0: Tiana nunca volverá a ganar una elección federal.
1: Merz ha afirmado repetidamente que nunca cooperará con la AfD, entre otras razones porque algunos sectores de ese partido están catalogados por los servicios de inteligencia como extremistas de derecha. Los cristianodemócratas han exigido a todos sus miembros respetar el cordón sanitario, que busca excluir a la extrema derecha de cualquier alianza de gobierno. Sajonia-Anhalt representa una prueba crucial para esta estrategia. La AfD está a solo 3 escaños de alcanzar la mayoría absoluta y algunos candidatos conservadores no han descartado categóricamente una posible cooperación con la AfD. Ulrich Siegmund no oculta su intención de atraer a los sectores conservadores. Si algunos actores políticos deciden dar un paso al frente y dejar de poner el foco en sí mismos y empiezan a pensar en el país y en su bienestar, esto sería perfectamente aceptable. Eso es vivir la democracia. Si algún diputado de la CDU decidiera apoyar un gobierno de la AfD, eso podría suponer un golpe de muerte para el gobierno del canciller Friedrich Merz. Según Johannes Kies, experto en extremismo de la Universidad de Leipzig, Merz es en buena parte responsable. Insultó repetidamente a los votantes. Dijo que en Alemania la gente es demasiado perezosa, que no quiere trabajar y cosas por el estilo. Además, profundizó la brecha entre el poder político y la población. Y esa soberbia, esa arrogancia frente a lo que ocurre en la calle, es uno de los factores decisivos que han impulsado la campaña de la AfD. De hecho, Merz ya enfrenta duras críticas dentro de su propio partido. Su futuro político está en juego.
2: Y vamos a seguir analizando este resultado electoral del domingo, ahora con Franco Deledone, investigador sobre democracia, ultraderecha y extremismo desde Würzburgo. Franco, muchísimas gracias por acompañarnos. Bienvenidos al programa. Ayúdanos a entender lo siguiente. La facción de la AfD en Sajonia-Anhalt es considerada como un partido de extrema derecha por los servicios de inteligencia del país. Franco, ¿cómo se explica entonces que un partido en esas condiciones logró semejante apoyo por parte de los votantes?
3: Bueno, ¿qué tal? Buenas noches. A ver, en principio hay un elemento que mencionaban recién y con el cual concuerdo, la elección se ha nacionalizado, entonces el posible enojo o enfado con el gobierno federal juega un rol más allá del partido concreto y AfD representaba ese discurso de cambio. Pero más allá de eso, que ya lo analizaron, yo le agregaría un elemento importante que hay que entender que en el largo plazo AfD, desde hace más o menos una década, ha desarrollado una construcción narrativa que apela a reivindicar una suerte de identidad del este del país, es decir, una identidad propia de lo que eran los territorios de la vieja RDA, que desde su punto de vista y desde el punto de vista también de muchos ciudadanos en esas regiones del país se ha visto perjudicada a partir de la reunificación. Es un proceso que se dio hace 30 años, pero aún así los coletazos de esa decisión política tan importante impactan en ciertas desigualdades que se observan hoy, más allá de que la situación ha mejorado muchísimo. Desde ya la percepción es distinta. Cuando se le pregunta a un alemán del este si se siente ciudadano de segunda clase, aproximadamente tres cuartos, responde que sí. Eso se vio en los exit polls de ayer en Sachsen-Anhalt. Esto impacta fuertemente más allá de la discusión que pueda existir dentro de la Oficina de Protección de la Ley Fundamental sobre si ese partido es de extrema derecha o no. Y de hecho AfD se ha encargado también de incorporar a su narrativa un discurso victimista en el cual se consideran perseguidos políticos por este tipo de decisiones de esta oficina del Estado. Esto ha generado una movilización muy fuerte de muchas personas que hace 5 años habían decidido no ir a votar, ahora sí fueron a votar, la participación electoral subió muchísimo y esos votos en su gran mayoría fueron a parar al partido de Alternativa para Alemania.
2: Has tocado un punto importantísimo, Franco, y es esa participación, que es una participación récord por encima del 70%. ¿Puede haber allí, Franco, un voto castigo para los partidos tradicionales que no han aportado soluciones a los ciudadanos?
3: Seguramente hay un componente de ese tipo. Hay como decía antes también, a esa narrativa que hablaba del este del país y de lo que está pasando o de lo que estuvo pasando durante estas tres décadas, un agregado más bien de corte populista, antagonista, donde se plantea que las élites están en contra de los intereses del pueblo, ¿no? Defendidos en este caso teóricamente por AFD. Y esa élite está compuesta, entre otros actores, por los viejos partidos políticos, ¿no? Eso se activa en cada una de las últimas elecciones que hemos tenido en el este de Alemania y en parte también en el oeste, donde AFD también ha crecido, pero más en el este desde ya. Y lo que vemos en este caso, y me parece particularmente interesante, es la consolidación de AFD como un partido que puede ampliar su electorado a partir de conquistar sectores históricamente relacionados con la izquierda del espectro político. Es decir, tenemos al sector de los obreros no calificados apoyando a AfD de manera masiva, sobre representando la elección total, es decir, arriba de ese 43% que sacaron en general. Ahí lo que vemos es que esa desigualdad social y tal vez esa falta de respuestas de políticas públicas, como usted marcaba recién, de parte de los partidos tradicionales que han gobernado tanto en Sachsen-Anhalt como a nivel federal, han dejado igualmente esa desigualdad social y esa necesidad de al menos expresar esa frustración, ese enojo y también en parte ese miedo. Y AfD ha sido el partido que ha podido encarnar eso. Si tiene soluciones para esas cuestiones, es otro cantar, pero esta elección no se trató de eso.
2: Franco, y ya para terminar, ¿por qué hay tanto temor en Alemania y en Europa también ante esta victoria de AfD? ¿Qué implicaciones prácticas puede tener esto para, no solamente para Sajonia-Anhalt, sino también para el resto del país? Brevemente, por favor.
3: A ver, brevemente, hay una cuestión muy importante y es el de la normalización, ¿no? La derecha radical ha logrado un proceso de normalización en casi todos los países y en Alemania podría también culminar con efectivamente la formación de un gobierno, como estábamos hablando recién. Pero a esto le quiero agregar una cosa más y esta es la clave o lo nuevo. La normalización no solamente de la agenda de la derecha radical, sino de posturas extremistas. Porque AfD, que ganó ayer, con el líder con el que ganó ayer, tiene relación directa y muy fuerte y comprobada con sectores y movimientos de extrema derecha, no solamente de Alemania, sino de Europa, con lo cual estaríamos dando un paso más allá en dirección antidemocrática, en dirección autoritarismo y en una dirección que obviamente perjudica el orden constitucional en Alemania.
2: La política en Alemania en un punto crucial luego de estas elecciones del domingo. Lo discutíamos con Franco de Ledón, investigador sobre democracia, ultraderecha y extremismo desde Würzburgo. Muchísimas gracias, Franco, y hasta la próxima.
3: Gracias, hasta la próxima.
2: Hemos visto hasta ahora la dimensión política de estos resultados del domingo, pero ahora vamos a ver la dimensión económica, que también es importante, Juliana.
4: Así es, Johan, y aunque el estado de Sajonia-Anhalt aporta en términos cuantitativos apenas ese 1,8% del Producto Interno Bruto alemán, en realidad es sede también de industrias clave como el clúster de medicina y farmacéutica. Eso sí, en las últimas semanas varias instituciones económicas alemanas habían alertado del riesgo que suponía para este estado una victoria de la ultraderecha, precisamente por su rechazo a determinadas políticas europeas y migratorias en un momento en el que el país y esta región necesitan de mano de obra calificada. La reestructuración de importantes plantas industriales, incluidas algunas fábricas de componentes de automoción vinculadas a Volkswagen, es solo un ejemplo de esa ralentización económica que atraviesa Sajonia-Anhalt. A esto se suma el envejecimiento de su población y la falta de trabajadores calificados, factores que, según los expertos, han alimentado el descontento y ayudan a explicar parcialmente el fuerte apoyo a AfD. Y la planta de Volkswagen en Osnabrück se convertirá en un centro de producción de material militar. El inversionista Aurelius Capital adquirirá la planta como accionista mayoritario junto con el estado de Baja Sajonia. El fin de la producción de automóviles está previsto para 2027 y luego se enfocará en proyectos militares. Según el comité de empresa, la solución que ahora se está impulsando ofrece así un futuro para casi 1.400 de los 1.800 empleados actuales. El primer proyecto previsto es una colaboración con el grupo de defensa israelí Rafael, que produce misiles y es conocido por fabricar la cúpula de hierro que protege a Israel de bombardeos. Y el Canal de Panamá advierte de posibles nuevos recortes en el tránsito, otro golpe al transporte marítimo que sigue atascado en el Estrecho de Hormuz por la guerra en Medio Oriente. El Canal de Panamá podría reducir otra vez el número de tránsitos diarios hasta 27 buques frente a los 32 previstos a partir de mediados de septiembre en un escenario de sequía extrema, según su nueva y primera mujer administradora, Ilia Espino.

0: de Marotta en declaraciones al Financial Times. La autoridad considera este recorte un escenario de el peor caso posible vinculado a patrones de lluvias similares a los de 1997, el año más seco registrado en la zona. Y nos vamos para Reino Unido porque el ministro de Finanzas británico, John Healey, presentó su agenda económica de cara al primer presupuesto del gobierno de Andy Burnham. Lo hizo en un contexto marcado por las dificultades económicas del país, el elevado coste de vida, el desempleo juvenil y el encarecimiento de la energía como consecuencia de la guerra entre Estados Unidos e Irán.
1: Más inversión y menos trabas para sacar a Reino Unido del estancamiento. El ministro de Finanzas, John Healey, ha presentado hoy sus prioridades económicas con el objetivo de reducir los costos empresariales y así reactivar el crecimiento en un contexto de una deuda pública equivalente al 94,1% del PIB.
2: Reconozco que desde la pandemia aumentaron los costos para las empresas, las facturas de energía, las cargas regulatorias, las restricciones urbanísticas y los costes laborales. Quiero acabar con esta tendencia. Para reducir los costes empresariales y aliviar el coste de vida, la única solución a largo plazo es crecer.
1: No solo la pandemia, también el Brexit lastró la economía británica por el aumento de las barreras comerciales y el consecuente costo para las empresas. A partir de ahora, las regiones y las grandes ciudades tendrán más autonomía para elaborar sus propias políticas de promoción de inversiones.
2: Por eso hoy reafirmo mi compromiso de reducir en un 25% la carga regulatoria para las empresas al final de esta legislatura. También ampliaremos las reformas de la revisión judicial que hasta ahora se aplicaban al sector energético a todas las grandes infraestructuras para evitar que recursos y litigios abusivos puedan bloquear el crecimiento económico.
1: El mensaje de Healey es claro, Reino Unido debe volver a ser un país productivo y atractivo para las empresas, pero sin aumentar el déficit público. Tras su discurso, la libra ganó terreno frente al dólar. Ahora el gobierno debe demostrar que puede recuperar la confianza de los mercados sin comprometer sus objetivos fiscales. La primera prueba llegará el 28 de octubre, cuando el ministro de Finanzas presente su primer presupuesto.
0: Europa da un paso hacia su independencia espacial. La empresa alemana ESAR Aerospace ha logrado poner en órbita su cohete Spectrum en el primer lanzamiento comercial orbital realizado por una compañía europea privada. Desde una base en el norte de Noruega, el cohete desplegó 5 pequeños satélites en su segundo vuelo. El éxito refuerza la apuesta europea por reducir su dependencia de lanzadores extranjeros, especialmente de empresas estadounidenses como SpaceX.
3: Se abre un nuevo capítulo en la exploración espacial europea. Por primera vez en la historia, un cohete financiado con fondos privados ha alcanzado la órbita. La startup alemana ESAR Aerospace tiene previsto lanzar satélites al espacio de forma regular desde Noruega lo antes posible. Hasta ahora los cohetes fueron financiados por la Agencia Espacial Europea, pero ahora comienza una nueva era.
4: Estamos pasando de lanzadores desarrollados por la Agencia Espacial Europea a los desarrollados por el sector privado. Queremos garantizar un acceso al espacio más resiliente en Europa.
3: El cohete alemán mide 28 metros de largo y puede transportar una carga útil de hasta 1.000 kilogramos. Está diseñado para satélites pequeños y medianos. Aunque los cohetes más grandes son más eficientes, sigue habiendo un mercado para estos denominados microlanzadores.
4: Los lanzadores pequeños se pueden comparar con tomar un taxi o un autobús. Es más barato tomar el bus que un taxi, pero a veces necesitas un taxi cuando tienes que ir a un lugar específico al que no llega ningún autobús.
3: Seguridad, comunicaciones y observación. El espacio se ha convertido en un recurso cada vez más estratégico. Sin embargo, Europa enfrenta un desafío: garantizar un acceso propio y seguro al espacio. De los 315 lanzamientos exitosos del año pasado, el 61% tuvo lugar en Estados Unidos, casi un tercio en China. Todos los demás países en conjunto representan apenas el 11%. La empresa espacial alemana OHB recurre regularmente a lanzadores estadounidenses.
1: Por supuesto, dependemos de ellos. Si la situación geopolítica cambia y Estados Unidos necesita más cohetes a corto plazo, entonces podríamos quedarnos sin acceso a los lanzadores. Por eso es importante contar con nuestras propias capacidades, especialmente para satélites estratégicamente relevantes para la seguridad y para las Fuerzas Armadas alemanas.
3: La demanda de servicios de lanzamiento seguirá creciendo. Se prevén nuevas constelaciones satelitales, tanto para uso militar como comercial. OHB espera que las empresas privadas de cohetes revivan el mercado.
1: Más competencia y más oportunidades de lanzamiento. Eso es bueno para el mercado y los precios.
3: Además de ISAR Aerospace, hay otras empresas emergentes europeas que desarrollan cohetes. Sin embargo, ninguna está preparada para competir con las estadounidenses.
0: Bueno, nosotros nos quedamos en Alemania, pero con temas más políticos.
5: Así es, Julián. Es que Alemania ha pedido este lunes a la Corte Internacional de Justicia que archive el caso en su contra presentado por Nicaragua, que la acusa de facilitar un genocidio en Gaza mediante su apoyo militar a Israel. La demanda fue presentada en 2024, meses después del inicio de la ofensiva israelí sobre la franja. Nicaragua pidió entonces medidas urgentes para detener el suministro de material militar alemán a Israel, pero la Corte Máxima de Jurisdicción de la ONU rechazó entonces esa solicitud. Berlín sostiene ahora que el tribunal no tiene competencia para juzgar el caso y niega las acusaciones. Alemania defiende además que todas sus exportaciones militares están sometidas a estrictos controles y destaca su ayuda humanitaria a los territorios palestinos. Las audiencias se prolongarán hasta el jueves, pero la decisión de seguir o archivar el caso podría tardar meses. Y nos vamos ahora a Oriente Medio, el Líbano. Al menos 12 personas murieron allí y 10 resultaron heridas por ataques israelíes en la madrugada de este lunes en el sureño distrito de Nabatía, según informaron las autoridades sanitarias. Los bombardeos impactaron un edificio de 3 plantas y entre las víctimas hay 4 mujeres y 2 niños. Israel ha intensificado sus ataques contra el sur del Líbano en los últimos 2 días. El ejército israelí asegura haber derribado uno de los 2 drones supuestamente lanzados contra sus soldados en la llamada zona de seguridad por el brazo armado de Hezbollah, considerado organización terrorista por varios países. Y ahora pongamos el foco en París, donde la justicia juzga desde este lunes a 2 militantes ultraderechistas por la muerte del exjugador de rugby internacional argentino Federico Martín Uramburu, asesinado a tiros en París en marzo de 2022. El principal acusado, Loïc Le Priol, de 32 años, está procesado por asesinato, mientras que su amigo Romain Bouvier, de 35, enfrenta cargos por intento de asesinato. Ambos podrían ser condenados a cadena perpetua. Este lunes pidieron perdón, pero alegaron haberse defendido. El crimen ocurrió tras una disputa en la terraza de un bar del barrio latino. Tras un primer altercado físico, los militantes ultras abrieron fuego contra Uramburu, que recibió 6 disparos. La muerte del exjugador de los Pumas conmocionó al mundo del rugby. Y para conocer detalles de este proceso, recibimos en el programa a Diana Jalón, periodista que está siguiendo esta noticia desde París. Diana, un gusto saludarte, bienvenida al programa. Ha comenzado este juicio bastante mediático y en sus breves intervenciones los acusados, como decíamos antes, Diana, pidieron perdón por lo sucedido, pero alegaron haber actuado en defensa propia. Cuéntanos, por favor, qué más dijeron y si esto puede influir en el veredicto.
6: Así es, hola, ¿qué tal? Así lo hicieron los dos, Loïc y la otra persona que está imputada por el asesinato de este exjugador de rugby. Pero es muy difícil, ya que la fiscalía tiene algunos argumentos y testigos que aseguran que después de esa disputa que se presentó en el bar del barrio de Saint-Germain-les-Prés, la víctima salió y después de varias cuadras fue alcanzado por sus dos atacantes. Es decir, no existiría prueba de una legítima defensa, sino todo lo contrario, que se habría actuado con dolo y que habrían planeado seguir a la víctima unas calles más afuera del bar y después propinarle en primera instancia 4 tiros y en segunda instancia otros 6 tiros. Es decir, que se habría disparado un total de 10 veces contra la persona que perdió la vida. Esto desarmaría completamente la teoría de los acusados acusados que dicen que actuaron en legítima defensa después de

0: verse atacados por la persona que perdió la vida en esta disputa.
1: En cualquier caso, Diana, habrá que esperar entonces el veredicto final, que tiene fecha del 25 de septiembre, y como decíamos antes, los acusados podrían incluso enfrentar cadena perpetua. A estos dos acusados, Diana, se les califica de militantes ultraderechistas. ¿Por qué se les vincula con esa ideología política?
0: Sí, también la Fiscalía ha armado este caso en torno a una situación de racismo y de radicalización, ya que estas dos personas que son acusadas de este asesinato y que hoy se sentaron en ese banquillo, hacían parte desde hace algunos años incluso de grupos de juventudes de radicales y extrema derecha acá en Francia. Habrían pruebas de que en sus redes sociales habrían hecho en algunas ocasiones alusiones justamente a la supremacía racial europea y algunas teorías y algunas posturas que pues tendrían que ver con esta situación. Esto ha convertido justamente, como tú dices, el caso en algo absolutamente mediático, con un toque de racismo y sobre todo en un momento en que se está intentando de parte de otros grupos políticos acá en Francia hacer un llamado sobre lo difícil que es apoyar a los grupos extremistas, haciendo referencia a que algunos de ellos son vinculados con la extrema derecha de acá de Francia.
1: Pues mediático caso en París, que tiene a dos ultraderechistas en el banquillo por el asesinato de un ciudadano argentino. Lo conversábamos con Diana Jalón desde París. Muchísimas gracias, Diana, y hasta la próxima.
0: Ha sido un gusto.
1: Tenemos un repaso ahora a otros temas que también son noticia en el mundo hoy, 7 de septiembre. Miles de personas se congregaron en Belgrado para despedir al criminal de guerra Ratko Mladic, el excomandante serbio-bosnio. Murió a finales de agosto mientras cumplía cadena perpetua en La Haya por genocidio y crímenes de lesa humanidad. Fue condenado por la matanza de más de 8.000 bosnios musulmanes en Srebrenica durante la Guerra de Bosnia. Donald Trump ha planteado cambiar el nombre del estado de Nuevo México por Nueva América, por considerar que le daría más prestigio. La propuesta generó el rechazo de la gobernadora demócrata de Nuevo México, Michelle Lujan Grisham, que acusó al presidente de desviar la atención de problemas como la guerra, la inflación, la vivienda y la sanidad. Terminamos la noche con rancheras, porque para celebrar las alegrías o ahogar las penas no hay nada mejor que el mariachi. Y en México se celebró el Encuentro Internacional de Mariachi y Charrería. El festival anual atrae a músicos, cantantes y aficionados de la cultura mexicana de todo el mundo. Mientras los charros cabalgaban la tradición mexicana, los mariachis la cantan y este festival lo celebran desde hace 33 años con música y nostalgia, y así nos despedimos. Soy Johan Ramírez. Hasta la próxima.

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0: Desde la vibrante ciudad de Berlín, les doy la bienvenida a una nueva edición de Escápate. Acompáñenme a viajar por Europa. Mi nombre es Diana Piñeros y estos son nuestros temas de hoy. Haremos un recorrido por el río Elba, desde República Checa hasta el norte de Alemania. Visitaremos el lugar que dio origen a la cerveza Pilsner. Y sobrevolaremos una de las ciudades medievales mejor conservadas de Europa. Comenzamos nuestro programa con un fascinante recorrido por los rincones menos explorados de Alemania. Lugares que parecen sacados de un cuento de hadas y para muchos la alternativa perfecta a las rutas turísticas más conocidas del país. Posiblemente no hayan escuchado hablar de lugares como Freudenberg, Monschau o el misterioso Blautopf. Destinos llenos de encanto que sorprenden con su arquitectura, sus paisajes y su atmósfera única. En esta ruta descubrirán castillos imponentes, planes en plena naturaleza y siglos de historia viva. Incluso visitaremos el lugar de nacimiento del compositor alemán Johann Sebastian Bach y recorreremos ciudades con más de 500 años de antigüedad que han servido como escenario de producciones cinematográficas.
1: Berlín, Múnich, Hamburgo, Colonia y Frankfurt del Meno son las ciudades alemanas más visitadas, y con razón. Pero si lo que buscan son unas vacaciones sin el ajetreo de las grandes urbes, a continuación les mostramos qué lugares deben visitar. Les presentamos 10 localidades de Alemania que sorprenden a sus visitantes con su encanto, historia y bellos alrededores naturales, como Berchtesgaden, Görlitz o Würzburgo. Aquí la vida es más tranquila, aunque también hay mucho para descubrir. ¡Vamos allá! Nuestro viaje comienza en el oeste de Alemania. Monschau está en la frontera con Bélgica. Sus casas de entramado de madera conforman un idílico entorno ideal para hacer cientos de fotografías. En la Casa Roja vivía con su familia el fabricante de tejidos del siglo XVIII, Johann Heinrich Scheibler. La prosperidad de su negocio textil y el comercio con otros países de Europa le permitió comprar esta elegante propiedad. Saliendo de Monschau nos encontramos la región de Eifel. Sus numerosos lagos, conocidos como mares, son antiguos cráteres que dan testimonio de su origen volcánico. Hoy en día estas masas de agua, los pantanos y los bosques son un paraíso para los amantes de la naturaleza. Nuestra segunda parada es Eisenach, en Turingia, con su encantador casco antiguo. En la plaza del mercado se halla la Görgenkirche, o Iglesia de San Jorge, lugar de bautizo de Johann Sebastian Bach. Bach nació aquí en 1685, como da testimonio el Museo Bachhaus, dedicado al famoso compositor. También en esta ciudad se encuentra la casa donde el reformador religioso Martín Lutero vivió durante 3 años. Lutero se fue de Eisenach en 1501, pero regresaría a la ciudad 2 décadas después. A su vuelta se refugió de sus perseguidores en el castillo de Wartburg. Durante su estancia allí tradujo el Nuevo Testamento al alemán. Este castillo, con más de 1000 años de historia, es Patrimonio de la Humanidad de la UNESCO. Cochem se ubica a orillas del río Mosela, en el estado de Renania-Palatinado. Su pintoresco paisaje está dominado por un castillo que fue residencia imperial y también funcionó como puesto de aduanas. Gracias a su elevado emplazamiento sobre el río, ningún barco de mercancías podía pasar inadvertido. El castillo fue reconstruido en estilo gótico en el siglo XIX, aunque todavía conserva el espíritu de su origen medieval. Estas tierras estaban ya habitadas en tiempos de los antiguos romanos. Ellos fueron quienes trajeron la viticultura hace unos 2000 años.

día la región es famosa por sus vinos blancos de la variedad Riesling. Nos vamos a Sajonia, donde se encuentra Görlitz, justo en la frontera con Polonia. Esta ciudad cuenta con 4.000 edificios históricos bellamente restaurados que abarcan 500 años de historia en estilo gótico, renacentista, barroco y modernista. De ahí que a menudo sea escenario de producciones cinematográficas internacionales. Por ejemplo, el Gran Hotel Budapest de Wes Anderson fue rodada en parte en estos antiguos grandes almacenes, cuyo atrio de entrada fue transformado en el vestíbulo del hotel. Para visitar el país vecino no hay más que cruzar este puente. Del otro lado se encuentra la localidad polaca de Skorzelec. Stralsund es una encantadora ciudad portuaria de casi 800 años de antigüedad a orillas del mar Báltico. El ladrillo rojo, material de construcción típico del norte de Alemania, es omnipresente en la gran variedad de edificios de su centro histórico, incluido su ayuntamiento. De ahí que el conjunto fuese declarado Patrimonio de la Humanidad por la UNESCO. Sin embargo, su edificio más impresionante es el Acuario Oceaneum, donde se puede aprender sobre la vida marina del Mar del Norte y el Báltico y contemplarla de cerca. Todo esto al lado del mar, lo que permite disfrutar de una magnífica combinación de vacaciones de playa y encanto medieval. Seguimos con Marbach, en Baden-Württemberg, situada a unos 20 kilómetros al norte de Stuttgart. Aquí nació en 1759 un famoso poeta alemán. Friedrich Schiller es nada menos que el autor de la archiconocida Oda a la Alegría, que luego se convirtió en la letra de la novena sinfonía de Ludwig van Beethoven. En la casa donde nació se exhiben objetos como un retrato de su madre o la ropa que usaba cuando era pequeño. El Schiller National Museum fue inaugurado aquí en 1903. Unas 300 cartas, documentos y libros permiten conocer mejor la vida del escritor alemán. Berchtesgaden se encuentra en el paisaje alpino del sur de Alemania. Fue refugio de verano de los reyes bávaros y más tarde atrajo a eruditos, industriales y artistas. Durante el período nacionalsocialista, la zona adquirió una importancia política considerable. El Centro de Documentación Obersalzberg analiza este período con detalle. Adolf Hitler tenía su cuartel general a las afueras de Berchtesgaden, que utilizaba tanto de retiro como de lugar para planificar guerras, asesinatos en masa y el Holocausto. Hoy apenas se conservan sus búnkeres, cuyos túneles se adentran más de 6 kilómetros en las montañas. Cerca de Berchtesgaden se encuentra el lago Königssee, rodeado de escarpadas paredes rocosas. Un paseo en barco eléctrico hasta la iglesia de San Bartolomé es una alternativa ecológica para conocerlo. Los amantes de la arquitectura pueden visitar Freudenberg, cerca de Colonia. Sus casas, alineadas en filas ordenadas como si de un pueblo en miniatura se tratase, suelen aparecer mucho en Instagram. Freudenberg es especialmente hermoso de noche, cuando se puede participar en un recorrido con un guía nocturno para conocer la historia del lugar, incluido el gran incendio de 1666. Por orden de las autoridades, todas las casas tuvieron que ser reconstruidas siguiendo unas normas específicas. El resultado es el curioso aspecto que esta localidad conserva hasta el día de hoy. Blaubeuren se encuentra en la Sierra del Jura, en Suabia. Aquí está el manantial Blautopf, que refleja un azul intenso cuando brilla el sol. Aunque la zona estará en restauración hasta 2028, es posible hacer fotos aquí antes de explorar el resto del pueblo. Merece la pena visitar este monasterio del siglo XI, así como el Museo Prehistórico. Estas figuras talladas en marfil de mamut tienen más de 40.000 años.

0: La Venus de Hohlefels es la figura humana más antigua que se conoce. Procede de una cueva cerca de Blaubeuren perteneciente a un grupo que la UNESCO declaró Patrimonio de la Humanidad. Nuestra última parada es Würzburgo. Uno de los mayores atractivos de esta ciudad francona es el Palacio de la Residencia, de estilo barroco. El acceso a sus jardines es gratuito. Desde ahí se puede ir al Puente Viejo y disfrutar de una hermosa vista de la fortaleza de Marienberg al otro lado del río, cuya visita también merece la pena. El entorno del puente es especialmente agradable por la noche, cuando la gente se reúne para disfrutar de una copa de vino. Y aquí termina nuestro recorrido. No se pierdan estas joyas escondidas de la geografía alemana.
1: Viajamos ahora hasta uno de los ríos más emblemáticos de Alemania, el río Elba. En realidad no nace aquí, sino en la vecina República Checa. Y, una vez en Alemania, atraviesa prácticamente todo el este del país, hasta desembocar en el Mar del Norte. A lo largo de su curso, el Elba conecta ciudades fascinantes como Dresde y Hamburgo, así como pintorescos pueblos medievales. Sus orillas ofrecen numerosos senderos y rutas para ciclistas. Otro de los destacados es el puente Bastei, famoso por sus formaciones rocosas y sus vistas espectaculares sobre el Valle del Elba. Veamos.
2: El Elba es uno de los ríos más largos de Europa. Recorre 1.094 kilómetros entre la República Checa y Alemania, conectando en su trayecto bellos paisajes naturales, históricos pueblos y fascinantes ciudades. Si les gusta andar en bicicleta, la ruta ciclista del Elba es una de las más populares y largas de Alemania. Les presentamos este bello recorrido a orillas del río. Desde su nacimiento en las montañas gigantes, pasando por ciudades como Dresde, Magdeburgo y Hamburgo, hasta su desembocadura en el Mar del Norte. El Elba nace a unos 1.400 metros de altitud en las montañas gigantes, en la República Checa, cerca de la localidad de Spindlerhof Mlyn. El primer sitio de importancia que atraviesa es la ciudad medieval de Hradec Králové. Desde allí se dirige a Pardubice, una pequeña y encantadora ciudad que data de 1295. Siguiendo el transcurso de las aguas se encuentran las ruinas del castillo de Strekov, situado a unos 100 metros sobre el río, todo un símbolo de la región. Entrando ya en territorio alemán, el Elba atraviesa la Suiza sajona, enmarcado por impresionantes acantilados de piedra arenisca. Esta zona es, desde hace siglos, un popular destino turístico. Desde el puente de Bastei, construido en 1851, se puede disfrutar de unas vistas realmente espectaculares. Otro lugar de visita obligada es Dresde, la capital de Sajonia, conocida a menudo como la Florencia del Elba, por su impresionante arquitectura barroca. El casco antiguo se reconstruyó tras quedar destruido casi por completo durante la Segunda Guerra Mundial. Gracias a donaciones recibidas de todas partes del mundo, fue posible reconstruir la iglesia Frauenkirche o Iglesia de Nuestra Señora, que reabrió sus puertas en 2005. ...25 kilómetros río abajo se encuentra la ciudad de Meissen... ...una joya de 700 años de historia... ...el castillo de Albrechtsburg domina su perfil... ...aquí fue inaugurada la primera fábrica de porcelana de Europa... ...en el siglo XVIII. Nuestra siguiente parada está llena de historia... ...Wittenberg es el lugar donde Martín Lutero... ...dio inicio a la Reforma Protestante en 1517... ...con sus 95 tesis. Hoy, al igual que varios otros sitios relacionados con Lutero... ...Wittenberg está reconocida como Patrimonio de la Humanidad... ...por la UNESCO. A solo unos kilómetros llegamos a los jardines de Dessau-Wörlitz... Inspirado en los jardines paisajísticos ingleses, este paisaje cultural fue desarrollado en el siglo XVIII bajo la dirección del príncipe de Anhalt-Dessau. Fue declarado Patrimonio de la Humanidad por la UNESCO en el año 2000. Cerca se encuentra la ciudad de Dessau, conocida como la ciudad del Bauhaus.

0: Esta influyente escuela de arte y arquitectura se estableció aquí en 1925 y su enfoque minimalista transformó el diseño moderno. Hoy, más de 300 edificios de este movimiento se pueden encontrar por toda la ciudad. Especialmente pintoresco es el restaurante Conhaus. La siguiente ciudad importante es Magdeburgo, capital de Sajonia-Anhalt. Su impresionante catedral se alza directamente a orillas del río. No lejos de allí se puede ver el canal Mittelland, cuyo puente acuático permite que los barcos atraviesen el Elba. A medida que avanzamos por el río, el entorno se vuelve más rural. Dömitz está situado en la reserva de la biosfera del paisaje del Elba. Más adelante se encuentra Lauenburgo del Elba, una pintoresca localidad pesquera con una rica historia y una magnífica vista del río. Finalmente llegamos a Hamburgo, la mayor ciudad a orillas del Elba con casi 2 millones de habitantes. En su importante puerto se puede admirar la icónica Filarmónica del Elba. También son importantes el lago interior del Alster, así como el impresionante ayuntamiento de esta antigua ciudad perteneciente a la Federación de Comercio de la Liga Hanseática. La histórica Speicherstadt es el mayor complejo de almacenes del mundo. Peatones y ciclistas pueden atravesar el histórico túnel del Elba que transcurre por debajo del río. En verano resulta una buena idea tomarse un relajante descanso a orillas del río, por ejemplo, en esta playa del barrio Övelgönne. En el último tramo del Elba, antes de su desembocadura en el Mar del Norte, el paisaje se vuelve de nuevo rural y el río se hace más ancho. En Glückstadt, una pequeña localidad del estado de Schleswig-Holstein, es necesario tomar el transbordador para cruzar el río, ya que no hay más puentes en esta parte baja del Elba. Y por fin, tras más de 1000 kilómetros, el Elba llega a Cuxhaven, donde desemboca en el Mar del Norte. La Kugelbake, un símbolo histórico y punto de referencia en Cuxhaven, que imita un faro de madera, marca el final oficial del río. Y con esto, nuestro recorrido por el Elba llega a su fin. Esperamos que lo hayan disfrutado.
1: Cruzamos la frontera hacia Pilsen, en la República Checa, una ciudad que cambió para siempre la historia de la cerveza. Corría el año 1842 cuando, cansados de la baja calidad de la cerveza local, sus propios ciudadanos tomaron cartas en el asunto. Desde esa inconformidad nació un nuevo estilo, la Pilsner. Aquí, la tradición cervecera no es solo industria, es identidad, orgullo y cultura. No por nada, la República Checa encabeza el consumo de cerveza per cápita a nivel mundial. Hablamos con un experto sobre cómo se produce la Pilsner hoy en día, pero atención, porque también importa mucho la forma como se sirve.
2: Es la madre de todas las cervezas, o al menos de la gran mayoría, la Pils. La Pilsna, coloquialmente Pils, proviene de la ciudad de Pilsen, en la República Checa. El país lidera con diferencia el consumo de cerveza en Europa. En 2023, los checos bebieron una media de 128 litros. Austria y Alemania se situaron en segundo y tercer lugar. Pero, ¿qué es exactamente una Pilsna y cuál es su origen? ¿Y qué hay que tener en cuenta a la hora de servir una cerveza de barril? Todo empezó en la ciudad de Pilsen, en el oeste de la República Checa. Allí hay varias fábricas de cerveza, pero la más conocida y la más grande es la Pilsna Urquell. Aquí se producen diariamente 6,5 millones de botellas y latas de cerveza que se exportan a todo el mundo. Václav Berka es el maestro cervecero. Ya en 1971, cuando era joven, la elaboraba siguiendo la receta original de la Pils.
3: La Pilsner Urquell tiene tres ingredientes: agua blanda de Pilsen, lúpulo de Saaz y malta de nuestra propia maltería. Luego se añade levadura y se elimina al final. Y ya está lista la Pils.
2: Así fue como surgió esta receta. En 1842, el

0: Maestro cervecero alemán Josef Grohl fue invitado a Pilsen como una especie de llamado de auxilio. Por aquella época, casi cada familia elaboraba su propia cerveza, con resultados poco apetecibles. Grohl debía cambiar algo. Así que combinó malta clara con lúpulo regional de Satz y utilizó el agua de la ciudad para elaborar una cerveza clara, ligera y con un suave amargor a lúpulo. Fue el nacimiento de la Pilsner y de esta cervecería. Václav Berka y sus colegas siguen utilizando ingredientes regionales y elaborando la cerveza según la receta tradicional.
1: Todavía utilizamos calderas de cobre para la fermentación con calentamiento directo. Seguimos empleando una fermentación y maduración en frío y prolongada para que sea el mismo sabor que en tiempos de Josef Grohl.
0: En estas calderas de cobre, la cerveza fermenta mediante la adición de levadura, lo que genera el alcohol. Tras unos 10 días, la Pils madura en la histórica bodega subterránea de la cervecería, de 9 kilómetros de longitud. Aquí la cerveza, a baja temperatura, desarrolla su aroma final. Un mes después, la cerveza pasa a la sala de embotellado y se exporta a más de 50 países. Su principal mercado es Alemania. Hoy se estima que 2/3 de todas las cervezas se basan en esta receta histórica. En todo el mundo se han creado innumerables variedades de Pils. En Pilsen, el Ullsalzmanu es un punto de encuentro diario de locales y turistas con ganas de beber cerveza. Pero en Chequia hay diferencias. Lo decisivo también es cómo se tira del grifo. Todo un arte.
2: Estoy sirviendo una ladinka. Es la más popular en la República Checa. Y ahora una schnitt. Schnitt es una cerveza pequeña en un vaso grande. Mitad espuma, mitad cerveza. Y ahora estoy sirviendo una mriko. Mriko es solo espuma en un vaso grande. Es muy dulce y sin gas. Y para terminar, sirvo una Choktan. Choktan es una cerveza sin espuma, pero con más burbujas. Tiene un sabor intenso.
0: Su alta calidad ha sido clave en el éxito de la cerveza Pils. Nacida en Pilsen, hoy es el referente de la mayoría de las cervezas del mundo y un símbolo esencial de la identidad checa.
3: Tallinn, la capital de Estonia, parece haberse detenido en el tiempo. El casco antiguo, declarado Patrimonio de la Humanidad por la UNESCO, es uno de los centros medievales mejor conservados de Europa. Aquí todavía se mantienen en pie más de 2 kilómetros de murallas originales. Castillos, callejuelas empedradas, miradores con vistas al mar Báltico y una historia que se respira en cada rincón. Veamos este reportaje con imágenes desde lo alto.

Con esto finalizamos nuestro programa. Nos vemos en una próxima edición con más destinos y tradiciones en Europa. Gracias por acompañarnos. Hasta la próxima.

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7: El canciller alemán Friedrich Merz está bajo presión. Confesó hallarse consternado tras la victoria aplastante que obtuvo ayer la ultraderecha en el estado federado de Sajonia-Anhalt. De acuerdo con los resultados, la CDU de Merz perdió la mitad de sus votantes en ese lugar, mientras que la Alternativa para Alemania los duplicó. Por primera vez desde el fin de la Segunda Guerra Mundial, un partido de ultraderecha está a las puertas de tomar el poder en un estado en este país. Así comenzamos esta edición de DW Noticias en vivo desde Berlín. Titulares. Pese a su categórica victoria, la Alternativa para Alemania no logra la mayoría absoluta que le permitiría gobernar en solitario, pero logrará las alianzas necesarias para formar un gobierno. Lo veremos enseguida. También profundizaremos en las causas que han conducido a este resultado que hoy sacude a la política alemana. Y es que la AfD es calificada como anticonstitucional en el estado de Sajonia-Anhalt. Entonces, ¿cómo es que logró semejante respaldo por parte de los votantes? Quédese y se lo contamos. Soy Johan Ramírez. Bienvenidos al programa. La avasallante victoria de Sajonia en Sajonia-Anhalt del partido de ultraderecha Alternativa para Alemania ha conmocionado al país. La AfD duplicó sus resultados desde las últimas elecciones con un 43,8%. Los conservadores de la Unión Demócrata Cristiana fueron los grandes perdedores de la noche. Sus socios de coalición en el gobierno federal, los socialdemócratas, apenas superaron a los verdes y al partido La Izquierda, mientras que la facción populista de izquierda consiguió superar el 5% de los votos necesarios para poder entrar en el Parlamento. Con estos resultados, así se verá el próximo Parlamento del Estado Federal de Sajonia-Anhalt. La AfD controla 39 de los 83 asientos, la CDU obtiene 15 asientos, el SPD, los Verdes y el Partido de la Izquierda cuentan con 8 escaños y el BSW logra 5 lugares. De modo que, a pesar de sus buenos resultados, la Alternativa para Alemania no logra alcanzar la mayoría absoluta para gobernar en solitario.
8: El canciller federal alemán Friedrich Merz expresó su pesar por la dura derrota de su partido, la conservadora Unión Cristiano-Demócrata CDU, en las elecciones regionales de Sajonia-Anhalt este domingo.
9: Todos estamos profundamente conmocionados. No esperábamos algo así de esta magnitud. Por supuesto, tenemos que aceptarlo. Esas son las reglas de nuestra democracia. Pero desde ayer no solo ha cambiado algo en Sajonia-Anhalt, sino en toda Alemania. Este resultado electoral tendrá consecuencias. Tendrá consecuencias también para la situación internacional.
8: Friedrich Merz está abatido. En cambio, el partido ultraderechista Alternativa para Alemania, AfD, atraviesa un momento de euforia. El principal candidato considera que la aplastante victoria regional de su partido le da legitimidad para atacar a Merz. Esta histórica votación no es decisiva solo para Sajonia-Anhalt, sino para toda Alemania. Por eso tengo la aspiración de transmitir este impulso, para que finalmente el mensaje del pueblo llegue a Berlín, la sede del poder político. Ya no es posible seguir como hasta ahora. El objetivo es muy claro, y eso es lo que necesito. Necesito tener en Berlín a una canciller federal, Alice Weidel, para que juntos hagamos historia. La copresidenta a nivel nacional de Alternativa para Alemania, Alice Weidel, ya está proyectándose hacia las próximas elecciones generales, aunque queden todavía 2 años.
10: Nos tomamos muy en serio este mandato para gobernar, no solo en Sajonia-Anhalt, sino también en todos los demás estados federados y, sobre todo, en las próximas elecciones parlamentarias, en las que nos convertiremos, con amplia diferencia, en la fuerza política más votada y con un mandato de gobierno muy claro. Y una cosa más, la Unión Demócrata Cristiana nunca volverá a ganar una elección federal.
8: Merz ha afirmado repetidamente que nunca cooperará con la AfD, entre otras razones porque algunos sectores de ese partido están catalogados por los servicios de inteligencia como extremistas de derecha. Los cristianodemócratas han exigido a todos sus miembros respetar el cordón sanitario, que busca excluir a la extrema derecha de cualquier alianza de gobierno. Sajonia-Anhalt representa una prueba crucial para esta estrategia,

0: La AFD está a solo 3 escaños de alcanzar la mayoría absoluta y algunos candidatos conservadores no han descartado categóricamente una posible cooperación con la AFD. Ulrich Siegmund no oculta su intención de atraer a los sectores conservadores. Si algunos actores políticos deciden dar un paso al frente y dejar de poner el foco en sí mismos y empiezan a pensar en el país y en su bienestar, esto sería perfectamente aceptable. Eso es vivir la democracia. Si algún diputado de la CDU decidiera apoyar un gobierno de la AFD, eso podría suponer un golpe de muerte para el gobierno del canciller Friedrich Merz. Según Johannes Kies, experto en extremismo de la Universidad de Leipzig, Merz es en buena parte responsable. Insultó repetidamente a los votantes. Dijo que en Alemania la gente es demasiado perezosa, que no quiere trabajar y cosas por el estilo. Además, profundizó la brecha entre el poder político y la población. Y esa soberbia, esa arrogancia frente a lo que ocurre en la calle, es uno de los factores decisivos que han impulsado la campaña de la AFD. De hecho, Merz ya enfrenta duras críticas dentro de su propio partido. Su futuro político está en juego.
1: Más temprano conversé con nuestra analista política Ana Plasencia sobre las reacciones que han tenido lugar hoy acá en Alemania tras el sacudón político que ha provocado la victoria de la ultraderecha. Vamos a escuchar qué nos dijo.
2: Si te parece, Johan, vamos a empezar por las reacciones del propio vencedor, el candidato de Alternativa para Alemania en Sajonia-Anhalt, Ulrich Siegmund. Lo veíamos en imágenes, que interpreta el resultado, decía hoy en conferencia de prensa, como un mandato para gobernar, aunque antes de las elecciones había dicho que si no obtenía la mayoría absoluta, pues descartaba convertirse en ministro presidente. Ha cambiado de opinión muy rápido. Vamos a ver, ya lo has dicho tú, el problema es que sus casi 44 puntos porcentuales no le van a bastar para hacerlo en solitario. Siegmund ha aprovechado el momento para marcar perfil y lanzar su mensaje principal en esa conferencia de prensa que ven. Una profunda reordenación de la política migratoria, decía hoy. Habla de deportar a los delincuentes que cuesten dinero al Estado alemán. Habla de reducir los incentivos para quienes, según él, vienen a Alemania traídos por las ayudas sociales. Bueno, más allá de la migración, su victoria ha provocado inquietud aquí en Berlín porque confirma una tendencia que se viene observando en el este del país, que es que la AfD ya no es solo un partido de protesta, sino una fuerza con opciones reales de ejercer el poder. Más reacciones. El expresidente del Bundestag, Wolfgang Thierse, me llamó la atención lo que dijo, por ejemplo, se mostraba consternado también como Merz calificó de irracional el apoyo masivo a la AFD y advirtió de que una eventual participación en el gobierno va a poner en riesgo la democracia. El ministro presidente de Sajonia, Michael Kretschmer, pidió una profunda autocrítica tras la derrota de su partido, que es el conservador CDU, y reclamó escuchar por fin las preocupaciones de los ciudadanos para entender ese auge, ¿no?, de la AFD. La primera reacción de la candidata de la izquierda en Sajonia-Anhalt fue definir el resultado electoral como un día negro para Sajonia-Anhalt. Son solo algunas de las muchas reacciones que han ido llegando hoy, Johan.
1: Te pediría ahora que pongamos entonces la vista en la perspectiva nacional. ¿Qué consecuencias tiene esto para la política en Alemania como tal? Porque son elecciones federales, pero ¿cómo impactan el gobierno federal y al propio canciller Friedrich Merz? Brevemente, por favor, Ana.
2: Son elecciones regionales que impactan como no al gobierno federal. Nunca he visto a un Friedrich Merz en lo que lleva de mandato más de un año tan serio, tan decepcionado, tan consternado. Es un auténtico desastre esta victoria de la AFD para Friedrich Merz, no solo porque su partido conservador ha sufrido una derrota histórica en esas elecciones, sino porque llega en un momento de enorme debilidad para el canciller. Su popularidad está a mínimos. Johan, dentro de su partido ya se preguntan por qué los votantes conservadores siguen marchándose hacia la AFD. La dirección de la CDU intenta cerrar filas, evitar un debate sobre el liderazgo de Merz, pero la realidad es que la búsqueda de responsabilidades va a apuntar también hacia Berlín. Lo último, la estrategia de reformas de Merz está siendo cuestionada incluso por socios de gobierno. Además, hay una dimensión institucional. En Alemania muchas leyes necesitan el respaldo de los estados federados como Sajonia-Anhalt. Si la AFD acaba sentándose en gobiernos regionales, esa tradicional política de consenso que conocemos en Alemania podría verse seriamente dañada.
1: Es sin duda un sacudón político, la peor derrota en décadas, decía Friedrich Merz hoy ante la cúpula de la CDU. Lo conversábamos con Ana Plasencia, nuestro estudio parlamentario. Ana, muchísimas gracias. Hasta la próxima.
2: A ti.
1: Y cambiamos de tema. La justicia francesa

0: juzga desde este lunes a dos militantes ultraderechistas por la muerte de un exjugador de rugby argentino, Federico Martín Aramburu, asesinado a tiros en París en 2022. El principal acusado, Loïc Lupriol, es procesado por asesinato, mientras que su amigo Romain Bouvier enfrenta cargos por intento de asesinato. Ambos podrían ser condenados a cadena perpetua. Este lunes pidieron perdón, pero alegaron haberse defendido. El crimen ocurrió tras una disputa en la terraza de un bar del barrio Latino. Tras un primer altercado físico, los dos militantes ultras abrieron fuego contra Aramburu, que recibió seis disparos. Y para conocer detalles de este proceso, recibimos en el programa a Diana Jalón, periodista que está siguiendo esta noticia desde París. Diana, un gusto saludarte. Bienvenida al programa. Ha comenzado este juicio bastante mediático y en sus breves intervenciones los acusados, como decíamos antes, Diana, pidieron perdón por lo sucedido, pero alegaron haber actuado en defensa propia. Cuéntanos, por favor, qué más dijeron y si esto puede influir en el veredicto.
1: Así es, hola, ¿qué tal? Así lo hicieron los dos, Loïc y la otra persona que está imputada por el asesinato de este exjugador de rugby. Pero es muy difícil, ya que la fiscalía tiene algunos argumentos y testigos que aseguran que después de esa disputa que se presentó en el bar del barrio de Saint-Germain-les-Prés, la víctima salió y después de varias cuadras fue alcanzado por sus dos atacantes. Es decir, no existiría prueba de una legítima defensa, sino todo lo contrario, que se habría actuado con dolo y que habrían planeado seguir a la víctima unas calles más afuera del bar y después propinarle en primera instancia cuatro tiros y en segunda instancia otros seis tiros. Es decir, que se habría disparado un total de 10 veces contra la persona que perdió la vida. Esto desarmaría completamente la teoría de los acusados, que dicen que actuaron en legítima defensa después de verse atacados por la persona que perdió la vida en esta disputa.
0: En cualquier caso, Diana, habrá que esperar entonces el veredicto final, que tiene fecha del 25 de septiembre, y como decíamos antes, los acusados podrían incluso enfrentar cadena perpetua. A estos dos acusados, Diana, se les califica de militantes ultraderechistas. ¿Por qué se les vincula con esa ideología política?
1: Sí, también la fiscalía ha armado este caso en torno a una situación de racismo y de radicalización, ya que estas dos personas que son acusadas de este asesinato y que hoy se sentaron en ese banquillo hacían parte desde hace algunos años incluso de grupos de juventudes de radicales y extrema derecha acá en Francia. Habrían pruebas de que en sus redes sociales habrían hecho en algunas ocasiones alusiones justamente a la supremacía racial europea y algunas teorías y algunas posturas que pues tendrían que ver con esta situación. Esto ha convertido justamente, como tú dices, el caso en algo absolutamente mediático, con un toque de racismo y sobre todo en un momento en que se está intentando de parte de otros grupos políticos acá en Francia hacer un llamado sobre lo difícil que es apoyar a los grupos extremistas, haciendo referencia a que algunos de ellos son vinculados con la extrema derecha de acá de Francia.
0: Pues mediático caso en París que tiene a dos ultraderechistas en el banquillo por el asesinato de un ciudadano argentino. Lo conversábamos con Diana Jalón desde París. Muchísimas gracias, Diana, y hasta la próxima.
1: Ha sido un gusto.
0: Demos un vistazo ahora a otros temas que también son noticia en el mundo hoy, 7 de septiembre. Miles de personas se congregaron en Belgrado para despedir al criminal de guerra Ratko Mladic, el excomandante serbio-bosnio. Murió a finales de agosto mientras cumplía cadena perpetua en La Haya por genocidio y crímenes de lesa humanidad. Fue condenado por la matanza de más de 8.000 bosnios musulmanes en Srebrenica durante la Guerra de Bosnia. Donald Trump ha planteado cambiar el nombre del estado de Nuevo México por Nueva América, por considerar que le daría más prestigio. La propuesta generó el rechazo de la gobernadora demócrata de Nuevo México, Michelle Lujan Grisham, que acusó al presidente de desviar la atención de problemas como la guerra, la inflación, la vivienda y la sanidad. Y terminamos la noche con rancheras, porque para celebrar las alegrías o ahogar las penas no hay nada mejor que el mariachi. Y en México se celebró el Encuentro Internacional de Mariachi y Charrería, un festival que se celebra desde hace 33 años. Así nos despedimos. Soy Johan Ramírez. Hasta la próxima.

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0: Bienvenidos a La Economía, soy Juliana González. En el pequeño estado del este de Alemania, Sajonia-Anhalt, los comicios de este domingo dieron como gran ganador al partido de la ultraderecha. Pero Sajonia-Anhalt apenas aporta en términos cuantitativos un 1,8% del Producto Interno Bruto. Sin embargo, es sede de industrias clave como el clúster de medicina y farmacéutica. En las últimas semanas, varias instituciones económicas alemanas alertaron del riesgo que suponía para Sajonia-Anhalt la victoria de la ultraderecha, como sucedió este domingo, todo determinado por ese rechazo a las políticas europeas y migratorias. Aún así, el partido alcanzó el 44% del total de la votación. Y es que la reestructuración de importantes plantas industriales, incluidas algunas fábricas de componentes de automoción vinculadas a Volkswagen, es solo un ejemplo de la ralentización económica que atraviesa este estado. A esto se suman el envejecimiento de la población y la falta de trabajadores calificados, factores que, según los expertos, han alimentado el descontento y ayudan a explicar el apoyo a AfD. Y vamos a tomarle el pulso a este tema, y para eso nosotros nos vamos hasta la Bolsa de Frankfurt, donde me espera mi compañero José David Navarro, para que hablemos precisamente de esas propuestas económicas de AfD. José, te saludo con mucho gusto. Cuéntanos, ¿qué es lo que propone este partido de extrema derecha o de ultraderecha para la región de Sajonia-Anhalt y dónde están los puntos más controvertidos?
1: Hola, Juliana, ¿qué tal? Bueno, por darles unas pinceladas, el programa económico de la AfD es un programa euroscéptico, es un programa anti-inmigración y es un programa también, Juliana, que los expertos apuntan a que desde el punto de vista de cómo financiarlo sería inviable. Es un programa que defiende levantar, suspender las sanciones económicas contra Rusia, suspender cualquier ayuda económica para la integración de los migrantes y, por supuesto, salir del acuerdo climático de París. Todas estas ideas, Juliana, suenan bien en los oídos de los votantes de la extrema derecha, a pesar de que algunas de ellas, desde el nivel de un Estado federado, no se pueden llevar a la práctica. La parte, el capítulo económico que más polémica genera y que ha centrado toda la atención en esta campaña, ha sido el punto antiinmigratorio de las políticas de la AfD, precisamente, Juliana, en una región que es la más envejecida de Alemania y donde se necesita estructuralmente mano de obra extranjera. Para que se hagan una idea, uno de cada cinco médicos que trabajan en Alta Sajonia tiene origen extranjero y es precisamente el sector de la salud y de los cuidados donde más se necesita urgentemente mano de obra. A pesar, como hemos venido advirtiendo, de los mensajes, de las advertencias de diferentes economistas e institutos económicos, han conseguido doblar los votos. Y una de las advertencias, Juliana, es del Instituto de Investigación Económica de Halle, que apunta que el programa político de AfD generaría un agujero en las cuentas públicas anualmente de más de 2.000 millones de euros siendo conservadores.
0: Bueno, pero aparte de esto, José, hay otra lectura que tenemos que hacer tras estas elecciones y tiene que ver con esa baja popularidad del gobierno de Merz, el descontento frente a esas reformas sociales, la renta, el tema médico y que esto le habría dado alas a esa extrema derecha en Sajonia-Anhalt. ¿Podemos ver un cambio de rumbo tras estas elecciones a nivel nacional en estas reformas?
1: Bueno, Julián, hay mucha presión sobre Merz. Hoy estaba visiblemente serio al reconocer que es el peor resultado en décadas de su partido, de la CDU. Y ha dicho que

0: que va a hablar con los partidos de la oposición precisamente sobre este tema, de las reformas que están todavía pendientes y que han generado mucho debate durante esta campaña en Alta Sajonia. Está la reforma de las pensiones. El partido de los conservadores busca evitar que los jubilados, las personas, los trabajadores se puedan prejubilar sin ninguna consecuencia después de 45 años trabajados. Una vez reconocido que se tiene que cambiar, eso sí, la forma de comunicar de las reformas para, digamos, tocar más emocionalmente a la gente, a los alemanes, y hacerles entender de la necesidad de las reformas a largo plazo. Merz reconocía que, de fondo, Alemania tiene que seguir adelante con sus reformas económicas para pensar en las futuras generaciones, y eso no va a cambiar por unas elecciones en un Estado federado.
1: Pero elecciones importantes y de las cuales seguiremos hablando en los próximos días y semanas. Muchas gracias, José David Navarro, por estos análisis. Y el petróleo cotiza al alza este lunes con el Brent en torno a los $97 por barril, cerca de máximos de hace 6 semanas ante el temor a nuevas interrupciones del suministro por la escalada entre Estados Unidos e Irán. En una cumbre de países petroleros celebrada en Dubái, Emiratos Árabes Unidos anunció que está construyendo rutas alternativas para sus exportaciones de energía y su comercio, mientras Qatar advirtió que los países del Golfo no pueden depender exclusivamente de Estados Unidos y otras alianzas internacionales para garantizar su seguridad y deben avanzar hacia una mayor autosuficiencia. Y los movimientos en el tablero económico y geoestratégico pasan factura al propio Estados Unidos. Nosotros lo analizamos con mi colega Ana Nieto, quien nos acompaña desde Nueva York y a quien saludo hasta ahora con muchísimo gusto. Ana, este lunes, además, el país, Estados Unidos, cierra, digámoslo así, oficiosamente su temporada de verano. Eso sí, con el precio de la gasolina en unos récords máximos. ¿Cuál es la situación actual, Ana?
2: Sí, Juliana, efectivamente hoy es el Día del Trabajo, es festivo, un día de mucho movimiento en carreteras y aeropuertos, y muchos ciudadanos van a notar que como media pagan un 30% más que el año pasado por los galones con los que llenan los depósitos de sus autos. Con el precio medio del galón a $4.15, estamos en un récord, en una fecha señalada como la de hoy. Nunca en la historia de este día se había pagado tanto por la gasolina. Es algo que también sienten los pasajeros de las aerolíneas que están volando a los destinos nacionales más populares del país, Nueva York, Orlando, Vegas, Seattle, que están pagando también un 20% más por estos boletos. Y lo que también escala en este escenario internacional es el precio del diésel. Realmente se están marcando récords todos los días. Es un 60% más caro que hace un año y hay mucho temor a que pueda propagar muy rápidamente la inflación, porque su precio se va notando inmediatamente en todos los productos que tienen que ser transportados, además del sector agrícola.
1: Bueno, Ana, y es que esa es la gran paradoja, porque el precio de la gasolina desgasta la popularidad del presidente Donald Trump, de su partido Los Republicanos, y hay que recordar que justamente este presidente llegó al poder con la promesa de una mejor economía, de precios más bajos. Yes. Cuéntanos, ¿es la gasolina lo único que ensombrece su récord en este sentido?
2: No, realmente no. Cuando faltan menos de 2 meses para las elecciones de mitad de legislatura, los estadounidenses se han encontrado con un cambio de tendencia en la inflación que ha aumentado no solamente con el empuje de la gasolina, también de la electricidad. Los precios de los seguros, tanto de propiedad inmobiliaria como autos y, crucialmente, los seguros de salud, todos están al alza. El coste de los alimentos está por encima también del 2%, aunque también se ha rebajado un poco la subida de los años precedentes. Pero sigue estando muy alto, por ejemplo, el precio de la carne roja, un 16% más desde que llegó Trump. Tampoco dejan de subir los costes de los cuidados de los niños pequeños. Y si ahora suben las tasas de interés, subirán los créditos.
1: Ana Nieto y el panorama en este día festivo en Estados Unidos. Muchas gracias.
2: Gracias, Juliana.
1: Y Europa da un paso hacia su independencia espacial. La empresa alemana Isar Aerospace ha logrado poner en órbita su cohete Spectrum en el primer lanzamiento comercial orbital realizado por una compañía europea privada. Desde una base en el norte de Noruega, el cohete desplegó 5 pequeños satélites en su segundo vuelo. El éxito refuerza la apuesta europea por reducir su dependencia de lanzadores extranjeros, especialmente de empresas estadounidenses como SpaceX.
3: Se abre un nuevo capítulo en la exploración espacial europea. Por primera vez en la historia, un cohete financiado con fondos privados ha alcanzado la órbita. La startup alemana ISAR Aerospace tiene previsto lanzar satélites al espacio de forma regular desde Noruega lo antes posible. Hasta ahora los cohetes fueron financiados por la Agencia Espacial Europea, pero ahora comienza una nueva era.
4: Estamos pasando de lanzadores desarrollados por la Agencia Espacial Europea a los desarrollados por el sector privado. Queremos garantizar un acceso al espacio más resiliente en Europa.
3: El cohete alemán mide 28 metros de largo y puede transportar una carga útil de hasta 1.000 kilogramos. Está diseñado para satélites pequeños y medianos. Aunque los cohetes más grandes son más eficientes, sigue habiendo un mercado para estos denominados microlanzadores.
4: Los lanzadores pequeños se pueden comparar con tomar un taxi o un autobús. Es más barato tomar el bus que un taxi, pero a veces necesitas un taxi cuando tienes que ir a un lugar específico al que no llega ningún autobús.
3: Seguridad, comunicaciones y observación. El espacio se ha convertido en un recurso cada vez más estratégico. Sin embargo, Europa enfrenta un desafío: garantizar un acceso propio y seguro al espacio. De los 315 lanzamientos exitosos del año pasado, el 61% tuvo lugar en Estados Unidos, casi un tercio en China. Todos los demás países en conjunto representan apenas el 11%. La empresa espacial alemana OHB recurre regularmente a lanzadores estadounidenses.
5: Por supuesto, dependemos de ellos. Si la situación geopolítica cambia y Estados Unidos necesita más cohetes a corto plazo, entonces podríamos quedarnos sin acceso a los lanzadores. Por eso es importante contar con nuestras propias capacidades, especialmente para satélites estratégicamente relevantes para la seguridad y para las Fuerzas Armadas alemanas.
3: La demanda de servicios de lanzamiento seguirá creciendo. Se prevén nuevas constelaciones satelitales, tanto para uso militar como comercial. OHB espera que las empresas privadas de cohetes revivan el mercado.
5: Más competencia y más oportunidades de lanzamiento. Eso es bueno para el mercado y los precios.
3: Además de ISAR Aerospace, hay otras empresas emergentes europeas que desarrollan cohetes. Sin embargo, ninguna está preparada para competir con las estadounidenses.
1: Y así va la carrera espacial. A ustedes muchas gracias por elegirnos y nos vemos en la siguiente emisión. Hasta pronto.

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5: Stand back because his safety chain is broken.
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7: En 30 minutos.

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0: Gruñidos, chasquidos, molestias punzantes. ¿Le suenan o le duelen las rodillas? Bienvenido al club.
1: Es un dolor repentino, piensas. No, otra vez no.
2: Oh, ni schon wieder.
0: Pero los tratamientos naturales y los últimos

0: Y es que aquí, cerca de Friburgo, se dedica a salvar de las cosechadoras a crías de corzo que se esconden en los prados. Pero a sus 63 años, sufre fuertes dolores en la rodilla derecha. Tiene artrosis. Por eso, al contrario que antes, necesita ayuda para realizar su labor de protección de la fauna silvestre.
1: ¿Qué tal va la tecnología, Bernhard?
0: Bien. Ella se encarga de controlar el dron.
1: Soy una persona a la que le gusta correr, saltar, moverme. Y esto ha cambiado las cosas. No es agradable.
0: Su rodilla ya no le permite correr largas distancias ni bajar cuestas. Es duro, sobre todo cuando, como ella, vives en la montañosa Selva Negra.
1: La batería está cargada. Listo.
0: Si María Andrea descubre alguna cría de corzo, su compañero correrá hacia el prado y la meterá en una jaula. En cuanto el granjero haya terminado de segar, volverán a poner en libertad al animal. Antes era ella quien se encargaba de atrapar a las crías en los prados, pero ahora los dolores de rodilla le impiden por completo llevar una vida activa.
1: A ver qué muestra el dron. Hay vacas en el prado, no son corzos.
0: La artrosis afecta a millones de personas que, al igual que María Andrea, sufren un desgaste del cartílago entre los huesos de las articulaciones. Al deshacerse esta especie de amortiguador, los huesos rozan entre sí. Se trata de una enfermedad muy dolorosa. María Andrea no quiere seguir así. En el Hospital Universitario de Friburgo, el traumatólogo Keivan Itzapana le propuso un tratamiento nuevo: separar mecánicamente los huesos por medio de un fijador externo. Es lo que se llama terapia de distracción articular. Se colocan 4 tornillos o varillas en el fémur y otros 4 en la tibia. A estos se les acopla un armazón con mecanismo de muelles, quitando la carga mecánica sobre el cartílago desgastado. Batman ya tenía algo parecido. Ahora existe en la vida real. Por supuesto, disponemos de una sólida base científica. Con la terapia de distracción se separa mínimamente la articulación de la rodilla, creando un espacio en el que el cartílago puede regenerarse. ¿Una nueva esperanza para su rodilla? ¿Debería someterse a la operación? Invierno en la playa de Warnemünde, en el norte de Alemania. Sabrina prueba algo nuevo. Padece un tipo de artritis que le causa dolor en los pies, las rodillas y las articulaciones de los dedos. Popularmente se la conoce como reuma y se trata de una inflamación crónica de las articulaciones y no un desgaste como en el caso de la artrosis. Sabrina se ha propuesto bañarse en las frías aguas del Báltico todas las semanas durante el invierno. Se supone que eso ayuda contra los dolores articulares, eso sí. Hoy el agua está a 13 grados y cada día está más fría.
1: Ahora mismo estoy un poco indecisa. No sé qué decir. El agua está realmente muy fría. Madre mía. Pero lo voy a hacer, seguro.
0: Sabrina espera que nadar en estas aguas heladas le permita dejar la medicación para las molestias articulares. El frío alivia el dolor y además reduce las inflamaciones. Cada otoño, los clubes de entusiastas del baño en aguas frías celebran el inicio de la temporada. Sabrina se ha unido al club Seehunde de Rostock.
1: Hola.
0: Buenas, qué bien que hayas venido.
1: Sí.
0: Hace bueno, pero el agua ya está fría.
1: Sí.
0: Aquí en la playa no hace frío, pero en el agua ya veremos. Uno de los miembros del club es un médico especialista. ¿Son dolores del reuma?
1: Sí.
0: Bien, el mar tiene muchos beneficios, además.

0: Además de la adrenalina, se liberan hormonas de la felicidad, por lo que te invadirá el buen humor. No pasarás frío. Estarás encantada.
1: Tengo mucha curiosidad y también estoy un poco nerviosa.
0: Hoy la temperatura del agua es de 13 grados. Lo hemos medido hace un rato. Y a lo largo de los días irá bajando más. Antes, Stefan Hummel era médico jefe en una clínica de rehabilitación. El frío provoca una reacción térmica. Para los vasos sanguíneos, esto significa, en primer lugar, que se contraen y a continuación vuelven a dilatarse para permitir la entrada de calor. Es una especie de entrenamiento vascular. Lo mínimo sería hacerlo dos veces por semana para conseguir un efecto. Y entonces llega el momento. Los Seehunde de Rostock inauguran la temporada. Ya es todo un ritual. Para Sabrina, ya no hay vuelta atrás. Un triple saludo para el mar Báltico, nuestro mar sagrado. Para ellos empieza la época más bonita del año. Desafían las bajas temperaturas y hacen algo bueno para el cuerpo. Es la primera vez. A Sabrina le cuesta mucho meterse en el agua.
1: Dios mío, qué frío.
0: 10 pasos más.
1: No sé si puedo.
0: La asociación cuenta con más de 150 miembros y la cifra va en aumento. Durante el invierno se reúnen dos veces por semana para bañarse en la playa. Los más veteranos, tras salirse un rato, vuelven a meterse una segunda vez en el agua. Pero para empezar, bastan unos minutos en el mar a 13 grados. Sabrina ya tiritó bastante.
1: Estaba muy fría. Y eso que, según dicen, aún no lo está tanto. Pero ha estado bien. Me siento realmente bien.
0: ¿Notaste ese dolor agradable, ese ligero ardor, los pinchazos?
1: Sí.
0: Esa es la terapia. Los valientes que se meten dos veces en el agua sienten un efecto aún más intenso. A Sabrina también le ha sentado bien el agua fría, pero ¿aguantará estos chapuzones en el mar durante todo el invierno? Para Astrid Hobby en Zurich, Suiza, subir escaleras se ha convertido en un suplicio. A sus 63 años padece una artrosis grave en la rodilla derecha. Pese a los dolores, esta profesora de educación física quiere mantenerse en forma. Cada día va andando al trabajo, desde el colegio hasta la estación central, 600 metros, sin desniveles.
1: Ya no puedo apurarme o correr para llegar al tren o decir, llegaré en 5 minutos.
0: Pero ella no se conforma. Astrid decidió operarse. Actualmente participa en un estudio clínico. El nuevo método aún no está autorizado. Toda operación conlleva cierto riesgo, pero ella está dispuesta a asumirlo, ya que su calidad de vida se ha visto drásticamente mermada.
1: Veo la esperanza de todo lo que volverá a ser posible. Para mí merece la pena. Quiero intentarlo porque me gustaría poder volver a subir escaleras o hacer senderismo. Quiero recuperar mi antigua vida.
0: Por descabellado que suene, su nariz va a salvarle la rodilla. Se le trasplantará un trozo del cartílago del tabique nasal a la rodilla. Para ello, tendrá que someterse a dos operaciones. Unas 150 personas se han sometido a este tratamiento. Llegó la hora. En el Hospital Universitario de Basilea, el cirujano Martin Haug lleva a cabo la primera operación. La anestesia será local. ¿Puede respirar bien?
1: ¿De dónde extrae el cartílago? ¿De la parte delantera?
0: Sí, se extrae de la parte inferior y un poco más atrás porque tenemos que conservar la estructura del tabique nasal.
1: Espero no estornudar.
0: Si le entran ganas de estornudar, avíseme, por favor.
1: Sí, claro.
0: La extracción se realiza de forma ambulatoria. Dentro de 4 semanas se realizará la segunda operación para implantar el cartílago en la rodilla. La muestra se envía a un laboratorio especializado. Allí se utiliza para hacer un cultivo y durante 4 semanas las células se multiplican hasta alcanzar el tamaño necesario. Luego se vuelve a colocar en el cuerpo de Astrid, pero esta vez en la rodilla. En Utrecht, en Países Bajos, se inventó un aparato que supone un gran avance.
1: Bienvenido. Encantada de conocerlo.
0: El traumatólogo Keivan Itzapana colabora con estos investigadores en el desarrollo de la distracción de rodilla. Milen Janssen y su equipo quieren crear una alternativa a la prótesis articular, una revolución en la lucha contra la artrosis. Una rodilla artificial no dura para siempre. Hay que sustituirla al cabo de 15 o 20 años. Un problema sobre todo para los más jóvenes.
1: Queremos retrasar la implantación de la primera prótesis de rodilla. Así los pacientes no necesitarían una segunda operación y podrían mantenerse activos durante más tiempo. Con ello cubrimos una laguna en el tratamiento, sobre todo para los más jóvenes.
0: Cuando el cartílago que se encuentra entre los huesos se desgasta y estos rozan entre sí, aparece el dolor. El objetivo de la distracción articular de rodilla es revertir este proceso. Hasta ahora, los seguros médicos públicos solo cubren el coste total en casos concretos. No se trata solo de nuestro hospital, sino también de otros hospitales de Alemania que están creando una base de pacientes y recopilando datos. Con los buenos resultados obtenidos, quizá podamos convencer a las aseguradoras de que se puede implantar este procedimiento en Alemania. María Andrea deposita todas sus esperanzas en este nuevo tratamiento. Ha llegado el gran día, la operación de rodilla. En el Hospital Universitario de Friburgo le pondrán el armazón en la pierna derecha. El traumatólogo Keivan Itzapana es uno de los primeros en realizar esta intervención en Alemania. Por encima y por debajo de la rodilla, coloca tornillos especiales en los huesos. Solo tarda entre 30 y 45 minutos en realizar la intervención. Con el aparato, el médico separa los huesos de la articulación. Se crea así un pequeño espacio para que no haya rozamiento. El cartílago dañado se puede recuperar y volver a crecer. Comenzamos con la distracción de 2 milímetros. Para ello usamos una llave. Una vuelta equivale a 1 milímetro. La dirección de la flecha está indicada, así que es imposible equivocarse. La operación sirve para todos los grados de deterioro de la artrosis. Es el propio cuerpo el que repara la articulación de la rodilla. Los huesos dejan de rozar entre sí y el líquido sinovial puede penetrar en el cartílago y aportarle los factores de crecimiento. Se produce así una regeneración, pero sin carga mecánica sobre el cartílago. La operación transcurre sin complicaciones. Ahora viene la etapa más dura para la paciente. 6 semanas con un fijador en la pierna y la preocupación de si todo esto merecerá la pena. Más de 900 kilómetros más al norte, en la playa de Warnemünde, Sabrina tiene dudas sobre su decisión. ¿Aguantará los chapuzones en el Báltico durante todo el invierno?
1: Hoy son 10,2 grados. Cuando baje a temperaturas de un solo dígito, querida, también lo aguantaremos. Si sigues con esto, ni siquiera lo notarás.
0: Hasta ahora valió la pena. Sabrina ya nota un alivio en sus articulaciones.
1: De media paso 3 días y medio sin dolor. Me he dado cuenta de que tengo que meterme en el agua 2 veces a la semana para no tener que recurrir a ninguna medicación, es decir, sin hinchazón y sin dolor.
2: Keine Schwellung, keine Schmerzen, ne?
0: Adiós a la artritis. La nueva calidad de vida lleva a Sabrina a seguir bañándose en estas gélidas aguas, incluso en días de mal tiempo. Y es que el frío mitiga la inflamación crónica que sufre, sobre todo en los pies, las rodillas y los dedos. A los curtidos nadadores del club Rostock AC Hunde no les asustan ni las temperaturas ni el oleaje. Sabrina hace 2 sesiones de baño de 5 minutos cada una. Con esto basta. La experiencia demuestra que lo mínimo son 2 veces por semana para notar un efecto. Este tratamiento no es adecuado para todos. Si padeces problemas cardiovasculares, es mejor consultar antes con un médico.
1: Dios mío, qué frío. Cuando te llega una ola, es un pequeño shock y además hoy hay bastante viento. Cuando te pilla una ola así, por un momento te quedas sin aire. El agua está tan fría.
0: Pero, ¿qué hacer en verano? Justo cuando el buen tiempo invita a hacer actividades al aire libre, ¿vuelven los dolores de rodilla? Una solución son las cámaras de frío. Una tendencia en bienestar y salud. Cerca de donde vive Sabrina, ha abierto una.
1: Utilizamos un sistema de 2 cámaras. La primera está a 34 grados bajo cero y permaneces en ella 1 minuto. Pasado ese tiempo, llamo a la puerta y entonces pasas a la cámara principal. Allí la temperatura es de menos 82 grados, pero la sensación es de menos 108 grados. Si no puedes aguantarlo, hazme una señal e interrumpimos el tratamiento. Suena a estar en el Ártico, es mucho frío. En mi cabeza me imagino osos polares y nieve. No va a ser así, pero casi tengo la impresión de que voy a hacer un viaje a donde vive Papá Noel.
0: Nada de joyas, gafas o relojes y hay que protegerse la boca, la nariz, las orejas, las manos y los pies. Las partes del cuerpo que se congelan más rápido.
1: Ya puedes abrir la puerta.
0: ...34 grados bajo cero en la primera cámara. Pero como es un frío muy seco, incluso los 110 grados bajo cero que vendrán a continuación se soportan más fácilmente. El cuerpo tiembla para generar calor. Entra en modo de supervivencia.
1: Intenta respirar con calma, con mucha calma.
0: La temperatura de la piel desciende unos 12 grados. Los vasos sanguíneos se contraen. Después aumenta el riego sanguíneo y el metabolismo funciona a toda marcha.
1: 1 minuto.
0: Un médico japonés desarrolló esta terapia a finales de los 70 para combatir el reuma.
1: Ya está.
0: En casos de artritis y reuma, los médicos suelen prescribir un tratamiento de crioterapia. Aquí cuesta entre 20 y 40 euros.
1: Lo has conseguido. Es una estupenda alternativa para los meses de verano. Es rápido. Considerando que no tengo que secarme con la toalla ni usar secador para el pelo, es una alternativa muy buena. Pero estoy congelada.
0: La demanda de crioterapia o terapia de frío extremo sube en todo el mundo, también en Alemania, tanto para aplicaciones médicas como en el ámbito del bienestar. Sin dolor y sin medicamentos durante varios días seguidos. Atreverse a someterse a un frío glacial requiere esfuerzo y valor, pero como recompensa libera hormonas de la felicidad.
1: Es increíble lo mucho que ayuda. No solo tengo menos dolor en las articulaciones, sino que me siento mucho más relajada.

0: tranquila y a menudo también con menos estrés. Todos estos efectos secundarios ayudan a seguir con ello.
1: Buenas perspectivas para Sabrina. Como profesora de educación física, la suiza Astrid Hobby sabe lo importante que es el ejercicio, pero su rodilla ya no le permite esfuerzos. Por eso decidió someterse a una operación inusual. Hace poco le extrajeron un pequeño trozo de cartílago de la nariz que pronto le trasplantarán en la rodilla.
0: Por suerte no se ve. Ya me extrajeron un trocito del tabique nasal. Todavía está un poco inflamado, pero por lo demás no he tenido ningún dolor ni nada por el estilo.
1: Solo el desgaste de la rodilla derecha sigue causándole un dolor insoportable. Pero eso se acabará pronto. Astrid será mañana la primera en operarse en la clínica de Zurich.
0: Dormí bien. Y ahora noto un agradable nerviosismo. Estoy expectante, pero me siento bien.
1: El cirujano Markus Mumme prepara la intervención. La estrella del día ya está aquí. El trozo de cartílago de la nariz de Astrid, que tras 30 días en un laboratorio especializado, ha aumentado considerablemente de tamaño. En esta parte están las células. Existen los riesgos típicos de una intervención, pero el posible beneficio es enorme. Si gracias a ello tiene menos dolor, es una gran ventaja para ella. Astrid ya se encuentra bajo anestesia general. Primero, el traumatólogo retira los restos de cartílago dañado que rodean la rótula. A continuación, se recorta el cartílago nasal cultivado para que encaje perfectamente. Aunque parezca increíble, las células cartilaginosas de la nariz son muy similares a las de la rodilla. Es una especie de amortiguador sin el cual los huesos de la articulación de la rodilla rozarían entre sí, y eso duele. El trasplante ha terminado. Este tipo de injertos autólogos abren muchas esperanzas en el tratamiento de la artrosis de rodilla. El desarrollo de una nueva terapia siempre supone un largo camino. Siempre surgen ciertos obstáculos, pero paso a paso iremos avanzando. El objetivo es que en algún momento se pueda cultivar en el laboratorio un sustituto articular biológico y así evitar el uso de una articulación artificial. En la sala de recuperación, su paciente ya está despierta. ¿Cómo está?
0: Bien. Me dormí y volví a despertarme y pensé, qué rápido pasó todo.
1: Ha ido sin problemas. Voy a echarle un vistazo a la pierna.
0: Claro.
1: Esta férula mantendrá inmóvil la rodilla. Astrid tendrá que recibir fisioterapia durante mes y medio. Salió bien. Espero que suponga una mejora notable. Ahora le espera la rehabilitación con las muletas, pero una vez que haya superado esta etapa, hará grandes progresos.
0: Soy optimista.
1: Le deseo lo mejor.
0: Gracias.
1: 6 meses después, Astrid volverá a hacer senderismo, algo imposible antes de la operación.
0: Muchas gracias.
1: En el sur de Alemania, María Andrea tiene una cita de revisión en el Hospital Universitario de Friburgo. Han pasado 5 meses desde su operación y hace tiempo que le retiraron el fijador.
0: A veces todavía siento algo donde estaban los tornillos. Es lógico. Lleva su tiempo hasta que se cure del todo, pero no siento ningún dolor. Me encuentro bien.
1: Su rodilla estuvo inmovilizada con tornillos y varillas durante 6 semanas. El aparato separó los huesos de la articulación milímetro a milímetro. Así se creó un espacio en el que el cartílago desgastado pudo regenerarse sin sufrir carga mecánica. ¿Le duele? No, ¿verdad?
0: No.
1: El traumatólogo Keivan Isapana es uno de los primeros en Alemania en aplicar la terapia de distracción articular. ¿Le duele?
0: Para nada.
1: Su vida ha vuelto a ser como antes, hasta hace senderismo.
0: Subí hasta la cruz y montamos un pequeño show. Ahí tiro las muletas y me libero por fin.
1: Ha recuperado su calidad de vida. Durante las semanas en las que llevó la férula, María Andrea tuvo que cuidar su higiene para que no se inflamaran las zonas alrededor de las varillas. Pero poco a poco fue recuperando la actividad e incluso pudo participar en los conciertos de su grupo de música.
0: Fue estupendo.
1: 6 semanas con el fijador y las muletas. Poco después, María Andrea volvía a hacer una caminata hasta un valle, más de 600 metros de desnivel y sin dolores de rodilla. No soy alpinista, pero como médico estoy muy contento. Si echamos un vistazo a las últimas resonancias magnéticas, se ve claramente. Las imágenes de la rodilla muestran que la nueva capa de cartílago ha crecido. Entre los huesos vuelve a haber un amortiguador. Es una gran noticia que ya podamos ver un crecimiento. La terapia de distracción logra lo que hasta ahora era imposible, permite la regeneración del cartílago. Ha crecido muy rápido, es un resultado muy bueno para 3 o 4 meses.
0: Es estupendo.
1: Fue su cuerpo el que lo hizo, yo no tengo nada que ver, yo solo le implanté el fijador. Hasta ahora se solía pensar que el cartílago no podía curarse y nunca hubiera pensado que existía la posibilidad de que se regenerara a este nivel. Es decir, que los daños del cartílago se curen completamente. Eso es muy importante para nosotros y ofrece un enorme potencial para los pacientes.
0: No quiero volver a como estaba antes. No sé cuánto tiempo se mantendrá la rodilla así de bien, pero aunque esto solo fuera durar un solo año, o 2 o 3, lo volvería a hacer sin dudarlo. Merece la pena. Es calidad de vida.
1: Nunca se hubiera imaginado que volvería a entrenar para un triatlón. 20 kilómetros en bicicleta, 5,4 kilómetros corriendo y 500 metros nadando. Ahora ha vuelto a hacer todo eso y sin una prótesis de rodilla. Hasta hace poco esa habría sido su única salida para escapar del dolor crónico.
0: A veces pienso, ahora debería sentir dolor, ese dolor punzante que conozco también, pero no, no tengo dolores, no me duele nada. Quizá el músculo esté todavía un poco débil, tiene que acostumbrarse, pero dejar de sentir dolor es algo simplemente fantástico.
1: Los avances en medicina están revolucionando el tratamiento de la artrosis de rodilla, pero también existen remedios naturales que pueden aliviar el dolor y mejorar la calidad de vida.
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0: primera temporada de invierno para este nuevo arrastrero alemán de Cuxhaven, uno de los más modernos de Europa. Toda una prueba para la tripulación y el propio barco.
1: Estamos todos en el mismo equipo y los otros son los enemigos. Queremos pescar más que ellos.
2: Supone una descarga de adrenalina cuando debes cuidar de esta gente.
0: En busca de una valiosa pesca en el mar de Barents.
2: Con estas temperaturas esto podría terminar rápido.
0: 33

0: Tres hombres durante semanas en el mar, a miles de kilómetros de casa. Una fábrica flotante de pescado.
1: Perfecto, gracias.
0: Tromsø, en el norte de Noruega. Desde aquí, el arrastrero zarpa en una de sus primeras salidas invernales para pescar.
2: Adelante.
3: No, es la otra. Que el palet no quede tumbado.
0: Comienza la mañana.
3: Tenemos que dejarlo bien tenso.
0: El marinero Christian Maya es hoy responsable de almacenamiento.
3: ¿Qué es eso?
2: Es una larga.
0: Junto con Luciano Costa, de Otendorf.
3: Haz que sea doble.
0: Según el plan, el arrastrero procedente de Cuxhaven estará 40 días en alta mar.
2: Si no me equivoco, son productos congelados. Y detrás está la sección de frutas y verduras frescas. Hay frutas, verduras y algunas cosas más. Creo que incluso hay pan.
3: Hay pizza de salami.
2: Pizza de salami.
0: 10 toneladas de alimentos para los 33 hombres. Pedro Costa es hermano de Luciano.
3: Eso es parte del trabajo. El frío, la humedad, son normales aquí. Estamos acostumbrados a estar al frío.
0: Pedro es marinero, al igual que su hermano. Ambos trabajan desde hace años para la empresa Deutsche Fischfang Union de Cuxhaven, en el noroeste de Alemania, la propietaria del barco.
3: Mi padre en Portugal también salió a pescar durante 15 años, antes de que viniéramos a Alemania. Luego comencé yo también. Lo mismo que mi hermano. Parece que llevamos el mar en la sangre.
0: La mayoría aquí trabaja desde hace años para la Deutsche Fischfang Union en Cuxhaven.
2: ¡El palet está roto!
3: Estaba algo roto. Era un poco riesgoso.
0: Ronnie Hübner está a cargo de la logística a bordo. También estuvo en el viaje anterior y apenas tuvo unos días de vacaciones en su casa de Rostock, en el noroeste de Alemania.
2: Tocino.
3: ¿Tocino?
2: Sí. Croissant con chocolate.
3: Croissant con chocolate.
0: Lo que no sube a bordo ahora, faltará en las próximas semanas. No habrá reabastecimiento. Solo el cocinero conoce el sistema exacto de almacenamiento.
2: Sí, lo tengo aquí.
0: A bordo se trabaja a todas horas y también se come.
2: Es muy importante mantener el cuerpo y el alma felices. El caso es que el cocinero es bueno.
0: El chef del barco, Bergleif Joensen, de Islandia, tenía su propio restaurante.
2: Son unas 3 comidas al día, desayuno, almuerzo y cena. Y también una comida de noche, o sea, 4 comidas para 33 personas. Muchísima comida. Lo más importante es tener pan y papas. Siempre tengo suficiente carne. Y, por supuesto, pescaremos buen pescado para hacer fish and chips. ¿Eso es todo? Eso es todo.
4: Te muss auch los.
0: Antes de zarpar, el arrastrero Berlín debe pasar la inspección anual del bote salvavidas. Tim Harders, el responsable, vino para ello en avión desde Cuxhaven.
3: Pero la cuerda queda en el bote, ¿no?
2: Así es.
3: Si alguien cae por la borda, esta es la última oportunidad para rescatarlo. Es muy difícil por las bajas temperaturas. Y hay que actuar muy rápido. Si no llevan ropa de supervivencia, apenas tienen entre 3 y 4 minutos en estas condiciones.
0: La temperatura del agua en Tromsø es de unos 2 grados y durante el viaje irán aún más al norte.
3: ¡Varilla!
0: El bote no bajaba correctamente. Y esa misma noche, el técnico colocó un repuesto. Ahora Tim

0: debe probar que todo funcione bien en caso de emergencia. Primera misión cumplida. Pero aún hay trabajo bajo cubierta. Allí está el corazón del Berlín, una planta procesadora de pescado de última generación.
1: ¿Cómo va el equipo? ¿Está todo bien?
2: It's okay now.
3: So, ya probamos todo.
1: ¿Probaron todo y funcionó bien?
0: Para mover las cajas de pescado se instaló un nuevo sistema. Su diseño es más simple que el anterior, que se averiaba con frecuencia.
1: Si esto tiene éxito, se sabrá solo en condiciones reales, porque intervienen muchos factores, como agua y cajas congeladas, que tienen más posibilidades de resbalar cuando el barco está en movimiento. En teoría todo parece perfecto, pero en la práctica puede cambiar.
0: Antes, Tim también salía a pescar.
1: Que tengan buen viaje. Hasta la próxima.
0: Ahora trabaja en la central de Cuxhaven.
3: Un gusto verte. Adiós.
2: Bye bye.
0: Solo va al barco para trabajos específicos.
1: Cada tanto me dan ganas de viajar y me gustaría quedarme a bordo. Pero teniendo familia es complicado. De todas formas, hago un viaje al año para mantener mi documentación al día.
0: Ahora regresa a Cuxhaven y el Berlín ya puede zarpar. Siguiente día. Tromsø es la segunda base del Berlín. De aquí, nos dirigimos hacia el archipiélago de Svalbard.
3: Te alegras y a la vez no. Estamos mucho tiempo lejos de casa, pero también ganamos dinero. Siempre hay ventajas y desventajas, pero es bueno tener empleo. Mientras uno vuelva a casa, todo estará bien. Bien, muchachos, suelten amarras.
0: Stefan Vidar Thorisson viaja por primera vez como capitán del Berlín. Hace solo 3 meses que trabaja para la Deutsche Fischfang Union. El Berlín es el arrastrero más nuevo de la flota y uno de los más modernos de toda Europa.
3: Cada nave tiene su propia personalidad, pero siempre hay algo que aprender. Conozco gran parte del equipamiento por trabajar en otros barcos, aunque siempre hay algo nuevo. Se necesita algo de tiempo para familiarizarse con la nave. Es como un auto nuevo. Al principio estás un poco nervioso, pero al cabo de unos días te acostumbras.
0: Su trabajo no solo es dirigir el barco, sino también encontrar los mejores caladeros.
3: Algunos lugares son mejores que otros. Probaremos en un sitio, aunque luego quizá debamos desplazarnos. Veremos qué tal funciona mi olfato de pescador. Es como un juego, una competencia con otros barcos. Estamos todos en el mismo equipo, y los otros son los enemigos. Queremos pescar más que ellos.
0: Primero debe cruzar a la otra orilla para repostar 600.000 litros. Tim Shore trabaja como observador científico para el Tunen Institut, una institución alemana de investigación que regularmente envía a sus trabajadores a los pesqueros alemanes. Su tarea consiste en documentar las capturas.
1: No me preocupan los peces como individuos, sino su población en conjunto. ¿Cómo son las poblaciones y cómo están compuestas? Sí, ese es el objetivo principal, generar cuotas de los caladeros comerciales a partir de estos datos para el próximo año.
0: La cuota de pesca se establece anualmente por los países implicados. Esta determina la cantidad y el tipo de peces que cada arrastrero puede capturar. El trabajo de Tim repercute en esa cuota.
1: Como observador neutral, no me dedico directamente a conservar la fauna marina, pero sí de forma indirecta, ya que controlando las poblaciones se evita la sobrepesca.
0: Pero la primera captura aún está a un día de viaje. Tras 4 horas repostando, el Berlín está listo y el práctico del puerto ya se encuentra a bordo.
1: Yo iría un poco hacia popa, después tomaría la proa y saldría así.
3: Podemos hacerlo así, pero hay algo más que quisiera hacer, porque es una tradición de esta empresa. Cuando sea el momento indicado, daremos una vuelta hacia estribor para tener un viaje seguro.
1: No hay problema. Mientras

0: Mientras no choquemos con nada.
1: Sí, por supuesto.
2: Al Berlín le esperan ahora 300 millas náuticas, casi 500 kilómetros, atravesando los fiordos para entrar en el mar de Barents. Poco antes de que el arrastrero llegue a mar abierto, el práctico desembarca.
0: ¡Hasta la próxima!
1: Muchas gracias. Nos vemos en 40 días.
0: Sí, adiós.
1: Adiós.
2: El Berlín necesita una noche y un día para ir desde Tromsø hasta los caladeros. El objetivo, las aguas al sur de la Isla del Oso, una pequeña isla de la Svalbard. Stefan ya estuvo aquí con otros barcos pesqueros y conoce la zona.
1: Hay un buen sitio para pescar cerca de la Isla del Oso que vamos a probar. No pasó nadie por allí, así que haremos el primer intento nosotros en busca de la primera captura.
2: La mayor parte del viaje está completa, pero hay un problema en la cubierta. Un marinero descubrió que el llamado cable de arrastre, la conexión principal entre la red y el barco, está roto. Deben repararlo antes de llegar a los caladeros. Todo el aparataje de captura depende de este cable de acero. Si este se rompe, el viaje se acaba. Deben empalmar la cuerda, algo que suelen hacer los cordeleros. Pero estos marineros también aprendieron a hacerlo durante su formación. El turno de Pedro acaba de empezar.
0: Ahora debemos hacer algo así como una trenza. Si se rompe esta línea, puede caer toda la red. La red, las puertas de arrastre, todo. Y reemplazarlo costaría millones.
2: Al menos medio millón.
1: Ya terminamos con el empalme y ahora podemos fijar el cable a las puertas.
2: La reparación tomó una hora. El cable ya se puede sujetar a las puertas de arrastre. Estas pesan toneladas y garantizan que la red permanezca siempre abierta mientras se desplaza por el lecho marino. Llegada a la zona de pesca. El capitán Stefan está durmiendo. Ahora el primer oficial y el timonel están al mando. Desde el puente controlan tanto la red como el barco. Esto les permite coordinarse mejor en las faenas. Valbjørn Valbjørnsson sustituye oficialmente al capitán.
0: En la primera captura, se trata de pescar algunos peces, pero no demasiados. Lo suficiente para poner en marcha la procesadora. Después comenzamos en serio. Siempre empezamos despacio y vamos viendo cómo se desarrolla. Dos, tres o cuatro toneladas es suficiente para ver si todo funciona. Si todo va bien, intentaremos pescar más. Mucho más.
2: La pesca se realiza a paso lento. La primera captura siempre es cuestión de suerte y resulta crucial para la tripulación. Aparte de su salario base de 1.500 euros, los trabajadores solo cobrarán si pescan, ya que reciben un porcentaje de las ventas. En esta ocasión, el objetivo es el bacalao.
0: Ahora, el pescado está caro. Ojalá sea un buen viaje, si todo continúa así. Lo cierto es que nunca se sabe qué sucederá.
2: 3 horas después, la primera captura es subida a bordo. Entre las dos redes de las que el Berlín dispone, han pescado 9 toneladas de bacalao.
0: La captura superó las expectativas. 3 toneladas por hora de arrastre. En realidad, en la primera hora no fue muy buena, pero en las dos siguientes fue excelente.
2: mucho más de lo esperado.

0: En teoría era solo una captura de prueba. Para Pedro, el turno continúa en la parte inferior del barco. El Berlín es un buque factoría. El bacalao se procesa inmediatamente después de ser capturado. La primera tarea de Pedro es manejar la máquina que corta las cabezas del pescado.
1: Debemos enganchar el pez aquí, de forma que el corte se realice así justo detrás de la aleta, para no desperdiciar nada. Si el corte fuese recto, estaríamos perdiendo parte de la carne.
0: Gran parte del proceso está automatizado, pero esta tarea requiere algo de trabajo manual.
1: Este es un trabajo como cualquier otro. Muchas personas realizan las mismas tareas a diario. Esto es lo mismo.
0: Dos horas después, el turno de Pedro en la fábrica va llegando a su fin, pero ya tiene otra tarea. El capitán Stefan ha vuelto al puente y está de servicio.
2: Avisan a fábrica para que los que trabajan en cubierta suban. Se cambien de ropa otra vez y se preparen para izar la red.
0: Stefan lo llamó porque no estaban entrando suficientes peces en la red.
3: Creo que se pudo haber roto algún cable de acero de la red. Ahora recogeremos el arrastre para revisarlo. Puede que se haya roto la propia red, pero espero que no.
0: Primer diagnóstico.
3: La linga principal está suelta en ambas redes, es decir, que está rota. La repararemos rápidamente y continuaremos pescando.
0: Con la red así no se puede pescar bien, de modo que interrumpen la captura. Los trabajadores de cubierta vienen casi todos de Portugal. Muchos incluso viven en el mismo pueblo.
3: Solo se rompió un pequeño cable de acero, un cable de seguridad. Creo que íbamos demasiado rápido y suelen romperse cuando vamos a mucha velocidad.
0: El cable de seguridad está diseñado para romperse en caso de emergencia. Si la red se engancha en el fondo, se rompe el cable y no la red.
3: Bien, ahora volveremos a pescar. No hace falta cambiar la red.
0: Una hora después, la red se vuelve a bajar a unos 300 metros. Estas redes de arrastre son muy criticadas. Los ecologistas aseguran que destruyen el lecho marino y hábitats enteros como arrecifes y corales. Las dos redes son enormes. Cada una tiene 100 metros de largo y 30 de ancho. Toma unos 20 minutos desplegarlas por completo. Quinto día de navegación. Lo cierto es que el Berlín quería intentar ir más al sur, pero desde la primera captura, la pesca aquí no podría ir mejor.
3: Estamos solos en esta zona. No hay nadie más. Por eso queremos seguir faenando aquí y quedarnos con todo el pescado.
0: Parece que este caladero más al norte ha resultado ser todo un acierto.
3: Todo se ve muy bien. En el sonar se observa que hay peces a media profundidad. Y podemos ver que también están más abajo. La imagen era igual por la noche, así que seguro los peces siguen allí. También podemos ver el tamaño. El sonar indica unos 120 centímetros de largo, así que sin duda se trata de pescado.
0: Herdur Masson es el técnico jefe del Berlín. Hoy quiere poner de nuevo en funcionamiento el jacuzzi, que resultó averiado en el último viaje.
1: Un baño en el jacuzzi después de un largo día de trabajo te ayuda a relajar todo tu cuerpo y a prepararte para el día siguiente.
2: Trabajamos muchas horas. Y es muy importante recuperarse lo mejor posible.
0: Pero el jacuzzi debe esperar, ya que primero debe bajar a la procesadora de pescado. Hay un problema con la estación de fileteado. La cinta transportadora se averió de repente.
2: Creo que se sobrecargó el motor. Tuvimos que resetear el inversor y ahora ya debería funcionar.
0: Esta tarea resultó breve. De nuevo con el jacuzzi. La pieza de repuesto fue enviada especialmente por avión.
2: En el último viaje se averió la bomba, así que debo reemplazarla.
0: Poder disfrutar de un jacuzzi en el barco pesquero es una novedad para la tripulación.
2: Tras un día largo y agotador, poder relajarse en el agua tibia es realmente estupendo. Y en agua salada es aún mejor para la piel y demás. Te quita todo el estrés de un día difícil.
0: Cada vez resulta más difícil encontrar trabajadores en este rubro. Por eso se intenta que los arrastreros sean más confortables. El agua corre, pero a la hora de funcionamiento, la bomba se vuelve a averiar. En este viaje, no será posible relajarse en el jacuzzi. Es hora de subir la siguiente captura bajo la atenta mirada de Tim. A bordo lo conocen como el biólogo. En realidad es técnico biólogo auxiliar. Desde niño le apasionan los peces.
2: Estoy observando si pescamos la especie buscada o si hay otras especies que no son las deseadas. Si veo mucho color rojo, suele significar que la captura incluye mucha gallineta nórdica. Suele ser pesca incidental. Sí, parece que hay mucha gallineta en la red.
0: Una red de arrastre.
2: El tipo de red es importante, ya que también documentamos el método de pesca. En el lecho marino habitan diversas especies, y es imposible intentar pescar solo una. No existe la pesca limpia, siempre hay pesca incidental.
0: Esta trata de evitarse, ya que apenas genera ingresos y también aquí existen cuotas de pesca. Una vez alcanzadas, el Berlín deberá suspender la pesca por completo. También esta captura ha sido todo un éxito. La competencia no debe enterarse.
3: Estamos navegando a velocidad de arrastre para que los otros barcos que nos observan piensen que seguimos pescando porque aquí no hay mucho pescado. Pero no saben que tenemos las redes en cubierta. Es un pequeño engaño.
0: La idea es avanzar lentamente para que nadie sospeche que el Berlín está teniendo tanto éxito que su tripulación debe detener la pesca. En la fábrica de pescado hay mucho que hacer, incluso para el observador científico, que examina minuciosamente cada captura.
2: 65. 2, 3, 5, 5. 75. 1, 9, 5, 0. Este es un macho. 41 centímetros, 900 gramos. Otro bacalao.
0: Para ello, toma algunas medidas que dicta a su grabadora.
2: 69. Registro la longitud. Y aquí se aprecia claramente. Y el peso. Eso para la mayoría de los peces. En el caso de las rayas y los tiburones, también el sexo, que se puede comprobar en su exterior. Esta es una hembra. El macho tiene dos apéndices más.
0: También las esponjas son parte de la fauna.
2: Nunca había visto estas redondas de un tamaño tan grande. Hay otra especie en la costa de Groenlandia que también tiene este tamaño al salir a la superficie. No es común que sean tan grandes. También las registro como todo lo que capturamos. Todo.
0: Y eso durante 12 horas cada día. Hasta ahora, el Berlín estaba solo. El siguiente barco se encontraba a 200 millas náuticas, pero ahora tendrá compañía.
1: Tenemos repuestos para ellos y también tienen algo para nosotros. A veces son paquetes muy grandes, pero otras veces son solo cosas pequeñas. Este es un teléfono celular para el puente del Kirkela. Lo embalamos bien por si se cae al agua. Y ellos tienen medicamentos para nuestra enfermería.
0: Los medicamentos llegaron demasiado tarde a Tromsø, pero el barco necesita analgésicos y antibióticos con urgencia. El Kirkela también es un arrastrero y pertenece al mismo consorcio.
1: Están en camino.
0: Atracar un barco al lado del otro es peligroso. Por eso emplean un bote auxiliar para intercambiar mercancías.
4: Espera ahí.
1: Perfecto, muchas gracias.
4: Ok,
1: el paquete está a bordo. Y la lancha auxiliar del Kirkela se ha ido. Fue fácil. Es fácil cuando se trata de paquetes livianos.

0: sexto día en alta mar. El técnico jefe Herd Urmasson debe acudir a la planta procesadora. Parece haber un problema grave.
1: Hay una luz intermitente en Y2. Y1 está encendida. La 11 y la 12 también están encendidas. Estamos lidiando con dos o tres problemas a la vez. Podría deberse a cualquiera de ellos.
0: Los 10 trabajadores en la procesadora no tienen nada que hacer. Un fallo técnico total. Y por ahora nadie sabe cuál es el problema.
2: Estamos a 40 días en alta mar. Cada hora perdida es dinero nuestro también.
0: Masson habla con un técnico en tierra firme.
1: Debo reiniciar esto. No tengo idea de qué se averió.
0: De no encontrar la falla, el barco deberá regresar a tierra firme. Sus tripulantes perderán días y miles de euros cada uno.
1: Fue una velada muy instructiva. Ahora sabemos que el problema está relacionado con el inversor, la cinta transportadora y el cable. No afecta a todo el sistema, así que aislaremos esas partes para que el resto pueda seguir funcionando.
0: Tras casi 7 horas inactivos, todos vuelven al trabajo. La falla probablemente fue debida a un cortocircuito provocado por una pieza averiada que ya desconectaron del sistema.
1: ¡Ya funciona de nuevo! ¡Volvemos a trabajar! ¡Ya era hora! Sabemos que la producción puede continuar y no tenemos que atracar en un puerto. Si no hubiéramos encontrado el problema, probablemente habríamos tenido que ir a puerto y eso habría significado perder más tiempo. Así que, sin duda, un alivio.
0: Ahora la tripulación debe procesar la última captura. El arrastrero zarpó hace 5 días de Tromsø, en el norte de Noruega, y faena ahora al sur de la isla del Oso, antes de llegar a Svalbard. El tiempo es ideal para pescar. Sin embargo, el servicio meteorológico anuncia tormenta. Valbjørn Valbjørnsson, el primer oficial, lleva horas arrastrando la red por el mar. En la fábrica no hay espacio para más pescado.
1: Mientras solucionaban el problema eléctrico en la procesadora, tuvimos que dejar el pescado en la red a media profundidad para que se mantuviera vivo. Ahora que la fábrica vuelve a funcionar, podemos recogerlo y seguir.
0: La falla en la fábrica ha costado 1 o 2 capturas y el dinero correspondiente.
1: Mucho. Diría que unos 100.000 euros.
0: Finalmente, la planta procesadora está lista para recibir más pescado. Los marineros necesitan 20

0: It's a good catch.
1: Buena pesca. 8 o 9 toneladas. Justo la cantidad adecuada. Ahora rápido a la procesadora y a los congeladores.
2: En cubierta comienza un nuevo turno de trabajo. La tripulación pesca sin pausa en 2 turnos. 8 horas de trabajo por 8 de descanso. No hay días libres. Bajo cubierta se encuentra la fábrica de pescado flotante. Cuanto más rápido llegue el pescado a la cámara frigorífica, mejor será su calidad. Una vez capturados, los peces son decapitados y desangrados en agua helada. Orri Haraldsson es el jefe de fábrica y responsable de calidad.
3: Lo aprieto para ver cuánta sangre sale, si ya está blanco o si necesita más tiempo. Los peces más grandes tardan más, los pequeños menos.
2: El novedoso sistema procesa automáticamente casi todas las partes del pescado. Lo más valioso son los filetes. Las vísceras se utilizan para hacer pienso animal y la piel para la producción de colágeno para la industria cosmética. Luciano Costa está de servicio en la estación de fileteado. Él hace lo que la máquina no puede.
3: Debe estar libre de espinas. Si ocasionalmente hay una aleta, se la cortamos y ya quedan limpios y se pueden volver a meter en agua.
2: La luz ayuda en este proceso.
3: Las puedes ver cuando hay puntos blancos y también se sienten. Si pasas la mano por encima, se sienten las espinas. Entonces cortas ese trozo y ya está listo.
2: A bordo casi todos hacen de todo. John Argrimson es el marinero más experimentado de la tripulación.
1: Aquí hacemos el control de calidad final. Si los fileteadores no limpian el pescado lo suficiente, lo veremos aquí. Si aún queda sangre en el filete, cortamos esa parte. Los filetes deben estar blancos. Luego nos aseguramos de que los filetes no se toquen. Para eso tenemos el film plástico. La velocidad es crucial. Cuanto más rápido empaquemos, más podremos pescar. Por eso deben trabajar rápido. Cuando hay gente nueva, los ponemos a trabajar con los más experimentados para crear una competencia sana.
2: John viene de Islandia, como muchos aquí. En unos años quiere ser capitán. Bergleif Johansen es el chef del barco. Él es responsable de alimentar a 33 hombres.
3: ¿Tienes un bacalao de 12 kilos para mí?
1: Tengo una de talla L.
3: Sí.
2: Por la mañana temprano comienza a preparar el almuerzo.
3: Muy bien. 12 kilos. Gracias.
1: Aquí tienes.
2: Bergleif, a quien todos llaman Bergi, vive en Suecia. Antes era dueño de un restaurante que tuvo que cerrar durante la pandemia del coronavirus. Ahora trabaja como cocinero de a bordo.
3: Sí, la mayoría aquí come pescado, aunque no todos. Por eso siempre tenemos alguna otra cosa preparada. Se puede hacer una gran variedad de platos con un solo pescado. Me encanta.
2: Lo que está cocinando hoy, hace solo unas horas nadaba por el océano Ártico.
3: Es increíblemente fresco y delicioso. El mejor pescado del mundo, también por su textura. En Islandia se dice que el país nunca habría crecido tanto si en Inglaterra no hiciesen fish and chips. Los ingleses nos compran todo el bacalao.
2: También gran parte del bacalao que se pesca aquí se exporta a Inglaterra para preparar su plato típico. El padre de Bergleif también trabajó como cocinero en un arrastrero.
3: Los muchachos comen mucha proteína. Intento hacer cocina internacional. A veces india, china, islandesa o también portuguesa. Es importante que coman bien, porque eso hace feliz a la tripulación. Dicen que el cocinero es la persona más importante a bordo. Si el cocinero no es bueno, la tripulación enloquece.

0: Listo está el almuerzo. Ahora tienen unas horas de descanso hasta la próxima comida. Abajo en la fábrica, Tim Shore está trabajando. El científico observador del Tunen Institute recopila información sobre las poblaciones de peces. Determinar su peso y tamaño es sencillo, pero la edad resulta más complicado.
1: Lo que hago es abrirle el cráneo y extraer el otolito.
0: El otolito es una pequeña piedra que se encuentra en el oído.
1: ¿Lo abres? Tomas unas pinzas y lo extraes. Aquí está.
0: Gracias a este, se puede determinar con precisión la edad de los peces.
1: Ya en mi formación diseccioné insectos y ranas. Todo eso se aprende allí. Para mí no es nada nuevo. Es algo rutinario, igual que en un laboratorio.
0: Los datos de Tim ayudan a determinar cuánto bacalao se podrá pescar el próximo año.
1: Es bastante extremo, pero bueno, así son las cosas. No hay otra forma de extraer los otolitos del pez. El trabajo debe continuar y el tiempo es determinante, así que es necesario trabajar a buen ritmo.
0: Pasa 12 horas al día midiendo peces durante toda la travesía. Al menos ese es el plan. El Berlín ya lleva 8 días navegando en el Océano Ártico y el tiempo está empeorando. El capitán Stefan Vidar Thorisson está en el puente de mando. El Berlín, el arrastrero más moderno de la flota, está repleto de sensores y ordenadores. Allí se muestra, entre otras cosas, si el aparejo de pesca está bien posicionado en el agua.
2: Veo que hay que cambiar las baterías de los sensores de las puertas de arrastre. Debemos reemplazar los sensores y recargar las baterías. Será mejor hacerlo ahora antes de que empeore el clima.
0: Se prevé que la tormenta llegue a los caladeros en los que faena el Berlín mañana por la noche. Todos los aparejos de pesca están equipados con sensores. Su objetivo es facilitar una pesca lo más eficiente y respetuosa posible. Las redes de arrastre son controversiales. Los grupos ecologistas llevan años criticándolas, argumentando que destruyen el lecho marino. El llamado troll clamp consiste en un pesado rodillo de acero diseñado para minimizar el contacto directo entre la red y el fondo marino y reducir así el daño causado. También está equipado con sensores. Muchos de estos equipos de alta tecnología son nuevos para la tripulación. Cada sensor cuesta lo mismo que un auto pequeño.
1: Esto nos permite monitorear casi todas las partes del aparejo de pesca. El funcionamiento de las puertas de arrastre, el movimiento del clamp, el deslizamiento de las redes en el fondo, la cantidad de peces capturados, todo esto nos ayuda mucho. Tenemos distintos tipos de sensores. Estos son para las puertas y los clamps. Nos permiten ver cómo están posicionados en el fondo, si se han caído y a qué distancia se encuentran entre sí. Y estos son nuevos. Esto es un ojo. Si no vemos nada a través de él, sabremos que hay muchos peces allí abajo. En verdad son muy buenos.
0: Los sensores han sido reemplazados. Una tarea menos para hacer en plena tormenta. Fin del turno de Luciano Costa, que comenta los detalles de este con Ronnie Hübner.
2: Hay otro palet abajo, listo para llevar. Puedes sacarlo y llevártelo. Solo anótalo. Ya recogí más cajas y todo está listo. Todo está bien.
3: ¿El congelador está vacío?
2: Sí, uno sí. Bien, de acuerdo.
0: Luciano trabaja desde hace 6 años para la Deutsche Fischfang Union. Vive cerca de Cuxhaven, con su esposa y sus 3 hijos.
2: Tras 8 horas de trabajo, siempre te sientes extenuado. Lo único que quieres es comer, bañarte e ir a dormir. Y tras 8 horas, vuelves a trabajar.
0: Pasa 6 semanas lejos de su familia, alojado en un camarote de apenas unos metros cuadrados para 2 personas. Aunque la organización de los turnos permite que solo haya una.
2: Primero necesito desconectar, sentarme y relajarme un rato. Luego reviso mi teléfono y le escribo a mi familia.
0: Solo hay internet satelital.
2: Sí, es triste no poder estar con la familia. Si ocurre algo en casa, no puedes hacer nada. Estás aquí atrapado. Pero cuando estás allí, te alegras de poder estar con ellos y tienes más tiempo libre. Aquí trabajas todo el tiempo. Pero cuando te tomas un descanso después de una salida, puedes estar más tiempo en casa y hacer cosas en familia.
0: Al menos el hermano de Luciano también trabaja a bordo. El viento está refrescando. Tim ya pesó y midió suficientes peces por hoy. Ahora está preparando los otolitos para el laboratorio. Debe registrar con precisión a qué pez pertenece cada otolito, su tamaño y su peso. Al final del viaje espera tener unos 900 ejemplares.
1: Se cortan longitudinalmente por la mitad y, al igual que los anillos de los árboles, presentan anillos anuales de invierno y de verano. Son cruciales para determinar la edad de los peces y para evaluar su población. Se pueden sacar conclusiones precisas sobre la edad de las poblaciones a partir de la edad aproximada de los ejemplares capturados, su tamaño y su peso. Esa información se incorpora a la evaluación de la población. Para la industria pesquera, esto es de suma importancia, ya que proporciona datos básicos para las cuotas de captura. Tanto las poblaciones de peces como la industria pesquera y los empleos que esta genera deben preservarse, así que estos datos son fundamentales para ambas partes.
0: Las compañías pesqueras están obligadas a llevar a bordo a observadores científicos como Tim, el primero a bordo del Berlín. Turno de noche de la novena jornada de pesca. Está por comenzar la próxima faena. Pedro, el hermano de Luciano, es hoy el marinero con más experiencia.
1: Me fijo en que todo se levante correctamente y doy instrucciones a los de arriba sobre lo que se debe hacer o no, porque desde allí arriba no pueden verlo todo.
0: Normalmente se ubica en el puente y controla la red, pero un compañero está enfermo y Pedro debe reemplazarlo.
1: Ahora vienen las lingas. Debo controlar si están rotas o dañadas.
0: Las lingas son los cables de acero que unen la red con la línea principal del barco.
1: Un poco más para mi lado, por favor. Ok. Está bien. Una de las lingas está dañada y debemos reemplazarla.
0: Pero primero deben izar las redes.
1: Las subiremos. Por separado, porque están muy llenas. Eso es bueno. Una buena captura.
0: Las redes se han venido llenando desde el comienzo del viaje, aunque no deben llenarse demasiado.
1: De lo contrario, el pescado se aplasta y no desangra bien. Está bien, está bien.
0: Las dos redes están llenas, pero hay mucha gallineta como captura incidental, algo que en realidad no desean.
1: Gira, gira, gira. Gira.
0: Los pescadores deben aprovechar hasta el último pescado que quede atrapado en las redes. Es la ley. La red solo permanece a bordo unos minutos.
1: El tiempo es dinero. Cuanto antes empecemos, más pescaremos. Y cuanto más pesquemos, más para nosotros.
0: Tras 20 minutos, vuelve a estar en el agua.
1: Bien, seguimos.
0: La pesca continúa en el mar de Barents. Ronnie es el principal responsable de la logística a bordo. Prepara el pescado para su envío. Hasta entonces, se almacena en un congelador a menos 20 grados Celsius, al que llaman el hotel.
2: En los primeros barcos, no teníamos este hotel. Todo llegaba mezclado al mismo espacio y entonces debíamos bajar y clasificarlo. Aquí se clasifica automáticamente. Las cajas están dentro y aquí me indica todas las cajas que tenemos del mismo tipo.

0: Cuando hay 60, me avisa que tengo para un palet completo, de modo que puedo sacarlas para volver a tener más sitio. Entonces presiono sacar palet completo y lo coloca en el palet.
1: Un proceso totalmente automatizado. La bodega de carga tiene dos plantas y un garage para el montacargas. Su capacidad permite almacenar 700 toneladas de pescado. Tras poco más de una semana, ya hay unas 100.
0: Si hay buen clima, no se siente nada. Manejas igual que en tierra firme.
1: Con el mar muy revuelto, el montacargas debe permanecer en el garage.
0: Esa es mi tarea principal. Controlar el congelador, asegurarme de que el pescado esté bien empacado, que tenga el tamaño correcto, la caja correcta y la cantidad correcta. Luego guardo todo aquí abajo y arriba lo catalogan. Si viene la guardia costera, querrán saber dónde está todo.
1: Un trabajo que quiere seguir haciendo.
0: Ante todo, amo el mar. Llevo en esto unos 25 años. Y en segundo lugar, gano buen dinero. Hay una gran diferencia con lo que se gana en tierra.
1: Cada persona a bordo gana entre 10.000 y 15.000 euros por viaje. Tim, el observador, tiene un problema. Hace dos días que está con dolor de muelas. Hay una enfermería a bordo, pero no hay médico. El capitán Stefan es el responsable de la atención médica. Para ello, toma cursos intensivos en tierra con regularidad.
0: Déjame revisarte la boca. Quizás vea algo. Supongo que es de este lado, ¿cierto?
2: Sí, del izquierdo.
0: ¿Es esta?
1: Si se trata de algo grave, Tim deberá abandonar el barco.
0: Bien. O bien la muela está dañada o hay infección en la raíz. Si se trata de una infección, quizás una buena dosis de antibióticos ayude. Pero si no, es que la muela está dañada. Con una muela dañada varias semanas, podría sufrir una septicemia. Por eso es importante que vea a un odontólogo en tierra. Yo solo puedo aconsejarlo.
2: Será mejor irme ahora porque no sé cómo podría resultar si no. Y sinceramente el dolor de muelas es uno de los peores dolores, sobre todo en alta mar.
1: Sin embargo, por el momento desembarcar no es posible. Tampoco hay barcos que puedan recogerlo para llevarlo a tierra. Y la tripulación primero debe preparar el barco para la tormenta.
3: Necesito reforzar un poco esta red. Se acerca una fuerte tormenta.
1: Atracar ahora en un puerto sería demasiado peligroso. La fuerza del viento es de 10 y se acercan olas de hasta 8 metros de altura. John revisa las escotillas una vez más.
2: Siempre debemos cuidar la seguridad de los hombres en cubierta. Aunque el barco pueda seguir pescando, es mejor que no haya nadie en la cubierta. Será una tormenta fuerte, con vientos de 20 o 25 metros por segundo. Para el barco no es problema, pero si se forman olas demasiado grandes, tendremos que dejar de pescar.
1: Dos horas después. Pedro vuelve a estar de servicio en el puente.
2: Esto es algo que nadie desea, ¿no? Mal clima. Vientos fuertes, olas altas. Ya es peligroso para quienes están afuera. Hay que tener mucho cuidado de que los cables no se balanceen y hagan que alguien se tropiece o algo peor.
1: Ahora Pedro es el responsable de los hombres en cubierta. La pesca es uno de los trabajos más peligrosos. Anualmente mueren alrededor de 100.000 pescadores durante su trabajo.
2: Debo estar muy atento a todo. Siempre puede pasar algo repentinamente.
1: La captura debe ser llevada a cubierta. Con el barco anterior, un clima como este obligaría a suspender la pesca.
3: En los barcos antiguos, los cabrestantes estaban afuera, en cubierta, de modo que podía salir a ayudar a la tripulación. Ahora que se manejan desde aquí arriba, te sientes totalmente inseguro viéndolos trabajar allí parados.
4: Más a bombordo, los dos.
1: De nuevo las redes están llenas, 12 toneladas.
0: ¡Ten cuidado! ¡Ten cuidado!
1: Hace unas semanas hubo una tormenta tan fuerte que tuvieron que buscar refugio en los fiordos. En esta ocasión continúan pescando. A la mañana siguiente la tormenta amainó. Entretanto, un segundo arrastrero se dirige al caladero donde faena el Berlín para recoger a Tim.
3: Cuando la lancha entre al agua, quédate en el centro delante del timón. Yo iré detrás de ti. Solo mira dónde estoy. Si te detienes en la escalera, podría golpearte. Así que sujétate y sube enseguida.
5: Okay.
3: Andando. Será divertido. Eso espero.
1: Tim necesita un traje de supervivencia para el traslado en alta mar.
3: Me gustaría quedarme más tiempo a bordo. Pero así están las cosas, así que debo irme.
6: Vamos.
3: Stefan aún no es seguro para nosotros.
1: El Santa Princesa también pertenece a la Deutsche Fischfang Union. Muchos aquí a bordo aprendieron su oficio en ese barco. Ahora llevará a Tim de regreso a casa.
3: Ok, Puente del Berlín, tengo a todos a bordo. Esperamos su permiso para cruzar.
1: 10 metros debe bajar el bote salvavidas que llevará a Tim al Santa Princesa. Tras desengancharse del barco, el trayecto hasta el otro arrastrero dura unos 5 minutos. Aunque la tormenta ha pasado, las olas siguen siendo altas.
3: En cuanto estés en la escalera, solo piensa en subir.
1: Esta es la parte más difícil para Tim. Debe subir desde el bote salvavidas al Santa Princesa por una escalera de cuerda en medio del gélido mar de Barents. La tercera es la vencida. Para Tim, el viaje de pesca ha terminado. Para la tripulación del Berlín, continúa. Quedan aún 30 días de pesca en alta mar, al borde del océano Ártico.

¿Crees que la inteligencia artificial pueda acercarte más a Dios? Recientemente, un Jesús creado con inteligencia artificial o un monje budista virtual se hicieron virales en Internet. Ahora, el propio Papa intervino ante el auge de la IA en el mundo. El Papa León XIV acaba de publicar Magnifica Humanitas, su primera encíclica oficial. El texto se enfoca en cómo proteger a la humanidad en la era de la inteligencia artificial. Y no es poca cosa. Las encíclicas representan una de las principales guías de la Iglesia Católica. Pero este debate va mucho más allá del Vaticano. Cada vez más, las comunidades religiosas se están viendo obligadas a responder a la IA y sus líderes discuten cómo reaccionar ante esta avalancha tecnológica. ¿Qué pasa cuando la inteligencia artificial entra en la vida espiritual? Vamos a verlo más de cerca. ¿Qué es lo que dice el Papa? En Magnifica Humanitas, el Papa León XIV advierte sobre los riesgos de la inteligencia artificial. Algunas de sus preocupaciones quizás te suenan conocidas. La pérdida de empleos por la automatización, armas controladas por inteligencia artificial o niños expuestos a contenidos peligrosos o manipulativos producidos por algoritmos. A esto, el Papa enfatiza una idea central. La humanidad debe mantener el control sobre la inteligencia artificial. Y aquí hay algo interesante. Las grandes tecnológicas formaron parte de este debate. Christopher Ola, cofundador de Anthropic, una de las empresas de IA más influyentes, estaba junto al Papa cuando este presentó su encíclica. Y claro, las empresas tecnológicas saben el peso que la religión tiene en la sociedad. Y por otro lado, los

Líderes religiosos ven que la inteligencia artificial ya está cambiando la forma en la que la gente piensa, aprende y hasta reza. Pero, ¿cómo se mezclan estos dos mundos en la vida diaria? Para los cristianos, ya existe una versión digital de Jesús. Una startup en Estados Unidos ofrece videollamadas de pago con un Jesús virtual, entrenado usando la Biblia y cientos de sermones. En Japón hay un monje robot llamado Budaroid, que responde preguntas en un templo en Kioto y ha sido entrenado con las escrituras budistas. En América Latina también hay movimiento. Algunas organizaciones religiosas están promoviendo la IA para la educación, los textos pastorales y la gestión de comunidades. El CELAM, el Consejo Episcopal Latinoamericano y Caribeño, ha publicado materiales sobre el uso responsable de la inteligencia artificial en la evangelización, la catequesis y la comunicación con las nuevas generaciones. Pero hay algunos problemas. La inteligencia artificial puede sonar convincente, incluso cuando se equivoca. Entonces, ¿qué sucede si alguien pide consejo espiritual a una IA y recibe una respuesta incorrecta o dañina? ¿Quién es responsable? Además, está el tema de la comercialización. Guías espirituales que antes eran gratuitas o comunitarias, ahora pueden tener un costo. Por ejemplo, pagar para tener acceso a un Jesús virtual. Para algunos críticos, esto recuerda antiguos debates sobre la mercantilización de la fe. Otro problema es el sesgo. Los modelos de IA se alimentan con datos humanos existentes y pueden reproducir sexismo, racismo, discriminación o versiones extremistas de la religión, presentando esas ideas como verdades objetivas. Ante esta nueva realidad tecnológica, ¿qué es lo que sugiere León XIV? El pontífice pide reglas claras, como proteger a los trabajadores desplazados por la IA, asegurar que decisiones críticas siempre estén bajo control humano, enseñar a estudiantes el uso responsable de la tecnología y exigir que los gobiernos regulen la IA y no dejar que las empresas se regulen solas. La pregunta es, ¿puede la religión ayudarnos a preservar lo humano en un entorno cada vez más artificial y automatizado? ¿Está la inteligencia artificial ayudando que la religión evolucione o estamos entregando demasiada responsabilidad humana a las máquinas?

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¿Cómo consigue el pianista alemán Louis Philippson acercar a las nuevas generaciones a los grandes maestros de la música clásica como Beethoven y Debussy? Para muchos jóvenes, Beethoven y Mozart están pasados de moda, pero un joven pianista alemán demuestra que la música clásica puede gustar a todas las generaciones.

0: Luis Philipson nació en 2003 y creció cerca de Düsseldorf. Desde que era muy pequeño, su talento fue evidente. Sus padres publicaron en internet un video que llamó la atención de quien más tarde sería su profesora de música. Con apenas 8 años, comenzó su formación en la Escuela Superior de Música de Düsseldorf. Luis no solo tiene talento y carisma, también sabe cómo usar las redes sociales a su favor.
1: Todo ocurrió de forma muy natural. Al principio ni siquiera publicaba contenido musical. Después empecé a hacerlo y me di cuenta de que a la gente le interesaba mi música.
0: ¿Cuál era tu objetivo cuando empezaste a publicar? ¿Solo querías conseguir clics?
1: Sencillamente pasaba el rato con mi hermana. Así surgieron los primeros videos. Era una forma de divertirnos y de conectar con gente de mi edad.
0: Hoy suma más de 1 millón de seguidores en las redes sociales y se nota que disfruta interactuando con ellos. Beethoven es uno de sus compositores favoritos. ¿Pero qué le ve un joven de 23 años a una música escrita hace más de 200 años?
1: Me encanta porque hizo algo que muy pocos compositores de su época hicieron. Puso todo su corazón, toda su alma y todas sus emociones en su música. ¿No suena como una canción de los Beatles? A mí me suena como una canción pop actual. El canto es maravilloso, eso es lo que lo hace especial. Y luego hace cosas como... Creó tantos matices emocionales y eso sencillamente me fascina.
0: Desde la intensidad de Beethoven, el lirismo de Chopin y la delicadeza de Debussy. Luis se mueve con total naturalidad por los universos musicales de sus compositores favoritos. Su pasión y su manera de acercarse a la música clásica entusiasman a muchos.
1: La música clásica tiene muchísimas facetas. Me fascinan muchas cosas, pero sobre todo esta diversidad. Y luego los músicos, por supuesto, auténticos genios. Y también me encanta que consista en algo más que una simple secuencia de 4 acordes.
0: En el castillo de Schwerin, en el norte de Alemania, el público es mayor que el que suele seguirlo, pero Luis logra cautivarlo igual. Luis toca principalmente de oído. Aprendió a tocar el piano mucho antes de aprender a leer las notas y en lugar de partituras impresas utiliza una tableta electrónica. Pero la música no nace de la pantalla, surge de su mente, de su intuición y sobre todo de su corazón. Tras el concierto y varios bises, el público se acerca a él como si fuera una auténtica estrella. ¿Cómo valora Luis su actuación esa noche en Schwerin?
1: No era el público que suele venir a mis conciertos. Fuera de los festivales, mi público suele ser bastante más joven, pero no me importa. Mientras la gente disfrute de la música, se divierta y esté presente, yo soy feliz. La edad del público me da igual. Simplemente me gusta tocar para la gente.
0: Luis Philipson, de las salas de concierto a las redes sociales, un pianista que conquista a públicos de todas las edades. Vivir en una gran ciudad como Londres es el sueño de muchas personas, pero para la mayoría el coste de la vida allí es inasumible. Les mostramos una forma inusual pero asequible de vivir en el centro de la capital británica. Sala de estar, zona de trabajo, zona de descanso, mini cocina, mi bicicleta y este es mi espacio de ensayo. Mi cuarto. Es un privilegio tener tanto espacio en pleno centro de Londres.
1: Londres es una de las ciudades más caras del mundo. Aquí en el barrio de Bloomsbury, alquilar 100 metros cuadrados cuesta unos 600.

0: 2.000 euros al mes. Robin paga apenas 1.700 euros por 110 metros cuadrados. El edificio es del siglo XVIII y era una escuela de arte. Ahora está en venta, aunque no está vacío.
1: Hola, soy Robin. Soy guardiana de inmuebles, lo que me permite vivir en Londres de manera un poco más asequible. Entra, te voy a mostrar cómo es esto de ser guardiana. Se nota a simple vista que este no es un edificio cualquiera. Esto era la recepción de la Academia de Arte Femenina, propietaria del inmueble. Ahora está en venta por solo 7 millones y medio de libras. Nosotros cuidamos el edificio durante el proceso de venta. Los propietarios recurren a guardianes para evitar las ocupaciones. No quieren que se instale nadie que no vaya a irse cuando se lo pidan. Nosotros estamos encantados de cuidar el edificio mientras haga falta y de mudarnos luego al siguiente. Esta es una de las dos escaleras. Aquí vivimos 18 personas y cada una ocupa una parte distinta del edificio. Por acá están algunas duchas y baños. Mi habitación está arriba, así que vamos a verla.
0: En Londres hay unos 10.000 guardianes de inmuebles como Robin.
1: Esta es la entrada a mi habitación adelante.
0: El concepto llegó al Reino Unido desde Países Bajos en 2001.
1: En Londres, algunas habitaciones son muy pequeñas. Esta es un poco diferente. Antes era la sala de ensayo del Departamento de Teatro de la Academia de Arte Femenina. Soy directora de teatro, así que es fantástico disponer de tanto espacio. Puedo ensayar y planificar producciones con mi equipo. Como ves, todo está organizado por zonas. Ahí está la cama. Aquí tengo un espacio para preparar comida y para dejar la bici. Hay una zona de descanso y otra de trabajo. Tiene todo lo que necesito en una sola habitación y para mí es perfecto. Debemos conservar el edificio tal como está, así que no podemos hacer grandes cambios. No puedo pintar las paredes ni nada parecido.
0: En los últimos 14 años, Robin ha vivido como guardiana en 7 edificios distintos, antiguas oficinas, hoteles e incluso una comisaría.
1: En ese edificio había un sistema de megafonía desde el que podía hablar con todas las habitaciones porque antes era la sede de la Policía de Transportes Británica, pero nunca lo usé. Una de las desventajas de vivir en esta habitación tan hermosa es que tengo que salir si quiero agua o ir al baño, así que vamos al baño compartido. Está justo aquí. Este es uno de los 3 baños que compartimos las 18 personas que vivimos en el edificio. Como puedes ver, son los baños originales que utilizaba la Academia de Arte Femenina. Algunos somos más meticulosos con la limpieza que otros, y yo veo esto y pienso, estas manchas de pasta dental, ¿cómo puede ser?
0: La antigua cafetería parece el lugar ideal para organizar fiestas, pero está prohibido. Tampoco se permite encender velas ni fuegos abiertos. La mayoría de los residentes baja aquí solo para cocinar.
1: Yo soy bastante reservada y además tengo muchísimo espacio arriba. Por eso hago la mayor parte de mis cosas en mi habitación y bajo cuando necesito usar el horno o la lavadora. Pero no está mal porque aquí acabas charlando con la gente.
0: La empresa intermediaria comprueba de vez en cuando que todos respeten las normas. Cualquier persona con ingresos regulares puede ser guardián de inmuebles siempre que no tenga hijos. ¿Cuánto tiempo más podrá vivir aquí, Robin?
1: Creo que nos quedan quizá 3 o 4 meses, tal vez algo más, nunca se sabe. Hay que estar preparado para mudarse en cualquier momento.
0: ¿Se imaginan tener que mudarse cada unos pocos meses para ahorrar en alquiler?
1: El maestro panadero Arne Erbel considera que los aditivos y colorantes son una especie de dopaje para el pan. Por eso están terminantemente prohibidos en su horno.
0: ¿Es este el mejor pan natural de Alemania? Arne Erbel de Baviera es en todo caso el único panadero libre de Alemania. Mi motivación inicial fue sencillamente el sabor. Cuando mi padre olvidaba algún aditivo, los panes salían más pequeños pero más ricos. Aunt Herbel renuncia por completo a los aditivos. Por eso puede llamarse de forma legalmente reconocida panadero libre. Todos sus productos están elaborados con masa madre natural, incluso la repostería. Queremos trabajar con lo que llega directo del campo sin alterarlo. Eso hace que nuestros productos sean más fáciles de digerir. Aquí se hornea pan desde 1680. Es uno de los obradores más antiguos de Alemania. Su pan más popular es el campesino, elaborado por supuesto con masa madre, es decir, harina y agua que mediante la fermentación desarrollan levaduras silvestres y bacterias lácticas. Esta es nuestra masa madre madura de ayer. Tomo una parte y le añado un poco de agua. Ahora la mezclamos bien, como en un mortero. Después agrego harina integral fresca de centeno y la revuelvo hasta formar una masa. Y esta será nuestra base para mañana. Lo especial de nuestras masas madre es que tienen tanta fuerza y actividad que no necesitamos levadura en toda la panadería. Lo que parece obvio es hoy en Alemania la excepción. En la década de 1960, en la entonces Alemania Occidental, había unas 55.000 panaderías artesanales. Hoy quedan cerca de 9.000. Al mismo tiempo, la facturación de las grandes panificadoras industriales no deja de crecer. Claro que es triste que el oficio esté desapareciendo. Ese declive realmente no se puede detener. Pero nosotros encontramos nuestro propio camino y sinceramente no puedo quejarme. Arndt es considerado una figura de culto tanto en Alemania como en el gremio panadero internacional. Sus clientes, entre ellos restaurantes gourmet y tiendas de delicatessen, están repartidos por toda Europa y ha recibido numerosos reconocimientos. Aún así, lo que más desea seguir siendo el panadero del pueblo. Nos fijamos en la calidad y en el origen, y en que sea pan de verdad, no industrial.
1: Es lo mejor que hay en la región. Mucha gente viene acá solo por él.
0: Viajamos 50 kilómetros para comprar el pan de Herbel. Este pan dura. Así se elabora su pan campesino. Se necesita harina integral de centeno, harina fina de centeno, harina integral de espelta, harina fina de espelta, sal y agua. Primero se mezcla todo cuidadosamente. Después se pesan las hogazas y se amasan a mano. En Alemania todavía hay muchos buenos panaderos, pero pocos trabajan a mano tanto como lo hacemos nosotros. La masa ya moldeada se coloca luego en una cesta donde reposa un poco antes de entrar al horno. Lo bonito es que vemos constantemente el resultado de nuestro trabajo. El oficio nos hace felices. Empezamos con la masa madre, moliendo la harina y amasando la masa, y cada día sacamos del horno nuestra recompensa. Esto da una enorme satisfacción. El pan campesino está listo. Solo hay que dejarlo enfriar y, mejor aún, darle un mordisco recién salido del horno. La elaboración de pan tiene una tradición muy larga en Alemania. El país tiene una de las mayores variedades de panes del mundo. Por eso, la cultura panadera alemana forma parte desde 2014 del Patrimonio Cultural Inmaterial reconocido por la UNESCO en Alemania. Para mí lo importante es mejorar constantemente los detalles. Ahí es donde está la verdadera maestría, el manejo de las variaciones más sutiles. Y por supuesto, quiero seguir aprendiendo y perfeccionándome. Arndt Herbel sigue su propio camino y busca preservar la calidad de un oficio que produce uno de los alimentos básicos más importantes para la humanidad.
1: Madeira es una de las islas más visitadas del Atlántico, pero su popularidad tiene un lado oscuro. El turismo masivo tiene un impacto cada vez mayor sobre el entorno natural. ¿Podrían ciertas medidas ayudar a mejorar la situación? La isla portuguesa de Madeira se encuentra en el Océano Atlántico a unos 1000 kilómetros del Portugal continental.

0: Su capital es Funchal, ciudad por la que todos los visitantes pasan al menos una vez. Para los cruceros, Funchal es la primera parada. Aunque estamos en temporada baja, como pueden ver, hay dos cruceros en el puerto con unos 4.000 pasajeros a bordo. Cuando los pasajeros desembarcan, la mayoría se dirige hacia el casco antiguo de Funchal. Las coloridas fachadas y las puertas pintadas son cautivadoras y las calles estrechas se llenan rápidamente. Mi primera estación es el mercado, muy popular entre los turistas, en parte gracias a los hermosos murales de azulejos de la entrada y el patio. Aquí se vende verdura, fruta y pescado, y los productos dirigidos a los turistas tienen precios desorbitados. La aglomeración puede llegar a ser incómoda. Cuando nos alejamos del centro, el terreno se vuelve empinado y montañoso. Si uno no quiere caminar, tiene la opción de tomar el teleférico, pero las filas suelen ser largas. ¡Qué suerte! Apenas hay cola. El trayecto hasta el pintoresco pueblo de Monte, situado en lo alto de una colina, dura unos 15 minutos. La vista de la bahía de Funchal es preciosa. Cerca de allí se encuentra el jardín tropical Monte Palas, que alberga más de 100.000 especies de plantas de todo el mundo. Estos flamencos se llevan todas las fotos. A poca distancia se encuentra otra atracción muy popular, bajar en los tradicionales carros de mimbre, aunque es una mala idea si vienen con poco tiempo. Hay una cola para las entradas y otra para los carros, así que esto demora un buen rato. La espera es larga y tengo tiempo para pensar si quiero tomar realmente uno de estos carros para bajar la empinada cuesta, aunque es cierto que no tendré que manejarlo yo. Eso lo harán dos carreiros. Finalmente, empieza la aventura. Los carros alcanzan una velocidad de hasta 40 kilómetros por hora. Esto es un golpe de adrenalina. Los carreiros utilizan las gruesas suelas de goma de sus zapatos para frenar. Al llegar abajo, todavía me tiemblan las rodillas. De vuelta en Funchal, se respira movimiento. La ciudad tiene muchos alojamientos de alquiler temporal. ¿Supone esto un problema de vivienda para los locales como en otras ciudades de moda? Le preguntamos a Eduardo Jesús, responsable de turismo de la isla.
1: Aquí en Funchal no es posible obtener una licencia para alquilar en los edificios donde viven los residentes locales. Este fue el primer paso para dar algo de calma y tranquilidad a los locales.
0: Además, ahora los visitantes deben reservar con antelación el acceso a algunas rutas de senderismo e incluso reservar franjas horarias concretas. Reservar plaza para hacer senderismo se hace a través de una página web. Una de las rutas más populares es la de las 25 Fonchis. El precio es de 4,50 euros por persona. Las franjas horarias de la mañana se llenan con varios días de antelación. Al día siguiente salgo temprano, pero encontrar aparcamiento a las 10 de la mañana es casi imposible y sigue llegando gente. Por suerte tengo un billete, aunque nadie lo controla. Al parecer, los controles solo se realizan de forma esporádica. Al menos al principio, el sendero es ancho y salvo algún que otro grupo de excursionistas, tengo mucho tiempo y calma para contemplar la flora y disfrutar de las vistas. Me encuentro con Eli Kolb, quien tiene una sugerencia para mí. Ella es alemana y lleva 2 años viviendo en Madeira. Organiza excursiones por la isla y la conoce muy bien. Me guía por otra ruta a pocos minutos que lleva al mismo destino que tenía inicialmente, pero que recorre menos gente. Este sendero no aparece en Google Maps y no es muy popular en Instagram, y eso hace que sea mucho más accesible y también es hermoso. Para este sendero también hay que reservar y pagar entrada, pero hay mucha más disponibilidad de horarios y está casi vacío. 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

0: ¿Cómo evitan ustedes las multitudes de turistas? Imagínese navegar por el mundo durante años rodeado únicamente por el sonido de las olas y la inmensidad del océano. Eso es precisamente lo que hacen Sabine y Dario Schwöger. Viven con sus 6 hijos en apenas 20 metros cuadrados en un velero.
1: Aquí, en Tromsø, Noruega, está anclada la familia suiza Schwöger. El Pachamama, un velero de 15 metros, es su hogar desde hace 25 años.
2: Les muestro cómo vivimos todos en este barco. Esta es nuestra sala de estar. Aquí hay una mesa grande.
1: Enfrente está la cocina.
2: Aquí cocinamos. Lo interesante es que el horno es movible. Si hay viento o mucho oleaje, aún podemos cocinar sin que se derramen los espaguetis o la sopa. Esta es una de las cabinas de los chicos. Y aquí hay otra cabina. Alegra y Salina duermen aquí. Y aquí está la ducha. Solo hay que sacar esta manguera y ducharse.
1: Ocho de la mañana, tiempo de desayunar. Las comidas son en la terraza cubierta. La vida de esta familia de 8 personas transcurre en solo 20 metros cuadrados y espacio para la privacidad casi no hay.
2: En realidad, los niños nunca se han quejado de no tener habitación propia o una cama más grande. Seguramente porque han crecido así.
1: Todos los niños nacieron a bordo y hoy tienen entre 7 y 20 años. Lejos de la ciudad, sin calles, autos y ruido. Crecen en la naturaleza y en contacto con los animales. El estilo de vida poco convencional de la familia Schwöger comenzó en 1999. Darío y su esposa Sabine dieron la vuelta al mundo en un velero. Como guía de montaña profesional, Darío planteó escalar las cumbres más altas de cada continente para inspirar a otras personas a proteger la naturaleza. Al principio fue muy difícil financiar una expedición así. Ahora tenemos la suerte de tener patrocinadores y personas que nos donan dinero porque valoran y apoyan nuestro trabajo. La familia nunca planeó vivir en el barco, pero 25 años después siguen a bordo, ahora incluso con hijos. En el día a día cada uno asume una tarea. Alegra y Noé se encargan de izar las velas. Hoy quieren navegar hacia los fiordos más cercanos. Andri dirige el barco, tiene 19 años y es el segundo hijo mayor. Vital, de 7 años, es el más joven. La familia ha navegado ya unos 260.000 kilómetros. Los niños solo van a la escuela cuando los padres trabajan en tierra firme. A bordo aprenden bajo la supervisión de sus padres, lo que está permitido en muchos cantones suizos. ¿Pero no extrañan a sus amigos del colegio?
2: Sí, extraño a mis amigos de la escuela. Las despedidas son siempre difíciles, pero por otro lado puedes viajar y conocer no solo a uno, sino a muchos amigos.
1: La familia se ocupa también de recoger plástico del mar. Ya han conseguido retirar 85.000 kilos de basura. La pregunta es, ¿cuánto tiempo más quieren seguir viajando? Es mi pasión. Además, para mí tiene un sentido importante hacer algo por los niños de este planeta, por la próxima generación. Y por el momento, no se me ocurre otra idea mejor.
0: Y así llegamos al final de esta edición de Euromax. En nuestras redes sociales encontrará muchas más historias fascinantes de toda Europa. Hasta la próxima.

0: En Guatemala no hay leyes contra el acoso sexual. Ni siquiera está tipificado. Así que las mujeres crearon una aplicación para ayudar.
1: Entonces queríamos hacer una amiga virtual que no te juzgara, que te diera el espacio para que tú platicaras.
0: Un lugar para hablar del abuso, romper el silencio y saber qué pasos dar.
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2: Una mirada única al interior de un país aislado. 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
2: Visitamos a las estrellas afganas mientras preparan un torneo internacional. ¿Cuáles son sus sueños y esperanzas? ¿Para ellos y para su país? ¿Qué piensan los afganos de a pie? ¿Y qué depara las jugadoras exiliadas que tienen prohibido jugar en su país? ¿Pueden imaginar un futuro para las mujeres en Afganistán? Cricket en Afganistán.

0: ¿Qué pasa cuando en un país un delito aún no tiene nombre? En Guatemala, ni el acoso sexual ni el acoso laboral están penalizados como delitos específicos.
1: También reconocemos desde el feminismo, ¿no?, que lo que no se nombra no existe, ¿no? Entonces, si no estábamos nombrando el acoso sexual como lo que es, entonces básicamente era un fenómeno que estaba pasando pues desapercibido, ¿no?, y que refleja también las dinámicas que pasan a nivel de país.
0: Sin embargo, donde las instituciones fallan, las mujeres universitarias se organizan. RISE es un ejemplo de ello. Es un grupo feminista que investiga y combate el acoso sexual en universidades públicas y privadas. RISE son las iniciales de Red Interuniversitaria Seguras y Educadas.
2: Parte importante de este abordaje es también poder entender que al final el acoso sexual es un problema que es a través

0: interesado o que funciona por relaciones de poder.
1: Y Kim es otro ejemplo más. Es el nombre de una inteligencia artificial realizada por un grupo de ingenieras para orientar y acompañar a denunciantes de acoso laboral.
2: Desarrollaron una herramienta tecnológica

0: Querida Lu, yo quiero que me cuentes qué es RISE, en qué momento inicia, cuáles han sido sus motivaciones y cómo es que se ha formado un colectivo tan importante hoy en Guatemala.
1: Es una plataforma interuniversitaria que busca pues prevenir, resartir y abordar la violencia y el acoso sexual en las universidades de Guatemala. Inició en 2020 a raíz de un caso de acoso sexual que se dio en una de nuestras universidades y pues la pregunta era qué pasa después, ¿verdad?

creo que ha sido un desafío trabajar el tema del acoso sexual porque partimos del hecho de que hablar de acoso es un tabú. Entonces las personas muchas veces tienen miedo a contar lo que viven, muchas veces no saben que lo que están experimentando es acoso sexual. Y entonces no solo hay un vacío a nivel legal como Estado, sino que además dentro de las instituciones es un tabú, no se habla, pero también hay una falta de mecanismos para abordar esta problemática.

0: Carla, vamos a ir desde lo más básico. ¿Qué es el acoso?
1: El acoso es un no consentimiento donde hay una amenaza hacia mí, la integridad de la mujer. Puede ser utilizado como un acoso sexual o un acoso laboral. La diferencia en el acoso sexual es que hay una intención específica de denigrar a la mujer a través de la sexualidad. Y en el acoso laboral lo que hay es una intención de una sumisión y una obediencia hacia ciertos mandatos.
0: ¿Este tipo de conceptos están jurídicamente conceptualizados en alguna norma o ley dentro de Guatemala?
1: No. No existe ninguna ley hacia el acoso, aunque ha habido iniciativas legislativas para crear protocolos de no acoso dentro de la rama ejecutiva del país, ¿verdad? Pero no es generalizado a toda la población.
0: ¿Cuáles son los ejes que aborda RAIS en su trabajo?
2: Desde RAIS nos organizamos para incidir en temas de acoso y violencia sexual desde tres ejes de trabajo. El primero es investigación, porque necesitamos datos para evidenciar y visibilizar la violencia sexual, ¿verdad? El segundo es educación, para socializar nuestros hallazgos y pues sensibilizar a las personas como parte del trabajo de prevención. Y por último, el eje de activismo feminista, que es donde hacemos acciones de calle y pues participamos en el bloque de jóvenes y feministas de Guatemala.
3: Nosotras desde RAIS trabajamos diferentes ejes de trabajo. Uno de ellos es el activismo feminista. Y el activismo feminista, parte de las acciones que van dentro de este eje, es poder hacer acciones de calle como tal, ¿verdad? Entonces, en este marco, decidimos que una de las acciones de calle, aparte de acudir a la marcha del Día Internacional de la Mujer, era poder hacer esta acción que es parte de que las mujeres estudiantas pudieran identificar en qué lugares y espacios de las universidades del país están siendo víctimas de acoso.
0: Ahora explícame el mapa que han hecho ustedes de identificación de acoso.
3: Este mapa es una representación de lugares que hay en las universidades, ¿no? Lugares comunes. Entonces tenemos salones de clase, tenemos el tema de parqueos, las entradas a las universidades, las canchas, digamos, deportivas, el tema de las cafeterías. Entonces la idea era mostrarles el mapa y que ellas pudieran con un puntito de los colores que tú puedes ver aquí, marcar el lugar o el espacio físico en donde ellas han sido acosadas, ¿no? Por ejemplo, aquí como puedes ver, el punto 17 es uno de los que tiene más puntitos, ¿no? El 17 es...

0: los salones de clase. Entonces, esto nos muestra que las mujeres están siendo acosadas en los salones de clase por catedráticos, estudiantes y demás, ¿verdad?
1: Pero además, los parqueos son otro espacio de acoso.
0: ¿Verdad? Identificaron que el parqueo es otro de los puntos más sensibles en donde ellas tienen a ser víctimas de acoso, ¿verdad?
2: Históricamente, las universidades, el espacio público no fue pensado para las mujeres, era por y para los hombres, ¿no? Entonces, estas formas de violencia muchas veces lo que hacen es cumplir esa función de regresarnos al espacio privado, de recordarnos, este no es el lugar en el que deberías estar, regresarnos a nuestros hogares, ¿no? Entonces, primero, digamos, desde esta mirada antropológica entendemos, ¿verdad?, que esta forma de violencia cumple una función, cumple un rol dentro de las dinámicas sociales en las cuales estamos todos y todas inmersos.
1: Querida Carla, a mí me gustaría saber, para no enfocarnos solamente en las víctimas, ¿no? ¿Quiénes comúnmente son los abusadores o los acosadores?
3: Nosotros dentro de los perfiles feministas hablamos que nunca hay un perfil exacto de un acosador, porque puede ser todo tipo de hombre, pero sí hay ciertas características y las más consistentes son la falta de autoestima, muy machistas, creen en el rol tradicional de la mujer y perciben a la mujer como una amenaza.
4: Las mujeres somos quienes más experimentamos acoso sexual. Creo que es el 98% de los casos que nosotros recopilamos en 2022 sobre experiencias de acoso sexual en las universidades privadas, que reporta y que es una mujer, ¿verdad?, quien está experimentando, mujeres en toda su diversidad. Esta es la ruta que nosotros hicimos a partir de casos que fuimos identificando en esta investigación de trayectoria. Raíz acompaña a chicas cuando están en el proceso de denuncia, así que también tenemos experiencia en eso. Y hemos identificado ciertos patrones en la denuncia. Entonces, por ejemplo, aquí empieza la violencia experimentada, el acoso sexual, el incidente. Y luego nosotros pues tenemos ese primer contacto, ¿verdad? Esa primera catarsis cuando le contamos a nuestra mamá, a nuestra amiga, a una persona cercana. Y es donde pues ahí toma o no toma peso la situación. Y las personas eligen o guardar silencio o buscar otras opiniones, ¿verdad? Entonces hacen esa parte de recopilación de evidencias que dura meses, ¿verdad?, o que dura bastante tiempo y retrasa la denuncia. Luego, por lo regular, por la falta de información que prevalece, buscan un apoyo con otras personas que hayan experimentado violencia o con organizaciones feministas. Luego tenemos el momento de la denuncia, que llega mucho tiempo después, ¿verdad?, del incidente de acoso sexual, y nosotras hemos identificado que es hacer la denuncia y esperar. Nos pusimos aquí unos datos del estudio cuantitativo, donde el 85% de las personas que denunció dijo que no hubo una resolución de su caso.
1: Pero lo interesante es que ante la falta de respuesta y seguimiento, ustedes también tienen un protocolo de toma de decisiones, ¿no?
4: Más que un protocolo, esto es como lo que normalmente hacen las personas cuando ya no hay respuesta, ¿verdad? Entonces, como también depende de los recursos, digamos, decidir cambiarte a un horario matutino, porque en la tarde te están acosando, podría depender si estás trabajando y necesitas pagar la universidad con ese trabajo. Entonces, como que depende también de ese capital económico y apoyo familiar para tomar esa clase de decisiones. Entonces, por lo regular, lo que hacen las personas es pues salirse de la U, ¿verdad? O cambiarse, buscar otra universidad, que también es algo que no todas las personas, si estás estudiando en una universidad pública, cambiarte de universidad aquí en Guatemala significa pasarte una privada, sí o sí, porque no hay otra. Cambiar de horarios o el abandono completo de la denuncia y continuar su vida normalmente.
1: ¿Hay un proyecto emblemático dentro de este eje que les haya generado respuestas positivas?
2: Sí, de hecho, uno que a mí me gusta mucho es el de la Interruta. Entonces, con la Interruta lo que hicimos fue que generamos justamente una ruta, como lo dice el nombre, ¿verdad?, en la cual fuimos llegando a diferentes departamentos para acercar los datos del primer estudio que hicimos y generar diálogos, ¿no?, con estudiantes, con personas jóvenes en otras localidades acerca de lo que estábamos viviendo. Entonces, a mí me gusta mucho porque también es un esfuerzo desde RAIS por llevar

0: esta información, por acercar los datos, por acercar estas discusiones tan importantes a otros territorios en los que, así igual como en la ciudad, tampoco se está hablando, pero que además hay mayor ausencia estatal, ¿no? Entonces también la emergencia pudiera ser aún mayor porque hay mayores carencias, hay mayores dificultades para que estas personas reciban atención y se les restituyan sus derechos.
1: Una víctima de acoso necesita contar su historia. Necesita que alguien la escuche, la oriente y la acompañe.
2: En el acompañamiento, sea a través de organizaciones de mujeres o a nivel privado, es creer lo que ella está relatando. Ese es el primer paso que debemos dar. Y lo segundo es que ella logre de alguna forma descargar lo que le ha ocurrido, que lo narre. Esto puede ser a través de una terapia verbal, puede ser a través de una terapia con arte, puede ser una terapia corporal inclusive, para que ella pueda descargar aquellas tensiones que está atravesando.
1: Pero en el caso del acoso laboral, ¿qué pasa cuando una víctima no sabe a quién acudir, cómo denunciar o qué hacer después? Kim busca utilizar inteligencia artificial para orientar desde ese primer relato, identificar las rutas de denuncia y facilitar el seguimiento del caso dentro de una empresa.
3: ¿Qué es Kim?
4: Es una amiga virtual en la que cualquier persona que esté sufriendo acoso tenga como esa confianza de hablar, porque yo sé que no es tan fácil hablar cuando alguien está siendo acosado, más en el trabajo que hay como niveles de superioridad y pueden tener como...
1: revictimización.
4: Entonces queríamos hacer una amiga virtual que no te juzgara, que te diera el espacio para que tú platicaras y que te ayudara a saber qué es lo que puedes hacer, qué es lo que estás sintiendo. Y si tú quieres hacer un reporte, que esté en tu decisión hacerlo, pero sin que, digamos, vayan a haber represalias.
5: Nosotras, durante la elaboración de Kim, tuvimos que hacer mucha investigación, ¿verdad? Y nos dimos cuenta que en Guatemala, así como en varios países de Latinoamérica, no hay una regulación como ley sobre el acoso laboral y cómo se tratan estos casos, ¿verdad?, en las empresas, como lo hay en otros países, por ejemplo, de Europa, en Estados Unidos, que ya existen regulaciones y normas de cómo llevar este tipo de casos. Entonces decidimos que Kim se va a basar en la Organización Internacional del Trabajo, ya que esa organización sí tiene estipulado cómo se deben tratar este tipo de casos.
6: Por ejemplo, si yo sufro acoso laboral y me siento en la computadora con mi celular y entro, no sé, a Kim, ¿qué pasos debería seguir o cómo interactuaría yo con este sistema?
4: Digamos, al principio, cuando te metes a la aplicación, Kim te responde con un mensaje automático en donde como que te da la bienvenida, te dice que ese es un espacio seguro, en donde no se va a compartir tus datos, a cambio que ya alguien quiera hacer el reporte, ahí sí ya se tienen que mandar los datos para recursos humanos. Pero Kim te ayudaría como a definir si es acoso o no y qué tipo de acoso es, si es como leve, moderado, o si es como de ya, o sea, sí o sí hay que hacer algo legal o algo así.
5: El propósito de Kim es tratar de eliminar lo más posible el bias, lo llamamos, que es la intercedencia humana, ¿verdad? Que al final puede ser que las personas no quieran dar sus testimonios o ir a hablar con una persona de recursos humanos porque la persona que los está acosando es una persona con mayor rango dentro de la empresa o es un igual, ¿verdad? Algún compañero o incluso tal vez del mismo departamento de recursos humanos. Entonces, Kim, hacer una inteligencia artificial, lo que hace es que evita ese sesgo de que yo me estoy quejando con la misma persona que me está acosando o no lo quiero hacer por miedo a las represalias.
6: Si se instala Kim, ¿sería una aplicación, una plataforma, una página web? ¿En qué formato se están percibiendo este proyecto?
7: Inicialmente lo pensamos como una plataforma web, pero lo que buscamos es la accesibilidad. La verdad es que la mayor parte del tiempo estamos en nuestros celulares, incluso en el trabajo, entonces

0: que dependería mucho de cómo va a ser ese acercamiento con las empresas, pero la idea es tener KIM al alcance, a la palma de tu mano, si es en tu celular. A veces es tedioso tener que instalar aplicaciones extra, entonces nos gustaría que quede directamente en una de las plataformas que ya son del trabajo, pero que no requieran, o sea, siempre viendo los permisos por el tema del anonimato y todo lo demás. Entonces, que sea algo directo desde la plataforma principal, algo donde uno no tenga que pensar dónde es que estaba, sino yo sé que está aquí y al instante le inscribo.
1: ¿Estarían en las plataformas de las empresas?
0: Sí, idealmente, idealmente, pero dependería también de lo que tengan las empresas, porque sabemos que eso depende mucho de la infraestructura, de sus permisos y de tal, pero nuestra idea es hacerlo lo más accesible que sea posible.
1: ¿En qué fase estaría el proyecto KIM?
2: Actualmente solo está en la fase de prototipo, como empezar a ver las ideas, pero el entrenamiento de la inteligencia artificial y ya como tal hacer el proyecto en sí, aún no, porque necesitamos como más programadores, porque solo soy yo la única que programa, entonces sí, como que no me daría abasto hacer todas las pantallas. Entonces como que estamos buscando más ayuda financiera de proyectos.
1: Tú estás enfocada también en el entrenamiento de la inteligencia artificial. ¿Me podrías decir cómo es este proceso de entrenamiento?
0: Como cualquier entrenamiento de un modelo, ¿verdad? La parte más importante son los datos, sobre todo en un tema tan fuerte, diría yo, que podría haber sesgo, donde hay personas involucradas, donde hay víctimas. Entonces, queríamos evitar el sesgo humano. Si lo entrenamos mal, podemos crear un sesgo de inteligencia artificial, ¿verdad? Y entender que también es algo en lo que no podemos obtener una certeza, ¿verdad? Al 100%, donde a final de cuentas vamos a requerir de cierta manera una persona que pueda dar la validación final.
1: ¿Cuál es la diferencia entre el hecho de que, por ejemplo, yo acuda a cualquier inteligencia artificial como ChatGPT, Claude, y yo acuda a KIM?
2: Digamos, KIM se conecta directamente con recursos humanos, entonces si alguien quiere hacer un reporte, KIM ya da como esa ayuda extra de que uno no se tiene que acercar a recursos humanos de mire, es que tengo una queja o algo así, sino que ya lo manda directamente a recursos humanos. Entonces, como que está ese paso extra de que uno se puede desahogar completamente con KIM, está entrenada con las leyes que Astrid les mencionó.
1: ¿Qué pasos se requieren para que KIM sea una herramienta disponible para la población?
0: Yo diría que más que todo lo que necesitamos terminar de consolidar es nuestro equipo, que si bien hemos continuado trabajando, es necesario más personas, ¿verdad? Para, yo diría, terminar de construir un proyecto que no lo parece, pero sí es bastante grande. Levi lo mencionaba, más personas que nos puedan ayudar en la programación o incluso en la parte legal, que sí hemos buscado acompañamiento, pero no una persona fija que esté con nosotras todo el tiempo, ¿verdad?
1: Si yo fuese una empresa, lo que menos quisiera es que se destapen casos de acoso laboral. Entonces, ¿cómo tú me convencerías a mí de que yo puedo usar KIM?
0: Creo que el problema también es que se tiene la idea de que en mi empresa no hay acoso laboral. Entonces, que si yo tengo esta herramienta, de repente va a existir. No, el problema es que sí existe. Quizás no me estoy enterando, no lo estoy gestionando. Estoy perdiendo dinero, estoy perdiendo talento y probablemente dañando mi reputación. Vemos más a KIM como una ayuda para que ellos dejen de gastar, porque lo hemos investigado, son miles de dólares que muchas empresas pierden hoy en día por no estar tratando adecuadamente el tema del acoso laboral, en la relocación de sus empleados o en los cambios que tienen ahí mismo, en personas que simplemente se van y no saben por qué, que esta es una manera en la que podemos entrar, traerles una propuesta distinta y que sea atractiva para ellos también y que, como te decía, no lo vean como un gasto, sino como una inversión para ser un lugar atractivo para todas las personas.

0: Yo creo que el hecho de emprender en Latinoamérica, en Guatemala sobre todo, es complicado, y eso es algo que nosotras lo hemos discutido, porque partimos siendo estudiantes, recién graduadas, ahora pues trabajamos, y también es entender que tenemos nuestras vidas y también está Kim, ¿verdad? Entonces ha sido complicado, diría yo, porque pues es llevar desde cero, montar no una startup, sino nosotras pensamos en una empresa, ¿verdad?
1: Hasta ahora Rice había estudiado y visibilizado el acoso como un problema, y Kim surgió como una respuesta a ese problema. No es la primera vez que las mujeres se organizan para combatir la violencia en Guatemala. Años atrás, esa lucha logró que el femicidio fuera reconocido como delito. Hoy vuelven a organizarse mujeres jóvenes, pero esta vez apuntando a la tecnología.
2: Sí, contarles un poco cómo surge Rice. Rice surge justamente a raíz de darnos cuenta de que en las universidades, así como tú narrabas, en los espacios laborales, ¿no? Las y los estudiantes están experimentando estas formas de violencia sexual, de acoso, en instituciones donde se carece de mecanismos para atenderlos, ¿verdad?
3: Uno que es como al nivel de usuario, de tenerlo como que factible en el teléfono, también va a estar en desktop. Entonces, para hacer el reporte, digamos, así sería la aplicación, se loguean. Aquí ya directamente las manda al chat, en donde se escriben como que de primera les da el mensaje de bienvenida. Ustedes pueden tener una conversación con la IA, en donde como que le cuentan qué pasó, cómo pasó, y así ella le da como que el seguimiento al caso.
4: El acoso no necesariamente ocurre en el espacio físico, sino también en el digital, ¿no? Entonces, creo que ese ha sido como otro de los grandes aprendizajes, que al final el acoso como tipo de violencia únicamente se va trasladando a los diferentes espacios en los cuales habitamos, ¿no? Hemos visto muchos casos en donde la tecnología y la inteligencia artificial se utiliza para violentar a las mujeres, ¿no? El tema de la creación de imágenes, el tema del uso de la información sin su consentimiento, el tema del traslado de fotos íntimas, ¿verdad? Y de tener este tipo como de prácticas que al final violentan a las mujeres es un hecho que está pasando, y que está pasando en la mayoría de espacios digitales, pero que al final la existencia de este tipo de herramientas como lo es Kim nos permiten también tener una visión más amplia de que se puede hacer un uso de la inteligencia artificial y un uso de las herramientas digitales de forma responsable y para atender a un problema en específico.
1: El machismo de las aulas, las empresas y las calles también se han trasladado a los espacios digitales, por donde hoy transitan millones de mujeres. Y es allí donde se puede construir una nueva forma de combatir el acoso.

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0: Desde la vibrante ciudad de Berlín, les doy la bienvenida a una nueva edición de Escápate. Acompáñenme a viajar por Europa. Mi nombre es Diana Piñeros y estos son nuestros temas de hoy. Haremos un recorrido por el río Elba, desde República Checa hasta el norte de Alemania. Visitaremos el lugar que dio origen a la cerveza Pilsner. Y sobrevolaremos una de las ciudades medievales mejor conservadas de Europa. Comenzamos nuestro programa con un fascinante recorrido por los rincones menos explorados de Alemania. Lugares que parecen sacados de un cuento de hadas y para muchos la alternativa perfecta a las rutas turísticas más conocidas del país. Posiblemente no hayan escuchado hablar de lugares como Freudenberg, Monschau o el misterioso Blautopf. Destinos llenos de encanto que sorprenden con su arquitectura, sus paisajes y su atmósfera única. En esta ruta descubrirán castillos imponentes, planes en plena naturaleza y siglos de historia viva. Incluso visitaremos el lugar de nacimiento del compositor alemán Johann Sebastian Bach y recorreremos ciudades con más de 500 años de antigüedad que han servido como escenario de producciones cinematográficas.
1: Berlín, Múnich, Hamburgo, Colonia y Frankfurt del Meno son las ciudades alemanas más visitadas, y con razón. Pero si lo que buscan son unas vacaciones sin el ajetreo de las grandes urbes, a continuación les mostramos qué lugares deben visitar.

0: Les presentamos 10 localidades de Alemania que sorprenden a sus visitantes con su encanto, historia y besos alrededores naturales, como Berchtesgaden, Görlitz o Würzburgo. Aquí la vida es más tranquila, aunque también hay mucho para descubrir. ¡Vamos allá! Nuestro viaje comienza en el oeste de Alemania. Monschau está en la frontera con Bélgica. Sus casas de entramado de madera conforman un idílico entorno ideal para hacer cientos de fotografías. En la Casa Roja vivía con su familia el fabricante de tejidos del siglo XVIII, Johann Heinrich Scheibler. La prosperidad de su negocio textil y el comercio con otros países de Europa le permitió comprar esta elegante propiedad. Saliendo de Monschau nos encontramos la región de Eifel. Sus numerosos lagos, conocidos como mares, son antiguos cráteres que dan testimonio de su origen volcánico. Hoy en día estas masas de agua, los pantanos y los bosques son un paraíso para los amantes de la naturaleza. Nuestra segunda parada es Eisenach, en Turingia, con su encantador casco antiguo. En la plaza del mercado se halla la Görgenkirche, o Iglesia de San Jorge, lugar de bautizo de Johann Sebastian Bach. Bach nació aquí en 1685, como da testimonio el Museo Bachhaus, dedicado al famoso compositor. También en esta ciudad se encuentra la casa donde el reformador religioso Martín Lutero vivió durante 3 años. Lutero se fue de Eisenach en 1501, pero regresaría a la ciudad 2 décadas después. A su vuelta se refugió de sus perseguidores en el castillo de Wartburg. Durante su estancia allí tradujo el Nuevo Testamento al alemán. Este castillo, con más de 1000 años de historia, es Patrimonio de la Humanidad de la UNESCO. Cochem se ubica a orillas del río Mosela, en el estado de Renania-Palatinado. Su pintoresco paisaje está dominado por un castillo que fue residencia imperial y también funcionó como puesto de aduanas. Gracias a su elevado emplazamiento sobre el río, ningún barco de mercancías podía pasar inadvertido. El castillo fue reconstruido en estilo gótico en el siglo XIX, aunque todavía conserva el espíritu de su origen medieval. Estas tierras estaban ya habitadas en tiempos de los antiguos romanos. Ellos fueron quienes trajeron la viticultura hace unos 2000 años. Hoy en día la región es famosa por sus vinos blancos de la variedad Riesling. Nos vamos a Sajonia, donde se encuentra Görlitz, justo en la frontera con Polonia. Esta ciudad cuenta con 4000 edificios históricos bellamente restaurados que abarcan 500 años de historia en estilo gótico, renacentista, barroco y modernista. De ahí que a menudo sea escenario de producciones cinematográficas internacionales. Por ejemplo, el Gran Hotel Budapest de Wes Anderson fue rodada en parte en estos antiguos grandes almacenes, cuyo atrio de entrada fue transformado en el vestíbulo del hotel. Para visitar el país vecino no hay más que cruzar este puente. Del otro lado se encuentra la localidad polaca de Skorzelec. Stralsund es una encantadora ciudad portuaria de casi 800 años de antigüedad a orillas del mar Báltico. El ladrillo rojo, material de construcción típico del norte de Alemania, es omnipresente en la gran variedad de edificios de su centro histórico, incluido su ayuntamiento. De ahí que el conjunto fuese declarado Patrimonio de la Humanidad por la UNESCO. Sin embargo, su edificio más impresionante es el Acuario Oceaneum, donde se puede aprender sobre la vida marina del Mar del Norte y el Báltico y contemplarla de cerca. Todo esto al lado del mar, lo que permite disfrutar de una magnífica combinación de vacaciones de playa y encanto medieval. Seguimos con Marbach, en Baden-Württemberg, situada a unos 20 kilómetros al norte de Stuttgart. Aquí nació en 1759 un famoso poeta alemán. Friedrich Schiller es nada menos que el autor de la archiconocida Oda a la Alegría, que luego se convirtió en la letra de la novena sinfonía de Ludwig van Beethoven. En la casa donde nació se exhiben objetos como un retrato de su madre o la ropa que usaba cuando era pequeño. El Schiller National Museum fue inaugurado aquí en 1903. Unas 300 cartas, documentos y libros permiten conocer mejor la vida del escritor alemán. Berchtesgaden se encuentra en el paisaje alpino del sur de Alemania. Fue refugio de verano de los reyes bávaros y más tarde atrajo a eruditos, industriales y artistas. Durante el período nacionalsocialista, la zona adquirió una importancia política considerable. El Centro de Documentación Obersalzberg analiza este período con detalle. Adolf Hitler tenía su cuartel general a las afueras de Berchtesgaden, que utilizaba tanto de retiro como de lugar para planificar guerras, asesinatos en masa y el Holocausto. Hoy apenas se conservan sus búnkeres, cuyos túneles se adentran más de 6 kilómetros en las montañas. Cerca de Berchtesgaden se encuentra el lago Königssee, rodeado de escarpadas paredes rocosas. Un paseo en barco eléctrico hasta la iglesia de San Bartolomé es una alternativa ecológica para conocerlo. Los amantes de la arquitectura pueden visitar Freudenberg, cerca de Colonia. Sus casas, alineadas en filas ordenadas como si de un pueblo en miniatura se tratase, suelen aparecer mucho en Instagram. Freudenberg es especialmente hermoso de noche, cuando se puede participar en un recorrido con un guía nocturno para conocer la historia del lugar, incluido el gran incendio de 1666. Por orden de las autoridades, todas las casas tuvieron que ser reconstruidas siguiendo unas normas específicas. El resultado es el curioso aspecto que esta localidad conserva hasta el día de hoy. Blaubeuren se encuentra en la Sierra del Jura, en Suabia. Aquí está el manantial Blautopf, que refleja un azul intenso cuando brilla el sol. Aunque la zona estará en restauración hasta 2028, es posible hacer fotos aquí antes de explorar el resto del pueblo. Merece la pena visitar este monasterio del siglo XI, así como el Museo Prehistórico. Estas figuras talladas en marfil de mamut tienen más de 40.000 años. La Venus de Hohlefels es la figura humana más antigua que se conoce. Procede de una cueva cerca de Blaubeuren, perteneciente a un grupo que la UNESCO declaró Patrimonio de la Humanidad. Nuestra última parada es Würzburgo. Uno de los mayores atractivos de esta ciudad francona es el Palacio de la Residencia, de estilo barroco. El acceso a sus jardines es gratuito. Desde ahí se puede ir al Puente Viejo y disfrutar de una hermosa vista de la fortaleza de Marienberg al otro lado del río, cuya visita también merece la pena. El entorno del puente es especialmente agradable por la noche, cuando la gente se reúne para disfrutar de una copa de vino. Y aquí termina nuestro recorrido. No se pierdan estas joyas escondidas de la geografía alemana.
1: Viajamos ahora hasta uno de los ríos más emblemáticos de Alemania, el río Elba. En realidad no nace aquí, sino en la vecina República Checa. Y, una vez en Alemania, atraviesa prácticamente todo el este del país, hasta desembocar en el Mar del Norte. A lo largo de su curso, el Elba conecta ciudades fascinantes como Dresde y Hamburgo, así como pintorescos pueblos medievales. Sus orillas ofrecen numerosos senderos y rutas para ciclistas. Otro de los destacados es el puente Bastei, famoso por sus formaciones rocosas y sus vistas espectaculares sobre el Valle del Elba. Veamos.
2: El Elba es uno de los ríos más largos de Europa. Recorre 1.094 kilómetros entre la República Checa y Alemania, conectando en su trayecto bellos paisajes naturales, históricos pueblos y fascinantes ciudades. Si les gusta andar en bicicleta, la Ruta Ciclista del Elba es una de las más populares y largas de Alemania. Les presentamos este bello recorrido a orillas del río. Desde su nacimiento en las montañas gigantes, pasando por ciudades como Dresde, Magdeburgo y Hamburgo, hasta su desembocadura en el Mar del Norte. El Elba nace a unos 1.400 metros de altitud en las montañas gigantes, en la República Checa, cerca de la localidad de Spindlerhof Mlyn. El primer sitio de importancia que atraviesa es la ciudad medieval de Hradec Králové. Desde allí se dirige a Pardubice, una pequeña y encantadora ciudad que data de 1295. Siguiendo el transcurso de las aguas se encuentran las ruinas del castillo de Strekov, situado a unos 100 metros sobre el río, todo un símbolo de la región. Entrando ya en territorio alemán, el Elba atraviesa la Suiza sajona, enmarcado por impresionantes acantilados de piedra arenisca. Esta zona es, desde hace siglos, un popular destino turístico. Desde el puente de Bastai, construido en 1851, se puede disfrutar de unas vistas realmente espectaculares. Otro lugar de visita obligada es Dresde, la capital de Sajonia, conocida a menudo como la Florencia del Elba, por su impresionante arquitectura barroca. El casco antiguo se reconstruyó tras quedar destruido casi por completo durante la Segunda Guerra Mundial. Gracias a donaciones recibidas de todas partes del mundo, fue posible reconstruir la iglesia Frauenkirche o Iglesia de Nuestra Señora, que reabrió sus puertas en 2005. ...25 kilómetros río abajo se encuentra la ciudad de Meissen... ...una joya de 700 años de historia... ...el castillo de Albrechtsburg domina su perfil... ...aquí fue inaugurada la primera fábrica de porcelana de Europa... ...en el siglo XVIII. Nuestra siguiente parada está llena de historia... ...Wittenberg es el lugar donde Martín Lutero... ...dio inicio a la Reforma Protestante en 1517... ...con sus 95 tesis. Hoy, al igual que varios otros sitios relacionados con Lutero... ...Wittenberg está reconocida como Patrimonio de la Humanidad por la UNESCO. A solo unos kilómetros llegamos a los jardines de Dessau-Wörlitz... Inspirado en los jardines paisajísticos ingleses, este paisaje cultural fue desarrollado en el siglo XVIII bajo la dirección del príncipe de Anhalt-Dessau. Fue declarado Patrimonio de la Humanidad por la UNESCO en el año 2000. Cerca se encuentra la ciudad de Dessau, conocida como la ciudad del Bauhaus. Esta influyente escuela de arte y arquitectura se estableció aquí en 1925 y su enfoque minimalista transformó el diseño moderno. Hoy, más de 300 edificios de este movimiento se pueden encontrar por toda la ciudad. Especialmente pintoresco es el restaurante Kornhaus. La siguiente ciudad importante es Magdeburgo, capital de Sajonia-Anhalt. Su impresionante catedral se alza directamente a orillas del río. No lejos de allí se puede ver el canal Mittelland, cuyo puente acuático permite que los barcos atraviesen el Elba. A medida que avanzamos por el río, el entorno se vuelve más rural. Dömitz está situado en la reserva de la biosfera del paisaje del Elba. Más adelante se encuentra Lauenburgo del Elba, una pintoresca localidad pesquera con una rica historia y una magnífica vista del río. Finalmente llegamos a Hamburgo, la mayor ciudad a orillas del Elba con casi 2 millones de habitantes. En su importante puerto se puede admirar la icónica Filarmónica del Elba. También son importantes el lago interior del Alster, así como el impresionante ayuntamiento de esta antigua ciudad perteneciente a la Federación de Comercio de la Liga Hanseática. La histórica Speicherstadt es el mayor complejo de almacenes del mundo. Peatones y ciclistas pueden atravesar el histórico túnel del Elba que transcurre por debajo del río. En verano resulta una buena idea tomarse un relajante descanso a orillas del río, por ejemplo, en esta playa del barrio Övelgönne.

0: En el último tramo del Elba, antes de su desembocadura en el Mar del Norte, el paisaje se vuelve de nuevo rural y el río se hace más ancho. En Glückstadt, una pequeña localidad del estado de Schleswig-Holstein, es necesario tomar el transbordador para cruzar el río, ya que no hay más puentes en esta parte baja del Elba. Y por fin, tras más de 1,000 kilómetros, el Elba llega a Cuxhaven, donde desemboca en el Mar del Norte. La Kugelbake, un símbolo histórico y punto de referencia en Cuxhaven, que imita un faro de madera, marca el final oficial del río. Y con esto, nuestro recorrido por el Elba llega a su fin. Esperamos que lo hayan disfrutado.
1: Cruzamos la frontera hacia Pilsen, en la República Checa, una ciudad que cambió para siempre la historia de la cerveza. Corría el año 1842 cuando, cansados de la baja calidad de la cerveza local, sus propios ciudadanos tomaron cartas en el asunto. Desde esa inconformidad nació un nuevo estilo, la Pilsner. Aquí, la tradición cervecera no es solo industria, es identidad, orgullo y cultura. No por nada, la República Checa encabeza el consumo de cerveza per cápita a nivel mundial. Hablamos con un experto sobre cómo se produce la Pilsner hoy en día, pero atención, porque también importa mucho la forma como se sirve.
2: Es la madre de todas las cervezas, o al menos de la gran mayoría, la Pils. La Pilsna, coloquialmente Pils, proviene de la ciudad de Pilsen, en la República Checa. El país lidera con diferencia el consumo de cerveza en Europa. En 2023, los checos bebieron una media de 128 litros. Austria y Alemania se situaron en segundo y tercer lugar. Pero, ¿qué es exactamente una Pilsner y cuál es su origen? ¿Y qué hay que tener en cuenta a la hora de servir una cerveza de barril? Todo empezó en la ciudad de Pilsen, en el oeste de la República Checa. Allí hay varias fábricas de cerveza, pero la más conocida y la más grande es la Pilsner Urquell. Aquí se producen diariamente 6 millones y medio de botellas y latas de cerveza que se exportan a todo el mundo. Václav Berka es el maestro cervecero. Ya en 1971, cuando era joven, la elaboraba siguiendo la receta original de la Pils.
3: La Pilsner Urquell tiene tres ingredientes: agua blanda de Pilsen, lúpulo de Saaz y malta de nuestra propia maltería. Luego se añade levadura y se elimina al final. Y ya está lista la Pils.
2: Así fue como surgió esta receta. En 1842, el maestro cervecero alemán Josef Grohl fue invitado a Pilsen como una especie de llamado de auxilio. Por aquella época, casi cada familia elaboraba su propia cerveza, con resultados poco apetecibles. Grohl debía cambiar algo. Así que combinó malta clara con lúpulo regional de Saaz y utilizó el agua de la ciudad para elaborar una cerveza clara, ligera y con un suave amargor a lúpulo. Fue el nacimiento de la Pilsner y de esta cervecería. Václav Berka y sus colegas siguen utilizando ingredientes regionales y elaborando la cerveza según la receta tradicional.
3: Todavía utilizamos calderas de cobre para la fermentación con calentamiento directo. Seguimos empleando una fermentación y maduración en frío y prolongada para que sea el mismo sabor que en tiempos de Josef Grohl.
2: En estas calderas de cobre, la cerveza fermenta mediante la adición de levadura, lo que genera el alcohol. Tras unos 10 días, la Pils madura en la histórica bodega subterránea de la cervecería, de 9 kilómetros de longitud. Aquí la cerveza, a baja temperatura, desarrolla su aroma final. Un mes después, la cerveza pasa a la sala de embotellado y se exporta a más de 50 países. Su principal mercado es Alemania. Hoy se estima que 2/3 de todas las cervezas se basan en esta receta histórica. En todo el mundo se han creado innumerables variedades de Pils. En Pilsen, el Ullsalzmanu es un punto de encuentro diario de locales y turistas con ganas de beber cerveza. Pero en Chequia hay diferencias. Lo decisivo también es cómo se tira del grifo, todo un arte.
4: Estoy sirviendo una ladinka.

0: es la más popular en la República Checa. Y ahora una schnit. Schnit es una cerveza pequeña en un vaso grande, mitad espuma, mitad cerveza. Y ahora estoy sirviendo una mriko. Mriko es solo espuma en un vaso grande. Es muy dulce y sin gas. Y para terminar, sirvo una choktan. Choktan es una cerveza sin espuma, pero con más burbujas. Tiene un sabor intenso.
1: Su alta calidad ha sido clave en el éxito de la cerveza Pils. Nacida en Pilsen, hoy es el referente de la mayoría de las cervezas del mundo y un símbolo esencial de la identidad checa.
2: Tallin, la capital de Estonia, parece haberse detenido en el tiempo. El casco antiguo, declarado Patrimonio de la Humanidad por la UNESCO, es uno de los centros medievales mejor conservados de Europa. Aquí todavía se mantienen en pie más de 2 kilómetros de murallas originales. Castillos, callejuelas empedradas, miradores con vistas al mar Báltico y una historia que se respira en cada rincón. Veamos este reportaje con imágenes desde lo alto.

Con esto finalizamos nuestro programa. Nos vemos en una próxima edición con más destinos y tradiciones en Europa. Gracias por acompañarnos. Hasta la próxima.

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0: Se acabó el scrolling, la violencia y la pornografía. A finales de 2025, Australia se convirtió en el primer país del mundo en introducir un límite de edad para las redes sociales. Los menores de 16 años tienen prohibido el uso de plataformas como Instagram, YouTube y TikTok. Sin embargo, más del 80% de los adolescentes siguen utilizándolas. Eludir la prohibición en estas plataformas es muy fácil. Y es que la verificación de edad se limita a una sola pregunta: ¿tienes más de 16 años, sí o no? Pero este programa no tiene restricción de edad. 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
1: Alcanzan unos pocos movimientos de manos para descifrar si una persona es mayor o menor de 18 años. En diciembre de 2025, la startup francesa Nideman lanzó la herramienta Border Edge. Suena un poco increíble. ¿Cómo funciona?
0: Cuesta creer, pero es ciencia, no magia.
1: Para realizar la prueba, los usuarios necesitan una cámara. Esta capta los movimientos de las manos que luego serán analizados por un sistema de IA. Según la empresa, esta tecnología se basa en investigaciones médicas.
0: Nuestro sistema nervioso va cambiando a medida que envejecemos. Dado que controla nuestros movimientos, la medicina estableció una relación muy precisa entre la edad de una persona y el tipo de gestos de sus manos.
1: Dries Van Schakroon y su equipo comenzaron a investigar este método para determinar la edad hace 9 años. El producto no se comercializó hasta hace poco y, según la empresa, su tasa de acierto es del 99%.
0: Tenemos clientes entre

0: La idea es muy buena porque otros sistemas de verificación de edad exigen mostrar el rostro ante una cámara. Eso implica también que la imagen facial se almacene en algún lugar, planteando dudas en materia de privacidad. Una mano revela mucho menos información, por eso es una propuesta interesante.
1: Sin embargo, una herramienta como esta no puede ofrecer una certeza absoluta, ya que sigue siendo una estimación.
0: En las redes sociales, sin embargo, el sistema debería ser muy preciso. Aún así, es difícil comprobar desde fuera si realmente funciona tan bien como aseguran sus fabricantes.
1: El equipo de Dries Van Schaghoorn sigue perfeccionando la tecnología. Su objetivo es lanzar otra herramienta basada en el movimiento de manos, pero que permita confirmar la edad con total certeza en los casos dudosos.
0: La investigación forma parte del ADN de nuestra empresa y queremos ir más lejos. Nuestro objetivo es demostrar al mundo que existen soluciones para verificar la edad de manera anónima. Y digo soluciones en plural.
1: El éxito de Border Age está por verse. No obstante, su propuesta responde a la creciente necesidad de proteger tanto la privacidad como a los menores.
0: ¿En qué están trabajando actualmente los inventores alemanes? El transporte y la ingeniería son sectores importantes, pero según la Oficina Alemana de Patentes, la industria automovilística es el principal motor de la innovación en el país.
1: Socavones. Al finalizar el invierno, plagan las carreteras. El resultado directo son más obras y atascos interminables. Los camiones con exceso de carga deterioran el asfalto. Por eso la policía realiza controles aleatorios. Con frecuencia los frenos están estropeados por el exceso de peso. Este camión puede inspeccionarse a sí mismo en tiempo real. Ingenieros mecánicos de la Universidad de Ciencias Aplicadas de Dortmund y sus socios lo han convertido en un laboratorio móvil.
0: Aquí controlamos las señales del tren de rodaje del camión.
1: Los sensores están instalados debajo del semirremolque.
0: Este es el conector que lleva a nuestra unidad de registro de datos y este es el sensor. Los datos nos muestran si la carga sobre las ruedas es muy alta o baja y su ubicación exacta. Además, el sistema puede detectar fallos en los frenos.
1: El ingeniero ya ha instalado prototipos en 5 camiones que actualmente circulan por el oeste de Alemania. Sin embargo, para las pruebas solo ajusta los frenos del camión de la universidad.
0: Esto parece muy complejo. Es el simulador de fallos de freno que nos permite alterar deliberadamente los frenos del camión.
1: Luego se dirigen a la pista de pruebas. El conductor tiene que esquivar las fuentes de agua que brotan repentinamente. Comprueban el rendimiento del vehículo varias veces.
0: Los sensores que les mostré registran los efectos secundarios en la suspensión. Después podemos analizar esos efectos mediante diversos métodos de modelización.
1: Los sensores situados bajo el semirremolque registran todos los datos de cada vuelta en la pista de pruebas y un software los analiza. Para ellos, esto es mucho más que un simple trabajo.
0: Conducir un camión es divertido. Una de las mejores partes del proyecto fue poder hacer nosotros mismos las pruebas de conducción. No solo diseñamos el sistema en una oficina y lo instalamos, sino que también nos pusimos al volante.
1: El camionero Oscar Krause está probando un prototipo. Los sensores muestran exactamente cómo se distribuye la carga entre los ejes. En este caso, todos los valores se mantienen dentro de los límites de seguridad. Anteriormente tenía que pesar el camión antes y después de cargarlo.
0: Ya no tenemos que pesar el camión antes y después de la carga porque el sistema ya muestra el peso. Eso nos ahorra entre 10 y 20 minutos por trayecto. Al final del día podemos incluso hacer un viaje más y transportar otra carga completa.
1: El sistema de monitoreo también puede ayudar a los conductores a evitar multas por exceso de peso. Se espera que pronto esté disponible en el mercado.
0: Nuestro objetivo es que esta tecnología se lleve a la práctica y no se olvide en un cajón. Actualmente,

0: Actualmente trabajamos con varios socios para comercializar el sistema antes de finales de 2026.
1: Los investigadores calculan que el sistema costará unos cientos de euros. Con el celular se podrá controlar en cualquier momento la distribución de la carga, el desgaste de los neumáticos y los frenos. Además, los sensores instalados bajo el semirremolque recopilarán información sobre el estado de la carretera.
0: Mientras conducimos, se generan vibraciones que nos permiten evaluar el estado del pavimento.
1: La inteligencia artificial analizará estos datos. Cuantos más camiones utilicen el sistema, más fácil será identificar qué carreteras necesitan reparaciones con mayor urgencia.
0: De la carretera al campo. Este tractor autónomo controlado por inteligencia artificial funciona sin conductor.
2: Este tractor robotizado está diseñado para detectar y sortear obstáculos de forma autónoma. Pero, ¿funciona de verdad? En la simulación por computadora de la Universidad Técnica de Kaiserslautern-Landau, el tractor ya se desplaza sin problemas desde el granero hasta el campo. El ingeniero mecánico Eike Gassen es uno de sus creadores. El equipo de sistemas que ha equipado el tractor con inteligencia artificial quiere probarlo también al aire libre. La idea es que en el futuro, un tractor robotizado de este tipo supervise, siembre y are de forma autónoma.
3: No todo es nuevo. Tomamos algunos elementos que ya habíamos probado en otros vehículos. También compramos algunos componentes que ya existen en el mercado. La dificultad radica en la integración de todos los subcomponentes.
2: Los científicos de esta universidad en el sur de Alemania tienen una gran experiencia en la construcción de vehículos autónomos. También en este autobús, la tecnología se concentró en una conducción autónoma segura.
3: Por favor, apártese del camino. Siempre se necesita la máxima seguridad. Por eso hemos instalado estos botones rojos de emergencia. Si presiono aquí, se apaga todo el sistema y se activa el freno de emergencia. En otras palabras, el vehículo se detiene inmediatamente. No es el único sistema, también funciona por radio y por escáner.
2: El propio tractor podría activar así el freno de emergencia. Ahora, en el recinto de pruebas del campus, tiene que recorrer un rectángulo y reconocer árboles, farolas, edificios, irregularidades del terreno e incluso personas. Tiene que encontrar el camino solo, con cámaras y sensores que registran el entorno con precisión.
3: Aquí delante hay un sensor de nube de puntos. Genera una representación del entorno mediante nubes de puntos. Aquí delante hay dos cámaras con estéreo. Graban una imagen del entorno y también una nube de puntos. En la parte superior del arco antivuelco se puede ver este sensor negro plateado. Se trata de un sensor con visión de 360 grados que muestra una imagen del entorno del tractor.
2: El tractor procesa varios gigabytes por segundo simultáneamente para encontrar su camino de forma autónoma. El equipo de ingenieros ha desarrollado programas que lo hacen posible.
3: Son demasiados datos. Tenemos toda la nube de puntos, los datos de la cámara, los datos del GPS. Es demasiado para poder tomar decisiones. Por eso tenemos que filtrar los datos esenciales. Es lo que utiliza el robot para desplazarse, lo que cree ver que está ahí.
2: Las primeras pruebas muestran que el tractor robotizado evita obstáculos como árboles y farolas de forma autónoma. Pero en la siguiente curva hay que usar el freno de emergencia.
3: Estuvo cerca.
2: La prueba se evalúa después con la intención de que el tractor sea cada vez más autónomo, un proceso constante de prueba y error. Ahora el informático Jakub Pawlak se interpondrá en el camino de la máquina.
3: Yo lo programé. Si alguien tiene que sufrir, que sea yo.
2: Es el momento clave de la jornada. El robotractor reconoce a su programador y lo evita,

0: El equipo está satisfecho con las primeras pruebas.
1: Hemos comprobado que evita bien a las personas. También detecta obstáculos grandes y edificios. Todo eso tiene que estar garantizado. También el freno de emergencia que permite detener el vehículo en caso de duda. Eso tiene que funcionar. De lo contrario, no se puede implementar.
0: Estas pruebas se seguirán analizando en la simulación computarizada para dotarlo de mayor autonomía, de modo que en pocos años el tractor pueda trabajar de forma totalmente autónoma.
2: ¿Qué se necesita para ser un inventor? Lo primero, aceptar el fracaso. Inventores como Thomas Edison necesitaron una paciencia y una perseverancia extraordinarias. El estadounidense afirmaba que el genio es un 1% inspiración y un 99% transpiración. También es necesario cuestionar las convenciones establecidas. Eso fue lo que hizo Ignaz Semmelweis al introducir la desinfección de manos antes y después de los exámenes médicos. En la Europa del siglo XIX, muchas mujeres morían de infecciones tras dar a luz, algo que entonces se consideraba una tragedia inevitable. Pero los inventores no siempre necesitan una inteligencia superior a la media. ¿Qué significa eso? Nuestra espectadora Romina de Perú nos envió una pregunta sobre este tema.
3: ¿Cómo se calcula la inteligencia general? CI es la abreviatura de cociente intelectual o de inteligencia, pero un test de CI no mide lo inteligente o culto que es alguien. Las primeras pruebas de inteligencia fueron desarrolladas a principios del siglo XX por Alfred Binet, un psicólogo que quería ayudar a los niños que tenían dificultades de aprendizaje. Hoy el cociente intelectual refleja principalmente la capacidad de resolver tareas complejas, reconocer correlaciones y procesar información con rapidez. Hay diversas pruebas de CI. Una tarea típica consiste en completar una serie de palabras o números. Se trata de reconocer patrones y pensar de forma analítica. Otro ejercicio consiste en organizar o completar figuras geométricas. Estas tareas se dirigen a evaluar el pensamiento abstracto. Se puntúa la precisión y rapidez al resolver el problema. El valor que se obtiene al final del test es el cociente intelectual. La mayoría de las personas obtienen un valor de 100, pero un 130 no significa automáticamente ser brillante, y un 70 no significa ser poco inteligente. Puede revelar ciertas dificultades de aprendizaje o la capacidad para resolver tareas de lógica. Hoy en día estos tests se utilizan en procesos de selección de personal o en investigación. Pueden mostrar la capacidad de reconocer patrones, la orientación espacial o las dotes lingüísticas. Sin embargo, estas pruebas no reflejan la creatividad ni la inteligencia social y emocional o las habilidades prácticas. Por eso estos tests reciben muchas críticas, sobre todo teniendo en cuenta que muchos se basan en estándares académicos occidentales. Un número no puede definir a una persona.
2: 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Los científicos suelen inspirarse en la naturaleza para sus grandes inventos. Un equipo de investigadores suizos ha creado una batería a base de hongos que produce electricidad y que, al dejar de usarse, se descompone casi por completo. Pero, ¿qué relación hay entre los hongos y la electricidad? Los hongos tienen una gran variedad de especies, con casi todas las formas y colores imaginables, y crecen incluso en lugares donde parecería imposible. Algunos incluso pueden generar electricidad. Junto a investigadores del Instituto Suizo de Ciencia y Tecnología de Materiales, EMPA, Carolina Reyes desarrolló una batería de hongos. Conseguir que dos especies distintas funcionaran juntas requirió varios años de experimentación.
4: Este primer hongo descompone los nutrientes suministrados para generar electrones. Estas partículas viajan desde el ánodo hacia el cátodo, donde un segundo organismo conocido como hongo de podredumbre blanca se encarga de capturarlas gracias a sus enzimas.
2: El equipo dedicó 3 años al desarrollo de esta batería fúngica, un proceso sumamente delicado. Al tratarse de organismos vivos, los hongos requieren un entorno estrictamente controlado, temperaturas templadas y un nivel de humedad óptimo para que el sistema empiece a generar electricidad.
4: Uno de los mayores desafíos fue preparar el material de los electrodos sin dañar los hongos durante el proceso de mezcla mecánica.
2: Las células fúngicas se mezclan con tintas a base de celulosa que se vuelven conductoras gracias a partículas de carbono. Luego, una impresora 3D forma los 2 electrodos vivos que constituyen el núcleo de la batería. Una carcasa de cera de abeja mantiene unida la estructura. Al agregar agua y nutrientes, los hongos que permanecían inactivos entran en funcionamiento. La batería comienza entonces a producir electricidad. Salvo los contactos de cobre, está fabricada con materiales biodegradables. Las baterías convencionales, en cambio, requieren sistemas especiales de recogida y reciclaje. Aún así, muchas terminan en la basura doméstica. Al desecharse, las baterías comunes contribuyen al creciente problema de los residuos electrónicos. Nuestras baterías ecológicas tienen el potencial de cambiar esta realidad. Una posible aplicación sería el monitoreo ambiental, alimentando sensores que controlan la temperatura, la humedad del suelo o la calidad del agua. Sin embargo, dado que el prototipo genera una corriente reducida, actualmente solo es apto para dispositivos de muy bajo consumo. Hans-Joachim Nägele, de la Universidad de Ciencias Aplicadas de Zúrich, también investiga con hongos. Según el experto, estos dispositivos biológicos todavía no pueden competir con los modelos convencionales ni con los recargables. Las baterías de hongos aún se encuentran en una fase de investigación temprana y pasarán años antes de que lleguen al mercado. Sin embargo, podrían resultar muy útiles para sensores ambientales ubicados en lugares de difícil acceso, especialmente al tratarse de una fuente de energía que se biodegrada tras su uso. Ahí podría haber un gran mercado. El futuro es prometedor, pero para esta batería en particular, su ciclo natural ya ha comenzado. Es el principio del fin.
4: Como pueden ver, esta ya ha empezado a degradarse.
2: Salvo los contactos de cobre, la mayor parte de la batería se biodegrada de forma progresiva hasta convertirse en compost. ¿Hasta dónde puede llegar un descubrimiento científico? A menudo ni sus propios autores lo imaginan. La investigación libre ha impulsado las mayores innovaciones de nuestro tiempo. Pero, ¿qué ocurre cuando un avance sirve tanto para el bienestar social como para el ámbito militar? Un túnel de viento en el interior de Alemania. Aquí los investigadores ponen a prueba distintos tipos de drones destinados a la agricultura, el medio ambiente y la industria. Pero su presencia en el espacio aéreo plantea un problema. Un dron no solo vuela, también genera interferencias electromagnéticas. Estas pueden afectar a las redes móviles, las comunicaciones por radio, así como a los sistemas de navegación de aeropuertos y aeronaves. Y además, los drones también pueden interferirse entre sí. Pero además de los drones, el viento y el movimiento también alteran las señales. En este túnel de viento, los investigadores quieren mejorar la seguridad de los drones, pero la tecnología también podría utilizarse para forzar el aterrizaje de otros drones. La situación actual en materia de seguridad hace que esta investigación sea muy relevante. Y no me refiero solo a Ucrania. Cada vez aparecen más drones sobre los aeropuertos y nadie sabe si son inofensivos o representan una amenaza o cómo se neutralizan. Se trata de una investigación de carácter dual, con aplicaciones tanto civiles como militares o de seguridad.
5: La toma de conciencia sobre este tema aumentó en los últimos años. Muchos investigadores se están empezando a plantear estas cuestiones.

0: Al ver nuestra sociedad amenazada, sienten la responsabilidad de protegerla. Pero en la era de la guerra híbrida, el conocimiento también está en peligro. Universidades y centros de investigación también son objetivos, incluso de los servicios de inteligencia extranjeros. La ciencia está siendo atacada tanto dentro como fuera de nuestras propias sociedades. Los enemigos de los sistemas democráticos cuestionan la libertad y la independencia de la investigación científica. Internamente, la amenaza proviene de los movimientos extremistas. Externamente, preocupan especialmente Rusia, China e Irán. Incluso en Estados Unidos, la libertad académica se enfrenta a desafíos. El debate sobre la seguridad llega a la medicina. En la Facultad de Hannover usan sistemas portátiles de perfusión para transportar órganos. Gracias a un líquido oxigenado, estos mantienen sus funciones fuera del cuerpo. Los pulmones respiran, los corazones laten y los riñones filtran.
1: Nuestros resultados muestran que la perfusión ex vivo permite conservar los órganos durante más tiempo y nos da más margen. Esto es crucial en trasplantes de corazón. Una intervención de urgencia puede convertirse en una operación casi planificada. Hay menos presión sobre los equipos quirúrgicos porque ya no dependemos tanto del límite de 6 horas para implantar el corazón.
0: Ahora los investigadores aplican el mismo principio a extremidades amputadas. En contextos de guerra como en Ucrania, esta tecnología es muy necesaria, aunque también podría ayudar a víctimas de accidentes de tráfico.
1: Hay distintas situaciones en las que un sistema de perfusión móvil sería muy útil. Los equipos de emergencia podrían emplearlo para conservar una extremidad amputada durante el transporte, incluso en el ámbito militar.
0: Pero estos avances plantean nuevos desafíos. La ciencia basada en el intercambio abierto debe equilibrar sus beneficios con los riesgos y la protección del conocimiento, un reto que también afecta al desarrollo de drones. Según mi experiencia, la investigación básica es lo primero que se resiente con las crisis y los conflictos. Cambian las condiciones para la planificación a largo plazo y redirigen la financiación hacia nuevas prioridades. Además, dificultan la colaboración científica. ¿Cómo pueden los investigadores colaborar a nivel internacional, mantener una actitud abierta y al mismo tiempo proteger datos sensibles? La planificación de los proyectos está cambiando. Ahora hay que plantearse mucho antes qué se va a investigar y qué riesgos de seguridad pueden surgir. No solo se trata de evitar que los resultados se utilicen de forma indebida, sino también de protegerse de quienes intentan obtener información que no queremos compartir. La ciencia busca hoy un nuevo equilibrio entre innovación, apertura y responsabilidad. En un escenario geopolítico cada vez más complejo, la cooperación internacional sigue siendo imprescindible. Ahora también puedes inventar algo. Tal vez tu idea sea la protagonista de nuestro próximo programa. Gracias por acompañarnos y nunca pierdas la curiosidad. Hasta la próxima semana en Visión Futuro.

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5: Bienvenidos a La Economía, soy Juliana González. El Estado alemán de Sajonia-Anhalt aporta en términos cuantitativos apenas el 1,8% del PIB alemán, pero es la sede de industrias clave como el clúster de medicina y farmacéutica. En las últimas semanas, varias instituciones económicas alemanas alertaron del riesgo que suponía para este Estado la victoria de la ultraderecha por su rechazo a determinadas políticas europeas y migratorias. La Oficina Federal para la Protección de la Constitución califica a AfD, el partido en Sajonia-Anhalt, como un partido de extrema derecha. Aún así, este partido alcanzó el 44% del total de la votación este domingo. La reestructuración de importantes plantas industriales, incluidas algunas fábricas de componentes de automoción vinculadas a Volkswagen, es solo un ejemplo de la ralentización económica que atraviesa este estado. A esto se suma el envejecimiento de la población y la falta de trabajadores cualificados. Factores que, según los expertos, han alimentado el descontento y ayudan a explicar el fuerte apoyo a AfD. Y vamos a tomarle el pulso a este tema y para eso nosotros nos vamos hasta la Bolsa de Frankfurt, donde me espera mi compañero José David Navarro para que hablemos precisamente de esas propuestas económicas de AfD. José, te saludo con mucho gusto. Cuéntanos, ¿qué es lo que propone este partido de extrema derecha o de ultraderecha para la región de Sajonia-Anhalt y dónde están los puntos más controvertidos?
6: Hola, Juliana, ¿qué tal? Bueno, por darles unas pinceladas, el programa económico de la AfD es un programa euroscéptico, es un programa anti-inmigración y es un programa también, Juliana, que los expertos apuntan a que desde el punto de vista de cómo financiarlo sería inviable. Es un programa que defiende levantar, suspender las sanciones económicas contra Rusia, suspender cualquier ayuda económica para la integración de los migrantes y, por supuesto, salir del acuerdo climático de París. Todas estas ideas, Juliana, suenan bien en los oídos de los votantes de la extrema derecha, a pesar de que algunas de ellas, desde el nivel de un Estado federado, no se pueden llevar a la práctica. La parte, el capítulo económico que más polémica genera y que ha centrado toda la atención en esta campaña, ha sido el punto antiinmigratorio de las políticas de la AfD, precisamente, Juliana, en una región que es la más envejecida de Alemania y donde se necesita estructuralmente mano de obra extranjera. Para que se hagan una idea, 1 de cada 5 médicos que trabajan en Alta Sajonia tiene origen extranjero y es precisamente el sector de la salud y de los cuidados donde más se necesita urgentemente mano de obra. A pesar, como hemos venido advirtiendo de los mensajes, de las advertencias de diferentes economistas e institutos económicos, han conseguido doblar los votos. Y una de las advertencias, Juliana, es del Instituto de Investigación Económica de Halle, que apunta que el programa político de AFD generaría un agujero en las cuentas públicas anualmente de más de 2.000 millones de euros siendo conservadores.
5: Elecciones importantes y de las cuales seguiremos hablando en los próximos días y semanas. Muchas gracias, José David Navarro, por estos análisis. Y seguimos en Alemania porque la planta de Volkswagen en Osnabrück se convertirá en un centro de producción de material militar. El inversionista Aurelius Capital adquirirá la planta como accionista mayoritario junto con el Estado de Baja Sajonia. El fin de la producción de automóviles está previsto para 2027 y luego se enfocará en proyectos militares. Según el Comité de Empresa, la solución que ahora se está impulsando ofrece un futuro para casi 1.400 de los 1.800 empleados actuales. El primer proyecto previsto es una colaboración con el grupo de defensa israelí Rafael, que produce misiles y es conocido por fabricar la cúpula de hierro que protege a Israel de bombardeos. Y el petróleo cotiza al alza este lunes con el Brent en torno a los $97 por barril, cerca de máximos de hace 6 semanas, ante el temor a nuevas interrupciones del suministro por la escalada entre los Estados Unidos e Irán y la caída del tráfico de petroleros por el Estrecho de Hormuz. En una cumbre de países petroleros celebrada en Dubái, Emiratos Árabes Unidos anunció que está construyendo rutas alternativas para sus exportaciones de energía y su comercio para evitar que queden, citamos, rehenes de la guerra con Irán. Mientras Qatar advirtió que los países del Golfo no pueden depender exclusivamente de Estados Unidos y otras alianzas internacionales para garantizar su seguridad y deben avanzar hacia una mayor autosuficiencia. Y los movimientos en el tablero económico y geoestratégico pasan factura al propio Estados Unidos. Nosotros lo analizamos con mi colega Ana Nieto, quien nos acompaña desde Nueva York y a quien saludo hasta ahora con muchísimo gusto. Ana, este lunes, además, el país, Estados Unidos, cierra, digámoslo así, oficiosamente su temporada de verano. Eso sí, con el precio de la gasolina en unos récords máximos. ¿Cuál es la situación actual, Ana?
7: Sí, Juliana, efectivamente hoy es el Día del Trabajo, es festivo, un día de mucho movimiento en carreteras y aeropuertos y muchos ciudadanos van a notar que como media pagan un 30% más que el año pasado por los galones con los que llenan los depósitos de sus autos. Con el precio medio del galón a $4.15, estamos en un récord en una fecha señalada como la de hoy. Nunca en la historia de este día se había pagado tanto por la gasolina. Es algo que también sienten los pasajeros de las aerolíneas que están volando a los destinos nacionales más populares del país, Nueva York, Orlando, Vegas, Seattle, que están pagando también un 20% más por estos boletos. Y lo que también escala en este escenario internacional es el precio del diésel. Realmente se están marcando récords todos los días. Es un 60% más caro que hace un año y hay mucho temor a que pueda propagar muy rápidamente la inflación porque su precio se va notando inmediatamente en todos los productos que tienen que ser transportados, además del sector agrícola.
5: Bueno, Ana, y es que esa es la gran paradoja porque el precio de la gasolina desgasta la popularidad del presidente Donald Trump, de su partido Los Republicanos. Y hay que recordar que justamente este presidente llegó al poder con la promesa de una mejor economía, de precios más bajos. Yes. Cuéntanos, ¿es la gasolina lo único que ensombrece su récord en este sentido?
7: No, realmente no. Cuando faltan menos de 2 meses para las elecciones de mitad de legislatura, los estadounidenses se han encontrado con un cambio de tendencia en la inflación que ha aumentado no solamente con el empuje de la gasolina, también de la electricidad. Los precios de los seguros, tanto de propiedad inmobiliaria como autos y crucialmente los seguros de salud, todos están al alza. El coste de los alimentos está por encima también del 2%, aunque también se ha rebajado un poco

0: la subida de los años precedentes, pero sigue estando muy alto, por ejemplo, el precio de la carne roja, un 16% más desde que llegó Trump. Tampoco dejan de subir los costes de los cuidados de los niños pequeños. Y si ahora suben las tasas de interés, subirán los créditos.
1: Ana Nieto y el panorama en este día festivo en Estados Unidos. Muchas gracias.
0: Gracias, Juliana.
1: Antes de que entren en vigor los aranceles de Canadá a Estados Unidos, en una escalada de la guerra comercial iniciada por el mandatario estadounidense Donald Trump, ha redoblado la presión sobre Ottawa, amenazando con bloquear las ventas del fabricante aeronáutico Bombardier en el mercado estadounidense. A través de su red Truth Social, el presidente acusó a Canadá de impedir que bancos y empresas de los Estados Unidos operen libremente en el país vecino y lanzó un contundente no más ventas de Bombardier. La advertencia llega a pocas horas de que Canadá active gravámenes de hasta 50% sobre 20 mil millones de dólares en productos estadounidenses, en respuesta a los recargos impuestos por Washington. El pulso entre ambos vecinos alcanza así un nuevo máximo de tensión semanas después de que el gobierno canadiense rompiera las negociaciones con la Casa Blanca. El fabricante británico de automóviles Jaguar Land Rover prevé eliminar 4.000 puestos de trabajo en los próximos dos años, casi el 10% de su plantilla. Su matriz, el gigante automotriz indio Tata, alegó que espera que la decisión le permita ahorrar unos 2.000 millones de euros en los próximos dos años. La firma británica afronta una creciente presión de la competencia china y una caída de los beneficios debido al aumento de los aranceles y el enorme costo de la transición al vehículo eléctrico. Jaguar Land Rover emplea a unas 43 mil personas en todo el mundo, la mayoría en Reino Unido. Y a propósito de Reino Unido, el ministro de Finanzas británico John Healey presentó este lunes su agenda económica de cara al primer presupuesto del gobierno de Andy Burnham. Lo hizo en un contexto marcado por las dificultades económicas del país, el elevado coste de vida, el desempleo juvenil y el encarecimiento de la energía como consecuencia de la guerra entre Estados Unidos e Irán.
2: Más inversión y menos trabas para sacar a Reino Unido del estancamiento. El ministro de Finanzas, John Healey, ha presentado hoy sus prioridades económicas con el objetivo de reducir los costos empresariales y así reactivar el crecimiento en un contexto de una deuda pública equivalente al 94,1% del PIB.
3: Reconozco que desde la pandemia aumentaron los costos para las empresas, las facturas de energía, las cargas regulatorias, las restricciones urbanísticas y los costes laborales. Quiero acabar con esta tendencia. Para reducir los costes empresariales y aliviar el coste de vida, la única solución a largo plazo es crecer.
2: No solo la pandemia, también el Brexit lastró la economía británica por el aumento de las barreras comerciales y el consecuente costo para las empresas. A partir de ahora, las regiones y las grandes ciudades tendrán más autonomía para elaborar sus propias políticas de promoción de inversiones.
3: Por eso hoy reafirmo mi compromiso de reducir en un 25% la carga regulatoria para las empresas al final de esta legislatura. También ampliaremos las reformas de la revisión judicial que hasta ahora se aplicaban al sector energético a todas las grandes infraestructuras para evitar que recursos y litigios abusivos puedan bloquear el crecimiento económico.
2: El mensaje de Healey es claro, Reino Unido debe volver a ser un país productivo y atractivo para las empresas, pero sin aumentar el déficit público. Tras su discurso, la libra ganó terreno frente al dólar. Ahora el gobierno debe demostrar que puede recuperar la confianza de los mercados sin comprometer sus objetivos fiscales. La primera prueba llegará el 28 de octubre, cuando el ministro de Finanzas presente su primer presupuesto.
1: Y así llegamos nosotros al final de este segmento económico. Muchas gracias por elegirnos y nos vemos en la siguiente emisión. Hasta pronto.

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10: Crujidos, chasquidos, molestias punzantes. ¿Le suenan o le duelen las rodillas? Bienvenido al club.
0: Es un dolor repentino, piensas. No, otra vez no.
11: Oh, no, ni schon wieder.
10: Pero los tratamientos naturales y los últimos adelantos médicos despiertan la esperanza. Este tratamiento supone un cambio radical. María Andrea Merz se levanta temprano. Y es que aquí, cerca de Friburgo, se dedica a salvar de las cosechadoras a crías de corzo que se esconden en los prados. Pero a sus 63 años, sufre fuertes dolores en la rodilla derecha. Tiene artrosis. Por eso, al contrario que antes, necesita ayuda para realizar su labor de protección de la fauna silvestre.
0: ¿Qué tal va la tecnología, Bernhard?
10: Bien. Ella se encarga de controlar el dron.
0: Soy una persona a la que le gusta correr, saltar, moverme. Y esto ha cambiado las cosas. No es agradable.
10: Su rodilla ya no le permite correr largas distancias ni bajar cuestas. Es duro, sobre todo cuando, como ella, vives en la montañosa Selva Negra.
0: La batería está cargada. Listo.
10: Si María Andrea descubre alguna cría de corzo, su compañero correrá hacia el prado y la meterá en una jaula. En cuanto el granjero haya terminado de segar, volverán a poner en libertad al animal. Antes era ella quien se encargaba de atrapar a las crías en los prados, pero ahora los dolores de rodilla le impiden por completo llevar una vida activa.
0: A ver qué muestra el dron. Hay vacas en el prado, no son corzos.
10: La artrosis afecta a millones de personas que, al igual que María Andrea,

0: sufren un desgaste del cartílago entre los huesos de las articulaciones. Al deshacerse esta especie de amortiguador, los huesos rozan entre sí. Se trata de una enfermedad muy dolorosa. María Andrea no quiere seguir así. En el Hospital Universitario de Friburgo, el traumatólogo Keivan Itzapana le propuso un tratamiento nuevo: separar mecánicamente los huesos por medio de un fijador externo. Es lo que se llama terapia de distracción articular. Se colocan 4 tornillos o varillas en el fémur y otros 4 en la tibia. A estos se les acopla un armazón con mecanismo de muelles, quitando la carga mecánica sobre el cartílago desgastado. Batman ya tenía algo parecido. Ahora existe en la vida real. Por supuesto, disponemos de una sólida base científica. Con la terapia de distracción, se separa mínimamente la articulación de la rodilla, creando un espacio en el que el cartílago puede regenerarse. ¿Una nueva esperanza para su rodilla? ¿Debería someterse a la operación? Invierno en la playa de Warnemünde, en el norte de Alemania. Sabrina prueba algo nuevo. Padece un tipo de artritis que le causa dolor en los pies, las rodillas y las articulaciones de los dedos. Popularmente se la conoce como reuma y se trata de una inflamación crónica de las articulaciones y no un desgaste como en el caso de la artrosis. Sabrina se ha propuesto bañarse en las frías aguas del Báltico todas las semanas durante el invierno. Se supone que eso ayuda contra los dolores articulares. Eso sí, hoy el agua está a 13 grados y cada día está más fría.
1: Ahora mismo estoy un poco indecisa. No sé qué decir. El agua está realmente muy fría. Madre mía. Pero lo voy a hacer, seguro.
0: Sabrina espera que nadar en estas aguas heladas le permita dejar la medicación para las molestias articulares. El frío alivia el dolor y además reduce las inflamaciones. Cada otoño, los clubes de entusiastas del baño en aguas frías celebran el inicio de la temporada. Sabrina se ha unido al club Seehunde de Rostock.
1: Hola.
0: Buenas, qué bien que hayas venido.
1: Sí.
0: Hace bueno, pero el agua ya está fría.
1: Sí.
0: Aquí en la playa no hace frío, pero en el agua ya veremos. Uno de los miembros del club es un médico especialista. ¿Son dolores del reuma?
1: Sí.
0: Bien, el mar tiene muchos beneficios. Además de la adrenalina, se liberan hormonas de la felicidad, por lo que te invadirá el buen humor. No pasarás frío. Estarás encantada.
1: Tengo mucha curiosidad y también estoy un poco nerviosa.
0: Hoy la temperatura del agua es de 13 grados. Lo hemos medido hace un rato. Y a lo largo de los días irá bajando más. Antes, Stefan Hummel era médico jefe en una clínica de rehabilitación. El frío provoca una reacción térmica. Para los vasos sanguíneos, esto significa, en primer lugar, que se contraen y a continuación vuelven a dilatarse para permitir la entrada de calor. Es una especie de entrenamiento vascular. Lo mínimo sería hacerlo 2 veces por semana para conseguir un efecto. Y entonces llega el momento. Los Seehunde de Rostock inauguran la temporada. Ya es todo un ritual. Para Sabrina ya no hay vuelta atrás. Un triple saludo para el mar Báltico, nuestro mar sagrado. Para ellos empieza la época más bonita del año. Desafían las bajas temperaturas y hacen algo bueno para el cuerpo. Es la primera vez. A Sabrina le cuesta mucho meterse en el agua.
1: ¡Dios mío, qué frío!
0: 10 pasos más.
1: No sé si puedo.
0: La asociación cuenta con más de 150 miembros y la cifra va en aumento. Durante el invierno se reúnen 2 veces por semana para bañarse en la playa. Los más veteranos, tras salirse un rato, vuelven a meterse una segunda vez en el agua. Pero para empezar, bastan unos minutos en el mar a 13 grados. Sabrina ya tiritó bastante.
1: Estaba muy fría. Y eso que, según dicen, aún no lo está tanto. Pero ha estado bien. Me siento realmente bien.
0: ¿Notaste ese dolor agradable, ese ligero ardor, los pinchazos?
1: Sí.
0: Esa es la terapia. Los valientes que se meten 2 veces en el agua sienten un efecto aún más intenso. A Sabrina también le ha sentado bien el agua fría, pero ¿aguantará estos chapuzones en el mar durante todo el invierno? Para Astrid Hobby en Zurich, Suiza, subir escaleras se ha convertido en un suplicio. A sus 63 años padece una artrosis grave en la rodilla derecha. Pese a los dolores, esta profesora de educación física quiere mantenerse en forma. Cada día va andando al trabajo, desde el colegio hasta la estación central. 600 metros, sin desniveles.
1: Ya no puedo apurarme o correr para llegar al tren o decir, llegaré en 5 minutos.
0: Pero ella no se conforma. Astrid decidió operarse. Actualmente participa en un estudio clínico. El nuevo método aún no está autorizado. Toda operación conlleva cierto riesgo, pero ella está dispuesta a asumirlo, ya que su calidad de vida se ha visto drásticamente mermada.
1: Veo la esperanza de todo lo que volverá a ser posible. Para mí merece la pena. Quiero intentarlo porque me gustaría poder volver a subir escaleras o hacer senderismo. Quiero recuperar mi antigua vida.
0: Por descabellado que suene, su nariz va a salvarle la rodilla. Se le trasplantará un trozo del cartílago del tabique nasal a la rodilla. Para ello, tendrá que someterse a 2 operaciones. Unas 150 personas se han sometido a este tratamiento. Llegó la hora. En el Hospital Universitario de Basilea, el cirujano Martin Haug lleva a cabo la primera operación. La anestesia será local. ¿Puede respirar bien?
1: ¿De dónde extrae el cartílago? ¿De la parte delantera?
0: Sí, se extrae de la parte inferior y un poco más atrás porque tenemos que conservar la estructura del tabique nasal.
1: Espero no estornudar.
0: Si le entran ganas de estornudar, avíseme, por favor.
1: Sí, claro.
0: La extracción se realiza de forma ambulatoria. Dentro de 4 semanas se realizará la segunda operación para implantar el cartílago en la rodilla. La muestra se envía a un laboratorio especializado. Allí se utiliza para hacer un cultivo y durante 4 semanas las células se multiplican hasta alcanzar el tamaño necesario. Luego se vuelve a colocar en el cuerpo de Astrid, pero esta vez en la rodilla. En Utrecht, en Países Bajos, se inventó un aparato que supone un gran avance.
1: Bienvenido. Encantada de conocerlo.
0: El traumatólogo Keivan Itzapana colabora con estos investigadores en el desarrollo de la distracción de rodilla. Milen Janssen y su equipo quieren crear una alternativa a la prótesis articular, una revolución en la lucha contra la artrosis. Una rodilla artificial no dura para siempre. Hay que sustituirla al cabo de 15 o 20 años. Un problema sobre todo para los más jóvenes.
1: Queremos retrasar la implantación de la primera prótesis de rodilla. Así los pacientes no necesitarían una segunda operación y podrían mantenerse activos durante más tiempo.

0: Con ello cubrimos una laguna en el tratamiento, sobre todo para los más jóvenes.
1: Cuando el cartílago que se encuentra entre los huesos se desgasta y estos rozan entre sí, aparece el dolor. El objetivo de la distracción articular de rodilla es revertir este proceso. Hasta ahora, los seguros médicos públicos solo cubren el coste total en casos concretos. No se trata solo de nuestro hospital, sino también de otros hospitales de Alemania que están creando una base de pacientes y recopilando datos. Con los buenos resultados obtenidos, quizá podamos convencer a las aseguradoras de que se puede implantar este procedimiento en Alemania. María Andrea deposita todas sus esperanzas en este nuevo tratamiento. Ha llegado el gran día, la operación de rodilla. En el Hospital Universitario de Friburgo le pondrán el armazón en la pierna derecha. El traumatólogo Keivan Itzapana es uno de los primeros en realizar esta intervención en Alemania. Por encima y por debajo de la rodilla, coloca tornillos especiales en los huesos. Solo tarda entre 30 y 45 minutos en realizar la intervención. Con el aparato, el médico separa los huesos de la articulación. Se crea así un pequeño espacio para que no haya rozamiento. El cartílago dañado se puede recuperar y volver a crecer. Comenzamos con la distracción de 2 milímetros. Para ello usamos una llave. Una vuelta equivale a 1 milímetro. La dirección de la flecha está indicada, así que es imposible equivocarse. La operación sirve para todos los grados de deterioro de la artrosis. Es el propio cuerpo el que repara la articulación de la rodilla. Los huesos dejan de rozar entre sí y el líquido sinovial puede penetrar en el cartílago y aportarle los factores de crecimiento. Se produce así una regeneración, pero sin carga mecánica sobre el cartílago. La operación transcurre sin complicaciones. Ahora viene la etapa más dura para la paciente. 6 semanas con un fijador en la pierna y la preocupación de si todo esto merecerá la pena. Más de 900 kilómetros más al norte, en la playa de Warnemünde, Sabrina tiene dudas sobre su decisión. ¿Aguantará los chapuzones en el Báltico durante todo el invierno?
0: Hoy son 10,2 grados. Cuando baje a temperaturas de un solo dígito, querida, también lo aguantaremos. Si sigues con esto, ni siquiera lo notarás.
1: Hasta ahora valió la pena. Sabrina ya nota un alivio en sus articulaciones.
0: De media paso 3 días y medio sin dolor. Me he dado cuenta de que tengo que meterme en el agua 2 veces a la semana para no tener que recurrir a ninguna medicación, es decir, sin hinchazón y sin dolor.
2: Keine Schwellung, keine Schmerzen, ne?
1: Adiós a la artritis. La nueva calidad de vida lleva a Sabrina a seguir bañándose en estas gélidas aguas, incluso en días de mal tiempo. Y es que el frío mitiga la inflamación crónica que sufre, sobre todo en los pies, las rodillas y los dedos. A los curtidos nadadores del club Rostock AC Hunde no les asustan ni las temperaturas ni el oleaje. Sabrina hace 2 sesiones de baño de 5 minutos cada una. Con esto basta. La experiencia demuestra que lo mínimo son 2 veces por semana para notar un efecto. Este tratamiento no es adecuado para todos. Si padeces problemas cardiovasculares, es mejor consultar antes con un médico.
0: Dios mío, qué frío. Cuando te llega una ola, es un pequeño shock y además hoy hay bastante viento. Cuando te pilla una ola así, por un momento te quedas sin aire. El agua está tan fría.
1: Pero, ¿qué hacer en verano? Justo cuando el buen tiempo invita a hacer actividades al aire libre, ¿vuelven los dolores de rodilla? Una solución son las cámaras de frío. Una tendencia en bienestar y salud. Cerca de donde vives, Sabrina.

0: bin irgendwo in der Nähe vom Weihnachtsmann.
1: Startklar.
2: Nada de joyas, gafas o relojes y hay que protegerse la boca, la nariz, las orejas, las manos y los pies. Las partes del cuerpo que se congelan más rápido.
3: Ya puedes abrir la puerta.
2: ...34 grados bajo cero en la primera cámara. Pero como es un frío muy seco, incluso los 110 grados bajo cero que vendrán a continuación se soportan más fácilmente. El cuerpo tiembla para generar calor. Entra en modo de supervivencia.
3: Intenta respirar con calma, con mucha calma.
2: La temperatura de la piel desciende unos 12 grados. Los vasos sanguíneos se contraen. Después aumenta el riego sanguíneo y el metabolismo funciona a toda marcha.
3: Un minuto.
2: Un médico japonés desarrolló esta terapia a finales de los 70 para combatir el reuma.
3: Ya está.
2: En casos de artritis y reuma, los médicos suelen prescribir un tratamiento de crioterapia. Aquí cuesta entre 20 y 40 euros.
3: Lo has conseguido. Es una estupenda alternativa para los meses de verano. Es rápido. Considerando que no tengo que secarme con la toalla ni usar secador para el pelo, es una alternativa muy buena. Pero estoy congelada.
2: La demanda de crioterapia o terapia de frío extremo sube en todo el mundo, también en Alemania, tanto para aplicaciones médicas como en el ámbito del bienestar. Sin dolor y sin medicamentos durante varios días seguidos. Atreverse a someterse a un frío glacial requiere esfuerzo y valor, pero como recompensa libera hormonas de la felicidad.
3: Es increíble lo mucho que ayuda. No solo tengo menos dolor en las articulaciones, sino que me siento mucho más relajada, tranquila y a menudo también con menos estrés. Todos estos efectos secundarios ayudan a seguir con ello.
2: Buenas perspectivas para Sabrina. Como profesora de educación física, la suiza Astrid Hobby sabe lo importante que es el ejercicio, pero su rodilla ya no le permite esfuerzos. Por eso decidió someterse a una operación inusual. Hace poco le extrajeron un pequeño trozo de cartílago de la nariz que pronto le trasplantarán en la rodilla.
3: Por suerte no se ve. Ya me extrajeron un trocito del tabique nasal. Todavía está un poco inflamado, pero por lo demás no he tenido ningún dolor ni nada por el estilo.
2: Solo el desgaste de la rodilla derecha sigue causándole un dolor insoportable. Pero eso se acabará pronto. Astrid será mañana la primera en operarse en la clínica de Zurich.
3: Dormí bien. Y ahora noto un agradable nerviosismo. Estoy expectante, pero me siento bien.
2: El cirujano Markus Mumme prepara la intervención. La estrella del día ya está aquí. El trozo de cartílago de la nariz de Astrid, que tras 30 días en un laboratorio especializado, ha aumentado considerablemente de tamaño. En esta parte están las células. Existen los riesgos típicos de una intervención, pero el posible beneficio es enorme. Si gracias a ello tiene menos dolor, es una gran ventaja para ella. Astrid ya se encuentra bajo anestesia general. Primero, el traumatólogo retira los restos de cartílago dañado que rodean la rótula. A continuación, se recorta el cartílago nasal cultivado para que encaje perfectamente. Aunque parezca increíble, las células cartilaginosas de la nariz son muy similares a las de la rodilla. Es una especie de amortiguador sin el cual los huesos de la articulación de la

0: rodilla rozarían entre sí, y eso duele. El trasplante ha terminado. Este tipo de injertos autólogos abren muchas esperanzas en el tratamiento de la artrosis de rodilla. El desarrollo de una nueva terapia siempre supone un largo camino. Siempre surgen ciertos obstáculos, pero paso a paso iremos avanzando. El objetivo es que en algún momento se pueda cultivar en el laboratorio un sustituto articular biológico y así evitar el uso de una articulación artificial. En la sala de recuperación, su paciente ya está despierta. ¿Cómo está?
1: Bien. Me dormí y volví a despertarme y pensé, qué rápido pasó todo.
0: Ha ido sin problemas. Voy a echarle un vistazo a la pierna.
1: Claro.
0: Esta férula mantendrá inmóvil la rodilla. Astrid tendrá que recibir fisioterapia durante mes y medio. Salió bien. Espero que suponga una mejora notable. Ahora le espera la rehabilitación con las muletas, pero una vez que haya superado esta etapa, hará grandes progresos.
1: Soy optimista.
0: Le deseo lo mejor.
1: Gracias.
0: 6 meses después, Astrid volverá a hacer senderismo, algo imposible antes de la operación.
1: Muchas gracias.
0: En el sur de Alemania, María Andrea tiene una cita de revisión en el Hospital Universitario de Friburgo. Han pasado 5 meses desde su operación y hace tiempo que le retiraron el fijador.
1: A veces todavía siento algo donde estaban los tornillos. Es lógico. Lleva su tiempo hasta que se cure del todo, pero no siento ningún dolor. Me encuentro bien.
0: Su rodilla estuvo inmovilizada con tornillos y varillas durante 6 semanas. El aparato separó los huesos de la articulación milímetro a milímetro. Así se creó un espacio en el que el cartílago desgastado pudo regenerarse sin sufrir carga mecánica. ¿Le duele? No, ¿verdad?
1: No.
0: El traumatólogo Keivan Isapana es uno de los primeros en Alemania en aplicar la terapia de distracción articular. ¿Le duele?
1: Para nada.
0: Su vida ha vuelto a ser como antes, hasta hace senderismo.
1: Subí hasta la cruz y montamos un pequeño show. Ahí tiro las muletas y me libero por fin.
0: Ha recuperado su calidad de vida. Durante las semanas en las que llevó la férula, María Andrea tuvo que cuidar su higiene para que no se inflamaran las zonas alrededor de las varillas. Pero poco a poco fue recuperando la actividad e incluso pudo participar en los conciertos de su grupo de música.
1: Fue estupendo.
0: 6 semanas con el fijador y las muletas. Poco después, María Andrea volvía a hacer una caminata hasta un valle, más de 600 metros de desnivel y sin dolores de rodilla. No soy alpinista, pero como médico estoy muy contento. Si echamos un vistazo a las últimas resonancias magnéticas, se ve claramente. Las imágenes de la rodilla muestran que la nueva capa de cartílago ha crecido. Entre los huesos vuelve a haber un amortiguador. Es una gran noticia que ya podamos ver un crecimiento. La terapia de distracción logra lo que hasta ahora era imposible, permite la regeneración del cartílago. Ha crecido muy rápido, es un resultado muy bueno para 3 o 4 meses.
1: Es estupendo.
0: Fue su cuerpo el que lo hizo, yo no tengo nada que ver, yo solo le implanté el fijador. Hasta ahora se solía pensar que el cartílago no podía curarse y nunca hubiera pensado que existía la posibilidad de que se regenerara a este nivel. Es decir, que los daños del cartílago se curen completamente. Eso es muy importante para nosotros y ofrece un enorme potencial para los pacientes.
1: No quiero volver a como estaba antes. No sé cuánto tiempo se mantendrá la rodilla así de bien, pero aunque esto solo fuera durar un solo año, o 2 o 3, lo volvería a hacer sin dudarlo. Merece la pena. Es calidad de vida.
0: Nunca se hubiera imaginado que volvería a entrenar para un triatlón. 20 kilómetros en bicicleta, 5,4 kilómetros corriendo y 500 metros nadando. Ahora ha vuelto a hacer todo eso y sin una prótesis de rodilla. Hasta hace poco esa habría sido su única salida para escapar del dolor crónico.
1: A veces pienso, ahora debería sentir dolor, ese dolor punzante que conozco también, pero no. No tengo dolores, no me duele nada. Quizá el músculo esté todavía un poco débil. Tiene que acostumbrarse, pero dejar de sentir dolor es algo simplemente fantástico.
0: Los avances en medicina están revolucionando el tratamiento de la artrosis de rodilla, pero también existen remedios naturales que pueden aliviar el dolor y mejorar la calidad de vida.

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0: Ciudad de México no duerme. Millones de historias mantienen en movimiento esta enorme metrópolis. Y una de ellas es la de Juana. Es barrendera, no mide sus días en horas, sino en kilómetros. Distancias que recorre empujando su carrito. Se enfrenta al calor, la lluvia, el cansancio o la soledad. Aunque a veces aprovecha para conectar consigo misma.
1: Estamos vivos y disfrutando de este hermoso paisaje.
0: Coches, autobuses, vendedores ambulantes y millones de personas fijan el compás de Ciudad de México. Cada día la urbe genera 13.000 toneladas de residuos. Alguien tiene que recogerlos. Una de esas personas es Juana.
1: Cuando llegué aquí, en este tramo, no me daban un mes por ser mujer. Y ya voy a cumplir 21 años.
2: Mi papá era barrendero. Nos enseñó este bello oficio a la vieja escuela. No hacíamos una escoba bien, nos enseñaba. Él siempre nos enseñó con el ejemplo. Y siempre nos puso en la cabeza que para ser un líder había que saber hacer las cosas.
1: Es un trabajo muy, pues, bendecido, alegre, porque, bueno, al menos yo puedo tener mil problemas y puedo llegar aquí con una sonrisa, ¿no? Pues aquí te distraes, platicas con la gente y encuentras de todo tipo de personas, ¿no?
2: Sí, sí se pasa.
0: La jornada laboral de Juana empieza a las 6 de la mañana. En 2025, el Ayuntamiento de Ciudad de México reconoció su labor oficialmente como barrendera en Iztapalapa, el distrito que genera más residuos del país, con unas 2.000 toneladas al día. Como muchos trabajadores de limpieza, usa un simple carrito para recoger y clasificar la basura. El carrito es su medio de supervivencia, pero no alcanza. Con unos ingresos inferiores a 480 euros al mes, depende de las propinas de vecinos y de la venta de materiales reciclables para complementar sus ingresos. Además, Juana se está preparando para otro reto, una ultramaratón de montaña de 100 kilómetros. Para ello, entrena decididamente.
1: Yo primero caliento antes de empujar ya el carro para darle movimiento a mis articulaciones y es como si estuviera haciendo ejercicio, puesto que aquí mismo entreno. Empujo el carrito, hago sentadillas y todo eso.
2: Siempre he dicho que mi trabajo me ayuda a lograr todos estos objetivos porque me hace resistente, físicamente me hace fuerte, mentalmente ni se diga. Cuando hago, yo voy empujando, yo imagino que voy subiendo una montaña porque es lo mismo de complicado.
0: El poco tiempo libre que tiene, Juan.

0: Ana lo pasa con su mejor amiga Edith. Fue ella quien la impulsó a correr hace 5 años.
1: Para mí esto es un gesto hacia mí, hacia mi persona, de amor propio, de agradecimiento a mi cuerpo que me permite pues trabajar, deporte y todo, y cuidarlo, verme bonita para mí.
0: Llegar hasta aquí fue una auténtica carrera de largo alcance.
2: Es una persona que yo admiro mucho porque admiro mucho su humildad, admiro mucho lo trabajadora que es y creo que es una persona de la cual puedes aprender mucho. Cuando yo coincido con ella en la vida, ella venía pasando por una depresión muy fuerte.
3: Pues hubo un momento de una etapa de mi vida que me sucedió algo muy fuerte. Entonces, pues caí en una depresión tremenda. Pues empecé a subir demasiado de peso. Todo el tiempo era llorar por todo y por nada, y obviamente en cama, ¿no? Entonces, al ver a mis hijos un día, sí dije, ellos están cayendo. Y entendí que yo era el pilar de ellos. Si yo me caía, ellos iban a caer. Pues me levanté, me acuerdo y tengo eso, me vi al espejo. Pude verme otra vez a mí misma al espejo porque ya no me podía ver yo al espejo. Yo le quise echar ganas viendo cómo bajar, me puse a trotar.
2: Entonces, a mí se me ocurre como inscribirla a una carrera de 5 kilómetros para poder empezar a motivarla. Cuando terminó su carrera de 5 kilómetros, era como una niña bien contenta. La vi llorar porque la llenó de gusto el saber que podía hacer cosas diferentes.
3: Y ya cuando vi lo que lograba y que mi cuerpo se transformaba en algo atlético, empecé a sanar. El correr fue para mí mi escape, mi motivación. Si logré 5 kilómetros, luego me fui a 10, luego me fui a 15, a varias distancias, hasta ultramaratón. Imagínate qué descubrí en mí todo.
0: La jornada de Juana empieza bien temprano. El calor llega pronto, acompañado del olor a comida podrida que la sigue durante todo el día.
3: ¡Ay! Es que es comida con gusanos. De verdad que separarla no es tanto por un bien para nosotros o porque nos ayuden a nosotros. Es por un bien en su entorno. Yo antes colgaba todas estas bolsas que me dan, las colgaba en los tambos. No tenía esto. Entonces, al colgar una bolsa y al recargarme, me encajé la aguja en el estómago. Gracias a Dios eran vitaminas y me dio fiebre como una reacción.
0: Tlaloc, el antiguo dios azteca de la lluvia, anuncia su llegada. Aún así, el calor sigue siendo insoportable.
3: No sé cuántos grados estemos, pero ya no lo soporto.
0: Tras completar su recorrido, el carrito está a rebosar de basura. Son casi las 3 de la tarde cuando llega el camión para llevarse los residuos a los vertederos y las plantas de compostaje. Más tarde ese mismo día, con las uñas recién pintadas y tras reunirse con Edith, Juana se va a empacar.
2: Ya sabes, tu meta, tu medalla, tus hijos, tu mamá, hazlo por ti, porque después de esto viene otra prueba más.
3: Sí.
2: Sabes que te deseo lo mejor, te quiero mucho.
3: Yo también
2: te quiero. Que Dios te bendiga y siempre voy a estar contigo. Lo
3: gracias,
2: sabes.
3: Gracias, amiga.
2: ¿Eh? Desde lejos te voy a echar todas las porras del mundo y todas mis bendiciones.
3: Y aquí te digo cuídate que van 10 kilómetros para ti.
2: Perfecto, eso espero.
3: Nos vemos.
2: Bye.
0: Llega el día de la ultramaratón. Los corredores se juntan a las 6 de la mañana. Juana nos pidió que estemos media hora antes para poder prepararnos bien.
4: Traigo mi cambio de ropa porque a los 50 tengo que bajar. Entonces cambio, si necesito cambio de tenis, cambio de ropa, aquí lo traigo todo. Y traigo mi mochila de hidratación que voy a usar durante el camino, que traigo botiquín, rompevientos, lámpara, nueces, todo lo que puedan estar y mi hidratación.
0: Como el recorrido de 100 kilómetros pasa por terrenos montañosos, le dimos una cámara para que se grabe cuando no podamos seguirla.
3: Aquí ya voy en el 6:30, pero quiero que vean esos paisajes.
0: La ultramaratón exige resistencia, determinación y fuerza. Para sostener su motivación, Juana dividió el recorrido en tramos.

0: tramos de 10 kilómetros, dedicando cada uno a algún ser querido.
1: Los primeros 10 desbloqueados, dedicados a mi hijo Juan Carlos Espinosa, y van otros 10, de 10 al 20, dedicados a mi hija Luz Giovanna Espinosa.
2: Gracias.
0: La amabilidad es parte del camino.
1: Ahí vamos, kilómetro 15. Voy entera todavía en el 32 y medio. Voy ahorrando mucha energía, ya empieza el sol, pero hay mucho lodo, mucha humedad. Pero todos vamos bien. Estamos vivos y disfrutando de este hermoso paisaje.
0: Pasaron más de 8 horas. En la meta, familiares y amigos esperan ansiosos a que los corredores lleguen a la primera mitad de la competición.
3: Juanita, no hombre, aquí está Juanis, Juanis llegando.
4: Una personalidad de carreras, venga.
1: Mi lámpara.
5: Necesito tu lámpara, aquí está.
1: Mi manta térmica.
0: No hay tiempo que perder. Juana se prepara rápidamente para la segunda mitad de la ultramaratón.
1: Correr de noche es el reto porque como va solo y nada más voy con mi lámpara, pues ahí es como tener más precaución.
0: Juana está lista para los últimos 50 kilómetros.
1: Kilómetro 60. Súper bien, vamos. Voy ahorrando energía otra vez. Ya estoy en el abastecimiento. Voy a cambiar. Me voy a poner pomada. Que ya me viene rozando la calceta.
0: Los retos se acumulan. El cansancio se nota y también empieza a llover a cántaros.
1: Ya estamos en el kilómetro 65. Ya está oscureciendo. De hecho, ya llovió hace rato. Voy bien, voy entera, algo cansada ya. El cansancio ya se siente. Pero, miren, voy en barranco. Descuido. Y, ay Dios, me voy al barranco.
0: Tras 16 horas, la noche es el próximo desafío a batir. En el interior del bosque, los corredores intentarán no extraviarse. Mientras tanto, sus familias esperan ansiosas, a menudo sin poder comunicarse.
1: Casi kilómetro 86, ya todo oscuro, ando sola, muy bien, pero ya el cansancio es mucho.
0: Algunos participantes cruzan ya la meta. Unos llegan con hipotermia, otros con dolores musculares intensos. Muchos celebran haber completado los 100 kilómetros. Es casi la 1 de la madrugada. A lo lejos aparece la silueta de Juana recorriendo los últimos metros.
6: Bien, bien, bien.
1: ¡Enterita, se los dije!
0: Juana no intenta ocultar su felicidad. Pese al frío, el cansancio y su miedo a la oscuridad, completó la ultramaratón más rápido de lo que esperaba, 18 horas y 49 minutos.
1: Entrenamientos tras entrenamientos, y aquí está el resultado. Me dio mucho sueño, una pesadez, un sueño horrible. No sé cómo mi cuerpo subió esa subida de 6 kilómetros, pero yo me venía durmiendo, me iba en un hoyo y despertaba. Y ya después me sobé la cabeza, me hice un coco wash, me metí al río, no, porque ya no pude brincar. Y como que el agua fue lo que... Y de ahí agarré una velocidad.
0: Cubierta de rasguños y exhausta, lo logró. Y ahora lo único que quiere es descansar. Unas semanas después, Juana regresa al trabajo. Las ciudades se mantienen limpias gracias a gente como ella. Su trabajo es esencial, a menudo invisible, pero hace que millones de personas puedan seguir con su día a día.
7: Se trata de avanzar en la montaña o en los kilómetros. Esto es lo único que voy a dejar de herencia porque creo que no tengo más. Pero quiero lograr más. Quiero correr maratones en otros países. Quiero darme esa oportunidad de vivir así de bonito. Yo me diría a mí misma que estoy muy orgullosa de mí.
1: Pues vamos a darle un día más de trabajo. ¡Vámonos!
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0: ¿Recuerdan que durante la pandemia los animales salvajes comenzaron a acercarse a las ciudades en cuarentena porque estaban en silencio y vacías? Osos, pumas, zorros y pájaros entraron a los espacios urbanos explorando nuevos territorios.
1: ¿Pero qué pasa si esa frontera entre la fauna y las ciudades comienza a diluirse a causa del cambio climático, la alteración de los ecosistemas periurbanos y la escasez de alimento? Hoy visitaremos lugares realmente insólitos donde se refugian algunas especies para ver cómo las reciben y protegen los seres humanos. ¡Bienvenidos! Vecinos de religión. En una iglesia de Puebla, los vecinos protegen 5 especies de murciélagos de gran importancia biológica. Abejas urbanas. En Buenos Aires, un rescatista profesional libera panales construidos dentro de las paredes de viviendas y edificios. Sin miedo, pero con cuidado. La coexistencia entre humanos y osos en los Cárpatos rumanos.
0: Situada bajo la iglesia de San Sebastián Sinacatepec, en Puebla, la Cueva del Cerrito fue durante generaciones refugio de miles de murciélagos. Pero la superstición y el miedo a estos mamíferos alados hizo que los vecinos la quemaran y bloquearan su entrada. Los murciélagos desaparecieron casi por completo.
1: Hoy, gracias al trabajo conjunto entre vecinos, científicos y autoridades comunales, ese mismo refugio vuelve a albergar a cientos de ejemplares de varios tipos de murciélagos y demuestra que la conservación solo es posible cuando cambia la relación entre las personas y la naturaleza.
2: Adentrarse en esta cueva no es una tarea fácil. El acceso es estrecho. Hay huesos, insectos y un sonido constante que llena la oscuridad. El aleteo de cientos de murciélagos. Pero a Julio Ángel Olmos, este lugar no le asusta. Al contrario, representa una historia de recuperación.
3: Soy oriundo de Sinacatepec, que su verdadero nombre es Sonacaltepec en náhuatl, que significa el Cerro de los Murciélagos. Cuando yo regresé en el 2017, de tantos años fuera, pues miré todo esto con tristeza, ¿no? Un lugar abandonado. Entonces yo... Se me metió en la mente de rescatar este lugar.
2: Situada bajo la iglesia de San Sebastián Sinacatepec, en el estado mexicano de Puebla, la Cueva del Cerrito fue durante generaciones refugio de miles de murciélagos. Sin embargo, el miedo a las leyendas sobre seres sobrenaturales hizo que los vecinos quemaran la cueva y bloquearan su entrada. La cueva fue vandalizada y los murciélagos desaparecieron casi por completo. Cuando Julio regresó al pueblo, reunió un grupo de voluntarios y especialistas y consiguió sumar el apoyo de la Reserva de la Biosfera. Pero muy pronto, entendieron que limpiar la cueva no era suficiente. Mientras los vecinos siguieran viendo a los murciélagos como una amenaza,

0: el refugio no estaría seguro. Por eso ahora trabaja mano a mano con autoridades comunales.
1: Mucha gente pensaba que los animalitos, los murciélagos, eran los responsables de las mordeduras en los chivos, burritos, vacas, y por eso les tenían así como diciendo, mundo, pues ese murciélago es malo. Ahorita ya se van dando cuenta que los murciélagos son polinizadores y eso ayuda a que haya más fruto en los cultivos.
0: Las 5 especies de murciélagos que habitan la cueva cumplen funciones clave para el equilibrio del ecosistema. Algunas polinizan las flores de los cactus, otras dispersan semillas y otras ayudan a controlar poblaciones de insectos. Preservar esas funciones se sitúa dentro de los esfuerzos de conservación de la Reserva de la Biosfera Tehuacán-Cuicatlán. Con casi 500,000 hectáreas protegidas, es considerada una de las regiones semiáridas con mayor biodiversidad de América del Norte. Personal técnico monitorea decenas de refugios de murciélagos junto con la población local.
2: Hemos registrado hasta la fecha 76 refugios de murciélagos. Todo este trabajo se tiene que hacer junto con las comunidades que habitan esta reserva, porque ellos conocen el territorio. Y otra de logros es que ese refugio está relacionado íntimamente con la iglesia, porque es un sitio sagrado para la comunidad.
0: Cuando comenzaron los trabajos comunitarios en la Cueva del Cerrito hace 9 años, apenas quedaban unos 50 ejemplares de murciélagos orejón mexicano. Hoy superan los 500 y la cueva vuelve a funcionar como refugio de maternidad. La recuperación de este angosto lugar tiene consecuencias mucho más allá de sus muros, puesto que forma parte de uno de los ecosistemas más importantes del continente. Y es que en la reserva viven unas 3,000 especies de plantas vasculares y unas 600 especies de animales. Un vasto hábitat que depende de la interacción entre su flora y fauna.
3: Vemos una buena regeneración en este espacio porque hay plantas jóvenes. Y este es el trabajo de los murciélagos porque hay una relación para su polinización, para el intercambio genético. Nos ayudan a una regeneración de nuestro desierto.
0: La reserva impulsa actividades de reforestación para mantener en equilibrio este paisaje del que dependen los murciélagos. En viveros comunitarios como este se cultivan especies nativas que luego se trasladan a la naturaleza. Una forma de generar ingresos vinculando la economía local con la protección del territorio.
3: La participación comunitaria es la que nos motiva, que la misma comunidad es parte ya de estos procesos de conservación, que la biodiversidad se vive, se siente, se respira y se come.
0: La recuperación de la colonia de murciélagos orejones de la Cueva del Cerrito no significa que el trabajo haya terminado. El cambio climático y la pérdida del hábitat siguen amenazando a esta especie. Pero en Sinacatepec ha cambiado algo fundamental: la relación entre estos animales y las personas.
2: Lo que sí está en nuestras manos es la gestión de la conservación de la cueva. En la carrera nunca me interesaron los murciélagos, incluso me daban como miedo y asco. Y nunca trabajé con ellos. Al conocerlos, directamente verlos volar, pues son unos animales extraordinarios.
0: Por ese deseo, 9 años después de regresar a su pueblo, Julio sigue adentrándose en la oscuridad de esta cueva para asegurarse de que siga siendo un hogar para los murciélagos.
4: ¿Qué harías si descubrieras que dentro de una pared de tu casa vive una colonia de miles de abejas? Lejos de exterminarlas, en algunos barrios del área metropolitana de Buenos Aires, cada vez más vecinos optan por rescatarlas ilesas. A eso se dedica Marcelo Luazó, un apicultor y rescatista bonaerense que se volvió viral salvando colmenas gigantes sin guantes ni protección.
0: Marcelo Luazó, apicultor y rescatista con más de 45 años de experiencia, responde al llamado de Janina. En su casa habita una colonia de abejas que durante más de 5 años ha expandido una colmena oculta entre las paredes.
5: Acá tenemos la entrada ahí donde está rotito, pero todavía, como está fresco, no entra ni sale.
0: hay que encontrarle un nuevo hogar a los zumbantes huéspedes, pero no a cualquier precio. Para Marcelo, los viejos métodos de fumigación y eliminación no son una opción.
6: Lo que cambió fundamentalmente es la percepción de la gente de ver a las abejas no como un estorbo, sino como otros habitantes a los que vale la pena respetar también, ¿no? Como Janina, que por ejemplo nos llama para buscarles otro lugar, ¿no?
7: Queríamos buscar algo que se las lleven, no de matarlas. No estaba en nuestra mente querer matar a las abejas, hasta que encontramos a él.
0: Las tareas de extracción comienzan. El primer paso es dejar al descubierto esta colonia que, por ser invierno en Buenos Aires, mantiene su actividad al mínimo.
6: Acá dentro de cada una de esas celditas hay una abeja que está en proceso de crecimiento, transformándose de larva en pupa y después ya emerge una abeja. Ahora, en verano esto es todo lleno de abejas, ¿no?
8: A la noche en el verano se reescuchaba. Cuando poníamos atención, la escuchábamos. Después, cuando venía gente, decían ese ruido que es, ah, son las abejas, la familia.
0: Sin más herramientas que sus manos y un cuchillo, Marcelo secciona el panal cuidadosamente para no dañar a las abejas. Su ayudante, Facundo, se encarga de sujetar los módulos al cajón que facilitará el traslado.
9: Al cortarlos, lo que hacemos es alinearlos para ponerlos en las cámaras y eso después nos podemos llevar al campo y dejamos que las abejas los unan todos.
6: El brillo en el fondo de las celdas, depende cómo lo pongo, eso es néctar. En esta época, en invierno, hay muy pocas fuentes de néctar. Por ejemplo, las colmenas que tenemos en el campo no tienen nada. En pleno invierno, las abejas en la ciudad tienen fuentes de néctar.
0: A lo largo de su carrera asegura haber observado cómo las abejas, cuyo poder de adaptación data desde hace más de 125 millones de años, fueron encontrando en las ciudades mejores condiciones que en ciertos sectores productivos del campo.
6: De un tiempo a esta parte, la producción agrícola se ha intensificado mucho y los monocultivos, por un lado, con desiertos verdes en donde las abejas no pueden prosperar, con la aplicación, en muchos casos abusiva, de agroquímicos, directamente las ha expulsado. Y las abejas se están encontrando en las ciudades lugares en donde se las respeta, tienen floración como para prosperar y se adaptan perfectamente y no piden permiso.
0: Si bien las tareas de remoción siempre fueron parte de su actividad, hubo un rescate que lo cambió todo. Convocado por un hotel ubicado en pleno centro de la ciudad de Buenos Aires, él y su equipo se toparon con un panal de más de 2 metros. Su hijo Ulises filmó la aventura, la subió a redes y el video alcanzó 17 millones de reproducciones. El resultado fue una exponencial demanda de extracciones. De hecho, Valentina, la hija de Janina, contactó a Marcelo gracias a este video.
8: Lo guardé y se lo mandé a mi mamá. Y le dije, mirá, es de la zona. Podemos mandarle mensaje a ver qué onda.
6: La gente encontró en algo que se vio muchísimo una posible solución para algo que tenían en la casa y que no querían ir por el método tradicional, que era la eliminación, la fumigación.
0: Al cabo de 3 horas de trabajo, la colmena queda completamente removida. Marcelo y Facundo utilizan muy bajas dosis de humo, suficientes para ahuyentar a las abejas sin dañarlas, y de esta manera convencer a las últimas inquilinas de ingresar en su morada de traslado. Dentro de estas cajas de madera, pronto comenzará un ciclo de reconstrucción que llevará a la colonia a un nuevo esplendor.
6: Hay mucha desorganización en esa colmena, entonces no conviene llevarla a un colmenar, por ejemplo, donde podrían ser atacadas por otras abejas, por la cantidad de miel que tienen, porque todavía no saben cómo defenderse en ese nuevo lugar, y las tenemos en un lugar de transición, donde ellas se fortalecen y una vez que ya reconstruyeron, pegaron todos los panales y están suficientemente fuertes de vuelta, ahí sí, ya se transforman en colmenas productivas y van al campo nuevamente.
0: Además de este tipo de rescates, remunerados según su grado de complejidad, Marcelo produce miel 100% natural, sin aditivos y con abejas libres de medicamentos. Su actividad lo lleva desde los colmenares en el campo hasta su planta extractora al sur del Gran Buenos Aires. Las abejas son su vida y una forma de estar en contacto con la naturaleza. Una de las razones por las cuales elige trabajar sin guantes.

0: muchas veces la gente me dice, ¿pero no te pican en las manos? Y yo lo primero que pienso es, ¿y si me pican qué? Porque tenerlas, sentirlas vibrar, sentirlas en la mano, sin ninguna protección en el medio, maravilloso, sentir que ellas están, son las verdaderas dueñas del tiempo. Nosotros estamos casi de paso en la vida, ¿no? Ellas tienen mucho más recorrido que nosotros.
1: Con un nuevo rescate consumado, Marcelo parte hacia sus colmenares del campo para relocalizar a la colonia. Allí las abejas encontrarán un ecosistema donde reconstruir nuevamente su reino.
2: En una pequeña localidad de los Cárpatos rumanos, la presencia constante de osos generó miedo, ataques a animales y caída del turismo. Atraídos por la basura y los alimentos, los osos aparecían incluso de día. Autoridades y expertos implementaron medidas de educación, control y prevención. La comunidad logró reducir los temidos encuentros y convertirse en un ejemplo de convivencia entre humanos y fauna salvaje.
3: Parece una zona de alta seguridad. Estamos en una pequeña localidad de los Cárpatos rumanos. Hay vallas eléctricas por todas partes. ¿De qué tiene miedo la gente? Los osos. Los osos se metieron ya varias veces en el patio del colegio justo después del recreo. Hasta hace unos años, era habitual ver en las calles aquí a unos 10 a 15 osos deambulando día y noche. El alcalde tuvo que tomar medidas.
4: En total, llevamos ya más de 500 noches controlando las calles del pueblo. Tuvimos que intervenir 238 veces. La alarma sonó con unas 300 personas en la calle.
3: A los osos no les interesaban los humanos, sino conseguir comida. Y sabían dónde encontrarla. En la basura. La tensión fue creciendo. Los vecinos tenían miedo y no se atrevían a salir. Al principio, los osos solo venían de noche, pero luego empezaron a aparecer también durante el día. Las frutas dulces de los árboles les gustaban mucho. Las gallinas de la zona tampoco estaban a salvo. Robert Yanoshi nos muestra las marcas que dejó un oso.
4: El oso también entró a mi cocina, derribó la puerta y luego rebuscó por otras partes. Teníamos gallinas y las mató a todas.
3: Con una población de apenas 1.370 habitantes, Baile Tushnet es un conocido lugar turístico. Cada año recibe más de 100.000 visitantes. Pero los hoteles fueron perdiendo reservas conforme llegaban más osos. Había muchísimos osos, incluso durante el día. Los turistas empezaron a tener miedo. Publicaban en redes sociales que no venían por tener miedo a los osos. ¿Pero qué trajo a estos habitantes del bosque a la ciudad? La región de los Cárpatos alberga la mayor población de osos pardos de Europa. Durante siglos vivieron en grandes zonas boscosas de Europa, pero los humanos los fueron desplazando y la deforestación redujo su hábitat. Por lo general, los osos salvajes rehuyen a los humanos. La pequeña localidad se encuentra en un valle entre dos montañas boscosas. Para ir de un bosque a otro, los osos tienen que atravesar el valle. Es parte de su ruta migratoria en busca de alimento, que en un 80% consiste en plantas. A 70 kilómetros al norte de Baile Tushnet, en el bosque, hay un orfanato para osos jóvenes. Leonardo Berechki es el encargado aquí.
4: En el bosque tienen todo lo que necesitan. La gente cree que los osos van a la ciudad porque no encuentran nada para comer en su hábitat natural. Tonterías, los osos comen hierba, hojas, flores, de todo. El problema es que se acostumbraron a nosotros luego de que invadiésemos su propio hábitat.

0: hábitat.
1: Para sacar a los osos de Baile Tushnat, el alcalde Sol Putica contó con la ayuda del biólogo Isvan Ilmech y del conservacionista Christian Papp. El objetivo no fue crear una zona libre de osos, sino tener una zona segura para los osos.
0: Instalamos cámaras en la ciudad, especialmente en los puntos conflictivos. Empezar fue lo más difícil, porque al principio no teníamos nada. Interveníamos sin más que la luz de nuestros celulares.
1: Retiraron los árboles frugales de los espacios públicos. Ahora los contenedores de basura están detrás de vallas eléctricas. Con ayuda de cámaras pudieron seguir los movimientos de los osos.
0: Nos dimos cuenta de que no todos los animales eran problemáticos. Eran tan solo unos pocos los que causaban lío. Y entonces, en julio de 2021, creamos un equipo de intervención.
1: Con el apoyo del Fondo Mundial para la Naturaleza de Rumania, le colocaron transmisores GPS a los osos más complicados. En algunos casos, incluso tuvieron que sacrificar a un animal. Pero en general, bastó con sedarlos y llevarlos al interior del bosque. Todo esto para que los osos se acostumbrasen de nuevo a la naturaleza.
0: Desde el punto de vista ecológico, el oso desempeña un papel crucial. Es él quien regula la población de los grandes herbívoros. Sin estos depredadores, los cultivos y los bosques sufrirían daños mayores y además habría más accidentes de tráfico con animales salvajes.
1: Ahora la comunidad se centra en la prevención. Itzvan Imesh y su asociación llevan un pequeño centro de información sobre osos. Esperan que las distintas campañas lleguen no solo a la población local, sino también a los turistas, para instruirlos sobre los osos y su comportamiento. Los niños de esta pequeña localidad aprenden pronto cómo actuar ante los osos. En la escuela primaria hablan sobre ellos. Aprendieron que los osos son animales a los que hay que respetar y que así los osos también nos respetarán a nosotros. Ahora vivimos cada uno ocupado con sus cosas. Los visitantes regresaron. Baile Tushnat promueve el ecoturismo. El lago volcánico Santa Ana es especialmente popular. Este solía ser un lugar muy frecuentado por los osos, porque la gente comía aquí y el olor atraía a los animales. Hoy en día es una zona recreativa y las barbacoas están estrictamente prohibidas. Para ver osos de cerca hay excursiones. Allí atraen a los animales con comida, algo que los activistas por el bienestar animal consideran problemático, ya que así los osos se acostumbran a las personas. Aún así, mientras encuentren comida allí, estarán alejados de la ciudad. En el orfanato al norte de Baile Tushnat, los osos crecen sin contacto humano. Sin que los animales se den cuenta, se les da comida con drones.
0: De todos los cachorros a los que les pusimos un GPS, en 20 años, tan solo hubo uno que comió de la basura.
1: La coexistencia entre humanos y osos en los Cárpatos rumanos es posible. Y Baile Tushnat es un buen ejemplo de ello.
2: Es un refugio animal cerca de Rosario, una de las grandes ciudades argentinas. Por eso su nombre, Mundo Aparte. Ahí rescatan, curan y devuelven a su hábitat a animales salvajes maltratados, traficados ilegalmente o en cautiverio, y les brindan una segunda oportunidad.
3: Un gato montés que sobrevivió a una trampa vuelve a su hogar, lejos de los humanos. También esta tortuga de agua tiene su segunda oportunidad. Su caparazón había sido dañado por un vehículo, pero ahora puede volver a su medio natural. Esto ocurre a pocos kilómetros de Rosario, una urbe argentina ubicada en el corazón de una región agropecuaria donde los seres humanos suelen entrar en conflicto con la naturaleza. En medio de esta ciudad hay un mundo aparte, un pequeño enclave urbano donde 45 voluntarios se dedican a refugiar y rehabilitar animales silvestres.
4: Llegan animales silvestres que están heridos o que están enfermos y que necesitan asistencia para poder volver a la naturaleza.
3: La primera misión cuando llega un animal es devolverle la salud y las aptitudes para que algún día pueda regresar a la naturaleza. Pero algunos animales no lo consiguen y entonces los voluntarios se encargan de asistirlos y cuidarlos. Los animales llegan traídos por la gente o porque fueron víctimas de tráfico y cautiverio ilegal, desde aves lastimadas hasta el tigre que la justicia le quitó a un coleccionista de fauna. Este capuchino recibe estímulos a diario, necesita gastar mucha energía física y mental. Un ciervo axis asiático. Lo hallaron en el río escapado de un barco o un coto de caza. Estos pumas eran crías recién nacidas cuando mataron a la madre. Ya son residentes permanentes, igual que los zorros, el aguarapope y el carayá. Ninguno sobreviviría afuera.
5: Una leona africana que venía producto del maltrato del zoológico de Luján. Vino acá muy cachorra. Y el último tiempo había dejado de alimentarse y yo me animé a alimentarla en la boca, nunca cara a cara, ¿no? Siempre a través de un tejido, de una reja. Y que ella me permitiera ayudarla, para mí fue muy fuerte.
3: Mundo Aparte solo permite una visita guiada de concientización ambiental de 2 horas por semana a cambio de una entrada mínima. La mayoría de sus ingresos proviene de adherentes y donantes.
4: Mundo Aparte es una ONG que funciona gracias a la colaboración de la gente, la colaboración de los voluntarios que ponemos el cuerpo y que estamos día a día atendiendo a los animales que necesitan ayuda y la gente que colabora desde su casa con una cuota mensual que nos ayuda a cubrir los enormes gastos que tenemos, sobre todo de alimento y de medicación.
3: Cientos de animales fueron rehabilitados durante 2 décadas de existencia de este refugio urbano de animales salvajes. Todo gracias a quienes armaron un mundo aparte para reparar lo que otros dañaron.
6: ¡Qué historias tan bonitas y esperanzadoras! La convivencia entre especies salvajes y seres humanos, encaminadas con conocimiento y decisión, es posible y nos trae muchísimos beneficios.
2: Gracias por acompañarnos una vez más. Los esperamos, como siempre, la próxima semana con nuevos temas. ¡Hasta entonces!

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0: Desde la vibrante ciudad de Berlín, les doy la bienvenida a una nueva edición de Escápate. Acompáñenme a viajar por Europa. Mi nombre es Diana Piñeros y estos son nuestros temas de hoy. Haremos un recorrido por el río Elba, desde República Checa hasta el norte de Alemania. Visitaremos el lugar que dio origen a la cerveza Pilsner. Y sobrevolaremos una de las ciudades medievales mejor conservadas de Europa. Comenzamos nuestro programa con un fascinante recorrido por los rincones menos explorados de Alemania. Lugares que parecen sacados de un cuento de hadas y para muchos la alternativa perfecta a las rutas turísticas más conocidas del país. Posiblemente no hayan escuchado hablar de lugares como Freudenberg, Monschau o el misterioso Blautopf. Destinos llenos de encanto que sorprenden con su arquitectura, sus paisajes y su atmósfera única. En esta ruta descubrirán castillos imponentes, planes en plena naturaleza y siglos de historia viva. Incluso visitaremos el lugar de nacimiento del compositor alemán Johann Sebastian Bach y recorreremos ciudades con más de 500 años de antigüedad que han servido como escenario de producciones cinematográficas.
1: Berlín, Múnich, Hamburgo, Colonia y Frankfurt del Meno son las ciudades alemanas más visitadas, y con razón. Pero si lo que buscan son unas vacaciones sin el ajetreo de las grandes urbes, a continuación les mostramos qué lugares deben visitar. Les presentamos 10 localidades de Alemania que sorprenden a sus visitantes con su encanto, historia y bellos alrededores naturales, como Berchtesgaden, Görlitz o Würzburgo. Aquí la vida es más tranquila, aunque también hay mucho para descubrir. ¡Vamos allá! Nuestro viaje comienza en el oeste de Alemania. Monschau está en la frontera con Bélgica. Sus casas de entramado de madera conforman un idílico entorno ideal para hacer cientos de fotografías. En la Casa Roja vivía con su familia el fabricante de tejidos del siglo XVIII, Johann Heinrich Scheibler. La prosperidad de su negocio textil y el comercio con otros países de Europa le permitió comprar esta elegante propiedad. Saliendo de Monschau nos encontramos la región de

Bachhaus, dedicado al famoso compositor. También en esta ciudad se encuentra la casa donde el reformador religioso Martín Lutero vivió durante 3 años. Lutero se fue de Eisenach en 1501, pero regresaría a la ciudad 2 décadas después. A su vuelta, se refugió de sus perseguidores en el castillo de Wartburg. Durante su estancia allí, tradujo el Nuevo Testamento al alemán. Este castillo, con más de 1000 años de historia, es Patrimonio de la Humanidad de la UNESCO. Cochem se ubica a orillas del río Mosela, en el estado de Renania-Palatinado. Su pintoresco paisaje está dominado por un castillo que fue residencia imperial y también funcionó como puesto de aduanas. Gracias a su elevado emplazamiento sobre el río, ningún barco de mercancías podía pasar inadvertido. El castillo fue reconstruido en estilo gótico en el siglo XIX, aunque todavía conserva el espíritu de su origen medieval. Estas tierras estaban ya habitadas en tiempos de los antiguos romanos. Ellos fueron quienes trajeron la viticultura hace unos 2000 años. Hoy en día la región es famosa por sus vinos blancos de la variedad Riesling. Nos vamos a Sajonia, donde se encuentra Görlitz, justo en la frontera con Polonia. Esta ciudad cuenta con 4000 edificios históricos bellamente restaurados que abarcan 500 años de historia en estilo gótico, renacentista, barroco y modernista. De ahí que a menudo sea escenario de producciones cinematográficas internacionales. Por ejemplo, el Gran Hotel Budapest de Wes Anderson fue rodada en parte en estos antiguos grandes almacenes, cuyo atrio de entrada fue transformado en el vestíbulo del hotel. Para visitar el país vecino no hay más que cruzar este puente. Del otro lado se encuentra la localidad polaca de Skorzelec. Stralsund es una encantadora ciudad portuaria de casi 800 años de antigüedad a orillas del mar Báltico. El ladrillo rojo, material de construcción típico del norte de Alemania, es omnipresente en la gran variedad de edificios de su centro histórico, incluido su ayuntamiento. De ahí que el conjunto fuese declarado Patrimonio de la Humanidad por la UNESCO. Sin embargo, su edificio más impresionante es el Acuario Oceaneum, donde se puede aprender sobre la vida marina del Mar del Norte y el Báltico y contemplarla de cerca. Todo esto al lado del mar, lo que permite disfrutar de una magnífica combinación de vacaciones de playa y encanto medieval. Seguimos con Marbach, en Baden-Württemberg, situada a unos 20 kilómetros al norte de Stuttgart. Aquí nació en 1759 un famoso poeta alemán. Friedrich Schiller es nada menos que el autor de la archiconocida Oda a la Alegría, que luego se convirtió en la letra de la novena sinfonía de Ludwig van Beethoven. En la casa donde nació se exhiben objetos como un retrato de su madre o la ropa que usaba cuando era pequeño. El Schiller National Museum fue inaugurado aquí en 1903. Unas 300 cartas, documentos y libros permiten conocer mejor la vida del escritor alemán. Berchtesgaden se encuentra en el paisaje alpino del sur de Alemania. Fue refugio de verano de los reyes bávaros y más tarde atrajo eruditos, industriales y artistas. Durante el período nacionalsocialista, la zona adquirió una importancia política considerable. El Centro de Documentación Obersalzberg analiza este período con detalle. Adolf Hitler tenía su cuartel general a las afueras de Berchtesgaden, que utilizaba tanto de retiro como de lugar para planificar guerras, asesinatos en masa y el Holocausto. Hoy apenas se conservan sus búnkeres, cuyos túneles se adentran más de 6 kilómetros en las montañas. Cerca de Berchtesgaden se encuentra el lago Königssee, rodeado de escarpadas paredes rocosas. Un paseo en barco eléctrico hasta la iglesia de San Bartolomé es una alternativa ecológica para conocerlo.
Los amantes

0: de la arquitectura pueden visitar Freudenberg, cerca de Colonia. Sus casas alineadas en filas ordenadas como si de un pueblo en miniatura se tratase suelen aparecer mucho en Instagram. Freudenberg es especialmente hermoso de noche, cuando se puede participar en un recorrido con un guía nocturno para conocer la historia del lugar, incluido el gran incendio de 1666. Por orden de las autoridades, todas las casas tuvieron que ser reconstruidas siguiendo unas normas específicas. El resultado es el curioso aspecto que esta localidad conserva hasta el día de hoy. Blaubeuren se encuentra en la Sierra del Jura, en Suabia. Aquí está el manantial Blautopf, que refleja un azul intenso cuando brilla el sol. Aunque la zona estará en restauración hasta 2028, es posible hacer fotos aquí antes de explorar el resto del pueblo. Merece la pena visitar este monasterio del siglo XI, así como el museo prehistórico. Estas figuras talladas en marfil de mamut tienen más de 40.000 años. La Venus de Hohlefels es la figura humana más antigua que se conoce. Procede de una cueva cerca de Blaubeuren perteneciente a un grupo que la UNESCO declaró Patrimonio de la Humanidad. Nuestra última parada es Würzburgo. Uno de los mayores atractivos de esta ciudad francona es el Palacio de la Residencia, de estilo barroco. El acceso a sus jardines es gratuito. Desde ahí se puede ir al Puente Viejo y disfrutar de una hermosa vista de la fortaleza de Marienberg al otro lado del río, cuya visita también merece la pena. El entorno del puente es especialmente agradable por la noche, cuando la gente se reúne para disfrutar de una copa de vino. Y aquí termina nuestro recorrido. No se pierdan estas joyas escondidas de la geografía alemana.
1: Viajamos ahora hasta uno de los ríos más emblemáticos de Alemania, el río Elba. En realidad no nace aquí, sino en la vecina República Checa. Y, una vez en Alemania, atraviesa prácticamente todo el este del país, hasta desembocar en el Mar del Norte. A lo largo de su curso, el Elba conecta ciudades fascinantes como Dresde y Hamburgo, así como pintorescos pueblos medievales. Sus orillas ofrecen numerosos senderos y rutas para ciclistas. Otro de los destacados es el puente Bastei, famoso por sus formaciones rocosas y sus vistas espectaculares sobre el Valle del Elba. Veamos.
2: El Elba es uno de los ríos más largos de Europa. Recorre 1.094 kilómetros entre la República Checa y Alemania, conectando en su trayecto bellos paisajes naturales, históricos pueblos y fascinantes ciudades. Si les gusta andar en bicicleta, la Ruta Ciclista del Elba es una de las más populares y largas de Alemania. Les presentamos este bello recorrido a orillas del río. Desde su nacimiento en las montañas gigantes, pasando por ciudades como Dresde, Magdeburgo y Hamburgo, hasta su desembocadura en el Mar del Norte. El Elba nace a unos 1.400 metros de altitud en las montañas gigantes, en la República Checa, cerca de la localidad de Spindlerhof Mlyn. El primer sitio de importancia que atraviesa es la ciudad medieval de Hradec Králové. Desde allí se dirige a Pardubice, una pequeña y encantadora ciudad que data de 1295. Siguiendo el transcurso de las aguas se encuentran las ruinas del castillo de Strekov, situado a unos 100 metros sobre el río, todo un símbolo de la región. Entrando ya en territorio alemán, el Elba atraviesa la Suiza sajona, enmarcado por impresionantes acantilados de piedra arenisca. Esta zona es, desde hace siglos, un popular destino turístico. Desde el puente de Bastei, construido en 1851, se puede disfrutar de unas vistas realmente espectaculares. Otro lugar de visita obligada es Dresde, la capital de Sajonia, conocida a menudo como la Florencia del Elba, por su impresionante arquitectura barroca. El casco antiguo se reconstruyó tras quedar destruido casi por completo durante la Segunda Guerra Mundial. Gracias a donaciones recibidas de todas partes del mundo, fue posible reconstruir la iglesia Frauenkirche o Iglesia de Nuestra Señora, que reabrió sus puertas en 2005. ...25 kilómetros río abajo se encuentra la ciudad de Meissen... ...una joya de 700 años de historia... ...el castillo de Albrechtsburg domina su perfil... ...aquí fue inaugurada la primera fábrica de porcelana de Europa... ...en el siglo XVIII... ...nuestra siguiente parada está llena de historia... ...Wittenberg es el lugar donde Martín Lutero... ...dio inicio a la reforma protestante en 1517... ...con sus 95 tesis... ...hoy, al igual que varios otros sitios relacionados con Lutero... ...Wittenberg está reconocida como Patrimonio de la Humanidad por la UNESCO... ...a solo unos kilómetros llegamos a los jardines de Dessau-Wörlitz... Inspirado en los jardines paisajísticos ingleses, este paisaje cultural fue desarrollado en el siglo XVIII bajo la dirección del príncipe de Anhalt-Dessau. Fue declarado Patrimonio de la Humanidad por la UNESCO en el año 2000. Cerca se encuentra la ciudad de Dessau, conocida como la ciudad del Bauhaus. Esta influyente escuela de arte y arquitectura se estableció aquí en 1925 y su enfoque minimalista transformó el diseño moderno. Hoy, más de 300 edificios de este movimiento se pueden encontrar por toda la ciudad. Especialmente pintoresco es el restaurante Konhaus. La siguiente ciudad importante es Magdeburgo, capital de Sajonia-Anhalt. Su impresionante catedral se alza directamente a orillas del río. No lejos de allí se puede ver el canal Mittelland, cuyo puente acuático permite que los barcos atraviesen el Elba. A medida que avanzamos por el río, el entorno se vuelve más rural. Dömitz está situado en la reserva de la biosfera del paisaje del Elba. Más adelante se encuentra Lauenburgo del Elba, una pintoresca localidad pesquera con una rica historia y una magnífica vista del río. Finalmente llegamos a Hamburgo, la mayor ciudad a orillas del Elba con casi 2 millones de habitantes. En su importante puerto se puede admirar la icónica Filarmónica del Elba. También son importantes el lago interior del Alster, así como el impresionante ayuntamiento de esta antigua ciudad perteneciente a la Federación de Comercio de la Liga Hanseática. La histórica Speicherstadt es el mayor complejo de almacenes del mundo. Peatones y ciclistas pueden atravesar el histórico túnel del Elba que transcurre por debajo del río. En verano resulta una buena idea tomarse un relajante descanso a orillas del río, por ejemplo, en esta playa del barrio Övelgönne. En el último tramo del Elba, antes de su desembocadura en el Mar del Norte, el paisaje se vuelve de nuevo rural y el río se hace más ancho. En Glückstadt, una pequeña localidad del estado de Schleswig-Holstein, es necesario tomar el transbordador para cruzar el río, ya que no hay más puentes en esta parte baja del Elba. Y por fin, tras más de 1000 kilómetros, el Elba llega a Cuxhaven, donde desemboca en el Mar del Norte. La Kugelbake, un símbolo histórico y punto de referencia en Cuxhaven, que imita un faro de madera, marca el final oficial del río. Y con esto, nuestro recorrido por el Elba llega a su fin. Esperamos que lo hayan disfrutado.
1: Cruzamos la frontera hacia Pilsen, en la República Checa, una ciudad que cambió para siempre la historia de la cerveza. Corría el año 1842 cuando, cansados de la baja calidad de la cerveza local, sus propios ciudadanos tomaron cartas en el asunto. Desde esa inconformidad nació un nuevo estilo, la Pilsner. Aquí, la tradición cervecera no es solo industria, es identidad, orgullo y cultura. No por nada, la República Checa encabeza el consumo de cerveza per cápita a nivel mundial. Hablamos con un experto sobre cómo se produce la Pilsner hoy en día. Pero atención, porque también importa mucho la forma como se sirve.
3: Es la madre de todas las cervezas, o al menos de la gran mayoría, la Pils. La Pilsna, coloquialmente Pils, proviene de la ciudad de Pilsen, en la República Checa. El país lidera con diferencia el consumo de cerveza en Europa. En 2023, los checos bebieron una media de 128 litros. Austria y Alemania se situaron en segundo y tercer lugar. Pero, ¿qué es exactamente una Pilsna y cuál es su origen? ¿Y qué hay que tener en cuenta a la hora de servir una cerveza de barril? Todo empezó en la ciudad de Pilsen, en el oeste de la República Checa. Allí hay varias fábricas de cerveza, pero la más conocida y la más grande es la Pilsna Urquell. Aquí se producen diariamente 6 millones y medio de botellas y latas de cerveza que se exportan a todo el mundo. Václav Berka es el maestro cervecero. Ya en 1971, cuando era joven, la elaboraba siguiendo la receta original de la Pils.
4: La Pilsner Urquell tiene tres ingredientes: agua blanda de Pilsen, lúpulo de Saaz y malta de nuestra propia maltería. Luego se añade levadura y se elimina al final. Y ya está lista la Pils.
3: Así fue como surgió esta receta. En 1842, el maestro cervecero alemán Josef Grohl fue invitado a Pilsen como una especie de llamado de auxilio. Por aquella época, casi cada familia elaboraba su propia cerveza, con resultados poco apetecibles. Grohl debía cambiar algo. Así que combinó malta clara con lúpulo regional de Saaz y utilizó el agua de la ciudad para elaborar una cerveza clara, ligera y con un suave amargor a lúpulo. Fue el nacimiento de la Pilsna y de esta cervecería. Václav Berka y sus colegas siguen utilizando ingredientes regionales y elaborando la cerveza según la receta tradicional.
4: Todavía utilizamos calderas de cobre para la fermentación con calentamiento directo. Seguimos empleando una fermentación y maduración en frío y prolongada para que sea el mismo sabor que en tiempos de Josef Grohl.
3: En estas calderas de cobre, la cerveza fermenta mediante la adición de levadura, lo que genera el alcohol. Tras unos 10 días, la Pils madura en la histórica bodega subterránea de la cervecería, de 9 kilómetros de longitud. Aquí la cerveza, a baja temperatura, desarrolla su aroma final. Un mes después, la cerveza pasa a la sala de embotellado y se exporta a más de 50 países. Su principal mercado es Alemania. Hoy se estima que 2/3 de todas las cervezas se basan en esta receta histórica. En todo el mundo se han creado innumerables variedades de Pils. En Pilsen, el Ullsalzmanu es un punto de encuentro diario de locales y turistas con ganas de beber cerveza. Pero en Chequia hay diferencias. Lo decisivo también es cómo se tira del grifo, todo un arte.
5: Estoy sirviendo una ladinka. Es la más popular en la República Checa. Y ahora una schnitt. Schnitt es una cerveza pequeña en un vaso grande. Mitad espuma, mitad cerveza. Y ahora estoy sirviendo una mriko. Mriko es solo espuma en un vaso grande. Es muy dulce y sin gas. Y para terminar, sirvo una Choktan. Choktan es una cerveza sin espuma, pero con más burbujas. Tiene un sabor intenso.
3: Su alta calidad ha sido clave en el éxito de la cerveza Pils. Nacida en Pilsen, hoy es el referente de la mayoría de las cervezas del mundo y un símbolo esencial de la identidad checa.
1: Tallin, la capital de Estonia, parece haberse detenido en el tiempo. El casco antiguo, declarado Patrimonio de la Humanidad por la UNESCO, es uno de los centros medievales mejor conservados de Europa. Aquí todavía se mantienen en pie más de 2 kilómetros de murallas originales. Castillos, callejuelas empedradas, miradores con vistas al mar Báltico y una historia que se respira en cada rincón. Veamos este reportaje con imágenes desde lo alto.

Con esto finalizamos nuestro programa. Nos vemos en una próxima edición con más destinos y tradiciones en Europa. Gracias por acompañarnos. Hasta la próxima.

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8: Primera temporada de invierno para este nuevo arrastrero alemán de Cuxhaven, uno de los más modernos de Europa. Toda una prueba para la tripulación y el propio barco.
9: Estamos todos en el mismo equipo y los otros son los enemigos. Queremos pescar más que ellos.
10: Supone una descarga de adrenalina cuando debes cuidar de esta gente.
8: En busca de una valiosa pesca en el mar de Barents.
10: Con estas temperaturas esto podría terminar rápido.
8: 33 hombres durante semanas en el mar, a miles de kilómetros de casa. Una fábrica flotante de pescado.
10: ¡Perfecto, gracias!
8: Tromsø, en el norte de Noruega. Desde aquí, el arrastrero zarpa en una de sus primeras salidas invernales para pescar.
9: Adelante.
10: No, es la otra. Que el palet no quede tumbado.
8: Comienza la mañana.
10: Tenemos que dejarlo bien tenso.
8: El marinero Christian Maya es hoy responsable de almacenamiento.
10: ¿Qué es eso?
9: Es una larga.
8: Junto con Luciano Costa, de Ottendorf.
10: Haz que sea doble.
8: Según el plan, el arrastrero procedente de Cuxhaven estará 40 días en alta mar.
9: Si no me equivoco, son productos congelados. Y detrás está la sección de frutas y verduras frescas. Hay frutas, verduras y algunas cosas más. Creo que incluso hay pan.
10: Hay pizza de salami.
9: Pizza de salami.
8: 10 toneladas de alimentos para los 33 hombres. Pedro Costa es hermano de Luciano.
10: Eso es parte del trabajo. El frío, la humedad. Son normales aquí. Estamos acostumbrados a estar al frío.
8: Pedro es marinero, al igual que su hermano. Ambos trabajan desde hace años para la empresa Deutsche Fischfang Union de Cuxhaven, en el noroeste de Alemania, la propietaria del barco.
10: Mi padre en Portugal también salió a pescar durante 15 años, antes de que viniéramos a Alemania. Luego comencé yo también. Lo mismo que mi hermano. Parece que llevamos el mar en la sangre.
8: La mayoría aquí trabaja desde hace años para la Deutsche Fischfang Union en Cuxhaven.
9: ¡El palet está roto!
10: Estaba algo roto. Era un poco riesgoso.
8: Ronnie Hübner está a cargo de la logística a bordo. También estuvo en el viaje anterior y apenas tuvo unos días de vacaciones en su casa de Rostock, en el noroeste de Alemania.
9: Tocino.
10: ¿Tocino?
9: Sí. Croissant con chocolate.
10: Croissant con chocolate.
8: Lo que no sube a bordo ahora, faltará en las próximas semanas. No habrá reabastecimiento. Solo el cocinero conoce el sistema exacto de almacenamiento.
9: Sí, lo tengo aquí.
8: A bordo se trabaja a todas horas y también se come.
9: Es muy importante mantener el cuerpo y el alma felices. El caso es que el cocinero es bueno.
8: El chef del barco, Bergleif Joensen, de Islandia, tenía su propio restaurante.
9: Son unas 3 comidas al día, desayuno, almuerzo y cena. Y también una comida de noche, o sea, 4 comidas para 33 personas. Muchísima comida. Lo más importante es tener pan y papas. Siempre tengo suficiente carne. Y por supuesto, pescaremos buen pescado para hacer fish and chips. ¿Eso es todo? Eso es todo.
8: Antes de zarpar, el arrastrero Berlín debe pasar la inspección anual del bote salvavidas. Tim Harders, el responsable, vino para ello en avión desde Cuxhaven.
0: Pero la cuerda queda en el bote, ¿no?
9: Así es.
0: Si alguien cae por la borda, esta es la última oportunidad para rescatarlo. Es muy difícil por las bajas temperaturas. Y hay que actuar muy rápido. Si no llevan ropa de supervivencia, apenas tienen entre 3 y 4 minutos en estas condiciones.
8: La temperatura del agua en Tromsø es de unos 2 grados y durante el viaje irán aún más al norte.
0: ¡Varilla!
8: El bote no bajaba correctamente. Y esa misma noche, el técnico colocó un repuesto. Ahora Tim debe probar que todo funcione bien en caso de emergencia. Primera misión cumplida. Pero aún hay trabajo bajo cubierta. Allí está el corazón del Berlín, una planta procesadora de pescado de última generación.
0: ¿Cómo va el equipo? ¿Está todo bien?
9: Ya probamos todo.
0: ¿Probaron todo y funcionó bien?
8: Para mover las cajas de pescado se instaló un nuevo sistema. Su diseño es más simple que el anterior, que se averiaba con frecuencia.
0: Si esto tiene éxito, se sabrá solo en condiciones reales, porque intervienen muchos factores, como agua y cajas congeladas, que tienen más posibilidades de resbalar cuando el barco está en movimiento. En teoría todo parece perfecto, pero en la práctica puede cambiar.
8: Antes, Tim también salía a pescar.
0: ¡Que tengan buen viaje! ¡Hasta la próxima!
8: Ahora trabaja en la central de Cuxhaven.
9: Un gusto verte. Adiós.
8: Solo va al barco para trabajos específicos.
0: Cada tanto me dan ganas de viajar y me gustaría quedarme a bordo. Pero teniendo familia es complicado. De todas formas, hago un viaje al año para mantener mi documentación al día.
8: Ahora regresa a Cuxhaven y el Berlín ya puede zarpar. Siguiente día. Tromsø es la segunda base del Berlín. De aquí, nos dirigimos hacia el archipiélago de Svalbard.
9: Te alegras y a la vez no. Estamos mucho tiempo lejos de casa, pero también ganamos dinero. Siempre hay ventajas y desventajas, pero es bueno tener empleo. Mientras uno vuelva a casa, todo estará bien. Bien, muchachos, suelten amarras.
8: Stefan Vidar Thorisson viaja por primera vez como capitán del Berlín. Hace solo 3 meses que trabaja para la Deutsche Fischfang Union. El Berlín es el arrastrero más nuevo de la flota y uno de los más modernos de toda Europa.
9: Cada nave tiene su propia personalidad, pero siempre hay algo que aprender. Conozco gran parte del equipamiento por trabajar en otros barcos, aunque siempre hay algo nuevo. Se necesita algo de tiempo para familiarizarse con la nave. Es como un auto nuevo. Al principio estás un poco nervioso, pero al cabo de unos días te acostumbras.
8: Su trabajo no solo es dirigir el barco, sino también encontrar los mejores caladeros.
9: Algunos lugares son mejores que otros. Probaremos en un sitio, aunque luego quizá debamos desplazarnos. Veremos qué tal funciona mi olfato de pescador. Es como un juego, una competencia con otros barcos. Estamos todos en el mismo equipo y los otros son los enemigos. Queremos pescar más que ellos.
8: Primero debe cruzar a la otra orilla para repostar 600.000 litros. Tim Shore trabaja como observador científico para el Thünen Institut, una institución alemana de investigación que regularmente envía a sus trabajadores a los pesqueros alemanes. Su tarea consiste en documentar las capturas.
10: No me preocupan los peces como individuos, sino su población en conjunto. ¿Cómo son las poblaciones y cómo están compuestas?
0: Sí, ese es el objetivo principal, generar cuotas de los caladeros comerciales a partir de estos datos para el próximo año.
8: La cuota de pesca se establece anualmente por los países implicados. Esta determina la cantidad y el tipo de peces que cada arrastrero puede capturar. El trabajo de Tim repercute en esa cuota.
10: Como observador neutral, no me dedico directamente a conservar la fauna marina. Pero sí de forma indirecta, ya que controlando las poblaciones se evita la sobrepesca.
8: Pero la primera captura aún está a un día de viaje. Tras 4 horas repostando, el Berlín está listo y el práctico del puerto ya se encuentra a bordo.
0: Yo iría un poco hacia popa, después tomaría la proa y saldría así.
9: Podemos hacerlo así, pero hay algo más que quisiera hacer, porque es una tradición de esta empresa. Cuando sea el momento indicado, daremos una vuelta hacia estribor para tener un viaje seguro.
0: No hay problema, mientras no choquemos con nada.
9: Sí, por supuesto.
8: Al Berlín le esperan ahora 300 millas náuticas, casi 500 kilómetros, atravesando los fiordos para entrar en el mar de Barents. Poco antes de que el arrastrero llegue a mar abierto, el práctico desembarca.
0: ¡Hasta la próxima!
9: Muchas gracias. Nos vemos en 40 días.
0: Sí, adiós.
9: Adiós.
8: El Berlín necesita una noche y un día para ir desde Tromsø hasta los caladeros. El objetivo, las aguas al sur de la Isla del Oso, una pequeña isla de la Svalbard. Stefan ya estuvo aquí con otros barcos pesqueros y conoce la zona.
9: Hay un buen sitio para pescar cerca de la Isla del Oso que vamos a probar. No pasó nadie por allí, así que haremos el primer intento nosotros en busca de la primera captura.
8: La mayor parte del viaje está completa, pero hay un problema en la cubierta. Un marinero descubrió que el llamado cable de arrastre, la conexión principal entre la red y el barco, está roto. Deben repararlo antes de llegar a los caladeros. Todo el aparataje de captura depende de este cable de acero. Si este se rompe, el viaje se acaba. Deben empalmar la cuerda, algo que suelen hacer los cordeleros. Pero estos marineros también aprendieron a hacerlo durante su formación. El turno de Pedro acaba de empezar.
10: Ahora debemos hacer algo así como una trenza. Si se rompe esta línea, puede caer toda la red. La red, las puertas de arrastre, todo. Y reemplazarlo costaría millones.
8: Al menos medio millón.
9: Ya terminamos con el empalme y ahora podemos fijar el cable a las puertas.
8: La reparación tomó 1 hora. El cable ya se puede sujetar a las puertas de arrastre. Estas pesan toneladas y garantizan que la red permanezca siempre abierta mientras se desplaza por el lecho marino. Llegada a la zona de pesca, el capitán Stefan está durmiendo. Ahora el primer oficial y el timonel están al mando. Desde el puente controlan tanto la red como el barco.

0: hasta a 2 a 3.
1: Esto les permite coordinarse mejor en las faenas. Valbjørn Valbjørnsson sustituye oficialmente al capitán.
2: En la primera captura, se trata de pescar algunos peces, pero no demasiados. Lo suficiente para poner en marcha la procesadora. Después comenzamos en serio. Siempre empezamos despacio y vamos viendo cómo se desarrolla. Dos, tres o cuatro toneladas es suficiente para ver si todo funciona. Si todo va bien, intentaremos pescar más, mucho más.
1: La pesca se realiza a paso lento. La primera captura siempre es cuestión de suerte y resulta crucial para la tripulación. Aparte de su salario base de 1.500 euros, los trabajadores solo cobrarán si pescan, ya que reciben un porcentaje de las ventas. En esta ocasión, el objetivo es el bacalao.
2: Ahora, el pescado está caro. Ojalá sea un buen viaje, si todo continúa así. Lo cierto es que nunca se sabe qué sucederá.
1: 3 horas después, la primera captura es subida a bordo. Entre las dos redes de las que el Berlín dispone, han pescado 9 toneladas de bacalao.
2: La captura superó las expectativas. 3 toneladas por hora de arrastre. En realidad, en la primera hora no fue muy buena, pero en las 2 siguientes fue excelente.
1: Mucho más de lo esperado. En teoría, era solo una captura de prueba. Para Pedro, el turno continúa en la parte inferior del barco. El Berlín es un buque factoría. El bacalao se procesa inmediatamente después de ser capturado. La primera tarea de Pedro es manejar la máquina que corta las cabezas del pescado.
2: Debemos enganchar el pez aquí, de forma que el corte se realice así, justo detrás de la aleta, para no desperdiciar nada. Si el corte fuese recto, estaríamos perdiendo parte de la carne.
1: Gran parte del proceso está automatizado, pero esta tarea requiere algo de trabajo manual.
2: Este es un trabajo como cualquier otro. Muchas personas realizan las mismas tareas a diario. Esto es lo mismo.
1: Dos horas después, el turno de Pedro en la fábrica va llegando a su fin. Pero ya tiene otra tarea. El capitán Stefan ha vuelto al puente y está de servicio.
2: Avisan a fábrica para que los que trabajan en cubierta suban, se cambien de ropa otra vez y se preparen para izar la red.
1: Stefan lo llamó porque no estaban entrando suficientes peces en la red.
3: Creo que se pudo haber roto algún cable de acero de la red. Ahora recogeremos el arrastre para revisarlo. Puede que se haya roto la propia red, pero espero que no.
1: Primer diagnóstico.
3: La linga principal está suelta en ambas redes, es decir, que está rota. La repararemos rápidamente y continuaremos pescando.
1: Con la red así no se puede pescar bien, de modo que interrumpen la captura. Los trabajadores de cubierta vienen casi todos de Portugal. Muchos incluso viven en el mismo pueblo.
3: Solo se rompió un pequeño cable de acero, un cable de seguridad. Creo que íbamos demasiado rápido y suelen romperse cuando vamos a mucha velocidad.
1: El cable de seguridad está diseñado para romperse en caso de emergencia. Si la red se engancha en el fondo, se rompe el cable y no la red.
3: Bien, ahora volveremos a pescar. No hace falta cambiar la red.
1: Una hora después, la red se vuelve a

0: bajar a unos 300 metros. Estas redes de arrastre son muy criticadas. Los ecologistas aseguran que destruyen el lecho marino y hábitats enteros como arrecifes y corales. Las dos redes son enormes. Cada una tiene 100 metros de largo y 30 de ancho. Toma unos 20 minutos desplegarlas por completo. Quinto día de navegación. Lo cierto es que el Berlín quería intentar ir más al sur, pero desde la primera captura, la pesca aquí no podría ir mejor.
1: Estamos solos en esta zona. No hay nadie más. Por eso queremos seguir faenando aquí y quedarnos con todo el pescado.
0: Parece que este caladero más al norte ha resultado ser todo un acierto.
1: Todo se ve muy bien. En el sonar se observa que hay peces a media profundidad. Y podemos ver que también están más abajo. La imagen era igual por la noche. Así que seguro los peces siguen allí. También podemos ver el tamaño. El sonar indica unos 120 centímetros de largo, así que sin duda se trata de pescado.
0: Herdur Masson es el técnico jefe del Berlín. Hoy quiere poner de nuevo en funcionamiento el jacuzzi, que resultó averiado en el último viaje.
2: Un baño en el jacuzzi después de un largo día de trabajo te ayuda a relajar todo tu cuerpo y a prepararte para el día siguiente. Trabajamos muchas horas. Y es muy importante recuperarse lo mejor posible.
0: Pero el jacuzzi debe esperar, ya que primero debe bajar a la procesadora de pescado. Hay un problema con la estación de fileteado. La cinta transportadora se averió de repente.
2: Creo que se sobrecargó el motor. Tuvimos que resetear el inversor y ahora ya debería funcionar.
0: Esta tarea resultó breve. De nuevo con el jacuzzi. La pieza de repuesto fue enviada especialmente por avión.
2: En el último viaje se averió la bomba, así que debo reemplazarla.
0: Poder disfrutar de un jacuzzi en el barco pesquero es una novedad para la tripulación.
2: Tras un día largo y agotador, poder relajarse en el agua tibia es realmente estupendo. Y en agua salada es aún mejor para la piel y demás. Te quita todo el estrés de un día difícil.
0: Cada vez resulta más difícil encontrar trabajadores en este rubro. Por eso se intenta que los arrastreros sean más confortables. El agua corre, pero a la hora de funcionamiento, la bomba se vuelve a averiar. En este viaje, no será posible relajarse en el jacuzzi. Es hora de subir la siguiente captura bajo la atenta mirada de Tim. A bordo lo conocen como el biólogo. En realidad es técnico biólogo auxiliar. Desde niño le apasionan los peces.
2: Estoy observando si pescamos la especie buscada o si hay otras especies que no son las deseadas. Si veo mucho color rojo, suele significar que la captura incluye mucha gallineta nórdica. Suele ser pesca incidental. Sí, parece que hay mucha gallineta en la red.
0: Una red de arrastre.
2: El tipo de red es importante, ya que también documentamos el método de pesca. En el lecho marino habitan diversas especies, y es imposible intentar pescar solo una. No existe la pesca limpia. Siempre hay pesca incidental.
0: Esta trata de evitarse, ya que apenas genera ingresos y también aquí existen cuotas de pesca. Una vez alcanzadas, el Berlín deberá suspender la pesca por completo. También esta captura ha sido todo un éxito. La competencia no debe enterarse.
1: We are now just on towing speed here.

0: Estamos navegando a velocidad de arrastre para que los otros barcos que nos observan piensen que seguimos pescando porque aquí no hay mucho pescado. Pero no saben que tenemos las redes en cubierta. Es un pequeño engaño.
1: La idea es avanzar lentamente para que nadie sospeche que el Berlín está teniendo tanto éxito que su tripulación debe detener la pesca. En la fábrica de pescado hay mucho que hacer, incluso para el observador científico, que examina minuciosamente cada captura.
2: 65. 2, 3, 5, 5. 75. 1950. Este es un macho. 41 centímetros, 900 gramos. Otro bacalao.
1: Para ello, toma algunas medidas que dicta a su grabadora.
2: 69. Registro la longitud, que aquí se aprecia claramente, y el peso. Eso para la mayoría de los peces. En el caso de las rayas y los tiburones, también el sexo, que se puede comprobar en su exterior. Esta es una hembra. El macho tiene dos apéndices más.
1: También las esponjas son parte de la fauna.
2: Nunca había visto estas redondas de un tamaño tan grande. Hay otra especie en la costa de Groenlandia que también tiene este tamaño al salir a la superficie. No es común que sean tan grandes. También las registro como todo lo que capturamos. Todo.
1: Y eso durante 12 horas cada día. Hasta ahora, el Berlín estaba solo. El siguiente barco se encontraba a 200 millas náuticas, pero ahora tendrá compañía.
2: Tenemos repuestos para ellos y también tienen algo para nosotros. A veces son paquetes muy grandes, pero otras veces son solo cosas pequeñas. Este es un teléfono celular para el puente del Kirkela. Lo embalamos bien por si se cae al agua. Y ellos tienen medicamentos para nuestra enfermería.
1: Los medicamentos llegaron demasiado tarde a Tromsø, pero el barco necesita analgésicos y antibióticos con urgencia. El Kirkela también es un arrastrero y pertenece al mismo consorcio.
2: Están en camino.
1: Atracar un barco al lado del otro es peligroso. Por eso emplean un bote auxiliar para intercambiar mercancías.
3: Espera ahí.
2: Perfecto, muchas gracias. Ok, el paquete está a bordo. Y la lancha auxiliar del Kirkela se ha ido. Fue fácil. Es fácil cuando se trata de paquetes livianos.

0: Sexto día en alta mar. El técnico jefe Herd Urmasson debe acudir a la planta procesadora. Parece haber un problema grave.
1: Hay una luz intermitente en Y2. Y1 está encendida. La 11 y la 12 también están encendidas. Estamos lidiando con dos o tres problemas a la vez. Podría deberse a cualquiera de ellos.
0: Los 10 trabajadores en la procesadora no tienen nada que hacer. Un fallo técnico total. Y por ahora nadie sabe cuál es el problema.
2: Estamos a 40 días en alta mar. Cada hora perdida es dinero nuestro también.
0: Mason habla con un técnico en tierra firme.
1: Debo reiniciar esto. No tengo idea de qué se averió.
0: De no encontrar la falla, el barco deberá regresar a tierra firme. Sus tripulantes perderán días y miles de euros cada uno.
1: Fue una velada muy instructiva. Ahora sabemos que el problema está relacionado con el inversor.

0: sensor, la cinta transportadora y el cable. No afecta a todo el sistema. Así que aislaremos esas partes para que el resto pueda seguir funcionando.
1: Tras casi 7 horas inactivos, todos vuelven al trabajo. La falla probablemente fue debida a un cortocircuito provocado por una pieza averiada que ya desconectaron del sistema.
0: ¡Ya funciona de nuevo! ¡Volvemos a trabajar! ¡Ya era hora! Sabemos que la producción puede continuar y no tenemos que atracar en un puerto. Si no hubiéramos encontrado el problema, probablemente habríamos tenido que ir a puerto y eso habría significado perder más tiempo. Así que, sin duda, un alivio.
1: Ahora la tripulación debe procesar la última captura. El arrastrero zarpó hace 5 días de Tromsø, en el norte de Noruega, y faena ahora al sur de la isla del Oso, antes de llegar a Svalbard. El tiempo es ideal para pescar. Sin embargo, el servicio meteorológico anuncia tormenta. Valbjørn Valbjørnsson, el primer oficial, lleva horas arrastrando la red por el mar. En la fábrica no hay espacio para más pescado.
0: Mientras solucionaban el problema eléctrico en la procesadora, tuvimos que dejar el pescado en la red a media profundidad para que se mantuviera vivo. Ahora que la fábrica vuelve a funcionar, podemos recogerlo y seguir.
1: La falla en la fábrica ha costado 1 o 2 capturas y el dinero correspondiente.
0: Mucho. Diría que unos 100.000 euros.
1: Finalmente, la planta procesadora está lista para recibir más pescado. Los marineros necesitan 20 minutos para subir toda la red a cubierta desde el fondo, siempre que no haya problemas.
0: Uno de los cables de acero está roto, así que la red no puede subir bien.
1: El Berlín pesca con 2 redes simultáneamente. Una de ellas está enredada. Para abrirla correctamente, deben volver a colocarla en su posición inicial. Solo así podrán subir el pescado a bordo.
2: It's a good catch.
0: Buena pesca. 8 o 9 toneladas. Justo la cantidad adecuada. Ahora rápido a la procesadora y a los congeladores.
1: En cubierta comienza un nuevo turno de trabajo. La tripulación pesca sin pausa en 2 turnos. 8 horas de trabajo por 8 de descanso. No hay días libres. Bajo cubierta se encuentra la fábrica de pescado flotante. Cuanto más rápido llegue el pescado a la cámara frigorífica, mejor será su calidad. Una vez capturados, los peces son decapitados y desangrados en agua helada. Orri Haraldsson es el jefe de fábrica y responsable de calidad.
3: Lo aprieto para ver cuánta sangre sale, si ya está blanco o si necesita más tiempo. Los peces más grandes tardan más, los pequeños menos.
1: El novedoso sistema procesa automáticamente casi todas las partes del pescado. Lo más valioso son los filetes. Las vísceras se utilizan para hacer pienso animal y la piel para la producción de colágeno para la industria cosmética. Luciano Costa está de servicio en la estación de fileteado. Él hace lo que la máquina no puede.
3: Debe estar libre de espinas. Si ocasionalmente hay una aleta, se la cortamos y ya quedan limpios y se pueden volver a meter en agua.
1: La luz ayuda en este proceso.
3: Las puedes ver cuando hay puntos blancos y también se sienten. Si pasas la mano por encima, se sienten las espinas. Entonces cortas ese trozo y ya está listo.
1: A bordo casi todos hacen de todo. John Argrimson es el marinero más experimentado de la tripulación.
0: Aquí hacemos el control de calidad final. Si los fileteadores no limpian el pescado lo suficiente, lo veremos aquí. Si aún queda sangre en el filete, cortamos esa parte. Los filetes deben estar blancos. Luego nos aseguramos de que los filetes no se toquen. Para eso tenemos el film plástico. La velocidad es crucial. Cuanto más rápido empaquemos, más podremos pescar. Por eso deben trabajar rápido.

0: Sí.
1: Por la mañana temprano comienza a preparar el almuerzo.
0: Muy bien. 12 kilos. Gracias.
2: Aquí tienes.
1: Berglife, a quien todos llaman Bergi, vive en Suecia. Antes era dueño de un restaurante que tuvo que cerrar durante la pandemia del coronavirus. Ahora trabaja como cocinero de a bordo.
0: Sí, la mayoría aquí come pescado, aunque no todos. Por eso siempre tenemos alguna otra cosa preparada. Se puede hacer una gran variedad de platos con un solo pescado. Me encanta.
1: Lo que está cocinando hoy, hace solo unas horas nadaba por el océano Ártico.
0: Es increíblemente fresco y delicioso. El mejor pescado del mundo, también por su textura. En Islandia se dice que el país nunca habría crecido tanto si en Inglaterra no hiciesen fish and chips. Los ingleses nos compran todo el bacalao.
1: También gran parte del bacalao que se pesca aquí se exporta a Inglaterra para preparar su plato típico. El padre de Berglife también trabajó como cocinero en un arrastrero.
0: Los muchachos comen mucha proteína. Intento hacer cocina internacional. A veces India, China, islandesa o también portuguesa. Es importante que coman bien, porque eso hace feliz a la tripulación. Dicen que el cocinero es la persona más importante a bordo. Si el cocinero no es bueno, la tripulación enloquece.
1: Listo está el almuerzo. Ahora tienen unas horas de descanso hasta la próxima comida. Abajo en la fábrica, Tim Shore está trabajando. El científico observador del Tunen Institute recopila información sobre las poblaciones de peces. Determinar su peso y tamaño es sencillo, pero la edad resulta más complicado.
3: Lo que hago es abrirle el cráneo y extraer el otolito.
1: El otolito es una pequeña piedra que se encuentra en el oído.
3: ¿Lo abres? Tomas unas pinzas y lo extraes. Aquí está.
1: Gracias a este se puede determinar con precisión la edad de los peces.
3: Ya en mi formación diseccioné insectos y ranas. Todo eso se aprende allí. Para mí no es nada nuevo. Es algo rutinario, igual que en un laboratorio.
1: Los datos de Tim ayudan a determinar cuánto bacalao se podrá pescar el próximo año.
3: Es bastante extremo, pero bueno, así son las cosas. No hay otra forma de extraer los otolitos del pez. El trabajo debe continuar y el tiempo es determinante, así que es necesario trabajar a buen ritmo.
1: Pasa 12 horas al día midiendo peces durante toda la travesía. Al menos ese es el plan. El Berlín ya lleva 8 días navegando en el océano Ártico y el tiempo está empeorando. El capitán Stefan Vidar Thorisson está en el puente de mando. El Berlín, el arrastrero más moderno de la flota, está repleto de sensores y ordenadores. Allí se muestra, entre otras cosas, si el aparejo de pesca está bien posicionado en el agua.
0: Veo que hay que cambiar las baterías de los sensores de las puertas de arrastre. Debemos reemplazar los sensores y recargar las baterías. Será mejor hacerlo ahora antes de que empeore el clima.
1: Se prevé que la tormenta llegue a los caladeros en los que faena el Berlín mañana por la noche. Todos los aparejos de pesca están equipados con sensores. Su objetivo es facilitar una pesca lo más eficiente y respetuosa posible. Las redes de arrastre son controversiales. Los grupos ecologistas llevan años criticándolas, argumentando que destruyen el lecho marino. El llamado troll clamp consiste en un pesado rodillo de acero diseñado para minimizar el contacto directo entre la red y el fondo marino y reducir así el daño causado. También está equipado con sensores. Muchos de estos equipos de alta tecnología son nuevos para la tripulación. Cada sensor cuesta lo mismo que un auto pequeño.
3: Esto nos permite monitorear casi todas las partes del aparejo de pesca. El funcionamiento de las puertas de arrastre, el movimiento del clamp, el deslizamiento de las redes en el fondo, la cantidad de peces capturados, todo esto nos ayuda mucho.
2: We have

0: Tenemos distintos tipos de sensores. Estos son para las puertas y los clumps. Nos permiten ver cómo están posicionados en el fondo, si se han caído y a qué distancia se encuentran entre sí. Y estos son nuevos. Esto es un ojo. Si no vemos nada a través de él, sabremos que hay muchos peces allí abajo. En verdad son muy buenos.
1: Los sensores han sido reemplazados. Una tarea menos para hacer en plena tormenta. Fin del turno de Luciano Costa, que comenta los detalles de este con Ronnie Hübner.
2: Hay otro palet abajo, listo para llevar. Puedes sacarlo y llevártelo. Solo anótalo. Ya recogí más cajas y todo está listo. Todo está bien.
3: ¿El congelador está vacío?
2: Sí, uno sí. Bien, de acuerdo.
1: Luciano trabaja desde hace 6 años para la Deutsche Fischfang Union. Vive cerca de Cuxhaven, con su esposa y sus 3 hijos.
2: Tras 8 horas de trabajo, siempre te sientes extenuado. Lo único que quieres es comer, bañarte e ir a dormir. Y tras 8 horas, vuelves a trabajar.
1: Pasa 6 semanas lejos de su familia, alojado en un camarote de apenas unos metros cuadrados para 2 personas. Aunque la organización de los turnos permite que solo haya una.
2: Primero necesito desconectar, sentarme y relajarme un rato. Luego reviso mi teléfono y le escribo a mi familia.
1: Solo hay internet satelital.
2: Sí, es triste no poder estar con la familia. Si ocurre algo en casa, no puedes hacer nada. Estás aquí atrapado. Pero cuando estás allí, te alegras de poder estar con ellos y tienes más tiempo libre. Aquí trabajas todo el tiempo, pero cuando te tomas un descanso después de una salida, puedes estar más tiempo en casa y hacer cosas en familia.
1: Al menos el hermano de Luciano también trabaja a bordo. El viento está refrescando. Tim ya pesó y midió suficientes peces por hoy. Ahora está preparando los otolitos para el laboratorio. Debe registrar con precisión a qué pez pertenece cada otolito, su tamaño y su peso. Al final del viaje espera tener unos 900 ejemplares.
0: Se cortan longitudinalmente por la mitad y, al igual que los anillos de los árboles, presentan anillos anuales de invierno y de verano. Son cruciales para determinar la edad de los peces y para evaluar su población. Se pueden sacar conclusiones precisas sobre la edad de las poblaciones a partir de la edad aproximada de los ejemplares capturados, su tamaño y su peso. Esa información se incorpora a la evaluación de la población. Para la industria pesquera, esto es de suma importancia, ya que proporciona datos básicos para las cuotas de captura. Tanto las poblaciones de peces como la industria pesquera y los empleos que esta genera deben preservarse, así que estos datos son fundamentales para ambas partes.
1: Las compañías pesqueras están obligadas a llevar a bordo a observadores científicos como Tim, el primero a bordo del Berlín. Turno de noche de la 9ª jornada de pesca. Está por comenzar la próxima faena. Pedro, el hermano de Luciano, es hoy el marinero con más experiencia.
4: Me fijo en que todo se levante correctamente y doy instrucciones a los de arriba sobre lo que se debe hacer o no, porque desde allí arriba no pueden verlo todo.
1: Normalmente se ubica en el puente y controla la red, pero un compañero está enfermo y Pedro debe reemplazarlo.
4: Ahora vienen las lingas. Debo controlar si están rotas o dañadas.
1: Las lingas son los cables de acero que unen la red con la línea principal del barco.
4: Un poco más para mi lado, por favor. Ok. Está bien. Una de las lingas está dañada y debemos reemplazarla.
1: Pero primero deben izar las redes.

0: La subiremos. Por separado, porque están muy llenas. Eso es bueno. Una buena captura.
1: Las redes se han venido llenando desde el comienzo del viaje, aunque no deben llenarse demasiado.
0: De lo contrario, el pescado se aplasta y no desangra bien. Está bien, está bien.
1: Las dos redes están llenas, pero hay mucha gallineta como captura incidental, algo que en realidad no desean.
0: Gira, gira, gira.
1: Los pescadores deben aprovechar hasta el último pescado que quede atrapado en las redes. Es la ley. La red solo permanece a bordo unos minutos.
0: El tiempo es dinero. Cuanto antes empecemos, más pescaremos. Y cuanto más pesquemos, más para nosotros.
1: Tras 20 minutos, vuelve a estar en el agua.
0: Bien, seguimos.
1: La pesca continúa en el mar de Barents. Ronnie es el principal responsable de la logística a bordo. Prepara el pescado para su envío. Hasta entonces, se almacena en un congelador a menos 20 grados Celsius, al que llaman el hotel.
2: En los primeros barcos no teníamos este hotel. Todo llegaba mezclado al mismo espacio y entonces debíamos bajar y clasificarlo. Aquí se clasifica automáticamente. Las cajas están dentro y aquí me indica todas las cajas que tenemos del mismo tipo. Cuando hay 60, me avisa que tengo para un palet completo, de modo que puedo sacarlas para volver a tener más sitio. Entonces presiono sacar palet completo y lo coloca en el palet.
1: Un proceso totalmente automatizado. La bodega de carga tiene dos plantas y un garage para el montacargas. Su capacidad permite almacenar 700 toneladas de pescado. Tras poco más de una semana, ya hay unas 100.
2: Si hay buen clima, no se siente nada. Manejas igual que en tierra firme.
1: Con el mar muy revuelto, el montacargas debe permanecer en el garage.
2: Esa es mi tarea principal. Controlar el congelador, asegurarme de que el pescado esté bien empacado, que tenga el tamaño correcto, la caja correcta y la cantidad correcta. Luego guardo todo aquí abajo y arriba lo catalogan. Si viene la guardia costera, querrán saber dónde está todo.
1: Un trabajo que quiere seguir haciendo.
2: Ante todo, amo el mar. Llevo en esto unos 25 años. Y en segundo lugar, gano buen dinero. Hay una gran diferencia con lo que se gana en tierra.
1: Cada persona a bordo gana entre 10.000 y 15.000 euros por viaje. Tim, el observador, tiene un problema. Hace dos días que está con dolor de muelas. Hay una enfermería a bordo, pero no hay médico. El capitán Stefan es el responsable de la atención médica. Para ello, toma cursos intensivos en tierra con regularidad.
2: Déjame revisarte la boca. Quizás vea algo. Supongo que es de este lado, ¿cierto?
0: Sí, del izquierdo.
2: ¿Es esta?
1: Si se trata de algo grave, Tim deberá abandonar el barco.
2: Bien. O bien la muela está dañada o hay infección en la raíz. Si se trata de una infección, quizás una buena dosis de antibióticos ayude. Pero si no, es que la muela está dañada. Con una muela dañada varias semanas, podría sufrir una septicemia. Por eso es importante que vea a un odontólogo en tierra. Yo solo puedo aconsejarlo.
0: Será mejor irme ahora porque no sé cómo podría resultar si no. Y sinceramente el dolor de muelas es uno de los peores dolores, sobre todo en alta mar.
1: Sin embargo, por el momento desembarcar no es posible. Tampoco hay barcos que puedan recogerlo para llevarlo a tierra. Y la tripulación primero debe preparar el barco para la tormenta.
0: Necesito reforzar un poco esta red. Se acerca una fuerte tormenta.
1: Atracar ahora en un puerto sería demasiado peligroso. La fuerza del viento es de 10 y se acercan olas de hasta 8 metros de altura. John revisa las escotillas una vez más.
0: Siempre debemos cuidar la seguridad de los hombres en cubierta. Aunque el barco pueda seguir pescando, es mejor que no haya nadie en la cubierta. Será una tormenta fuerte, con vientos de 20 o 25 metros por segundo. Para el barco no es problema, pero si se forman olas demasiado grandes, tendremos que dejar de pescar.
1: 2 horas después. Pedro vuelve a estar de servicio en el puente.
0: Esto es algo que nadie desea, ¿no? Mal clima. Vientos fuertes, olas altas. Ya es peligroso para quienes están afuera. Hay que tener mucho cuidado de que los cables no se balanceen y hagan que alguien se tropiece o algo peor.
1: Ahora Pedro es el responsable de los hombres en cubierta. La pesca es uno de los trabajos más peligrosos. Anualmente mueren alrededor de 100.000 pescadores durante su trabajo.
0: Debo estar muy atento a todo. Siempre puede pasar algo repentinamente.
1: La captura debe ser llevada a cubierta. Con el barco anterior, un clima como este obligaría a suspender la pesca.
0: En los barcos antiguos, los cabrestantes estaban afuera, en cubierta, de modo que podía salir a ayudar a la tripulación. Ahora que se manejan desde aquí arriba, te sientes totalmente inseguro viéndolos trabajar allí parados.
1: De nuevo las redes están llenas, 12 toneladas.
2: ¡Ten cuidado! ¡Ten cuidado!
1: Hace unas semanas hubo una tormenta tan fuerte que tuvieron que buscar refugio en los fiordos. En esta ocasión, continúan pescando. A la mañana siguiente, la tormenta amainó. Entretanto, un segundo arrastrero se dirige al caladero donde faena el Berlín para recoger a Tim.
0: Cuando la lancha entre al agua, quédate en el centro delante del timón. Yo iré detrás de ti. Solo mira dónde estoy. Si te detienes en la escalera, podría golpearte. Así que sujétate y sube enseguida. Andando. Será divertido. Eso espero.
1: Tim necesita un traje de supervivencia para el traslado en alta mar.
0: Me gustaría quedarme más tiempo a bordo. Pero así están las cosas, así que debo irme.
3: Muss.
0: Stefan, aún no es seguro para nosotros.
1: El Santa Princesa también pertenece a la Deutsche Fischfang Union. Muchos aquí a bordo aprendieron su oficio en ese barco. Ahora llevará a Tim de regreso a casa.
0: Ok, Puente del Berlín, tengo a todos a bordo. Esperamos su permiso para cruzar.
1: 10 metros debe bajar el bote salvavidas que llevará a Tim al Santa Princesa. Tras desengancharse del barco, el trayecto hasta el otro arrastrero dura unos 5 minutos. Aunque la tormenta ha pasado, las olas siguen siendo altas.
0: En cuanto estés en la escalera, solo piensa en subir.
1: Esta es la parte más difícil para Tim. Debe subir desde el bote salvavidas al Santa Princesa por una escalera de cuerda en medio del gélido mar de Barents. La tercera es la vencida. Para Tim, el viaje de pesca ha terminado. Para la tripulación del Berlín, continúa. Quedan aún 30 días de pesca en alta mar, al borde del océano Ártico.

0: ¿Crees que la inteligencia artificial pueda acercarte más a Dios? Recientemente, un Jesús creado con inteligencia artificial o un monje budista virtual se hicieron virales en Internet. Ahora, el propio Papa intervino ante el auge de la IA en el mundo. El Papa León XIV acaba de publicar Magnifica Humanitas, su primera encíclica oficial. El texto se enfoca en cómo proteger a la humanidad en la era de la inteligencia artificial. Y no es poca cosa. Las encíclicas representan una de las principales guías de la Iglesia Católica. Pero este debate va mucho más allá del Vaticano. Cada vez más, las comunidades religiosas se están viendo obligadas a responder a la IA y sus líderes discuten cómo reaccionar ante esta avalancha tecnológica. ¿Qué pasa cuando la inteligencia artificial entra en la vida espiritual? Vamos a verlo más de cerca. ¿Qué es lo que dice el Papa? En Magnifica Humanitas, el Papa León XIV advierte sobre los riesgos de la inteligencia artificial. Algunas de sus preocupaciones quizás te suenan conocidas. La pérdida de empleos por la automatización, armas controladas por inteligencia artificial o niños expuestos a contenidos peligrosos o manipulativos producidos por algoritmos. A esto, el Papa enfatiza una idea central. La humanidad debe mantener el control sobre la inteligencia artificial. Y aquí hay algo interesante. Las grandes tecnológicas formaron parte de este debate. Christopher Ola, cofundador de Anthropic, una de las empresas de IA más influyentes, estaba junto al Papa cuando este presentó su encíclica. Y claro, las empresas tecnológicas saben el peso que la religión tiene en la sociedad. Y por otro lado, los líderes religiosos ven que la inteligencia artificial ya está cambiando la forma en la que la gente piensa, aprende y hasta reza. Pero, ¿cómo se mezclan estos dos mundos en la vida diaria? Para los cristianos, ya existe una versión digital de Jesús. Una startup en Estados Unidos ofrece videollamadas de pago con un Jesús virtual, entrenado usando la Biblia y cientos de sermones. En Japón, hay un monje robot llamado Budaroid, que responde preguntas en un templo en Kioto y ha sido entrenado con las escrituras budistas. En América Latina también hay movimiento. Algunas organizaciones religiosas están promoviendo la IA para la educación, los textos pastorales y la gestión de comunidades. El CELAM, el Consejo Episcopal Latinoamericano y Caribeño, ha publicado materiales sobre el uso responsable de la inteligencia artificial en la evangelización, la catequesis y la comunicación con las nuevas generaciones. Pero hay algunos problemas. La inteligencia artificial puede sonar convincente, incluso cuando se equivoca. Entonces, ¿qué sucede si alguien pide consejo espiritual a una IA y recibe una respuesta incorrecta o dañina? ¿Quién es responsable? Además, está el tema de la comercialización. Guías espirituales que antes eran gratuitas o comunitarias, ahora pueden tener un costo. Por ejemplo, pagar para tener acceso a un Jesús virtual. Para algunos críticos, esto recuerda antiguos debates sobre la mercantilización de la fe. Otro problema es el sesgo. Los modelos de IA se alimentan con datos humanos existentes y pueden reproducir sexismo, racismo, discriminación o versiones extremistas de la religión, presentando esas ideas como verdades objetivas. Ante esta nueva realidad tecnológica, ¿qué es lo que sugiere León XIV? El pontífice pide reglas claras, como proteger a los trabajadores desplazados por la IA, asegurar que decisiones críticas siempre estén bajo control humano, enseñar a estudiantes el uso responsable de la tecnología y exigir que los gobiernos regulen la IA y no dejar que las empresas se regulen solas. La pregunta es, ¿puede la religión ayudarnos a preservar lo humano en un entorno cada vez más artificial y automatizado? ¿Está la inteligencia artificial ayudando que la religión evolucione o estamos entregando demasiada responsabilidad humana a las máquinas?
1: Cada kilómetro es una victoria. La red de ferrocarril de Siria era un orgullo nacional. Pero 13 años de guerra civil la dejaron casi inservible. Ahora los ferroviarios vuelven a ponerla en marcha poco a poco, justamente cuando más se necesita para conectar el Golfo Pérsico con Europa, evitando el Estrecho de Hormuz.
2: Globales. Ahora.
1: Rigidez y dolor en las articulaciones. Artrosis. Ahora se abren nuevas puertas para su curación.
3: Este método representa un punto de inflexión total,

0: pueden resultar sorprendentes.
1: Entras en una antesala. Está a menos 82 grados, pero se siente como menos 108.
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3: Motos monstruo abastecen las aldeas de Camerún. Vivir bajo el calor extremo del cambio climático en Taipei. Siria desea recuperar sus ferrocarriles tras la guerra civil.

0: Yola.
1: Vamos, échala a andar. ¿Arranca o no? Esta locomotora no recibió mantenimiento durante 13 años. Funciona. Jamil Jalún es maquinista jefe y mañana hará un trayecto importante. Está algo nervioso.
2: La locomotora está lista para el viaje. No puedo separarme de ella. Me siento unido a los trenes como a mi propia esposa. He viajado mucho con ellos.
1: Jalum transportará petróleo a través de Siria. ¿Llegará el tren a destino? Un poco incierto, porque el sistema ferroviario sirio quedó devastado tras 13 años de guerra civil y queda poco de lo que alguna vez fue orgullo nacional.
2: Son marcas de proyectiles que impactaron arriba y abajo. Pero los muchachos del taller están reemplazando todo ahora.
1: Los trenes de pasajeros no circulan. Solo una parte del transporte de carga volvió a operar. La majestuosa estación de Alepo, completamente desierta. Ya en la época del Imperio Otomano, desde aquí salían trenes hacia Turquía y luego hacia Europa. El famoso ferrocarril del Hiyaz llevaba pasajeros de Siria a Medina. Hoy ni siquiera circula un simple tren urbano. En este taller trabajan a destajo y con creatividad. Fabrican piezas de repuesto porque comprar nuevas es muy caro. Muchos mecánicos abandonaron el país durante la guerra, pero bajar los brazos no es opción.
2: Todo tarda mucho, pero nos encanta el trabajo. Nuestro ejemplo son países industrializados como Alemania y otras naciones europeas. Quisiéramos alcanzar esos estándares aquí.
1: De repente, Jalún recibe una mala noticia. Un tren se descarriló. No hubo heridos, pero la vía está bloqueada. ¿Podrá hacer el viaje al día siguiente? Vamos hasta el lugar del accidente. Allí trabajan en las reparaciones, algo que toma tiempo.
2: Sufrimos mucho el deterioro de las vías. Es resultado de años de abandono, falta de mantenimiento y escasez de recursos. Los socios internacionales podrían ayudarnos para que nos recuperemos.
1: Poco antes del atardecer se soluciona. El tren descarrilado continúa viaje y la vía vuelve a estar despejada. Pero todo es muy improvisado. Aún así, Siria desea que el ferrocarril forme parte de un megaproyecto. El subdirector de la empresa estatal ferroviaria enseña sus planes. Un nuevo corredor internacional que atraviesa Siria, como en tiempos del Imperio Otomano. De Arabia Saudita, pasando por Jordania y Siria, hasta Turquía. Transportando petróleo y otras mercancías a lo largo de unos 2.000 kilómetros. Una alternativa al estrecho de Hormuz. El proyecto cuesta miles de millones de euros. Ya existen declaraciones de intención de países involucrados, pero la financiación sigue parada.
2: Es crucial reactivar el transporte ferroviario en Siria, porque el paso de los barcos por el estrecho de Hormuz está bloqueado. Por eso,

0: los precios se dispararon. A Jamil Jalún le encantaría que el ferrocarril recuperara su antiguo esplendor. Llegó el momento, 11 de la mañana. Conducirá el tren de petróleo de Homs hasta la central eléctrica de Alepo. Debería llegar antes del anochecer. El petróleo viene de Irak. En Siria esperan que ayude a poner fin a los constantes cortes de electricidad. Poco antes de partir, los hombres cargan los vagones. Son de los años 80, están oxidados y con fugas. Sobre las vías con aceite, las ruedas patinan. En el trayecto también acechan numerosos peligros.
1: Puede pasar que embistamos un auto y debamos parar varias horas. Muere gente y eso nos tiene tensos hasta llegar a destino.
0: Se ponen en marcha. El trayecto es de 200 kilómetros.
1: Es una sensación maravillosa. Nuestras almas están unidas al ferrocarril.
0: Tras apenas unos kilómetros surge la primera situación peligrosa. En el último segundo, un perro y unas ovejas logran apartarse. Las barreras ferroviarias y señales siguen fuera de servicio. No existe comunicación por radio. A lo largo de la ruta se entregan notas escritas que avisan si se puede seguir o no.
1: Me vuelvo loco aquí. ¡Sigamos! Ya son las 5, vamos.
0: El tiempo apremia. Quedan 3 horas hasta el anochecer y viajar en la oscuridad es mucho más peligroso. Los turnos de los maquinistas son de unas 20 horas. Se mantienen despiertos con té y café. El tren avanza junto a zonas residenciales destruidas. Corre solo a unos 30 kilómetros por hora, pero no se detiene. Después de 7 horas en una sofocante cabina de conducción, se divisa Alepo. Comienza el último y más complejo tramo del recorrido.
1: La gente aquí corre un riesgo enorme porque se acercan demasiado a las vías. Cualquier descuido puede provocar un accidente mortal. Miren esto.
0: Los últimos kilómetros son a velocidad de peatón. El petróleo llegó. Un logro no solo para el maquinista, sino para toda Siria. Muchos esperan que pronto se dé luz verde al nuevo megaproyecto y se invierta en el ferrocarril por Siria y por los negocios del mundo.

0: Ayúdennos, el calor es sofocante. Y no podemos refugiarnos todo el día en tiendas con aire acondicionado.
1: En Taipei, el calor no deja vivir.
0: Y es peligroso.
1: ¿Cómo vamos a pasar aquí los próximos veranos?

0: Las temperaturas ebullen y con ellas el humor de este joven de 24 años.
1: El clima aquí es insoportable. Faltan aires acondicionados y el calentamiento global comenzó hace tiempo.
0: Este es Chen Chen, estudiante de Derecho. Él y otros 6 jóvenes son los primeros activistas climáticos de la isla que llevaron al gobierno a los tribunales. Taiwán se comprometió a alcanzar la neutralidad climática para 2050. Eso significa que las personas, las empresas y el gobierno deben reducir el uso de carbón, petróleo y gas, combustibles fósiles que generan CO2. Y hay que compensar las emisiones restantes, un compromiso establecido por ley. Pero Chen afirma que el gobierno no tiene metas anuales claras y que el objetivo para 2030 no es suficiente.
1: Queremos que la temperatura sea soportable, que no haya que cambiarse de ropa cada vez que uno sale a caminar. Para mí eso es un derecho humano fundamental, pero Taiwán no está haciendo lo suficiente. Mis padres me contaron que antes, en verano, había 25 o 26 grados y corría un viento fresco agradable. Yo, en cambio, no conozco eso en absoluto.
0: En 2025, Taiwán registró el octubre más caluroso de su historia, después de que el año anterior ya hubiera sido el más cálido jamás antes registrado. Taipei siempre fue una ciudad calurosa, pero en los últimos años las temperaturas subieron demasiado. Taipei está en el norte de la isla, pero es más calurosa que el sur de Taiwán.
1: Taipei está ubicada en una cuenca que es como un gran tazón. En el fondo se acumula el calor. Por eso, cuando aumentan las temperaturas, Taipei es la primera en sentirlo.
0: Este es Zhu Pinglin, un catedrático especializado en altas temperaturas urbanas y arquitectura de la Universidad Nacional Cheng Kung. Nos guía en un recorrido y nos lleva a los puntos más cálidos de Taipei, los más afectados por el efecto isla de calor urbana. Las áreas marcadas en rojo son las zonas más calientes.
1: En Guanghua, las calles son estrechas, por lo que apenas circula el aire. Los edificios circundantes almacenan radiación solar, mientras que los aires acondicionados expulsan aire caliente a la calle. El viento fresco no entra y el aire caliente no sale. Por eso aquí hace aún más calor que en el resto de la isla.
0: El equipo del profesor Lin en la universidad desarrolló mapas de calor para distintas ciudades de Taiwán, entre ellas Taichung, Tainan y Taipei. Uno de los lugares más calientes de Taipei es la zona junto al templo Longshan.
1: En Taiwán no se piensa demasiado en el verano. Se cree que son solo unos pocos días de calor, pero el cambio climático y la urbanización fueron elevando las temperaturas. Los habitantes de Taipei lo notan claramente. Aumenta el consumo de energía de los aires acondicionados y las calles están más calientes que antes. La conciencia sobre el problema del calor va creciendo.
0: El catedrático Lin afirma que las altas temperaturas representan un grave riesgo para la salud.
1: Tuve asma cuando era niño y cuando hacía más calor empeoraba mi situación. Recuerdo que muchas veces falté a las clases de educación física debido al calor y a los cambios de temperatura que desencadenaban mis crisis asmáticas. No fue hasta que entré a la universidad que los síntomas mejoraron.
0: Y el calor afecta cada vez a más personas. Las cifras oficiales distan de ser reales. No todos los casos se reportan y muchas personas no saben que sus síntomas están relacionados con el calor. El calor también afecta a la economía. Los trabajadores enferman y el impacto sobre la productividad causa pérdidas.
1: El calor es peligroso. Cuando estamos expuestos a altas temperaturas y no podemos refrescarnos, nuestro cuerpo se sobrecalienta. Eso aumenta el riesgo de padecer enfermedades graves asociadas al calor. Los más vulnerables son quienes trabajan al aire libre. Si no les proporcionamos un entorno laboral más fresco, sufrirán graves daños de salud. Es una cuestión de justicia.
2: 公平正义的这个事情。
0: Ella prefiere ser llamada por su apodo, Lichi. La mujer de 63 años trabaja al aire libre, recogiendo residuos durante el día para venderlos. Antes dormía en la calle. Tras sufrir un ictus, perdió su empleo, ingresos y vivienda. El calor es un problema para ella. El sudor es lo peor. Cuando sudo, me empieza a picar todo. Me rasco y sale pus. No sé bien cómo explicarlo, pero con el tiempo se forma una costra y sana. Pero cuando vuelve el calor, la picazón regresa. Ya fui varias veces al médico, pero nada sirve. Como ya no puede cargar tanto de una vez, hace varios recorridos. Eso significa que pasa todo el día expuesta a un calor extremo y prolongado. Su cuerpo está constantemente empapado de sudor y eso terminó provocándole heridas. Lichi no es un caso aislado. Ming-Chi Tsai es trabajadora social. Ella atiende las heridas de muchas personas, también de gente con problemas cutáneos que empeoran con el aumento del calor. Chai dirige un comedor comunitario. Unas 60 personas acuden cada día. Reciben un vaso de agua fría, una comida caliente y durante el verano, refugio bajo un techo fresco. Algunas personas sin hogar trabajan muchas horas bajo el sol y por ello son especialmente vulnerables al agotamiento o a sufrir un golpe de calor. Muchas veces no reconocen los síntomas, simplemente siguen trabajando hasta que caen enfermas. Al día siguiente ya no pueden levantarse y pierden su ingreso. Muchas personas sin hogar trabajan como jornaleros y no están cubiertas por el seguro de salud laboral obligatorio. Su equipo recibe en invierno recursos para personas sin hogar, pero las necesidades del verano suelen pasar desapercibidas. Muchas personas sin hogar buscan refugio en estaciones de tren u otras áreas cubiertas y con sombra. Pero cuando hace realmente calor en Taiwán, incluso a la sombra es inaguantable. Si la gente fuera más solidaria, le dejarían a las personas sin hogar acceder a espacios con aire acondicionado. Eso les evitaría contraer enfermedades vinculadas al calor. Un entorno fresco es un derecho humano. Ese es el mensaje que la activista Chen difunde en redes sociales mediante un vídeo viral sobre su demanda judicial.
1: Aunque muchos creen que el gobierno actual está haciendo suficiente contra el cambio climático, no es así. Y el debate está abierto.
0: Para abordar el problema, el gobierno desarrolló un mapa que ofrece a los habitantes de Taipei una visión general de los centros de enfriamiento y refugios contra el calor. Pero a largo plazo, la solución consiste en hacer que la propia ciudad sea más fresca. El primer paso, el catedrático Lin, dice que lo principal es el derecho al viento. La brisa reduce la sensación térmica y los efectos de las temperaturas extremas. En un recorrido nos muestra el ejemplo más destacado de un corredor de viento en Taipei, el complejo Wanchi. Se trata de un conjunto de viviendas sociales cuyo diseño permite que el viento circule entre los edificios. Además, ofrece sombra y áreas verdes para un entorno residencial más fresco.
1: Los edificios de Wanchi están separados entre sí por distancias de 20 a 30 metros. Eso permite que el viento circule y enfríe el entorno. El segundo punto importante es que en esta parte de Taipei, el viento llega a Wanchi desde el este. Esto crea un corredor por el que el aire más fresco procedente del puerto llega hasta los barrios más cálidos situados al oeste como Xinyi.
0: Taiwán tiene normativas para la sombra de edificios, pero ninguna regulación relacionada con el viento. Muchos edificios de Taipei bloquean el viento e impiden que llegue a la calle.
1: Ya sean interiores o exteriores, si el viento no llega hasta nosotros porque hay obstáculos, eso acaba afectando nuestro entorno y vulnerando nuestro derecho al viento.
0: Además de crear corredores de viento, la vegetación de los edificios también ayuda a enfriar el entorno. Otras medidas propuestas incluyen la ampliación de áreas verdes y zonas con agua para reducir la temperatura. Los árboles y las azoteas también pueden servir como espacios de refugio para quienes buscan aliviarse del calor. El activista climático Chen mira hacia el futuro. Todavía quedan muchos obstáculos por superar y cree que las voces de los jóvenes deben ser escuchadas, porque es su generación la que tendrá que lidiar con las consecuencias de las decisiones tomadas ahora.
1: Es muy importante porque somos nosotros los que tendremos que llevar este país en un futuro. Todos deberíamos involucrarnos para poder seguir.

0: seguir viviendo bien aquí muchas décadas más.
1: Hasta entonces, Taipei intentará combatir el calor con la cabeza fría.

0: Esta es una denominada motocicleta monstruo. Puede cargar mucho peso y fue hecha para recorrer caminos por donde no pasa un automóvil. Su conductor, Jean-Jules Petot, vivió ya muchas experiencias con ella. Lucha por conseguir clientes. La competencia es grande.
1: Aunque casi no consigo pasajeros en la ciudad, igual salgo a buscar. Espero quizás encontrar a alguien a quien llevar a sus campos.
0: Fuera de la gran ciudad de Bafusan, el camino se vuelve accidentado. Y surge siempre la duda, ¿se llegará sano y salvo al destino? Su primer cliente es un agricultor que quiere regresar a la aldea de Valle. Es un lugar de difícil acceso y el camino es peligroso. Luego suben los empleados del agricultor. Hacer los 15 kilómetros del trayecto tarda casi una hora y media.
1: Hay que ser fuerte. El camino está en muy mal estado. Ya vieron. Ahora en temporada seca está bastante bien. Cuando llueve es catastrófico. Para nosotros es un auténtico sufrimiento.
0: Los clientes necesitan confiar para subirse. Además, el viaje no es cómodo. El trayecto cuesta 1,50 €, no es barato. Y para los conductores, solo vale la pena hacerlo con una motocicleta monstruo. Cuanto más carga, más rentable resulta. Las rutas diarias no pasan desapercibidas para Jean-Jules. Para la gente que lo conoce, es casi como un héroe de carretera.
1: Uno siente orgullo, sí, así es. El estado del camino no solo es peligroso para los clientes, sino también para nosotros. Incluso con nuestras enormes motocicletas, que fueron hechas especialmente para esto, nunca es fácil.
0: Aunque estuvieron a punto de perder el control varias veces, finalmente llegan a la aldea del agricultor Michel Tinué, quien agradece que Jean-Jules haya asumido el riesgo. Considera además que el deterioro de la infraestructura es por el gobierno.
1: En cuanto sales de Bafusan, el camino está en tan malas condiciones que te preguntas cómo se puede vivir en este país. Es otro mundo. Más bien parece que sobreviviésemos aquí, pero no hay alternativa.
0: La vida del agricultor es difícil. Tiene que transportar sus productos a la ciudad para venderlos en el mercado. El viaje lleva al límite a más de una motocicleta y sus pasajeros. Durante la temporada de lluvias, que puede extenderse de abril a noviembre, no es posible transitar. Es malo para todos. Jean-Jules gana el doble transportando mercancías que transportando pasajeros.
1: La verdad es que con esta carga apenas gano algo. Descontando los costos del transporte, al final casi no gano nada al vender en el mercado de la ciudad. Y cuando llueve, las motocicletas monstruo apenas pueden pasar. A veces trabajo en el campo tan solo por trabajar. Apenas sobrevivimos.
0: Jean-Jules es experto cargando cosas. Domina el arte de distribuir bien más de 200 kilos de plátano en su moto.
1: No se puede poner demasiado peso a los lados porque uno se cae. La carga pesada debe ir delante. Si cargas todo atrás, no podrás subir las colinas.
0: Y sobra espacio para un pasajero sobre los plátanos. Sin embargo, antes de la subida hay que bajarse. Porque incluso aquí apenas logran subir. Siempre que es necesario, todos ayudan.
1: Se necesita fuerza para subir esta montaña.

0: Pero también importa cómo distribuyes la carga en la motocicleta. No se puede tomar a la ligera. Incluso si te golpean las piedras, no debes distraerte. Bajo ninguna circunstancia uno puede caerse.
1: Una cadena que se sale es un problema menor que se arregla rápidamente. Su colega también remendó de inmediato su saco de carga. Otros conductores tienen menos suerte.
0: Muchos de mis colegas tuvieron accidentes aquí, especialmente bajando las pendientes. Se cayeron con pasajeros. Algunos resultaron heridos. Una vez rompieron una cuna. Al niño no le pasó nada, pero otro pasajero se fracturó un pie.
1: Por eso, Jan Jules siempre se alegra cuando regresa sano y salvo a Bafusán. Hasta ahora solo tuvo accidentes menores, sin heridos de gravedad. Ya no ofrece más su servicio hoy, suficiente por un día. Ahora descansará. Mañana le espera nuevamente la misma ruta de siempre. ¿Quién sabe qué le depara el destino en el próximo viaje?

0: Rigidez y dolor en las articulaciones. Artrosis. Ahora se abren nuevas puertas para su curación.
1: Este método representa un punto de inflexión total.
0: Que pueden resultar sorprendentes.
2: Entras en una antesala. 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
2: Crujidos, chasquidos, molestias punzantes. ¿Le suenan o le duelen las rodillas? Bienvenido al club.
3: Es un dolor repentino, piensas. No, otra vez no.
2: Pero los tratamientos naturales y los últimos adelantos médicos despiertan la esperanza. Este tratamiento supone un cambio radical. María Andrea Merz se levanta temprano. Y es que aquí, cerca de Friburgo, se dedica a salvar de las cosechadoras a crías de corzo que se esconden en los prados. Pero a sus 63 años, sufre fuertes dolores en la rodilla derecha. Tiene artrosis. Por eso, al contrario que antes, necesita ayuda para realizar su labor de protección de la fauna silvestre.
3: ¿Qué tal va la tecnología, Bernhard?
2: Bien. Ella se encarga de controlar el dron.
3: Soy una persona a la que le gusta correr, saltar, moverme. Y esto ha cambiado las cosas. No es agradable.
2: Su rodilla ya no le permite correr largas distancias ni bajar cuestas. Es duro, sobre todo cuando, como ella, vives en la montañosa Selva Negra.
3: La batería está cargada. Listo.
2: Si María Andrea descubre alguna cría de corzo, su compañero correrá hacia el prado y la meterá en una jaula. En cuanto el granjero haya terminado de segar, volverán a poner en libertad al animal. Antes era ella quien se encargaba de atrapar a las crías en los prados, pero ahora los dolores de rodilla le impiden por completo llevar una vida activa.
3: A ver qué muestra el dron. Hay vacas en el prado, no son corzos.
2: La artrosis afecta a millones de personas que, al igual que María Andrea, sufren un desgaste del cartílago entre los huesos de las articulaciones. Al deshacerse esta especie de amortiguador, los huesos rozan entre sí. Se trata de una enfermedad muy dolorosa. María Andrea no quiere seguir así. En el Hospital Universitario de Friburgo, el traumatólogo Keivan Itzapana le propuso un tratamiento nuevo: separar mecánicamente los huesos por medio de un fijador externo. Es lo que se llama terapia de distracción articular. Se colocan 4 tornillos o varillas en el fémur y otros 4 en la tibia. A estos se les acopla un armazón con mecanismo de muelles, quitando la carga mecánica sobre el cartílago desgastado. Batman ya tenía algo parecido. Ahora existe en la vida real. Por supuesto, disponemos de una sólida base científica. Con la terapia de distracción se separa mínimamente la articulación de la rodilla, creando un espacio en el que el cartílago puede regenerarse. ¿Una nueva esperanza para su rodilla? ¿Debería someterse a la operación? Invierno en la playa de Warnemünde, en el norte de Alemania. Sabrina prueba algo nuevo. Padece un tipo de artritis que le causa dolor en los pies, las rodillas y las articulaciones de los dedos. Popularmente se la conoce como reuma y se trata de una inflamación crónica de las articulaciones y no un desgaste como en el caso de la artrosis. Sabrina se ha propuesto bañarse en las frías aguas del Báltico todas las semanas durante el invierno.

0: articulares. El frío alivia el dolor y además reduce las inflamaciones. Cada otoño, los clubes de entusiastas del baño en aguas frías celebran el inicio de la temporada. Sabrina se ha unido al club Seehunde de Rostock.
1: Hola.
0: Buenas, qué bien que hayas venido.
1: Sí.
0: Hace bueno, pero el agua ya está fría.
1: Sí.
0: Aquí en la playa no hace frío, pero en el agua ya veremos. Uno de los miembros del club es un médico especialista. ¿Son dolores del reuma?
1: Sí.
0: Bien, el mar tiene muchos beneficios. Además de la adrenalina, se liberan hormonas de la felicidad, por lo que te invadirá el buen humor. No pasarás frío. Estarás encantada.
1: Tengo mucha curiosidad y también estoy un poco nerviosa.
0: Hoy la temperatura del agua es de 13 grados. Lo hemos medido hace un rato. Y a lo largo de los días irá bajando más. Antes, Stefan Hummel era médico jefe en una clínica de rehabilitación. El frío provoca una reacción térmica. Para los vasos sanguíneos, esto significa, en primer lugar, que se contraen y a continuación vuelven a dilatarse para permitir la entrada de calor. Es una especie de entrenamiento vascular. Lo mínimo sería hacerlo dos veces por semana para conseguir un efecto. Y entonces llega el momento. Los Seehunde de Rostock inauguran la temporada. Ya es todo un ritual. Para Sabrina, ya no hay vuelta atrás. Un triple saludo para el mar Báltico, nuestro mar sagrado. Para ellos empieza la época más bonita del año. Desafían las bajas temperaturas y hacen algo bueno para el cuerpo. Es la primera vez. A Sabrina le cuesta mucho meterse en el agua.
1: Dios mío, qué frío.
0: 10 pasos más.
1: No sé si puedo.
0: La asociación cuenta con más de 150 miembros y la cifra va en aumento. Durante el invierno se reúnen dos veces por semana para bañarse en la playa. Los más veteranos, tras salirse un rato, vuelven a meterse una segunda vez en el agua. Pero para empezar, bastan unos minutos en el mar a 13 grados. Sabrina ya tiritó bastante.
1: Estaba muy fría. Y eso que, según dicen, aún no lo está tanto. Pero ha estado bien. Me siento realmente bien.
0: ¿Notaste ese dolor agradable, ese ligero ardor, los pinchazos?
1: Sí.
0: Esa es la terapia. Los valientes que se meten dos veces en el agua sienten un efecto aún más intenso. A Sabrina también le ha sentado bien el agua fría, pero ¿aguantará estos chapuzones en el mar durante todo el invierno? Para Astrid Hobby en Zurich, Suiza, subir escaleras se ha convertido en un suplicio. A sus 63 años padece una artrosis grave en la rodilla derecha. Pese a los dolores, esta profesora de educación física quiere mantenerse en forma. Cada día va andando al trabajo, desde el colegio hasta la estación central. 600 metros, sin desniveles.
1: Ya no puedo apurarme o correr para llegar al tren o decir, llegaré en 5 minutos.
0: Pero ella no se conforma. Astrid decidió operarse. Actualmente participa en un estudio clínico. El nuevo método aún no está autorizado. Toda operación conlleva cierto riesgo, pero ella está dispuesta a asumirlo, ya que su calidad de vida se ha visto drásticamente mermada.

0: Veo la esperanza de todo lo que volverá a ser posible. Para mí merece la pena. Quiero intentarlo porque me gustaría poder volver a subir escaleras o hacer senderismo. Quiero recuperar mi antigua vida.
1: Por descabellado que suene, su nariz va a salvarle la rodilla. Se le trasplantará un trozo del cartílago del tabique nasal a la rodilla. Para ello, tendrá que someterse a dos operaciones. Unas 150 personas se han sometido a este tratamiento. Llegó la hora. En el Hospital Universitario de Basilea, el cirujano Martin Haug lleva a cabo la primera operación. La anestesia será local. ¿Puede respirar bien?
0: ¿De dónde extrae el cartílago? ¿De la parte delantera?
1: Sí, se extrae de la parte inferior y un poco más atrás porque tenemos que conservar la estructura del tabique nasal.
0: Espero no estornudar.
1: Si le entran ganas de estornudar, avíseme, por favor.
0: Sí, claro.
1: La extracción se realiza de forma ambulatoria. Dentro de 4 semanas se realizará la segunda operación para implantar el cartílago en la rodilla. La muestra se envía a un laboratorio especializado. Allí se utiliza para hacer un cultivo y durante 4 semanas las células se multiplican hasta alcanzar el tamaño necesario. Luego se vuelve a colocar en el cuerpo de Astrid, pero esta vez en la rodilla. En Utrecht, en Países Bajos, se inventó un aparato que supone un gran avance.
0: Bienvenido. Encantada de conocerlo.
1: El traumatólogo Keivan Itzapana colabora con estos investigadores en el desarrollo de la distracción de rodilla. Milen Janssen y su equipo quieren crear una alternativa a la prótesis articular, una revolución en la lucha contra la artrosis. Una rodilla artificial no dura para siempre. Hay que sustituirla al cabo de 15 o 20 años. Un problema sobre todo para los más jóvenes.
0: Queremos retrasar la implantación de la primera prótesis de rodilla. Así los pacientes no necesitarían una segunda operación y podrían mantenerse activos durante más tiempo. Con ello cubrimos una laguna en el tratamiento, sobre todo para los más jóvenes.
1: Cuando el cartílago que se encuentra entre los huesos se desgasta y estos rozan entre sí, aparece el dolor. El objetivo de la distracción articular de rodilla es revertir este proceso. Hasta ahora, los seguros médicos públicos solo cubren el coste total en casos concretos. No se trata solo de nuestro hospital, sino también de otros hospitales de Alemania que están creando una base de pacientes y recopilando datos. Con los buenos resultados obtenidos, quizá podamos convencer a las aseguradoras de que se puede implantar este procedimiento en Alemania. María Andrea deposita todas sus esperanzas en este nuevo tratamiento. Ha llegado el gran día, la operación de rodilla. En el Hospital Universitario de Friburgo le pondrán el armazón en la pierna derecha. El traumatólogo Keivan Itzapana es uno de los primeros en realizar esta intervención en Alemania. Por encima y por debajo de la rodilla, coloca tornillos especiales en los huesos. Solo tarda entre 30 y 45 minutos en realizar la intervención. Con el aparato, el médico separa los huesos de la articulación. Se crea así un pequeño espacio para que no haya rozamiento. El cartílago dañado se puede recuperar y volver a crecer. Comenzamos con la distracción de 2 milímetros. Para ello usamos una llave. Una vuelta equivale a 1 milímetro. La dirección de la flecha está indicada, así que es imposible equivocarse. La operación sirve para todos los grados de deterioro de la artrosis. Es el propio cuerpo el que repara la articulación de la rodilla. Los huesos dejan de rozar entre sí y el líquido sinovial puede penetrar en el cartílago y aportarle los factores de crecimiento. Se produce así una regeneración, pero sin carga mecánica sobre el cartílago. La operación transcurre sin complicaciones. Ahora viene la etapa más dura para la paciente. 6 semanas con un fijador en la pierna y la preocupación de si todo esto merecerá la pena. Más de 900 kilómetros más al norte, en la playa de Warnemünde, Sabrina tiene dudas sobre su decisión. ¿Aguantará los chapuzones en el Báltico durante todo el invierno?
0: Hoy son 10,2 grados. Cuando baje a temperaturas de un solo dígito, querida, también lo aguantaremos. Si sigues con esto, ni siquiera lo notarás.
1: Hasta ahora valió la pena. Sabrina ya nota un alivio en sus articulaciones.
0: De media paso 3 días y medio sin dolor. Me he dado cuenta de que tengo que meterme en el agua 2 veces a la semana para no tener que recurrir a ninguna medicación, es decir, sin hinchazón y sin dolor.
1: Adiós a la artritis. La nueva calidad de vida lleva a Sabrina a seguir bañándose en estas gélidas aguas, incluso en días de mal tiempo. Y es que el frío mitiga la inflamación crónica que sufre, sobre todo en los pies, las rodillas y los dedos. A los curtidos nadadores del club Rostock AC Hunde no les asustan ni las temperaturas ni el oleaje. Sabrina hace 2 sesiones de baño de 5 minutos cada una. Con esto basta. La experiencia demuestra que lo mínimo son 2 veces por semana para notar un efecto. Este tratamiento no es adecuado para todos. Si padeces problemas cardiovasculares, es mejor consultar antes con un médico.
0: Dios mío, qué frío. Cuando te llega una ola, es un pequeño shock y además hoy hay bastante viento. Cuando te pilla una ola así, por un momento te quedas sin aire. El agua está tan fría.
1: ¿Pero qué hacer en verano? Justo cuando el buen tiempo invita a hacer actividades al aire libre, ¿vuelven los dolores de rodilla? Una solución son las cámaras de frío. Una tendencia en bienestar y salud. Cerca de donde vive Sabrina, ha abierto una.
0: Utilizamos un sistema de 2 cámaras. La primera está a 34 grados bajo cero y permaneces en ella 1 minuto. Pasado ese tiempo, llamo a la puerta y entonces pasas a la cámara principal. Allí la temperatura es de menos 82 grados, pero la sensación es de menos 108 grados. Si no puedes aguantarlo, hazme una señal e interrumpimos el tratamiento. Suena a estar en el Ártico, es mucho frío. En mi cabeza me imagino osos polares y nieve. No va a ser así, pero casi tengo la impresión de que voy a hacer un viaje a donde vive Papá Noel.
1: Nada de joyas, gafas o relojes, y hay que protegerse la boca, la nariz, las orejas, las manos y los pies, las partes del cuerpo que se congelan más rápido.
0: Ya puedes abrir la puerta.
1: -34 grados bajo cero en la primera cámara. Pero como es un frío muy seco, incluso los 110 grados bajo cero que vendrán a continuación se soportan más fácilmente. El cuerpo tiembla para generar calor. Entra en modo de supervivencia.
0: Intenta respirar con calma, con mucha calma.
1: La temperatura de la piel desciende unos 12 grados. Los vasos sanguíneos se contraen. Después aumenta el riego sanguíneo y el metabolismo funciona a toda marcha.
0: 1 minuto.
1: Un médico japonés desarrolló esta terapia a finales de los 70 para combatir el reuma.
0: Ya está.
1: En casos de artritis y reuma, los médicos suelen prescribir un tratamiento de crioterapia. Aquí cuesta entre 20 y 40 euros.
0: Lo has conseguido. Es una estupenda alternativa para los meses de verano. Es rápido. Considerando que no tengo que secarme con la toalla ni usar secador para el pelo, es una alternativa muy buena.

0: buena, pero estoy congelada.
1: La demanda de crioterapia o terapia de frío extremo sube en todo el mundo, también en Alemania, tanto para aplicaciones médicas como en el ámbito del bienestar. Sin dolor y sin medicamentos durante varios días seguidos. Atreverse a someterse a un frío glacial requiere esfuerzo y valor, pero como recompensa libera hormonas de la felicidad.
0: Es increíble lo mucho que ayuda. No solo tengo menos dolor en las articulaciones, sino que me siento mucho más relajada, tranquila y a menudo también con menos estrés. Todos estos efectos secundarios ayudan a seguir con ello.
1: Buenas perspectivas para Sabrina. Como profesora de educación física, la suiza Astrid Hobby sabe lo importante que es el ejercicio, pero su rodilla ya no le permite esfuerzos. Por eso decidió someterse a una operación inusual. Hace poco le extrajeron un pequeño trozo de cartílago de la nariz que pronto le trasplantarán en la rodilla.
0: Por suerte no se ve. Ya me extrajeron un trocito del tabique nasal. Todavía está un poco inflamado, pero por lo demás no he tenido ningún dolor ni nada por el estilo.
1: Solo el desgaste de la rodilla derecha sigue causándole un dolor insoportable. Pero eso se acabará pronto. Astrid será mañana la primera en operarse en la clínica de Zurich.
0: Dormí bien. Y ahora noto un agradable nerviosismo. Estoy expectante, pero me siento bien.
1: El cirujano Markus Mumme prepara la intervención. La estrella del día ya está aquí. El trozo de cartílago de la nariz de Astrid, que tras 30 días en un laboratorio especializado, ha aumentado considerablemente de tamaño. En esta parte están las células. Existen los riesgos típicos de una intervención, pero el posible beneficio es enorme. Si gracias a ello tiene menos dolor, es una gran ventaja para ella. Astrid ya se encuentra bajo anestesia general. Primero, el traumatólogo retira los restos de cartílago dañado que rodean la rótula. A continuación, se recorta el cartílago nasal cultivado para que encaje perfectamente. Aunque parezca increíble, las células cartilaginosas de la nariz son muy similares a las de la rodilla. Es una especie de amortiguador sin el cual los huesos de la articulación de la rodilla rozarían entre sí, y eso duele. El trasplante ha terminado. Este tipo de injertos autólogos abren muchas esperanzas en el tratamiento de la artrosis de rodilla. El desarrollo de una nueva terapia siempre supone un largo camino. Siempre surgen ciertos obstáculos, pero paso a paso iremos avanzando. El objetivo es que en algún momento se pueda cultivar en el laboratorio un sustituto articular biológico y así evitar el uso de una articulación artificial. En la sala de recuperación, su paciente ya está despierta. ¿Cómo está?
0: Bien. Me dormí y volví a despertarme y pensé, qué rápido pasó todo.
1: Ha ido sin problemas. Voy a echarle un vistazo a la pierna.
0: Claro.
1: Esta férula mantendrá inmóvil la rodilla. Astrid tendrá que recibir fisioterapia durante mes y medio. Salió bien. Espero que suponga una mejora notable. Ahora le espera la rehabilitación con las muletas, pero una vez que haya superado esta etapa, hará grandes progresos.
0: Soy optimista.
1: Le deseo lo mejor.
0: Gracias.
1: 6 meses después, Astrid volverá a hacer senderismo, algo imposible antes de la operación.
0: Muchas gracias.
1: En el sur de Alemania, María Andrea tiene una cita de revisión en el Hospital Universitario de Friburgo. Han pasado 5 meses desde su operación y hace tiempo que le retiraron el fijador.
0: A veces todavía siento algo donde estaban los tornillos, es lógico. Lleva su tiempo hasta que se cure del todo, pero no siento ningún dolor. Me encuentro bien.
1: Su rodilla estuvo inmovilizada con tornillos y varillas durante 6 semanas. El aparato separó los huesos de la articulación milímetro a milímetro. Así se creó un espacio en el que el cartílago desgastado pudo regenerarse sin sufrir carga mecánica. ¿Le duele? No, ¿verdad?
0: No.
1: El traumatólogo Keivany Zapaná es uno de los primeros en Alemania en aplicar la terapia de distracción articular. ¿Le duele?
0: Para nada.
1: Su vida ha vuelto a ser como antes, hasta hace senderismo.
0: Subí hasta la cruz y montamos un pequeño show. Ahí tiro las muletas y me libero por fin.
1: Ha recuperado su calidad de vida. Durante las semanas en las que llevó la férula, María Andrea tuvo que cuidar su higiene para que no se inflamaran las zonas alrededor de las varillas. Pero poco a poco fue recuperando la actividad e incluso pudo participar en los conciertos de su grupo de música.
0: Ya, fue estupendo.
1: 6 semanas con el fijador y las muletas. Poco después, María Andrea volvía a hacer una caminata hasta un valle, más de 600 metros de desnivel y sin dolores de rodilla. No soy alpinista, pero como médico estoy muy contento. Si echamos un vistazo a las últimas resonancias magnéticas, se ve claramente. Las imágenes de la rodilla muestran que la nueva capa de cartílago ha crecido. Entre los huesos vuelve a haber un amortiguador. Es una gran noticia que ya podamos ver un crecimiento. La terapia de distracción logra lo que hasta ahora era imposible, permite la regeneración del cartílago. Ha crecido muy rápido, es un resultado muy bueno para 3 o 4 meses.
0: Es estupendo.
1: Fue su cuerpo el que lo hizo, yo no tengo nada que ver, yo solo le implanté el fijador. Hasta ahora se solía pensar que el cartílago no podía curarse y nunca hubiera pensado que existía la posibilidad de que se regenerara a este nivel. Es decir, que los daños del cartílago se curen completamente. Eso es muy importante para nosotros y ofrece un enorme potencial para los pacientes.
0: No quiero volver a como estaba antes. No sé cuánto tiempo se mantendrá la rodilla así de bien, pero aunque esto solo fuera durar un solo año, o 2 o 3, lo volvería a hacer sin dudarlo. Merece la pena. Es calidad de vida.
1: Nunca se hubiera imaginado que volvería a entrenar para un triatlón. 20 kilómetros en bicicleta, 5,4 kilómetros corriendo y 500 metros nadando. Ahora ha vuelto a hacer todo eso y sin una prótesis de rodilla. Hasta hace poco esa habría sido su única salida para escapar del dolor crónico.
0: A veces pienso, ahora debería sentir dolor, ese dolor punzante que conozco también, pero no, no tengo dolores, no me duele nada. Quizá el músculo esté todavía un poco débil, tiene que acostumbrarse, pero dejar de sentir dolor es algo simplemente fantástico.
1: Los avances en medicina están revolucionando el tratamiento de la artrosis de rodilla, pero también existen remedios naturales que pueden aliviar el dolor y mejorar la calidad de vida.

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0: ¿Qué tienen en común Donald Trump, Lula da Silva, Narendra Modi, Xi Jinping y Vladimir Putin? Una cosa que tienen en común es que todos tienen más de 70 años. La mitad del PIB mundial está gestionada por hombres de esa edad. Y ese reparto del poder tiene un nombre: gerontocracia, el gobierno de los mayores. Muchas veces se atribuye a eso la falta de interés de los jóvenes en la política. Porque si tienes menos de 70 años, surgen las preguntas: ¿quién te representa a ti cuando votas? ¿Alguien que entiende el alquiler que pagas, el trabajo que buscas o el miedo de volver de noche a tu casa?
1: Si yo votara por el candidato que me representa, no habría votado una sola vez en mis casi 29 años de edad.
0: Yo nací en el 95, pertenezco a la generación que podía renovar la política y no sé si renovamos algo.
2: No, los políticos que hay ahora no me representan.
3: En verdad se centran en temas como que no son lo importante.
0: América Latina tiene la mayor proporción mundial de parlamentarios menores de 40 años, son 26 de cada 100. La región también lidera la presencia de mujeres en sus parlamentos, pero la confianza aún es bajísima. 4 de cada 10 jóvenes desconfían de sus gobiernos. 3 de cada 4 creen que el poder gobierna para grupos privilegiados. La gente vota, pero siente que las decisiones ocurren en otro lado. Entonces, ¿basta con poner gente joven en el Congreso para representar a una generación nueva? Vamos a ver por qué hay tanta desconfianza y tanta distancia entre lo que la gente joven quiere y lo que pasa en sus países, también independientemente de la edad de los políticos. Veremos qué puede hacer alguien joven cuando ningún partido habla de su vida. La edad del político parece un buen punto para empezar. La edad avanzada puede traer oficio, puede traer memoria, pero también puede alejar a un dirigente de problemas que ya dejó atrás. Una persona de 75 años suele tener casa, suele tener carrera, pensión. Una de 22 todavía pelea por esa estabilidad.
4: Sí, yo creo que un tema que se repite mucho, con alta frecuencia, y que nos representa igual a gran parte de la sociedad, el tema de la seguridad y el tema económico también. O sea, las personas que están en sus 20 años más o menos, es harto tema, como el tema laboral, más que nada, encontrar trabajo siendo una persona profesional igual está bien complejo, está todo súper saturado, piden como 1000 años de experiencia.
0: Si has buscado trabajo últimamente, quizás puedes darle la razón a Ángela.
4: Las problemáticas de los jóvenes actualmente y no sé, la mía como mujer, de repente no se ven tan representadas, en el sentido de que, claro, las personas que están en el poder igual son adultos desde hace mucho tiempo, tienen diferentes accesos a diferentes cosas que nosotros no tenemos acceso, y creo que muy pocas veces ellos bajan a mirar, porque en realidad bajan, ellos están arriba. Muy pocas veces bajan a mirar lo que a los más jóvenes les afecta.
0: La distancia también se siente desde Colombia.
5: Pues como ya dije, los mayores me parece que la mayoría no tienen unas políticas que o buscan algo que me represente. Hay personas mucho más jóvenes que tienen ideales más cercanos a los que yo reconozco como particulares e intento mantenerme como en esas corrientes.
0: La balanza cambia con la edad. Para los jóvenes pesan educación, empleo y vivienda. Después ganan peso el ahorro, la salud y las pensiones. Cada generación mira el presupuesto público desde un lugar distinto. Eso explica por qué una misma ley puede sentirse urgente o lejana. Pero América Latina está rompiendo el patrón mundial. El 26% de sus parlamentarios tiene menos de 40 años. En Estados Unidos apenas llegan al 5,1%. Asia está en 13,9% y Europa alcanza el 20%. La región tiene 5 veces más parlamentarios jóvenes que Estados Unidos. También supera por 6 puntos a Europa. Las mujeres ocupan el 37% de los escaños regionales. Cuba, Nicaragua, Costa Rica, Bolivia y México superan el 50%. Pero la nueva composición convive con baja confianza. 40% de los jóvenes desconfía del gobierno y 75,7% ve intereses particulares. Los politólogos distinguen 2 cosas. Una es parecerse al país. La otra es lograr que el país se sienta escuchado. La primera se mide con edad.

0: edades, con género, con origen. La segunda aparece cuando una decisión pública repercute para bien en la vida de muchos y recibe el apoyo de la población. Alguien joven puede entrar al Congreso por la misma puerta que controla la vieja dirección del partido. Dicho esto, veamos qué pasó cuando millones de jóvenes salieron a la calle. En América Latina viven cerca de 160 millones de personas entre 15 y 24 años. Son casi una cuarta parte de la región. Ese tamaño puede llenar calles y puede mover elecciones. Pero para cambiar leyes necesita organización, candidatos y acuerdos que sobrevivan a la protesta. El estallido chileno puso la desigualdad en el centro del debate. Después llegó Gabriel Boric a la presidencia con 36 años. En Colombia, las protestas contra Iván Duque también abrieron espacio para una propuesta de cambio. En 2025 apareció otra ola. La generación Z salió con banderas de One Piece y una coordinación nacida en redes en varios países. Esto lo cubrimos a fondo ya en Cómo te afecta. Pedían respuestas frente a la corrupción y la falta de oportunidades. La energía fue enorme, pero la organización duró bastante menos. Una marcha puede instalar un tema en una tarde, pero convertirlo en presupuesto exige meses de negociación y gente dentro de las instituciones.
1: En resumen, digamos que no han dejado, digamos, una huella electoral, una huella política relevante, importante en el Perú. En términos electorales, por ejemplo, no tuvo un efecto notable, no se aliaron a algún partido en particular, ¿no? No tuvieron un despliegue de movimientos para apoyar a una u otra coalición en segunda vuelta, ¿no? Entonces yo diría que las movilizaciones importantes de septiembre y octubre del 2025, su legado está sobre todo en un pequeño nuevo tejido organizacional, pero que se terminó fragmentando, no ha terminado cohesionado y además no ha terminado articulado en ninguna representación política partidaria.
0: La protesta dejó organizaciones pequeñas. La maquinaria electoral siguió en manos de partidos y coaliciones ya instaladas. Ese salto entre calle y partido es muy difícil. Si nadie lo cruza, la protesta pierde fuerza cuando termina el último video viral. Chile consiguió algo distinto, cambió la conversación pública.
2: Yo creo que la principal ganancia, se podría decir, de los movimientos, que no solamente eran juveniles, sino que además era sociedad civil organizada, fue instalar el tema de la desigualdad dentro de la agenda pública. Ahora, el grave problema es que la respuesta de las instituciones fue muy mala. La respuesta fue el camino del cambio constitucional, pero nunca ninguno de los grupos políticos de espectro de izquierda a derecha puso sobre la mesa la agenda de la redistribución de la riqueza.
0: La desigualdad entró en la agenda. La redistribución de la riqueza avanzó mucho menos. Chile intentó responder con un proceso constitucional. La vía institucional absorbió buena parte de la energía y también de la frustración. Y en 2026, el mapa político regional tiene mucho más azul conservador. En 2023, 10 gobiernos de la región estaban a la izquierda. En 2026 quedan 7. En Argentina, Javier Milei recibió un apoyo enorme entre los menores de 35 años. Entre los de 16 a 24 llegó al 69%. Para muchos jóvenes, ese voto prometía romper con una economía de la inflación y pocas oportunidades. Este giro ideológico es estable. Una de las lecturas pone el foco en el voto contra quien gobierna.
3: Se puede interpretar como giro a la derecha o como giro hacia la oposición. Como había muchos partidos de izquierda gobernando, que gane la derecha puede querer decir simplemente que los electorados están insatisfechos con el gobierno y votan al que está enfrente. Pero sí hay un dato, y es que las derechas que están votando son habitualmente extremas. No son las centroderechas moderadas que gobernaban anteriormente. Así que sí tenemos como novedad que las derechas elegidas están más cerca del extremo que del centro. Más que el giro a la derecha, lo que tenemos es una extremización, una radicalización de la derecha.
0: Otra lectura, mira lo que el votante pide hoy, sin casarse con una etiqueta.
4: Bueno, es que no hay tal giro a la derecha en términos valóricos, ideológicos, ¿no? Porque las ideologías dejaron de funcionar como motores de la política hace mucho tiempo y la gente hoy día vota por aquello que cree que le va a solucionar sus problemas. Es una política llevada por la demanda. Y como las demandas no han sido respondidas en América Latina porque hay mucho pobre, mucha vulnerabilidad, mucha inequidad, Entonces, bueno, después

0: de que los gobiernos de izquierda no fueron capaces de responder las demandas, entonces hoy día las responden los gobiernos que se ofrecen contrarios a los de izquierda, que son de extrema derecha y de derecha.
1: Yo creo que la delincuencia, yo vivo en Los Olivos desde que tengo memoria, y una de las cosas que a mí más me han marcado es el tema de si voy a regresar a mi casa. Y mis padres siempre me dicen, quédate hasta cierta hora en ciertos lugares, trata de volver temprano. Y gracias a Dios no me ha pasado un asalto como sí, pero sí me han llegado a robar, me han robado 2 veces el celular. Pero gracias a Dios nunca ha llegado a algún ataque o algo que atente contra mi salud, contra mi integridad.
2: 2 robos de celular cambian cualquier debate abstracto sobre izquierda y derecha. También cambia cómo votas. Y el voto joven puede moverse otra vez. La falta de oportunidades permanece después de cambiar el color del gobierno.
0: Y los jóvenes hoy día están mayormente, digamos, perjudicados. ¿Por qué? Porque vivimos en una sociedad que le ofrece pocas oportunidades a los jóvenes. Y esa falta de oportunidad es la que lleva al voto de castigo, podríamos llamarlo. Pero ojo que después del voto de castigo a la izquierda puede venir el voto de castigo a la derecha. Es decir, no estamos hablando de una ideología, de unos valores que están siendo perseguidos como lo era a principios del siglo, a fines del siglo pasado.
2: El castigo ya produjo nuevos gobiernos en Perú y Colombia. Ambos prometen firmeza frente al crimen. La campaña se enfocó en seguridad. Ahora, hay que ver qué significa mano dura cuando llega al gobierno. La organización delictiva venezolana, el Tren de Aragua, llevó el crimen transnacional a países que tenían otra escala de violencia. Secuestros, extorsiones, homicidios, control territorial alteraron la vida diaria. Y la reacción política se endureció. En Chile, la tasa de homicidios subió de 4,7 a 6,7 por cada 100.000 habitantes. Ocurrió entre 2018 y 2022. Las redes pueden agrandar el miedo, pero la estadística chilena también muestra un aumento real.
3: Además hay no solo una percepción de inseguridad, sino que también hay un incremento efectivo en asaltos, en violencia. Y eso en la sociedad chilena caló muy fuerte. Ahora, el punto es que estamos hablando de problemas que son tan grandes y tan complejos de resolver que claro, fuerzas políticas como las derechas radicales explotan mucho esto, pero durante este primer semestre lo que hemos visto es que tampoco tenían mucha idea de cómo resolver justamente el problema de la delincuencia, que era la principal preocupación de la gente.
2: La derecha radical entendió esa demanda antes que sus rivales. La izquierda respondió tarde y muchas veces con desconfianza. Hablar de seguridad desde la izquierda exige políticas, prevención social, investigación criminal, policías profesionales y justicia rápida deberían caber en esa agenda.
4: La izquierda no le encontró la vuelta al problema de la inseguridad, al crimen. Tienden a pensar que es un problema generado por la derecha y no percibido por los votantes de manera objetiva. Y por lo tanto creen que las respuestas vienen también por derecha y ellos no están dispuestos a aplicarlo. El resultado es que el crimen aumenta y la izquierda es culpada.
2: En Ecuador, la tasa llegó a 50,1 homicidios por cada 100.000 habitantes al cierre de 2025. Noboa está entre los presidentes más jóvenes de la región. Sus políticas de seguridad son del campo conservador. O sea, rejuvenecer el poder tampoco está vinculado a una agenda progresista como se creía antes. Los jóvenes pueden pedir orden y reformas sociales al mismo tiempo.
5: La extorsión es más que nada lo que se está viviendo ahora. Y da mucha pena porque son personas que trabajan todos los días y creo que se debería priorizar la seguridad por ese ámbito, ya que está muy descuidada.
6: Pienso que no puede haber una sin la otra. Como... Porque en el fondo cuando hablamos de seguridad igual hablamos de desigualdad, en el sentido de que las personas que están delinquiendo, bueno, según mi punto de vista, son personas a las que le han faltado oportunidades.
2: Pero ese balance también se rompe cuando una política de seguridad vulnera derechos o encierra gente sin pruebas suficientes. En El Salvador hubo juicios masivos y detenciones basadas en tatuajes. Algunas personas pasaron años presas antes de ser juzgadas. El resultado de Bukele seduce a otros gobiernos.
4: Otra vez, al que no le guste hablar de la cuestión de los derechos humanos porque le parece que es de izquierda, porque le parece que es de blandos, que tenga en cuenta que la mano dura no sirve para limitar el crimen en largo plazo. Por una excepción, El Salvador. Y justamente porque es una excepción, hay que entender que no funciona en la mayor parte de los casos, que son países más grandes donde el crimen tiene muchos recursos.
2: Llenar cárceles puede producir más crimen. La prevención exige policías capaces, justicia que funcione y oportunidades fuera de las bandas delictivas. La seguridad explica una parte del giro regional. La polarización territorial explica otra. Perú muestra cómo el voto también puede partir un país entre capital y provincias.
7: Son andinos burros, ¿oye?
8: Han nacido sin cerebro.
2: Durante la elección peruana, algunos streamers limeños llamaron burros a votantes andinos. Otros describieron sus vidas como un error. La discusión electoral dejó de ser sobre programas y pasó a medir quién merecía ser considerado ciudadano completo. Roberto Sánchez ganó fuerza en el sur andino. Esa preferencia reactivó desprecios muy viejos contra el voto rural e indígena.
9: El Perú ha sido parte crucial de su historia, la discriminación a la población indígena, a la población rural, ¿no? Los analfabetas, que eran en su gran mayoría indígenas de sectores rurales, no pueden votar sino hasta 1980, ¿no? O sea, es hace muy poco que este sector de la población tiene derecho a la representación política. O sea, democracia liberal, digamos, en sentido estricto, reciente en el Perú, hemos experimentado en el Perú desde hace muy poco tiempo, ¿no? 45 años.
2: El derecho al voto de buena parte de esa población tiene apenas 46 años. La democracia peruana llegó tarde a las zonas rurales y la inversión pública todavía llega con una demora parecida, si es que llega. Keiko Fujimori ganó por 49.641 votos. El JNE la proclamó presidenta para el periodo 2026-2031. Su apellido recuerda al autoritarismo del gobierno de su padre y a una red política que sigue operando. Las dudas están también entre los votantes de 18 a 24 años.
1: Siento que dentro de su historial cargan bastantes problemas, cargan con bastantes fechorías, culpas pasadas, un historial bastante cuestionable y del cual deberíamos preocuparnos. No solamente que se puede evidenciar dentro de sus denuncias, sino también dentro de sus valores, sus incongruencias.
2: En Lima se concentran universidades, hospitales, empleos, etc. Muchos jóvenes migran porque en su provincia faltan esas cosas.
10: Y cada vez que regreso al lugar donde nací, las pistas llenas de huecos, los colegios siguen siendo precarios. Y te preguntas, ¿por qué las provincias están tan abandonadas por el gobierno?
11: Es que la gente de provincia odia Lima, pero quieren vivir acá. Viene porque acá está concentrado la educación, el trabajo, la salud. Vienen por necesidad.
2: Después se les acusa de querer vivir en la capital, pero es difícil escoger cuando tu pueblo no tiene universidad ni tiene hospital. La segunda propuesta busca empleo formal con menos derechos laborales. Perú ya vivió una protesta juvenil enorme contra una reforma similar. Una medida presentada como empleo puede sentirse como precariedad para quien recién entra al mercado. Colombia abrió otra preocupación. El nuevo presidente, Abelardo de la Espriella, gobierna después del proyecto progresista de Gustavo Petro. Francia Márquez fue la primera vicepresidenta afrocolombiana. El cambio de gobierno abre preguntas sobre salarios y políticas para comunidades afro. Esas dudas ya aparecen en las voces de Medellín.
12: El gobierno de Petro a mí me sirvió como persona. Nos puso un sueldo digno, que es lo que merecemos. Si así, como él está hablando, lo que viene es terrorismo, muerte. Si lo que habla lo va a hacer, todo lo que hizo Petro se puede venir abajo.
2: Creo que ha quedado claro que hay distanciamiento entre la gente joven y los planteamientos políticos predominantes en la región. ¿Qué herramientas pueden acercar otra vez a los jóvenes al poder? La primera propuesta es bajar la edad de voto. De los países que tienen elecciones democráticas, Brasil, Ecuador y Argentina permiten votar desde los 16 años. Quienes trabajan

0: trabajan y pagan impuestos a esa edad ya están afectados por decisiones políticas. Sus detractores cuestionan su formación cívica. La madurez tampoco llega automáticamente a los 18, por supuesto. Todos conocemos adultos que votan después de mirar dos videos y una cadena de WhatsApp, si acaso.
1: Sí, claro, considero que tienen derecho al voto a esa edad, puesto que yo soy uno de esos casos en donde tuve que trabajar desde muy temprana edad, desde los 10 años más o menos aproximadamente. Entonces sí, considero que es importante darles ese derecho.
2: Siento que los jóvenes, incluso los mismos adultos en momentos de votaciones realmente no investigan como deberían. Igual siento que no han madurado lo suficiente como para realmente tomarse como seriamente ese tema, ¿no? No estaría de acuerdo.
0: La experiencia argentina aporta otro dato. Los jóvenes pueden influir en el voto familiar y también recibir esa influencia.
3: En algunos países ya se vota desde los 16 años, Argentina entre ellos. No tuvo consecuencias visibles, aunque sabemos que el voto joven, por primera vez en la historia, no está replicando el voto familiar. Sociológicamente sabíamos que los jóvenes, la primera vez que votan, tienden a replicar el voto de los padres, de la casa. Pero lo que estamos viendo es que muchas veces los jóvenes arrastran el voto de los padres. En cualquier caso, depende de cómo se implemente. Si hay campañas de divulgación, campañas de difusión, campañas para involucrar a los jóvenes. En general, lo que detectamos es que el voto joven hoy se diferencia del voto maduro. Pero no es la franja de 16 a 18 que hace la diferencia.
0: 2 años más de electores pueden mover una elección cerrada. Claro, también pueden sumar votos sin cambiar la oferta política. El voto a los 16 funciona mejor con educación cívica. También necesita campañas pensadas para quienes se estrenan en las urnas. La segunda herramienta son las cuotas. 18 países latinoamericanos las usan para mejorar la presencia de mujeres. México tiene cuotas juveniles en varios partidos. Bolivia reserva escaños indígenas y Colombia tiene circunscripciones especiales. Las cuotas cambian quién se sienta en el Congreso. La pregunta siguiente es, ¿quién escoge a esas personas? Una dirección partidaria puede llenar la cuota con jóvenes sumisos. El número mejora y el poder interno permanece igualito.
3: La experiencia que tenemos con cuotas es que aumenta la representatividad espejo. Es decir, cuánto se parece una muestra, los electos al Congreso, por ejemplo, a una población, el conjunto del electorado. Pero no aumenta la representatividad política, la representatividad sentida. Si nosotros ponemos cuotas juveniles, van a ser las actuales autoridades partidarias las que elijan los jóvenes que van a ser candidatos. Eso va a significar más jóvenes candidatos, más jóvenes legisladores, pero no necesariamente una juventud mejor representada, porque van a ser los derivados de lo que están. Va a ser la actual clase política que se reproduce con menos edad. Si los jóvenes quieren representación, tienen que luchar por ella, como todos los demás.
0: La tercera herramienta vive dentro de los partidos. Deben respetar sus cuotas y formar trayectorias políticas abiertas. Preparar cuadros jóvenes cuesta tiempo. También exige permitirles disputar cargos y proponer temas propios. Eso implica dar poder real a las juventudes partidarias. También implica escuchar temas propios, aunque incomoden a la dirección. La cuarta herramienta vive fuera de los partidos. Organizaciones civiles y redes pueden presionar, vigilar y proponer. Ahí caben sindicatos estudiantiles, organizaciones barriales, colectivos indígenas, movimientos regionales. La lista es larga porque la región es enorme, pero una protesta necesita organización después de la marcha. Perú mostró lo rápido que una red nueva puede fragmentarse y algunos países tienen movimientos regionales más estables que sus partidos nacionales.
4: Reformas políticas desde arriba siempre van a tener muchas, muchas limitaciones, ¿no? Nosotros tenemos una sociedad informal en términos económicos, en términos culturales, en términos sociales, profundamente fragmentada, con una demanda permanente de recambio político, ¿no? Y todo eso limita mucho la posibilidad de reconstitución de partidos políticos nacionales.
0: Apoyar organizaciones locales puede acercar la política a provincias que llevan décadas mirando todo desde la capital. Una organización regional conoce el hospital que falta y la carretera rota. Esa información quizás no aparece completa en una sede nacional. Votar a los 16 ayuda en ciertos países. Las cuotas abren puertas. Los movimientos locales pueden sostener el vínculo. Ninguna fórmula sustituye una respuesta concreta sobre empleo, vivienda, educación y seguridad. La representación se construye cuando esas respuestas llegan a tiempo y pueden sostenerse después de la campaña. América Latina ya tiene muchos políticos jóvenes. También tiene más mujeres en sus parlamentos que cualquier otra región. Quizás la edad ayuda, pero un diputado de 28 años puede obedecer al jefe partidario de 70. Una democracia representa cuando convierte problemas reales en decisiones públicas. La edad del político viene después. Las personas con las que hablamos en Chile, Colombia y Perú hablaron de seguridad. También hablaron de trabajo, vivienda, de educación. Pidieron poder volver a casa tranquilos y conseguir un empleo. Nada muy excéntrico. ¿Qué tendría que resolver un político para que tú dijeras, esa persona me representa? Te leo en los comentarios. Nos vemos en el siguiente episodio. Adiós.

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En Berlín yo encontré mis dos pasiones. Tuve la suerte de poder desarrollarme como diseñadora gráfica y al mismo tiempo no solamente encontrarme con el running, sino que además volverme la capitana o una de las capitanas de Adidas Runners Berlín. Es un honor ser esto y es algo que me llena de energía. Creo que Berlín es una ciudad que existe y nació para ser corrida. Por eso tanta gente le gusta moverse acá, porque hay algo y una energía que hace que la gente necesita moverse, necesita ir de fiesta, necesita entregar energía, y el running entró aquí por eso mismo y llegó para quedarse, creo yo. Acompáñame con Pía a conocer este hermoso lugar que puedo llamar casa y a conversar un poco sobre la cultura de running en Berlín y sobre lo que nosotros hacemos en Adidas Runners Berlín.

0: de runner a runner, de corredora a corredora. Ay, Fernanda, ¿cómo estás?
1: Muy bien, ¿y tú?
0: Muchísimas gracias por este programa. Muchísimas gracias por contarnos todo lo que tenga que ver con correr, con hacer deporte, con clubes de corredores, chilena.
1: Sí.
0: Chilena en Sports Base Berlín.
1: Exacto.
0: Vamos a ver un Runners Club. ¿Qué es lo que vamos a ver acá?
1: Bueno, este lugar es el centro deportivo que tiene Adidas en Berlín. Aquí no solamente se trata de running, pero yo conmigo sí vamos a hablar de running. Pero aquí pueden ver de todo. Aquí hay desde gente haciendo cualquier tipo de trabajo con pesas, básquetbol, fútbol.
0: Pero esto es como un gym o esto es un sports center. ¿Cómo lo compararía? Yo quiero decir que vine acá especialmente porque me encanta este lugar, pero tiene mucho que ver con Berlín.
1: Es muy berlinés.
0: ¿Cómo explicamos esto?
1: Esto es... se pensó como un lugar en el centro de Berlín que le entregara a la ciudad. Es como un regalo de deporte hacia la ciudad. Así lo pensaron. En teoría... Hoy ya no tan así, pero en teoría son todos los entrenamientos son gratis, son un regalo hacia la ciudadanía alemana para que todo el mundo tenga acceso a hacer deporte de calidad.
0: Está
1: eso
0: bien,
1: es.
0: O sea que si yo entro acá no tengo un membership,
1: ¿no?
0: Una membresía.
1: Tú entras.
0: A ver si entendieron, este es un gym club en el corazón de Berlín, en la zona urbana de Berlín, en la zona industrial.
1: Al lado de todas las de clubs.
0: Todos los clubes y boliches, o sea que no sabes si venís a hacer deporte o cruzás el río y te vas al boliche en la zona donde estaba el muro de Berlín. O sea, más Berlín no es. También porque no pagás.
1: Es muy berlinés. Sí, es un regalo, es un payback. Los que lo crearon lo pensaron como un lugar, un payback a la ciudad de deporte.
0: O sea, que me explicas, vamos a entrar ahora con Fernanda, pero o sea, yo no me anoto en ningún curso, ¿cómo es?
1: Tú puedes, en la aplicación de Adidas donde tú compras ropa, tú bajas y vas a encontrar donde hay entrenamientos y tú ahí, si es que hay spots, te inscribes, vienes, entrenas.
0: Ok, sales. Todo con la base de la gran marca alemana.
1: Claro, claro.
0: Que es el regalo a la ciudad.
1: Exacto, perfecto.
0: Chicos, gratis, vengan a ver, porque esto es lo más, te lo digo en serio, porque
1: no,
0: es lo más, aparte
1: que
0: de
1: sí,
0: lo más, que lo
1: no,
0: más.
1: Y hay todo, y hay aparte... duchas, hay todo, pues, o sea...
0: ¿Y cómo explicamos para un público y una mentalidad latinoamericana que esto no se llena, que esto no explota, que hay un respeto al espacio
1: es
0: también?
1: Es un secreto. No está publicitado en ninguna parte, ni siquiera tienen página de Instagram. Simplemente lo tenés que contar a alguien.
0: Y ella me lo va a contar en mi programa. Y por eso, miren la sonrisa que tengo. Estoy feliz porque es un secreto que yo conozco hace un montón. Vivo acá en la esquina, vengo. Y sigue siendo una maravilla, un regalo deportivo a la ciudad de Berlín. ¿Qué les parece eso? ¿Vamos?
1: Sí, vamos.
0: Mira, se me
1: pone que me diga,
0: Che, ¿qué zapatillas trajiste?
1: Hyperboost Edge, son
0: nuevas. Ah, eso también, de carbono, no sé qué tenemos abajo.
1: No, abajo. Estas no son de carbono, estas son como un híbrido, que corre rápido, pero también están muy ricas para correr rápido, pero también te afirma muy bien el pie.
0: Muy bien.
1: Nuevo color.
0: Híbridos, che, esa es la moda, vamos.

0: Escúchame. Entramos al regalo de esta marca tan importante en la ciudad de Berlín para hacer deportes. Un día espectacular acá adentro. ¿Me lo escribís? ¿Me lo describís?
1: Los mejores días son, en verdad...
0: Un día espectacular para vos. A ver, ¿qué hacemos acá?
1: Yo llego los miércoles, llego temprano, porque son los días que tenemos nuestra salida de running desde acá. Llego temprano, esto está lleno de gente haciendo deporte. Hay una clase acá, hay otra clase allá, vienen los del fútbol, van los del básquetbol. Está buenísimo.

0: mundial, eventillo por aquí y por allá, y hay un equipo de gente que trabaja en eso.
1: Bueno,
0: y
1: vos sos la parte de running. Entonces te venís y que el grupo está aquí y primero, salen a correr.
0: Primero es llegar, armar todo. Está. Muchas veces como también hay muchas como pequeñas tareas que tienen que hacerse y de ahí de a poco empiezan a llegar los runners y empiezan a llegar. Y primero hay otras clases relacionadas con el running. Tenemos School of Running y Strength for Runners. Entonces llegan los primero a esas clases. Y de ahí a las 7 esto está lleno. Es un mar de runners.
1: Y es gratis en el corazón de Berlín. Está lleno, pero podés respirar. Está lleno, pero hay lugar.
0: Sí,
1: está
0: mucho lleno. Respeto, mucho cariño. Es con mucho respeto. Es muy alemán. Siempre con límite, ¿no? No como que unas veces cuando he estado como con runners en Latinoamérica o sobre todo en Chile, que es tan rico, que es todo tan de piel. No, acá distancia, ¿no? Nadie se le ocurriría como
1: tocarte mucho,
0: acercarte mucho.
1: Respetar el espacio.
0: Claro,
1: ¿no?
0: Es muy respetuoso.
1: Es una locura. Bueno, ahora yo quiero comentar algo con ustedes, pero yo creo que en Latinoamérica, por lo menos visualmente, yo voy a Buenos Aires, voy a Santiago de Chile, voy a qué sé yo, a Bogotá. Runners por todos lados. 7 de la mañana está todo el mundo corriendo, yo me incluyo, mi mamá, toda mi familia, vos también, todos nos incluimos, ¿viste? Invasión de runners. Yo no lo veía tanto acá en Berlín y ahora en cada semana hay como un runners club nuevo. ¿Qué está pasando?
0: Hay un boom del running mundial. Es impactante de ver. Sí, sí creo que en las capitales europeas existe hace bastante tiempo que hay equipos de running. Nosotros tenemos más de una década y hay unos que son incluso más antiguos, que son legendarios. Pero hoy esto que aparecen como...
1: Sí, por arte de magia, así plom, plom, plom, como honguitos.
0: Como honguitos, eso es, siento yo que es como un fenómeno mundial. Pero creo que en los últimos años ha habido un crecimiento del running, como por la situación en la que nos hemos encontrado en los últimos años, ha habido como este despertar del running y esto ha llevado por distintas razones, dependiendo del lugar, porque conozco gente de Arabia Saudita que corre por una razón, gente de Latinoamérica que corre por una razón, y creo que en estas capitales europeas, como en Berlín, se une mucho con el tema social. Social me refiero como de sociabilizar.
1: Perfecto, vamos a empezar. Yo le voy a dar un par de palabras y ella me va a explicar para que ustedes entiendan dónde estamos. Sociabilizar acá, no como en Latinoamérica, a ver, explícame.
0: No es lo mismo, no es lo mismo.
1: ¿Qué busca la gente acá?
0: Yo creo que en Berlín hay muchos expats como nosotros, mucha gente que llegó sola o bastante sola a trabajar o estudiar y que hoy no tiene como la red social de amigos o como este círculo social.
1: Te lo traduzco, pero ella no te lo quiere traducir. Acá hay mucha soledad.
0: Hay mucha soledad. Y gente que en verdad quiere estar, quiere tener un espacio y no necesariamente encontrar tu mejor amigo, pero no pasar del trabajo a la casa, sino que encontrar este tercer lugar donde estás con gente. No tienen que ser tus mejores amigos, pero un ratito.
1: Perfecto. Y hay una característica muy especial que es la berlinesa, que es esta ciudad es muy famosa por la noche, por la fuerza que tiene, por la industria de la noche, por los millones que se mueven y por todo lo que conlleva tener la noche. La DJs, el trasnochar, la cultura de club. Estamos acá, contá, ¿dónde estamos? ¿Por qué se transformó en algo tan bueno hoy en día correr en Berlín durante el día, ¿no?
0: Uh-huh. Muchas preguntas, muchas respuestas. Sí, tengo para todo algo. Aquí estamos en Kreuzberg y en el corazón, o sea, nosotros acá estamos rodeados de clubs. Somos vecinos del Birgit en Vía, de viene Eden y al otro lado está el Club de Visionea.
1: Son 3 clubes emblemáticos en Europa. O sea, aquí, miren lo que es, la gente está haciendo deporte.
0: Club de Visionea está ahí y es un... Y además, generalmente, o sea, además está lleno de bares. O sea, y en la mitad, en el corazón de Kreuzberg, a la orilla del río, que lo encuentro muy bonito, está este lugar que es como un corazoncito deportivo,
1: ¿pero
0: ¿no?
1: ¿Pero qué quiere demostrar? ¿Que hay una vida de día también?
0: Sí, yo creo que es mostrar que está como... Este corazón que late por la fiesta también puede como latir muy fuerte por el movimiento, ¿no? Como que está como garra, está como energía, este power que te entrega
1: la endorfina.
0: Exacto.
1: Unos eligen droga.
0: Exacto.
1: Y otros eligen...
0: Exacto, no lo quería decir como con las drogas.
1: Decirle.
0: Pero sí, es así. Esto que te entrega, y es muy combinado. Mucha gente se pasa de aquí para allá y de allá para acá y siguen, o sea...
1: Pero eso mostrar un Berlín de día, un Berlín más sano, una nueva generación que no quiere alcohol.
0: Yo creo que habla mucho de los tiempos.

0: pues del wellness, de que la gente ya no quiere tanto alcohol, tanta droga, pero siguen teniendo este ímpetu por sentir muy potentemente y eso se lo entrega al deporte, por un lado el running o cualquiera de lo que tú elijas hacer acá en la Sportspace. Y en ese momento yo creo que se pensó, esto yo creo, no lo sé, pero yo creo que en ese momento se pensó hacer la Sportspace acá por eso mismo, por entregarle a la ciudad como donde es, y no las afueras, no en los lugares que ya son lindos, sino que en el corazón, donde Berlín es como es, ahí
1: Y
0: hay que
1: vos
0: poner.
1: coordinás las corridas.
0: Sí, los domingos en la mañana no siempre salimos de acá, pero a veces cuando salimos de acá los domingos en la mañana nos hacemos así, high five con los que están haciendo la cola en el Eden, no es broma.
1: ¿Podemos hablar de la marca Adidas dentro de este establecimiento Sport Base Berlín?
0: Bueno, Adidas es este gigante que obviamente te respalda con que en verdad las zapatillas son increíbles, con que los productos son muy buenos, pero siento que en Berlín propiamente tal es como es un arma de doble filo, diría yo, porque por un lado tienes este respaldo de un gigante, pero por el otro lado el berlinés no es tan,
1: De marca.
0: no es de cero marquero. En verdad, de hecho, es lo más underground posible, ojalá la marca más chica, lo más local, como ojalá, o sea, que nadie, o sea, cero marca. Entonces, tener este gigante detrás es muy anticapitalista, tener el berlinés como esa onda. Entonces, de repente, este marca gigante nos juega un poco en contra y ahí es donde ese es realmente nuestro trabajo,
1: Vos, tu trabajo.
0: mi trabajo.
1: Ahora, ¿qué
0: Claro,
1: haces?
0: es esta traducción.
1: Traductora
0: Sí.
1: cultural,
0: Claro, es una,
1: perdón.
0: sí, es como una traducción. Yo lo que hago es una traducción cultural entre lo que la marca necesita y por lo que paga en el fondo para que esto suceda y lo que la ciudad, en lo que la ciudad está, lo que respira, lo que se necesita, lo que está pasando,
1: Claro.
0: cómo hacer que en el fondo la marca pueda florecer en esta ciudad,
1: O sea,
0: aún siendo marca, pero sin ser así, ¡pa! Como no puede ponerlo en todas partes porque no te va a funcionar.
1: ¿viste? ¿Viste? Es no poner el logo, no es un show off el
0: No, no se
1: logo,
0: puede.
1: no
0: No es
1: se
0: como
1: puede,
0: Latinoamérica, que
1: no es.
0: allá es como un respaldo y acá hay que ser muy sutil, muy, muy sutil, muy respetuoso, muy, muy alemán, claro.
1: Escúchame, muy alemán. Entonces vos le susurras a la gran marca lo que la ciudad quiere o lo que necesita o lo que
0: No,
1: busca. Sos una
0: susurrar, no,
1: genia.
0: susurrar es
1: No,
0: muy
1: pero.
0: romántico, es mucha negociación. Es sentarse, son llamadas muy largas de esto es lo que quiero, esto es lo que necesito, es que no, es que esto no va a resultar, es que esto es una buena idea,
1: ¿Y
0: esto es lo que están
1: cuál fue la
0: haciendo otro.
1: última conversación quizás que tuviste que puedas comentar? ¿Qué decís a la marca? Esta, che, se está necesitando esto. Vamos, mirá, están por padre, está ahora, veis,
0: Claro.
1: fulvito, qué
0: Es
1: sé yo.
0: un constante, bueno, nosotros estamos en constante contacto, o sea, no es que yo tenga como momentos puntuales con la marca de conversación, nosotros estamos, o sea, yo hablo todos los días, o no todos los días, pero todas las semanas, muchas veces, con la persona de Adidas con la que tenemos que co-crear esto.
1: La
0: Y
1: traductora
0: sí,
1: cultural, yo quiero tu
0: sí,
1: trabajo.
0: es el trabajo de los sueños, el trabajo de mis sueños, en verdad sí.
1: Solamente por correr y porque ser la cara de una gran
0: No,
1: corredora.
0: no, a
1: No,
0: ver.
1: bueno, ya.
0: No te
1: Lo
0: digo
1: que yo
0: algo,
1: lo
0: no,
1: sé.
0: es que yo creo que yo to este puesto es porque
1: Sí.
0: yo corro y porque soy latina. Porque estaba este mar de gente europea y sobre todo alemana y uno es simpático. Yo soy simpática, tú eres simpático, todos son simpáticos. Y
1: Pero no es solo la simpatía, es el amor,
0: no,
1: el alma,
0: obviamente me
1: che,
0: gusta,
1: simpatía.
0: sí, pero a
1: Sí.
0: mí me gusta el running, me gusta moverme, me gusta el deporte, pero yo creo que una de las grandes razones por las que yo aterricé en esta posición es porque yo soy latinoamericana y porque lo que tenemos los latinos es que somos buenos para trabajar cuando queremos y está como frescura que a mí me es muy natural, pero que para los alemanes era como esta persona que como
1: Sunshine.
0: como
1: Es un
0: tanto.
1: sol.
0: Eso es, así funcionó, así
1: Bueno,
0: funcionó.
1: una parte donde se puede promocionar un poco la marca, pero les quiero mostrar no solamente por la marca, sino porque realmente soy una fan. Oh, ya les debo
0: Es que
1: hinchar.
0: buena, buena, buena,
1: Escúchame,
0: buena.
1: probás todas las zapatillas que tenés. O sea, vos entrás y vos le das un par de zapatillas a alguien, puedes salir a correr y vuelve.
0: Que te puedes probar tú ahora las zapatillas, si quieres.
1: No, yo estoy bien con esta. Yo, streetwear,
0: Muy bien, muy
1: streetwear.
0: bien,
1: Bueno, a
0: muy
1: ver,
0: bien.
1: otra cosa que te quería hablamos de la soledad. ¿Me das algunos ejemplos de Latinoamérica y salir a correr en Latinoamérica? Santiago, me imagino
0: Sí,
1: que
0: no,
1: sos
0: a ver, no,
1: chilena.
0: no soy ultra experta, he corrido
1: No.
0: muy pocos lugares, pero
1: ¿Cómo?
0: claro, la gran comparación que tengo es con Santiago de Chile, que es donde más voy, de donde vengo, cuando voy a ver a mi familia, y allá, acá uno corre en cualquier parte y siempre, y obviamente están los clubes de running, pero si yo quiero salir a correr, salgo a correr y me da lo mismo y no me cuestiono mucho. Yo creo que allá la calle no está hecha para correr, la calle está hecha para los autos. Y hay veredas y uno tiene que ver cómo lo hace. Entonces, cuando los equipos de running o los runners, todos corren como en sectores. Esto en Santiago de Chile, yo no sé, en otros lugares. Corren como en lugares, en sectores. Todos corren los mismos lugares porque ahí es donde está rico correr.
1: Y la seguridad.
0: Sí, exacto. Horarios y sectores son todos los mismos. Que está bueno porque te vuelves a topar todo el rato con la misma gente. Pero acá es que aquí no hay límites. Tú corres nomás, no importa el lugar. Porque
1: primero porque es plano. Segundo porque es verde.
0: En todos lugares hay parques. O sea, yo vivo al lado del aeropuerto del Tempelhof, de que era el aeropuerto, hoy es un parque, sí. Y corro por ahí, de ahí me voy al parque siguiente, y si no, voy por la calle y corro por el canal. Piensa que aquí nosotros corremos y siempre tenemos nuevas rutas, porque en verdad no es un lugar en el que uno corre. Creo que esa es una gran diferencia.
1: Está bien, estuviste también en Brasil, ¿cómo es correr en Brasil?
0: En Brasil es de mis inicios del running.
1: Y bueno, ¿y ahora por qué esa sonrisa?
0: Pero porque tengo una relación, o sea, es que yo tengo ese momento especial en que estaba en Florianópolis, estaba quedándome donde mi tío, y en las mañanas me despertaba muy temprano porque no hacía mucho, y fue de las primeras veces en que llevé zapatillas a un viaje. Y
1: yo es lo primero que pongo.
0: No, pero yo he visto hace 15
1: Dale.
0: Años,
1: bueno,
0: 20 años. De las primeras veces que yo llevaba zapatillas de viaje, zapatillas al viaje, y ya salía. Y para mí fue un despertar ver que no tenía que ser rápida. En Brasil fue, o sea, en Florianópolis estaban todas las velocidades, todos los tamaños, todas las formas, de todo, cualquier. Habían unos muy rápidos, otras chicas simplemente caminando muy rápido.
1: No, porque claro, Alemania es muy competitiva.
0: Alemania es muy competitiva.
1: Claro, yo soy tortuga, ¿eh? Yo no sé, vos no, pero yo soy tortuga.
0: Hay una cultura que está cambiando, igual creo yo, con esto de que cada vez hay más corredores, la cultura ha cambiado, creo yo, pero sí.
1: Democratización de correr.
0: Sí, creo que sí, como hay tantos. O sea, hay dos cosas.
1: Sí.
0: Hay una línea que es muy tóxica, creo yo, que es como de que en verdad cada vez más rápido correr todas las semanas una carrera nueva.
1: Ay, perdón.
0: Me parece horrible.
1: Alemania gana con eso. A veces yo digo, chicos, muchachos, ¿por qué no se relajan un poco?
0: Sí, estoy de acuerdo. Pero como contra, ¿cómo se dice? Como una reacción.
1: Contraposición.
0: A esto, claro, como contraposición, como una reacción a esto. Hay un movimiento muy democrático, muy bonito, muy inclusivo, muy respetuoso,
1: sí.
0: Como de, a ver,
1: dale.
0: Tú. Muévete,
1: sí.
0: Vete, o sea, dale.
1: Atrévete,
0: claro.
1: Salte del closet.
0: Claro, tú haz lo que quieras.
1: Está bien. A propósito, closet, vamos a ver a los vestuarios. Quiero mostrarles un poco la infraestructura,
0: sí.
1: Porque es algo que quiero decir también, que se respeta un montón el cuidado al espacio público.
0: Bonito.
1: Esto es un lugar, como ya dije, gratis hacia la ciudad. Entonces, la gente entra, no tenés membresía, pero todo está respetuosamente calculado,
0: sí.
1: Que a veces nosotros en Latinoamérica...
0: Sí. Eso, como latinoamericano, creo que cuando traigo amigos es lo que más nos impacta, como, oh, ¿esto es gratis? ¿Esto está abierto? Y esto existe. O sea, en Latinoamérica hubiesen enrollado eso y se lo hubiesen llevado para la casa, ¿no? Se lo hubiesen robado. Y acá no, todo queda, todo está. O sea, piensa que te pasan toallas gratis para ducharte y no, quedan, no se las llevan. En Latinoamérica se hubiesen duchado, secado, guardado en la mochila.
1: Lo dijo ella, pero yo estoy de acuerdo. Venga, acompáñenme, vamos rápido a los lockers y quédense porque la urbanidad, los grafitis, las paredes, los chicos y las chicas es tan Berlín que si ustedes ven este programa, yo creo que ojalá entiendan la esencia de la ciudad.
0: Es bonito.
1: Vamos.

0: Villa, Los Lockers, unisex. Sí,
1: claro, aquí es todos por igual.
0: Hombres y mujeres.
1: Sí, todos juntos, las duchas también. Igual hay unos lugares con cortina por si tú necesitas privacidad.
0: Bueno, ¿cómo explicamos esto allá? Que viste.
1: Pero es que acá, en general, o sea, lo puedes ver también en la ciudad, la gente anda desnuda y uno no se mira, hay mucho respeto. Aquí también. Aquí no también. Te miran.
0: Bueno, entonces, si vos venís acá, estás viendo el programa y venís a cambiarte y empezás a ver a las chicas o a los chicos, no mires mucho, porque si no te asesino y te echan. Sí. Te piden que te retires.
1: O sea, es que yo no sé, porque nadie lo hace. Como no sé si te echan, porque nadie lo hace.
0: Ahora, las personas que están viendo este programa en Latinoamérica no se llevan las toallas. Al respeto al espacio público. No hay membresía. No tenés que pagar. Esto es un regalo para la ciudad. Y encima entras y es todo unisex. O sea, ¿de qué vivimos?
1: Sí, es muy frío, ¿no? Nos falta la sazón.
0: ¿Vamos a preparar zapatillas?
1: Sí, mira, te traje estas.
0: O sea, que la gente entra y puede preparar zapatillas.
1: Sí, claro, bueno, por ejemplo esta, la de Bocel.
0: ¿Algún evento que hayas organizado vos con la empresa? Pues sos la marca, o sea, sos la cara de Runners, de Adidas en la ciudad de Berlín. O en

0: La urbanidad.
1: Hace el año pasado, hace casi un año, en noviembre del año pasado, sí. Hicimos el que ha sido mi la joya de todos estos años.
0: Contá.
1: Que organizamos una carrera,
0: sí.
1: Donde solo mujeres, pero cada mujer tenía un equipo,
0: sí.
1: Y el equipo era de hombres. Entonces se trataba, y las mujeres corrían en loops, y la que más podía correr ganaba. Se llamaba The Last Woman Standing.
0: Y entonces, The Last Woman Standing.
1: Y cada equipo de hombres tenía que trabajar, pero de sol a sol, para que la mujer lograra el objetivo.
0: Yes.
1: Y ahí tengo videos de hombres haciéndole masajes, poniendo los calcetines, calentándole la comida, todo. O sea,
0: para una carrera para mujeres, sí. Con todo el trabajo, sí. Grupal, y los hombres apoyando a la, sí. Mujer. Bueno, me gusta.
1: Invitamos gente de toda Europa y también a todos los clubes de Berlín, y la que ganó es Ana, de Adidas Runners Zagreb, que corrió creo que 76 kilómetros ese día.
0: De Zagreb.
1: Sí.
0: De Croacia.
1: Ana, amiga mía.
0: Dios mío, 76 kilómetros.
1: No,
0: es
1: una
0: Iron
1: locura.
0: Woman.
1: Sí, una locura.
0: Escúchame, ¿algún evento que digas, no, esto no va con nosotros? Perdón. Uy, qué buenas estas zapatillas.
1: Exquisitas, ¿no? Cosas que no van conmigo, por ejemplo, varias veces han acercado, en particular una muy fuerte, aplicaciones de dating, y que quieren hacer distintos tipos como de colaboraciones.
0: Sex
1: o regalar
0: dating, ¿corriendo? No.
1: Claro, no sé cuáles son sus planes, porque la verdad es que ahí nosotros cerramos la puerta de tajo. Muchas gracias, gracias por interesarse por nosotros, pero para mí este es un lugar seguro donde la gente tiene que sentirse bien, tiene que querer gozar, tiene que querer poder hacer amigos.
0: Nada de aplicaciones de dating acá.
1: No, a ver, si alguien encuentra el amor acá, qué lindo, pero qué lindo. Esto no es un lugar de dating. Aquí estamos todos.
0: Ah. Sí, porque tenés que explicar que también se ha puesto muy de moda que, como la gente está muy sola, sale a correr para tener datings, que me imagino que en Latinoamérica debe ser lo mismo, pero aquí es brutal.
1: Sí, es brutal.
0: Entonces, es brutal. Salís a correr y decís, escúchame, hola, sí, quiero correr, pero no sé.
1: Es brutal, es brutal. Por eso lo protegemos.
0: Bien.
1: Bueno, y muchos running clubs también, o sea, no somos los únicos.
0: No, está bien. Bueno, chicos, vamos a ver afuera porque hay mucho más deporte y estos son los lockers, nada que ver. Esto es lo más frío que voy a encontrar acá y es divino. Vamos afuera. Uy, qué buena zapatilla.
1: Están ricas, ¿no?
0: ¿Viste?
1: Estas son las
0: Mira.

0: Bueno, salís a correr por las afueras, pero acá, ¿qué haces? ¿Entrenás, calentamiento con el grupo? ¿Qué es?
1: Acá tenemos lo que se llama, por ejemplo, School of Running, que es como entrenamiento de técnica. Todo lo que es necesario, porque correr no solamente es correr, es todo lo que tú haces para estar bien, para que el momento de correr estés
0: perfecto. Ya, claro, aparte el lugar es divino, sumamente urbano. A ver, contá, ¿cuál? Si tuvieras que describir una imagen de todo este lugar, a ver, mostrá, contale a la gente.
1: Sí, yo amo este lugar.
0: Dale.
1: Este es el football pitch, aquí juegan fútbol, claro.
0: ¡Mini fútbol! ¡Canchita de fútbol!
1: Sí, canchita de fútbol. Atrás está el básquetbol. Y lo que ven ahí son todos los de workout que tienen el
0: boxeo.
1: El boxeo. Y también hay un sauna y un cold plunge, que es como cold plunge,
0: sí.
1: Para meterse al agua. Sauna, agua fría, ¿no? Y bueno, y ahí hay otros dos gimnasios para todos los que entrenan en High Rocks.
0: Está bien, la obra en construcción.
1: ¿Qué? Bueno, es que no en Berlín, donde sacas una foto donde no hay una obra en construcción detrás. Y bueno, la clásica casita del muro cortada.
0: Ah, porque estábamos en pleno muro de Berlín. Exacto. Este es el lugar, ya te digo, corazón de Berlín. Miren lo que es esta casa cortada por la mitad porque hasta pasaba el muro. Uh-huh. Así que si vienen por acá, no solamente deportes, historia, escultura, es la evolución urbana de una ciudad con una marca fuerte atrás, che.
1: Sí,
0: escúchame,
1: sí.
0: Bueno, a ver, ¿cuánto corres? ¿Cuánto ofreces para correr? Aparte de todas estas técnicas, sigamos hablando, ¿cómo es? A ver, para finalizar.
1: ¿Lo que hacemos nosotros?
0: Sí, tenemos... nos encontramos acá, salimos a correr 5, 10, 15, 20 kilómetros, ¿cómo es?
1: Todos los días tenemos algo distinto, pero sí. Los miércoles, que es el día que corremos desde acá, nos juntamos todos, corremos 8 kilómetros juntos.
0: Esa voy.
1: En el parque, muy bonito, también lo
0: haría
1: temprano
0: o a la mañana.
1: A las 7 de la tarde.
0: Pucha.
1: Y volvemos y después aquí hay una pequeña mobility session y un momento como de compartir y todo, y de ahí todas las duchas y para la casa.
0: Está bien. Y a no olvidarse, pues yo te quiero agradecer un regalo a la ciudad de Berlín, un lugar que se mantiene realmente intacto, un lugar para hacer deporte y un lugar para demostrar que Berlín no solamente es noche, que no es boliche, que puedes tener todo la misma dopamina, pero durante el día, ¿o no?
1: Exactamente. Todo junto y todos también... juntos y revueltos, porque no es que la gente que haga deporte no quiera ir al boliche, y no es que la gente que vaya de fiesta no pueda venir a correr o venir a jugar fútbol. Aquí estamos en el corazón de Berlín, en medio de lo que se respira

0: en este techno y club, porque somos parte de eso y uno puede permitirse hacerlo todo.
1: Y con la cara de running, de Adidas, chivo. Escúchame, se dice fácil, pero no es, ¿eh?
0: No, me
1: Te felicito. Un abrazo enorme, saludos a Chile, que nos ve un montón de gente y espero que haya sido un valor agregado este programa, porque es algo muy especial en el corazón de la ciudad y no te cuesta un peso. Chao, chicos.

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de una clara noche de verano finlandesa, sabe por qué los habitantes de los islotes del oeste del país nórdico no desean vivir en ningún otro sitio. En este paraíso acuático, una casa de verano y un bote forman parte de la filosofía de la vida finlandesa. El nombre de la ciudad viene de Rauma, que significa lugar de paz. La localidad sigue siendo una importante plaza comercial. Cuando se fundó Rauma en el siglo XV, la zona se hallaba todavía en el agua. Por efecto del desplazamiento terrestre, la ciudad ha ido subiendo cada vez más y apartándose del mar. Hoy se halla a 3,5 metros por encima del nivel del mar. Probablemente, el origen de Rauma haya sido un santuario pagano. A raíz de la cristianización, se erigió aquí una iglesia. Y en el siglo XV, unos monjes franciscanos fundaron un monasterio con la iglesia de la Santa Cruz. Unos pasos más allá están la plaza del mercado de la vieja Rauma y el ayuntamiento. Si uno pregunta por los rasgos más sobresalientes de los raumenses, le contestan previsión y espíritu emprendedor. La conservación de su raro dialecto, difícil de entender para los foráneos, es otra prueba de su orgullo. Y es que los habitantes de Rauma están absolutamente convencidos de vivir en la mejor ciudad del mundo. En 1442, Karl Knutsson, un caballero de la corte del rey sueco, concedió en una carta abierta los primeros fueros urbanos a Rauma. Entre ellos, no solo el derecho a comerciar y a construir y administrar su ciudad, sino también el resto de los privilegios y franquicias estipulados por las leyes vigentes en la época. En nombre de mi señor, el rey, ordeno a todos los corregidores y demás autoridades respetar cabalmente estos privilegios sin oponer resistencia alguna.

Rauma es una de las pocas ciudades medievales que aún conserva su plano original. Considerando su superficie total, el apretado casco histórico de Rauma, con sus 600 edificios y sus calles de adoquines, es la mayor ciudad de madera del norte de Europa. Un detalle típico de la imagen de la ciudad es la diversidad de tamaños de los terrenos. Los edificios de vivienda colindaban con establos y almacenes que hoy suelen ser utilizados como saunas, talleres o ateliers. Tres siglos después del último gran incendio, el casco viejo de Rauma fue restaurado casi tal como era originalmente. Tal proeza hay que agradecérsela en última instancia al amor a la tradición que distingue a sus vecinos de ayer y de hoy. Artistas y arquitectos de todas las épocas han logrado preservar el carácter medieval de su ciudad frente a los frecuentes intentos de modernización. Marcus Bernoulli se siente aquí a sus anchas, en medio de una historia viva, casi como en una aldea de una coherencia interna tal que no requiere límites externos. Este arquitecto ama los detalles y saca constantemente nuevas ideas de las cosas viejas sancionadas por el tiempo. Bernoulli conoce a todo el mundo y la mayoría de los 250 terrenos no tienen secretos para él. La gente confía en este experimentado restaurador que trabaja a ojo de buen cubero. Sanear un edificio es casi siempre una cuestión de costos y conlleva una buena dosis de iniciativa propia. A menudo son las familias jóvenes las que dedican todo su tiempo libre a la casa en un esfuerzo por conservar lo antiguo sin renunciar a las comodidades modernas. En una habitación de 14 metros cuadrados vivía antes una familia con varios hijos. Para estimular las inversiones privadas en la vieja Rauma, se fundó un centro de restauración. Aquí un grupo de especialistas asesoran y a la vez enseñan técnicas tradicionales. Por ejemplo, para restaurar viejos empapelados de acuerdo con los patrones originales de la época.

A menudo se aplican conocimientos técnicos ya casi olvidados. Por cierto que con tanta minuciosidad y pericia que los interiores de las casas restauradas apenas se diferencian de los correspondientes modelos históricos. Los rasgos arquitectónicos de estas casas de madera son siempre los mismos. Todas son de un solo piso y se levantan sobre cimientos de granito con un marco de madera. La entrada y el desván solo son accesibles desde el patio. El diseño del portón indicaba al mismo tiempo la posición social del dueño de la casa. Originalmente, las fachadas no tenían revoque ni pintura, por lo que toda la calle presentaba un aspecto grisáceo provocado por la intemperización. La mayoría de edificios de la Ciudad Vieja no adquirieron su actual colorido hasta el siglo pasado. Rauma se benefició también del auge general en Europa a fines del siglo XIX. La gran época de la navegación a vela reportó a la ciudad una enorme prosperidad. En Vía Marella, una lujosa mansión, vivía uno de los más ricos armadores de la época. Sus goletas, gabarras y fragatas mantenían también el contacto marítimo con los puertos hanseáticos alemanes. Por entonces, Rauma contaba con la mayor flota a vela del país. El decorado interior estaba a la altura de los más exigentes parámetros de confort y trabajo en la Europa central de la época. A pesar de que los libros de pedidos de sus navieras estaban abarrotados, Rauma siguió siendo una ciudad pequeña, aunque en constante crecimiento. Las intensas comunicaciones marítimas facilitaban a sus vecinos un animado intercambio cultural con el mundo exterior. La palabra cultura sigue escribiéndose con mayúscula en Rauma, cuyos museos son famosos por sus exposiciones de arte moderno de toda la región del Báltico. La rica oferta cultural incluye arquitectura, fotografía y decorado interior de viviendas, además de festivales de teatro y música. El antiguo astillero es algo más que un museo. La municipalidad utiliza hoy algunos de sus recintos con fines representativos.

0: La vieja Rauma vive. En sus calles funcionan 180 empresas y talleres con tiendas y oficinas. Alrededor de 800 personas comparten este idilio de madera. Pero no siempre fue así. Antaño, la vida aquí solo era idílica o cómoda para unos pocos. En Casa Kirsti, un edificio estilo cabaña construido hace 200 años, vivían humildes marinos y campesinos. En cada habitación vivía una familia numerosa. El espacio apenas alcanzaba para lo más imprescindible. Las camas de los padres eran plegables. Los niños dormían en el suelo o en hamacas. Rauma no es solo una ciudad de museo. Vecinos y visitantes la ven como una mezcla creadora e inspiradora de tradición, progreso y provocación. Tradición porque aquí el pasado aún tiene futuro. Para el arquitecto Bernoli, la vieja pintura de ocre rojo ha demostrado sobradamente su eficacia y sigue siendo la más adecuada para la madera. En efecto, la mezcla de agua, sulfato de hierro, harina de centeno y ocre rojo resiste hasta 40 años.
1: Uno es todo.
0: Esta inconfundible pintura es típica de los edificios de madera en los países nórdicos.

En contraste, el provocador mundillo artístico de la ciudad suscita un intenso y refrescante debate. No obstante, la previsión y el espíritu emprendedor hacen posible el desarrollo individual y los cambios. Los personajes de Pop Art de Hertu Orila son solo un ejemplo de la liberalidad y el cosmopolitismo de Rauma. Sin duda, esta originalísima artista ha encontrado aquí el margen de tolerancia necesario para su labor creadora.

Rauma, la pequeña ciudad de madera junto al mar, no ha sido víctima del progreso. Un destino inexorable del que solo se ha podido librar gracias a sus moradores.

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0: María Andrea Merz se levanta temprano. Y es que aquí, cerca de Friburgo, se dedica a salvar de las cosechadoras a crías de corzo que se esconden en los prados. Pero a sus 63 años, sufre fuertes dolores en la rodilla derecha. Tiene artrosis. Por eso, al contrario que antes, necesita ayuda para realizar su labor de protección de la fauna silvestre.
1: ¿Qué tal va la tecnología, Bernhard?
0: Bien. Ella se encarga de controlar el dron.
1: Soy una persona a la que le gusta correr, saltar, moverme. Y esto ha cambiado las cosas. No es agradable.
0: Su rodilla ya no le permite correr largas distancias ni bajar cuestas. Es duro, sobre todo cuando, como ella, vives en la montañosa selva negra.
1: La batería está cargada. Listo.
0: Si María Andrea descubre alguna cría de corzo, su compañero correrá hacia el prado y la meterá en una jaula. En cuanto el granjero haya terminado de segar, volverán a poner en libertad al animal. Antes era ella quien se encargaba de atrapar a las crías en los prados, pero ahora los dolores de rodilla le impiden por completo llevar una vida activa.
1: A ver qué muestra el dron. Hay vacas en el prado, no son corzos.
0: La artrosis afecta a millones de personas que, al igual que María Andrea, sufren un desgaste del cartílago entre los huesos de las articulaciones. Al deshacerse esta especie de amortiguador, los huesos rozan entre sí. Se trata de una enfermedad muy dolorosa. María Andrea no quiere seguir así. En el Hospital Universitario de Friburgo, el traumatólogo Keivan Itzapana le propuso un tratamiento nuevo: separar mecánicamente los huesos por medio de un fijador externo. Es lo que se llama terapia de distracción articular. Se colocan 4 tornillos o varillas en el fémur y otros 4 en la tibia. A estos se les acopla un armazón con mecanismo de muelles, quitando la carga mecánica sobre el cartílago desgastado. Batman ya tenía algo parecido. Ahora existe en la vida real. Por supuesto, disponemos de una sólida base científica. Con la terapia de distracción se separa mínimamente la articulación de la rodilla, creando un espacio en el que el cartílago puede regenerarse. ¿Una nueva esperanza para su rodilla? ¿Debería someterse a la operación? Invierno en la playa de Warnemünde, en el norte de Alemania. Sabrina prueba algo nuevo. Padece un tipo de artritis que le causa dolor en los pies, las rodillas y las articulaciones de los dedos. Popularmente se la conoce como reuma y se trata de una inflamación crónica de las articulaciones y no un desgaste como en el caso de la artrosis. Sabrina se ha propuesto bañarse en las frías aguas del Báltico todas las semanas durante el invierno. Se supone que eso ayuda contra los dolores articulares. Eso sí, hoy el agua está a 13 grados y cada día está más fría.
1: Ahora mismo estoy un poco indecisa. No sé qué decir. El agua está realmente muy fría. Madre mía. Pero lo voy a hacer, seguro.
0: Sabrina espera que nadar en estas aguas heladas le permita dejar la medicación para las molestias articulares. El frío alivia el dolor y además reduce las inflamaciones. Cada otoño, los clubes de entusiastas del baño en aguas frías celebran el inicio de la temporada. Sabrina se ha unido al club Seehunde de Rostock.
1: Hola.
0: Buenas, qué bien que hayas venido.
1: Sí.
0: Hace bueno, pero el agua ya está fría.
1: Sí.
0: Aquí en la playa no hace frío, pero en el agua ya veremos. Uno de los miembros del club es un médico especialista. Son

0: ¿Olores del reuma?
1: Sí.
0: Bien, el mar tiene muchos beneficios. Además de la adrenalina, se liberan hormonas de la felicidad, por lo que te invadirá el buen humor. No pasarás frío. Estarás encantada.
1: Tengo mucha curiosidad y también estoy un poco nerviosa.
0: Hoy la temperatura del agua es de 13 grados. Lo hemos medido hace un rato. Y a lo largo de los días irá bajando más. Antes, Stefan Hummel era médico jefe en una clínica de rehabilitación. El frío provoca una reacción térmica. Para los vasos sanguíneos, esto significa, en primer lugar, que se contraen y a continuación vuelven a dilatarse para permitir la entrada de calor. Es una especie de entrenamiento vascular. Lo mínimo sería hacerlo dos veces por semana para conseguir un efecto. Y entonces llega el momento. Los Seehunde de Rostock inauguran la temporada. Ya es todo un ritual. Para Sabrina, ya no hay vuelta atrás. Un triple saludo para el mar Báltico, nuestro mar sagrado. Para ellos empieza la época más bonita del año. Desafían las bajas temperaturas y hacen algo bueno para el cuerpo. Es la primera vez. A Sabrina le cuesta mucho meterse en el agua.
1: Dios mío, qué frío.
0: 10 pasos más.
1: No sé si puedo.
0: La asociación cuenta con más de 150 miembros y la cifra va en aumento. Durante el invierno se reúnen dos veces por semana para bañarse en la playa. Los más veteranos, tras salirse un rato, vuelven a meterse una segunda vez en el agua. Pero para empezar, bastan unos minutos en el mar a 13 grados. Sabrina ya tiritó bastante.
1: Estaba muy fría. Y eso que, según dicen, aún no lo está tanto. Pero ha estado bien. Me siento realmente bien.
0: ¿Notaste ese dolor agradable, ese ligero ardor, los pinchazos?
1: Sí.
0: Esa es la terapia. Los valientes que se meten dos veces en el agua sienten un efecto aún más intenso. A Sabrina también le ha sentado bien el agua fría, pero ¿aguantará estos chapuzones en el mar durante todo el invierno? Para Astrid Hobby en Zurich, Suiza, subir escaleras se ha convertido en un suplicio. A sus 63 años padece una artrosis grave en la rodilla derecha. Pese a los dolores, esta profesora de educación física quiere mantenerse en forma. Cada día va andando al trabajo, desde el colegio hasta la estación central. 600 metros, sin desniveles.
1: Ya no puedo apurarme o correr para llegar al tren o decir, llegaré en 5 minutos.
0: Pero ella no se conforma. Astrid decidió operarse. Actualmente participa en un estudio clínico. El nuevo método aún no está autorizado. Toda operación conlleva cierto riesgo, pero ella está dispuesta a asumirlo, ya que su calidad de vida se ha visto drásticamente mermada.
1: Veo la esperanza de todo lo que volverá a ser posible. Para mí merece la pena. Quiero intentarlo porque me gustaría poder volver a subir escaleras o hacer senderismo. Quiero recuperar mi antigua vida.
0: Por descabellado que suene, su nariz va a salvarle la rodilla. Se le trasplantará un trozo del cartílago del tabique nasal a la rodilla. Para ello, tendrá que someterse a dos operaciones. Unas 150 personas se han sometido a este tratamiento.

0: Llegó la hora. En el Hospital Universitario de Basilea, el cirujano Martin Haug lleva a cabo la primera operación. La anestesia será local. ¿Puede respirar bien?
1: ¿De dónde extrae el cartílago? ¿De la parte delantera?
0: Sí, se extrae de la parte inferior y un poco más atrás porque tenemos que conservar la estructura del tabique nasal.
1: Espero no estornudar.
0: Si le entran ganas de estornudar, avíseme, por favor.
1: Sí, claro.
0: La extracción se realiza de forma ambulatoria. Dentro de 4 semanas se realizará la segunda operación para implantar el cartílago en la rodilla. La muestra se envía a un laboratorio especializado. Allí se utiliza para hacer un cultivo y durante 4 semanas las células se multiplican hasta alcanzar el tamaño necesario. Luego se vuelve a colocar en el cuerpo de Astrid, pero esta vez en la rodilla. En Utrecht, en Países Bajos, se inventó un aparato que supone un gran avance.
1: Bienvenido. Encantada de conocerlo.
0: El traumatólogo Keivan Itzapana colabora con estos investigadores en el desarrollo de la distracción de rodilla. Milen Janssen y su equipo quieren crear una alternativa a la prótesis articular, una revolución en la lucha contra la artrosis. Una rodilla artificial no dura para siempre. Hay que sustituirla al cabo de 15 o 20 años. Un problema sobre todo para los más jóvenes.
1: Queremos retrasar la implantación de la primera prótesis de rodilla. Así los pacientes no necesitarían una segunda operación y podrían mantenerse activos durante más tiempo. Con ello cubrimos una laguna en el tratamiento, sobre todo para los más jóvenes.
0: Cuando el cartílago que se encuentra entre los huesos se desgasta y estos rozan entre sí, aparece el dolor. El objetivo de la distracción articular de rodilla es revertir este proceso. Hasta ahora, los seguros médicos públicos solo cubren el coste total en casos concretos. No se trata solo de nuestro hospital, sino también de otros hospitales de Alemania que están creando una base de pacientes y recopilando datos. Con los buenos resultados obtenidos, quizá podamos convencer a las aseguradoras de que se puede implantar este procedimiento en Alemania. María Andrea deposita todas sus esperanzas en este nuevo tratamiento. Ha llegado el gran día, la operación de rodilla. En el Hospital Universitario de Friburgo le pondrán el armazón en la pierna derecha. El traumatólogo Keivan Itzapana es uno de los primeros en realizar esta intervención en Alemania. Por encima y por debajo de la rodilla, coloca tornillos especiales en los huesos. Solo tarda entre 30 y 45 minutos en realizar la intervención. Con el aparato, el médico separa los huesos de la articulación. Se crea así un pequeño espacio para que no haya rozamiento. El cartílago dañado se puede recuperar y volver a crecer. Comenzamos con la distracción de 2 milímetros. Para ello usamos una llave. Una vuelta equivale a 1 milímetro. La dirección de la flecha está indicada, así que es imposible equivocarse. La operación sirve para todos los grados de deterioro de la artrosis. Es el propio cuerpo el que repara la articulación de la rodilla. Los huesos dejan de rozar entre sí y el líquido sinovial puede penetrar en el cartílago y aportarle los factores de crecimiento. Se produce así una regeneración, pero sin carga mecánica sobre el cartílago. La operación transcurre sin complicaciones. Ahora viene la etapa más dura para la paciente. 6 semanas con un fijador en la pierna y la preocupación de si todo esto merecerá la pena. Más de 900 kilómetros más al norte, en la playa de Warnemünde, Sabrina tiene dudas sobre su decisión. ¿Aguantará los chapuzones en el Báltico durante todo el invierno?
1: Hoy son 10,2 grados. Cuando baje a temperaturas de un solo dígito, querida, también lo aguantaremos. Si sigues con esto, ni siquiera lo notarás.
0: Hasta ahora valió la pena.

0: Benab Sabrina ya nota un alivio en sus articulaciones.
1: De media paso 3 días y medio sin dolor. Me he dado cuenta de que tengo que meterme en el agua 2 veces a la semana para no tener que recurrir a ninguna medicación, es decir, sin hinchazón y sin dolor.
0: Adiós a la artritis. La nueva calidad de vida lleva a Sabrina a seguir bañándose en estas gélidas aguas, incluso en días de mal tiempo. Y es que el frío mitiga la inflamación crónica que sufre, sobre todo en los pies, las rodillas y los dedos. A los curtidos nadadores del club Rostock AC Hunde no les asustan ni las temperaturas ni el oleaje. Sabrina hace 2 sesiones de baño de 5 minutos cada una. Con esto basta. La experiencia demuestra que lo mínimo son 2 veces por semana para notar un efecto. Este tratamiento no es adecuado para todos. Si padeces problemas cardiovasculares, es mejor consultar antes con un médico.
1: Dios mío, qué frío. Cuando te llega una ola, es un pequeño shock y además hoy hay bastante viento. Cuando te pilla una ola así, por un momento te quedas sin aire. El agua está tan fría.
0: ¿Pero qué hacer en verano? Justo cuando el buen tiempo invita a hacer actividades al aire libre, ¿vuelven los dolores de rodilla? Una solución son las cámaras de frío. Una tendencia en bienestar y salud. Cerca de donde vive Sabrina, ha abierto una.
1: Utilizamos un sistema de 2 cámaras. La primera está a 34 grados bajo cero y permaneces en ella 1 minuto. Pasado ese tiempo, llamo a la puerta y entonces pasas a la cámara principal. Allí la temperatura es de menos 82 grados, pero la sensación es de menos 108 grados. Si no puedes aguantarlo, hazme una señal e interrumpimos el tratamiento. Suena a estar en el Ártico, es mucho frío. En mi cabeza me imagino osos polares y nieve. No va a ser así, pero casi tengo la impresión de que voy a hacer un viaje a donde vive Papá Noel.
0: Nada de joyas, gafas o relojes y hay que protegerse la boca, la nariz, las orejas, las manos y los pies, las partes del cuerpo que se congelan más rápido.
1: Ya puedes abrir la puerta.
0: ...34 grados bajo cero en la primera cámara. Pero como es un frío muy seco, incluso los 110 grados bajo cero que vendrán a continuación se soportan más fácilmente. El cuerpo tiembla para generar calor. Entra en modo de supervivencia.
1: Intenta respirar con calma, con mucha calma.
0: La temperatura de la piel desciende unos 12 grados. Los vasos sanguíneos se contraen. Después aumenta el riego sanguíneo y el metabolismo funciona a toda marcha.
1: 1 minuto.
0: Un médico japonés desarrolló esta terapia a finales de los 70 para combatir el reuma.
1: Ya está.
0: En casos de artritis y reuma, los médicos suelen prescribir un tratamiento de crioterapia. Aquí cuesta entre 20 y 40 euros.
1: Lo has conseguido. Es una estupenda alternativa para los meses de verano. Es rápido. Considerando que no tengo que secarme con la toalla ni usar secador para el pelo, es una alternativa muy buena. Pero estoy congelada.
0: La demanda de crioterapia o terapia de frío extremo sube en todo el mundo, también en Alemania, tanto para aplicaciones médicas como en el ámbito del bienestar. Sin dolor y sin medicamentos durante varios días seguidos. Atreverse a someterse a un frío glacial requiere esfuerzo y valor, pero como recompensa libera hormonas de la felicidad.
1: Es increíble.

0: usual. Hace poco le extrajeron un pequeño trozo de cartílago de la nariz que pronto le trasplantarán en la rodilla.
1: Por suerte no se ve. Ya me extrajeron un trocito del tabique nasal. Todavía está un poco inflamado, pero por lo demás no he tenido ningún dolor ni nada por el estilo.
0: Solo el desgaste de la rodilla derecha sigue causándole un dolor insoportable. Pero eso se acabará pronto. Astrid será mañana la primera en operarse en la clínica de Zurich.
1: Dormí bien. Y ahora noto un agradable nerviosismo. Estoy expectante, pero me siento bien.
0: El cirujano Markus Mumme prepara la intervención. La estrella del día ya está aquí. El trozo de cartílago de la nariz de Astrid, que tras 30 días en un laboratorio especializado, ha aumentado considerablemente de tamaño. En esta parte están las células. Existen los riesgos típicos de una intervención, pero el posible beneficio es enorme. Si gracias a ello tiene menos dolor, es una gran ventaja para ella. Astrid ya se encuentra bajo anestesia general. Primero, el traumatólogo retira los restos de cartílago dañado que rodean la rótula. A continuación, se recorta el cartílago nasal cultivado para que encaje perfectamente. Aunque parezca increíble, las células cartilaginosas de la nariz son muy similares a las de la rodilla. Es una especie de amortiguador sin el cual los huesos de la articulación de la rodilla rozarían entre sí, y eso duele. El trasplante ha terminado. Este tipo de injertos autólogos abren muchas esperanzas en el tratamiento de la artrosis de rodilla. El desarrollo de una nueva terapia siempre supone un largo camino. Siempre surgen ciertos obstáculos, pero paso a paso iremos avanzando. El objetivo es que en algún momento se pueda cultivar en el laboratorio un sustituto articular biológico y así evitar el uso de una articulación artificial. En la sala de recuperación, su paciente ya está despierta. ¿Cómo está?
1: Bien. Me dormí y volví a despertarme y pensé, qué rápido pasó todo.
0: Ha ido sin problemas. Voy a echarle un vistazo a la pierna.
1: Claro.
0: Esta férula mantendrá inmóvil la rodilla. Astrid tendrá que recibir fisioterapia durante mes y medio. Salió bien. Espero que suponga una mejora notable. Ahora le espera la rehabilitación con las muletas, pero una vez que haya superado esta etapa, hará grandes progresos.
1: Soy optimista.
0: Le deseo lo mejor.
1: Gracias.
0: 6 meses después, Astrid volverá a hacer senderismo, algo imposible antes de la operación.
1: Muchas gracias.
0: En el sur de Alemania, María Andrea tiene una cita de revisión en el Hospital Universitario de Friburgo. Han pasado 5 meses desde su operación y hace tiempo que le retiraron el fijador.
1: A veces todavía siento algo donde estaban los tornillos. Es lógico. Lleva su tiempo hasta que se cure del todo, pero no siento ningún dolor. Me encuentro bien.
0: Su rodilla estuvo inmovilizada con tornillos y varillas durante 6 semanas. El aparato separó los huesos de la articulación milímetro a milímetro. Así se creó un espacio en el que el cartílago desgastado pudo regenerarse sin sufrir carga mecánica. ¿Le duele? No, ¿verdad?
1: No.
0: El traumatólogo Keivan Isapana es uno de los primeros en Alemania en aplicar la terapia de distracción articular. ¿Le duele?
1: Para nada.
0: Su vida ha vuelto a ser como antes, hasta hace senderismo.
1: Subí hasta la cruz y montamos un pequeño show. Ahí tiro las muletas y me libero por fin.
0: Ha recuperado su calidad de vida.

0: Durante las semanas en las que llevó la férula, María Andrea tuvo que cuidar su higiene para que no se inflamaran las zonas alrededor de las varillas. Pero poco a poco fue recuperando la actividad e incluso pudo participar en los conciertos de su grupo de música.
1: Ya, fue estupendo.
0: 6 semanas con el fijador y las muletas. Poco después, María Andrea volvía a hacer una caminata hasta un valle, más de 600 metros de desnivel y sin dolores de rodilla. No soy alpinista, pero como médico estoy muy contento. Si echamos un vistazo a las últimas resonancias magnéticas, se ve claramente. Las imágenes de la rodilla muestran que la nueva capa de cartílago ha crecido. Entre los huesos vuelve a haber un amortiguador. Es una gran noticia que ya podamos ver un crecimiento. La terapia de distracción logra lo que hasta ahora era imposible, permite la regeneración del cartílago. Ha crecido muy rápido, es un resultado muy bueno para 3 o 4 meses.
1: Es estupendo.
0: Fue su cuerpo el que lo hizo, yo no tengo nada que ver, yo solo le implanté el fijador. Hasta ahora se solía pensar que el cartílago no podía curarse y nunca hubiera pensado que existía la posibilidad de que se regenerara a este nivel. Es decir, que los daños del cartílago se curen completamente. Eso es muy importante para nosotros y ofrece un enorme potencial para los pacientes.
1: No quiero volver a como estaba antes. No sé cuánto tiempo se mantendrá la rodilla así de bien, pero aunque esto solo fuera durar un solo año, o 2 o 3, lo volvería a hacer sin dudarlo. Merece la pena. Es calidad de vida.
0: Nunca se hubiera imaginado que volvería a entrenar para un triatlón. 20 kilómetros en bicicleta, 5,4 kilómetros corriendo y 500 metros nadando. Ahora ha vuelto a hacer todo eso y sin una prótesis de rodilla. Hasta hace poco esa habría sido su única salida para escapar del dolor crónico.
1: A veces pienso, ahora debería sentir dolor, ese dolor punzante que conozco también, pero no, no tengo dolores, no me duele nada. Quizá el músculo esté todavía un poco débil, tiene que acostumbrarse, pero dejar de sentir dolor es algo simplemente fantástico.
0: Los avances en medicina están revolucionando el tratamiento de la artrosis de rodilla, pero también existen remedios naturales que pueden aliviar el dolor y mejorar la calidad de vida.

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3: El auge de la IA está impulsando la construcción de enormes centros de datos y con cada nuevo proyecto aumentan las críticas. El centro genera mucha contaminación. Las comunidades deben hacer frente a su impacto y se organizan contra la instalación de centros de datos en sus municipios. Es una pérdida dramática. Me ofrecieron 26 millones de dólares, pero eso no puede sustituir nuestra tierra. A poco de las elecciones de mitad de mandato, los centros de datos ganan protagonismo político. Las comunidades listas quieren estos centros. Esta es el agua potable en el condado de Morgan, Georgia, tras la construcción del centro de datos de Meta. La infraestructura de IA continúa expandiéndose y la población local debe vivir con las consecuencias. Nos encanta este lugar por la naturaleza y el entorno rural que ofrece a nuestras hijas. Les gusta jugar en el bosque, están siempre fuera. Estas fueron precisamente las razones por las que Robin Angles y su familia se mudaron al condado de Coweta, en el estado de Georgia. No estaba previsto que se construyera. La zona era un humedal protegido, una reserva natural. Esto fue clave para que nos decidiéramos a comprar la casa aquí. Su esperanza era crear aquí su nuevo hogar, un lugar donde sus hijos puedan crecer sin preocupaciones. Pensábamos que estábamos a salvo y entonces en mayo nos enteramos de que no era así. Robin y su marido no podían imaginar que el auge de la inteligencia artificial pronto se haría notar justo a las puertas de su casa bajo el nombre de Project Oak. Robin empezó a movilizarse con sus vecinos contra la recalificación de la zona como área para proyectos tecnológicos. Son proyectos gigantescos, campus enteros. Tenemos constancia de 5 complejos de este tipo y no hay ningún límite en cuanto a su número. Hoy Robin quiere presentar sus inquietudes ante los diputados del condado.
4: Estimados miembros de la comisión, señor presidente, más de 160 hectáreas de suelo residencial lindan con esta zona, en las que viven unos 1000 niños en edad escolar. Derogar la condición número 1 supondría el establecimiento permanente del Oak Data Center justo al lado de zonas residenciales. Queremos hablar con los diputados que apoyan el proyecto sobre sus argumentos, pero se niegan a hacerlo. No voy a pronunciarme. El proyecto prevé la construcción de un complejo con 5 instalaciones. Es una superficie de más de 1000 hectáreas. Robin vive a solo unos minutos de allí. Georgia es una región cada vez más atractiva para este tipo de centros. Hay más de 100 proyectos en todo el estado. Pero no es un caso aislado. La construcción de centros de datos se está expandiendo por todo Estados Unidos. Ya existen más de 3000 instalaciones y hay otras 1500 en fase de planificación. Unos 2/3 de ellas afectan a zonas rurales. ¿A qué se debe este auge? La inteligencia artificial está cada vez más presente en nuestra vida cotidiana. Ya sea en los motores de búsqueda o en los chatbots, en la medicina, en las empresas o en nuestro trabajo diario.
3: Cada vez que le hacemos una pregunta a un chatbot, creamos una imagen con IA o usamos un servicio asistido por inteligencia artificial, nuestra petición debe procesarse en algún lugar. Esta es la razón de ser de estos enormes centros de datos. La carrera por la IA se ha convertido, por tanto, en una carrera por la infraestructura. Y los centros de datos demandan una enorme cantidad de electricidad y refrigeración. En cuanto a necesidades energéticas se refiere, hablamos de megavatios o incluso de gigavatios. Yiyan Zheng investiga en Georgia cómo la transformación tecnológica está cambiando la sociedad. Los centros de datos consumen muchísima electricidad para mantener los sistemas las 24 horas del día. Esto no es nada nuevo, lo nuevo es sobre todo la escala. Pero no se trata solo de la electricidad. Los servidores generan una enorme cantidad de calor. Su sistema de refrigeración consume cantidades ingentes de agua. Zheng los compara con otros grandes derrochadores de agua clásicos. No hay tanta polémica en torno al agua que consumen los campos de golf. Sin embargo, si se toma como referencia todo un año, su gasto puede equipararse al de un centro de datos. Y con la llegada de nuevas tecnologías, sobre todo los sistemas de refrigeración cerrados que reutilizan el agua, el consumo de estos centros se reducirá considerablemente en el futuro. Estamos en Virginia, el estado con más centros de datos de Estados Unidos. Aquí los habitantes afirman que los efectos son evidentes desde hace tiempo, por ejemplo, en forma de ruido y contaminación atmosférica. El centro emite una gran cantidad de sustancias contaminantes, y eso se nota. Nuestra salud se resiente. Yo he desarrollado graves problemas de sequedad ocular. Gregory Alonso Pirio es escritor. A solo 140 metros de su casa se construyó un enorme centro de datos. Entró en funcionamiento en febrero de 2025. ¿Y cómo nos dimos cuenta? Porque de repente empezó a oírse este ruido. No sabíamos de dónde venía. Este ruido constante nos provoca dolor de cabeza. Es una de las razones por las que ya casi nunca salgo de casa. Hemos solicitado a las empresas operadoras que se pronuncien sobre las quejas, pero no hemos recibido respuesta. Lo que está ocurriendo aquí refleja un debate de fondo. ¿Cómo y dónde debería Estados Unidos desarrollar la infraestructura que requiere el boom de la IA? El sur se está convirtiendo en un nuevo polo de centros de datos. Christine Phillips investiga el impacto de los centros de datos. Su foco está en la justicia energética. En el sur hay mucho terreno sin urbanizar, energía y agua, lo que explica la proliferación de los centros de datos en la región. Además, falta regulación, sobre todo en lo que se refiere a la protección del medio ambiente y a la transparencia de las compañías eléctricas. Los centros de datos generan inversiones millonarias, ingresos fiscales y puestos de trabajo. Sin embargo, muchos de estos nuevos empleos tienen un carácter temporal. Soy conductora desde este aparcamiento hasta la obra. Esto significa que tendré trabajo hasta que se acaben las obras. Muchas personas tienen trabajo gracias a los centros de datos. Por otro lado, los vecinos dicen que les causan problemas. Los gobiernos locales deben sopesar las ventajas de este tipo de instalaciones frente a sus costes. Muchas comunidades están muy indignadas y no quieren saber nada de los centros de datos. Vemos como cada vez más gobiernos locales exigen que se paralicen las obras o una moratoria, al menos hasta que se desarrolle un nuevo marco legal. En Kentucky, Delcia Bea cría ganado vacuno en unas tierras que pertenecen a su familia desde 1848. El hormigón no se puede comer. Me pone enferma ver cómo destrozan el país.
4: Delcia está casi ciega. Un promotor de centros de datos quiso comprar el terreno del que son propietarias ella y su madre Aida, de 82 años, pero se niegan a vender. Nos han ofrecido $26 millones, pero eso no puede sustituir ni 2 kilómetros cuadrados de nuestras tierras. No hay nada que se pueda comprar por 26 millones que no tengamos ya. Los políticos locales ven en el centro de datos una oportunidad. Tyler McHugh es responsable del desarrollo económico de la región. La normativa local contempla que una parte de los ingresos derivados del consumo eléctrico vaya a las escuelas. Con una instalación de estas dimensiones, los centros educativos de la zona duplicarían su presupuesto. Además, la promotora se comprometió a cofinanciar una planta depuradora por valor de $80 millones. Este lugar tiene algo que los centros de datos necesitan urgentemente. La central eléctrica está a apenas 3 kilómetros. Como puede ver, ya se ha construido parte del tendido de transmisión. La resistencia de Delcia y su madre las ha hecho famosas. Reciben cartas de todo el país. La polémica ha influido en sus convicciones políticas. Delcia dice que ha votado 2 veces a Donald Trump, pero rechaza su apoyo al sector de la inteligencia artificial. Si los centros de datos son tan buenos y no tienen ningún riesgo, que construya uno en Mar-a-Lago. Si no lo hace, es que es un hipócrita. Y yo creo que lo es, porque quiere imponer este proyecto en mi casa, pero no quiere hacerlo en la suya. En vísperas de las elecciones de medio mandato, los centros de datos han irrumpido en la campaña.

0: Muchos municipios están interesados en estos centros de datos y es una posición inteligente porque traen muchísimos puestos de trabajo. La diputada Alexandria Ocasio-Cortez, del Partido Demócrata, replica. En este frasco pueden ver el agua potable del condado de Morgan, en Georgia. Luego de que se construyera allí un gran centro de datos de Meta. Las causas de esta contaminación del agua se están investigando. Justo antes de terminar este reportaje, nos llegan noticias de Robin. El concejo municipal rechazó la construcción de Project Oak. Estoy muy emocionada. No sabíamos si serviría de algo y lo logramos, aunque todavía no podemos cantar victoria. Por ahora es una pausa de 6 meses, pero estamos preparados y seguiremos trabajando para pararlo. Por todo Estados Unidos crece la oposición a la construcción de nuevos centros de datos, desde Georgia hasta Kentucky. La disputa no es solo por la tierra, es una lucha por decidir quién se beneficia del auge de la inteligencia artificial y quién carga con sus consecuencias.
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¿Cómo consigue el pianista alemán Louis Philippson acercar a las nuevas generaciones a los grandes maestros de la música clásica como Beethoven y Debussy? Para muchos jóvenes, Beethoven y Mozart están pasados de moda, pero un joven pianista alemán demuestra que la música clásica puede gustar a todas las generaciones.

0: Luis Philipson nació en 2003 y creció cerca de Düsseldorf. Desde que era muy pequeño, su talento fue evidente. Sus padres publicaron en internet un video que llamó la atención de quien más tarde sería su profesora de música. Con apenas 8 años, comenzó su formación en la Escuela Superior de Música de Düsseldorf. Luis no solo tiene talento y carisma, también sabe cómo usar las redes sociales a su favor.
1: Todo ocurrió de forma muy natural. Al principio ni siquiera publicaba contenido musical. Después empecé a hacerlo y me di cuenta de que a la gente le interesaba mi música.
0: ¿Cuál era tu objetivo cuando empezaste a publicar? ¿Solo querías conseguir clics?
1: Sencillamente pasaba el rato con mi hermana. Así surgieron los primeros videos. Era una forma de divertirnos y de conectar con gente de mi edad.
0: Hoy suma más de 1 millón de seguidores en las redes sociales y se nota que disfruta interactuando con ellos. Beethoven es uno de sus compositores favoritos. ¿Pero qué le ve un joven de 23 años a una música escrita hace más de 200 años?
1: Me encanta porque hizo algo que muy pocos compositores de su época hicieron. Puso todo su corazón, toda su alma y todas sus emociones en su música. ¿No suena como una canción de los Beatles? A mí me suena como una canción pop actual. El canto es maravilloso, eso es lo que lo hace especial. Y luego hace cosas como... Creó tantos matices emocionales y eso sencillamente me fascina.
0: Desde la intensidad de Beethoven, el lirismo de Chopin y la delicadeza de Debussy. Luis se mueve con total naturalidad por los universos musicales de sus compositores favoritos. Su pasión y su manera de acercarse a la música clásica entusiasman a muchos.
1: La música clásica tiene muchísimas facetas. Me fascinan muchas cosas, pero sobre todo esta diversidad. Y luego los músicos, por supuesto, auténticos genios. Y también me encanta que consista en algo más que una simple secuencia de 4 acordes.
0: En el castillo de Schwerin, en el norte de Alemania, el público es mayor que el que suele seguirlo, pero Luis logra cautivarlo igual. Luis toca principalmente de oído. Aprendió a tocar el piano mucho antes de aprender a leer las notas y en lugar de partituras impresas utiliza una tableta electrónica. Pero la música no nace de la pantalla, surge de su mente, de su intuición y sobre todo de su corazón. Tras el concierto y varios bises, el público se acerca a él como si fuera una auténtica estrella. ¿Cómo valora Luis su actuación esa noche en Schwerin?
1: No era el público que suele venir a mis conciertos. Fuera de los festivales, mi público suele ser bastante más joven, pero no me importa. Mientras la gente disfrute de la música, se divierta y esté presente, yo soy feliz. La edad del público me da igual. Simplemente me gusta tocar para la gente.
0: Luis Philipson, de las salas de concierto a las redes sociales, un pianista que conquista a públicos de todas las edades. Vivir en una gran ciudad como Londres es el sueño de muchas personas, pero para la mayoría el coste de la vida allí es inasumible. Les mostramos una forma inusual pero asequible de vivir en el centro de la capital británica. Sala de estar, zona de trabajo, zona de descanso, mini cocina, mi bicicleta y este es mi espacio de ensayo. Mi cuarto. Es un privilegio tener tanto espacio en pleno centro de Londres.
1: Londres es una de las ciudades más caras del mundo. Aquí en el barrio de Bloomsbury, alquilar 100 metros cuadrados cuesta unos 6.000 euros al mes. Robin paga apenas 1.700 euros por 110 metros cuadrados. El edificio es del siglo XVIII y era una escuela de arte. Ahora está en venta, aunque no está vacío.
2: Hola, soy Robin. Soy guardiana de inmuebles, lo que me permite vivir en Londres de manera un poco más asequible. Entra, te voy a mostrar cómo es esto de ser guardiana. Se nota a simple vista que este no es un edificio cualquiera. Esto era la recepción de la Academia de Arte Femenina, propietaria del inmueble. Ahora está en venta por solo 7 millones y medio de libras. Nosotros cuidamos el edificio durante el proceso de venta. Los propietarios recurren a guardianes para evitar las ocupaciones. No quieren que se instale nadie que no vaya a irse cuando se lo pidan. Nosotros estamos encantados de cuidar el edificio mientras haga falta y de mudarnos luego al siguiente. Esta es una de las dos escaleras. Aquí vivimos 18 personas y cada una ocupa una parte distinta del edificio. Por acá están algunas duchas y baños. Mi habitación está arriba, así que vamos a verla.
1: En Londres hay unos 10.000 guardianes de inmuebles como Robin.
2: Esta es la entrada a mi habitación adelante.
1: El concepto llegó al Reino Unido desde Países Bajos en 2001.
2: En Londres, algunas habitaciones son muy pequeñas. Esta es un poco diferente. Antes era la sala de ensayo del Departamento de Teatro de la Academia de Arte Femenina. Soy directora de teatro, así que es fantástico disponer de tanto espacio. Puedo ensayar y planificar producciones con mi equipo. Como ves, todo está organizado por zonas. Ahí está la cama. Aquí tengo un espacio para preparar comida y para dejar la bici. Hay una zona de descanso y otra de trabajo. Tiene todo lo que necesito en una sola habitación y para mí es perfecto. Debemos conservar el edificio tal como está, así que no podemos hacer grandes cambios. No puedo pintar las paredes ni nada parecido.
1: En los últimos 14 años, Robin ha vivido como guardiana en 7 edificios distintos, antiguas oficinas, hoteles e incluso una comisaría.
2: En ese edificio había un sistema de megafonía desde el que podía hablar con todas las habitaciones porque antes era la sede de la Policía de Transportes Británica, pero nunca lo usé. Una de las desventajas de vivir en esta habitación tan hermosa es que tengo que salir si quiero agua o ir al baño, así que vamos al baño compartido. Está justo aquí. Este es uno de los 3 baños que compartimos las 18 personas que vivimos en el edificio. Como puedes ver, son los baños originales que utilizaba la Academia de Arte Femenina. Algunos somos más meticulosos con la limpieza que otros, y yo veo esto y pienso, estas manchas de pasta dental, ¿cómo puede ser?
1: La antigua cafetería parece el lugar ideal para organizar fiestas, pero está prohibido. Tampoco se permite encender velas ni fuegos abiertos. La mayoría de los residentes baja aquí solo para cocinar.
2: Yo soy bastante reservada y además tengo muchísimo espacio arriba. Por eso hago la mayor parte de mis cosas en mi habitación y bajo cuando necesito usar el horno o la lavadora. Pero no está mal porque aquí acabas charlando con la gente.
1: La empresa intermediaria comprueba de vez en cuando que todos respeten las normas. Cualquier persona con ingresos regulares puede ser guardián de inmuebles siempre que no tenga hijos. ¿Cuánto tiempo más podrá vivir aquí, Robin?
2: Creo que nos quedan quizá 3 o 4 meses, tal vez algo más, nunca se sabe. Hay que estar preparado para mudarse en cualquier momento.
1: ¿Se imaginan tener que mudarse cada unos pocos meses para ahorrar en alquiler?
2: El maestro panadero Arne Erbel considera que los aditivos y colorantes son una especie de dopaje para el pan. Por eso están terminantemente prohibidos en su horno.
1: ¿Es este el mejor pan natural de Alemania? Arne Erbel de Baviera es en todo caso el único panadero libre de Alemania. Mi motivación inicial fue sencillamente el sabor. Cuando mi padre olvidaba algún aditivo, los panes salían más pequeños pero más ricos. Ann Erbel renuncia por completo a los aditivos. Por eso puede llamarse de forma legalmente reconocida panadero libre. Todos sus productos están elaborados con masa madre natural, incluso la repostería. Queremos trabajar con lo que llega directo del campo sin alterarlo. Eso hace que nuestros productos sean más fáciles de digerir. Aquí se hornea pan desde 1680. Es uno de los obradores más antiguos de Alemania. Su pan más popular es el campesino, elaborado por supuesto con masa madre, es decir, harina y agua que mediante la fermentación desarrollan levaduras silvestres y bacterias lácticas. Esta es nuestra masa madre madura de ayer. Tomo una parte y le añado un poco de agua. Ahora la mezclamos bien, como en un mortero. Después agrego harina integral fresca de centeno y la revuelvo hasta formar una masa. Y esta será nuestra base para mañana. Lo especial de nuestras masas madre es que tienen tanta fuerza y actividad que no necesitamos levadura en toda la panadería. Lo que parece obvio es hoy en Alemania la excepción. En la década de 1960, en la entonces Alemania Occidental, había unas 55.000 panaderías artesanales. Hoy quedan cerca de 9.000. Al mismo tiempo, la facturación de las grandes panificadoras industriales no deja de crecer. Claro que es triste que el oficio esté desapareciendo. Ese declive realmente no se puede detener. Pero nosotros encontramos nuestro propio camino y sinceramente no puedo quejarme. Arndt es considerado una figura de culto tanto en Alemania como en el gremio panadero internacional. Sus clientes, entre ellos restaurantes gourmet y tiendas de delicatessen, están repartidos por toda Europa y ha recibido numerosos reconocimientos. Aún así, lo que más desea es seguir siendo el panadero del pueblo. Nos fijamos en la calidad y en el origen, y en que sea pan de verdad, no industrial.
2: Es lo mejor que hay en la región. Mucha gente viene acá solo por él.
1: Viajamos 50 kilómetros para comprar el pan de Erbel. Este pan dura. Así se elabora su pan campesino. Se necesita harina integral de centeno, harina fina de centeno, harina integral de espelta, harina fina de espelta, sal y agua. Primero se mezcla todo cuidadosamente. Después se pesan las hogazas y se amasan a mano. En Alemania todavía hay muchos buenos panaderos, pero pocos trabajan a mano tanto como lo hacemos nosotros. La masa ya moldeada se coloca luego en una cesta donde reposa un poco antes de entrar al horno. Lo bonito es que vemos constantemente el resultado de nuestro trabajo. El oficio nos hace felices. Empezamos con la masa madre, moliendo la harina y amasando la masa, y cada día sacamos del horno nuestra recompensa. Esto da una enorme satisfacción. El pan campesino está listo. Solo hay que dejarlo enfriar y, mejor aún, darle un mordisco recién salido del horno. La elaboración de pan tiene una tradición muy larga en Alemania. El país tiene una de las mayores variedades de panes del mundo. Por eso la cultura panadera alemana forma parte desde 2014 del Patrimonio Cultural Inmaterial reconocido por la UNESCO en Alemania. Para mí lo importante es mejorar constantemente los detalles. Ahí es donde está la verdadera maestría. El manejo de las variaciones más sutiles. Y por supuesto, quiero seguir aprendiendo y perfeccionándome. Arndt Erbel sigue su propio camino y busca preservar la calidad de un oficio que produce uno de los alimentos básicos más importantes para la humanidad.
2: Madeira es una de las islas más visitadas del Atlántico, pero su popularidad tiene un lado oscuro. El turismo masivo tiene un impacto cada vez mayor sobre el entorno natural. ¿Podrían ciertas medidas ayudar a mejorar la situación? La isla portuguesa de Madeira se encuentra en el Océano Atlántico a unos 1,000 kilómetros del Portugal continental. Su capital es Funchal, ciudad por la que todos los visitantes pasan al menos una vez. Para los cruceros, Funchal es la primera parada. Aunque estamos en temporada baja, como pueden ver, hay dos cruceros en el puerto con unos 4,000 pasajeros a bordo. Cuando los pasajeros desembarcan, la mayoría se dirige hacia el casco antiguo de Funchal. Las coloridas fachadas y las puertas pintadas son cautivadoras y las calles estrechas se llenan rápidamente. Mi primera estación es el mercado, muy popular entre los turistas, en parte gracias a los hermosos murales de azulejos de la entrada y el patio. Aquí se vende verdura, fruta y pescado, y los productos dirigidos a los turistas tienen precios desorbitados. La aglomeración puede llegar a ser incómoda. Cuando nos alejamos del centro, el terreno se vuelve empinado y montañoso. Si uno no quiere caminar, tiene la opción de tomar el teleférico, pero las filas suelen ser largas. ¡Qué suerte! Apenas hay cola. El trayecto hasta el pintoresco pueblo de Monte, situado en lo alto de una colina, dura unos 15 minutos. La vista de la bahía de Funchal es preciosa. Cerca de allí se encuentra el jardín tropical Monte Palas, que alberga más de 100,000 especies de plantas de todo el mundo. Estos flamencos se llevan todas las fotos. A poca distancia se encuentra otra atracción muy popular, bajar en los tradicionales carros de mimbre, aunque es una mala idea si vienen con poco tiempo. Hay una cola para las entradas y otra para los carros, así que esto demora un buen rato. La espera es larga y tengo tiempo para pensar si quiero tomar realmente uno de estos carros para bajar la empinada cuesta, aunque es cierto que no tendré que manejarlo yo. Eso lo harán dos carreiros. Finalmente, empieza la aventura. Los carros alcanzan una velocidad de hasta 40 kilómetros por hora. Esto es un golpe de adrenalina. Los carreiros utilizan las gruesas suelas de goma de sus zapatos para frenar. Al llegar abajo, todavía me tiemblan las rodillas. De vuelta en Funchal, se respira movimiento. La ciudad tiene muchos alojamientos de alquiler temporal. ¿Supone esto un problema de vivienda para los locales como en otras ciudades de moda? Le preguntamos a Eduardo Jesús, responsable de turismo de la isla.
1: Aquí en Funchal no es posible obtener una licencia para alquilar en los edificios donde viven los residentes locales. Este fue el primer paso para dar algo de calma y tranquilidad a los locales.
2: Además, ahora los visitantes deben reservar con antelación el acceso a algunas rutas de senderismo e incluso reservar franjas horarias concretas. Reservar plaza para hacer senderismo se hace a través de una página web. Una de las rutas más populares es la de las 25 Fonchis. El precio es de 4,50 euros por persona. Las franjas horarias de la mañana se llenan con varios días de antelación. Al día siguiente salgo temprano, pero encontrar aparcamiento a las 10 de la mañana es casi imposible y sigue llegando gente. Por suerte tengo un billete, aunque nadie lo controla. Al parecer, los controles solo se realizan de forma esporádica. Al menos al principio, el sendero es ancho y salvo algún que otro grupo de excursionistas, tengo mucho tiempo y calma para contemplar la flora y disfrutar de las vistas. Me encuentro con Ellie Kolb, quien tiene una sugerencia para mí. Ella es alemana y lleva 2 años viviendo en Madeira. Organiza excursiones por la isla y la conoce muy bien. Me guía por otra ruta a pocos minutos que lleva al mismo destino que tenía inicialmente, pero que recorre menos gente. Este sendero no aparece en Google Maps y no es muy popular en Instagram, y eso hace que sea mucho más accesible y también es hermoso. Para este sendero también hay que reservar y pagar entrada, pero hay mucha más disponibilidad de horarios y está

0: casi vacío. ¿Cómo evitan ustedes las multitudes de turistas? Imagínese navegar por el mundo durante años rodeado únicamente por el sonido de las olas y la inmensidad del océano. Eso es precisamente lo que hacen Sabine y Darío Schwöger. Viven con sus 6 hijos en apenas 20 metros cuadrados en un velero.
1: Aquí, en Tromsø, Noruega, está anclada la familia suiza Schwöger. El Pachamama, un velero de 15 metros, es su hogar desde hace 25 años.
2: Les muestro cómo vivimos todos en este barco. Esta es nuestra sala de estar. Aquí hay una mesa grande.
1: Enfrente está la cocina.
2: Aquí cocinamos. Lo interesante es que el horno es movible. Si hay viento o mucho oleaje, aún podemos cocinar sin que se derramen los espaguetis o la sopa. Esta es una de las cabinas de los chicos. Y aquí hay otra cabina. Alegra y Salina duermen aquí. Y aquí está la ducha. Solo hay que sacar esta manguera y ducharse.
1: Ocho de la mañana, tiempo de desayunar. Las comidas son en la terraza cubierta. La vida de esta familia de 8 personas transcurre en solo 20 metros cuadrados y espacio para la privacidad casi no hay.
2: En realidad, los niños nunca se han quejado de no tener habitación propia o una cama más grande. Seguramente porque han crecido así.
1: Todos los niños nacieron a bordo y hoy tienen entre 7 y 20 años. Lejos de la ciudad, sin calles, autos y ruido. Crecen en la naturaleza y en contacto con los animales. El estilo de vida poco convencional de la familia Schwöger comenzó en 1999. Darío y su esposa Sabine dieron la vuelta al mundo en un velero. Como guía de montaña profesional, Darío planteó escalar las cumbres más altas de cada continente para inspirar a otras personas a proteger la naturaleza. Al principio fue muy difícil financiar una expedición así. Ahora tenemos la suerte de tener patrocinadores y personas que nos donan dinero porque valoran y apoyan nuestro trabajo. La familia nunca planeó vivir en el barco, pero 25 años después siguen a bordo, ahora incluso con hijos. En el día a día cada uno asume una tarea. Alegre y Noé se encargan de izar las velas. Hoy quieren navegar hacia los fiordos más cercanos. Andri dirige el barco, tiene 19 años y es el segundo hijo mayor. Vital, de 7 años, es el más joven. La familia ha navegado ya unos 260 mil kilómetros. Los niños solo van a la escuela cuando los padres trabajan en tierra firme. A bordo aprenden bajo la supervisión de sus padres, lo que está permitido en muchos cantones suizos. ¿Pero no extrañan a sus amigos del colegio?
2: Sí, extraño a mis amigos de la escuela. Las despedidas son siempre difíciles, pero por otro lado puedes viajar y conocer no solo a uno, sino a muchos amigos.
1: La familia se ocupa también de recoger plástico del mar. Ya han conseguido retirar 85 mil kilos de basura. La pregunta es, ¿cuánto tiempo más quieren seguir viajando? Es mi pasión. Además, para mí tiene un sentido importante hacer algo por los niños de este planeta, por la próxima generación. Y por el momento, no se me ocurre otra idea mejor.
0: Y así llegamos al final de esta edición de Euromax. En nuestras redes sociales encontrará muchas más historias fascinantes de toda Europa. Hasta la próxima.

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8: Alrededor de 120 habitantes, una isla en medio del Atlántico.
9: Creo que la isla me da el espacio y el tiempo que necesito para empezar de nuevo. Sí, si no hubiera conocido a Sandy, ahora seguiría siendo policía. Espero poder estar a la altura de las expectativas de mi suegro, y si cometo un error, que sea solo una vez, y que luego aprenda de él. Ahora me voy a dedicar al cultivo de ostras en una pequeña isla llamada Colón Sey, en Escocia. Es un ambiente agreste, duro, ventoso y frío, pero trabajar en contacto con la naturaleza, eso me atrae muchísimo. He pasado demasiado tiempo en grandes ciudades.

0: Lagos alpinos helados a los que se llega rápido desde Múnich. Lars acaba de ser papá.
1: En 2017 y 2018 pasé por una etapa realmente difícil en mi vida. No fue un buen momento.
0: Una separación difícil. Apenas ve a sus dos hijos mayores.
1: Fue entonces cuando descubrí la natación en aguas heladas y me aficioné. Te metes en el agua y tu cuerpo se concentra por completo en sobrevivir.
0: Con su nueva familia, Lars dejará atrás su vida en Múnich.
1: Estuve casado y tengo dos hijos de esa relación anterior. Los voy a extrañar.
0: Lleva 4 años viviendo en Múnich con su segunda esposa Sandy. La abogada escocesa y el policía de Múnich se conocieron en una competencia de natación. Su hijo Finn tiene 4 meses.
1: Por favor, siéntate. Relájate y toma tu café.
0: Hoy entregarán el departamento.
2: Detrás de la estufa no queda perfectamente limpio.
1: Cariño, la cocina tiene 24 años. No tiene por qué estar completamente limpia.
2: Ya he estado ahí muchas veces de vacaciones, pero una cosa es ir de vacaciones a un lugar y otra muy distinta es vivir ahí. Creo que será difícil para él. En verano todavía es divertido. Habrá mucha actividad y, con suerte, hará buen clima. Pero los meses de invierno, de octubre a marzo, pueden hacerse largos.
0: Sandy creció en la isla.
2: Tiene mucha hambre. Gracias por muchos años felices.
1: Salimos de Múnich. Fuimos primero hasta Natheim, a casa de mi mamá. Y pasamos ahí una noche.
0: Lars creció en Natheim, un pueblito del sur de Alemania, en un entorno muy tradicional. Tiene 2 hermanas. Sus padres tenían una carnicería.
3: Tengo la sensación de que no le tiene miedo a nada, ya sea hacer bungee jumping, volar en parapente o cualquier otra cosa, no sé.
1: Las dos últimas orcas que se acercaron a nuestra isla en Escocia, esas sí que dan miedo.
0: Lars también empieza siendo carnicero, después se alista en la marina, donde se convierte en cocinero, luego en oficial y más tarde en policía, y ahora la siguiente etapa, pescador de ostras.
1: Desde mi punto de vista actual, aquí y ahora, es sin duda la última. Definitivamente será la última profesión que voy a aprender.
0: Su hermana mayor no parece convencida.
3: Siempre me preguntan, ¿y qué hace él ahí? Y cuando le dices, pesca de ostras y cosas así, te miran con cara de incredulidad. Eso no puede ser todo. Uno no se dedica a eso todo el tiempo. ¿Qué más hace? Pescar ostras no es suficiente.
1: Tengo un bebé de 4 meses. Por eso creo que el plan va a funcionar.
0: Hoy Lars se despide de sus amigos del club de natación.
1: Sí, ahora estás aquí sentado y lo sientes. Entonces sabes exactamente a qué me refiero. Esa sensación de comunidad. Aquí puedo venir y decir, hace 30 años, ¿te acuerdas? Y cosas así. Eso, por ahora, no lo tengo en la isla. Definitivamente quiero estar más tranquilo. Siempre he sido de los que no paran de hacer cosas. La mera idea de ir ahí ahora ya me relaja.
0: Después de una semana, Lars, Sandy y Finn llegan al puerto de ferries de Oban.
1: Bueno, hoy Oban, el último tramo en ferry. El ferry Karl Mack de Oban a Kolonsay. Y sorprendentemente, hace un tiempo perfecto.
0: Dos horas y media por mar. La isla forma parte de las Hébridas frente a la costa noroeste de Escocia.
1: Y seguimos avanzando con determinación hacia el sol. Y ahora estamos aquí.
4: We are here.

0: casa estuviera en venta.
1: The house.
2: La casa tiene humedad.
1: Damp and...
2: Se enfría muy rápido y tiene ratas. Son así de grandes, sin exagerar. Y si tu casa tiene algún agujero por fuera, pueden meterse. Además, estas paredes son viejas y no están bien aisladas, así que los animales pueden entrar fácilmente a la casa y anidar ahí.
3: En una casa con jardín y todo lo que eso implica, al final tienes que encargarte tú mismo de casi todo, porque sabes que no es tan fácil conseguir a un profesional. Así que ves algún tutorial, lo sigues paso a paso y esperas que todo salga bien.
0: Lars conoce a Sandy 3 años después de una ruptura difícil. Se casan en Kolonsae.

0: Mi deseo para el próximo año es que superemos bien el invierno y que sigamos casados.
1: Seguir casado, claro. Eso no debería ser un gran problema. Y cumplir con las expectativas de mi suegro. Mi papá murió en 2018, justo antes de su cumpleaños. Y ahí es cuando te das cuenta. Maldición. Quería preguntarle esto y aquello. La oportunidad se fue. Ya no hay vuelta atrás. Y le dije a Sandy, tus papás ya no son tan jóvenes. No debemos cometer el mismo error que cometí yo. Vámonos a la isla. Y aquí estamos.
0: Mucha gente nos ha aconsejado que nos tomemos las cosas con calma, porque las cosas no pasan de la noche a la mañana. Y creo que los dos tenemos que aprender esa lección.
2: Solo con la marea baja se puede llegar a los bancos de ostras que están mar adentro. Lars y Andrew tienen un margen de 2 horas. Hay que sembrar 100.000 ostras pequeñas. El suegro de Lars lleva 44 años dedicándose al cultivo de ostras.
1: Trabajar en la granja de ostras es mucho trabajo. Hay que agacharse mucho. ¿Te duele la espalda? Cada día que paso en la granja admiro a mi suegro. Si yo hago una de esas cosas, él hace 2 veces más. Y él tiene 76 años y yo 49.
3: Bueno, si no tenemos tiempo, simplemente tenemos que sacar las canastas sin atarlas con las ligas. No es lo óptimo porque se van a deslizar, pero simplemente hacemos lo que podemos y prestamos atención a la marea.
1: Eso es lo mejor que puedes hacer. Hacer lo que él te diga.
2: Al final de la jornada, Andrew carga unas ostras ya adultas para venderlas. Siempre tiene controladas las distintas generaciones de ostras.
1: Si ato las cestas, no lo hago bien y llega otra tormenta. La próxima vez que vaya al trabajo, pensaría, maldita sea, he perdido toda mi cosecha. Y habrá quejas.
0: Creo que mi papá simplemente necesita tiempo para ir pasando el negocio poco a poco. Probablemente nunca vaya a ceder todo el control. Con el tiempo, va a confiar más en Lars y Lars va a conocer mejor el oficio. Y también le toca a mi papá enseñarle a Lars y mostrarle cómo funciona todo. Lars está muy motivado, eso no le falta. Creo que solo tiene que ser paciente. Los dos tienen que ser pacientes el uno con el otro. Aquí solo tenemos una tienda muy pequeña que no tiene de todo y es cara. Así que haces el pedido en tierra firme, donde hay 2 servicios de entrega diferentes que mandan camiones refrigerados hasta aquí. Pero hay días en los que el barco no llega o se les pasa el pedido. Y entonces no hay leche ni pan, así que simplemente tienes que asegurarte de que la despensa y el congelador estén siempre bien llenos.
2: En la isla hay muy poca gente.

0: en T. No hay muchas oportunidades para reunirse. Una pequeña cafetería, un restaurante, un salón comunitario y una iglesia.
1: Y tampoco necesito ir a la iglesia todos los domingos. Eso seguro que no. Pero de vez en cuando sí. Si no, está siempre al límite. Sin duda, el hecho de estar aquí en la iglesia me da paz y satisfacción. Y luego me concentro en mí mismo y escucho lo que se está diciendo.
2: Era muy diferente crecer en la isla en los años 80. Había mucha más gente de 20, 30, 40 y 50 años. La comunidad era mucho más dinámica y había muchas más cosas que hacer cuando yo era pequeña.
0: Sandy se ha tomado 6 meses de licencia por maternidad, así la familia puede adaptarse tranquilamente a su nueva vida en la isla.
1: Nos hace muy felices ver a Finn aquí, sano y feliz en nuestra casa. Frente a la chimenea. Esa es justo la imagen que te imaginas en tu cabeza. Una isla desierta, una casita, un techo, calorcito y la chimenea.
2: Hay otra mamá aquí, tiene un bebé llamado Thomas, que es 3 meses más joven que Finn. Ojalá se conviertan en los mejores amigos. No tienen otra opción.
0: La granja mantiene ocupado a Lars durante todo el verano. Revisa las bolsas para comprobar si los cangrejos han atacado a las ostras.
1: Tienen 3 años. Hay que lavarlas, clasificarlas y ordenarlas por talla, y luego se pondrán a la venta.
0: Lars también está de licencia por paternidad. En cuanto sepa lo suficiente, se hará cargo de la granja. Su suegro lleva mucho tiempo buscando un sucesor.
1: Sé que valora mi trabajo. Creo que le cuesta decírmelo directamente a la cara. Estar aquí ahora en la naturaleza, nadar, es genial. En teoría, puedo hacerlo cuando quiera, después de terminar el trabajo.
0: Aunque Lars es un nadador experimentado, siempre le ha dado miedo el mar abierto. Después de varios días, el ferry por fin trae las compras.
1: Mi pedido. Perfecto. Muchas gracias, Chris. La comida para bebés de Finn tampoco la vas a encontrar en la tienda. Tienes que pedirla al continente. Muchas cosas se agotan enseguida. La pequeña tienda naturalmente no puede planificar como lo hace un supermercado grande en el continente. Si de vez en cuando 2 personas compran los únicos 2 pimientos que hay, pues ya no hay más. Entonces hay que esperar hasta que llegue el próximo barco. Puerro, jugo. En realidad, solo estoy revisando si está el chocolate.
2: A Lars le gusta consumir todo lo que hay y después comprar más. Yo trato de enseñarle que no se puede consumir todo, porque tenemos que asegurarnos de tener siempre algo de comida disponible para casos de emergencia. Y este es un punto muy importante, la falta de conexiones con la isla, al menos en invierno. En esa época solo hay 2 barcos a la semana.
0: Además, la mitad de los habitantes huye del invierno en la isla y se muda al continente.
1: Algunos de los que llevan mucho tiempo viviendo aquí en la isla ya me han dicho que, justo en la temporada fría, en algún momento llegan los demonios. Y sí, lo dicen en sentido figurado. Y que hay que saber controlarse y no caer en el alcoholismo ni deprimirse.
0: Lars piensa con frecuencia en sus 2 hijos que están en Alemania.
1: Es genial estar aquí y poder desconectar. Pero es duro saber.

Se ha hecho el silencio. La mayor parte del trabajo en la granja de ostras terminó. Es por la tarde. La única cafetería, un refugio luminoso y cálido.

Creo que esta actividad y esta conexión con Sandy seguramente me ayudan a evitar lo que quizá les ocurre a muchas otras personas que en invierno se enfrentan a sus propios demonios. Creo que eso evita que me pase a mí. Para mí, la soledad aquí en la isla no es algo deprimente, al menos desde mi punto de vista. Quizás para otros sí lo sea. Quizás llegue algún día, no lo sé.

0: En invierno, anochece a las 3 de la tarde. Para no toparse con los demonios, a Lars se le ocurren nuevas ideas locas. Pero por ahora, intenta superar el día a día.
1: El viento tiene mucha fuerza y me demuestra que tienes que estar pendiente de todo, de qué cosas pueden salir volando o pueden romperse. Incluso el cobertizo del jardín que tenemos fuera. Piensas que está bien, que pesa lo suficiente. Pero una noche miré por la ventana mientras soplaba la tormenta y el cobertizo se tambaleaba. El viento tiene mucha fuerza. Y esto también me demuestra que todavía tengo que hacer algunas cosas para prepararme para los próximos 2 o 3 meses.
0: Sandy ya está trabajando de nuevo desde casa para un bufete de abogados de Londres. Lars cuida a Finn, que tiene 1 año.
1: La verdad es que me siento muy optimista respecto a Finn. Hasta ahora no ha surgido nada que indique que esté enfermo o que le pase algo, pero nunca se sabe. Si de verdad llegara a pasarle algo, evidentemente no estás en 5 minutos en el hospital, como ocurriría, por ejemplo, en Múnich. El helicóptero tarda entre 30 y 40 minutos.
0: Porque esta pequeña isla escocesa no tiene hospital, para Sandy esto es una gran preocupación.
2: Algo que también me preocupa con respecto a Finn y cómo va a crecer es que la otra familia, la del bebé de la misma edad, se va a mudar el año que viene. Así que eso podría ser bastante solitario para Finn.
1: Si Sandy no tuviera que trabajar ahora, seguro que vendría con nosotros. Ya nos vamos.
0: Lars planea un desafío de natación arriesgado entre la isla vecina y Colonsay.
1: Sí, Finn. Queremos nadar de Jura a Colonsay. Probablemente en agosto. Cuando digo nosotros, me refiero a que Finn estará a bordo de un bote con quien sea y me acompañará. No se puede hacer así como así.
0: Su plan no está exento de riesgos.
1: En verano vieron a 2 orcas ancianas por aquí, a la vuelta de la esquina. Probablemente ya ni tengan dientes, porque creo que tienen como 50 años. Pero bueno, da igual.
0: Para el desafío, Lars tendría que entrenar bastante.
1: Digamos que deberías poder aguantar un periodo de 8 horas. No sé si realmente llegaré a nadar alguna vez 8 horas seguidas. De momento, más bien entreno cuando me lo permite el horario. Entre cuidar y criar a Finn y ayudar a Sandy.

0: Con cada hijo vas adquiriendo más experiencia. Creo que ese es uno de los motivos por los que ahora soy una persona más tranquila, más prudente y bueno.
1: Sin distracciones, afloran los recuerdos de sus otros hijos y de la separación.
0: La gente de mi entorno me dice, dale tiempo. Todos los implicados cometieron errores y yo, con toda seguridad, tampoco me excluyo. Siempre serán mis hijos. Siempre los llevaré en mi corazón.
2: Finn tiene hermanastros y me encantaría que en el futuro tuvieran una relación. Es cierto que se llevan muchos años, pero no dejan de ser familia.
1: Lars va en serio. Se está preparando para su desafío personal de natación del próximo verano.
0: Para entrenar ahora en invierno, cuando hace frío, también nos hemos preparado. Y para pasar las frías tardes de invierno, quizá en un ambiente agradable, un buen amigo mío de Finlandia nos ha construido una sauna.
2: No te alejes tanto.
0: Ya sabes que no lo voy a hacer. Dame una señal en 5 minutos. Adiós, Finn.
1: Su pasión por la natación en aguas heladas le ayuda en su entrenamiento de invierno. La temperatura del agua es de 8 grados centígrados. Con olas como las de hoy, su competencia de natación de una isla a otra fracasaría.
0: Es demasiado peligroso. En realidad, las condiciones tienen que ser perfectas, con el mar completamente en calma.
1: Después de medio año, para Lars, la gran ciudad ya queda muy lejos.
0: Siempre se puede empezar de nuevo. Fue la decisión correcta.

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0: ¿Recuerdan que durante la pandemia los animales salvajes comenzaron a acercarse a las ciudades en cuarentena porque estaban en silencio y vacías? Osos, pumas, zorros y pájaros entraron a los espacios urbanos explorando nuevos territorios.
1: ¿Pero qué pasa si esa frontera entre la fauna y las ciudades comienza a diluirse a causa del cambio climático, la alteración de los ecosistemas periurbanos y la escasez de alimento? Hoy visitaremos lugares realmente insólitos donde se refugian algunas especies para ver cómo las reciben y protegen los seres humanos. ¡Bienvenidos! Vecinos de religión. En una iglesia de Puebla, los vecinos protegen 5 especies de murciélagos de gran importancia biológica. Abejas urbanas. En Buenos Aires, un rescatista profesional libera panales construidos dentro de las paredes de viviendas y edificios. Sin miedo, pero con cuidado. La coexistencia entre humanos y osos en los Cárpatos rumanos.
0: Situada bajo la iglesia de San Sebastián Sinacatepec, en Puebla, la Cueva del Cerrito fue durante generaciones refugio de miles de murciélagos. Pero la superstición y el miedo a estos mamíferos alados hizo que los vecinos la quemaran y bloquearan su entrada. Los murciélagos desaparecieron casi por completo.
1: Hoy, gracias al trabajo conjunto entre vecinos, científicos y autoridades comunales, ese mismo refugio vuelve a albergar a cientos de ejemplares de varios tipos de murciélagos y demuestra que la conservación solo es posible cuando cambia la relación entre las personas

0: y la naturaleza.
1: Adentrarse en esta cueva no es una tarea fácil. El acceso es estrecho. Hay huesos, insectos y un sonido constante que llena la oscuridad. El aleteo de cientos de murciélagos. Pero a Julio Ángel Olmos, este lugar no le asusta. Al contrario, representa una historia de recuperación.
2: Soy oriundo de Sinacatepec, que su verdadero nombre es Tzonacaltepec en náhuatl, que significa el Cerro de los Murciélagos. Cuando yo regresé en el 2017, de tantos años fuera, pues miré todo esto con tristeza, ¿no? Un lugar abandonado. Entonces yo, se me metió en la mente de rescatar este lugar.
1: Situada bajo la iglesia de San Sebastián, Sinacatepec, en el estado mexicano de Puebla, la Cueva del Cerrito fue durante generaciones refugio de miles de murciélagos. Sin embargo, el miedo a las leyendas sobre seres sobrenaturales hizo que los vecinos quemaran la cueva y bloquearan su entrada. La cueva fue vandalizada y los murciélagos desaparecieron casi por completo. Cuando Julio regresó al pueblo, reunió un grupo de voluntarios y especialistas y consiguió sumar el apoyo de la Reserva de la Biosfera. Pero muy pronto entendieron que limpiar la cueva no era suficiente. Mientras los vecinos siguieran viendo a los murciélagos como una amenaza, el refugio no estaría seguro. Por eso ahora trabaja mano a mano con autoridades comunales.
3: Mucha gente pensaba que los animalitos, los murciélagos, eran los responsables de las mordeduras en los chivos, burritos, vacas, y por eso les tenían así como diciendo, mundo, pues ese murciélago es malo. Ahorita ya se van dando cuenta que los murciélagos son polinizadores y eso ayuda a que haya más fruto en los cultivos.
1: Las cinco especies de murciélagos que habitan la cueva cumplen funciones clave para el equilibrio del ecosistema. Algunas polinizan las flores de los cactus, otras dispersan semillas y otras ayudan a controlar poblaciones de insectos. Preservar esas funciones se sitúa dentro de los esfuerzos de conservación de la Reserva de la Biosfera Tehuacán-Cuicatlán. Con casi 500,000 hectáreas protegidas, es considerada una de las regiones semiáridas con mayor biodiversidad de América del Norte. Personal técnico monitorea decenas de refugios de murciélagos junto con la población local.
4: Hemos registrado hasta la fecha 76 refugios de murciélagos. Todo este trabajo se tiene que hacer junto con las comunidades que habitan esta reserva, porque ellos conocen el territorio. Y otra de logros es que ese refugio está relacionado íntimamente con la iglesia, porque es un sitio sagrado para la comunidad.
1: Cuando comenzaron los trabajos comunitarios en la Cueva del Cerrito hace 9 años, apenas quedaban unos 50 ejemplares de murciélagos orejón mexicano. Hoy superan los 500 y la cueva vuelve a funcionar como refugio de maternidad. La recuperación de este angosto lugar tiene consecuencias mucho más allá de sus muros, puesto que forma parte de uno de los ecosistemas más importantes del continente. Y es que en la reserva viven unas 3,000 especies de plantas vasculares y unas 600 especies de animales. Un vasto hábitat que depende de la interacción entre su flora y fauna.
5: Vemos una buena regeneración en este espacio porque hay plantas jóvenes. Y este es el trabajo de los murciélagos porque hay una relación para su polinización, para el intercambio genético. Nos ayudan a una regeneración de nuestro desierto.
1: La reserva impulsa actividades de reforestación para mantener en equilibrio este paisaje del que dependen los murciélagos. En viveros comunitarios como este se cultivan especies nativas que luego se trasladan a la naturaleza. Una forma de generar ingresos vinculando la economía local con la protección del territorio.
5: La participación comunitaria es la que nos motiva, que la misma comunidad es parte ya de estos procesos de conservación, que la biodiversidad se vive, se siente, se respira y se come.
1: La recuperación de la colonia de murciélagos orejones de la Cueva del Cerrito no significa que el trabajo haya terminado. El cambio climático y la pérdida del hábitat siguen amenazando a esta especie. Pero en Sinacatepec ha cambiado algo fundamental: la relación entre estos animales y las personas.
4: Lo que sí está en nuestra

0: manos es la gestión de la conservación de la cueva. En la carrera nunca me interesaron los murciélagos, incluso me daban como miedo y asco. Y nunca trabajé con ellos. Al conocerlos, directamente verlos volar, pues son unos animales extraordinarios.
1: Por ese deseo, 9 años después de regresar a su pueblo, Julio sigue adentrándose en la oscuridad de esta cueva para asegurarse de que siga siendo un hogar para los murciélagos.
2: ¿Qué harías si descubrieras que dentro de una pared de tu casa vive una colonia de miles de abejas? Lejos de exterminarlas, en algunos barrios del área metropolitana de Buenos Aires, cada vez más vecinos optan por rescatarlas ilesas. A eso se dedica Marcelo Luazó, un apicultor y rescatista bonaerense que se volvió viral salvando colmenas gigantes sin guantes ni protección.
1: Marcelo Luazó, apicultor y rescatista con más de 45 años de experiencia, responde al llamado de Janina. En su casa habita una colonia de abejas que durante más de 5 años ha expandido una colmena oculta entre las paredes.
3: Acá tenemos la entrada ahí donde está rotito, pero todavía, como está fresco, no entran ni salen.
1: Hay que encontrarle un nuevo hogar a los zumbantes huéspedes, pero no a cualquier precio. Para Marcelo, los viejos métodos de fumigación y eliminación no son una opción.
3: Lo que cambió fundamentalmente es la percepción de la gente de ver a las abejas no como un estorbo, sino como otros habitantes a los que vale la pena respetar también, ¿no? Como Janina, que por ejemplo nos llama para buscarles otro lugar, ¿no?
4: Queríamos buscar algo que se las lleven, no de matarlas. No estaba en nuestra mente querer matar a las abejas, hasta que encontramos a él.
1: Las tareas de extracción comienzan. El primer paso es dejar al descubierto esta colonia que, por ser invierno en Buenos Aires, mantiene su actividad al mínimo.
3: Acá dentro de cada una de esas celditas hay una abeja que está en proceso de crecimiento, transformándose de larva en pupa y después ya emerge una abeja. Ahora, en verano esto es todo lleno de abejas, ¿no?
5: A la noche en el verano se reescuchaba, cuando poníamos atención la escuchábamos. Después cuando venía gente decían ese ruido que es, ah, son las abejas, la familia.
1: Sin más herramientas que sus manos y un cuchillo, Marcelo secciona el panal cuidadosamente para no dañar a las abejas. Su ayudante, Facundo, se encarga de sujetar los módulos al cajón que facilitará el traslado.
6: Al cortarlos, lo que hacemos es alinearlos para ponerlos en las cámaras y eso después nos podemos llevar al campo y dejamos que las abejas los unan todos.
3: El brillo en el fondo de las celdas, depende cómo lo pongo, eso es néctar. En esta época, en invierno, hay muy pocas fuentes de néctar. Por ejemplo, las colmenas que tenemos en el campo no tienen nada. En pleno invierno, las abejas en la ciudad tienen fuentes de néctar.
1: A lo largo de su carrera asegura haber observado cómo las abejas, cuyo poder de adaptación data desde hace más de 125 millones de años, fueron encontrando en las ciudades mejores condiciones que en ciertos sectores productivos del campo.
3: De un tiempo a esta parte, la producción agrícola se ha intensificado mucho y los monocultivos, por un lado, con desiertos verdes en donde las abejas no pueden prosperar, con la aplicación, en muchos casos abusiva, de agroquímicos, directamente las ha expulsado. Y las abejas se están encontrando en las ciudades lugares en donde se las respeta, tienen floración como para prosperar y se adaptan perfectamente y no piden permiso.
1: Si bien las tareas de remoción siempre fueron parte de su actividad, hubo un rescate que lo cambió todo. Convocado por un hotel ubicado en pleno centro de la ciudad de Buenos Aires, él y su equipo se toparon con un panal de más de 2 metros. Su hijo Ulises filmó la aventura, la subió a redes y el video alcanzó 17 millones de reproducciones. El resultado fue una exponencial demanda de extracciones. De hecho, Valentina, la hija de Janina, contactó a Marcelo gracias a este video.
5: Lo guardé y se lo mandé a mi mamá. Y le dije, mira, es de la zona, podemos mandarle mensaje a ver qué onda.
3: La gente encontró en algo que se vio muchísimo una posible solución para algo que tenían en la casa y que no querían ir por el método tradicional, que era la eliminación, la fumigación.
1: Al cabo de

0: 3 horas de trabajo, la colmena queda completamente removida. Marcelo y Facundo utilizan muy bajas dosis de humo, suficientes para ahuyentar a las abejas sin dañarlas, y de esta manera convencer a las últimas inquilinas de ingresar en su morada de traslado. Dentro de estas cajas de madera pronto comenzará un ciclo de reconstrucción que llevará a la colonia a un nuevo esplendor.
1: Hay mucha desorganización en esa colmena, entonces no conviene llevarla a un colmenar, por ejemplo, donde podrían ser atacadas por otras abejas, por la cantidad de miel que tienen, porque todavía no saben cómo defenderse en ese nuevo lugar, y las tenemos en un lugar de transición, donde ellas se fortalecen y una vez que ya reconstruyeron, pegaron todos los panales y están suficientemente fuertes de vuelta, ahí sí, ya se transforman en colmenas productivas y van al campo nuevamente.
0: Además de este tipo de rescates, remunerados según su grado de complejidad, Marcelo produce miel 100% natural, sin aditivos y con abejas libres de medicamentos. Su actividad lo lleva desde los colmenares en el campo hasta su planta extractora al sur del Gran Buenos Aires. Las abejas son su vida y una forma de estar en contacto con la naturaleza. Una de las razones por las cuales elige trabajar sin guantes.
1: Muchas veces la gente me dice, ¿pero no te pican en las manos? Y yo lo primero que pienso es, ¿y si me pican qué? Porque tenerlas, sentirlas vibrar, sentirlas en la mano sin ninguna protección en el medio, es maravilloso, sentir que ellas están, son las verdaderas dueñas del tiempo. Nosotros estamos casi de paso en la vida, ¿no? Ellas tienen mucho más recorrido que nosotros.
0: Con un nuevo rescate consumado, Marcelo parte hacia sus colmenares del campo para relocalizar a la colonia. Allí las abejas encontrarán un ecosistema donde reconstruir nuevamente su reino.
2: En una pequeña localidad de los Cárpatos rumanos, la presencia constante de osos generó miedo, ataques a animales y caída del turismo. Atraídos por la basura y los alimentos, los osos aparecían incluso de día. Autoridades y expertos implementaron medidas de educación, control y prevención. La comunidad logró reducir los temidos encuentros y convertirse en un ejemplo de convivencia entre humanos y fauna salvaje.
3: Parece una zona de alta seguridad. Estamos en una pequeña localidad de los Cárpatos rumanos. Hay vallas eléctricas por todas partes. ¿De qué tiene miedo la gente? Los osos. Los osos se metieron ya varias veces en el patio del colegio justo después del recreo. Hasta hace unos años, era habitual ver en las calles aquí a unos 10 a 15 osos deambulando día y noche. El alcalde tuvo que tomar medidas.
4: En total, llevamos ya más de 500 noches controlando las calles del pueblo. Tuvimos que intervenir 238 veces. La alarma sonó con unas 300 personas en la calle.
3: A los osos no les interesaban los humanos, sino conseguir comida. Y sabían dónde encontrarla. En la basura. La tensión fue creciendo. Los vecinos tenían miedo y no se atrevían a salir. Al principio, los osos solo venían de noche, pero luego empezaron a aparecer también durante el día. Las frutas dulces de los árboles les gustaban mucho. Las gallinas de la zona tampoco estaban a salvo. Robert Yanoshi nos muestra las marcas que dejó un oso.
4: El oso también entró a mi cocina, derribó la puerta y luego rebuscó por otras partes. Teníamos gallinas y las mató a todas.
3: Con una población de apenas 1.370 habitantes, Baile Tushnet es un conocido lugar turístico. Cada año recibe más de 100.000 visitantes. Pero los hoteles fueron perdiendo reservas conforme llegaban más osos. Había muchísimos osos, incluso durante el día. Los turistas empezaron a tener miedo. Publicaban en redes sociales que no venían por tener miedo a los osos.

0: Because we are afraid.
1: ¿Pero qué trajo a estos habitantes del bosque a la ciudad? La región de los Cárpatos alberga la mayor población de osos pardos de Europa. Durante siglos vivieron en grandes zonas boscosas de Europa, pero los humanos los fueron desplazando y la deforestación redujo su hábitat. Por lo general, los osos salvajes rehuyen a los humanos. La pequeña localidad se encuentra en un valle entre dos montañas boscosas. Para ir de un bosque a otro, los osos tienen que atravesar el valle. Es parte de su ruta migratoria en busca de alimento, que en un 80% consiste en plantas. A 70 kilómetros al norte de Bailetushnat, en el bosque, hay un orfanato para osos jóvenes. Leonardo Berechki es el encargado aquí.
2: En el bosque tienen todo lo que necesitan. La gente cree que los osos van a la ciudad porque no encuentran nada para comer en su hábitat natural. Tonterías, los osos comen hierba, hojas, flores, de todo. El problema es que se acostumbraron a nosotros luego de que invadiésemos su propio hábitat.
1: Para sacar a los osos de Bailetushnat, el alcalde Sol Putica contó con la ayuda del biólogo István Ilmech y del conservacionista Christian Papp. El objetivo no fue crear una zona libre de osos, sino tener una zona segura para los osos.
2: Instalamos cámaras en la ciudad, especialmente en los puntos conflictivos. Empezar fue lo más difícil, porque al principio no teníamos nada. Interveníamos sin más que la luz de nuestros celulares.
1: Retiraron los árboles frugales de los espacios públicos. Ahora los contenedores de basura están detrás de vallas eléctricas. Con ayuda de cámaras, pudieron seguir los movimientos de los osos.
2: Nos dimos cuenta de que no todos los animales eran problemáticos. Eran tan solo unos pocos los que causaban lío. Y entonces, en julio de 2021, creamos un equipo de intervención.
1: Con el apoyo del Fondo Mundial para la Naturaleza de Rumania, le colocaron transmisores GPS a los osos más complicados. En algunos casos, incluso tuvieron que sacrificar a un animal. Pero en general, bastó con sedarlos y llevarlos al interior del bosque. Todo esto para que los osos se acostumbrasen de nuevo a la naturaleza.
2: Desde el punto de vista ecológico, el oso desempeña un papel crucial. Es él quien regula la población de los grandes herbívoros. Sin estos depredadores, los cultivos y los bosques sufrirían daños mayores y además habría más accidentes de tráfico con animales salvajes.
1: Ahora la comunidad se centra en la prevención. István Ilmech y su asociación llevan un pequeño centro de información sobre osos. Esperan que las distintas campañas lleguen no solo a la población local, sino también a los turistas, para instruirlos sobre los osos y su comportamiento. Los niños de esta pequeña localidad aprenden pronto cómo actuar ante los osos. En la escuela primaria hablan sobre ellos. Aprendieron que los osos son animales a los que hay que respetar y que así los osos también nos respetarán a nosotros. Ahora vivimos cada uno ocupado con sus cosas. Los visitantes regresaron. Bailetushnat promueve el ecoturismo. El lago volcánico Santa Ana es especialmente popular. Este solía ser un lugar muy frecuentado por los osos, porque la gente comía aquí y el olor atraía a los animales. Hoy en día es una zona recreativa y las barbacoas están estrictamente prohibidas. Para ver osos de cerca hay excursiones. Allí atraen a los animales con comida, algo que los activistas por el bienestar animal consideran problemático, ya que así los osos se acostumbran a las personas. Aún así, mientras encuentren comida allí, estarán alejados de la ciudad. En el orfanato al norte de Baile Tushnet, los osos crecen sin contacto humano, sin que los animales

0: se den cuenta, se les da comida con drones.
1: De todos los cachorros a los que les pusimos un GPS, en 20 años, tan solo hubo uno que comió de la basura.
0: La coexistencia entre humanos y osos en los Cárpatos rumanos es posible. Y Baile Tushnat es un buen ejemplo de ello.
2: Es un refugio animal cerca de Rosario, una de las grandes ciudades argentinas. Por eso su nombre, Mundo Aparte. Ahí rescatan, curan y devuelven a su hábitat a animales salvajes maltratados, traficados ilegalmente o en cautiverio, y les brindan una segunda oportunidad.
3: Un gato montés que sobrevivió a una trampa vuelve a su hogar, lejos de los humanos. También esta tortuga de agua tiene su segunda oportunidad. Su caparazón había sido dañado por un vehículo, pero ahora puede volver a su medio natural. Esto ocurre a pocos kilómetros de Rosario, una urbe argentina ubicada en el corazón de una región agropecuaria donde los seres humanos suelen entrar en conflicto con la naturaleza. En medio de esta ciudad hay un mundo aparte, un pequeño enclave urbano donde 45 voluntarios se dedican a refugiar y rehabilitar animales silvestres.
4: Llegan animales silvestres que están heridos o que están enfermos y que necesitan asistencia para poder volver a la naturaleza.
3: La primera misión cuando llega un animal es devolverle la salud y las aptitudes para que algún día pueda regresar a la naturaleza. Pero algunos animales no lo consiguen y entonces los voluntarios se encargan de asistirlos y cuidarlos. Los animales llegan traídos por la gente o porque fueron víctimas de tráfico y cautiverio ilegal, desde aves lastimadas hasta el tigre que la justicia le quitó a un coleccionista de fauna. Este capuchino recibe estímulos a diario, necesita gastar mucha energía física y mental. Un ciervo axis asiático. Lo hallaron en el río escapado de un barco o un coto de caza. Estos pumas eran crías recién nacidas cuando mataron a la madre. Ya son residentes permanentes, igual que los zorros, el aguarapope y el carayá. Ninguno sobreviviría afuera.
5: Una leona africana que venía producto del maltrato del zoológico de Luján. Vino acá muy cachorra. Y el último tiempo había dejado de alimentarse y yo me animé a alimentarla en la boca, nunca cara a cara, ¿no? Siempre a través de un tejido, de una reja. Y que ella me permitiera ayudarla, para mí fue muy fuerte.
3: Mundo Aparte solo permite una visita guiada de concientización ambiental de 2 horas por semana a cambio de una entrada mínima. La mayoría de sus ingresos proviene de adherentes y donantes.
4: Mundo Aparte es una ONG que funciona gracias a la colaboración de la gente, la colaboración de los voluntarios que ponemos el cuerpo y que estamos día a día atendiendo a los animales que necesitan ayuda y la gente que colabora desde su casa con una cuota mensual que nos ayuda a cubrir los enormes gastos que tenemos, sobre todo de alimento y de medicación.
3: Cientos de animales fueron rehabilitados durante 2 décadas de existencia de este refugio urbano de animales salvajes. Todo gracias a quienes armaron un mundo aparte para reparar lo que otros dañaron.
6: ¡Qué historias tan bonitas y esperanzadoras! La convivencia entre especies salvajes y seres humanos, encaminadas con conocimiento y decisión, es posible y nos trae muchísimos beneficios.
2: Gracias por acompañarnos una vez más. Los esperamos, como siempre, la próxima semana con nuevos temas. ¡Hasta entonces!

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0: Desde la vibrante ciudad de Berlín, les doy la bienvenida a una nueva edición de Escápate. Acompáñenme a viajar por Europa. Mi nombre es Diana Piñeros y estos son nuestros temas de hoy. Haremos un recorrido por el río Elba, desde República Checa hasta el norte de Alemania. Visitaremos el lugar que dio origen a la cerveza Pilsner. Y sobrevolaremos una de las ciudades medievales mejor conservadas de Europa. Comenzamos nuestro programa con un fascinante recorrido por los rincones menos explorados de Alemania. Lugares que parecen sacados de un cuento de hadas y para muchos la alternativa perfecta a las rutas turísticas más conocidas del país. Posiblemente no hayan escuchado hablar de lugares como Freudenberg, Monschau o el misterioso Blautopf. Destinos llenos de encanto que sorprenden con su arquitectura, sus paisajes y su atmósfera única. En esta ruta descubrirán castillos imponentes, planes en plena naturaleza y siglos de historia viva. Incluso visitaremos el lugar de nacimiento del compositor alemán Johann Sebastian Bach y recorreremos ciudades con más de 500 años de antigüedad que han servido como escenario de producciones cinematográficas.
1: Berlín, Múnich, Hamburgo, Colonia.

Colonia y Frankfurt del Meno son las ciudades alemanas más visitadas, y con razón. Pero si lo que buscan son unas vacaciones sin el ajetreo de las grandes urbes, a continuación les mostramos qué lugares deben visitar. Les presentamos 10 localidades de Alemania que sorprenden a sus visitantes con su encanto, historia y bellos alrededores naturales, como Berchtesgaden, Görlitz o Würzburgo. Aquí la vida es más tranquila, aunque también hay mucho para descubrir. ¡Vamos allá! Nuestro viaje comienza en el oeste de Alemania. Monschau está en la frontera con Bélgica. Sus casas de entramado de madera conforman un idílico entorno ideal para hacer cientos de fotografías. En la Casa Roja vivía con su familia el fabricante de tejidos del siglo XVIII, Johann Heinrich Scheibler. La prosperidad de su negocio textil y el comercio con otros países de Europa le permitió comprar esta elegante propiedad. Saliendo de Monschau nos encontramos la región de Eifel. Sus numerosos lagos, conocidos como mares, son antiguos cráteres que dan testimonio de su origen volcánico. Hoy en día estas masas de agua, los pantanos y los bosques son un paraíso para los amantes de la naturaleza. Nuestra segunda parada es Eisenach, en Turingia, con su encantador casco antiguo. En la plaza del mercado se halla la Görgenkirche, o Iglesia de San Jorge, lugar de bautizo de Johann Sebastian Bach. Bach nació aquí en 1685, como da testimonio el Museo Bachhaus, dedicado al famoso compositor. También en esta ciudad se encuentra la casa donde el reformador religioso Martín Lutero vivió durante 3 años. Lutero se fue de Eisenach en 1501, pero regresaría a la ciudad 2 décadas después. A su vuelta se refugió de sus perseguidores en el castillo de Badburg. Durante su estancia allí tradujo el Nuevo Testamento al alemán. Este castillo, con más de 1000 años de historia, es Patrimonio de la Humanidad de la UNESCO. Cochem se ubica a orillas del río Mosela, en el estado de Renania-Palatinado. Su pintoresco paisaje está dominado por un castillo que fue residencia imperial y también funcionó como puesto de aduanas. Gracias a su elevado emplazamiento sobre el río, ningún barco de mercancías podía pasar inadvertido. El castillo fue reconstruido en estilo gótico en el siglo XIX, aunque todavía conserva el espíritu de su origen medieval. Estas tierras estaban ya habitadas en tiempos de los antiguos romanos. Ellos fueron quienes trajeron la viticultura hace unos 2000 años. Hoy en día la región es famosa por sus vinos blancos de la variedad Riesling. Nos vamos a Sajonia, donde se encuentra Görlitz, justo en la frontera con Polonia. Esta ciudad cuenta con 4000 edificios históricos bellamente restaurados que abarcan 500 años de historia en estilo gótico, renacentista, barroco y modernista. De ahí que a menudo sea escenario de producciones cinematográficas internacionales. Por ejemplo, el Gran Hotel Budapest, de Wes Anderson, fue rodada en parte en estos antiguos grandes almacenes, cuyo atrio de entrada fue transformado en el vestíbulo del hotel. Para visitar el país vecino no hay más que cruzar este puente. Del otro lado se encuentra la localidad polaca de Skorzelec. Stralsund es una encantadora ciudad portuaria de casi 800 años de antigüedad a orillas del mar Báltico. El ladrillo rojo, material de construcción típico del norte de Alemania, es omnipresente en la gran variedad de edificios de su centro histórico, incluido su ayuntamiento. De ahí que el conjunto fuese declarado Patrimonio de la Humanidad por la UNESCO. Sin embargo, su edificio más impresionante es el Acuario Oceaneum, donde se puede aprender sobre la vida marina del Mar del Norte y el Báltico y contemplarla de cerca. Todo esto al lado del mar, lo que permite disfrutar de una magnífica combinación de vacaciones de

0: el Schiller National Museum fue inaugurado aquí en 1903. Unas 300 cartas, documentos y libros permiten conocer mejor la vida del escritor alemán. Berchtesgaden se encuentra en el paisaje alpino del sur de Alemania. Fue refugio de verano de los reyes bávaros y más tarde atrajo a eruditos, industriales y artistas. Durante el período nacionalsocialista, la zona adquirió una importancia política considerable. El Centro de Documentación Obersalzberg analiza este período con detalle. Adolf Hitler tenía su cuartel general a las afueras de Berchtesgaden, que utilizaba tanto de retiro como de lugar para planificar guerras, asesinatos en masa y el Holocausto. Hoy apenas se conservan sus búnkeres, cuyos túneles se adentran más de 6 kilómetros en las montañas. Cerca de Berchtesgaden se encuentra el lago Königssee, rodeado de escarpadas paredes rocosas. Un paseo en barco eléctrico hasta la iglesia de San Bartolomé es una alternativa ecológica para conocerlo. Los amantes de la arquitectura pueden visitar Freudenberg, cerca de Colonia. Sus casas alineadas en filas ordenadas como si de un pueblo en miniatura se tratase suelen aparecer mucho en Instagram. Freudenberg es especialmente hermoso de noche cuando se puede participar en un recorrido con un guía nocturno para conocer la historia del lugar, incluido el gran incendio de 1666. Por orden de las autoridades, todas las casas tuvieron que ser reconstruidas siguiendo unas normas específicas. El resultado es el curioso aspecto que esta localidad conserva hasta el día de hoy. Blaubeuren se encuentra en la Sierra del Jura, en Suabia. Aquí está el manantial Blautopf, que refleja un azul intenso cuando brilla el sol. Aunque la zona estará en restauración hasta 2028, es posible hacer fotos aquí antes de explorar el resto del pueblo. Merece la pena visitar este monasterio del siglo XI, así como el Museo Prehistórico. Estas figuras talladas en marfil de mamut tienen más de 40.000 años. La Venus de Hohlefels es la figura humana más antigua que se conoce. Procede de una cueva cerca de Blaubeuren perteneciente a un grupo que la UNESCO declaró Patrimonio de la Humanidad. Nuestra última parada es Würzburgo. Uno de los mayores atractivos de esta ciudad francona es el Palacio de la Residencia, de estilo barroco. El acceso a sus jardines es gratuito. Desde ahí se puede ir al Puente Viejo y disfrutar de una hermosa vista de la fortaleza de Marienberg al otro lado del río, cuya visita también merece la pena. El entorno del puente es especialmente agradable por la noche, cuando la gente se reúne para disfrutar de una copa de vino. Y aquí termina nuestro recorrido. No se pierdan estas joyas escondidas de la geografía alemana.
1: Viajamos ahora hasta uno de los ríos más emblemáticos de Alemania, el río Elba. En realidad no nace aquí, sino en la vecina República Checa. Y, una vez en Alemania, atraviesa prácticamente todo el este del país, hasta desembocar en el Mar del Norte. A lo largo de su curso, el Elba conecta ciudades fascinantes como Dresde y Hamburgo, así como pintorescos pueblos medievales. Sus orillas ofrecen numerosos senderos y rutas para ciclistas. Otro de los destacados es el puente Bastei, famoso por sus formaciones rocosas y sus vistas espectaculares sobre el Valle del Elba. Veamos.
2: El Elba es uno de los ríos más largos de Europa. Recorre 1.094 kilómetros entre la República Checa y Alemania, conectando en su trayecto bellos paisajes naturales, históricos pueblos y fascinantes ciudades. Si les gusta andar en bicicleta, la Ruta Ciclista del Elba es una de las más populares y largas de Alemania. Les presentamos este bello recorrido a orillas del río. Desde su nacimiento en las montañas gigantes, pasando por ciudades como Dresde, Magdeburgo y Hamburgo, hasta su desembocadura en el

el Mar del Norte. El Elba nace a unos 1.400 metros de altitud en las Montañas Gigantes, en la República Checa, cerca de la localidad de Spindlerův Mlýn. El primer sitio de importancia que atraviesa es la ciudad medieval de Hradec Králové. Desde allí se dirige a Pardubice, una pequeña y encantadora ciudad que data de 1295. Siguiendo el transcurso de las aguas se encuentran las ruinas del castillo de Strekov, situado a unos 100 metros sobre el río, todo un símbolo de la región. Entrando ya en territorio alemán, el Elba atraviesa la Suiza sajona, enmarcado por impresionantes acantilados de piedra arenisca. Esta zona es, desde hace siglos, un popular destino turístico. Desde el puente de Bastai, construido en 1851, se puede disfrutar de unas vistas realmente espectaculares. Otro lugar de visita obligada es Dresde, la capital de Sajonia, conocida a menudo como la Florencia del Elba, por su impresionante arquitectura barroca. El casco antiguo se reconstruyó tras quedar destruido casi por completo durante la Segunda Guerra Mundial. Gracias a donaciones recibidas de todas partes del mundo, fue posible reconstruir la iglesia Frauenkirche o Iglesia de Nuestra Señora, que reabrió sus puertas en 2005. ...25 kilómetros río abajo se encuentra la ciudad de Meißen... ...una joya de 700 años de historia... ...el castillo de Albrechtsburg domina su perfil... ...aquí fue inaugurada la primera fábrica de porcelana de Europa... ...en el siglo XVIII. Nuestra siguiente parada está llena de historia... ...Wittenberg es el lugar donde Martín Lutero... ...dio inicio a la Reforma Protestante en 1517... ...con sus 95 tesis. Hoy, al igual que varios otros sitios relacionados con Lutero... ...Wittenberg está reconocida como Patrimonio de la Humanidad... ...por la UNESCO. A solo unos kilómetros llegamos a los jardines de Dessau-Wörlitz... Inspirado en los jardines paisajísticos ingleses, este paisaje cultural fue desarrollado en el siglo XVIII bajo la dirección del príncipe de Anhalt-Dessau. Fue declarado Patrimonio de la Humanidad por la UNESCO en el año 2000. Cerca se encuentra la ciudad de Dessau, conocida como la ciudad del Bauhaus. Esta influyente escuela de arte y arquitectura se estableció aquí en 1925 y su enfoque minimalista transformó el diseño moderno. Hoy, más de 300 edificios de este movimiento se pueden encontrar por toda la ciudad. Especialmente pintoresco es el restaurante Kornhaus. La siguiente ciudad importante es Magdeburgo, capital de Sajonia-Anhalt. Su impresionante catedral se alza directamente a orillas del río. No lejos de allí se puede ver el canal Mittelland, cuyo puente acuático permite que los barcos atraviesen el Elba. A medida que avanzamos por el río, el entorno se vuelve más rural. Dömitz está situado en la reserva de la biosfera del paisaje del Elba. Más adelante se encuentra Lauenburgo del Elba, una pintoresca localidad pesquera con una rica historia y una magnífica vista del río. Finalmente llegamos a Hamburgo, la mayor ciudad a orillas del Elba con casi 2 millones de habitantes. En su importante puerto se puede admirar la icónica Filarmónica del Elba. También son importantes el lago interior del Alster, así como el impresionante ayuntamiento de esta antigua ciudad perteneciente a la Federación de Comercio de la Liga Hanseática. La histórica Speicherstadt es el mayor complejo de almacenes del mundo. Peatones y ciclistas pueden atravesar el histórico túnel del Elba que transcurre por debajo del río. En verano resulta una buena idea tomarse un relajante descanso a orillas del río, por ejemplo, en esta playa del barrio Övelgönne. En el último tramo del Elba, antes de su desembocadura en el Mar del Norte, el paisaje se vuelve de nuevo rural y el río se hace más ancho. En Glückstadt, una pequeña localidad del estado

0: estado de Schleswig-Holstein, es necesario tomar el transbordador para cruzar el río, ya que no hay más puentes en esta parte baja del Elba. Y por fin, tras más de 1,000 kilómetros, el Elba llega a Cuxhaven, donde desemboca en el Mar del Norte. La Kugelbake, un símbolo histórico y punto de referencia en Cuxhaven, que imita un faro de madera, marca el final oficial del río. Y con esto, nuestro recorrido por el Elba llega a su fin. Esperamos que lo hayan disfrutado.
1: Cruzamos la frontera hacia Pilsen, en la República Checa, una ciudad que cambió para siempre la historia de la cerveza. Corría el año 1842 cuando, cansados de la baja calidad de la cerveza local, sus propios ciudadanos tomaron cartas en el asunto. Desde esa inconformidad nació un nuevo estilo, la Pilsner. Aquí, la tradición cervecera no es solo industria, es identidad, orgullo y cultura. No por nada, la República Checa encabeza el consumo de cerveza per cápita a nivel mundial. Hablamos con un experto sobre cómo se produce la Pilsner hoy en día, pero atención, porque también importa mucho la forma como se sirve.
2: Es la madre de todas las cervezas, o al menos de la gran mayoría, la Pils. La Pilsna, coloquialmente Pils, proviene de la ciudad de Pilsen, en la República Checa. El país lidera con diferencia el consumo de cerveza en Europa. En 2023, los checos bebieron una media de 128 litros. Austria y Alemania se situaron en segundo y tercer lugar. Pero, ¿qué es exactamente una Pilsna y cuál es su origen? ¿Y qué hay que tener en cuenta a la hora de servir una cerveza de barril? Todo empezó en la ciudad de Pilsen, en el oeste de la República Checa. Allí hay varias fábricas de cerveza, pero la más conocida y la más grande es la Pilsna Urquell. Aquí se producen diariamente 6 millones y medio de botellas y latas de cerveza que se exportan a todo el mundo. Václav Berka es el maestro cervecero. Ya en 1971, cuando era joven, la elaboraba siguiendo la receta original de la Pils.
3: La Pilsner Urquell tiene tres ingredientes: agua blanda de Pilsen, lúpulo de Saaz y malta de nuestra propia maltería. Luego se añade levadura y se elimina al final. Y ya está lista la Pils.
2: Así fue como surgió esta receta. En 1842, el maestro cervecero alemán Josef Grohl fue invitado a Pilsen como una especie de llamado de auxilio. Por aquella época, casi cada familia elaboraba su propia cerveza, con resultados poco apetecibles. Grohl debía cambiar algo. Así que combinó malta clara con lúpulo regional de Saaz y utilizó el agua de la ciudad para elaborar una cerveza clara, ligera y con un suave amargor a lúpulo. Fue el nacimiento de la Pilsna y de esta cervecería. Václav Berka y sus colegas siguen utilizando ingredientes regionales y elaborando la cerveza según la receta tradicional.
3: Todavía utilizamos calderas de cobre para la fermentación con calentamiento directo. Seguimos empleando una fermentación y maduración en frío y prolongada para que sea el mismo sabor que en tiempos de Josef Grohl.
2: En estas calderas de cobre, la cerveza fermenta mediante la adición de levadura, lo que genera el alcohol. Tras unos 10 días, la Pils madura en la histórica bodega subterránea de la cervecería, de 9 kilómetros de longitud. Aquí la cerveza, a baja temperatura, desarrolla su aroma final. Un mes después, la cerveza pasa a la sala de embotellado y se exporta a más de 50 países. Su principal mercado es Alemania. Hoy se estima que 2/3 de todas las cervezas se basan en esta receta histórica. En todo el mundo se han creado innumerables variedades de Pils. En Pilsen, el Ullsalzmanu es un punto de encuentro diario de locales y turistas con ganas de beber cerveza. Pero en Chequia hay diferencias. Lo decisivo también es cómo se tira del grifo, todo un arte.
4: Estoy sirviendo una ladinka. Es la más popular en la República Checa. Y ahora una schnitz.
5: Schnitz es
4: una cerveza pequeña en un vaso grande. Mitad espuma, mitad cerveza.

0: Y ahora estoy sirviendo una mriko.
1: Mriko
0: es solo espuma en un vaso grande. Es muy dulce y sin gas. Y para terminar, sirvo una choktan. Choktan es una cerveza sin espuma, pero con más burbujas. Tiene un sabor intenso.
2: Su alta calidad ha sido clave en el éxito de la cerveza Pils. Nacida en Pilsen, hoy es el referente de la mayoría de las cervezas del mundo y un símbolo esencial de la identidad checa.
3: Tallinn, la capital de Estonia, parece haberse detenido en el tiempo. El casco antiguo, declarado Patrimonio de la Humanidad por la UNESCO, es uno de los centros medievales mejor conservados de Europa. Aquí todavía se mantienen en pie más de 2 kilómetros de murallas originales. Castillos, callejuelas empedradas, miradores con vistas al mar Báltico y una historia que se respira en cada rincón. Veamos este reportaje con imágenes desde lo alto.

Con esto finalizamos nuestro programa. Nos vemos en una próxima edición con más destinos y tradiciones en Europa. Gracias por acompañarnos. Hasta la próxima.

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0: Ciudad de México no duerme. Millones de historias mantienen en movimiento esta enorme metrópolis. Y una de ellas es la de Juana. Es barrendera, no mide sus días en horas, sino en kilómetros. Distancias que recorre empujando su carrito. Se enfrenta al calor, la lluvia, el cansancio o la soledad. Aunque a veces aprovecha para conectar consigo misma.
1: Estamos vivos y disfrutando de este hermoso paisaje.
0: Coches, autobuses, vendedores ambulantes y millones de personas fijan el compás de Ciudad de México. Cada día la urbe genera 13.000 toneladas de residuos. Alguien tiene que recogerlos. Una de esas personas es Juana.
1: Cuando llegué aquí, en este tramo, no me daban un mes por ser mujer. Y ya voy a cumplir 21 años.
2: Mi papá era barrendero. Nos enseñó este bello oficio a la vieja escuela. No hacíamos una escoba bien, nos enseñaba. Él siempre nos enseñó con el ejemplo. Y siempre nos puso en la cabeza que para ser un líder había que saber hacer las cosas.
1: Es un trabajo muy, pues, bendecido, alegre, porque, bueno, al menos yo puedo tener mil problemas y puedo llegar aquí con una sonrisa, ¿no? Pues aquí te distraes, platicas con la gente y encuentras de todo tipo de personas, ¿no?
2: Sí, sí se pasa.
0: La jornada laboral de Juana empieza a las 6 de la mañana. En 2025, el Ayuntamiento de Ciudad de México reconoció su labor oficialmente como barrendera en Iztapalapa, el distrito que genera más residuos del país, con unas 2.000 toneladas al día. Como muchos trabajadores de limpieza, usa un simple carrito para recoger y clasificar la basura. El carrito es su medio de supervivencia, pero no alcanza. Con unos ingresos inferiores a 480 euros al mes, depende

0: de las propinas de vecinos y de la venta de materiales reciclables para complementar sus ingresos. Además, Juana se está preparando para otro reto, una ultramaratón de montaña de 100 kilómetros. Para ello, entrena decididamente.
1: Yo primero caliento antes de empujar ya el carro para darle movimiento a mis articulaciones. Y es como si estuviera haciendo ejercicio, puesto que aquí mismo entreno. Empujo el carrito, hago sentadillas y todo eso. Siempre he dicho que mi trabajo me ayuda a lograr todos estos objetivos porque me hace resistente, físicamente me hace fuerte, mentalmente ni se diga. Cuando hago, yo voy empujando, yo imagino que voy subiendo una montaña porque es lo mismo de complicado.
0: El poco tiempo libre que tiene, Juana lo pasa con su mejor amiga Edith. Fue ella quien la impulsó a correr hace 5 años.
1: Para mí esto es un gesto hacia mí, hacia mi persona, de amor propio, de agradecimiento a mi cuerpo que me permite pues trabajar, deporte y todo, y cuidarlo, verme bonita para mí.
0: Llegar hasta aquí fue una auténtica carrera de largo alcance.
2: Es una persona que yo admiro mucho porque admiro mucho su humildad, admiro mucho lo trabajadora que es. Y creo que es una persona de la cual puedes aprender mucho. Cuando yo coincido con ella en la vida, ella venía pasando por una depresión muy fuerte.
1: Pues hubo un momento de una etapa de mi vida que me sucedió algo muy fuerte. Y entonces, pues caí en una depresión tremenda. Pues empecé a subir demasiado de peso. Todo el tiempo era llorar por todo y por nada. Y obviamente en cama, ¿no? Entonces al ver a mis hijos un día... Sí, dije, ellos están cayendo y entendí que yo era el pilar de ellos. Si yo me caía, ellos iban a caer. Pues me levanté, me acuerdo y tengo eso, me vi al espejo. Pude verme otra vez a mí misma al espejo porque ya no me podía ver yo al espejo. Yo le quise echar ganas viendo cómo bajar, me puse a trotar.
2: Entonces, a mí se me ocurre como inscribirla a una carrera de 5 kilómetros. Para poder empezar a motivarla. Cuando terminó su carrera de 5 kilómetros, era como una niña bien contenta. La vi llorar porque la llenó de gusto el saber que podía hacer cosas diferentes.
1: Y ya cuando vi lo que lograba y que mi cuerpo se transformaba en algo atlético, empecé a sanar. El correr fue para mí mi escape, mi motivación. Si logré 5 kilómetros, luego me fui a 10, luego me fui a 15, a varias distancias, hasta ultramaratón. Imagínate qué descubrí en mí todo.
3: ¡Basura! ¡Basura! ¡Basura!
0: La jornada de Juana empieza bien temprano. El calor llega pronto, acompañado del olor a comida podrida que la sigue durante todo el día.
1: ¡Ay! Es que es comida con gusanos. De verdad que separarla no es tanto por un bien para nosotros o porque nos ayuden a nosotros. Es por un bien en su entorno. Yo antes colgaba todas estas bolsas que me dan, las colgaba en los tambos. No tenía esto. Entonces al colgar una bolsa y al recargarme, me encajé la aguja en el estómago. Gracias a Dios eran vitaminas y me dio fiebre como una reacción.
0: Tlaloc, el antiguo dios azteca de la lluvia, anuncia su llegada. Aún así, el calor sigue siendo insoportable.
1: No sé cuántos grados estemos, pero ya no lo soporto.
0: Tras completar su recorrido, el carrito está a rebosar de basura. Son casi las 3 de la tarde cuando llega el camión para llevarse los residuos a los vertederos y las plantas de compostaje. Más tarde ese mismo día, con las uñas recién pintadas y tras reunirse con Edith, Juana se va a empacar.
2: Ya sabes, tu meta, tu medalla, tus hijos, tu mamá, hazlo por ti, porque después de esto viene otra prueba más.
1: Sí.
2: Sabes que te deseo lo mejor, te quiero mucho.
1: Yo también.
4: Que Dios te bendiga y siempre voy a estar contigo. Lo sabes,
1: amiga.
4: Desde lejos. Te voy a echar todas las porras del mundo y todas mis bendiciones.
1: Y aquí te digo que van 10 kilómetros para ti.
2: Perfecto, eso espero.
4: Nos vemos.
2: Bye.
0: Llega el día de la ultramaratón. Los corredores se juntan a las 6 de la mañana. Juana nos pidió que estemos media hora antes para poder prepararnos bien.
1: Traigo mi cambio de ropa porque a los 50 tengo que bajar. Entonces cambio, si necesito cambio de tenis, cambio de ropa, aquí lo traigo todo. Y traigo mi mochila de hidratación que voy a usar durante el camino, que traigo

0: botiquín, rompevientos, lámpara, nueces, todo lo que puedan estar y mi hidratación.
1: Como el recorrido de 100 kilómetros pasa por terrenos montañosos, le dimos una cámara para que se grabe cuando no podamos seguirla.
0: Aquí ya voy en el 6:30, pero quiero que vean esos paisajes.
1: La ultramaratón exige resistencia, determinación y fuerza. Para sostener su motivación, Juana dividió el recorrido en tramos de 10 kilómetros, dedicando cada uno a algún ser querido.
0: Los primeros 10 desbloqueados, dedicados a mi hijo Juan Carlos Espinosa, y van otros 10, de 10 al 20, dedicados a mi hija Luz Giovanna Espinosa.
2: Gracias.
1: La amabilidad es parte del camino.
0: Ahí vamos, kilómetro 15. Voy entera todavía en el 32:30. Voy ahorrando mucha energía, ya empieza el sol, pero hay mucho lodo, mucha humedad, pero todos vamos bien. Estamos vivos y disfrutando de este hermoso paisaje.
1: Pasaron más de 8 horas. En la meta, familiares y amigos esperan ansiosos a que los corredores lleguen a la primera mitad de la competición.
3: Juanita, no hombre, aquí está Juanis llegando. Una personalidad de carreras, venga.
0: Mi lámpara.
4: Necesito tu lámpara. Aquí está.
0: Mi manta térmica.
1: No hay tiempo que perder. Juana se prepara rápidamente para la segunda mitad de la ultramaratón.
0: Correr de noche es el reto porque como va solo y nada más voy con mi lámpara, pues ahí es como tener más precaución.
1: Juana está lista para los últimos 50 kilómetros.
0: Kilómetro 60. Súper bien, vamos. Voy ahorrando energía otra vez. Ya estoy en el abastecimiento. Voy a cambiar. Me voy a poner pomada. Que ya me viene rozando la calceta.
1: Los retos se acumulan. El cansancio se nota y también empieza a llover a cántaros.
0: Ya estamos en el kilómetro 65. Ya está oscureciendo. De hecho, ya llovió hace rato. Voy bien, voy entera, algo cansada ya. El cansancio ya se siente. Pero, miren, voy en barranco. Un descuido. Y, ay Dios, me voy al barranco.
1: Tras 16 horas, la noche es el próximo desafío a batir. En el interior del bosque, los corredores intentarán no extraviarse. Mientras tanto, sus familias esperan ansiosas, a menudo sin poder comunicarse.
0: Casi kilómetro 86, ya todo oscuro, vengo sola. Muy bien, pero ya el cansancio es mucho.
1: Algunos participantes cruzan ya la meta. Unos llegan con hipotermia, otros con dolores musculares intensos. Muchos celebran haber completado los 100 kilómetros. Es casi la 1 de la madrugada. A lo lejos aparece la silueta de Juana recorriendo los últimos metros.
5: Bien, bien, bien.
0: ¡Enterita, se los dije!
1: Juana no intenta ocultar su felicidad. Pese al frío, el cansancio y su miedo a la oscuridad, completó la ultramaratón más rápido de lo que esperaba, 18 horas y 49 minutos.
0: Entrenamientos tras entrenamientos, y aquí está el resultado. Me dio mucho sueño, una pesadez y un sueño horrible. No sé cómo mi cuerpo subió esa subida de 6 kilómetros, pero yo me venía durmiendo, me iba en un hoyo y despertaba. Y ya después me sobé la cabeza, me hice un coco wash, me metí al río, no, porque ya no pude brincar. Y como que el agua fue lo que... Y de ahí agarré una velocidad.
1: Cubierta de rasguños y exhausta, lo logró. Y ahora lo único que quiere es descansar. Unas semanas después, Juana regresa al trabajo. Las ciudades se mantienen limpias gracias a gente como ella. Su trabajo es esencial, a menudo invisible, pero hace que millones de personas puedan seguir con su día a día.
6: Se trata de avanzar en la montaña o en los kilómetros. Esto es lo único que voy a dejar de herencia porque creo que no tengo más. Pero quiero lograr más, quiero correr maratones en otros países, quiero darme esa oportunidad de vivir así de bonito. Yo me diría a mí misma que estoy muy orgullosa de mí.
0: Pues vamos a darle Un día.

0: Rigidez y dolor en las articulaciones. Artrosis. Ahora se abren nuevas puertas para su curación.
1: Este método representa un punto de inflexión total.
0: Que pueden resultar sorprendentes.
2: Entras en una antesala. 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
10: Crujidos, chasquidos, molestias punzantes, ¿le suenan o le duelen las rodillas? Bienvenido al club.
11: Es un dolor repentino, piensas. No, otra vez no.
12: Oh, ni, ni schon wieder.
10: Pero los tratamientos naturales y los últimos adelantos médicos despiertan la esperanza. Este tratamiento supone un cambio radical. María Andrea Merz se levanta temprano. Y es que aquí, cerca de Friburgo, se dedica a salvar de las cosechadoras a crías de corzo que se esconden en los prados. Pero a sus 63 años, sufre fuertes dolores en la rodilla derecha. Tiene artrosis. Por eso, al contrario que antes, necesita ayuda para realizar su labor de protección de la fauna silvestre.
11: ¿Qué tal va la tecnología, Bernhard?
10: Bien. Ella se encarga de controlar el dron.
11: Soy una persona a la que le gusta correr, saltar, moverme. Y esto ha cambiado las cosas. No es agradable.
10: Su rodilla ya no le permite correr largas distancias ni bajar cuestas. Es duro, sobre todo cuando, como ella, vives en la montañosa Selva Negra.
11: La batería está cargada. Listo.
10: Si María Andrea descubre alguna cría de corzo, su compañero correrá hacia el prado y la meterá en una jaula. En cuanto el granjero haya terminado de segar, volverán a poner en libertad al animal. Antes era ella quien se encargaba de atrapar a las crías en los prados, pero ahora los dolores de rodilla le impiden por completo llevar una vida activa.
11: A ver qué muestra el dron. Hay vacas en el prado, no son corzos.

0: La artrosis afecta a millones de personas que, al igual que María Andrea, sufren un desgaste del cartílago entre los huesos de las articulaciones. Al deshacerse esta especie de amortiguador, los huesos rozan entre sí. Se trata de una enfermedad muy dolorosa. María Andrea no quiere seguir así. En el Hospital Universitario de Friburgo, el traumatólogo Keivan Itzapana le propuso un tratamiento nuevo: separar mecánicamente los huesos por medio de un fijador externo. Es lo que se llama terapia de distracción articular. Se colocan 4 tornillos o varillas en el fémur y otros 4 en la tibia. A estos se les acopla un armazón con mecanismo de muelles, quitando la carga mecánica sobre el cartílago desgastado. Batman ya tenía algo parecido. Ahora existe en la vida real. Por supuesto, disponemos de una sólida base científica. Con la terapia de distracción se separa mínimamente la articulación de la rodilla, creando un espacio en el que el cartílago puede regenerarse. ¿Una nueva esperanza para su rodilla? ¿Debería someterse a la operación? Invierno en la playa de Warnemünde, en el norte de Alemania. Sabrina prueba algo nuevo. Padece un tipo de artritis que le causa dolor en los pies, las rodillas y las articulaciones de los dedos. Popularmente se la conoce como reuma y se trata de una inflamación crónica de las articulaciones y no un desgaste como en el caso de la artrosis. Sabrina se ha propuesto bañarse en las frías aguas del Báltico todas las semanas durante el invierno. Se supone que eso ayuda contra los dolores articulares. Eso sí, hoy el agua está a 13 grados y cada día está más fría.
1: Ahora mismo estoy un poco indecisa. No sé qué decir. El agua está realmente muy fría. Madre mía. Pero lo voy a hacer, seguro.
0: Sabrina espera que nadar en estas aguas heladas le permita dejar la medicación para las molestias articulares. El frío alivia el dolor y además reduce las inflamaciones. Cada otoño, los clubes de entusiastas del baño en aguas frías celebran el inicio de la temporada. Sabrina se ha unido al club Seehunde de Rostock.
1: Hola.
0: Buenas, qué bien que hayas venido.
1: Sí.
0: Hace bueno, pero el agua ya está fría.
1: Sí.
0: Aquí en la playa no hace frío, pero en el agua ya veremos. Uno de los miembros del club es un médico especialista. ¿Son dolores del reuma?
1: Sí.
0: Bien, el mar tiene muchos beneficios. Además de la adrenalina, se liberan hormonas de la felicidad, por lo que te invadirá el buen humor. No pasarás frío. Estarás encantada.
1: Tengo mucha curiosidad y también estoy un poco nerviosa.
0: Hoy la temperatura del agua es de 13 grados. Lo hemos medido hace un rato. Y a lo largo de los días irá bajando más. Antes, Stefan Hummel era médico jefe en una clínica de rehabilitación. El frío provoca una reacción térmica. Para los vasos sanguíneos, esto significa, en primer lugar, que se contraen y a continuación vuelven a dilatarse para permitir la entrada de calor. Es una especie de entrenamiento vascular. Lo mínimo sería hacerlo 2 veces por semana para conseguir un efecto. Y entonces llega el momento. Los Seehunde de Rostock inauguran la temporada. Ya es todo un ritual. Para Sabrina ya no hay vuelta atrás. Un triple saludo para el mar Báltico, nuestro mar sagrado. Para ellos empieza la época más bonita del año. Desafían las bajas temperaturas y hacen algo bueno para el cuerpo. Es la primera vez. A Sabrina le cuesta mucho meterse en el agua.
1: ¡Dios mío, qué frío!
0: 10 pasos más.
1: No sé si puedo.
0: La asociación cuenta con más de 150 miembros y la cifra va en aumento. Durante el invierno se reúnen 2 veces por semana para bañarse en la playa. Los más veteranos, tras salirse un rato, vuelven a meterse una segunda vez en el agua. Pero para empezar, bastan unos minutos en el mar a 13 grados. Sabrina ya tiritó bastante.
1: Estaba muy fría. Y eso que, según dicen, aún no lo está tanto. Pero ha estado bien. Me siento realmente bien.
0: ¿Notaste ese dolor agradable, ese ligero ardor, los pinchazos?
1: Sí.
0: Esa es la terapia. Los valientes que se meten 2 veces en el agua sienten un efecto aún más intenso. A Sabrina también le ha sentado bien el agua fría, pero ¿aguantará estos chapuzones en el mar durante todo el invierno? Para Astrid Hobby en Zurich, Suiza, subir escaleras se ha convertido en un suplicio. A sus 63 años padece una artrosis grave en la rodilla derecha. Pese a los dolores, esta profesora de educación física quiere mantenerse en forma. Cada día va andando al trabajo, desde el colegio hasta la estación central. 600 metros, sin desniveles.
1: Ya no puedo apurarme o correr para llegar al tren o decir, llegaré en 5 minutos.
0: Pero ella no se conforma. Astrid decidió operarse. Actualmente participa en un estudio clínico. El nuevo método aún no está autorizado. Toda operación conlleva cierto riesgo, pero ella está dispuesta a asumirlo, ya que su calidad de vida se ha visto drásticamente mermada.
1: Veo la esperanza de todo lo que volverá a ser posible. Para mí merece la pena. Quiero intentarlo porque me gustaría poder volver a subir escaleras o hacer senderismo. Quiero recuperar mi antigua vida.
0: Por descabellado que suene, su nariz va a salvarle la rodilla. Se le trasplantará un trozo del cartílago del tabique nasal a la rodilla. Para ello, tendrá que someterse a 2 operaciones. Unas 150 personas se han sometido a este tratamiento. Llegó la hora. En el Hospital Universitario de Basilea, el cirujano Martin Haug lleva a cabo la primera operación. La anestesia será local. ¿Puede respirar bien?
1: ¿De dónde extrae el cartílago? ¿De la parte delantera?
0: Sí, se extrae de la parte inferior y un poco más atrás porque tenemos que conservar la estructura del tabique nasal.
1: Espero no estornudar.
0: Si le entran ganas de estornudar, avíseme, por favor.
1: Sí, claro.
0: La extracción se realiza de forma ambulatoria. Dentro de 4 semanas se realizará la segunda operación para implantar el cartílago en la rodilla. La muestra se envía a un laboratorio especializado. Allí se utiliza para hacer un cultivo y durante 4 semanas las células se multiplican hasta alcanzar el tamaño necesario. Luego se vuelve a colocar en el cuerpo de Astrid, pero esta vez en la rodilla. En Utrecht, en Países Bajos, se inventó un aparato que supone un gran avance.
1: Bienvenido. Encantada de conocerlo.
0: El traumatólogo Keivan Itzapana colabora con estos investigadores en el desarrollo de la distracción de rodilla. Milen Janssen y su equipo quieren crear una alternativa a la prótesis articular, una revolución en la lucha contra la artrosis. Una rodilla artificial no dura para siempre. Hay que sustituirla al cabo de 15 o 20 años. Un problema sobre todo para los más jóvenes.
1: Queremos retrasar la implantación de la primera prótesis de rodilla. Así los pacientes no necesitarían una segunda operación y podrían mantenerse activos durante más tiempo. Con ello cubrimos una laguna en el tratamiento, sobre todo para los más jóvenes.
0: Cuando el cartílago que se encuentra entre los huesos se desgasta y estos rozan entre sí, aparece el dolor. El objetivo de la distracción articular de rodilla es revertir este proceso. Hasta ahora, los seguros médicos públicos solo cubren el coste total en casos concretos. No se trata solo de nuestro hospital, sino también de otros hospitales de Alemania que están creando una base de pacientes y recopilando datos. Con los buenos resultados obtenidos, quizá podamos convencer a las aseguradoras de que se puede implantar este procedimiento en Alemania. María Andrea deposita todas sus esperanzas en este nuevo tratamiento. Ha llegado el gran día, la operación de rodilla. En el Hospital Universitario de Friburgo le pondrán el armazón en la pierna derecha. El traumatólogo Keivan Itzapana es uno de los primeros en realizar esta intervención en Alemania. Por encima y por debajo de la rodilla, coloca tornillos especiales en los huesos. Solo tarda entre 30 y 45 minutos en realizar la intervención. Con el aparato, el médico separa los huesos de la articulación. Se crea así un pequeño espacio para que no haya rozamiento. El cartílago dañado se puede recuperar y volver a crecer. Comenzamos con la distracción de 2 milímetros. Para ello usamos una llave. Una vuelta equivale a 1 milímetro. La dirección de la flecha está indicada, así que es imposible equivocarse. La operación sirve para todos los grados de deterioro de la artrosis. Es el propio cuerpo el que repara la articulación de la rodilla. Los huesos dejan de rozar entre sí y el líquido sinovial puede penetrar en el cartílago y aportarle los factores de crecimiento. Se produce así una regeneración, pero sin carga mecánica sobre el cartílago. La operación transcurre sin complicaciones. Ahora viene la etapa más dura para la paciente. 6 semanas con un fijador en la pierna y la preocupación de si todo esto merecerá la pena. Más de 900 kilómetros más al norte, en la playa de Warnemünde, Sabrina tiene dudas sobre su decisión. ¿Aguantará los chapuzones en el Báltico durante todo el invierno?
1: Hoy son 10,2 grados. Cuando baje a temperaturas de un solo dígito, querida, también lo aguantaremos. Si sigues con esto, ni siquiera lo notarás.
0: Hasta ahora valió la pena. Sabrina ya nota un alivio en sus articulaciones.
1: De media paso 3 días y medio sin dolor. Me he dado cuenta de que tengo que meterme en el agua 2 veces a la semana para no tener que recurrir a ninguna medicación, es decir, sin hinchazón y sin dolor.
0: Adiós a la artritis. La nueva calidad de vida lleva a Sabrina a seguir bañándose en estas gélidas aguas, incluso en días de mal tiempo. Y es que el frío mitiga la inflamación crónica que sufre, sobre todo en los pies, las rodillas y los dedos. A los curtidos nadadores del club Rostock AC Hunde no les asustan ni las temperaturas ni el oleaje. Sabrina hace 2 sesiones de baño de 5 minutos cada una. Con esto basta. La experiencia demuestra que lo mínimo son 2 veces por semana para notar un efecto. Este tratamiento no es adecuado para todos. Si padeces problemas cardiovasculares, es mejor consultar antes con un médico.
1: Dios mío, qué frío. Cuando te llega una ola, es un pequeño shock y además hoy hay bastante viento. Cuando te pilla una ola así, por un momento te quedas sin aire. El agua está tan fría.
0: ¿Pero qué hacer en verano? Justo cuando el buen tiempo invita a hacer actividades al aire libre, ¿vuelven los dolores de rodilla?

0: Una solución son las cámaras de frío. Una tendencia en bienestar y salud. Cerca de donde vive Sabrina, ha abierto una.
1: Utilizamos un sistema de dos cámaras. La primera está a 34 grados bajo cero y permaneces en ella un minuto. Pasado ese tiempo, llamo a la puerta y entonces pasas a la cámara principal. Allí la temperatura es de menos 82 grados, pero la sensación es de menos 108 grados. Si no puedes aguantarlo, hazme una señal e interrumpimos el tratamiento. Suena a estar en el Ártico. Es mucho frío. En mi cabeza me imagino osos polares y nieve. No va a ser así, pero casi tengo la impresión de que voy a hacer un viaje a donde vive Papá Noel.
0: Nada de joyas, gafas o relojes y hay que protegerse la boca, la nariz, las orejas, las manos y los pies. Las partes del cuerpo que se congelan más rápido.
1: Ya puedes abrir la puerta.
0: ...34 grados bajo cero en la primera cámara. Pero como es un frío muy seco, incluso los 110 grados bajo cero que vendrán a continuación se soportan más fácilmente. El cuerpo tiembla para generar calor. Entra en modo de supervivencia.
1: Intenta respirar con calma, con mucha calma.
0: La temperatura de la piel desciende unos 12 grados. Los vasos sanguíneos se contraen. Después aumenta el riego sanguíneo y el metabolismo funciona a toda marcha.
1: Un minuto.
0: Un médico japonés desarrolló esta terapia a finales de los 70 para combatir el reuma.
1: Ya está.
0: En casos de artritis y reuma, los médicos suelen prescribir un tratamiento de crioterapia. Aquí cuesta entre 20 y 40 euros.
1: Lo has conseguido. Es una estupenda alternativa para los meses de verano. Es rápido. Considerando que no tengo que secarme con la toalla ni usar secador para el pelo, es una alternativa muy buena. Pero estoy congelada.
0: La demanda de crioterapia o terapia de frío extremo sube en todo el mundo, también en Alemania, tanto para aplicaciones médicas como en el ámbito del bienestar. Sin dolor y sin medicamentos durante varios días seguidos. Atreverse a someterse a un frío glacial requiere esfuerzo y valor, pero como recompensa libera hormonas de la felicidad.
1: Es increíble lo mucho que ayuda. No solo tengo menos dolor en las articulaciones, sino que me siento mucho más relajada, tranquila y a menudo también con menos estrés. Todos estos efectos secundarios ayudan a seguir con ello.
0: Buenas perspectivas para Sabrina. Como profesora de educación física, la suiza Astrid Hobby sabe lo importante que es el ejercicio. Pero su rodilla ya no le permite esfuerzos. Por eso decidió someterse a una operación inusual. Hace poco le extrajeron un pequeño trozo de cartílago de la nariz que pronto le trasplantarán en la rodilla.
1: Por suerte no se ve. Ya me extrajeron un trocito del tabique nasal. Todavía está un poco inflamado, pero por lo demás no he tenido ningún dolor ni nada por el estilo.
0: Solo el desgaste de la rodilla derecha sigue causándole un dolor insoportable. Pero eso se acabará pronto. Astrid será mañana la primera en operarse en la clínica de Zurich.
1: Dormí bien. Y ahora noto un agradable nerviosismo. Estoy expectante, pero me siento bien.
0: El cirujano Markus Mumme prepara la intervención. La estrella del día ya está aquí. El trozo de cartílago de la nariz de Astrid, que tras 30 días en un laboratorio especializado, ha aumentado considerablemente de tamaño. En

Esta parte están las células. Existen los riesgos típicos de una intervención, pero el posible beneficio es enorme. Si gracias a ello tiene menos dolor, es una gran ventaja para ella.

0: es una especie de amortiguador sin el cual los huesos de la articulación de la rodilla rozarían entre sí, y eso duele. El trasplante ha terminado. Este tipo de injertos autólogos abren muchas esperanzas en el tratamiento de la artrosis de rodilla. El desarrollo de una nueva terapia siempre supone un largo camino. Siempre surgen ciertos obstáculos, pero paso a paso iremos avanzando. El objetivo es que en algún momento se pueda cultivar en el laboratorio un sustituto articular biológico y así evitar el uso de una articulación artificial. En la sala de recuperación, su paciente ya está despierta. ¿Cómo está?
1: Bien. Me dormí y volví a despertarme y pensé, qué rápido pasó todo.
0: Ha ido sin problemas. Voy a echarle un vistazo a la pierna.
1: Claro.
0: Esta férula mantendrá inmóvil la rodilla. Astrid tendrá que recibir fisioterapia durante mes y medio. Salió bien. Espero que suponga una mejora notable. Ahora le espera la rehabilitación con las muletas, pero una vez que haya superado esta etapa, hará grandes progresos.
1: Soy optimista.
0: Le deseo lo mejor.
1: Gracias.
0: 6 meses después, Astrid volverá a hacer senderismo, algo imposible antes de la operación.
1: Muchas gracias.
0: En el sur de Alemania, María Andrea tiene una cita de revisión en el Hospital Universitario de Friburgo. Han pasado 5 meses desde su operación y hace tiempo que le retiraron el fijador.
1: A veces todavía siento algo donde estaban los tornillos. Es lógico. Lleva su tiempo hasta que se cure del todo, pero no siento ningún dolor. Me encuentro bien.
0: Su rodilla estuvo inmovilizada con tornillos y varillas durante 6 semanas. El aparato separó los huesos de la articulación milímetro a milímetro. Así se creó un espacio en el que el cartílago desgastado pudo regenerarse sin sufrir carga mecánica. ¿Le duele? No, ¿verdad?
1: No.
0: El traumatólogo Keivan Isapana es uno de los primeros en Alemania en aplicar la terapia de distracción articular. ¿Le duele?
1: Para nada.
0: Su vida ha vuelto a ser como antes. Hasta hace senderismo.
1: Subí hasta la cruz y montamos un pequeño show. Ahí tiro las muletas y me libero por fin.
0: Ha recuperado su calidad de vida. Durante las semanas en las que llevó la férula, María Andrea tuvo que cuidar su higiene para que no se inflamaran las zonas alrededor de las varillas. Pero poco a poco fue recuperando la actividad e incluso pudo participar en los conciertos de su grupo de música.
1: ¿Ya? Fue estupendo.
0: 6 semanas con el fijador y las muletas. Poco después, María Andrea volvía a hacer una caminata hasta un valle. Más de 600 metros de desnivel y sin dolores de rodilla. No soy alpinista, pero como médico estoy muy contento. Si echamos un vistazo a las últimas resonancias magnéticas, se ve claramente. Las imágenes de la rodilla muestran que la nueva capa de cartílago ha crecido. Entre los huesos vuelve a haber un amortiguador. Es una gran noticia que ya podamos ver un crecimiento. La terapia de distracción logra lo que hasta ahora era imposible, permite la regeneración del cartílago. Ha crecido muy rápido, es un resultado muy bueno para 3 o 4 meses.
1: Es estupendo.
0: Fue su cuerpo el que lo hizo, yo no tengo nada que ver, yo solo le implanté el fijador. Hasta ahora se solía pensar que el cartílago no podía curarse y nunca hubiera pensado que existía la posibilidad de que se regenerara a este nivel. Es decir, que los daños del cartílago se curen completamente. Eso es muy importante para nosotros y ofrece un enorme potencial para los pacientes.
1: No quiero volver a como estaba antes. No sé cuánto tiempo se mantendrá la rodilla así de bien, pero aunque esto solo fuera durar un solo año, o 2 o 3, lo volvería a

0: ser sin dudarlo. Merece la pena. Es calidad de vida.
1: Nunca se hubiera imaginado que volvería a entrenar para un triatlón. 20 kilómetros en bicicleta, 5,4 kilómetros corriendo y 500 metros nadando. Ahora ha vuelto a hacer todo eso y sin una prótesis de rodilla. Hasta hace poco esa habría sido su única salida para escapar del dolor crónico.
0: A veces pienso, ahora debería sentir dolor, ese dolor punzante que conozco también, pero no. No tengo dolores, no me duele nada. Quizá el músculo esté todavía un poco débil. Tiene que acostumbrarse, pero dejar de sentir dolor es algo simplemente fantástico.
1: Los avances en medicina están revolucionando el tratamiento de la artrosis de rodilla, pero también existen remedios naturales que pueden aliviar el dolor y mejorar la calidad de vida.

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Asia Central. Donde en tiempos remotos se confundían las vías comerciales de la Ruta de la Seda, se extienden hoy estepas y desiertos interminables. El maestro Tohir y sus aprendices salen hasta aquí una vez al año. Las flores de la planta que él llama césped timúrida las hará secar y luego las quemará. Su ceniza es uno de los ingredientes de una antiquísima receta para preparar el material de base que da color a una ciudad legendaria situada en la Ruta de la Seda, para dar el color a Bujará.

El maestro Tohir, en su obra favorita, con los azulejos de muestra en la mano, comenta el decorado y colores del portal mayor. Se trata del patio interior de la medrese Mir-i-Arab, la más famosa de las escuelas superiores de estudios islámicos en Asia Central. Hace 450 años que se imparte aquí enseñanza espiritual a los jóvenes. Hoy residen aquí 120 alumnos en régimen de internado. Se les instruye en geografía, lengua inglesa y deportes. Aprenden la lengua árabe, estudian el Corán y ensayan la artística entonación de las suras, que requiere cierta práctica.

fina y majestuosa losa, magníficos portales. La ruta de la seda dio mucha riqueza a la apartada ciudad de Bujará. Atrajo a comerciantes, artistas, científicos e islámicos eruditos. Durante mucho tiempo,

fue el centro espiritual del Islam en Asia Central. Bujará, una ciudad que resuma sabiduría, también una rigidez inexorable, quien atentaba contra los deberes religiosos, era lanzado a la muerte desde el minarete. El maestro Tohir recuerda que tenía 12 años la primera vez que estuvo en este famoso lugar y se preguntó, ¿cómo pudieron erigir esto? Lo que más le fascinó fueron las fachadas, que le dan un aspecto de levedad a las monumentales construcciones. No toda arcilla es de igual calidad. El maestro Tohir lo sabe y tiene para cada obra un yacimiento propio. Se fija en que la arcilla tenga la consistencia apropiada y pueda extenderse de forma pareja. Por lo demás, sus aprendices se encargan de acabar los azulejos, él les tiene confianza. Pero cuando se trata de vidriado, ahí es el jefe en persona quien prepara la mezcla. Tohir es el primer maestro ceramista de toda Bujará. Fueron los colores los que me sedujeron desde niño, cuenta. Lo llamaban el alquimista. Pasó años haciendo pruebas hasta conseguir descifrar las antiguas recetas. El azul es el color primigenio y el más importante de Bujará, afirma Tohir. Los primeros azulejos vidriados surgieron en el siglo XII, pero Bujará es mucho más antigua. Este punto crucial en la ruta de la seda es testigo de 2.500 años de historia. Una historia inestable, pueblos que llegaron y fueron expulsados, persas, árabes, mongoles. Finalmente se impusieron los uzbecos. Las primeras mezquitas se construyeron sobre los antiguos templos persas del fuego. Finalmente, en el siglo VIII, los árabes avanzaron hasta establecerse en Bujará. A partir de entonces, rigió la influencia islámica. Lo testimonian las mezquitas, madrazas, mausoleos y albergues para los peregrinos. Hasta hoy, las magníficas edificaciones están rodeadas de las casas de adobe del casco antiguo de la ciudad. La cerámica azul reluce junto a las viviendas de adobe revocado. Los portales sobresalen desde las callejuelas en donde sigue viva la antigua Bujará. Solo las amplias plazas están vacías, pues la gran época de los bazares quedó atrás hace mucho tiempo. La ruta de la seda, en todo caso, cruzaba el corazón de la ciudad. Y en sus encrucijadas se hallaban los grandes mercados. En tiempos pasados se sentaban aquí sombrereros y cambistas, joyeros y comerciantes en seda. El mercado era muy bullicioso, entre los vendedores que ofrecían sus mercancías a gritos, los camelleros que llegaban hasta aquí y los esclavos sobrecargados de mercancías. A la par con el comercio en el siglo XVI, florecieron también la ciencia, el arte y la arquitectura. De esa época datan también casi todas las joyas arquitectónicas, así como el principio de construir siempre dos edificios monumentales, uno frente del otro, portal frente a portal. Una forma de complementarse, apoyarse y destacar la magnificencia. El florecimiento de Bujará fue marchitándose con la paulatina caída de la Ruta de la Seda. En la ciudadela, quienes detentaban el poder se hicieron cada vez más déspotas y sanguinarios. Primero fueron los soldados de los zares los que arremetieron contra las murallas, después las tropas de la revolución bolchevique. En 1920 la ciudad de Bujará fue anexada a la Unión Soviética. El brillo azul de la ciudad se tornó opaco, la fe fue reprimida. Hoy vuelve a ser el Islam un pilar esencial en la vida de la ciudad. Los magníficos edificios de antaño se restauran, se cuidan, se utilizan. En la mezquita Bolo House solía rezar también el emir. Los incontables mausoleos de la ciudad vuelven a ser meta de peregrinos y en las callejuelas ha vuelto a ponerse los estandartes de las tumbas. Muchos viven otra vez según la doctrina coránica. Dan limosnas, por ejemplo, y especialmente los viernes, antes del rezo, se hace una visita al hamam. El Islam no se vive con fanatismo, sino con naturalidad, también en la madrasa Mir y Arab.
Los estudiantes no tienen que caminar mucho para rezar. Justo enfrente de su madrasa está la gran mezquita de los viernes, la mezquita Kalan, la mayor de Asia Central, cuya construcción se terminó en 1514. Junto con el gran minarete, que tiene aún 4 siglos más de antigüedad, escuela y templo coránicos constituyen el principal complejo arquitectónico religioso de la ciudad. Recibe a los creyentes, con sus formas claras, su paz y su grandeza, para el rezo de los viernes en Bujará. La capa de vidriado se unta sobre las piezas sin coser. Los ingredientes de su azul, que por ahora todavía es rojo, no quiere revelarlos el maestro. En tiempos soviéticos, cuenta Tohir, tuvo que desempeñar todo tipo de oficios, pues su arte de ceramista no se cotizaba. Hoy transmite a los jóvenes sabias técnicas del pasado. Sus hornos no cesan de arder. Para él, los grandes edificios de Bujará no solo tienen un significado religioso, sino también un gran valor cultural e histórico. Sus azulejos estarán a 1000 grados de calor durante 12 horas. El maestro Tohir se dirige a Lab y House. House significa estanque. En el pasado, 80 estanques similares proveían de agua a Bujará, pero también eran caldos de cultivo de cólera y enfermedades vermiculares, de modo que se los tapó. Han quedado muy pocos, entre ellos el bello Lab y House, enmarcado de madrasas y a la sombra de antiquísimos árboles. Desde hace casi 400 años, el agua fresca invita a reunirse cuando cae la tarde. A la mañana siguiente, los azulejos ya fueron retirados del horno y están fríos. Formidable, dice el maestro, tienen el brillo mate adecuado y no presentan impurezas. Muchos de los secretos del oficio se los enseñó su padre. Finalmente, los azulejos se transportan a la obra de la madrasa Mir y Arab. Mientras algunos estudiantes aún tienen clases, para otros ya empezó la pausa de mediodía. Y en los talleres provisionales de la escuela se ocupan de los bellos azulejos en el sentido más etimológico del término del maestro Tohir. Se les quiebra y pule para armar los complicados motivos ornamentales de Bujará. Vaciadas con yeso sobre las placas, las finas losas recubren finalmente el portal de la escuela islámica. Muchos de los ornamentos antiguos se han perdido. Son los propios artesanos quienes completan las losas según su criterio y sensibilidad, ciñéndose a las bases estilísticas y los medios antiguos. La secular madrasa pronto será restaurada también por dentro. Bujará, la perla en la ruta de la seda, recupera poco a poco su antiguo esplendor.

0: Ejercicio. 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Y alimentación.
1: ¡Yam!
0: ¿Lo tienen todo claro? ¿O les echamos una mano? Tenemos información y consejos para mantenerse

0: La inteligencia artificial está cambiando nuestra forma de aprender.
1: Con ello se espera que la educación sea más fácil y accesible para todos. Al mismo tiempo, hay preocupación. La IA frena la creatividad y atrofia el pensamiento crítico. Entonces, ¿cuál es la mejor manera de aprender con la IA? Enlaces. En 30 minutos.

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9: Nuestro sistema inmunitario es casi perfecto. Los macrófagos eliminan rigurosamente agentes patógenos. Y las células asesinas destruyen cualquier elemento extraño. Pero a veces el sistema inmune se confunde y reacciona incluso ante invasores inofensivos, como el polvo o el polen. O ataca a los propios órganos, como la piel o la tiroides. La respuesta inmunológica de Felice fue tan extrema que casi se asfixia para horror de su madre.
10: Pensé que todo estaba perdido.
9: ¿Será posible detener esta misteriosa alergia? 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

0: A Felice Portelli, de 15 años, le encanta correr con su moto por el circuito de motocross. Hasta los 12 años vivió con sus padres en Italia, donde continuó veraneando cada año luego de mudarse con su familia a Alemania. Pero un verano, todo se complicó. Tranquilo, dame la moto y déjame sostenerte.
1: Después de las vacaciones en Italia, me dijo: mamá, no me siento bien. Respiraba con dificultad.
0: Sientes como si los pulmones se contrajeran y te quedaras sin aliento. Todavía en Italia acude al médico por esa razón. El diagnóstico: asma alérgica. Pero de vuelta en Alemania, su estado sigue empeorando.
1: Cada semana estaba peor. Llegó a decirme que ya no tenía ganas de andar en moto ni de hacer nada más.
0: Desesperada, Mandy llama al médico de cabecera y le explica la situación. Pero él le resta importancia y le aconseja aumentar la dosis del medicamento para el asma. Lejos de mejorar, Felice se siente cada vez peor.
1: Empezó a llegar a casa más temprano o a no ir al colegio porque no tenía suficiente fuerza. Al final le costaba tanto respirar que ni siquiera podía subir o bajar las escaleras.
0: Hasta que llegó la fatídica noche. Su padre, Saverio, estaba trabajando como mesero en el restaurante y su madre ya estaba acostada cuando Felice se desplomó en el baño.
1: No podía respirar en absoluto. Solo jadeaba. En ese momento entré en pánico y llamé a la ambulancia.
0: Las

0: Duración de oxígeno en la sangre de Felice es solo del 86%. Lo normal es 98%. Lo llevan de urgencia al hospital. Se sospecha que es un ataque de asma. El asma hace que la mucosa de los bronquios se inflame y se contraiga impidiendo el paso del aire. En consecuencia, no llega suficiente oxígeno a la sangre.
1: La situación puede llegar a ser dramática, al punto que los niños y adolescentes terminan en la unidad de terapia intensiva. En Alemania aún tenemos cada año muertes relacionadas con el asma.
0: La doctora receta pastillas de cortisona para detener la reacción alérgica y ayudar a que los bronquios se relajen. Pasado el peligro inmediato, Felice recibe un medicamento más eficaz para el asma. Luego, lo monitorean para asegurarse de que sus niveles de oxígeno vuelvan a subir por encima del 95%. Después de una semana, lo ha conseguido. Su saturación de oxígeno vuelve a estar en el 97%. Además de su inhalador para el asma, el joven de 15 años recibe un medicamento de emergencia en caso de sufrir un nuevo ataque. Pero tanto él como sus padres esperan que no lo necesite.
1: Pensé que ya estaba bien, que había pasado y que las cosas iban mejorando.
2: Felice.
0: Pero apenas una semana después de que Felice saliera del hospital, su madre lo encuentra una mañana en la cama, otra vez jadeando en busca de aire. De inmediato le administra el aerosol de emergencia.
3: Empecé a llorar, estaba destruido.
0: Se trata de mi hijo. Esa misma mañana, Mandy lleva a Felice a un neumólogo. Pero su hijo ni siquiera logra subir los pocos escalones que hay hasta la consulta. Su madre rechaza la ayuda de otras personas, pero internamente se sentía presa del pánico.
1: Para mí, esa fue la peor parte. Pensaba que ya no lo conseguiríamos.
2: Das kriegen wir nicht mehr hin.
4: Enseguida sabrán cómo continuó la historia de Felice, que provocaba sus fuertes ataques. El polen, el pelo de los animales o los ácaros hacen que el sistema inmunitario ataque las propias vías respiratorias. Picazón en la nariz, ojos llorosos, problemas respiratorios, agotamiento. Síntomas que están aumentando en todo el mundo debido al cambio climático y la contaminación atmosférica. Tratar una alergia requiere de paciencia.
0: Un pinchazo con alérgenos fue el último recurso para Emma Bonhoeft. Antes de que su otorrinolaringóloga le administrara el tratamiento, su alergia a los ácaros del polvo resultaba insoportable.
1: Estaba siempre resfriada. Al levantarme tenía la nariz completamente tapada y apenas podía respirar.
0: Ahora se pretende engañar a su cuerpo con una terapia de desensibilización de 3 años.
1: Básicamente se trata de reprogramar el sistema inmunitario. En los pacientes con alergias, el sistema inmune tomó en algún punto el camino equivocado. Se supone que solo debe reaccionar contra bacterias, hongos y virus, pero no ante el polen que inhalamos o los ácaros domésticos del polvo.
0: Muchas personas alérgicas deben lidiar con el polen durante todo el año. Debido al cambio climático, las plantas florecen antes y durante más tiempo, lo que agrava los síntomas. En el caso de la alergia al polen, el sistema inmunitario identifica erróneamente el polen como una amenaza y reacciona como si fuera un virus, una bacteria u otro patógeno. Los aerosoles nasales y las pastillas para las alergias pueden aliviar los síntomas. Una esperanza para el futuro podría ser un medicamento con anticuerpos que ya se usa en algunos países.
1: Se trata de una terapia con anticuerpos que funciona muy bien en pacientes con asma no controlada. Bloquea las moléculas de proteína presentes en el organismo que también están presentes en las personas alérgicas. Sin duda puede ayudar, pero en última instancia se trata de una terapia muy costosa.
0: Una sola inyección puede aliviar los síntomas durante toda la temporada. Y pronto saldrá al mercado otro medicamento con un efecto similar. Quienes descubran mediante una prueba que son alérgicos al polen, deben intentar mantenerlo alejado de su hogar, posiblemente utilizando filtros de aire. Y cuando salen al exterior,

0: Llevar mascarilla. Esa es otra cosa que aprendimos con el coronavirus, que muchas personas alérgicas al polen tenían menos molestias porque debían usar la mascarilla constantemente y el polen no puede atravesarla del todo.
1: La alimentación también influye. Ciertos alimentos pueden agravar los síntomas y además pueden provocar alergias cruzadas. Eama, por ejemplo, ha dejado de comer kiwis y espera que eso la libere de las molestias.
0: Perfecto.
2: Los alimentos también pueden provocar alergias. Los más comunes son leche, huevos, maní, nueces, trigo, pescado, mariscos y sésamo. En ese caso, lo único que suele ayudar es evitar esos alimentos. Pero un sistema inmunitario hiperreactivo también puede considerar partes del cuerpo como hostiles y atacarlas. Por ejemplo, la glándula tiroides. La enfermedad se llama tiroiditis de Hashimoto. Los síntomas incluyen cansancio, depresión, aumento de peso y piel seca.
0: La tiroides es una pequeña glándula que produce las hormonas T3 y T4. Estas regulan una serie de procesos, incluyendo el ritmo cardíaco, la tasa metabólica y la salud mental. Si la tiroides no produce lo suficiente de estas hormonas, el equilibrio del organismo puede alterarse. La endocrinóloga Saskia Momberga conoce toda la gama de síntomas causados por la enfermedad autoinmune llamada tiroiditis de Hashimoto. Desencadena una reacción inflamatoria que afecta al funcionamiento de la tiroides y provoca una reducción en la producción de hormonas. Y la hormona tiroidea es necesaria en todos los órganos del cuerpo. Con una enfermedad autoinmune, el cuerpo se vuelve contra sí mismo. En el caso de Hashimoto, el sistema inmunitario crea anticuerpos que atacan las células tiroideas como una amenaza. Esto hace que la tiroides se inflame de forma crónica y secrete cada vez menos hormonas. Ciertos valores sanguíneos permiten saber si la glándula tiroidea sigue funcionando y con qué grado de eficacia. La concentración de hormonas T3 y T4 de libre circulación. También se analizan anticuerpos específicos, como los anticuerpos contra la peroxidasa tiroidea o anticuerpos anti-TPO. Es muy importante para el diagnóstico. Si verifico que los anticuerpos están elevados, tengo la prueba. El cirujano endocrino Volker Fendrich señala que los anticuerpos específicos de Hashimoto tienen una gran influencia en el organismo.
1: Estudios recientes demuestran que estos anticuerpos anti-TPO no solo atacan a la glándula tiroides, sino que también se pueden detectar en muchos órganos o fluidos corporales, por ejemplo, en el líquido sinovial de las articulaciones.
0: No existen medicamentos específicos para tratar la enfermedad de Hashimoto. Para compensar la producción insuficiente de hormonas y aliviar los síntomas, se recetan a los pacientes comprimidos que contienen la hormona T4 sintética. El problema es que, aunque los valores sanguíneos parezcan normalizarse gracias a los comprimidos, muchos pacientes, como Joanna Olenska, siguen sin sentirse mejor. Dicen que los valores están bien y dentro de los límites normales. Y mi médico no puede hacer nada más por mí. Desde hace años se estudian muchas terapias complementarias para la enfermedad de Hashimoto. Una de ellas es suplementar selenio, un oligoelemento.
1: Hace unos años se recomendaba selenio porque se pensaba que tenía un efecto positivo sobre los procesos inflamatorios en general y con la enfermedad de Hashimoto. Pero esos estudios iniciales no pudieron replicarse y ya no los recomendamos.
0: Durante mucho tiempo se pensó que el oligoelemento yodo favorecía o incluso provocaba esta dolencia.
1: Eso se basaba en un estudio realizado en Asia, donde parecía que una ingesta elevada de yodo provocaba una mayor prevalencia de la enfermedad de Hashimoto. Pero esto no es algo que haya podido confirmarse aquí en Europa Occidental.
0: Hoy los expertos coinciden en que el consumo de yodo a través de una cantidad razonable de sal de mesa es adecuado, pero no como suplemento dietético adicional. También está claro que la tiroides cambia a lo largo de la enfermedad, Se vuelve más pequeña, fibrosa y a menudo presenta manchas oscuras. Pero no se atrofia por completo.
1: Pocas células bastan para mantener el proceso autoinmune y la tiroides jamás muere por completo ni deja de proporcionar estímulos para el organismo.
0: Esto también lo confirma un estudio realizado en Noruega. Los pacientes con Hashimoto a los que se les extirpó la tiroides se sentían mejor que los que solo tomaban una medicación, especialmente en lo que respecta a síntomas como la fatiga y el agotamiento.
1: Los investigadores concluyeron que la extirpación de la tiroides detiene el proceso autoinmune porque el cuerpo deja de recibir el estímulo para seguir produciendo estos anticuerpos.
0: Pero la cirugía sigue siendo una excepción. Solo se recomienda en casos muy graves, cuando los medicamentos no surten ningún efecto.
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2: Las células de nuestra piel suelen renovarse cada 4 semanas. En el caso de la psoriasis, el proceso es mucho más rápido, entre 6 y 7 días, dejando la piel enrojecida y escamosa. La causa, el sistema inmunitario ataca la propia piel. Sin embargo, la picazón no es lo único que afecta a los pacientes. Los cambios cutáneos visibles provocan vergüenza y exclusión social. Esto desencadena miedos y estrés, lo que a su vez agrava los síntomas, un círculo vicioso.
0: Antes, salir en manga corta era todo un reto para Inken Junge. Se sentía insegura y le parecía que todos la miraban de forma extraña. Y es que esta mujer de Hamburgo padece psoriasis desde su infancia, una enfermedad de la piel que tardó años en controlar. Es algo que afecta bastante tu autoestima. Te preguntas, ¿cómo puede ser? Intentas cubrir las escamas en todo momento para que los demás no tengan motivo para decir que pareces un pez o cosas por el estilo. La sensación de ser marginada hizo que Inken desarrollara una actitud hostil hacia su propio cuerpo, lo que se conoce como autoestigmatización. Las consecuencias aún la afectan. Con el tiempo me volví muy vulnerable y ansiosa. Y todavía hoy me cuesta mucho confiar en la gente y abrirme. O incluso creer que puedan encontrarme atractiva o que mi pareja me acepte tal como soy. Una sensación compartida por muchas personas que padecen enfermedades cutáneas visibles. Algunas desarrollan trastornos de ansiedad e incluso depresión. Para prevenirlo, dermatólogos y psicólogos de Hamburgo desarrollaron el programa Brújula de la Piel, una autoterapia en línea para fortalecer la salud mental. Tenemos muchos pacientes con enfermedades visibles, afectados por fobias sociales. Por eso, empezar con un programa más anónimo y de fácil acceso resulta especialmente atractivo para ellos. 300 pacientes, entre otros con neurodermatitis, alopecia areata y psoriasis, pudieron probar la plataforma. Entre ellos, Inken. El programa proporciona información y plantea preguntas que podría hacer un terapeuta. Los ejercicios prácticos ayudan a los participantes a desarrollar una visión más positiva de sí mismos. Las preguntas se centran principalmente en identificar los desencadenantes de mis pensamientos críticos. ¿Cómo me siento cuando tengo esos pensamientos negativos o autocríticos y cómo afrontarlos mejor? Cuando Inken se siente deprimida, recurre a un ejercicio del programa.
4: Atme nun langsam ein. Stelle dir vor, du atmest die gesamte nervöse Energie aus.
0: Me ayuda a reconectarme conmigo misma y con la realidad, para luego seguir adelante con más fuerza. Gracias a la medicación, Inken ya casi no tiene escamas, solo quedan algunas zonas en la cabeza. Su estado psicológico también mejoró mucho, por medio de la terapia y también de la brújula de la piel. En un gran estudio a nivel nacional, observamos una menor autoestigmatización entre participantes

0: participantes del programa. Ha mejorado su aceptación de la enfermedad y la actitud hacia su propio cuerpo, y las tasas de depresión están disminuyendo. Un estudio adicional analizará más a fondo el impacto del programa. En todo caso, a Inken Junge le sirvió de ayuda. Ahora se desenvuelve con mucha más confianza y, sobre todo, es más feliz. La psoriasis aún forma parte de ella, pero ya no determina su vida.
1: Aún no se sabe por qué algunas personas tienen un sistema inmune hiperreactivo, lo que dificulta el desarrollo de curas. La cortisona puede frenar la inflamación, mientras que otros medicamentos suprimen la respuesta inmunológica. Si hay sustancias concretas que lo desencadenan, conviene evitarlas, pero para ello hay que saber cuáles son. ¿Se acuerdan? Felice sufre repetidamente graves ataques de asma que ponen en peligro su vida. Sus padres están desesperados y los médicos se enfrentan a un enigma.
2: Debido a un nuevo ataque de asma, Mandy lleva a su hijo al médico. Allí se descubre que su saturación de oxígeno es de solo el 48%. El doctor Hassan Bali está conmocionado. Con esos valores, un adulto ni siquiera podría mantenerse en pie. Además, el análisis de gases en sangre era claramente patológico. Tenía una grave deficiencia de oxígeno, algo inusual para su edad. ¿La causa era realmente un ataque de asma? Hassan Bali se muestra escéptico. Luego de auscultar los pulmones de Felice, lo envía a hacerse una radiografía para aclarar el misterio. Las imágenes en el monitor confirman sus dudas. Había una sombra en el pulmón. Parecía algo más grave que el asma. El médico envía a Felice inmediatamente al hospital. Los especialistas se sorprenden de que el joven volviera a sufrir tan pronto otro ataque de asma. Pero cuando la neumóloga ve las radiografías y lo examina, también se da cuenta de que hay algo que no cuadra.
0: Se escuchaba un ruido pulmonar debilitado, pero además también habían crepitaciones audibles, algo que no se corresponde con el asma bronquial.
2: Pero si no es asma, ¿entonces qué es? Maren Dietrich presenta el caso en la conferencia médica del día siguiente. Y cuanto más lo analizan los doctores, más claro se ve el panorama. Podría tratarse de un daño directo en el tejido pulmonar, una enfermedad pulmonar intersticial o EPI. El tejido de los alvéolos pulmonares se altera, se endurece y se cicatriza con el tiempo. Esto hace que cada vez llegue menos oxígeno al torrente sanguíneo. Si no se detiene el proceso de cicatrización y este se extiende, puede ser demasiado tarde para salvar el tejido pulmonar. Para complicar aún más las cosas, la EPI puede tener más de 100 orígenes diferentes que van desde infecciones bacterianas no diagnosticadas hasta enfermedades autoinmunes, donde las defensas del organismo atacan los pulmones. Para reducir la lista de posibilidades, la doctora realiza una broncoscopía, observando el interior de los diminutos conductos pulmonares o bronquiolos. Además, los lava con un líquido que envía al laboratorio para su análisis. Y ahí es donde se produce finalmente un avance para el joven paciente, ya que la neumóloga descubre algo sospechoso.
0: Observamos la composición celular y encontramos una inflamación linfocítica pronunciada.
2: Una inflamación alérgica de los pulmones. Esto suele estar causado por sustancias externas como el polvo o el moho. Maren Dietrich por fin tiene una pista. Pero, ¿qué sustancia provoca la alergia?
0: Queríamos determinar si existía alguna posibilidad de averiguar de dónde podía venir. Si tal vez había estado en contacto con alguna sustancia tóxica, por ejemplo, al inhalar pegamento.
2: Es seguro que Felice no inhaló pegamento, tampoco cuando estuvo solo en Italia durante las vacaciones. Pero, ¿y el contacto con otras sustancias químicas como los solventes de pinturas y barnices o el polvo de madera? Ahora cualquier pista puede ser crucial.
0: Le pregunté a los padres a qué se dedicaban. Porque si, por ejemplo, uno de ellos fuera carpintero, eso podría ser relevante. Y además también les pregunté si tenían mascotas.

0: natürlich auch abgeklappert. Wie sieht es aus mit Haustieren?
1: Und ich liebe Tiere.
2: Ama los animales, le encantan los perros, los pájaros, los animales en general. Incluso quería ser veterinario. A Felice le gustaban especialmente sus cacatúas. Tenía cacatúas en mi habitación. Yo jugaba y cantaba con ellas. Nos divertíamos mucho. Sin embargo, al volar o moverse, estas bonitas aves pierden polvo y pequeños restos de plumas. Al inhalarlas, estas partículas llegan hasta lo más profundo de los pulmones, a los pequeños alveolos. En algunas personas, esas partículas desencadenan una reacción y la inflamación resultante puede extenderse por los bronquios a todo el pulmón. Solo falta la prueba definitiva. Maren Dietrich extrae sangre y la envía a un laboratorio especializado para que busquen marcadores de esta enfermedad.
3: El resultado indicaba un nivel significativamente elevado de inmunoglobulina G para las plumas de periquitos, canarios y loros, lo que encajaba perfectamente.
2: Y también coincide con la cronología. Felice solo tiene los pájaros en su habitación desde el final del verano, justo cuando todo empezó. El diagnóstico es claro. El polvo de las plumas de las cacatúas provocó una fuerte inflamación en los alvéolos pulmonares. Felice sufre alveolitis alérgica extrínseca, también conocida como pulmón de cuidador de aves. Afortunadamente, esta enfermedad se puede tratar bien con dosis altas de cortisona. Sin embargo, el diagnóstico es un shock para Felice, porque tiene que deshacerse de sus queridas aves. Amaba mis cacatúas. En realidad quería quedármelas, pero no era posible. Pero al menos Felice puede volver a practicar motocross. Respira casi tan bien como antes, pero llegar hasta aquí representó un largo camino. Necesitó 6 tratamientos más con cortisona en el hospital. Ahora ya lo ha superado. Estoy muy feliz por haberlo recuperado. Los Portelli donaron las cacatúas a un parque de aves, donde Felice puede visitarlas en cualquier momento. Pero ahora apenas tiene tiempo para ello.
4: Y eso fue todo por hoy. Gracias y hasta la próxima.

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5: La inteligencia artificial está cambiando también nuestra forma de aprender a un ritmo más rápido del que muchas escuelas y universidades pueden seguir. De un lado, las promesas son grandes. Aprender será más fácil, más justo y más accesible para más personas. Pero al mismo tiempo hay motivos de preocupación, porque la inteligencia artificial ya está en muchos casos afectando la creatividad y el pensamiento crítico. La pregunta es entonces, ¿cuál es la mejor forma de aprender usando la IA? Esto es Enlaces. Bienvenidos. Hoy, alrededor del 86% de los estudiantes universitarios de todo el mundo utilizan regularmente herramientas de inteligencia artificial, según revela una encuesta internacional realizada a casi 4.000 participantes de 16 países. Y muchos profesores que ya están familiarizados con la IA, pues aún no están seguros de cómo utilizarla de forma adecuada en el aula. Para algunos, la IA supone un cambio radical, mientras que para otros es una amenaza para la inteligencia humana. Hani Farid, profesor y uno de los principales investigadores en el campo de los deepfakes de inteligencia artificial, no cree en estos extremos.
6: ¿Cuáles son los dos extremos? Lo prohíbes. No se permite su uso. En primer lugar, no podrás prohibirlo, así que no funciona. O haz lo que quieras, me da igual. Tampoco funciona. Así que hay que encontrar, como en todo, un punto medio. ¿Cómo usarla de forma responsable? Mis reglas en un curso introductorio son muy diferentes a las de mi curso de posgrado. Porque en el posgrado ya lo saben todo, o deberían, les doy más libertad. Pero si estás empezando, tienes que pensar tú, el cerebro aún tiene que desarrollarse.
5: ChatGPT Edu es una versión especializada del famoso chatbot de OpenAI, diseñada para aplicar la inteligencia artificial en la educación superior. OpenAI promete personalización y apoyo para los docentes y para los alumnos. En Estonia decidieron apostar por esta herramienta. La investigadora Grete Arro asesoró su implementación para garantizar que la tecnología no ponga en riesgo los mismos procesos cognitivos que busca desarrollar.
7: Millones de personas en todo el mundo usan ChatGPT porque puede responder preguntas, redactar textos, resumir información compleja e incluso ayudar con la programación. Aunque en principio, esta app fue desarrollada pensando en un uso general, desde las empresas hasta la vida cotidiana.
8: Lo primero que observamos fue que sus propios modelos de inteligencia artificial para el ámbito educativo no favorecen el aprendizaje, porque las versiones estándar de estos modelos básicos de lenguaje están concebidas para resolver problemas.
7: En mayo de 2024, OpenAI presentó ChatGPT Edu, inicialmente solo para universidades. Se basa en GPT-4 Omni. Según la empresa, está especializada

0: especialmente diseñado para el ámbito educativo, con el objetivo de personalizar el aprendizaje y reducir la carga de trabajo de los maestros. Cuando Estonia decidió introducir ChatGPT Edu en las escuelas, la investigadora Grete Arro asesoró al Ministerio de Educación.
1: Este avance en IA no solo es una aplicación tecnológica, sino un cambio integral en el sistema educativo.
0: OpenAI explica que ChatGPT Edu cuenta con moderación de contenidos y herramientas que ayudan a maestros y alumnos a centrarse en el aprendizaje. Los datos de los alumnos no se utilizan para entrenar a la IA. Pero, ¿qué ocurre con estos datos? La plataforma ofrece tutoría personalizada, feedback automatizado y ayuda con la investigación y asistencia administrativa, según sus desarrolladores. Su objetivo no es solo proporcionar respuestas, sino impulsar el pensamiento crítico y la competencia digital. Sin embargo, en la práctica, esto exige un cambio de paradigma.
1: De momento, estamos usando la IA para destruir todo, dañando los procesos cognitivos que es preciso desarrollar. Pero si disponemos de esta tecnología maravillosa, usémosla con sentido. Los modelos de IA pueden diseñarse para apoyar el aprendizaje y el desarrollo de las competencias básicas.
0: Otros países ya están negociando con OpenAI para introducir ChatGPT Edu en sus escuelas. Sin embargo, siguen existiendo dudas. ¿Cuánta influencia debería tener una empresa tecnológica privada en la educación pública? ¿Y puede la IA integrarse en sistemas escolares diversos? Aprender a aprender. Esa es también una de las funciones de la escuela, una de las principales, de hecho. En Estonia, la IA forma ahora parte oficialmente de los currículos. Según OpenAI, el país báltico se encuentra entre los 15 países del mundo en los que más se utiliza ChatGPT. Visitamos un instituto de Tallinn para ver cómo funciona su versión educativa en el día a día. Clase de alemán en el Instituto Público Mustamäe de Tallinn.
1: Escriban tres frases sobre el tema. ¿Cómo he pasado el verano? Primero sin ChatGPT y luego pídanle al ChatGPT que lo corrija.
0: Los alumnos aprenden alemán con la ayuda de ChatGPT Edu. La versión del chatbot adaptada al ámbito escolar incluye funciones de aprendizaje adicionales, como clases particulares y ayuda con la planificación de las tareas y las lecciones. Estos alumnos ya tienen experiencia con herramientas de inteligencia artificial.
1: Yo utilizo ChatGPT para facilitarme las tareas. Por ejemplo, si no sé cómo resolver un problema de matemáticas, le pido a ChatGPT que me lo explique. Si sigue siendo demasiado difícil, le pregunto, ¿puedes explicármelo a nivel de secundaria?
0: Uno de cada cuatro estonios utiliza ya ChatGPT. Introduciendo esta tecnología de educación basada en inteligencia artificial a nivel nacional, las autoridades de este país quieren preparar a las generaciones más jóvenes para las profesiones del futuro. El uso de la inteligencia artificial en las aulas debe preparar a los alumnos para un mercado laboral cambiante. La profesora de alemán Carmen Kiesel ve el potencial, pero también las limitaciones. En sus clases de idiomas, la comunicación es clave. Y la inteligencia artificial tiene dificultades con eso, según ella. Así que tiene que diseñar las tareas con precisión.
1: Si simplemente se deja que un alumno busque una respuesta, la IA se la proporciona. Las tareas deben prepararse cuidadosamente para que la IA apoye el aprendizaje y no lo sustituya. Esto supone más trabajo de preparación para el profesor. Quien crea que la IA ofrece por sí sola métodos de enseñanza excelentes se equivoca. El profesor debe pensar bien cómo estructurar la clase para que la IA aporte un valor añadido.
0: Según los expertos en tecnología educativa, muchos profesores aún no saben cómo utilizar la IA de forma eficaz en el aula. De momento, la mayoría la utiliza para planificar las clases, pero aún no para impartirlas.
1: Muchos profesores de nuestro centro que dudan sobre cómo organizar las clases piden un plan a ChatGPT, obtienen algo y a partir de ahí estructuran su unidad didáctica. En ese sentido, es realmente útil.
0: La IA puede también responder a las preguntas básicas de los alumnos, liberando tiempo para debates más profundos en clase.
1: En el aula, el profesor puede ser la forma más rápida de obtener respuestas, pero los alumnos deben aprender a adquirir conocimientos de forma independiente y a asumir la responsabilidad de su aprendizaje. El conocimiento está ahí. Los

0: y los contenidos subidos a ChatGPT Edu no se utilizan para entrenar los modelos. Todos los datos se cifran tanto en reposo como durante la transmisión, una diferencia clave respecto a la versión gratuita. Estonia apuesta por la formación del profesorado y elabora directrices para estos asuntos. Los alumnos ya utilizan la IA fuera de la escuela. Integrarla en las clases no es solo apostar por la innovación, sino conectar con el mundo real. O sea, como sea, en todo el mundo, los docentes están teniendo que aprender a integrar la inteligencia artificial en sus clases. Negarse a ello, como vimos, no es una opción, ya que los estudiantes la usarán sí o sí. La cuestión es sacarle el máximo partido y poner reglas de juego. Un profesor en Estados Unidos nos comparte su experiencia.
1: ¿Ha cambiado la escuela? Resúmenes de libros, trabajos por escrito o para casa. Eso pertenece al pasado.
2: Necesito que abran ChatGPT. ¿Alguna vez oyeron a un profesor decir eso?
1: Casey Cuny no es un profesor opuesto al uso de la inteligencia artificial, pero aún así está viviendo algo inédito.
2: Aunque uso la IA y veo su potencial, soy consciente de sus riesgos y desafíos. Las trampas se han disparado como nunca vi en mis 23 años enseñando.
1: Si no puedes con tu enemigo, únete a él. Cuny ha integrado la inteligencia artificial en su método de trabajo en clase porque cree en sus posibilidades, pero con ciertas directrices.
2: Por más que veo el potencial de la IA, también reconozco que es preocupante en términos de copiar, plagiar, etc. Por eso tengo salvaguardas y se las comunico a los alumnos. Esa es la clave.
1: Sus estudiantes se orientan con este semáforo. Luz verde, pedir feedback sobre un trabajo escrito, aportar ideas para un planteamiento o una estructura general. Luz roja, prohibido usar la IA para redactar un borrador, reescribir un trabajo o corregir errores. Luz amarilla en caso de dudas.
2: Es una forma de decirles, así es como pueden usar la IA y para esto no. Y el amarillo es lo más interesante. ¿Se te ocurre una forma genial de utilizar la IA? Cuéntame. Y tienen ideas increíbles.
1: Con o sin IA, las tareas por escrito se realizan en el aula.
2: Lo importante es que no me quedo sentado en mi mesa. Sigo siendo el maestro que anda por la clase resolviendo dudas. Y por eso lo veo como una extensión de la buena enseñanza con la capacidad real de potenciar el pensamiento crítico.
1: Si sales de la escuela con eso en la mochila, habrá merecido la pena.
0: En una escuela en Suiza han ido un paso más allá. En un proyecto pionero se han propuesto ensayar el aprendizaje individualizado con ayuda de una tutora de inteligencia artificial. El objetivo es mejorar la igualdad de oportunidades y aliviar la tarea del profesorado. Pero, ¿y los alumnos? ¿Cómo se benefician? Vean.
3: ¿Cómo te llamas y de qué curso eres?
4: La pregunta la hace la maestra digital Elizabeth, una inteligencia artificial.
5: Se nota que no es una persona.
4: 8 alumnos de secundaria probarán hoy la IA Elizabeth y otras tutorías digitales en la Facultad de Pedagogía de Berna. Son parte de un estudio.
3: ¿Cómo ordenarías las cajas?
4: Física, historia o francés. La herramienta de IA evalúa diversas asignaturas, identifica el nivel del alumno y profundiza en la materia si es necesario. O sea, una inteligencia artificial que, en lugar de dar soluciones prefabricadas, anima a aprender. El director del instituto quiere mostrar cómo se puede utilizar la IA en la educación.
3: Queremos averiguar cuándo tiene sentido trabajar con IA y cuándo no. ¿Cuándo es mejor cerrar el portátil, dejar a un lado el móvil y trabajar de forma convencional, con papel y lápiz, o incluso con experimentos físicos? Es lo que queremos saber.
4: Algo que se debería haber hecho hace tiempo, ya que la IA es un tema importante en las escuelas suizas desde hace mucho. ChatGPT y aplicaciones similares dan respuesta a casi cualquier pregunta. Con unos pocos clics se puede resumir un libro en segundos. En la clase de química hay un profesor de carne y hueso, pero tabletas, portátiles y celulares forman parte del aula como algo natural, y con ellos también la inteligencia artificial.
3: La IA se usa a menudo en presentaciones, por ejemplo, o en brainstorming.

0: idea, brainstorming.
1: Creo que está muy presente desde el comienzo del curso y cada vez lo está más. En clase no tanto, más bien en casa, para matemáticas, por ejemplo. Es práctico porque mis padres no me pueden ayudar.
2: Y ahí ve el director del colegio un argumento importante a favor de la IA en las aulas. También él emplea IA en sus clases.
3: La IA puede compensar ciertas injusticias sociales, ya que alumnos de un entorno educativo bajo no tienen a quién preguntar en casa. Sin embargo, pueden hablar con un tutor digital y resolver sus dudas.
1: ¿Pero no deben pensar por sí mismos?
3: Sí, por supuesto. Deben hacer preguntas inteligentes y cuestionar críticamente las respuestas.
2: Ese es el reto que plantea la inteligencia artificial. Nunca se sabe con certeza si lo que responde el chatbot es cierto. Y eso es algo que los jóvenes también deben aprender en la escuela. El objetivo es utilizar la propia inteligencia para llegar a las soluciones correctas. También en el proyecto de la Escuela Superior Pedagógica de Berna.
3: Lo ideal sería que la IA acompañara a los alumnos como tutora individualizada. Así, por fin lograríamos satisfacer las necesidades de los alumnos y alumnas de forma personal. Ya no se marcaría el mismo ritmo de aprendizaje, ni se plantearían los mismos objetivos, sino que podrían seguir su proceso de aprendizaje adaptado a sus propias necesidades.
2: Son los primeros en probar el nuevo tutor de IA que se implantará para empezar en 10 escuelas suizas. En 2 años se evaluarán los resultados.
3: Me parece genial, aunque también acabo de tener experiencias no tan buenas, porque las respuestas no eran del todo precisas.
1: La herramienta pide una respuesta determinada, y si no la das, no lo acepta. Una maestra estricta.
2: La IA es estricta, pero al final, quien acaba tomando las decisiones es el ser humano.
4: En la India, se pretende que los niños desarrollen una comprensión de la inteligencia artificial ya desde la escuela primaria. A partir del tercer curso, los niños aprenden allí también inteligencia artificial y pensamiento computacional. Esto convierte a la India en uno de los primeros países del mundo en integrar a la IA de forma permanente en la enseñanza. Para ello también es necesario volver a formar al profesorado. Más de 10 millones de profesores deben preparar a unos 250 millones de alumnos para el futuro digital. Una primera prueba para ello es un software de IA que permite comparar mejor los resultados académicos.
5: En esta clase, los niños aprenden a reconocer patrones y formas, un tema fascinante a esta edad. Pero aún más fascinante es cómo se evalúan sus actividades. La profesora hace una foto y la sube a una aplicación de IA llamada Crisalis. Obtengo una breve visión general de cómo los niños han realizado la tarea, si la han hecho correctamente o no, en qué nivel se encuentra cada niño, si es avanzado, principiante o si está progresando en su aprendizaje. La app también sugiere actividades y estrategias de aprendizaje específicas para cada niño en función de su nivel individual. Esta herramienta de IA, desarrollada por la Fundación Crisalis, busca personalizar el aprendizaje en clases en las que un profesor atiende a muchos alumnos. Anjali Jain, directora académica de la escuela, afirma que la IA es el futuro y debe integrarse en el plan de estudios. Tenemos, por un lado, una tecnología que nos ayuda en muchos ámbitos y nos ofrece sugerencias de mejora para el desarrollo de un niño. Y, por otro, unos profesores que se ocupan de grupos grandes, donde resulta difícil conocer bien a cada niño. Ahí entra en juego la IA para personalizar el aprendizaje de nuestros hijos. Pronto, el uso de la IA será tan natural como antes era usar una calculadora.
0: Me ha abierto un mundo lleno de informaciones, cómo interactuar con muchas personas que han acumulado muchos conocimientos a lo largo de los años, y quiero hablar con ellas constantemente para adquirir esos conocimientos.
6: En mi tiempo libre me gusta utilizar la IA generativa para crear imágenes. También la uso para mis tareas escolares, por ejemplo en ciencias naturales o química.
5: La inteligencia artificial ya no es un concepto futurístico. Está en la vida cotidiana y ha entrado con fuerza en las aulas. La profesora y experta en tecnologías de la información, Anubha Gupta, cree en sus posibilidades, pero afirma que se trata de un socio poderoso que exige cautela. Como seres humanos, tendemos por naturaleza a tomar el camino más corto. Si como estudiante elijo este camino y me digo, tengo que hacer esta tarea, voy a mirar la solución en una herramienta de IA y la incorporaré a mi propia solución. Eso significa que mis habilidades innatas, que debería desarrollar en el marco de mis estudios o mediante el entrenamiento de mi pensamiento crítico, se ven realmente afectadas. No obstante, se muestra optimista y cree que este riesgo puede reducirse con la formación y la sensibilización adecuadas. En la Sapphire School, los profesores reciben formación periódica para integrar la IA en sus clases y enseñar a los alumnos a utilizarla de forma responsable.
6: Queremos que los profesores entiendan que el futuro de los niños está en sus manos, que los niños deben aprender a evitar los efectos negativos de la tecnología y a utilizarla de forma ética y responsable. Y formamos a los profesores en este sentido.
5: Los tiempos cambian, la tecnología cambia más deprisa. La IA acabará marcando la forma en que esta generación aprende, piensa y trabaja. El reto para la educación es no utilizarla como una muleta, sino como una herramienta que refuerza el pensamiento, pero no lo sustituye.

0: Dentro de los currículos o no, está claro que las herramientas de inteligencia artificial forman parte ya del aprendizaje desde hace tiempo. Sin embargo, si no están claramente permitidas e integradas, muchos alumnos las van a utilizar en secreto. En Gran Bretaña, por ejemplo, el número de estudiantes sorprendidos haciendo trampa con IA se triplicó con respecto al año anterior. En Estados Unidos se está debatiendo intensamente cómo abordar el uso no autorizado de la inteligencia artificial en las universidades.
1: A medida que aumenta el nivel de estrés y la presión, también aumenta la tentación de los estudiantes universitarios de utilizar inteligencia artificial, sobre todo cuando muchos otros lo hacen para facilitar su trabajo y obtener mejores notas. Pero Rebecca Winthrop, directora del Centro de Educación Brookings en Estados Unidos, ha observado que el nivel tiende a bajar.
2: Antes de que saliera ChatGPT, los trabajos que nos entregaban los estudiantes eran mucho más sólidos. Contenían muchas ideas diferentes, ideas únicas. Después de irrumpir ChatGPT, las ideas son todas parecidas, menos variadas.
3: We're less diverse.
1: Un estudio reciente con más de 1,000 estudiantes en Estados Unidos muestra que casi la mitad utiliza la IA de una manera que infringe las normas universitarias y a muchos les parece normal. La IA facilita hacer trampa y los plagios aumentan. Los profesores tienen que invertir más tiempo en verificar las fuentes.
2: Ese no es el sentido de la educación. Los profesores no quieren ser detectives y los estudiantes no son delincuentes. Eso destruye la confianza entre profesores y alumnos.
1: Pero el profesorado también necesita ayuda para integrar la inteligencia artificial en sus clases. Para reducir la influencia de estas herramientas, apuestan por los exámenes presenciales, el trabajo en grupo, las presentaciones, proyectos prácticos que la IA no puede imitar tan fácilmente.
2: Probablemente sea mejor partir de la base de que los estudiantes van a utilizar la IA generativa de todos modos. Entonces deberíamos adaptar nuestros métodos de enseñanza y aprendizaje a esa realidad, cambiando las tareas. Diseñar lo que exigimos a los estudiantes de manera que desarrollen las habilidades necesarias y puedan utilizar la IA como input.
1: Las universidades deben fomentar el pensamiento y no solo ayudar a los estudiantes a realizar sus tareas. Ningún algoritmo puede sustituir el complejo trabajo humano de comprender las ideas y los conceptos.
0: Fortalecer y desarrollar el pensamiento crítico, esa debe ser la función de las universidades, ¿no? Pero ¿pueden ayudarnos las herramientas

0: herramientas de inteligencia artificial? Bueno, depende de cómo las utilicemos.
1: Hace poco una alumna vino a mi despacho y me mostró lo que hace con ChatGPT. Tengo lo que se conoce como aula invertida. Los estudiantes ven mis videos en casa y luego los debatimos en clase, hacemos ejercicios, planteamos preguntas y respuestas. Mientras ve un video, ella le hace preguntas a ChatGPT. Hani ha dicho eso. ¿Qué significa? Dame un ejemplo. Ponme a prueba. Esto no lo entiendo. Es increíble. Tiene un profesor particular. Y eso con cada uno de los videos durante todo el semestre. Increíble.
0: Este es un buen ejemplo de cómo la IA puede ayudarnos a ampliar nuestros conocimientos en lugar de simular que los tenemos para obtener un mejor promedio. Porque tarde o temprano eso se va a volver en contra de nosotros, ¿no? Eso está claro, ¿no?
1: A mis alumnos les digo, si lo único que sabéis hacer al salir de la universidad es pedirle a ChatGPT que haga algo, no tenéis ninguna habilidad que sea útil para nadie. No habéis aprendido nada. Habéis sacado sobresaliente, enhorabuena, pero no vais a conseguir un empleo y mucho menos conservarlo. Es nuestra responsabilidad transmitir a los alumnos que necesitan aprender. Una buena analogía. Hace mucho que tenemos calculadoras, pero seguimos enseñando a multiplicar, sumar, restar y dividir. ¿Por qué? Porque el concepto es importante. Cuando uso ChatGPT, sé cuál es la respuesta correcta. Para mí, es un acelerador. Pero si no sabes la respuesta, no puedes usarlo.
0: Es que sin una comprensión real detrás de los prompts, sin un propósito claro, para los más jóvenes, la inteligencia artificial puede convertirse en una muleta que no permite el desarrollo de habilidades claves. Ahora, claramente con la inteligencia artificial pasa lo mismo que con todas las tecnologías nuevas. Si se usan bien, pueden facilitarnos la vida enormemente sin dejar de estimular nuestra creatividad, porque la originalidad, eso no pueden reemplazarlo los algoritmos. ¿Qué opinan ustedes? Esto es Enlaces. Gracias por acompañarnos. Nos vemos pronto. Chao.

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¿Cómo consigue el pianista alemán Louis Philippson acercar a las nuevas generaciones a los grandes maestros de la música clásica como Beethoven y Debussy? Para muchos jóvenes, Beethoven y Mozart están pasados de moda, pero un joven pianista alemán demuestra que la música clásica puede gustar a todas las generaciones.

0: Luis Philipson nació en 2003 y creció cerca de Düsseldorf. Desde que era muy pequeño, su talento fue evidente. Sus padres publicaron en internet un video que llamó la atención de quien más tarde sería su profesora de música. Con apenas 8 años, comenzó su formación en la Escuela Superior de Música de Düsseldorf. Luis no solo tiene talento y carisma, también sabe cómo usar las redes sociales a su favor.
1: Todo ocurrió de forma muy natural. Al principio ni siquiera publicaba contenido musical. Después empecé a hacerlo y me di cuenta de que a la gente le interesaba mi música.
0: ¿Cuál era tu objetivo cuando empezaste a publicar? ¿Solo querías conseguir clics?
1: Sencillamente pasaba el rato con mi hermana. Así surgieron los primeros videos. Era una forma de divertirnos y de conectar con gente de mi edad.
0: Hoy suma más de 1 millón de seguidores en las redes sociales y se nota que disfruta interactuando con ellos. Beethoven es uno de sus compositores favoritos. ¿Pero qué le ve un joven de 23 años a una música escrita hace más de 200 años?
1: Me encanta porque hizo algo que muy pocos compositores de su época hicieron. Puso todo su corazón, toda su alma y todas sus emociones en su música. ¿No suena como una canción de los Beatles? A mí me suena como una canción pop actual. El canto es maravilloso, eso es lo que lo hace especial. Y luego hace cosas como... Creó tantos matices emocionales y eso sencillamente me fascina.
0: Desde la intensidad de Beethoven, el lirismo de Chopin y la delicadeza de Debussy. Luis se mueve con total naturalidad por los universos musicales de sus compositores favoritos. Su pasión y su manera de acercarse a la música clásica entusiasman a muchos.
1: La música clásica tiene muchísimas facetas. Me fascinan muchas cosas, pero sobre todo esta diversidad. Y luego los músicos, por supuesto, auténticos genios. Y también me encanta que consista en algo más que una simple secuencia de 4 acordes.
0: En el castillo de Schwerin, en el norte de Alemania, el público es mayor que el que suele seguirlo, pero Luis logra cautivarlo igual. Luis toca principalmente de oído. Aprendió a tocar el piano mucho antes de aprender a leer las notas y en lugar de partituras impresas utiliza una tableta electrónica. Pero la música no nace de la pantalla, surge de su mente, de su intuición y sobre todo de su corazón. Tras el concierto y varios bises, el público se acerca a él como si fuera una auténtica estrella. ¿Cómo valora Luis su actuación esa noche en Schwerin?
1: No era el público que suele venir a mis conciertos. Fuera de los festivales, mi público suele ser bastante más joven, pero no me importa. Mientras la gente disfrute de la música, se divierta y esté presente, yo soy feliz. La edad del público me da igual. Simplemente me gusta tocar para la gente.
0: Luis Philipson, de las salas de concierto a las redes sociales, un pianista que conquista a públicos de todas las edades. Vivir en una gran ciudad como Londres es el sueño de muchas personas, pero para la mayoría el coste de la vida allí es inasumible. Les mostramos una forma inusual pero asequible de vivir en el centro de la capital británica. Sala de estar, zona de trabajo, zona de descanso, mini cocina, mi bicicleta y este es mi espacio de ensayo. Mi cuarto. Es un privilegio tener tanto espacio en pleno centro de Londres.
1: Londres es una de las ciudades más caras del mundo. Aquí en el barrio de Bloomsbury, alquilar 100 metros cuadrados cuesta unos 6.000 euros al mes. Robin paga apenas 1.700 euros por 110 metros cuadrados. El edificio es del siglo XVIII y era una escuela de arte. Ahora está en venta, aunque no está vacío.
2: Hola, soy Robin. Soy guardiana de inmuebles, lo que me permite vivir en Londres de manera un poco más asequible. Entra, te voy a mostrar cómo es esto de ser guardiana. Se nota a simple vista que este no es un edificio cualquiera. Esto era la recepción de la Academia de Arte Femenina, propietaria del inmueble. Ahora está en venta por solo 7 millones y medio de libras. Nosotros cuidamos el edificio durante el proceso de venta. Los propietarios recurren a guardianes para evitar las ocupaciones. No quieren que se instale nadie que no vaya a irse cuando se lo pidan. Nosotros estamos encantados de cuidar el edificio mientras haga falta y de mudarnos luego al siguiente. Esta es una de las dos escaleras. Aquí vivimos 18 personas y cada una ocupa una parte distinta del edificio. Por acá están algunas duchas y baños. Mi habitación está arriba, así que vamos a verla.
1: En Londres hay unos 10.000 guardianes de inmuebles como Robin.
2: Esta es la entrada a mi habitación adelante.
1: El concepto llegó al Reino Unido desde Países Bajos en 2001.
2: En Londres, algunas habitaciones son muy pequeñas. Esta es un poco diferente. Antes era la sala de ensayo del Departamento de Teatro de la Academia de Arte Femenina. Soy directora de teatro, así que es fantástico disponer de tanto espacio. Puedo ensayar y planificar producciones con mi equipo. Como ves, todo está organizado por zonas. Ahí está la cama. Aquí tengo un espacio para preparar comida y para dejar la bici. Hay una zona de descanso y otra de trabajo. Tiene todo lo que necesito en una sola habitación y para mí es perfecto. Debemos conservar el edificio tal como está, así que no podemos hacer grandes cambios. No puedo pintar las paredes ni nada parecido.
1: En los últimos 14 años, Robin ha vivido como guardiana en 7 edificios distintos, antiguas oficinas, hoteles e incluso una comisaría.
2: En ese edificio había un sistema de megafonía desde el que podía hablar con todas las habitaciones porque antes era la sede de la Policía de Transportes Británica, pero nunca lo usé. Una de las desventajas de vivir en esta habitación tan hermosa es que tengo que salir si quiero agua o ir al baño, así que vamos al baño compartido. Está justo aquí. Este es uno de los 3 baños que compartimos las 18 personas que vivimos en el edificio. Como puedes ver, son los baños originales que utilizaba la Academia de Arte Femenina. Algunos somos más meticulosos con la limpieza que otros, y yo veo esto y pienso, estas manchas de pasta dental, ¿cómo puede ser?
1: La antigua cafetería parece el lugar ideal para organizar fiestas, pero está prohibido. Tampoco se permite encender velas ni fuegos abiertos. La mayoría de los residentes baja aquí solo para cocinar.
2: Yo soy bastante reservada y además tengo muchísimo espacio arriba. Por eso hago la mayor parte de mis cosas en mi habitación y bajo cuando necesito usar el horno o la lavadora. Pero no está mal porque aquí acabas charlando con la gente.
1: La empresa intermediaria comprueba de vez en cuando que todos respeten las normas. Cualquier persona con ingresos regulares puede ser guardián de inmuebles siempre que no tenga hijos. ¿Cuánto tiempo más podrá vivir aquí, Robin?
2: Creo que nos quedan quizá 3 o 4 meses, tal vez algo más, nunca se sabe. Hay que estar preparado para mudarse en cualquier momento.
1: ¿Se imaginan tener que mudarse cada unos pocos meses para ahorrar en alquiler?
2: El maestro panadero Arne Erbel considera que los aditivos y colorantes son una especie de dopaje para el pan. Por eso están terminantemente prohibidos en su horno.
1: ¿Es este el mejor pan natural de Alemania? Arne Erbel de Baviera es en todo caso el único panadero libre de Alemania. Mi motivación inicial fue sencillamente el sabor. Cuando mi padre olvidaba algún aditivo, los panes salían más pequeños pero más ricos. Ann Erbel renuncia por completo a los aditivos. Por eso puede llamarse de forma legalmente reconocida panadero libre. Todos sus productos están elaborados con masa madre natural, incluso la repostería. Queremos trabajar con lo que llega directo del campo sin alterarlo. Eso hace que nuestros productos sean más fáciles de digerir. Aquí se hornea pan desde 1680. Es uno de los obradores más antiguos de Alemania. Su pan más popular es el campesino, elaborado por supuesto con masa madre, es decir, harina y agua que mediante la fermentación desarrollan levaduras silvestres y bacterias lácticas. Esta es nuestra masa madre madura de ayer. Tomo una parte y le añado un poco de agua. Ahora la mezclamos bien, como en un mortero. Después agrego harina integral fresca de centeno y la revuelvo hasta formar una masa. Y esta será nuestra base para mañana. Lo especial de nuestras masas madre es que tienen tanta fuerza y actividad que no necesitamos levadura en toda la panadería. Lo que parece obvio es hoy en Alemania la excepción. En la década de 1960, en la entonces Alemania Occidental, había unas 55.000 panaderías artesanales. Hoy quedan cerca de 9.000. Al mismo tiempo, la facturación de las grandes panificadoras industriales no deja de crecer. Claro que es triste que el oficio esté desapareciendo. Ese declive realmente no se puede detener. Pero nosotros encontramos nuestro propio camino y sinceramente no puedo quejarme. Arndt es considerado una figura de culto tanto en Alemania como en el gremio panadero internacional. Sus clientes, entre ellos restaurantes gourmet y tiendas de delicatessen, están repartidos por toda Europa y ha recibido numerosos reconocimientos. Aún así, lo que más desea es seguir siendo el panadero del pueblo. Nos fijamos en la calidad y en el origen, y en que sea pan de verdad, no industrial.
2: Es lo mejor que hay en la región.

0: Mucha gente viene acá solo por él.
1: Viajamos 50 kilómetros para comprar el pan de Ervel. Este pan dura. Así se elabora su pan campesino. Se necesita harina integral de centeno, harina fina de centeno, harina integral de espelta, harina fina de espelta, sal y agua. Primero se mezcla todo cuidadosamente. Después se pesan las hogazas y se amasan a mano. En Alemania todavía hay muchos buenos panaderos, pero pocos trabajan a mano tanto como lo hacemos nosotros. La masa ya moldeada se coloca luego en una cesta donde reposa un poco antes de entrar al horno. Lo bonito es que vemos constantemente el resultado de nuestro trabajo. El oficio nos hace felices. Empezamos con la masa madre, moliendo la harina y amasando la masa, y cada día sacamos del horno nuestra recompensa. Esto da una enorme satisfacción. El pan campesino está listo. Solo hay que dejarlo enfriar y, mejor aún, darle un mordisco recién salido del horno. La elaboración de pan tiene una tradición muy larga en Alemania. El país tiene una de las mayores variedades de panes del mundo. Por eso la cultura panadera alemana forma parte desde 2014 del Patrimonio Cultural Inmaterial reconocido por la UNESCO en Alemania. Para mí lo importante es mejorar constantemente los detalles. Ahí es donde está la verdadera maestría. El manejo de las variaciones más sutiles. Y, por supuesto, quiero seguir aprendiendo y perfeccionándome. Arndt Ervel sigue su propio camino y busca preservar la calidad de un oficio que produce uno de los alimentos básicos más importantes para la humanidad.
0: Madeira es una de las islas más visitadas del Atlántico, pero su popularidad tiene un lado oscuro. El turismo masivo tiene un impacto cada vez mayor sobre el entorno natural. ¿Podrían ciertas medidas ayudar a mejorar la situación? La isla portuguesa de Madeira se encuentra en el Océano Atlántico a unos 1,000 kilómetros del Portugal continental. Su capital es Funchal, ciudad por la que todos los visitantes pasan al menos una vez. Para los cruceros, Funchal es la primera parada. Aunque estamos en temporada baja, como pueden ver, hay dos cruceros en el puerto con unos 4,000 pasajeros a bordo. Cuando los pasajeros desembarcan, la mayoría se dirige hacia el casco antiguo de Funchal. Las coloridas fachadas y las puertas pintadas son cautivadoras, y las calles estrechas se llenan rápidamente. Mi primera estación es el mercado, muy popular entre los turistas, en parte gracias a los hermosos murales de azulejos de la entrada y el patio. Aquí se vende verdura, fruta y pescado, y los productos dirigidos a los turistas tienen precios desorbitados. La aglomeración puede llegar a ser incómoda. Cuando nos alejamos del centro, el terreno se vuelve empinado y montañoso. Si uno no quiere caminar, tiene la opción de tomar el teleférico, pero las filas suelen ser largas. ¡Qué suerte! Apenas hay cola. El trayecto hasta el pintoresco pueblo de Monte, situado en lo alto de una colina, dura unos 15 minutos. La vista de la bahía de Funchal es preciosa. Cerca de allí se encuentra el jardín tropical Monte Palas, que alberga más de 100,000 especies de plantas de todo el mundo. Estos flamencos se llevan todas las fotos. A poca distancia se encuentra otra atracción muy popular, bajar en los tradicionales carros de mimbre, aunque es una mala idea si vienen con poco tiempo. Hay una cola para las entradas y otra para los carros, así que esto demora un buen rato. La espera es larga y tengo tiempo para pensar si quiero tomar realmente uno de estos carros para bajar la empinada cuesta, aunque es cierto que no tendré que manejarlo yo. Eso lo harán dos carreiros. Finalmente, empieza la aventura. Los carros alcanzan una velocidad de hasta 40 kilómetros por hora. Esto es un

0: golpe de adrenalina. Los carreiros utilizan las gruesas suelas de goma de sus zapatos para frenar. Al llegar abajo todavía me tiemblan las rodillas. De vuelta en Funchal se respira movimiento. La ciudad tiene muchos alojamientos de alquiler temporal. ¿Supone esto un problema de vivienda para los locales como en otras ciudades de moda? Le preguntamos a Eduardo Jesús, responsable de turismo de la isla.
1: Aquí en Funchal no es posible obtener una licencia para alquilar en los edificios donde viven los residentes locales. Este fue el primer paso para dar algo de calma y tranquilidad a los locales.
0: Además, ahora los visitantes deben reservar con antelación el acceso a algunas rutas de senderismo e incluso reservar franjas horarias concretas. Reservar plaza para hacer senderismo se hace a través de una página web. Una de las rutas más populares es la de las 25 Fonchis. El precio es de 4,50 euros por persona. Las franjas horarias de la mañana se llenan con varios días de antelación. Al día siguiente salgo temprano, pero encontrar aparcamiento a las 10 de la mañana es casi imposible y sigue llegando gente. Por suerte tengo un billete, aunque nadie lo controla. Al parecer, los controles solo se realizan de forma esporádica. Al menos al principio, el sendero es ancho y salvo algún que otro grupo de excursionistas, tengo mucho tiempo y calma para contemplar la flora y disfrutar de las vistas. Me encuentro con Eli Kolb, quien tiene una sugerencia para mí. Ella es alemana y lleva 2 años viviendo en Madeira. Organiza excursiones por la isla y la conoce muy bien. Me guía por otra ruta a pocos minutos que lleva al mismo destino que tenía inicialmente, pero que recorre menos gente. Este sendero no aparece en Google Maps y no es muy popular en Instagram, y eso hace que sea mucho más accesible y también es hermoso. Para este sendero también hay que reservar y pagar entrada, pero hay mucha más disponibilidad de horarios y está casi vacío. ¿Cómo evitan ustedes las multitudes de turistas? Imagínese navegar por el mundo durante años rodeado únicamente por el sonido de las olas y la inmensidad del océano. Eso es precisamente lo que hacen Sabine y Darío Schwöger. Viven con sus 6 hijos en apenas 20 metros cuadrados en un velero.
2: Aquí, en Tromsø, Noruega, está anclada la familia suiza Schwöger. El Pachamama, un velero de 15 metros, es su hogar desde hace 25 años.
3: Les muestro cómo vivimos todos en este barco. Esta es nuestra sala de estar. Aquí hay una mesa grande.
2: Enfrente está la cocina.
3: Aquí cocinamos. Lo interesante es que el horno es movible. Si hay viento o mucho oleaje, aún podemos cocinar sin que se derramen los espaguetis o la sopa. Esta es una de las cabinas de los chicos. Y aquí hay otra cabina. Alegra y Salina duermen aquí. Y aquí está la ducha. Solo hay que sacar esta manguera y ducharse.
2: Ocho de la mañana, tiempo de desayunar. Las comidas son en la terraza cubierta. La vida de esta familia de 8 personas transcurre en solo 20 metros cuadrados y espacio para la privacidad casi no hay.
3: En realidad, los niños nunca se han quejado de no tener habitación propia o una cama más grande. Seguramente porque han crecido así.
2: Todos los niños nacieron a bordo y hoy tienen entre 7 y 20 años. Lejos de la ciudad, sin calles, autos y ruido. Crecen en la naturaleza y en contacto con los animales. El estilo de vida poco convencional de la familia Schwöger comenzó en 1999. Darío y su esposa Sabine dieron la vuelta al mundo en un velero. Como guía de montaña profesional, Darío planteó escalar las cumbres más altas de cada continente para inspirar a otras personas a proteger la naturaleza. Al principio fue muy difícil financiar una expedición así. Ahora tenemos la suerte de tener patrocinadores y personas que nos donan dinero porque valoran y apoyan nuestro trabajo. La familia nunca planeó vivir en el barco, pero 25 años después siguen a bordo, ahora incluso con hijos. En el día a día cada uno asume una tarea. Alegre y Noé se encargan de izar las velas. Hoy quieren navegar hacia los fiordos más cercanos. Andri dirige el barco, tiene 19 años y es el segundo hijo mayor. Vital, de 7 años, es el más joven. La familia ha navegado ya unos 260 mil kilómetros. Los niños solo van a la escuela cuando los padres trabajan en tierra firme. A bordo aprenden bajo la supervisión de sus padres, lo que está permitido en muchos cantones suizos. ¿Pero no extrañan a sus amigos del colegio?
3: Sí, extraño a mis amigos de la escuela. Las despedidas son siempre difíciles, pero por otro lado puedes viajar y conocer no solo a uno, sino a muchos amigos.
2: La familia se ocupa también de recoger plástico del mar. Ya han conseguido retirar 85 mil kilos de basura. La pregunta es, ¿cuánto tiempo más quieren seguir viajando? Es mi pasión. Además, para mí tiene un sentido importante hacer algo por los niños de este planeta, por la próxima generación. Y por el momento, no se me ocurre otra idea mejor.
0: Y así llegamos al final de esta edición de Euromax. En nuestras redes sociales encontrará muchas más historias fascinantes de toda Europa. Hasta la próxima.

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1: ¿Qué tienen en común Donald Trump, Lula da Silva, Narendra Modi, Xi Jinping y Vladimir Putin? Una cosa que tienen en común es que todos tienen más de 70 años. La mitad del PIB mundial está gestionada por hombres de esa edad. Y ese reparto del poder tiene un nombre: gerontocracia, el gobierno de los mayores. Muchas veces se atribuye a eso la falta de interés de los jóvenes en la política. Porque si tienes menos de 70 años, surgen las preguntas: ¿quién te representa a ti cuando votas? ¿Alguien que entiende el alquiler que pagas, el trabajo que buscas o el miedo de volver de noche a tu casa?
2: Si yo votara por el candidato que me representa, no habría votado una sola vez en mis casi 29 años de edad.
1: Yo nací en el 95, pertenezco a la generación que podía renovar la política y no sé si renovamos algo.
3: No, los políticos que hay ahora no me representan.
4: En verdad se centran en temas como que no son lo importante.
1: América Latina tiene la mayor proporción mundial de parlamentarios menores de 40 años, son 26 de cada 100. La región también lidera la presencia de mujeres en sus parlamentos, pero la confianza aún es bajísima. 4 de cada 10 jóvenes desconfían de sus gobiernos. 3 de cada 4 creen que el poder gobierna para grupos privilegiados. La gente vota, pero siente que las decisiones ocurren en otro lado. Entonces, ¿basta con poner gente joven en el Congreso para representar a una generación nueva? Vamos a ver por qué hay tanta desconfianza y tanta distancia entre lo que la gente joven quiere y lo que pasa en sus países, también independientemente de la edad de los políticos. Veremos qué puede hacer alguien joven cuando ningún partido habla de su vida. La edad del político parece un buen punto para empezar. La edad avanzada puede traer oficio, puede traer memoria, pero también puede alejar a un dirigente de problemas que ya dejó atrás. Una persona de 75 años suele tener casa, suele tener carrera, pensión. Una de 22 todavía pelea por esa estabilidad.
5: Sí, yo creo que un tema que se repite mucho, con alta frecuencia, y que nos representa igual a gran parte de la sociedad, el tema de la seguridad y el tema económico también. O sea, las personas que están en sus 20 años más o menos, es harto tema, como el tema laboral, más que nada, encontrar trabajo siendo una persona profesional igual está bien complejo, está todo súper saturado, piden como 1000 años de experiencia.
1: Si has buscado trabajo últimamente, quizás puedes darle la razón a Ángela.
5: Las problemáticas de los jóvenes actualmente y no sé, las mías como mujer, de repente no se ven tan representadas, en el sentido de que, claro, las personas que están en el poder igual son adultos desde hace mucho tiempo, tienen diferentes accesos a diferentes cosas que nosotros no tenemos acceso, y creo que muy pocas veces ellos bajan a mirar, porque en realidad bajan, ellos están arriba. Muy pocas veces bajan a mirar lo que a los más jóvenes les afecta.
1: La distancia también se siente desde Colombia.
6: Pues como ya dije, los mayores, me parece que la mayoría no tienen unas políticas que o buscan algo que me represente. Hay personas mucho más jóvenes que tienen ideales más cercanos a los que yo reconozco como particulares e intento mantenerme como en esas corrientes.
1: La balanza cambia con la edad. Para los jóvenes pesan educación, empleo y vivienda. Después ganan peso el ahorro, la salud y las pensiones. Cada generación mira el presupuesto público desde un lugar distinto. Eso explica por qué una misma ley puede sentirse urgente o lejana. Pero América Latina está rompiendo el patrón mundial. El 26% de sus parlamentarios tiene menos de 40 años. En Estados Unidos apenas llegan al 5,1%. Asia está en 13,9% y Europa alcanza el 20%. La región tiene 5 veces más parlamentarios jóvenes que Estados Unidos. También supera por 6 puntos a Europa. Las mujeres ocupan el 37% de los escaños regionales. Cuba, Nicaragua, Costa Rica, Bolivia y México superan el 50%. Pero la nueva composición convive con baja confianza. 40% de los jóvenes desconfía del gobierno y 75,7% ve intereses particulares. Los politólogos distinguen dos cosas. Una es parecerse al país. La otra es lograr que el país se sienta escuchado. La primera se mide con edades, con género, con origen. La segunda aparece cuando una decisión pública repercute para bien en la vida de muchos y recibe el apoyo de la población. Alguien joven puede entrar al Congreso por la misma puerta que controla la vieja dirección del partido. Dicho esto, veamos qué pasó cuando millones de jóvenes salieron a la calle. En América Latina viven cerca de 160 millones de personas entre 15 y 24 años. Son casi una cuarta parte de la región. Ese tamaño puede llenar calles y puede mover elecciones. Pero para cambiar leyes necesita organización, candidatos y acuerdos que sobrevivan a la protesta. El estallido chileno puso la desigualdad en el centro del debate. Después llegó Gabriel Boric a la presidencia con 36 años. En Colombia, las protestas contra Iván Duque también abrieron espacio para una propuesta de cambio. En 2025 apareció otra ola. La generación Z salió con banderas de One Piece y una coordinación nacida en redes en varios países. Esto lo cubrimos a fondo ya en Cómo te afecta. Pedían respuestas frente a la corrupción y la falta de oportunidades. La energía fue enorme, pero la organización duró bastante menos. Una marcha puede instalar un tema en una tarde, pero convertirlo en presupuesto exige meses de negociación y gente dentro de las instituciones.
7: En resumen, digamos que no han dejado, digamos, una huella electoral, una huella política relevante, importante en el Perú. En términos electorales, por ejemplo, no tuvo un efecto notable, no se aliaron a algún partido en particular, no tuvieron un despliegue de movimientos para apoyar a una u otra coalición en segunda vuelta, ¿no? Entonces yo diría que las movilizaciones importantes de septiembre y octubre del 2025, su legado está sobre todo en un pequeño nuevo tejido organizacional, pero que se terminó fragmentando, no ha terminado cohesionado y además no ha terminado articulado en ninguna representación política partidaria.
1: La protesta dejó organizaciones pequeñas. La maquinaria electoral siguió en manos de partidos y coaliciones ya instaladas. Ese salto entre calle y partido es muy difícil. Si nadie lo cruza, la protesta pierde fuerza cuando termina el último video viral. Chile consiguió algo distinto, cambió la conversación pública.
8: Yo creo que la principal ganancia, se podría decir, de los movimientos, que no solamente eran juveniles, sino que además era sociedad civil organizada, fue instalar el tema de la desigualdad dentro de la agenda pública. Ahora, el grave problema es que la respuesta de las instituciones fue muy mala. La respuesta fue el camino del cambio constitucional, pero nunca ninguno de los grupos políticos de espectro de izquierda a derecha puso sobre la mesa la agenda de la redistribución de la riqueza.
1: La desigualdad entró en la agenda. La redistribución de la riqueza avanzó mucho menos. Chile intentó responder con un proceso constitucional. La vía institucional absorbió buena parte de la energía y también de la frustración. Y en 2026, el mapa político regional tiene mucho más azul conservador. En 2023, 10 gobiernos de la región estaban a la izquierda. En 2026 quedan 7. En Argentina, Javier Milei recibió un apoyo enorme entre los menores de 35 años. Entre los de 16 a 24 llegó al 69%. Para muchos jóvenes, ese voto prometía romper con una economía de la

0: centroderechas moderadas que gobernaban anteriormente. Así que sí tenemos como novedad que las derechas elegidas están más cerca del extremo que del centro. Más que el giro a la derecha, lo que tenemos es una extremización, una radicalización de la derecha.
1: Otra lectura, mira lo que el votante pide hoy, sin casarse con una etiqueta.
2: Bueno, es que no hay tal giro a la derecha en términos valóricos, ideológicos, ¿no? Porque las ideologías dejaron de funcionar como motores de la política hace mucho tiempo y la gente hoy día vota por aquello que cree que le va a solucionar sus problemas. Es una política llevada por la demanda, ¿no? Y como las demandas no han sido respondidas en América Latina porque hay mucho pobre, mucha vulnerabilidad, mucha inequidad, entonces, bueno, después de que los gobiernos de izquierda no fueron capaces de responder las demandas, entonces hoy día las responden los gobiernos que se ofrecen contrarios a los de izquierda, que son de extrema derecha y de derecha.
3: Yo creo que la delincuencia. Yo vivo en Los Olivos desde que tengo memoria y una de las cosas que a mí más me han marcado es el tema de si voy a regresar a mi casa. Y mis padres siempre me dicen, quédate hasta cierta hora en ciertos lugares, trata de volver temprano. Y gracias a Dios no me ha pasado un asalto como sí, pero sí me han llegado a robar, me han robado dos veces el celular. Pero gracias a Dios nunca ha llegado a algún ataque o algo que atente contra mi salud, contra mi integridad.
1: Dos robos de celular cambian cualquier debate abstracto sobre izquierda y derecha. También cambia cómo votas. Y el voto joven puede moverse otra vez. La falta de oportunidades permanece después de cambiar el color del gobierno.
2: Y los jóvenes hoy día están mayormente, digamos, perjudicados. ¿Por qué? Porque vivimos en una sociedad que le ofrece pocas oportunidades a los jóvenes. Y esa falta de oportunidad es la que lleva al voto de castigo, podríamos llamarlo. Pero ojo que después del voto de castigo a la izquierda puede venir el voto de castigo a la derecha. Es decir, no estamos hablando de una ideología, de unos valores que están siendo perseguidos como lo era a principios del siglo, a fines del siglo pasado.
1: El castigo ya produjo nuevos gobiernos en Perú y Colombia. Ambos prometen firmeza frente al crimen. La campaña se enfocó en seguridad. Ahora hay que ver qué significa mano dura cuando llega al gobierno. La organización delictiva venezolana, el Tren de Aragua, llevó el crimen transnacional a países que tenían otra escala de violencia. Secuestros, extorsiones, homicidios, control territorial alteraron la vida diaria. Y la reacción política se endureció. En Chile, la tasa de homicidios subió de 4,7 a 6,7 por cada 100.000 habitantes. Ocurrió entre 2018 y 2022. Las redes pueden agrandar el miedo, pero la estadística chilena también muestra un aumento real.
4: Además hay no solo una percepción de inseguridad, sino que también hay un incremento efectivo en asaltos, en violencia. Y eso en la sociedad chilena caló muy fuerte. Ahora, el punto es que estamos hablando de problemas que son tan grandes y tan complejos de resolver que claro, fuerzas políticas como las derechas radicales explotan mucho esto, pero durante este primer semestre lo que hemos visto es que tampoco tenían mucha idea de cómo resolver justamente el problema de la delincuencia, que era la principal preocupación de la gente.
1: La derecha radical entendió esa demanda antes que sus rivales. La izquierda respondió tarde y muchas veces con desconfianza. Hablar de seguridad desde la izquierda exige políticas, prevención social, investigación criminal, policías profesionales y justicia rápida deberían caber en esa agenda.
0: La izquierda no le encontró la vuelta al problema de la inseguridad, al crimen. Tienden a pensar que es un problema generado por la derecha y no percibido por los votantes de manera objetiva. Y por lo tanto creen que las respuestas vienen también por derecha y ellos no están dispuestos a aplicarlas. El resultado es que el crimen aumenta y la izquierda es culpada.
1: En Ecuador, la tasa llegó a 50,1 homicidios por cada 100.000 habitantes al cierre de 2025. Noboa está entre los presidentes más jóvenes de la región. Sus políticas de seguridad son del campo conservador. O sea, rejuvenecer el poder tampoco está vinculado a una agenda progresista como se creía antes. Los jóvenes pueden pedir orden y reformas sociales al mismo tiempo.

0: la extorsión es más que nada lo que se está viviendo ahora. Y da mucha pena porque son personas que trabajan todos los días y creo que se debería priorizar la seguridad por ese ámbito, ya que está muy descuidada.
1: Pienso que no puede haber una sin la otra. Como... porque en el fondo cuando hablamos de seguridad igual hablamos de desigualdad, en el sentido de que las personas que están delinquiendo, bueno, según mi punto de vista, son personas a las que le han faltado oportunidades.
2: Pero ese balance también se rompe cuando una política de seguridad vulnera derechos o encierra gente sin pruebas suficientes. En El Salvador hubo juicios masivos y detenciones basadas en tatuajes. Algunas personas pasaron años presas antes de ser juzgadas. El resultado de Bukele seduce a otros gobiernos.
3: Otra vez, al que no le guste hablar de la cuestión de los derechos humanos porque le parece que es de izquierda, porque le parece que es de blandos, que tenga en cuenta que la mano dura no sirve para limitar el crimen en largo plazo. Con una excepción, en El Salvador. Y justamente porque es una excepción, hay que entender que no funciona en la mayor parte de los casos, que son países más grandes donde el crimen tiene muchos recursos.
2: Llenar cárceles puede producir más crimen. La prevención exige policías capaces, justicia que funcione y oportunidades fuera de las bandas delictivas. La seguridad explica una parte del giro regional. La polarización territorial explica otra. Perú muestra cómo el voto también puede partir un país entre capital y provincias.
4: Son andinos burros, ¿oye?
5: Han nacido sin cerebro.
2: Durante la elección peruana, algunos streamers limeños llamaron burros a votantes andinos. Otros describieron sus vidas como un error. La discusión electoral dejó de ser sobre programas y pasó a medir quién merecía ser considerado ciudadano completo. Roberto Sánchez ganó fuerza en el sur andino. Esa preferencia reactivó desprecios muy viejos contra el voto rural e indígena.
6: El Perú ha sido parte crucial de su historia, la discriminación a la población indígena, a la población rural, ¿no? Los analfabetas, que eran en su gran mayoría indígenas de sectores rurales, no pueden votar sino hasta 1980, ¿no? O sea, es hace muy poco que este sector de la población tiene derecho a la representación política. O sea, democracia liberal, digamos, en sentido estricto, reciente en el Perú hemos experimentado en el Perú desde hace muy poco tiempo, ¿no? 45 años.
2: El derecho al voto de buena parte de esa población tiene apenas 46 años. La democracia peruana llegó tarde a las zonas rurales y la inversión pública todavía llega con una demora parecida, si es que llega. Keiko Fujimori ganó por 49.641 votos. El JNE la proclamó presidenta para el periodo 2026-2031. Su apellido recuerda al autoritarismo del gobierno de su padre y a una red política que sigue operando. Las dudas están también entre los votantes de 18 a 24 años.
7: Siento que dentro de su historial cargan bastantes problemas, cargan con bastantes fechorías, culpas pasadas, un historial bastante cuestionable y del cual deberíamos preocuparnos. No solamente que se puede evidenciar dentro de sus denuncias, sino también dentro de sus valores, sus incongruencias.
2: En Lima se concentran universidades, hospitales, empleos, etc. Muchos jóvenes migran porque en su provincia faltan esas cosas.
8: Y cada vez que regreso al lugar donde nací, las pistas llenas de huecos, los colegios siguen siendo precarios. Y te preguntas, ¿por qué las provincias están tan abandonadas por el gobierno?
9: Es que la gente de provincia odia Lima, pero quieren vivir acá.
10: Vienen porque acá está concentrado la educación, el trabajo, la salud. Vienen por necesidad.
2: Después se les acusa de querer vivir en la capital, pero es difícil escoger cuando tu pueblo no tiene universidad ni tiene hospital. La segunda propuesta busca empleo formal con menos derechos laborales. Perú ya vivió una protesta juvenil enorme contra una reforma similar. Una medida presentada como empleo puede sentirse como precariedad para quien recién entra al mercado. Colombia abrió otra preocupación. El nuevo presidente, Abelardo de la Espriella, gobierna después del proyecto progresista de Gustavo Petro. Francia Márquez fue la primera vicepresidenta afrocolombiana. El cambio de gobierno abre preguntas sobre salarios y políticas para comunidades afro. Esas dudas ya aparecen en las voces de Medellín.
11: Gobierno de Petro

0: A mí me sirvió como persona, que nos puso un sueldo digno, que es lo que merecemos. Si así, como él está hablando, lo que viene es terrorismo, muerte. Si lo que habla lo va a hacer, todo lo que hizo Petro se puede venir abajo.
1: Creo que ha quedado claro que hay distanciamiento entre la gente joven y los planteamientos políticos predominantes en la región. ¿Qué herramientas pueden acercar otra vez a los jóvenes al poder? La primera propuesta es bajar la edad de voto. De los países que tienen elecciones democráticas, Brasil, Ecuador y Argentina permiten votar desde los 16 años. Quienes trabajan y pagan impuestos a esa edad ya están afectados por decisiones políticas. Sus detractores cuestionan su formación cívica. La madurez tampoco llega automáticamente a los 18, por supuesto. Todos conocemos adultos que votan después de mirar dos videos y una cadena de WhatsApp, si acaso.
2: Sí, claro, considero que tienen derecho al voto a esa edad, puesto que yo soy uno de esos casos en donde tuve que trabajar desde muy temprana edad, desde los 10 años más o menos aproximadamente. Entonces sí, considero que es importante darles ese derecho.
3: Siento que los jóvenes, incluso los mismos adultos en momentos de votaciones realmente no investigan como deberían. Igual siento que no han madurado lo suficiente como para realmente tomarse como seriamente ese tema. No estaría de acuerdo.
1: La experiencia argentina aporta otro dato. Los jóvenes pueden influir en el voto familiar y también recibir esa influencia.
4: En algunos países ya se vota desde los 16 años, Argentina entre ellos. No tuvo consecuencias visibles, aunque sabemos que el voto joven, por primera vez en la historia, no está replicando el voto familiar. Sociológicamente sabíamos que los jóvenes, la primera vez que votan, tienden a replicar el voto de los padres, de la casa. Pero lo que estamos viendo es que muchas veces los jóvenes arrastran el voto de los padres. En cualquier caso, depende de cómo se implemente. Si hay campañas de divulgación, campañas de difusión, campañas para involucrar a los jóvenes. En general, lo que detectamos es que el voto joven hoy se diferencia del voto maduro. Pero no es la franja de 16 a 18 que hace la diferencia.
1: 2 años más de electores pueden mover una elección cerrada. Claro, también pueden sumar votos sin cambiar la oferta política. El voto a los 16 funciona mejor con educación cívica. También necesita campañas pensadas para quienes se estrenan en las urnas. La segunda herramienta son las cuotas. 18 países latinoamericanos las usan para mejorar la presencia de mujeres. México tiene cuotas juveniles en varios partidos. Bolivia reserva escaños indígenas y Colombia tiene circunscripciones especiales. Las cuotas cambian quién se sienta en el Congreso. La pregunta siguiente es, ¿quién escoge a esas personas? Una dirección partidaria puede llenar la cuota con jóvenes sumisos. El número mejora y el poder interno permanece igualito.
4: La experiencia que tenemos con cuotas es que aumenta la representatividad espejo. Es decir, cuánto se parece una muestra, los electos al Congreso, por ejemplo, a una población, el conjunto del electorado. Pero no aumenta la representatividad política, la representatividad sentida. Si nosotros ponemos cuotas juveniles, van a ser las actuales autoridades partidarias las que elijan los jóvenes que van a ser candidatos. Eso va a significar más jóvenes candidatos, más jóvenes legisladores, pero no necesariamente una juventud mejor representada, porque van a ser los derivados de lo que están. Va a ser la actual clase política que se reproduce con menos edad. Si los jóvenes quieren representación, tienen que luchar por ella, como todos los demás.
1: La tercera herramienta vive dentro de los partidos. Deben respetar sus cuotas y formar trayectorias políticas abiertas. Preparar cuadros jóvenes cuesta tiempo. También exige permitirles disputar cargos y proponer temas propios. Eso implica dar poder real a las juventudes partidarias. También implica escuchar temas propios, aunque incomoden a la dirección. La cuarta herramienta vive fuera de los partidos. Organizaciones civiles y redes pueden presionar, vigilar y proponer. Ahí caben sindicatos estudiantiles, organizaciones barriales, colectivos indígenas, movimientos regionales. La lista es larga porque la región es enorme, pero una protesta necesita organización después de la marcha. Perú mostró lo rápido que una red nueva puede fragmentarse y algunos países tienen movimientos.

0: movimientos regionales más estables que sus partidos nacionales.
1: Reformas políticas desde arriba siempre van a tener muchas, muchas limitaciones, ¿no? Nosotros tenemos una sociedad informal en términos económicos, en términos culturales, en términos sociales, profundamente fragmentada, con una demanda permanente de recambio político, ¿no? Y todo eso limita mucho la posibilidad de reconstitución de partidos políticos nacionales.
0: Apoyar organizaciones locales puede acercar la política a provincias que llevan décadas mirando todo desde la capital. Una organización regional conoce el hospital que falta y la carretera rota. Esa información quizás no aparece completa en una sede nacional. Votar a los 16 ayuda en ciertos países. Las cuotas abren puertas. Los movimientos locales pueden sostener el vínculo. Ninguna fórmula sustituye una respuesta concreta sobre empleo, vivienda, educación y seguridad. La representación se construye cuando esas respuestas llegan a tiempo y pueden sostenerse después de la campaña. América Latina ya tiene muchos políticos jóvenes. También tiene más mujeres en sus parlamentos que cualquier otra región. Quizás la edad ayuda, pero un diputado de 28 años puede obedecer al jefe partidario de 70. Una democracia representa cuando convierte problemas reales en decisiones públicas. La edad del político viene después. Las personas con las que hablamos en Chile, Colombia y Perú hablaron de seguridad. También hablaron de trabajo, vivienda, de educación. Pidieron poder volver a casa tranquilos y conseguir un empleo. Nada muy excéntrico. ¿Qué tendría que resolver un político para que tú dijeras, esa persona me representa? Te leo en los comentarios. Nos vemos en el siguiente episodio. Adiós.

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5: Se acabó el scrolling, la violencia y la pornografía. A finales de 2025, Australia se convirtió en el primer país del mundo en introducir un límite de edad para las redes sociales. Los menores de 16 años tienen prohibido el uso de plataformas como Instagram, YouTube y TikTok. Sin embargo, más del 80% de los adolescentes siguen utilizándolas. Eludir la prohibición en estas plataformas es muy fácil. Y es que la verificación de edad se limita a una sola pregunta. ¿Tienes más de 16 años, sí o no? Pero este programa no tiene restricción de edad. Bienvenidos a Visión Futuro, el magazine científico de DW.
6: Alcanzan unos pocos movimientos de manos para descifrar si una persona es mayor o menor de 18 años. En diciembre de 2025, la startup francesa Nideman lanzó la herramienta Border Edge. Suena un poco increíble. ¿Cómo funciona?
5: Cuesta creer, pero es ciencia, no magia.
6: Para realizar la prueba, los usuarios necesitan una cámara. Esta capta los movimientos de las manos que luego serán analizados por un sistema de IA. Según la empresa, esta tecnología se basa en investigaciones médicas.
5: Nuestro sistema nervioso va cambiando a medida que envejecemos. Dado que controla nuestros movimientos, la medicina estableció una relación muy precisa entre la edad de una persona y el tipo de gestos de sus manos.
6: Dries Van Schakroon y su equipo comenzaron a investigar este método para determinar la edad hace 9 años. El producto no se comercializó hasta hace poco y, según la empresa, su tasa de acierto es del 99%.
5: Tenemos clientes en 3 sectores, redes sociales, sitios web para adultos y plataformas de citas. Además, estamos en contacto con Google, TikTok y Meta.
6: El sistema Nideman está configurado para verificar el límite de los 18 años. También se prevé su adaptación para las edades de 15 y 16 años. Uno de los aspectos más atractivos del producto es que los usuarios no tienen que revelar sus datos personales.
5: La idea es muy buena porque otros sistemas de verificación de edad exigen mostrar el rostro ante una cámara. Eso implica también que la imagen facial se almacene en algún lugar, planteando dudas en materia de privacidad. Una mano revela mucho menos información, por eso es una propuesta interesante.
6: Sin embargo, una herramienta como esta no puede ofrecer una certeza absoluta, ya que sigue siendo una estimación.
5: En las redes sociales, sin embargo, el sistema debería ser muy preciso. Aún así, es difícil comprobar desde fuera si realmente funciona tan bien como aseguran sus fabricantes.
6: El equipo de Dries Van Schaghoorn sigue perfeccionando la tecnología. Su objetivo es lanzar otra herramienta basada en el movimiento de manos, pero que permita confirmar la edad con total certeza en los casos dudosos.
7: La investigación forma parte del ADN de nuestra empresa y queremos ir más lejos. Nuestro objetivo es demostrar al mundo que existen soluciones para verificar la edad de manera anónima. Y digo soluciones en plural.
6: El éxito de Border Age está por verse. No obstante, su propuesta responde a la creciente necesidad de proteger tanto la privacidad como a los menores.
5: ¿En qué están trabajando actualmente los inventores alemanes? El transporte y la ingeniería son sectores importantes, pero según la Oficina Alemana de Patentes, la industria automovilística es el principal motor de la innovación.

0: población en el país.
1: Socavones. Al finalizar el invierno, plagan las carreteras. El resultado directo son más obras y atascos interminables. Los camiones con exceso de carga deterioran el asfalto. Por eso la policía realiza controles aleatorios. Con frecuencia los frenos están estropeados por el exceso de peso. Este camión puede inspeccionarse a sí mismo en tiempo real. Ingenieros mecánicos de la Universidad de Ciencias Aplicadas de Dortmund y sus socios lo han convertido en un laboratorio móvil.
2: Aquí controlamos las señales del tren de rodaje del camión.
1: Los sensores están instalados debajo del semirremolque.
2: Este es el conector que lleva a nuestra unidad de registro de datos y este es el sensor. Los datos nos muestran si la carga sobre las ruedas es muy alta o baja y su ubicación exacta. Además, el sistema puede detectar fallos en los frenos.
1: El ingeniero ya ha instalado prototipos en 5 camiones que actualmente circulan por el oeste de Alemania. Sin embargo, para las pruebas solo ajusta los frenos del camión de la universidad.
2: Esto parece muy complejo. Es el simulador de fallos de freno que nos permite alterar deliberadamente los frenos del camión.
1: Luego se dirigen a la pista de pruebas. El conductor tiene que esquivar las fuentes de agua que brotan repentinamente. Comprueban el rendimiento del vehículo varias veces.
2: Los sensores que les mostré registran los efectos secundarios en la suspensión. Después podemos analizar esos efectos mediante diversos métodos de modelización.
1: Los sensores situados bajo el semirremolque registran todos los datos de cada vuelta en la pista de pruebas y un software los analiza. Para ellos, esto es mucho más que un simple trabajo.
2: Conducir un camión es divertido. Una de las mejores partes del proyecto fue poder hacer nosotros mismos las pruebas de conducción. No solo diseñamos el sistema en una oficina y lo instalamos, sino que también nos pusimos al volante.
1: El camionero Oscar Krause está probando un prototipo. Los sensores muestran exactamente cómo se distribuye la carga entre los ejes. En este caso, todos los valores se mantienen dentro de los límites de seguridad. Anteriormente tenía que pesar el camión antes y después de cargarlo.
2: Ya no tenemos que pesar el camión antes y después de la carga porque el sistema ya muestra el peso. Eso nos ahorra entre 10 y 20 minutos por trayecto. Al final del día podemos incluso hacer un viaje más y transportar otra carga completa.
1: El sistema de monitoreo también puede ayudar a los conductores a evitar multas por exceso de peso. Se espera que pronto esté disponible en el mercado.
2: Nuestro objetivo es que esta tecnología se lleve a la práctica y no se olvide en un cajón. Actualmente trabajamos con varios socios para comercializar el sistema antes de finales de 2026.
1: Los investigadores calculan que el sistema costará unos cientos de euros. Con el celular se podrá controlar en cualquier momento la distribución de la carga, el desgaste de los neumáticos y los frenos. Además, los sensores instalados bajo el semirremolque recopilarán información sobre el estado de la carretera.
2: Mientras conducimos, se generan vibraciones que nos permiten evaluar el estado del pavimento.
1: La inteligencia artificial analizará estos datos. Cuantos más camiones utilicen el sistema, más fácil será identificar qué carreteras necesitan reparaciones con mayor urgencia.
0: De la carretera al campo. Este tractor autónomo controlado por inteligencia artificial funciona sin conductor.
3: Este tractor robotizado está diseñado para detectar y sortear obstáculos de forma autónoma. Pero, ¿funciona de verdad? En la simulación por computadora de la Universidad Técnica de Kaiserslautern-Landau, el tractor ya se desplaza sin problemas desde el granero hasta el campo. El ingeniero mecánico Eike Gassen es uno de sus creadores. El equipo de sistemas, que ha equipado el tractor con inteligencia artificial, quiere probarlo también al aire libre. La idea es que en el futuro, un tractor robotizado de este tipo supervise, siembre y are de forma automática.

0: Nummer.
1: No todo es nuevo. Tomamos algunos elementos que ya habíamos probado en otros vehículos. También compramos algunos componentes que ya existen en el mercado. La dificultad radica en la integración de todos los subcomponentes.
0: Los científicos de esta universidad en el sur de Alemania tienen una gran experiencia en la construcción de vehículos autónomos. También en este autobús, la tecnología se concentró en una conducción autónoma segura.
1: Por favor, apártese del camino. Siempre se necesita la máxima seguridad. Por eso hemos instalado estos botones rojos de emergencia. Si presiono aquí, se apaga todo el sistema y se activa el freno de emergencia. En otras palabras, el vehículo se detiene inmediatamente. No es el único sistema, también funciona por radio y por escáner.
0: El propio tractor podría activar así el freno de emergencia. Ahora, en el recinto de pruebas del campus, tiene que recorrer un rectángulo y reconocer árboles, farolas, edificios, irregularidades del terreno e incluso personas. Tiene que encontrar el camino solo, con cámaras y sensores que registran el entorno con precisión.
1: Aquí delante hay un sensor de nube de puntos. Genera una representación del entorno mediante nubes de puntos. Aquí delante hay dos cámaras con estéreo. Graban una imagen del entorno y también una nube de puntos. En la parte superior del arco antivuelco se puede ver este sensor negro plateado. Se trata de un sensor con visión de 360 grados que muestra una imagen del entorno del tractor.
0: El tractor procesa varios gigabytes por segundo simultáneamente para encontrar su camino de forma autónoma. El equipo de ingenieros ha desarrollado programas que lo hacen posible.
1: Son demasiados datos. Tenemos toda la nube de puntos, los datos de la cámara, los datos del GPS. Es demasiado para poder tomar decisiones. Por eso tenemos que filtrar los datos esenciales. Es lo que utiliza el robot para desplazarse, lo que cree ver que está ahí.
0: Las primeras pruebas muestran que el tractor robotizado evita obstáculos como árboles y farolas de forma autónoma. Pero en la siguiente curva hay que usar el freno de emergencia.
2: Estuvo cerca.
0: La prueba se evalúa después con la intención de que el tractor sea cada vez más autónomo, un proceso constante de prueba y error. Ahora el informático Jakub Pawlak se interpondrá en el camino de la máquina.
1: Yo lo programé. Si alguien tiene que sufrir, que sea yo.
0: Es el momento clave de la jornada. El robotractor reconoce a su programador y lo evita. El equipo está satisfecho con las primeras pruebas.
1: Hemos comprobado que evita bien a las personas. También detecta obstáculos grandes y edificios. Todo eso tiene que estar garantizado. También el freno de emergencia que permite detener el vehículo en caso de duda. Eso tiene que funcionar. De lo contrario, no se puede implementar.
0: Estas pruebas se seguirán analizando en la simulación computarizada para dotarlo de mayor autonomía, de modo que en pocos años el tractor pueda trabajar de forma totalmente autónoma.
3: ¿Qué se necesita para ser un inventor? Lo primero, aceptar el fracaso. Inventores como Thomas Edison necesitaron una paciencia y una perseverancia extraordinarias. El estadounidense afirmaba que el genio es un 1% inspiración y un 99% transpiración. También es necesario cuestionar las convenciones establecidas. Eso fue lo que hizo Ignaz Semmelweis al introducir la desinfección de manos antes y después de los exámenes médicos. En la Europa del siglo XIX, muchas mujeres morían de infecciones tras dar a luz, algo que entonces se consideraba una tragedia inevitable. Pero los inventores no siempre necesitan una inteligencia superior a la media. ¿Qué significa eso? Nuestra espectadora Romina de Perú nos envió una pregunta sobre este tema.
4: ¿Cómo se calcula la inteligencia general? CI es la abreviatura de cociente intelectual o de inteligencia, pero un test de Fay no mide lo inteligente

0: oculto que es alguien. Las primeras pruebas de inteligencia fueron desarrolladas a principios del siglo XX por Alfred Binet, un psicólogo que quería ayudar a los niños que tenían dificultades de aprendizaje. Hoy el cociente intelectual refleja principalmente la capacidad de resolver tareas complejas, reconocer correlaciones y procesar información con rapidez. Hay diversas pruebas de CI. Una tarea típica consiste en completar una serie de palabras o números. Se trata de reconocer patrones y pensar de forma analítica. Otro ejercicio consiste en organizar o completar figuras geométricas. Estas tareas se dirigen a evaluar el pensamiento abstracto. Se puntúa la precisión y rapidez al resolver el problema. El valor que se obtiene al final del test es el cociente intelectual. La mayoría de las personas obtienen un valor de 100, pero un 130 no significa automáticamente ser brillante, y un 70 no significa ser poco inteligente. Puede revelar ciertas dificultades de aprendizaje o la capacidad para resolver tareas de lógica. Hoy en día estos tests se utilizan en procesos de selección de personal o en investigación. Pueden mostrar la capacidad de reconocer patrones, la orientación espacial o las dotes lingüísticas. Sin embargo, estas pruebas no reflejan la creatividad ni la inteligencia social y emocional o las habilidades prácticas. Por eso estos test reciben muchas críticas, sobre todo teniendo en cuenta que muchos se basan en estándares académicos occidentales. Un número no puede definir a una persona.
1: 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Los científicos suelen inspirarse en la naturaleza para sus grandes inventos. Un equipo de investigadores suizos ha creado una batería a base de hongos que produce electricidad y que, al dejar de usarse, se descompone casi por completo. Pero, ¿qué relación hay entre los hongos y la electricidad? Los hongos tienen una gran variedad de especies, con casi todas las formas y colores imaginables, y crecen incluso en lugares donde parecería imposible. Algunos incluso pueden generar electricidad. Junto a investigadores del Instituto Suizo de Ciencia y Tecnología de Materiales, EMPA, Carolina Reyes desarrolló una batería de hongos. Conseguir que dos especies distintas funcionaran juntas requirió varios años de experimentación.
2: Este primer hongo descompone los nutrientes suministrados para generar electrones. Estas partículas viajan desde el ánodo hacia el cátodo, donde un segundo organismo conocido como hongo de podredumbre blanca se encarga de capturarlas gracias a sus enzimas.
1: El equipo dedicó 3 años al desarrollo de esta batería fúngica, un proceso sumamente delicado. Al tratarse de organismos vivos, los hongos requieren un entorno estrictamente controlado, temperaturas templadas y un nivel de humedad óptimo para que el sistema empiece a generar electricidad.
2: Uno de los mayores desafíos fue preparar el material de los electrodos sin dañar los hongos durante el proceso de mezcla mecánica.
1: Las células fúngicas se mezclan con tintas a base de celulosa que se vuelven conductoras gracias a partículas de carbono. Luego, una impresora 3D forma los dos electrodos vivos que constituyen el núcleo de la batería. Una carcasa de cera de abeja mantiene unida la estructura. Al agregar agua y nutrientes, los hongos que permanecían inactivos entran en funcionamiento. La batería comienza entonces a producir electricidad. Salvo los contactos de cobre, está fabricada con materiales biodegradables. Las baterías convencionales, en cambio, requieren sistemas especiales de recogida y reciclaje. Aún así, muchas terminan en la basura doméstica. Al desecharse, las baterías comunes contribuyen al creciente problema de los residuos electrónicos. Nuestras baterías ecológicas tienen el potencial de cambiar esta realidad. Una posible aplicación sería el monitoreo ambiental.

0: alimentando sensores que controlan la temperatura, la humedad del suelo o la calidad del agua. Sin embargo, dado que el prototipo genera una corriente reducida, actualmente solo es apto para dispositivos de muy bajo consumo. Hans-Joachim Nägele, de la Universidad de Ciencias Aplicadas de Zúrich, también investiga con hongos. Según el experto, estos dispositivos biológicos todavía no pueden competir con los modelos convencionales ni con los recargables. Las baterías de hongos aún se encuentran en una fase de investigación temprana y pasarán años antes de que lleguen al mercado. Sin embargo, podrían resultar muy útiles para sensores ambientales ubicados en lugares de difícil acceso, especialmente al tratarse de una fuente de energía que se biodegrada tras su uso. Ahí podría haber un gran mercado. El futuro es prometedor, pero para esta batería en particular, su ciclo natural ya ha comenzado. Es el principio del fin.
1: Como pueden ver, esta ya ha empezado a degradarse.
0: Salvo los contactos de cobre, la mayor parte de la batería se biodegrada de forma progresiva hasta convertirse en compost. ¿Hasta dónde puede llegar un descubrimiento científico? A menudo ni sus propios autores lo imaginan. La investigación libre ha impulsado las mayores innovaciones de nuestro tiempo. Pero, ¿qué ocurre cuando un avance sirve tanto para el bienestar social como para el ámbito militar? Un túnel de viento en el interior de Alemania. Aquí los investigadores ponen a prueba distintos tipos de drones destinados a la agricultura, el medio ambiente y la industria. Pero su presencia en el espacio aéreo plantea un problema. Un dron no solo vuela, también genera interferencias electromagnéticas. Estas pueden afectar a las redes móviles, las comunicaciones por radio, así como a los sistemas de navegación de aeropuertos y aeronaves. Y además, los drones también pueden interferirse entre sí. Pero además de los drones, el viento y el movimiento también alteran las señales. En este túnel de viento, los investigadores quieren mejorar la seguridad de los drones, pero la tecnología también podría utilizarse para forzar el aterrizaje de otros drones. La situación actual en materia de seguridad hace que esta investigación sea muy relevante. Y no me refiero solo a Ucrania. Cada vez aparecen más drones sobre los aeropuertos y nadie sabe si son inofensivos o representan una amenaza o cómo se neutralizan. Se trata de una investigación de carácter dual, con aplicaciones tanto civiles como militares o de seguridad. La toma de conciencia sobre este tema aumentó en los últimos años. Muchos investigadores se están empezando a plantear estas cuestiones. Al ver nuestra sociedad amenazada, sienten la responsabilidad de protegerla. Pero en la era de la guerra híbrida, el conocimiento también está en peligro. Universidades y centros de investigación también son objetivos, incluso de los servicios de inteligencia extranjeros. La ciencia está siendo atacada tanto dentro como fuera de nuestras propias sociedades. Los enemigos de los sistemas democráticos cuestionan la libertad y la independencia de la investigación científica. Internamente, la amenaza proviene de los movimientos extremistas. Externamente, preocupan especialmente Rusia, China e Irán. Incluso en Estados Unidos, la libertad académica se enfrenta a desafíos. El debate sobre la seguridad llega a la medicina. En la Facultad de Hannover usan sistemas portátiles de perfusión para transportar órganos. Gracias a un líquido oxigenado, estos mantienen sus funciones fuera del cuerpo. Los pulmones respiran, los corazones laten y los riñones filtran.
1: Nuestros resultados muestran que la perfusión ex vivo permite conservar los órganos durante más tiempo y nos da más margen. Esto es crucial en trasplantes de corazón. Una intervención de urgencia puede convertirse en una operación casi planificada. Hay menos presión sobre los equipos quirúrgicos porque ya no dependemos tanto del límite de 6 horas para implantar el corazón.
0: Ahora los investigadores aplican el mismo principio a extremidades amputadas. En contextos de guerra como en Ucrania, esta tecnología es muy necesaria, aunque también podría ayudar a víctimas de accidentes de tráfico.
1: Hay distintas situaciones en las que un

0: sistema de perfusión móvil sería muy útil. Los equipos de emergencia podrían emplearlo para conservar una extremidad amputada durante el transporte, incluso en el ámbito militar.
1: Pero estos avances plantean nuevos desafíos. La ciencia basada en el intercambio abierto debe equilibrar sus beneficios con los riesgos y la protección del conocimiento, un reto que también afecta al desarrollo de drones. Según mi experiencia, la investigación básica es lo primero que se resiente con las crisis y los conflictos. Cambian las condiciones para la planificación a largo plazo y redirigen la financiación hacia nuevas prioridades. Además, dificultan la colaboración científica. ¿Cómo pueden los investigadores colaborar a nivel internacional, mantener una actitud abierta y al mismo tiempo proteger datos sensibles? La planificación de los proyectos está cambiando. Ahora hay que plantearse mucho antes qué se va a investigar y qué riesgos de seguridad pueden surgir. No solo se trata de evitar que los resultados se utilicen de forma indebida, sino también de protegerse de quienes intentan obtener información que no queremos compartir. La ciencia busca hoy un nuevo equilibrio entre innovación, apertura y responsabilidad. En un escenario geopolítico cada vez más complejo, la cooperación internacional sigue siendo imprescindible. Ahora también puedes inventar algo. Tal vez tu idea sea la protagonista de nuestro próximo programa. Gracias por acompañarnos y nunca pierdas la curiosidad. Hasta la próxima semana en Visión Futuro.

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0: ¿Recuerdan que durante la pandemia los animales salvajes comenzaron a acercarse a las ciudades en cuarentena porque estaban en silencio y vacías? Osos, pumas, zorros y pájaros entraron a los espacios urbanos explorando nuevos territorios.
1: ¿Pero qué pasa si esa frontera entre la fauna y las ciudades comienza a diluirse a causa del cambio climático, la alteración de los ecosistemas periurbanos y la escasez de alimento? Hoy visitaremos lugares realmente insólitos donde se refugian algunas especies para ver cómo las reciben y protegen los seres humanos. ¡Bienvenidos! Vecinos de religión. En una iglesia de Puebla, los vecinos protegen 5 especies de murciélagos de gran importancia biológica. Abejas urbanas. En Buenos Aires, un rescatista profesional libera panales construidos dentro de las paredes de viviendas y edificios. Sin miedo, pero con cuidado. La coexistencia entre humanos y osos en los Cárpatos rumanos.
0: Situada bajo la iglesia de San Sebastián Sinacatepec, en Puebla, la Cueva del Cerrito fue durante generaciones refugio de miles de murciélagos. Pero la superstición y el miedo a estos mamíferos alados hizo que los vecinos la quemaran y bloquearan su entrada. Los murciélagos desaparecieron casi por completo.
1: Hoy, gracias al trabajo conjunto entre vecinos, científicos y autoridades comunales, ese mismo refugio vuelve a albergar a cientos de ejemplares de varios tipos de murciélagos y demuestra que la conservación solo es posible cuando cambia la relación entre las personas y la naturaleza.
2: Adentrarse en esta cueva no es una tarea fácil. El acceso es estrecho. Hay huesos, insectos y un sonido constante que llena la oscuridad. El aleteo de cientos de murciélagos. Pero a Julio Ángel Olmos, este lugar no le asusta. Al contrario, representa una historia de recuperación.
3: Soy oriundo de Sinacatepec, que su verdadero nombre es Tzonacaltepec en náhuatl, que significa el Cerro de los Murciélagos. Cuando yo regresé en el 2017, de tantos años fuera, pues miré todo esto con tristeza, ¿no? Un lugar abandonado. Entonces yo... Se me metió en la mente de rescatar este lugar.
2: Situada bajo la iglesia de San Sebastián Sinacatepec, en el estado mexicano de Puebla, la Cueva del Cerrito fue durante generaciones refugio de miles de murciélagos. Sin embargo, el miedo a las leyendas sobre seres sobrenaturales hizo que los vecinos quemaran la cueva y bloquearan su entrada. La cueva fue vandalizada y los murciélagos desaparecieron casi por completo. Cuando Julio regresó al pueblo, reunió un grupo de voluntarios y especialistas y consiguió sumar el apoyo de la Reserva de la Biosfera. Pero muy pronto entendieron que limpiar la cueva no era suficiente. Mientras los vecinos siguieran viendo a los murciélagos como una amenaza, el refugio no estaría seguro. Por eso ahora trabaja mano a mano con autoridades comunales.
4: Mucha gente pensaba que los animalitos, los murciélagos, eran los responsables de las mordeduras en los chivos, burritos, vacas, y por eso les tenían así como diciendo, mundo, pues ese murciélago es malo. Ahorita ya se van dando cuenta que los murciélagos son polinizadores y eso ayuda a que haya más fruto en los cultivos.
2: Las 5 especies de murciélagos que habitan la cueva cumplen funciones clave para el equilibrio del ecosistema. Algunas polinizan las flores de los cactus, otras dispersan semillas y otras ayudan a controlar poblaciones de insectos. Preservar esas funciones se sitúa dentro de los esfuerzos de conservación de la Reserva de la Biosfera Tehuacán-Cuicatlán. Con casi 500,000 hectáreas protegidas, es considerada una de las regiones semiáridas con mayor biodiversidad de América del Norte. Personal técnico monitorea decenas de refugios de murciélagos junto con la población local.
5: Hemos registrado hasta la fecha 76 refugios de murciélagos. Todo este trabajo se tiene que hacer junto con las comunidades que habitan esta reserva, porque ellos conocen el territorio. Y otra de logros es que ese refugio está relacionado íntimamente con la iglesia, porque es un sitio sagrado para la comunidad.
2: Cuando comenzaron los trabajos comunitarios en la Cueva del Cerrito hace 9 años, apenas quedaban unos 50 ejemplares de murciélagos orejón mexicano. Hoy superan los 500 y la cueva vuelve a funcionar como refugio de maternidad. La recuperación de este angosto lugar tiene consecuencias mucho más allá de sus muros. puesto que forma parte de uno de los ecosistemas más importantes del continente. Y es que en la reserva viven unas 3.000 especies de plantas vasculares y unas 600 especies de animales. Un vasto hábitat que depende de la interacción entre su flora y fauna.
6: Vemos una buena regeneración en este espacio porque hay plantas jóvenes. Y este es el trabajo de los murciélagos, porque hay una relación para su polinización, para el intercambio genético. Nos ayudan a una regeneración de nuestro desierto.
2: La reserva impulsa actividades de reforestación para mantener en equilibrio este paisaje del que dependen los murciélagos. En viveros comunitarios como este se cultivan especies nativas que luego se trasladan a la naturaleza. Una forma de generar ingresos vinculando la economía local con la protección del territorio.
6: La participación comunitaria es la que nos motiva, que la misma comunidad es parte ya de estos procesos de conservación, que la biodiversidad se vive, se siente, se respira y se come.
2: La recuperación de la colonia de murciélagos orejones de la Cueva del Cerrito no significa que el trabajo haya terminado. El cambio climático y la pérdida del hábitat siguen amenazando a esta especie. Pero en Sinacatepec ha cambiado algo fundamental: la relación entre estos animales y las personas.
5: Lo que sí está en nuestras manos es la gestión de la conservación de la cueva. En la carrera nunca me interesaron los murciélagos, incluso me daban como miedo y asco. Y nunca trabajé con ellos. Al conocerlos, directamente verlos volar, pues son unos animales extraordinarios.
2: Por ese deseo, 9 años después de regresar a su pueblo, Julio sigue adentrándose en la oscuridad de esta cueva para asegurarse de que siga siendo un hogar para los murciélagos.
1: ¿Qué harías si descubrieras que dentro de una pared de tu casa vive una colonia de miles de abejas? Lejos de exterminarlas, en algunos barrios del área metropolitana de Buenos Aires, cada vez más vecinos optan por rescatarlas ilesas. A eso se dedica Marcelo Luazó, un apicultor y rescatista bonaerense que se volvió viral salvando colmenas gigantes sin guantes ni protección.
2: Marcelo Luazó, apicultor y rescatista con más de 45 años de experiencia, responde al llamado de Janina. En su casa habita una colonia de abejas que durante más de 5 años ha expandido una colmena oculta entre las paredes.
7: Acá tenemos la entrada y donde está rotito, pero todavía, como está fresco, no entran ni salen.
2: Hay que encontrarle un nuevo hogar a los zumbantes huéspedes, pero no a cualquier precio. Para Marcelo, los viejos métodos de fumigación y eliminación no son una opción.
7: Lo que cambió fundamentalmente es la percepción de la gente de ver a las abejas no como un estorbo, sino como otros habitantes a los que vale la pena respetar también, ¿no? Como Janina, que por ejemplo nos llama para buscarles otro lugar, ¿no?
8: Queríamos buscar algo que se las lleven, no de matarlas. No estaba en nuestra mente querer matar a las abejas, hasta que encontramos a él.
2: Las tareas de extracción comienzan. El primer paso es dejar al descubierto esta colonia que, por ser invierno en Buenos Aires, mantiene su actividad al mínimo.
7: Acá dentro de cada una de esas celditas hay una abeja que está en proceso de crecimiento, transformándose de larva en pupa y después ya emerge una abeja. Ahora, en verano esto es todo lleno de abejas, ¿no?
9: A la noche en el verano se reescuchaba. Cuando poníamos atención, la escuchábamos. Después, cuando venía gente, decían ese ruido que es, ah, son las abejas, la familia.
2: Sin más herramientas que sus manos y un cuchillo, Marcelo secciona el

0: En invierno hay muy pocas fuentes de néctar. Por ejemplo, las colmenas que tenemos en el campo no tienen nada. En pleno invierno, las abejas en la ciudad tienen fuentes de néctar.
1: Van a hacer un montón de. A lo largo de su carrera, asegura haber observado cómo las abejas, cuyo poder de adaptación data desde hace más de 125 millones de años, fueron encontrando en las ciudades mejores condiciones que en ciertos sectores productivos del campo.
0: De un tiempo a esta parte, la producción agrícola se ha intensificado mucho y los monocultivos, por un lado, con desiertos verdes en donde las abejas no pueden prosperar, con la aplicación, en muchos casos abusiva, de agroquímicos, directamente las ha expulsado. Y las abejas se están encontrando en las ciudades lugares en donde se las respeta, tienen floración como para prosperar y se adaptan perfectamente y no piden permiso.
1: Si bien las tareas de remoción siempre fueron parte de su actividad, hubo un rescate que lo cambió todo. Convocado por un hotel ubicado en pleno centro de la ciudad de Buenos Aires, él y su equipo se toparon con un panal de más de 2 metros. Su hijo Ulises filmó la aventura, la subió a redes y el video alcanzó 17 millones de reproducciones. El resultado fue una exponencial demanda de extracciones. De hecho, Valentina, la hija de Janina, contactó a Marcelo gracias a este video.
2: Lo guardé y se lo mandé a mi mamá. Y le dije, mira, es de la zona. Podemos mandarle mensaje a ver qué onda.
0: La gente encontró en algo que se vio muchísimo una posible solución para algo que tenían en la casa y que no querían ir por el método tradicional, que era la eliminación, la fumigación.
1: Al cabo de 3 horas de trabajo, la colmena queda completamente removida. Marcelo y Facundo utilizan muy bajas dosis de humo, suficientes para ahuyentar a las abejas sin dañarlas, y de esta manera convencer a las últimas inquilinas de ingresar en su morada de traslado. Dentro de estas cajas de madera, pronto comenzará un ciclo de reconstrucción que llevará a la colonia a un nuevo esplendor.
0: Hay mucha desorganización en esa colmena, entonces no conviene llevarla a un colmenar, por ejemplo, donde podrían ser atacadas por otras abejas, por la cantidad de miel que tienen, porque todavía no saben cómo defenderse en ese nuevo lugar, y las tenemos en un lugar de transición, donde ellas se fortalecen y una vez que ya reconstruyeron, pegaron todos los panales y están suficientemente fuertes de vuelta, ahí sí, ya se transforman en colmenas productivas y van al campo nuevamente.
1: Además de este tipo de rescates, remunerados según su grado de complejidad, Marcelo produce miel 100% natural, sin aditivos y con abejas libres de medicamentos. Su actividad lo lleva desde los colmenares en el campo hasta su planta extractora al sur del Gran Buenos Aires. Las abejas son su vida y una forma de estar en contacto con la naturaleza, una de las razones por las cuales elige trabajar sin guantes.
0: Muchas veces la gente me dice, ¿pero no te pican en las manos? Y yo lo primero que pienso es, ¿y si me pican qué? Porque tenerlas, sentirlas vibrar, sentirlas en la mano sin ninguna protección en el medio, es maravilloso, sentir que ellas son las verdaderas dueñas del tiempo. Nosotros estamos casi de paso en la vida, ¿no? Ellas tienen mucho más recorrido que nosotros.
1: Con un nuevo rescate consumado, Marcelo parte hacia sus colmenares del campo para relocalizar a la colonia. Allí las abejas encontrarán un ecosistema donde reconstruir nuevamente su reino.
3: En una pequeña localidad de los Cárpatos rumanos, la presencia constante de osos generó miedo, ataques a animales y caída del turismo. Atraídos por la basura y los alimentos, los osos aparecían incluso de día. Autoridades y expertos implementaron medidas de educación, control y prevención. La comunidad logró reducir los temidos encuentros y convertirse en un ejemplo de convivencia entre humanos y fauna salvaje.
4: Parece una zona de alta seguridad. Estamos en una pequeña localidad de los Cárpatos rumanos. Hay vallas eléctricas por todas partes. ¿De qué tiene miedo la gente? Los osos. Los osos se metieron ya varias veces en el patio del colegio justo después del recreo. Hasta hace unos años era habitual ver en las calles aquí a unos 10

0: 10 a 15 osos deambulando día y noche. El alcalde tuvo que tomar medidas.
1: En total llevamos ya más de 500 noches controlando las calles del pueblo. Tuvimos que intervenir 238 veces. La alarma sonó con unas 300 personas en la calle.
0: A los osos no les interesaban los humanos, sino conseguir comida. Y sabían dónde encontrarla. En la basura. La tensión fue creciendo. Los vecinos tenían miedo y no se atrevían a salir. Al principio, los osos solo venían de noche, pero luego empezaron a aparecer también durante el día. Las frutas dulces de los árboles les gustaban mucho. Las gallinas de la zona tampoco estaban a salvo. Robert Yanoshi nos muestra las marcas que dejó un oso.
1: El oso también entró a mi cocina, derribó la puerta y luego rebuscó por otras partes. Teníamos gallinas y las mató a todas.
0: Con una población de apenas 1.370 habitantes, Baile Tushnet es un conocido lugar turístico. Cada año recibe más de 100.000 visitantes. Pero los hoteles fueron perdiendo reservas conforme llegaban más osos. Había muchísimos osos, incluso durante el día. Los turistas empezaron a tener miedo. Publicaban en redes sociales que no venían por tener miedo a los osos. ¿Pero qué trajo a estos habitantes del bosque a la ciudad? La región de los Cárpatos alberga la mayor población de osos pardos de Europa. Durante siglos vivieron en grandes zonas boscosas de Europa, pero los humanos los fueron desplazando y la deforestación redujo su hábitat. Por lo general, los osos salvajes rehuyen a los humanos. La pequeña localidad se encuentra en un valle entre dos montañas boscosas. Para ir de un bosque a otro, los osos tienen que atravesar el valle. Es parte de su ruta migratoria en busca de alimento, que en un 80% consiste en plantas. A 70 kilómetros al norte de Baile Tushnet, en el bosque, hay un orfanato para osos jóvenes. Leonardo Berechki es el encargado aquí.
1: En el bosque tienen todo lo que necesitan. La gente cree que los osos van a la ciudad porque no encuentran nada para comer en su hábitat natural. Tonterías, los osos comen hierba, hojas, flores, de todo. El problema es que se acostumbraron a nosotros luego de que invadiésemos su propio hábitat.
0: Para sacar a los osos de Baile Tushnet, el alcalde Sol Putica contó con la ayuda del biólogo Isvan Ilmech y del conservacionista Christian Papp. El objetivo no fue crear una zona libre de osos, sino tener una zona segura para los osos.
1: Instalamos cámaras en la ciudad, especialmente en los puntos conflictivos. Empezar fue lo más difícil, porque al principio no teníamos nada. Interveníamos sin más que la luz de nuestros celulares.
0: Retiraron los árboles frugales de los espacios públicos. Ahora los contenedores de basura están detrás de vallas eléctricas. Con ayuda de cámaras, pudieron seguir los movimientos de los osos.
1: Nos dimos cuenta de que no todos los animales eran problemáticos. Eran tan solo unos pocos los que causaban lío. Y entonces, en julio de 2021, creamos un equipo de intervención.
0: Con el apoyo del Fondo Mundial para la Naturaleza de Rumania, le colocaron transmisores GPS a los osos más complicados. En algunos casos, incluso tuvieron que sacrificar a un animal. Pero en general, bastó con sedarlos y llevarlos al interior del bosque. Todo esto para que los osos se acostumbrasen de nuevo a la naturaleza.
1: Desde el punto de vista ecológico, el oso desempeña un papel crucial.

0: Es él quien regula la población de los grandes herbívoros. Sin estos depredadores, los cultivos y los bosques sufrirían daños mayores y además habría más accidentes de tráfico con animales salvajes.
1: Ahora la comunidad se centra en la prevención. Itzvan Imesh y su asociación llevan un pequeño centro de información sobre osos. Esperan que las distintas campañas lleguen no solo a la población local, sino también a los turistas, para instruirlos sobre los osos y su comportamiento. Los niños de esta pequeña localidad aprenden pronto cómo actuar ante los osos. En la escuela primaria hablan sobre ellos. Aprendieron que los osos son animales a los que hay que respetar y que así los osos también nos respetarán a nosotros. Ahora vivimos cada uno ocupado con sus cosas. Los visitantes regresaron. Baile Tushnat promueve el ecoturismo. El lago volcánico Santa Ana es especialmente popular. Este solía ser un lugar muy frecuentado por los osos, porque la gente comía aquí y el olor atraía a los animales. Hoy en día es una zona recreativa y las barbacoas están estrictamente prohibidas. Para ver osos de cerca hay excursiones. Allí atraen a los animales con comida, algo que los activistas por el bienestar animal consideran problemático, ya que así los osos se acostumbran a las personas. Aún así, mientras encuentren comida allí, estarán alejados de la ciudad. En el orfanato al norte de Baile Tushnat, los osos crecen sin contacto humano. Sin que los animales se den cuenta, se les da comida con drones.
0: De todos los cachorros a los que les pusimos un GPS, en 20 años, tan solo hubo uno que comió de la basura.
1: La coexistencia entre humanos y osos en los Cárpatos rumanos es posible. Y Baile Tushnat es un buen ejemplo de ello.
2: Es un refugio animal cerca de Rosario, una de las grandes ciudades argentinas. Por eso su nombre, Mundo Aparte. Ahí rescatan, curan y devuelven a su hábitat a animales salvajes maltratados, traficados ilegalmente o en cautiverio, y les brindan una segunda oportunidad.
3: Un gato montés que sobrevivió a una trampa vuelve a su hogar, lejos de los humanos. También esta tortuga de agua tiene su segunda oportunidad. Su caparazón había sido dañado por un vehículo, pero ahora puede volver a su medio natural. Esto ocurre a pocos kilómetros de Rosario, una urbe argentina ubicada en el corazón de una región agropecuaria donde los seres humanos suelen entrar en conflicto con la naturaleza. En medio de esta ciudad hay un mundo aparte, un pequeño enclave urbano donde 45 voluntarios se dedican a refugiar y rehabilitar animales silvestres.
4: Llegan animales silvestres que están heridos o que están enfermos y que necesitan asistencia para poder volver a la naturaleza.
3: La primera misión cuando llega un animal es devolverle la salud y las aptitudes para que algún día pueda regresar a la naturaleza. Pero algunos animales no lo consiguen y entonces los voluntarios se encargan de asistirlos y cuidarlos. Los animales llegan traídos por la gente o porque fueron víctimas de tráfico y cautiverio ilegal, desde aves lastimadas hasta el tigre que la justicia le quitó a un coleccionista de fauna. Este capuchino recibe estímulos a diario, necesita gastar mucha energía física y mental. Un ciervo axis asiático. Lo hallaron en el río escapado de un barco o un coto de caza. Estos pumas eran crías recién nacidas cuando mataron a la madre. Ya son residentes permanentes, igual que los zorros, el aguarapope y el carayá. Ninguno sobreviviría afuera.
5: Una leona africana que venía producto del maltrato del zoológico de Luján. Vino acá muy cachorra. Y el último tiempo había dejado de alimentarse y yo me animé a alimentarla en la boca, nunca cara a cara, ¿no? Siempre a través de un tejido, de una reja. Y que ella me permitiera ayudarla, para mí fue muy fuerte.
3: Mundo Aparte solo permite una visita guiada de concientización ambiental de 2 horas por semana a cambio de una entrada mínima. La mayoría de sus ingresos proviene de adherentes y donantes.
4: Mundo Aparte es una ONG

0: que funciona gracias a la colaboración de la gente, la colaboración de los voluntarios que ponemos el cuerpo y que estamos día a día atendiendo a los animales que necesitan ayuda, y la gente que colabora desde su casa con una cuota mensual que nos ayuda a cubrir los enormes gastos que tenemos, sobre todo de alimento y de medicación.
1: Cientos de animales fueron rehabilitados durante 2 décadas de existencia de este refugio urbano de animales salvajes. Todo gracias a quienes armaron un mundo aparte para reparar lo que otros dañaron.
2: ¡Qué historias tan bonitas y esperanzadoras! La convivencia entre especies salvajes y seres humanos, encaminadas con conocimiento y decisión, es posible y nos trae muchísimos beneficios.
3: Gracias por acompañarnos una vez más. Los esperamos, como siempre, la próxima semana con nuevos temas. ¡Hasta entonces!

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Solo quien ha disfrutado con todos los sentidos de la irreal luminosidad de una clara noche de verano finlandesa sabe por qué los habitantes de los islotes del oeste del país nórdico no desean vivir en ningún otro sitio. En este paraíso acuático, una casa de verano y un bote forman parte de la filosofía de la vida finlandesa. El nombre de la ciudad viene de Rauma, que significa lugar de paz. La localidad sigue siendo una importante plaza comercial. Cuando se fundó Rauma en el siglo XV, la zona se hallaba todavía en el agua. Por efecto del desplazamiento terrestre, la ciudad ha ido subiendo cada vez más y apartándose del mar. Hoy se halla a 3,5 metros por encima del nivel del mar. Probablemente, el origen de Rauma haya sido un santuario pagano. A raíz de la cristianización, se erigió aquí una iglesia. Y en el siglo XV, unos monjes franciscanos fundaron un monasterio con la iglesia de la Santa Cruz. Unos pasos más allá están la plaza del mercado de la vieja Rauma y el ayuntamiento. Si uno pregunta por los rasgos más sobresalientes de los raumenses, le contestan previsión y espíritu emprendedor. La conservación de su raro dialecto, difícil de entender para los foráneos, es otra prueba de su orgullo. Y es que los habitantes de Rauma están absolutamente convencidos de vivir en la mejor ciudad del mundo. En 1442, Carl Knutsson, un caballero de la corte del rey sueco, concedió en una carta abierta los primeros fueros urbanos a Rauma. Entre ellos, no solo el derecho a comerciar y a construir y administrar su ciudad, sino también el resto de los privilegios y franquicias estipulados por las leyes vigentes en la época. En nombre de mi señor, el rey, ordeno a todos los corregidores y demás autoridades respetar cabalmente estos privilegios sin oponer resistencia alguna.

Rauma es una de las pocas ciudades medievales que aún conserva su plano original. Considerando su superficie total, el apretado casco histórico de Rauma, con sus 600 edificios y sus calles de adoquines, es la mayor ciudad de madera del norte de Europa. Un detalle típico de la imagen de la ciudad es la diversidad de tamaños de los terrenos. Los edificios de vivienda colindaban con establos y almacenes que hoy suelen ser utilizados como saunas, talleres o ateliers. Tres siglos después del último gran incendio, el casco viejo de Rauma fue restaurado casi tal como era originalmente. Tal proeza hay que agradecérsela en última instancia al amor a la tradición que distingue a sus vecinos de ayer y de hoy. Artistas y arquitectos de todas las épocas han logrado preservar el carácter medieval de su ciudad frente a los frecuentes intentos de modernización. Marcus Bernoulli se siente aquí a sus anchas, en medio de una historia viva, casi como en una aldea de una coherencia interna tal que no requiere límites externos. Este arquitecto ama los detalles y saca constantemente nuevas ideas de las cosas viejas sancionadas por el tiempo. Bernoulli conoce a todo el mundo y la mayoría de los 250 terrenos no tienen secretos para él. La gente confía en este experimentado restaurador que trabaja a ojo de buen cubero.

Sanear un edificio es casi siempre una cuestión de costos y conlleva una buena dosis de iniciativa propia. A menudo son las familias jóvenes las que dedican todo su tiempo libre a la casa en un esfuerzo por conservar lo antiguo sin renunciar a las comodidades modernas. En una habitación de 14 metros cuadrados vivía antes una familia con varios hijos. Para estimular las inversiones privadas en la vieja Rauma, se fundó un centro de restauración. Aquí un grupo de especialistas asesoran y a la vez enseñan técnicas tradicionales. Por ejemplo, para restaurar viejos empapelados de acuerdo con los patrones originales de la época. A menudo se aplican conocimientos técnicos ya casi olvidados. Por cierto que con tanta minuciosidad y pericia que los interiores de las casas restauradas apenas se diferencian de los correspondientes modelos históricos. Los rasgos arquitectónicos de estas casas de madera son siempre los mismos. Todas son de un solo piso y se levantan sobre cimientos de granito con un marco de madera. La entrada y el desván solo son accesibles desde el patio. El diseño del portón indicaba al mismo tiempo la posición social del dueño de la casa. Originalmente, las fachadas no tenían revoque ni pintura, por lo que toda la calle presentaba un aspecto grisáceo provocado por la intemperización. La mayoría de edificios de la ciudad vieja no adquirieron su actual colorido hasta el siglo pasado. Rauma se benefició también del auge general en Europa a fines del siglo XIX. La gran época de la navegación a vela reportó a la ciudad una enorme prosperidad. En Vía Marela, una lujosa mansión, vivía uno de los más ricos armadores de la época. Sus goletas, gabarras y fragatas mantenían también el contacto marítimo con los puertos hanseáticos alemanes. Por entonces, Rauma contaba con la mayor flota a vela del país. El decorado interior estaba a la altura de los más exigentes parámetros de confort y trabajo en la Europa central de la época. A pesar de que los libros de pedidos de sus navieras estaban abarrotados, Rauma siguió siendo una ciudad pequeña, aunque en constante crecimiento. Las intensas comunicaciones marítimas facilitaban a sus vecinos un animado intercambio cultural con el mundo exterior. La palabra cultura sigue escribiéndose con mayúscula en Rauma, cuyos museos son famosos por sus exposiciones de arte moderno de toda la región del Báltico. La rica oferta cultural incluye arquitectura, fotografía y decorado interior de viviendas, además de festivales de teatro y música. El antiguo astillero es algo más que un museo. La municipalidad utiliza hoy algunos de sus recintos con fines representativos.

La vieja Rauma vive. En sus calles funcionan 180 empresas y talleres con tiendas y oficinas. Alrededor de 800 personas comparten este idilio de madera. Pero no siempre fue así. Antaño, la vida aquí solo era idílica o cómoda para unos pocos. En Casa Kirsty, un edificio estilo cabaña construido hace 200 años, vivían humildes marinos y campesinos. En cada habitación vivía una familia numerosa. El espacio apenas alcanzaba para lo más imprescindible. Las camas de los padres eran plegables. Los niños dormían en el suelo o en hamacas. Rauma no es solo una ciudad de museo. Vecinos y visitantes la ven como una mezcla creadora e inspiradora de tradición, progreso y provocación. Tradición porque aquí el pasado aún tiene futuro. Para el arquitecto Bernoulli, la vieja pintura de ocre rojo ha demostrado sobradamente su eficacia y sigue siendo la más adecuada para la madera. En efecto, la mezcla de agua, sulfato de hierro, harina de centeno y ocre rojo resiste hasta 40 años. Esta inconfundible pintura es típica de los edificios de madera en los países nórdicos.

En contraste, el provocador mundillo artístico de la ciudad suscita un intenso y refrescante debate. No obstante, la previsión y el espíritu emprendedor hacen posible el desarrollo individual y los cambios. Los personajes de pop art de Hertu Orila son solo un ejemplo de la liberalidad y el cosmopolitismo de Rauma. Sin duda, esta originalísima artista ha encontrado aquí el margen de tolerancia necesario para su labor creadora.

Rauma, la pequeña ciudad de madera junto al mar, no ha sido víctima del progreso. Un destino inexorable del que solo se ha podido librar gracias a sus moradores.

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El auge de la IA está impulsando la construcción de enormes centros de datos y con cada nuevo proyecto aumentan las críticas. El centro genera mucha contaminación. Las comunidades deben hacer frente a su impacto y se organizan contra la instalación de centros de datos en sus municipios. Es una pérdida dramática. Me ofrecieron 26 millones de dólares, pero eso no puede sustituir nuestra tierra. A poco de las elecciones de mitad de mandato, los centros de datos ganan protagonismo político. Las comunidades listas quieren estos centros. Esta es el agua potable en el condado de Morgan, Georgia, tras la construcción del centro de datos de Meta. La infraestructura de IA continúa expandiéndose y la población local debe vivir con las consecuencias. Nos encanta este lugar por la naturaleza y el entorno rural que ofrece a nuestras hijas. Les gusta jugar en el bosque, están siempre fuera. Estas fueron precisamente las razones por las que Robin Angles y su familia se mudaron al condado de Coweta, en el estado de Georgia. No estaba previsto que se construyera. La zona era un humedal protegido, una reserva natural. Esto fue clave para que nos decidiéramos a comprar la casa aquí. Su esperanza era crear aquí su nuevo hogar, un lugar donde sus hijos puedan crecer sin preocupaciones. Pensábamos que estábamos a salvo y entonces en mayo nos enteramos de que no era así. Robin y su marido no podían imaginar que el auge de la inteligencia artificial pronto se haría notar justo a las puertas de su casa bajo el nombre de Project Oak. Robin empezó a movilizarse con sus vecinos contra la recalificación de la zona como área para proyectos tecnológicos. Son proyectos gigantescos, campus enteros. Tenemos constancia de 5 complejos de este tipo y no hay ningún límite en cuanto a su número. Hoy Robin quiere presentar sus inquietudes ante los diputados del condado. Estimados miembros de la comisión, señor presidente, más de 160 hectáreas de suelo residencial lindan con esta zona, en las que viven unos 1,000 niños en edad escolar. Derogar la condición número 1 supondría el establecimiento permanente del Oak Data Center justo al lado de zonas residenciales. Queremos hablar con los diputados que apoyan el proyecto sobre sus argumentos, pero se niegan a hacerlo. No voy a pronunciarme. El proyecto prevé la construcción de un complejo con 5 instalaciones. Es una superficie de más de 1,000 hectáreas. Robin vive a solo unos minutos de allí. Georgia es una región cada vez más atractiva para este tipo de centros. Hay más de 100 proyectos en todo el estado. Pero no es un caso aislado. La construcción de centros de datos se está expandiendo por todo Estados Unidos. Ya existen más de 3,000 instalaciones y hay otras 1,500 en fase de planificación. Unos 2/3 de ellas afectan a zonas rurales. ¿A qué se debe este auge? La inteligencia artificial está cada vez más presente en nuestra vida cotidiana. Ya sea en los motores de búsqueda o en los chatbots, en la medicina, en las empresas o en nuestro trabajo diario. Cada vez que le hacemos una pregunta a un chatbot, creamos una imagen con IA o usamos un servicio asistido por inteligencia artificial, nuestra petición debe procesarse en algún lugar. Esta es la razón de ser de estos enormes centros de datos. La carrera por la IA se ha convertido, por tanto, en una carrera por la infraestructura. Y los centros de datos demandan una enorme cantidad de electricidad y refrigeración. En cuanto a necesidades energéticas

0: se refiere, hablamos de megavatios o incluso de gigavatios. Yi Yancheng investiga en Georgia cómo la transformación tecnológica está cambiando la sociedad. Los centros de datos consumen muchísima electricidad para mantener los sistemas las 24 horas del día. Esto no es nada nuevo, lo nuevo es sobre todo la escala. Pero no se trata solo de la electricidad. Los servidores generan una enorme cantidad de calor. Su sistema de refrigeración consume cantidades ingentes de agua. Zeng los compara con otros grandes derrochadores de agua clásicos. No hay tanta polémica en torno al agua que consumen los campos de golf. Sin embargo, si se toma como referencia todo un año, su gasto puede equipararse al de un centro de datos. Y con la llegada de nuevas tecnologías, sobre todo los sistemas de refrigeración cerrados que reutilizan el agua, el consumo de estos centros se reducirá considerablemente en el futuro. Estamos en Virginia, el estado con más centros de datos de Estados Unidos. Aquí los habitantes afirman que los efectos son evidentes desde hace tiempo, por ejemplo, en forma de ruido y contaminación atmosférica. El centro emite una gran cantidad de sustancias contaminantes, y eso se nota. Nuestra salud se resiente. Yo he desarrollado graves problemas de sequedad ocular. Gregory Alonso Pirio es escritor. A solo 140 metros de su casa se construyó un enorme centro de datos. Entró en funcionamiento en febrero de 2025. ¿Y cómo nos dimos cuenta? Porque de repente empezó a oírse este ruido. No sabíamos de dónde venía. Este ruido constante nos provoca dolor de cabeza. Es una de las razones por las que ya casi nunca salgo de casa. Hemos solicitado a las empresas operadoras que se pronuncien sobre las quejas, pero no hemos recibido respuesta. Lo que está ocurriendo aquí refleja un debate de fondo. ¿Cómo y dónde debería Estados Unidos desarrollar la infraestructura que requiere el boom de la IA? El sur se está convirtiendo en un nuevo polo de centros de datos. Christine Phillips investiga el impacto de los centros de datos. Su foco está en la justicia energética. En el sur hay mucho terreno sin urbanizar, energía y agua, lo que explica la proliferación de los centros de datos en la región. Además, falta regulación, sobre todo en lo que se refiere a la protección del medio ambiente y a la transparencia de las compañías eléctricas. Los centros de datos generan inversiones millonarias, ingresos fiscales y puestos de trabajo. Sin embargo, muchos de estos nuevos empleos tienen un carácter temporal. Soy conductora desde este aparcamiento hasta la obra. Esto significa que tendré trabajo hasta que se acaben las obras. Muchas personas tienen trabajo gracias a los centros de datos. Por otro lado, los vecinos dicen que les causan problemas. Los gobiernos locales deben sopesar las ventajas de este tipo de instalaciones frente a sus costes. Muchas comunidades están muy indignadas y no quieren saber nada de los centros de datos. Vemos como cada vez más gobiernos locales exigen que se paralicen las obras o una moratoria, al menos hasta que se desarrolle un nuevo marco legal. En Kentucky, Delcia Bea cría ganado vacuno en unas tierras que pertenecen a su familia desde 1848. El hormigón no se puede comer. Me pone enferma ver cómo destrozan el país. Delcia está casi ciega. Un promotor de centros de datos quiso comprar el terreno del que son propietarias ella y su madre Aida, de 82 años, pero se niegan a vender. Nos han ofrecido $26 millones, pero eso no puede sustituir ni 2 kilómetros cuadrados de nuestras tierras. No hay nada que se pueda comprar por 26 millones que no tengamos ya. Los políticos locales ven en el centro de datos una oportunidad. Tyler McHugh es responsable del desarrollo económico de la región.
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La normativa local contempla que una parte de los ingresos derivados del consumo eléctrico vaya a las escuelas. Con una instalación de estas dimensiones, los centros educativos de la zona duplicarían su presupuesto. Además, la promotora se comprometió a cofinanciar una planta depuradora por valor de 80 millones de dólares. Este lugar tiene algo que los centros de datos necesitan urgentemente. La central eléctrica está a apenas 3 kilómetros. Como puede ver, ya se ha construido parte del tendido de transmisión. La resistencia de Delcia y su madre las ha hecho famosas. Reciben cartas de todo el país. La polémica ha influido en sus convicciones políticas. Delcia dice que ha votado dos veces a Donald Trump, pero rechaza su apoyo al sector de la inteligencia artificial. Si los centros de datos son tan buenos y no tienen ningún riesgo, que construya uno en Mar-a-Lago. Si no lo hace, es que es un hipócrita. Y yo creo que lo es, porque quiere imponer este proyecto en mi casa, pero no quiere hacerlo en la suya. En vísperas de las elecciones de medio mandato, los centros de datos han irrumpido en la campaña. Muchos municipios están interesados en estos centros de datos y es una posición inteligente porque traen muchísimos puestos de trabajo. La diputada Alexandria Ocasio-Cortez, del Partido Demócrata, replica. En este frasco pueden ver el agua potable del condado de Morgan, en Georgia. Luego de que se construyera allí un gran centro de datos de Meta. Las causas de esta contaminación del agua se están investigando. Justo antes de terminar este reportaje, nos llegan noticias de Robin. El concejo municipal rechazó la construcción de Project Oak. Estoy muy emocionada. No sabíamos si serviría de algo y lo logramos, aunque todavía no podemos cantar victoria. Por ahora es una pausa de 6 meses, pero estamos preparados y seguiremos trabajando para pararlo. Por todo Estados Unidos crece la oposición a la construcción de nuevos centros de datos, desde Georgia hasta Kentucky. La disputa no es solo por la tierra, es una lucha por decidir quién se beneficia del auge de la inteligencia artificial y quién carga con sus consecuencias.

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4: Crujidos, chasquidos, molestias punzantes. ¿Le suenan o le duelen las rodillas? Bienvenido al club.
5: Es un dolor repentino, piensas. No, otra vez no.
6: Oh, no, ni schon wieder.
4: Pero los tratamientos naturales y los últimos adelantos médicos despiertan la esperanza. Este tratamiento supone un cambio radical. María Andrea Merz se levanta temprano. Y es que aquí, cerca de Friburgo, se dedica a salvar de las cosechadoras a crías de corzo que se esconden en los prados. Pero a sus 63 años, sufre fuertes dolores en la rodilla derecha. Tiene artrosis. Por eso, al contrario que antes, necesita ayuda para realizar su labor de protección de la fauna silvestre.
5: ¿Qué tal va la tecnología, Bernhard?
4: Bien. Ella se encarga de controlar el dron.
5: Soy una persona a la que le gusta correr, saltar, moverme. Y esto ha cambiado las cosas. No es agradable.
4: Su rodilla ya no le permite correr largas distancias ni bajar cuestas. Es duro, sobre todo cuando, como ella, vives en la montañosa Selva Negra.
5: La batería está cargada. Listo.
4: Si María Andrea descubre alguna cría de corzo, su compañero correrá hacia el prado y la meterá en una jaula. En cuanto el granjero haya terminado de segar, volverán a poner en libertad al animal. Antes era ella quien se encargaba de atrapar a las crías en los prados, pero ahora los dolores de rodilla le impiden por completo llevar una vida activa.
5: A ver qué muestra el dron. Hay vacas en el prado, no son corzos.
4: La artrosis afecta a millones de personas que, al igual que María Andrea, sufren un desgaste del cartílago entre los huesos de las articulaciones. Al deshacerse esta especie de amortiguador, los huesos rozan entre sí. Se trata de una enfermedad muy dolorosa. María Andrea no quiere seguir así. En el Hospital Universitario de Friburgo, el traumatólogo Keivan Itzapana le propuso un tratamiento nuevo: separar mecánicamente los huesos por medio de un fijador externo. Es lo que se llama terapia de distracción articular. Se colocan 4 tornillos o varillas en el fémur y otros 4 en la tibia. A estos se les acopla un armazón con mecanismo de muelles, quitando la carga mecánica sobre el cartílago desgastado. Batman ya tenía algo parecido. Ahora existe en la vida real. Por supuesto, disponemos de una sólida base científica. Con la terapia de distracción se separa mínimamente la articulación de la rodilla, creando un espacio en el que el cartílago puede regenerarse. ¿Una nueva esperanza para su rodilla? ¿Debería someterse a la operación? Invierno en la playa de Warnemünde, en el norte de Alemania. Sabrina prueba algo nuevo. Padece un tipo de artritis que le causa dolor en los pies, las rodillas y las articulaciones de los dedos. Popularmente se la conoce como reuma y se trata de una inflamación crónica de las articulaciones y no un desgaste como en el caso de la artrosis. Sabrina se ha propuesto bañarse en las frías aguas del Báltico todas las semanas durante el invierno. Se supone que eso ayuda contra los dolores articulares. Eso sí, hoy el agua está a 13 grados y cada día está más fría.
5: Ahora mismo estoy un poco indecisa. No sé qué decir. El agua está realmente muy fría. Madre mía. Pero lo voy a hacer, seguro.

0: Sabrina espera que nadar en estas aguas heladas le permita dejar la medicación para las molestias articulares. El frío alivia el dolor y además reduce las inflamaciones. Cada otoño, los clubes de entusiastas del baño en aguas frías celebran el inicio de la temporada. Sabrina se ha unido al club Seehunde de Rostock.
1: Hola.
0: Buenas, qué bien que hayas venido.
1: Sí.
0: Hace bueno, pero el agua ya está fría.
1: Sí.
0: Aquí en la playa no hace frío, pero en el agua ya veremos. Uno de los miembros del club es un médico especialista. ¿Son dolores del reuma?
1: Sí.
0: Bien, el mar tiene muchos beneficios. Además de la adrenalina, se liberan hormonas de la felicidad, por lo que te invadirá el buen humor. No pasarás frío. Estarás encantada.
1: Tengo mucha curiosidad y también estoy un poco nerviosa.
0: Hoy la temperatura del agua es de 13 grados. Lo hemos medido hace un rato. Y a lo largo de los días irá bajando más. Antes, Stefan Hummel era médico jefe en una clínica de rehabilitación. El frío provoca una reacción térmica. Para los vasos sanguíneos, esto significa, en primer lugar, que se contraen y a continuación vuelven a dilatarse para permitir la entrada de calor. Es una especie de entrenamiento vascular. Lo mínimo sería hacerlo dos veces por semana para conseguir un efecto. Y entonces llega el momento. Los Seehunde de Rostock inauguran la temporada. Ya es todo un ritual. Para Sabrina, ya no hay vuelta atrás. Un triple saludo para el mar Báltico, nuestro mar sagrado. Para ellos empieza la época más bonita del año. Desafían las bajas temperaturas y hacen algo bueno para el cuerpo. Es la primera vez. A Sabrina le cuesta mucho meterse en el agua.
1: Dios mío, qué frío.
0: 10 pasos más.
1: No sé si puedo.
0: La asociación cuenta con más de 150 miembros y la cifra va en aumento. Durante el invierno se reúnen dos veces por semana para bañarse en la playa. Los más veteranos, tras salirse un rato, vuelven a meterse una segunda vez en el agua. Pero para empezar, bastan unos minutos en el mar a 13 grados. Sabrina ya tiritó bastante.
1: Estaba muy fría. Y eso que, según dicen, aún no lo está tanto. Pero ha estado bien. Me siento realmente bien.
0: ¿Notaste ese dolor agradable, ese ligero ardor, los pinchazos?
1: Sí.
0: Esa es la terapia. Los valientes que se meten dos veces en el agua sienten un efecto aún más intenso. A Sabrina también le ha sentado bien el agua fría, pero ¿aguantará estos chapuzones en el mar durante todo el invierno? Para Astrid Hobby en Zurich, Suiza, subir escaleras se ha convertido en un suplicio. A sus 63 años padece una artrosis grave en la rodilla derecha. Pese a los dolores, esta profesora de educación física quiere mantenerse en forma. Cada día va andando al trabajo, desde el colegio hasta la estación central. 600 metros, sin desniveles.
1: Ya no puedo apurarme o correr para llegar al tren o decir, llegaré en 5 minutos.
0: Pero ella no se conforma. Astrid decidió operarse. Actualmente participa en un estudio clínico. El nuevo método aún no está autorizado. Toda operación conlleva cierto riesgo, pero ella está dispuesta a asumirlo, ya que su calidad de vida se ha visto drásticamente mermada.
1: Veo la esperanza de todo lo que volverá a ser posible. Para mí merece la pena. Quiero intentarlo porque me gustaría poder volver a

0: a dos operaciones. Unas 150 personas se han sometido a este tratamiento. Llegó la hora. En el Hospital Universitario de Basilea, el cirujano Martin Haug lleva a cabo la primera operación. La anestesia será local. ¿Puede respirar bien?
1: ¿De dónde extrae el cartílago? ¿De la parte delantera?
0: Sí, se extrae de la parte inferior y un poco más atrás porque tenemos que conservar la estructura del tabique nasal.
1: Espero no estornudar.
0: Si le entran ganas de estornudar, avíseme, por favor.
1: Sí, claro.
0: La extracción se realiza de forma ambulatoria. Dentro de 4 semanas se realizará la segunda operación para implantar el cartílago en la rodilla. La muestra se envía a un laboratorio especializado. Allí se utiliza para hacer un cultivo y durante 4 semanas las células se multiplican hasta alcanzar el tamaño necesario. Luego se vuelve a colocar en el cuerpo de Astrid, pero esta vez en la rodilla. En Utrecht, en Países Bajos, se inventó un aparato que supone un gran avance.
1: Bienvenido, encantada de conocerlo.
0: El traumatólogo Keivan Itzapana colabora con estos investigadores en el desarrollo de la distracción de rodilla. Milen Janssen y su equipo quieren crear una alternativa a la prótesis articular, una revolución en la lucha contra la artrosis. Una rodilla artificial no dura para siempre. Hay que sustituirla al cabo de 15 o 20 años. Un problema sobre todo para los más jóvenes.
1: Queremos retrasar la implantación de la primera prótesis de rodilla. Así los pacientes no necesitarían una segunda operación y podrían mantenerse activos durante más tiempo. Con ello cubrimos una laguna en el tratamiento, sobre todo para los más jóvenes.
0: Cuando el cartílago que se encuentra entre los huesos se desgasta y estos rozan entre sí, aparece el dolor. El objetivo de la distracción articular de rodilla es revertir este proceso. Hasta ahora, los seguros médicos públicos solo cubren el coste total en casos concretos. No se trata solo de nuestro hospital, sino también de otros hospitales de Alemania que están creando una base de pacientes y recopilando datos. Con los buenos resultados obtenidos, quizá podamos convencer a las aseguradoras de que se puede implantar este procedimiento en Alemania. María Andrea deposita todas sus esperanzas en este nuevo tratamiento. Ha llegado el gran día, la operación de rodilla. En el Hospital Universitario de Friburgo le pondrán el armazón en la pierna derecha. El traumatólogo Keivan Itzapana es uno de los primeros en realizar esta intervención en Alemania. Por encima y por debajo de la rodilla, coloca tornillos especiales en los huesos. Solo tarda entre 30 y 45 minutos en realizar la intervención. Con el aparato, el médico separa los huesos de la articulación. Se crea así un pequeño espacio para que no haya rozamiento. El cartílago dañado se puede recuperar y volver a crecer. Comenzamos con la distracción de 2 milímetros. Para ello usamos una llave. Una vuelta equivale a 1 milímetro. La dirección de la flecha está indicada, así que es imposible equivocarse. La operación sirve para todos los grados de deterioro de la artrosis. Es el propio cuerpo el que repara la articulación de la rodilla. Los huesos dejan de rozar entre sí y el líquido sinovial puede penetrar en el cartílago y aportarle los factores de crecimiento. Se produce así una regeneración, pero sin carga mecánica sobre el cartílago. La operación transcurre sin complicaciones. Ahora viene la etapa más dura para la paciente. 6 semanas con un fijador en la pierna y la preocupación de si todo esto merecerá la pena. Más de 900 kilómetros más al norte, en la playa de Warnemünde, Sabrina tiene dudas sobre su decisión. ¿Aguantará los chapuzones en el Báltico durante todo el invierno?
1: Hoy son 10,2 grados. Cuando baje a temperaturas de un solo dígito, querida, también lo aguantaremos. Si sigues con esto,

0: Ni siquiera lo notarás.
1: Hasta ahora valió la pena. Sabrina ya nota un alivio en sus articulaciones.
0: De media pasó 3 días y medio sin dolor. Me he dado cuenta de que tengo que meterme en el agua 2 veces a la semana para no tener que recurrir a ninguna medicación, es decir, sin hinchazón y sin dolor.
2: Keine Schwellung, keine Schmerzen, ne?
1: Adiós a la artritis. La nueva calidad de vida lleva a Sabrina a seguir bañándose en estas gélidas aguas, incluso en días de mal tiempo. Y es que el frío mitiga la inflamación crónica que sufre, sobre todo en los pies, las rodillas y los dedos. A los curtidos nadadores del club Rostock AC Hunde no les asustan ni las temperaturas ni el oleaje. Sabrina hace 2 sesiones de baño de 5 minutos cada una. Con esto basta. La experiencia demuestra que lo mínimo son 2 veces por semana para notar un efecto. Este tratamiento no es adecuado para todos. Si padeces problemas cardiovasculares, es mejor consultar antes con un médico.
0: Dios mío, qué frío. Cuando te llega una ola, es un pequeño shock y además hoy hay bastante viento. Cuando te pilla una ola así, por un momento te quedas sin aire. El agua está tan fría.
1: ¿Pero qué hacer en verano? Justo cuando el buen tiempo invita a hacer actividades al aire libre, ¿vuelven los dolores de rodilla? Una solución son las cámaras de frío. Una tendencia en bienestar y salud. Cerca de donde vive Sabrina, ha abierto una.
0: Utilizamos un sistema de 2 cámaras. La primera está a 34 grados bajo cero y permaneces en ella 1 minuto. Pasado ese tiempo, llamo a la puerta y entonces pasas a la cámara principal. Allí la temperatura es de menos 82 grados, pero la sensación es de menos 108 grados. Si no puedes aguantarlo, hazme una señal e interrumpimos el tratamiento. Suena a estar en el Ártico, es mucho frío. En mi cabeza me imagino osos polares y nieve. No va a ser así, pero casi tengo la impresión de que voy a hacer un viaje a donde vive Papá Noel.
1: Nada de joyas, gafas o relojes y hay que protegerse la boca, la nariz, las orejas, las manos y los pies, las partes del cuerpo que se congelan más rápido.
0: Ya puedes abrir la puerta.
1: ...34 grados bajo cero en la primera cámara. Pero como es un frío muy seco, incluso los 110 grados bajo cero que vendrán a continuación se soportan más fácilmente. El cuerpo tiembla para generar calor. Entra en modo de supervivencia.
0: Intenta respirar con calma, con mucha calma.
1: La temperatura de la piel desciende unos 12 grados. Los vasos sanguíneos se contraen. Después aumenta el riego sanguíneo y el metabolismo funciona a toda marcha.
0: 1 minuto.
1: Un médico japonés desarrolló esta terapia a finales de los 70 para combatir el reuma.
0: Ya está.
1: En casos de artritis y reuma, los médicos suelen prescribir un tratamiento de crioterapia. Aquí cuesta entre 20 y 40 euros.
0: Lo has conseguido. Es una estupenda alternativa para los meses de verano. Es rápido. Considerando que no tengo que secarme con la toalla ni usar secador para el pelo, es una alternativa muy buena. Pero estoy congelada.
1: La demanda de crioterapia o terapia de frío extremo sube en todo el mundo, también en Alemania, tanto para aplicaciones médicas como en el ámbito del bienestar. Sin dolor y sin medicamentos durante varios días seguidos. Atreverse a someterse a un frío glacial requiere esfuerzo y valor, pero como recompensa libera hormonas de la felicidad.
0: Es increíble lo mucho que ayuda. No solo tengo menos dolor en las articulaciones, sino que me siento mucho más relajada, tranquila y a menudo también con menos estrés. Todos estos efectos secundarios ayudan a seguir con ello.
1: Buenas perspectivas para Sabrina. Como profesora de educación física, la suiza Astrid Hobby sabe lo importante que es el ejercicio, pero su rodilla ya no le permite esfuerzos. Por eso decidió someterse a una operación inusual. Hace poco le extrajeron un pequeño trozo de cartílago de la nariz que pronto le trasplantarán en la rodilla.
0: Por suerte no se ve. Ya me extrajeron un trocito del tabique nasal. Todavía está un poco inflamado, pero por lo demás no he tenido ningún dolor ni nada por el estilo.
1: Solo el desgaste de la rodilla derecha sigue causándole un dolor insoportable. Pero eso se acabará pronto. Astrid será mañana la primera en operarse en la clínica de Zurich.
0: Dormí bien. Y ahora noto un agradable nerviosismo. Estoy expectante, pero me siento bien.
1: El cirujano Markus Mumme prepara la intervención. La estrella del día ya está aquí. El trozo de cartílago de la nariz de Astrid, que tras 30 días en un laboratorio especializado, ha aumentado considerablemente de tamaño. En esta parte están las células. Existen los riesgos típicos de una intervención, pero el posible beneficio es enorme. Si gracias a ello tiene menos dolor, es una gran ventaja para ella. Astrid ya se encuentra bajo anestesia general. Primero, el traumatólogo retira los restos de cartílago dañado que rodean la rótula. A continuación, se recorta el cartílago nasal cultivado para que encaje perfectamente. Aunque parezca increíble, las células cartilaginosas de la nariz son muy similares a las de la rodilla. Es una especie de amortiguador sin el cual los huesos de la articulación de la rodilla rozarían entre sí, y eso duele. El trasplante ha terminado. Este tipo de injertos autólogos abren muchas esperanzas en el tratamiento de la artrosis de rodilla. El desarrollo de una nueva terapia siempre supone un largo camino. Siempre surgen ciertos obstáculos, pero paso a paso iremos avanzando. El objetivo es que en algún momento se pueda cultivar en el laboratorio un sustituto articular biológico y así evitar el uso de una articulación artificial. En la sala de recuperación, su paciente ya está despierta. ¿Cómo está?
0: Bien. Me dormí y volví a despertarme y pensé, qué rápido pasó todo.
1: Ha ido sin problemas. Voy a echarle un vistazo a la pierna.
0: Claro.
1: Esta férula mantendrá inmóvil la rodilla. Astrid tendrá que recibir fisioterapia durante mes y medio. Salió bien. Espero que suponga una mejora notable. Ahora le espera la rehabilitación con las muletas, pero una vez que haya superado esta etapa, hará grandes progresos.
0: Soy optimista.
1: Le deseo lo mejor.
0: Gracias.
1: 6 meses después, Astrid volverá a hacer senderismo, algo imposible antes de la operación.
0: Muchas gracias.
1: En el sur de Alemania, María Andrea tiene una cita de revisión en el Hospital Universitario de Friburgo. Han pasado 5 meses desde su operación y hace tiempo que le retiraron el fijador.
0: A veces todavía siento algo donde estaban los tornillos. Es lógico. Lleva su tiempo hasta que se cure del todo, pero no siento ningún dolor. Me encuentro bien.
1: Su rodilla estuvo inmovilizada con tornillos y varillas durante 6 semanas. El aparato separó los huesos de la articulación milímetro a milímetro. Así se creó un espacio en el que el cartílago desgastado pudo regenerarse sin sufrir

0: Carga mecánica. ¿Le duele? No, ¿verdad?
1: No.
0: El traumatólogo Keivan Isapana es uno de los primeros en Alemania en aplicar la terapia de distracción articular. ¿Le duele?
1: Para nada.
0: Su vida ha vuelto a ser como antes, hasta hace senderismo.
1: Subí hasta la cruz y montamos un pequeño show. Ahí tiro las muletas y me libero por fin.
0: Ha recuperado su calidad de vida. Durante las semanas en las que llevó la férula, María Andrea tuvo que cuidar su higiene para que no se inflamaran las zonas alrededor de las varillas. Pero poco a poco fue recuperando la actividad e incluso pudo participar en los conciertos de su grupo de música.
1: Ya, fue estupendo.
0: 6 semanas con el fijador y las muletas. Poco después, María Andrea volvía a hacer una caminata hasta un valle, más de 600 metros de desnivel y sin dolores de rodilla. No soy alpinista, pero como médico estoy muy contento. Si echamos un vistazo a las últimas resonancias magnéticas, se ve claramente. Las imágenes de la rodilla muestran que la nueva capa de cartílago ha crecido. Entre los huesos vuelve a haber un amortiguador. Es una gran noticia que ya podamos ver un crecimiento. La terapia de distracción logra lo que hasta ahora era imposible, permite la regeneración del cartílago. Ha crecido muy rápido, es un resultado muy bueno para 3 o 4 meses.
1: Es estupendo.
0: Fue su cuerpo el que lo hizo, yo no tengo nada que ver, yo solo le implanté el fijador. Hasta ahora se solía pensar que el cartílago no podía curarse y nunca hubiera pensado que existía la posibilidad de que se regenerara a este nivel. Es decir, que los daños del cartílago se curen completamente. Eso es muy importante para nosotros y ofrece un enorme potencial para los pacientes.
1: No quiero volver a como estaba antes. No sé cuánto tiempo se mantendrá la rodilla así de bien, pero aunque esto solo fuera durar un solo año, o 2 o 3, lo volvería a hacer sin dudarlo. Merece la pena. Es calidad de vida.
0: Nunca se hubiera imaginado que volvería a entrenar para un triatlón. 20 kilómetros en bicicleta, 5,4 kilómetros corriendo y 500 metros nadando. Ahora ha vuelto a hacer todo eso y sin una prótesis de rodilla. Hasta hace poco esa habría sido su única salida para escapar del dolor crónico.
1: A veces pienso, ahora debería sentir dolor, ese dolor punzante que conozco también, pero no, no tengo dolores, no me duele nada. Quizá el músculo esté todavía un poco débil, tiene que acostumbrarse, pero dejar de sentir dolor es algo simplemente fantástico.
0: Los avances en medicina están revolucionando el tratamiento de la artrosis de rodilla, pero también existen remedios naturales que pueden aliviar el dolor y mejorar la calidad de vida.

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Israel y Reino Unido entran en un conflicto diplomático con sanciones recíprocas y duras acusaciones por la política de asentamientos israelíes en la Cisjordania ocupada. El gobierno británico anunció la prohibición de las importaciones de bienes y servicios producidos en los asentamientos y llamó terroristas a los colonos israelíes. En respuesta, el gobierno israelí cerrará el consulado británico en Jerusalén.

0: y prohibirá la entrada al país de al menos 11 miembros del Parlamento del Reino Unido. Estos son nuestros titulares. Israel tildó de indignantes y antisemitas las medidas anunciadas por el ministro de Exteriores británico Ed Miliband, quien acusa a Israel de hacerse de la vista gorda ante lo que llamó una limpieza étnica por parte de los colonos israelíes. Tendremos información en vivo desde Tel Aviv. Además, en Brasil, en medio de una crisis en el Supremo Tribunal Federal, el juez André Mendonça ordenó la suspensión del director de la Policía Federal, hombre de confianza del presidente Lula da Silva. El candidato presidencial Flávio Bolsonaro aprovechó para exigir la renuncia del juez del tribunal que lideró el proceso judicial contra su padre. Y los ataques de Rusia contra Kiev se reanudan después de la visita de los enviados del gobierno de Estados Unidos a la capital de Ucrania. Los diálogos apenas produjeron avances en el conflicto que se encamina a su quinto año. Los saluda Javier Arguedas. Gracias por estar con nosotros. El Reino Unido prohibirá la importación de bienes y la prestación de servicios procedentes de los asentamientos israelíes en la Cisjordania ocupada. La decisión supone un importante giro en la política exterior británica. El ministro de Asuntos Exteriores británico, Ed Miliband, explicó los detalles de las nuevas sanciones ante la Cámara de los Comunes. La decisión provocó una fuerte reacción de Estados Unidos y de Israel. Miliband señaló que las medidas están dirigidas específicamente contra la proliferación de los asentamientos, considerados ilegales según el derecho internacional. Las sanciones fueron también avaladas por otros 12 países, entre ellos España, Francia, Suecia e Irlanda. Y no es la única noticia que sacude hoy la esfera política israelí. Según publica el diario israelí Haaretz, el presidente de Emiratos Árabes Unidos advirtió por teléfono al primer ministro israelí Benjamin Netanyahu de que el grupo islamista palestino Hamas preparaba el ataque terrorista que perpetró el 7 de octubre de 2023. Según la publicación, el primer ministro de Israel declinó actuar pese a la alerta. Netanyahu ha negado las informaciones vehementemente. El reportaje, basado en decenas de fuentes, tanto fuera como dentro de Israel, incluidos altos funcionarios, reconstruye una conversación telefónica de unos 45 minutos entre el presidente emiratí Bin Zayed y Netanyahu a finales del mes de septiembre de 2023. La oposición de Israel acusa a Netanyahu de ignorar múltiples advertencias y demanda una investigación independiente. El ministro de Seguridad Nacional de Israel, Itamar Ben-Gvir, instó este martes al primer ministro Benjamin Netanyahu a reconocer oficialmente las Islas Malvinas como territorio argentino. El archipiélago está bajo administración británica desde 1833 y su soberanía sigue disputada entre Londres y Buenos Aires. En una publicación en español en la red social X, el dirigente de ultraderecha afirmó que, citamos, es hora de que el Estado de Israel reconozca públicamente que las islas son territorio argentino ocupado por Gran Bretaña y pidió a Netanyahu que imponga sanciones a Londres mientras la ocupación continúe. Todas noticias que seguiremos ampliando a lo largo de nuestras ediciones. Entre tanto, fijamos la mirada aquí, en Alemania. Tras la contundente victoria electoral del pasado domingo, está por verse si el partido Alternativa para Alemania logrará formar un gobierno en el Estado Federado de Sajonia-Anhalt, en el este del país. Pese a haber obtenido casi el 44% de los votos, la formación ultraderechista se quedó a 3 parlamentarios de la mayoría absoluta. AfD se ha mostrado dispuesta a sondear con todos los partidos presentes en la futura Cámara Regional la posibilidad de formar un ejecutivo de coalición, una tarea que, sin embargo, se presenta enormemente complicada. Y es que hasta el momento el resto de formaciones han rechazado establecer una colaboración permanente con Alternativa para Alemania en el Parlamento Regional. Y nuestro analista político, Emily Vinagre, ha estado dando seguimiento a las repercusiones de estas elecciones en el estado de Sajonia-Anhalt. ¿Qué tal, Emily? Un gusto saludarte. La pregunta, por supuesto, que todos se hacen. ¿Qué dificultades esperan Alternativa para Alemania si quiere acabar gobernando en el estado en el que acaba de ganar las elecciones?
1: Pues a priori hablamos de enormes dificultades, como decías, pues la formación ultraderechista se ha quedado a 3 escaños de la mayoría absoluta en la Cámara de Magdeburgo. El objetivo no es solamente gobernar, sino además que ese gobierno sea estable, es decir, que no dependa en cada votación, en cada iniciativa de ley, en cada reforma que se lleve al Parlamento, de negociar en cada momento el apoyo puntual de alguna de las formaciones presentes en la Cámara. El apoyo estable en forma de gobierno de coalición parece ahora mismo descartado, AfD enviará mañana mismo

0: invitaciones al resto de partidos para entablar sondeos de cara a una posible coalición de gobierno, pero todos ellos ya han rechazado esa posibilidad, ni siquiera la denominada Alianza Sahara Wagenknecht, un partido populista de izquierdas que se ha mostrado dispuesto a dialogar con Alternativa para Alemania, contempla, sin embargo, ahora mismo una colaboración estable. Más bien se trataría de posibles cooperaciones puntuales en el Parlamento en algunos temas en los que las dos formaciones pudieran estar de acuerdo. Mucho más contundente es el rechazo en el resto de partidos. Así las cosas, otra de las opciones factibles ahora mismo para Alternativa para Alemania sería, por supuesto, la de un gobierno en minoría, con el riesgo, claro está, de no poder llevar a cabo prácticamente ninguna de sus propuestas ante el rechazo del resto de las formaciones del Parlamento. Y la última opción, por supuesto, también sería convocar, en todo caso, nuevamente elecciones en caso de que fracasen todos esos intentos de formar gobierno.
1: Todas situaciones que tendrían un fuerte impacto también en el resto del país. Emili Vinagre, muchísimas gracias por este análisis y hasta la próxima. Y mientras los partidos negocian los próximos pasos en las calles de Sajonia-Anhalt, el resultado dejó una sensación muy distinta entre quienes no votaron por Alternativa para Alemania. Ante un triunfo sin precedentes, los detractores de la ultraderecha muestran preocupación, incredulidad y hasta miedo.
2: El resultado de las elecciones del domingo ha dejado consternados a muchos en Sajonia-Anhalt.
3: Es alarmante.
2: Es preocupante y triste.
3: Es aterrador que este partido pueda lograr un resultado así.
2: La ciudad de Halle alberga dos de las tres circunscripciones en las que la AfD no obtuvo un escaño parlamentario directo. Muchos habitantes se reunieron este lunes para compartir su dolor y acompañarse en su duelo. Es una mala noticia para los derechos humanos y para todas las personas que son diferentes. Que su zona fuera una de las pocas que no cayó en manos de la extrema derecha no es un consuelo.
3: Me preocupa perder las cosas que amamos del lugar donde vivimos, los espacios culturales o los centros juveniles, los lugares de encuentro con mis amigos. Es posible que estos espacios se queden sin financiamiento.
2: En la otra isla entre el mar azul de la AfD en Sajonia-Anhalt, la capital Magdeburgo, las abuelas contra la extrema derecha también están profundamente preocupadas por el futuro de su estado.
3: Muchas personas de nuestra comunidad internacional están pensando en irse. Si lo hacen, tendremos escasez de mano de obra. No habrá suficientes enfermeras, ni médicos, ni conductores de autobús. Todo irá peor.
2: Esta iniciativa de base, integrada en su mayoría por mujeres de la tercera edad, lleva años luchando contra el extremismo. Se sienten decepcionadas tras la votación del domingo, pero no piensan abandonar su lucha.
3: Quédate aquí y defiéndete todos los días. Esta es mi consigna.
1: Bueno, y hablando de consignas, justamente una de las de la ultraderecha es que la migración tiene que tener freno aquí en Alemania. Esto tiene consecuencias económicas. Juliana González está con nosotros.
4: Así es, Javier, y esas consecuencias son muy serias precisamente porque justamente dos días después de estas elecciones en Sajonia, en las que la ultraderecha AfD, un partido contrario a la inmigración, se ha impuesto, continúan publicándose estudios económicos que alertan de uno de los grandes problemas que afronta Alemania, la falta de mano de obra. Un nuevo informe advierte de que a finales de esta década, precisamente, la escasez de trabajadores cualificados podría agravarse considerablemente. El IW, el Instituto de Economía Alemana, calcula que en el 2029, 723.000 puestos de trabajo quedarían vacantes por falta de personal calificado. El doble que en el año 2025. Alemania sufre así un problema demográfico derivado del envejecimiento de la población y de la jubilación de los trabajadores de la generación del baby boom y las bajas tasas de natalidad. Fenómeno que, según diferentes estudios económicos, no puede compensarse únicamente con esas nuevas generaciones de ciudadanos alemanes que ya viven aquí en el país. La falta de trabajadores en Alemania y esa necesidad de mano de obra extranjera está más que nunca en ese foco debido precisamente a esas elecciones del fin de semana. Así que queremos ampliar el tema con nuestro colega José David Navarro, a quien saludamos hasta ahora en Frankfurt. José, te saludo con mucho gusto y paso a preguntarte, el estudio del Instituto de Economía Alemana apunta, como ya lo decíamos, a que el número de puestos de trabajo que no se podrán cubrir va a ir previsiblemente en aumento. Es un tema del que hemos venido hablando muchas veces. Cuéntanos en qué sectores en específico se esperan mayores dificultades.
5: Hola, Juliana, ¿qué tal? Bueno, se prevé que las mayores dificultades para encontrar trabajadores aquí en Alemania sea en todas esas profesiones que requieren de un mayor esfuerzo físico o de un contacto directo con los clientes o con el personal, ¿no? El estudio apunta sobre todo que el mayor problema lo va a encontrar Alemania en el sector del comercio. Es decir, hablo de personal que trabaja en las tiendas o en los supermercados, un sector donde el estudio prevé que van a acelerarse las jubilaciones en los próximos años y un sector, además, Juliana, donde ya de por sí trabaja muchas personas con un origen migrante. Aparte de este sector, del sector de las ventas minoristas, del sector comercial, donde además el lenguaje, el idioma es muy importante, el estudio también prevé dificultades para encontrar trabajadores en sectores de los que ya hemos hablado anteriores veces, como es el sector, por ejemplo, de los cuidados a enfermos o a gente mayor, pero también en las guarderías y en el trabajo social. Y aquí es importante, Juliana, destacar y explicar la paradoja que se produce en el mercado laboral alemán, donde muchos días decimos que se destruyen puestos de trabajo, sobre todo en el sector industrial, pero la economía alemana es mucho más grande que eso y sigue, a pesar de la destrucción de puestos de trabajo, necesitando perfiles muy específicos, y la llegada de migrantes es fundamental para aliviar este problema.
4: Bien, José, que mencionas justamente esa paradoja, pero volvamos a ese sector de la venta al por menor. ¿Cómo afronta Alemania ese reto de encontrar personal? ¿Qué soluciones se han puesto en marcha en este país?
5: Bueno, una de las soluciones, Juliana, sobre todo viene por la parte tecnológica. Los últimos años, sobre todo desde el COVID, hemos visto cómo en el sector de la venta al por menor se instala cada vez más tecnología precisamente para aliviar la falta de trabajadores. El símbolo más claro son esas cajas de autopago que cada vez aquí en Alemania vemos más en los supermercados y en las tiendas. Un elemento de controversia para algunas personas, es una amenaza para los futuros puestos de trabajo, pero para otras personas, sobre todo para las más jóvenes, es una forma de agilizar las colas, sobre todo cuando tienen pocos productos que pagar. De momento, Juliana, hay pocas en comparación con el volumen total de cajas, pero hemos visto cómo estas cajas de autopago se han ido acelerando muy rápido, como les decía, sobre todo desde la pandemia por COVID.
4: La tendencia del hombre invisible en el comercio al menor. Muchas gracias, José David Navarro, por estas informaciones. Bueno, dejamos hasta aquí esta noticia económica y hablamos ahorita de Brasil y la situación
1: política. Donde hay un terremoto político y una crisis institucional, Juliana. En Brasil, el juez del Supremo Tribunal Federal, André Mendonça, ordenó este martes la suspensión temporal de André Rodrigues, director general de la Policía Federal brasileña y hombre de confianza del presidente Luis Inácio Lula da Silva. El juez fundamentó la decisión inédita en hechos que calificó de extrema gravedad. La inteligencia de la fuerza lo sometió a un monitoreo sistemático durante más de un mes. El fallo llega en medio de una guerra abierta dentro de la propia Corte Suprema, marcada por filtraciones de inteligencia, denuncias cruzadas de abuso de autoridad y sospechas de corrupción que rozan a Alexandre de Moraes, el juez más poderoso de este tribunal. Bien, esa disputa judicial es también blanco de la oposición. El candidato presidencial Flavio Bolsonaro reunió el lunes a miles de seguidores en la ciudad de Sao Paulo para exigir la salida de Alexandre de Moraes y cargar contra Lula, su rival, en la elección del próximo 4 de octubre. Pues que está la impresora... Bien, ofrecemos disculpas por la situación de audio que tenemos en ese informe. Claramente no podíamos escuchar lo que se estaba diciendo. Voy a consultar con mis compañeros si podemos hablar ahora con nuestro compañero en Brasilia, Me dicen que no. Continuamos con nuestra pauta informativa. Unas 16 millones de personas podrían sufrir inseguridad alimentaria en América Latina y el Caribe a causa del fenómeno meteorológico de El Niño. Así lo advirtió Lena Savelli, la responsable del Programa Regional de Alimentos de la ONU, en declaraciones a la agencia AFP durante una visita a Honduras. El país centroamericano es uno de los más afectados. El 80% de su territorio está en alerta por sequía. En el campo, miles de familias enfrentan pérdidas de cultivos y falta de agua y alimentos, mientras en las ciudades hay cortes de suministro.
6: Todo está reseco. La primera cosecha se perdió y no hay lluvia a la vista. Pero detenerse no es una opción para este agricultor del sur de Honduras. Hoy vuelve a sembrar para la cosecha de postrera.
7: Lo veo, ¿eh? ¿Cómo están estos cultivos que no dieron nada? Mire, todo ese monte que aquí nunca jamás de la vida se vio secado. Hay que tener la fe porque de esto vivimos.
6: La familia de Hilario depende de lo que produce el campo. Hoy su situación es crítica. Su esposa Baudelia no sabe qué podrá poner a la mesa.
8: Se queda una vez sin nada porque como hoy no le fían ni las pulperías aún. Se aflige uno ver la gran sequedad. Sí, esperando que llueva para ver si se puede sembrar otro poquito.
6: Unas 3.000 familias están afectadas por la sequía en esta localidad. Algunos han tenido que vender su ganado para obtener recursos. El Río Grande, que abastece la zona, está seco. El municipio está en alerta roja. El alcalde asegura que los pobladores llegan diariamente en busca de ayuda. Espera máquinas para hacer reservorios de agua y mejorar carreteras.
9: Esperamos que el gobierno central pues nos apoye con alimento, con la maquinaria que ahora están dando algunos municipios. Y sí necesitamos que nos den esa maquinaria para podernos ahorrar un poco del presupuesto y poder así enfrentar esta crisis.
6: Pero no solo el sur de Honduras sufre las consecuencias de la sequía. La capital, Tegucigalpa, enfrenta graves problemas de abastecimiento de agua potable. Las principales represas están a niveles críticos con menos del 27% de su capacidad.
10: En la ciudad capital, Tegucigalpa y Comayagüela, son miles las familias que reciben el servicio de agua potable cada 10 días, por lo que recurren al almacenamiento o a la compra de tanques cisternas móviles. Mientras, en el campo, la Secretaría de Agricultura y Ganadería reporta una pérdida de más del 30% de los cultivos y más del 40% en el ganado a nivel nacional.
6: En toda Honduras hay 103 municipios en alerta roja y en total 234 municipios permanecen bajo algún nivel de alerta. Para hacer frente a la crisis, el gobierno ha iniciado la perforación de pozos y entrega raciones de alimentos. Se calcula que hay más de 134.000 familias afectadas.
11: Hemos explicado de que vamos a quintuplicar esfuerzos y esta semana se estarán atendiendo 6 municipios de los que están en alertamiento rojo.
6: Para expertos, esta respuesta pudo haberse anticipado. El fenómeno del Niño es cíclico y con especial impacto en Centroamérica.
12: Son fenómenos cíclicos y que de alguna manera nos obligan a tener pronósticos adecuados y tomar medidas con suficiente anticipación. Aunque todo pronóstico antes de 12 meses es un tanto incierto, la realidad es que fenómenos como el Niño, ya con 6, 9 meses de anticipación, los podemos pronosticar con una altísima certidumbre y nos obliga a la preparación.
6: Mientras tanto, Baudalia y su familia enfrentan el hambre, al igual que 1.770.000 hondureños en inseguridad alimentaria aguda, una situación que si la sequía persiste podría agravar.
1: El canciller de Cuba, Bruno Rodríguez, aseguró este lunes que no hay negociaciones en marcha con Estados Unidos ni una hoja de ruta para retomarlas. Sin embargo, La Habana mantiene su disposición al diálogo pese a la falta de avances. Rodríguez habló durante la presentación en La Habana del informe anual del gobierno cubano sobre el impacto de las sanciones estadounidenses, que no incorpora el impacto completo del bloqueo energético que comenzó en febrero de 2026 ni las sanciones secundarias posteriores. Cuba calcula que estos efectos agravarán todavía más las pérdidas.
6: La falta de agua y electricidad forman parte de la rutina para muchos cubanos. Una crisis económica y energética que también está dejando huella en el ánimo de la población. Según el informe presentado por el gobierno cubano, las sanciones estadounidenses causaron pérdidas récord de 8.083 millones de dólares entre marzo de 2025 y febrero de 2026, un 7% más que el año anterior. El canciller Bruno Rodríguez señaló que la cifra incluye solo un mes de las nuevas restricciones

0: energéticas impuestas por el presidente Donald Trump a finales de enero, que aumentaron considerablemente la presión sobre la isla.
1: No ha habido ni hay en este momento negociaciones, ni hay agendas, ni hojas de ruta. Puedo decir que mantenemos la disposición de continuar esos contactos a pesar de la falta de progresos.
0: Desde entonces, la crisis económica y energética de Cuba se agravó. Para quienes viven en La Habana, sus efectos son cada vez más evidentes en la vida cotidiana.
2: La cosa está mala. Estamos bien. Poco a poco te vas dando de cuenta que cada día la cosa es un poquito más rigurosa.
0: Casi 10 millones de cubanos afrontan prolongados cortes de electricidad, escasez de agua y combustible, viviendas deterioradas y un transporte público limitado. La crisis también afecta la salud mental y obliga al personal sanitario a brindar apoyo emocional, además de atención médica.
3: La educación comunitaria es a lo que más nos dedicamos, y así, a darle charla a todo el mundo y tratar de que, aunque tenemos los mismos problemas, incluso a veces más, de todo el que se nos siente al lado, a nosotros que vienen a llorar sus penas, porque con quién se van a deshogar, y nos toca un poco ser de psicólogo.
0: Sin una mejora inmediata a la vista, muchos cubanos recurren a la solidaridad, la resistencia y el humor negro para sobrellevar una crisis que sigue agravándose.
2: Yo no me puedo cuidar de que no, que la luz, que no es. ¿Por qué? Porque te vuelve loco, y a mí loco no me va a volver nada. Vamos a ver, para saber vivir la vida. No tengo agua ahora, está bien, mañana tendré. No tengo comida ahora, mañana tendré. Pero siempre tiene que tener un retén para tú tener, aunque sea algo, en el estómago.
0: Una forma de sobrellevar una crisis que por ahora parece lejos de mejorar.
4: Y lo adelantábamos ya en nuestros titulares. La visita de alto nivel de los enviados de Estados Unidos a la capital ucraniana, Kiev, trajo consigo un breve alto el fuego entre Rusia y Ucrania, pero no trajo ningún paso significativo hacia un fin de la guerra. Por el contrario, nuevos ataques sacudieron los diferentes barrios de Kiev y vuelven a sumir a los habitantes en el miedo y la incertidumbre de un conflicto que ya lleva más de 4 años y medio.
5: Los vecinos de este barrio de Kiev inspeccionan los daños. Están conmocionados tras el último ataque ruso con misiles balísticos. Aquí es donde impactó anoche un misil balístico ruso. Fue uno de varios lanzados contra Kiev apenas una noche después de que los enviados estadounidenses Witkoff y Kushner abandonaran la capital ucraniana. En esta zona de Kiev, al menos 2 personas murieron a la vuelta de la esquina. En este edificio residencial no hay ni una sola ventana intacta. Los vecinos están reuniendo ahora para evaluar los daños y nos cuentan que todavía están en estado de shock. Algunos residentes no lograron ponerse a salvo. Esta vecina cuenta que estuvo a punto de correr la misma suerte.
6: Estaba bajando con el perro en brazos cuando el servicio de rescate gritó que se acercaba otro misil balístico. Corrimos a la primera planta. Nos agachamos y entonces, ¡bum!, menos mal que no llegué a la calle. Estaba dormida y no pude escuchar nada. Me desperté cuando todo se derrumbó sobre mí. Estaba en la cama.
5: Al menos 10 personas resultaron heridas en el ataque a la capital. Se produjo tras una breve pausa en los combates durante una visita a Kiev de los enviados de Donald Trump. Ambos mantuvieron conversaciones con el presidente ucraniano Volodymyr Zelensky. Sin embargo, su viaje a Rusia y Ucrania no logró producir ningún avance en los esfuerzos por poner fin a la guerra. Para muchos en Kiev, la reanudación de los ataques no fue ninguna sorpresa.
6: Sinceramente, sabía que en cuanto se marcharan los estadounidenses, atacarían Kiev. En estos 2 días de pausa sabíamos que estaban reuniendo sus misiles y decidiendo dónde cometer su próximo crimen.
5: Sin avances hacia la paz, ni siquiera hacia un alto el fuego, los habitantes de Kiev solo pueden optar por llegar a tiempo a los refugios.
4: Es tiempo ahora de hacer un repaso de otras noticias que estamos siguiendo para ustedes a esta hora. la ingeniería, la ingeniería

Ingeniera naval Ilia Espino de Marota se convirtió el lunes en la primera mujer en dirigir el Canal de Panamá. Espino de Marota asume tras más de 40 años en puestos técnicos y de liderazgo en el canal. Esta ingeniera naval prometió un plan de transformación para garantizar el suministro de agua, abordar los riesgos climáticos y fortalecer el papel de la vía acuática en el comercio mundial. Dos aeronaves de los Marines de Estados Unidos llegaron a Ecuador, donde militares ecuatorianos han desmantelado campamentos en la Amazonía supuestamente pertenecientes a los comandos de la frontera, grupo disidente de las FARC colombianas. Ocurre dos días antes de la visita a Ecuador del secretario de Estado estadounidense Marco Rubio para afianzar la lucha contra las organizaciones criminales transnacionales. Y miles de personas bailaron este lunes en Nueva York para celebrar su cultura caribeña en un evento que reúne el patrimonio, la música y la gastronomía de la región. Sin embargo, el miedo a la detención alejó a muchos de las calles, especialmente a los haitianos. En julio pasado perdieron el estatus de protección temporal 350.000 migrantes de Haití. Y antes de irnos, 30 años después de su muerte, Argentina volvió a rendir homenaje a Gilda, una de las voces que llevó la cumbia argentina al gran público en los años 90. La cantante murió a los 34 años en un accidente de carretera en la provincia de Entre Ríos. Este lunes, cientos de personas peregrinaron hasta el santuario levantado en el lugar del accidente para recordarla. La jornada tuvo mucha celebración con familias de distintos puntos del país que compartieron comida, bailaron y cantaron sus canciones. Para muchos argentinos, Gilda es, además de artista, una figura popular convertida en una santa capaz de hacer milagros. Y hasta aquí esta edición de DW Noticias. Nos vemos en una próxima edición o cuando ustedes gusten en dw.com y en nuestras redes sociales. Busquen para ello DW Español. Yo soy Javier Arguedas, junto a todo el equipo que trabaja para ustedes aquí en Berlín. Hasta la próxima. Que la pasen bien.

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Mi nombre es Diana Piñeros y estos son

0: nuestros temas de hoy. Haremos un recorrido por el río Elba, desde República Checa hasta el norte de Alemania. Visitaremos el lugar que dio origen a la cerveza Pilsner. Y sobrevolaremos una de las ciudades medievales mejor conservadas de Europa. Comenzamos nuestro programa con un fascinante recorrido por los rincones menos explorados de Alemania. Lugares que parecen sacados de un cuento de hadas y para muchos la alternativa perfecta a las rutas turísticas más conocidas del país. Posiblemente no hayan escuchado hablar de lugares como Freudenberg, Monschau o el misterioso Blautopf. Destinos llenos de encanto que sorprenden con su arquitectura, sus paisajes y su atmósfera única. En esta ruta descubrirán castillos imponentes, planes en plena naturaleza y siglos de historia viva. Incluso visitaremos el lugar de nacimiento del compositor alemán Johann Sebastian Bach y recorreremos ciudades con más de 500 años de antigüedad que han servido como escenario de producciones cinematográficas.
1: Berlín, Múnich, Hamburgo, Colonia y Frankfurt del Meno son las ciudades alemanas más visitadas, y con razón. Pero si lo que buscan son unas vacaciones sin el ajetreo de las grandes urbes, a continuación les mostramos qué lugares deben visitar. Les presentamos 10 localidades de Alemania que sorprenden a sus visitantes con su encanto, historia y besos alrededores naturales, como Berchtesgaden, Görlitz o Würzburgo. Aquí la vida es más tranquila, aunque también hay mucho para descubrir. ¡Vamos allá! Nuestro viaje comienza en el oeste de Alemania. Monschau está en la frontera con Bélgica. Sus casas de entramado de madera conforman un idílico entorno ideal para hacer cientos de fotografías. En la Casa Roja vivía con su familia el fabricante de tejidos del siglo XVIII, Johann Heinrich Scheibler. La prosperidad de su negocio textil y el comercio con otros países de Europa le permitió comprar esta elegante propiedad. Saliendo de Monschau nos encontramos la región de Eifel. Sus numerosos lagos, conocidos como mares, son antiguos cráteres que dan testimonio de su origen volcánico. Hoy en día estas masas de agua, los pantanos y los bosques son un paraíso para los amantes de la naturaleza. Nuestra segunda parada es Eisenach, en Turingia, con su encantador casco antiguo. En la plaza del mercado se halla la Görgenkirche, o Iglesia de San Jorge, lugar de bautizo de Johann Sebastian Bach. Bach nació aquí en 1685, como da testimonio el Museo Bachhaus, dedicado al famoso compositor. También en esta ciudad se encuentra la casa donde el reformador religioso Martín Lutero vivió durante 3 años. Lutero se fue de Eisenach en 1501, pero regresaría a la ciudad 2 décadas después. A su vuelta se refugió de sus perseguidores en el castillo de Wartburg. Durante su estancia allí tradujo el Nuevo Testamento al alemán. Este castillo, con más de 1000 años de historia, es Patrimonio de la Humanidad de la UNESCO. Cochem se ubica a orillas del río Mosela, en el estado de Renania-Palatinado. Su pintoresco paisaje está dominado por un castillo que fue residencia imperial y también funcionó como puesto de aduanas. Gracias a su elevado emplazamiento sobre el río, ningún barco de mercancías podía pasar inadvertido. El castillo fue reconstruido en estilo gótico en el siglo XIX, aunque todavía conserva el espíritu de su origen medieval. Estas tierras estaban ya habitadas en tiempos de los antiguos romanos. Ellos fueron quienes trajeron la viticultura hace unos 2000 años. Hoy en día la región es famosa por sus vinos blancos de la variedad Riesling. Nos vamos a Sajonia, donde se encuentra Görlitz, justo en la frontera con Polonia. Esta ciudad cuenta con 4000 edificios históricos bellamente restaurados que abarcan 500 años de historia en estilo gótico, renacentista, barroco y modernista. De ahí que a menudo sea escenario de producciones cinematográficas internacionales. Por ejemplo, el Gran Hotel Budapest de Wes Anderson fue rodada en parte en estos antiguos grandes almacenes, cuyo atrio de entrada fue transformado en el vestíbulo del hotel. Para visitar el país vecino no hay más que cruzar este puente. Del otro lado se encuentra la localidad polaca de Skorzelec. Stralsund es una encantadora ciudad portuaria de casi 800 años de antigüedad a orillas del Mar Báltico. El ladrillo rojo, material de construcción típico del norte de Alemania, es omnipresente en la gran variedad de edificios de su centro histórico, incluido su ayuntamiento. De ahí que el conjunto fuese declarado Patrimonio de la Humanidad por la UNESCO. Sin embargo, su edificio más impresionante es el Acuario Oceaneum, donde se puede aprender sobre la vida marina del Mar del Norte y el Báltico y contemplarla de cerca. Todo esto al lado del mar, lo que permite disfrutar de una magnífica combinación de vacaciones de playa y encanto medieval. Seguimos con Marbach, en Baden-Württemberg, situada a unos 20 kilómetros al norte de Stuttgart. Aquí nació en 1759 un famoso poeta alemán. Friedrich Schiller es nada menos que el autor de la archiconocida Oda a la Alegría, que luego se convirtió en la letra de la novena sinfonía de Ludwig van Beethoven. En la casa donde nació se exhiben objetos como un retrato de su madre o la ropa que usaba cuando era pequeño. El Schiller National Museum fue inaugurado aquí en 1903. Unas 300 cartas, documentos y libros permiten conocer mejor la vida del escritor alemán. Berchtesgaden se encuentra en el paisaje alpino del sur de Alemania. Fue refugio de verano de los reyes bávaros y más tarde atrajo a eruditos, industriales y artistas. Durante el período nacionalsocialista, la zona adquirió una importancia política considerable. El Centro de Documentación Obersalzberg analiza este período con detalle. Adolf Hitler tenía su cuartel general a las afueras de Berchtesgaden, que utilizaba tanto de retiro como de lugar para planificar guerras, asesinatos en masa y el Holocausto. Hoy apenas se conservan sus búnkeres, cuyos túneles se adentran más de 6 kilómetros en las montañas. Cerca de Berchtesgaden se encuentra el lago Königssee, rodeado de escarpadas paredes rocosas. Un paseo en barco eléctrico hasta la iglesia de San Bartolomé es una alternativa ecológica para conocerlo. Los amantes de la arquitectura pueden visitar Freudenberg, cerca de Colonia. Sus casas, alineadas en filas ordenadas como si de un pueblo en miniatura se tratase, suelen aparecer mucho en Instagram. Freudenberg es especialmente hermoso de noche, cuando se puede participar en un recorrido con un guía nocturno para conocer la historia del lugar, incluido el gran incendio de 1666. Por orden de las autoridades, todas las casas tuvieron que ser reconstruidas siguiendo unas normas específicas. El resultado es el curioso aspecto que esta localidad conserva hasta el día de hoy. Blaubeuren se encuentra en la Sierra del Jura, en Suabia. Aquí está el manantial Blautopf, que refleja un azul intenso cuando brilla el sol. Aunque la zona estará en restauración hasta 2028, es posible hacer fotos aquí antes de explorar el resto del pueblo. Merece la pena visitar este monasterio del siglo XI, así como el Museo Prehistórico. Estas figuras talladas en marfil de mamut tienen más de 40.000 años. La Venus de Hohlefels es la figura humana más antigua que se conoce. Procede de una cueva cerca de Blaubeuren, perteneciente a un grupo que la UNESCO declaró Patrimonio de la Humanidad. Nuestra última parada es Würzburgo, uno de los mayores atractivos de esta ciudad francona

0: someterse a dos operaciones. Unas 150 personas se han sometido a este tratamiento. Llegó la hora. En el Hospital Universitario de Basilea, el cirujano Martin Haug.
1: Ejemplo de los cuidados a enfermos o a gente mayor, pero también en las guarderías y en el trabajo social. Y aquí es importante, Juliana, destacar y explicar la paradoja que se produce en el mercado laboral alemán, donde muchos días decimos que se destruyen puestos de trabajo, sobre todo en el sector industrial, pero la economía alemana es mucho más grande que eso y sigue, a pesar de la destrucción de puestos de trabajo, necesitando perfiles muy específicos. Y la llegada de migrantes es fundamental para aliviar este problema.
2: Bien, José, que mencionas justamente esa paradoja, pero volvamos a ese sector de la venta al por menor. ¿Cómo afronta Alemania ese reto de encontrar personal? ¿Qué soluciones se han puesto en marcha en este país?
1: Bueno, una de las soluciones, Juliana, sobre todo viene por la parte tecnológica. Los últimos años, sobre todo desde el COVID, hemos visto cómo en el sector de la venta al por menor se instala cada vez más tecnología precisamente para aliviar la falta de trabajadores. El símbolo más claro son esas cajas de autopago que cada vez aquí en Alemania vemos más en los supermercados y en las tiendas. Un elemento de controversia para algunas personas, es una amenaza para los futuros puestos de trabajo, pero para otras personas, sobre todo para las más jóvenes, es una forma de agilizar las colas, sobre todo cuando tienen pocos productos que pagar. De momento, Juliana, hay pocas en comparación con el volumen total de cajas, pero hemos visto cómo estas cajas de autopago se han ido acelerando muy rápido, como les decía, sobre todo desde la pandemia por COVID.
2: La tendencia del hombre invisible en el comercio al menor. Muchas gracias, José David Navarro, por estas informaciones. Bueno, dejamos hasta aquí esta noticia económica y hablamos ahorita de Brasil y la situación
3: donde jurídica. Hay un terremoto político y una crisis institucional, Juliana. En Brasil, el juez del Supremo Tribunal Federal, André Mendonça, ordenó este martes la suspensión temporal de André Rodrigues, director general de la Policía Federal brasileña y hombre de confianza del presidente Luis Inácio Lula da Silva. El juez fundamentó la decisión inédita en hechos que calificó de extrema gravedad. La inteligencia de la fuerza lo sometió a un monitoreo sistemático durante más de un mes. El fallo llega en medio de una guerra abierta dentro de la propia Corte Suprema, marcada por filtraciones de inteligencia, denuncias cruzadas de abuso de autoridad y sospechas de corrupción que rozan a Alexandre de Moraes, el juez más poderoso de este tribunal. Bien, esa disputa judicial es también blanco de la oposición. El candidato presidencial Flavio Bolsonaro reunió el lunes a miles de seguidores en la ciudad de Sao Paulo para exigir la salida de Alexandre de Moraes y cargar contra Lula, su rival, en la elección del próximo 4 de octubre. Pues que está la impresora en... Bien, ofrecemos disculpas por la situación de audio que tenemos en ese informe. Claramente no podíamos escuchar lo que se estaba diciendo. Voy a consultar con mis compañeros si podemos hablar ahora con nuestro compañero en Brasilia. Me dicen que no. Continuamos con nuestra pauta informativa. Unas 16 millones de personas podrían sufrir inseguridad alimentaria en América Latina y el Caribe a causa del fenómeno meteorológico de El Niño. Así lo advirtió Lena Savelli, la responsable del Programa Regional de Alimentos de la ONU, en declaraciones a la agencia AFP durante una visita a Honduras. El país centroamericano es uno de los más afectados. El 80% de su territorio está en alerta por sequía. En el campo, miles de familias enfrentan pérdidas de cultivos y falta de agua y alimentos, mientras en las ciudades hay cortes de suministro.
4: Todo está reseco. La primera cosecha se perdió y no hay lluvia a la vista. Pero detenerse no es una opción para este agricultor del sur de Honduras. Hoy vuelve a sembrar para la cosecha de postrera.
5: Lo veo, ¿eh? ¿Cómo están estos cultivos que no dieron nada? Mire, todo ese monte que aquí nunca jamás de la vida se había secado. Hay que tener la fe porque de esto vivimos.
4: La familia de Hilario depende de lo que produce el campo. Hoy su situación es crítica. Su esposa Baudelia no sabe qué podrá poner a la mesa.
6: Se queda una vez sin nada porque como no pude No, hoy no les fían.

0: ni las pulperías aún. Se aflige uno, ve la gran sequedad. Sí, solo. Sí, esperando que llueva para ver si se puede sembrar otro poquito.
1: Unas 3.000 familias están afectadas por la sequía en esta localidad. Algunos han tenido que vender su ganado para obtener recursos. El Río Grande, que abastece la zona, está seco. El municipio está en alerta roja. El alcalde asegura que los pobladores llegan diariamente en busca de ayuda. Espera máquinas para hacer reservorios de agua y mejorar carreteras.
2: Esperamos que el gobierno central pues nos apoye con alimentos, con la maquinaria que ahora están dando algunos municipios. Y sí necesitamos que nos den esa maquinaria para podernos ahorrar un poco del presupuesto y poder así enfrentar esta crisis.
1: Pero no solo el sur de Honduras sufre las consecuencias de la sequía. La capital, Tegucigalpa, enfrenta graves problemas de abastecimiento de agua potable. Las principales represas están a niveles críticos con menos del 27% de su capacidad.
3: En la ciudad capital, Tegucigalpa y Comayagüela, son miles las familias que reciben el servicio de agua potable cada 10 días, por lo que recurren al almacenamiento o a la compra de tanques cisternas móviles. Mientras, en el campo, la Secretaría de Agricultura y Ganadería reporta una pérdida de más del 30% de los cultivos y más del 40% en el ganado a nivel nacional.
1: En toda Honduras hay 103 municipios en alerta roja y en total 234 municipios permanecen bajo algún nivel de alerta. Para hacer frente a la crisis, el gobierno ha iniciado la perforación de pozos y entrega raciones de alimentos. Se calcula que hay más de 134.000 familias afectadas.
4: Hemos explicado de que vamos a quintuplicar esfuerzos y esta semana se estarán atendiendo 6 municipios de los que están en alertamiento rojo.
1: Para expertos, esta respuesta pudo haberse anticipado. El fenómeno del Niño es cíclico y con especial impacto en Centroamérica.
5: Son fenómenos cíclicos y que de alguna manera nos obligan a tener pronósticos adecuados y tomar medidas con suficiente anticipación. Aunque todo pronóstico después de antes de 12 meses es un tanto incierto, la realidad es que fenómenos como el Niño, ya con 6, 9 meses de anticipación, los podemos pronosticar con una altísima certidumbre y nos obliga a la preparación.
1: Mientras tanto, Baudalia y su familia enfrentan el hambre, al igual que 1.770.000 hondureños en inseguridad alimentaria aguda, una situación que si la sequía persiste podría agravar.
6: El canciller de Cuba, Bruno Rodríguez, aseguró este lunes que no hay negociaciones en marcha con Estados Unidos ni una hoja de ruta para retomarlas. Sin embargo, La Habana mantiene su disposición al diálogo pese a la falta de avances. Rodríguez habló durante la presentación en La Habana del informe anual del gobierno cubano sobre el impacto de las sanciones estadounidenses, que no incorpora el impacto completo del bloqueo energético que comenzó en febrero de 2026 ni las sanciones secundarias posteriores. Cuba calcula que estos efectos agravarán todavía más las pérdidas.
1: La falta de agua y electricidad forman parte de la rutina para muchos cubanos. Una crisis económica y energética que también está dejando huella en el ánimo de la población. Según el informe presentado por el gobierno cubano, las sanciones estadounidenses causaron pérdidas récord de 8.083 millones de dólares entre marzo de 2025 y febrero de 2026, un 7% más que el año anterior. El canciller Bruno Rodríguez señaló que la cifra incluye solo un mes de las nuevas restricciones energéticas impuestas por el presidente Donald Trump a finales de enero, que aumentaron considerablemente la presión sobre la isla.
7: No ha habido ni hay en este momento negociaciones, ni hay agendas, ni hojas de ruta. Puedo decir que mantenemos la disposición de continuar esos contactos a pesar de la falta de progresos.
1: Desde entonces, la crisis económica y energética de Cuba se agravó. Para quienes viven en La Habana, sus efectos son cada vez más evidentes en la vida cotidiana.
8: La cosa está mala. Estamos bien. Poco a poco te vas dando de cuenta que cada día la cosa es un poquito más rigurosa.
1: Casi 10 millones de cubanos afrontan prolongados cortes.

0: desde electricidad, escasez de agua y combustible, viviendas deterioradas y un transporte público limitado. La crisis también afecta a la salud mental y obliga al personal sanitario a brindar apoyo emocional, además de atención médica.
1: La educación comunitaria es a lo que más nos dedicamos y así, a darle charla a todo el mundo y tratar de que, aunque tenemos los mismos problemas, incluso a veces más, de todo el que se nos siente al lado, a nosotros que vienen a llorar sus penas, porque con quién se van a desahogar, y nos toca un poco ser de psicólogo.
0: Sin una mejora inmediata a la vista, muchos cubanos recurren a la solidaridad, la resistencia y el humor negro para sobrellevar una crisis que sigue agravándose.
2: Yo no me puedo pegar el que no, que la luz, que la... ¿Por qué? Porque te vuelve loco y a mí loco no me va a volver nada. Vamos a ver, para saber vivir la vida. No tengo agua ahora, está bien, mañana tendré. No tengo comida ahora, mañana tendré. Pero siempre tiene que tener un retén para tú tener aunque sea algo en el estómago.
0: Una forma de sobrellevar una crisis que por ahora parece lejos de mejorar.
3: Y lo adelantábamos ya en nuestros titulares. La visita de alto nivel de los enviados de Estados Unidos a la capital ucraniana, Kiev, trajo consigo un breve alto el fuego entre Rusia y Ucrania, pero no trajo ningún paso significativo hacia un fin de la guerra. Por el contrario, nuevos ataques sacudieron los diferentes barrios de Kiev y vuelven a sumir a los habitantes en el miedo y la incertidumbre de un conflicto que ya lleva más de 4 años y medio.
4: Los vecinos de este barrio de Kiev inspeccionan los daños. Están conmocionados tras el último ataque ruso con misiles balísticos. Aquí es donde impactó anoche un misil balístico ruso. Fue uno de varios lanzados contra Kiev apenas una noche después de que los enviados estadounidenses Witkoff y Kushner abandonaran la capital ucraniana. En esta zona de Kiev, al menos 2 personas murieron a la vuelta de la esquina. En este edificio residencial no hay ni una sola ventana intacta. Los vecinos están reuniendo ahora para evaluar los daños y nos cuentan que todavía están en estado de shock. Algunos residentes no lograron ponerse a salvo. Esta vecina cuenta que estuvo a punto de correr la misma suerte.
5: Estaba bajando con el perro en brazos cuando el servicio de rescate gritó que se acercaba otro misil balístico. Corrimos a la primera planta, nos agachamos y entonces ¡bum! Menos mal que no llegué a la calle. Estaba dormida y no pude escuchar nada. Me desperté cuando todo se derrumbó sobre mí. Estaba en la cama.
4: Al menos 10 personas resultaron heridas en el ataque a la capital. Se produjo tras una breve pausa en los combates durante una visita a Kiev de los enviados de Donald Trump. Ambos mantuvieron conversaciones con el presidente ucraniano Volodymyr Zelensky. Sin embargo, su viaje a Rusia y Ucrania no logró producir ningún avance en los esfuerzos por poner fin a la guerra. Para muchos en Kiev, la reanudación de los ataques no fue ninguna sorpresa.
5: Sinceramente, sabía que en cuanto se marcharan los estadounidenses, atacarían Kiev. En estos 2 días de pausa sabíamos que estaban reuniendo sus misiles y decidiendo dónde cometer su próximo crimen.
4: Sin avances hacia la paz, ni siquiera hacia un alto el fuego, los habitantes de Kiev solo pueden optar por llegar a tiempo a los refugios.
3: Es tiempo ahora de hacer un repaso de otras noticias que estamos siguiendo para ustedes a esta hora. La ingeniera naval Ilia Espino de Marota se convirtió el lunes en la primera mujer en dirigir el Canal de Panamá. Espino de Marota asume tras más de 40 años en puestos técnicos y de liderazgo en el canal. Esta ingeniera naval prometió un plan de transformación para garantizar el suministro de agua, abordar los riesgos climáticos y fortalecer el papel de la vía acuática en el comercio mundial. 2 aeronaves de los Marines de Estados Unidos llegaron a Ecuador, donde militares ecuatorianos han desmantelado campamentos en la Amazonía supuestamente pertenecientes a los comandos de la frontera, grupo disidente de las FARC colombianas. Ocurre 2 días antes de la visita a Ecuador del secretario de Estado estadounidense Marco Rubio para afianzar la lucha contra las organizaciones criminales transnacionales. y miles de personas bailaron este lunes en Nueva York para celebrar su cultura caribeña en un evento que reúne el patrimonio, la música y la gastronomía de la región. Sin embargo, el miedo a la detención

alejó a muchos de las calles, especialmente a los haitianos. En julio pasado perdieron el estatus de protección temporal 350 mil migrantes de Haití. Y antes de irnos, 30 años después de su muerte, Argentina volvió a rendir homenaje a Gilda, una de las voces que llevó la cumbia argentina al gran público en los años 90. La cantante murió a los 34 años en un accidente de carretera en la provincia de Entre Ríos. Este lunes, cientos de personas peregrinaron hasta el santuario levantado en el lugar del accidente para recordarla. La jornada tuvo mucha celebración con familias de distintos puntos del país que compartieron comida, bailaron y cantaron sus canciones. Para muchos argentinos, Gilda es, además de artista, una figura popular convertida en una santa capaz de hacer milagros. Y hasta aquí esta edición de DW Noticias. Nos vemos en una próxima edición o cuando ustedes gusten en dw.com y en nuestras redes sociales. Busquen para ello DW Español. Yo soy Javier Arguedas, junto a todo el equipo que trabaja para ustedes aquí en Berlín. Hasta la próxima. Que la pasen bien.

0: Mica. En esta ruta descubrirán castillos imponentes, planes en plena naturaleza y siglos de historia viva. Incluso visitaremos el lugar de nacimiento del compositor alemán Johann Sebastian Bach y recorreremos ciudades con más de 500 años de antigüedad que han servido como escenario de producciones cinematográficas.
1: Berlín, Múnich, Hamburgo, Colonia y Frankfurt del Meno son las ciudades alemanas más visitadas, y con razón. Pero si lo que buscan son unas vacaciones sin el ajetreo de las grandes urbes, a continuación les mostramos qué lugares deben visitar. Les presentamos 10 localidades de Alemania que sorprenden a sus visitantes con su encanto, historia y bellos alrededores naturales, como Berchtesgaden, Görlitz o Würzburgo. Aquí la vida es más tranquila, aunque también hay mucho para descubrir. ¡Vamos allá! Nuestro viaje comienza en el oeste de Alemania. Monschau está en la frontera con Bélgica. Sus casas de entramado de madera conforman un idílico entorno ideal para hacer cientos de fotografías. En la Casa Roja vivía con su familia el fabricante de tejidos del siglo XVIII, Johann Heinrich Scheibler. La prosperidad de su negocio textil y el comercio con otros países de Europa le permitió comprar esta elegante propiedad. Saliendo de Monschau nos encontramos la región de Eifel. Sus numerosos lagos, conocidos como mares, son antiguos cráteres que dan testimonio de su origen volcánico. Hoy en día estas masas de agua, los pantanos y los bosques son un paraíso para los amantes de la naturaleza. Nuestra segunda parada es Eisenach, en Turingia, con su encantador casco antiguo. En la plaza del mercado se halla la Görgenkirche, o Iglesia de San Jorge, lugar de bautizo de Johann Sebastian Bach. Bach nació aquí en 1685, como da testimonio el Museo Bachhaus, dedicado al famoso compositor. También en esta ciudad se encuentra la casa donde el reformador religioso Martín Lutero vivió durante 3 años. Lutero se fue de Eisenach en 1501, pero regresaría a la ciudad 2 décadas después. A su vuelta se refugió de sus perseguidores en el castillo de Wartburg. Durante su estancia allí tradujo el Nuevo Testamento al alemán. Este castillo, con más de 1000 años de historia, es Patrimonio de la Humanidad de la UNESCO. Cochem se ubica a orillas del río Mosela, en el estado de Renania-Palatinado. Su pintoresco paisaje está dominado por un castillo que fue residencia imperial y también funcionó como puesto de aduanas. Gracias a su elevado emplazamiento sobre el río, ningún barco de mercancías podía pasar inadvertido. El castillo fue reconstruido en estilo gótico en el siglo XIX, aunque todavía conserva el espíritu de su origen medieval. Estas tierras estaban ya habitadas en tiempos de los antiguos romanos. Ellos fueron quienes trajeron la viticultura hace unos 2000 años. Hoy en día la región es famosa por sus vinos blancos de la variedad Riesling. Nos vamos a Sajonia, donde se encuentra Görlitz, justo en la frontera con Polonia. Esta ciudad cuenta con 4000 edificios históricos bellamente restaurados que abarcan 500 años de historia en estilo gótico, renacentista, barroco y modernista. De ahí que a menudo sea escenario de producciones cinematográficas internacionales. Por ejemplo, el Gran Hotel Budapest de Wes Anderson fue rodada en parte en estos antiguos grandes almacenes, cuyo atrio de entrada fue transformado en el vestíbulo del hotel. Para visitar el país vecino no hay más que cruzar este puente. Del otro lado se encuentra la localidad polaca de Skorzelec. Stralsund es una encantadora ciudad portuaria de casi 800 años de antigüedad a orillas del mar Báltico. El ladrillo rojo, material de construcción típico del norte de Alemania, es omnipresente en la gran variedad de edificios de su centro histórico, incluido su ayuntamiento. De ahí que el conjunto fuese declarado Patrimonio de la Humanidad por la UNESCO.

0: Sin embargo, su edificio más impresionante es el Acuario Oceaneum, donde se puede aprender sobre la vida marina del Mar del Norte y el Báltico y contemplarla de cerca. Todo esto al lado del mar, lo que permite disfrutar de una magnífica combinación de vacaciones de playa y encanto medieval. Seguimos con Marbach en Baden-Württemberg, situada a unos 20 kilómetros al norte de Stuttgart. Aquí nació en 1759 un famoso poeta alemán. Friedrich Schiller es nada menos que el autor de la archiconocida Oda a la Alegría, que luego se convirtió en la letra de la novena sinfonía de Ludwig van Beethoven. En la casa donde nació se exhiben objetos como un retrato de su madre o la ropa que usaba cuando era pequeño. El Schiller National Museum fue inaugurado aquí en 1903. Unas 300 cartas, documentos y libros permiten conocer mejor la vida del escritor alemán. Berchtesgaden se encuentra en el paisaje alpino del sur de Alemania. Fue refugio de verano de los reyes bávaros y más tarde atrajo a eruditos, industriales y artistas. Durante el período nacionalsocialista, la zona adquirió una importancia política considerable. El Centro de Documentación Obersalzberg analiza este período con detalle. Adolf Hitler tenía su cuartel general a las afueras de Berchtesgaden, que utilizaba tanto de retiro como de lugar para planificar guerras, asesinatos en masa y el Holocausto. Hoy apenas se conservan sus búnkeres, cuyos túneles se adentran más de 6 kilómetros en las montañas. Cerca de Berchtesgaden se encuentra el lago Königssee, rodeado de escarpadas paredes rocosas. Un paseo en barco eléctrico hasta la iglesia de San Bartolomé es una alternativa ecológica para conocerlo. Los amantes de la arquitectura pueden visitar Freudenberg, cerca de Colonia. Sus casas, alineadas en filas ordenadas como si de un pueblo en miniatura se tratase, suelen aparecer mucho en Instagram. Freudenberg es especialmente hermoso de noche, cuando se puede participar en un recorrido con un guía nocturno para conocer la historia del lugar, incluido el gran incendio de 1666. Por orden de las autoridades, todas las casas tuvieron que ser reconstruidas siguiendo unas normas específicas. El resultado es el curioso aspecto que esta localidad conserva hasta el día de hoy. Blaubeuren se encuentra en la Sierra del Jura, en Suabia. Aquí está el manantial Blautopf, que refleja un azul intenso cuando brilla el sol. Aunque la zona estará en restauración hasta 2028, es posible hacer fotos aquí antes de explorar el resto del pueblo. Merece la pena visitar este monasterio del siglo XI, así como el Museo Prehistórico. Estas figuras talladas en marfil de mamut tienen más de 40.000 años. La Venus de Hohlefels es la figura humana más antigua que se conoce. Procede de una cueva cerca de Blaubeuren perteneciente a un grupo que la UNESCO declaró Patrimonio de la Humanidad. Nuestra última parada es Würzburgo. Uno de los mayores atractivos de esta ciudad francona es el Palacio de la Residencia, de estilo barroco. El acceso a sus jardines es gratuito. Desde ahí se puede ir al Puente Viejo y disfrutar de una hermosa vista de la fortaleza de Marienberg al otro lado del río, cuya visita también merece la pena. El entorno del puente es especialmente agradable por la noche, cuando la gente se reúne para disfrutar de una copa de vino. Y aquí termina nuestro recorrido. No se pierdan estas joyas escondidas de la geografía alemana.
1: Viajamos ahora hasta uno de los ríos más emblemáticos de Alemania, el río Elba. En realidad no nace aquí, sino en la vecina República Checa. Y, una vez en Alemania, atraviesa prácticamente todo el este del país, hasta desembocar en el Mar

0: del Norte. A lo largo de su curso, el Elba conecta ciudades fascinantes como Dresde y Hamburgo, así como pintorescos pueblos medievales. Sus orillas ofrecen numerosos senderos y rutas para ciclistas. Otro de los destacados es el puente Bastei, famoso por sus formaciones rocosas y sus vistas espectaculares sobre el Valle del Elba. Veamos.
1: El Elba es uno de los ríos más largos de Europa. Recorre 1.094 kilómetros entre la República Checa y Alemania, conectando en su trayecto bellos paisajes naturales, históricos pueblos y fascinantes ciudades. Si les gusta andar en bicicleta, la Ruta Ciclista del Elba es una de las más populares y largas de Alemania. Les presentamos este bello recorrido a orillas del río. Desde su nacimiento en las montañas gigantes, pasando por ciudades como Dresde, Magdeburgo y Hamburgo, hasta su desembocadura en el Mar del Norte. El Elba nace a unos 1.400 metros de altitud en las montañas gigantes, en la República Checa, cerca de la localidad de Spindlerhof Mlyn. El primer sitio de importancia que atraviesa es la ciudad medieval de Hradec Králové. Desde allí se dirige a Pardubice, una pequeña y encantadora ciudad que data de 1295. Siguiendo el transcurso de las aguas se encuentran las ruinas del castillo de Strekov, situado a unos 100 metros sobre el río, todo un símbolo de la región. Entrando ya en territorio alemán, el Elba atraviesa la Suiza sajona, enmarcado por impresionantes acantilados de piedra arenisca. Esta zona es, desde hace siglos, un popular destino turístico. Desde el puente de Bastei, construido en 1851, se puede disfrutar de unas vistas realmente espectaculares. Otro lugar de visita obligada es Dresde, la capital de Sajonia, conocida a menudo como la Florencia del Elba, por su impresionante arquitectura barroca. El casco antiguo se reconstruyó tras quedar destruido casi por completo durante la Segunda Guerra Mundial. Gracias a donaciones recibidas de todas partes del mundo, fue posible reconstruir la iglesia Frauenkirche o Iglesia de Nuestra Señora, que reabrió sus puertas en 2005. ...25 kilómetros río abajo se encuentra la ciudad de Meissen... ...una joya de 700 años de historia... ...el castillo de Albrechtsburg domina su perfil... ...aquí fue inaugurada la primera fábrica de porcelana de Europa... ...en el siglo XVIII. Nuestra siguiente parada está llena de historia... ...Wittenberg es el lugar donde Martín Lutero... ...dio inicio a la Reforma Protestante en 1517... ...con sus 95 tesis. Hoy, al igual que varios otros sitios relacionados con Lutero... ...Wittenberg está reconocida como Patrimonio de la Humanidad por la UNESCO. A solo unos kilómetros llegamos a los jardines de Dessau-Wörlitz... Inspirado en los jardines paisajísticos ingleses, este paisaje cultural fue desarrollado en el siglo XVIII bajo la dirección del príncipe de Anhalt-Dessau. Fue declarado Patrimonio de la Humanidad por la UNESCO en el año 2000. Cerca se encuentra la ciudad de Dessau, conocida como la ciudad del Bauhaus. Esta influyente escuela de arte y arquitectura se estableció aquí en 1925 y su enfoque minimalista transformó el diseño moderno. Hoy, más de 300 edificios de este movimiento se pueden encontrar por toda la ciudad. Especialmente pintoresco es el restaurante Konhaus. La siguiente ciudad importante es Magdeburgo, capital de Sajonia-Anhalt. Su impresionante catedral se alza directamente a orillas del río. No lejos de allí se puede ver el canal Mittelland, cuyo puente acuático permite que los barcos atraviesen el Elba. A medida que avanzamos por el río, el entorno se vuelve más rural. Dömitz está situado en la reserva de la biosfera del paisaje del Elba. Más adelante se encuentra Lauenburgo del Elba, una pintoresca localidad pesquera con una rica historia y una magnífica vista del río. Finalmente llegamos a Hamburgo, la mayor ciudad a orillas del Elba con casi 2 millones de habitantes. En su importante puerto se puede admirar la icónica filosofía.

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0: Filarmónica del Elba. También son importantes el lago interior del Alster, así como el impresionante ayuntamiento de esta antigua ciudad perteneciente a la Federación de Comercio de la Liga Hanseática. La histórica Speicherstadt es el mayor complejo de almacenes del mundo. Peatones y ciclistas pueden atravesar el histórico túnel del Elba que transcurre por debajo del río. En verano resulta una buena idea tomarse un relajante descanso a orillas del río, por ejemplo, en esta playa del barrio Övelgönne. En el último tramo del Elba, antes de su desembocadura en el Mar del Norte, el paisaje se vuelve de nuevo rural y el río se hace más ancho. En Glückstadt, una pequeña localidad del estado de Schleswig-Holstein, es necesario tomar el transbordador para cruzar el río, ya que no hay más puentes en esta parte baja del Elba. Y por fin, tras más de 1,000 kilómetros, el Elba llega a Cuxhaven, donde desemboca en el Mar del Norte. La Kugelbake, un símbolo histórico y punto de referencia en Cuxhaven, que imita un faro de madera, marca el final oficial del río. Y con esto, nuestro recorrido por el Elba llega a su fin. Esperamos que lo hayan disfrutado.
1: Cruzamos la frontera hacia Pilsen, en la República Checa, una ciudad que cambió para siempre la historia de la cerveza. Corría el año 1842 cuando, cansados de la baja calidad de la cerveza local, sus propios ciudadanos tomaron cartas en el asunto. Desde esa inconformidad nació un nuevo estilo, la Pilsner. Aquí, la tradición cervecera no es solo industria, es identidad, orgullo y cultura. No por nada, la República Checa encabeza el consumo de cerveza per cápita a nivel mundial. Hablamos con un experto sobre cómo se produce la Pilsner hoy en día, pero atención, porque también importa mucho la forma como se sirve.
2: Es la madre de todas las cervezas, o al menos de la gran mayoría, la Pils. La Pilsna, coloquialmente Pils, proviene de la ciudad de Pilsen, en la República Checa. El país lidera con diferencia el consumo de cerveza en Europa. En 2023, los checos bebieron una media de 128 litros. Austria y Alemania se situaron en segundo y tercer lugar. Pero, ¿qué es exactamente una Pilsna y cuál es su origen? ¿Y qué hay que tener en cuenta a la hora de servir una cerveza de barril? Todo empezó en la ciudad de Pilsen, en el oeste de la República Checa. Allí hay varias fábricas de cerveza, pero la más conocida y la más grande es la Pilsna Urquell. Aquí se producen diariamente 6 millones y medio de botellas y latas de cerveza que se exportan a todo el mundo. Václav Berka es el maestro cervecero. Ya en 1971, cuando era joven, la elaboraba siguiendo la receta original de la Pils.
3: La Pilsner Urquell tiene tres ingredientes: agua blanda de Pilsen, lúpulo de Saaz y malta de nuestra propia maltería. Luego se añade levadura y se elimina al final. Y ya está lista la Pils.
2: Así fue como surgió esta receta. En 1842, el maestro cervecero alemán Josef Grohl fue invitado a Pilsen como una especie de llamado de auxilio. Por aquella época, casi cada familia elaboraba su propia cerveza, con resultados poco apetecibles. Grohl debía cambiar algo. Así que combinó malta clara con lúpulo regional de Saaz y utilizó el agua de la ciudad para elaborar una cerveza clara, ligera y con un suave amargor a lúpulo. Fue el nacimiento de la Pilsna y de esta cervecería. Václav Berka y sus colegas siguen utilizando ingredientes regionales y elaborando la cerveza según la receta tradicional.
3: Todavía utilizamos calderas de cobre para la fermentación con calentamiento directo. Seguimos empleando una fermentación y maduración en frío y prolongada para que sea el mismo sabor que en tiempos de Josef Grohl.
2: En estas calderas de cobre, la cerveza fermenta mediante la adición de levadura, lo que genera el alcohol. Tras unos 10 días, la Pils madura en la histórica bodega subterránea de la cervecería, de 9 kilómetros de longitud. Aquí la cerveza a baja temperatura desarrolla su aroma final. Un mes después, la cerveza pasa a la sala de embotellado y se exporta a más de 50 países. Su principal mercado es Alemania. Hoy se estima que 2/3 de todas las cervezas se basan en esta receta histórica. En todo el mundo se han creado innumerables variedades de pils. En Pilsen, el Ullsalzmanu es un punto de encuentro diario de locales y turistas con ganas de beber cerveza. Pero en Chequia hay diferencias. Lo decisivo también es cómo se tira del grifo, todo un arte.
4: Estoy sirviendo una ladinka. Es la más popular en la República Checa. Y ahora una schnitz. Schnitz es una cerveza pequeña en un vaso grande. Mitad espuma, mitad cerveza. Y ahora estoy sirviendo una Mriko. Mriko es solo espuma en un vaso grande. Es muy dulce y sin gas. Y para terminar, sirvo una Choktan. Choktan es una cerveza sin espuma, pero con más burbujas. Tiene un sabor intenso.
2: Su alta calidad ha sido clave en el éxito de la cerveza Pils. Nacida en Pilsen, hoy es el referente de la mayoría de las cervezas del mundo y un símbolo esencial de la identidad checa.
1: Tallinn, la capital de Estonia, parece haberse detenido en el tiempo. El casco antiguo, declarado Patrimonio de la Humanidad por la UNESCO, es uno de los centros medievales mejor conservados de Europa. Aquí todavía se mantienen en pie más de 2 kilómetros de murallas originales. Castillos, callejuelas empedradas, miradores con vistas al mar Báltico y una historia que se respira en cada rincón. Veamos este reportaje con imágenes desde lo alto.

Desde la vibrante ciudad de Berlín, les doy la bienvenida a una nueva edición de Escápate. Acompáñenme a viajar por Europa. Mi nombre es Diana Piñeros y estos son nuestros temas de hoy. Haremos un recorrido por el río Elba, desde República Checa hasta el norte de Alemania. Visitaremos el lugar que dio origen a la cerveza Pilsner. Y sobrevolaremos una de las ciudades medievales mejor conservadas de Europa. Comenzamos nuestro programa con un fascinante recorrido por los rincones menos explorados de Alemania. Lugares que parecen sacados de un cuento de hadas y para muchos la alternativa perfecta a las rutas turísticas más conocidas del país. Posiblemente no hayan escuchado hablar de lugares como Freudenberg, Monschau o el misterioso Blautopf, destinos llenos de encanto que sorprenden con su arquitectura, sus paisajes y su atmósfera única.

Con esto finalizamos nuestro programa. Nos vemos en una próxima edición con más destinos y tradiciones en Europa. Gracias por acompañarnos. Hasta la próxima.

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8: Ciudad de México no duerme. Millones de historias mantienen en movimiento esta enorme metrópolis. Y una de ellas es la de Juana. Es barrendera, no mide sus días en horas, sino en kilómetros. Distancias que recorre empujando su carrito. Se enfrenta al calor, la lluvia, el cansancio o la soledad. Aunque a veces aprovecha para conectar consigo misma.
9: Estamos vivos y disfrutando de este hermoso paisaje.
8: Coches, autobuses, vendedores ambulantes y millones de personas fijan el compás de Ciudad de México. Cada día la urbe genera 13.000 toneladas de residuos. Alguien tiene que recogerlos. Una de esas personas es Juana.
9: Cuando llegué aquí, en este tramo, no me daban un mes por ser mujer. Y ya voy a cumplir 21 años. Mi papá era barrendero. Nos enseñó este bello oficio a la vieja escuela. No hacíamos una escoba bien, nos enseñaba. Él siempre nos enseñó con el ejemplo. Y siempre nos puso en la cabeza que para ser un líder había que saber hacer las cosas. Es un trabajo muy, pues, bendecido, alegre, porque, bueno, al menos yo puedo tener mil problemas y puedo llegar aquí con una sonrisa, ¿no? Pues aquí te distraes, platicas con la gente y encuentras de todo tipo de personas, ¿no? Sí. Sí se pasa.
8: La jornada laboral de Juana empieza a las 6 de la mañana. En 2025, el Ayuntamiento de Ciudad de México reconoció su labor oficialmente como barrendera en Iztapalapa, el distrito que genera más residuos del país, con unas 2.000 toneladas al día. Como muchos trabajadores de limpieza, usa un simple carrito para recoger y clasificar la basura. El carrito es su medio de supervivencia, pero no alcanza. Con unos ingresos inferiores a 480 euros al mes, depende de las propinas de vecinos y de la venta de materiales reciclables para complementar sus ingresos. Además, Juana se está preparando para otro reto. Una ultramaratón de montaña de 100 kilómetros. Para ello, entrena decididamente.
9: Yo primero caliento antes de empujar ya el carro para darle movimiento a mis articulaciones. Y es como si estuviera haciendo ejercicio, puesto que aquí mismo entreno. Empujo el carrito, hago sentadillas y todo eso. Siempre he dicho que mi trabajo me ayuda a lograr todos estos objetivos porque me hace resistente, físicamente me hace fuerte. Mentalmente ni se diga, cuando hago, yo voy empujando, yo imagino que voy subiendo una montaña porque es lo mismo de complicado.
8: El poco tiempo libre que tiene, Juana lo pasa con su mejor amiga Edith. Fue ella quien la impulsó a correr hace 5 años.
10: Para mí esto es un gesto hacia mí, hacia mi persona, de amor propio, de agradecimiento a mi cuerpo que me permite pues trabajar, deporte y todo, y cuidarlo, verme bonita para mí.
8: Llegar hasta aquí fue una auténtica carrera de largo alcance.
11: Es una persona que yo admiro mucho porque admiro mucho su humildad, admiro mucho lo trabajadora que es y creo que es una persona de la cual puedes aprender mucho. Cuando yo coincido con ella en la vida, ella venía pasando por una depresión muy fuerte.
9: Pues hubo un momento de una etapa de mi vida que me sucedió algo muy fuerte. Y entonces, pues caí en una depresión tremenda. Pues empecé a subir demasiado de peso. Todo el tiempo era llorar por todo y por nada, y obviamente en cama, ¿no? Entonces, al ver a mis hijos un día, sí dije, ellos están cayendo. Y entendí que yo era el pilar de ellos. Si yo me caía, ellos iban a caer. Pues me levanté, me acuerdo y tengo eso, me vi al espejo. Pude verme otra vez a mí misma al espejo porque ya no podía ver yo al espejo. Yo le quise echar ganas viendo cómo bajar, me puse a trotar.
11: Entonces, a mí se me ocurre como inscribirla a una carrera de 5 kilómetros para poder empezar a motivarla. Cuando terminó su carrera de 5 kilómetros, era como una niña bien contenta. La vi llorar porque la llenó de gusto el saber que podía hacer cosas diferentes.
9: Y ya cuando vi lo que lograba y que mi cuerpo se transformaba en algo atlético, empecé a sanar. El correr fue para mí mi escape, mi motivación. Si logré 5 kilómetros, luego me fui a 10, luego me fui a 15, a varias distancias, hasta ultramaratón. Imagínate qué descubrí en mí, todo.
8: La jornada de Juana empieza bien temprano. El calor llega pronto, acompañado del olor a comida podrida que la sigue durante todo el día.
9: ¡Ay! Es que es comida con gusanos. De verdad que separarla no es tanto por un bien para nosotros o porque nos ayuden a nosotros. Es por un bien en su entorno. Yo antes colgaba todas estas bolsas que me dan, las colgaba en los tambos. No tenía esto. Entonces, al colgar una bolsa y al recargarme, me encajé la aguja en el estómago. Gracias a Dios eran vitaminas y me dio fiebre como una reacción.
8: Tlaloc, el antiguo dios azteca de la lluvia, anuncia su llegada. Aún así, el calor sigue siendo insoportable.
9: No sé cuántos grados estemos, pero ya no lo soporto.
8: Tras completar su recorrido, el carrito está a rebosar de basura. Son casi las 3 de la tarde cuando llega el camión para llevarse los residuos a los vertederos y las plantas de compostaje. Más tarde ese mismo día, con las uñas recién pintadas y tras reunirse con Edith, Juana se va a empacar.
11: Ya sabes, tu meta, tu medalla, tus hijos, tu mamá, hazlo por ti, porque después de esto viene otra prueba más.
9: Sí.
11: Sabes que te deseo lo mejor, te quiero mucho.
9: Yo también.
11: Que Dios te bendiga y siempre voy a estar contigo. Lo sabes,
9: amiga.
11: Desde lejos te voy a echar todas las porras del mundo y todas mis bendiciones.
9: Y aquí te digo que van 10 kilómetros para ti.
11: Perfecto, eso espero.
9: Nos vemos.
8: Llega el día de la ultramaratón. Los corredores se juntan a las 6 de la mañana. Juana nos pidió que estemos media hora antes para poder prepararnos bien.
12: Traigo mi cambio de ropa porque a los 50 tengo que bajar. Entonces cambio, si necesito cambio de tenis, cambio de ropa, aquí lo traigo todo. Y traigo mi mochila de hidratación que voy a usar durante el camino, que traigo botiquín, rompevientos, lámpara, nueces, todo lo que puedan estar y mi hidratación.
8: Como el recorrido de 100 kilómetros pasa por terrenos montañosos, le dimos una cámara para que se grabe cuando no podamos seguirla.
9: Aquí ya voy en 6:30, pero quiero que vean esos paisajes.
8: La ultramaratón exige resistencia, determinación y fuerza. Para sostener su motivación, Juana dividió el recorrido en tramos de 10 kilómetros, dedicando cada uno a algún ser querido.
13: los primeros 10 desbloqueados dedicados a mi hijo Juan Carlos Espinosa y van otros 10, del 10 al 20, dedicados a mi hija Luz Giovanna Espinosa.
14: Gracias.
13: Gracias.
8: La amabilidad es parte del camino.
13: Ahí vamos, kilómetro 15. Estoy entera todavía en el 32 y medio. Voy ahorrando mucha energía, ya empieza el sol, pero hay mucho lodo, mucha humedad. Pero todos vamos bien. Estamos vivos y disfrutando de este hermoso paisaje.
8: Pasaron más de 8 horas. En la meta, familiares y amigos esperan ansiosos a que los corredores lleguen a la primera mitad de la competición.
15: Juanita, no, hombre, aquí está Juanis, Juanis llegando. Una personalidad de carreras, venga.
13: Mi lámpara.
16: Necesito tu lámpara. Aquí está.
13: Mi manta térmica.
8: No hay tiempo que perder. Juana se prepara rápidamente para la segunda mitad de la ultramaratón.
13: Correr de noche es el reto porque como va solo y nada más voy con mi lámpara, pues ahí es como tener más precaución.
8: Juana está lista para los últimos 50 kilómetros.
13: Kilómetro 60. Súper bien, vamos. Voy ahorrando energía otra vez. Ya estoy en el abastecimiento. Voy a cambiar. Y me voy a poner pomada. Que ya me viene rozando la calceta.
8: Los retos se acumulan. El cansancio se nota y también empieza a llover a cántaros.
13: Ya estamos en el kilómetro 65. Ya está oscureciendo. De hecho, ya llovió hace rato. Voy bien, voy entera, algo cansada ya. El cansancio ya se siente. Pero, miren, voy en barranco. Un descuido. Y, ay Dios, me voy al barranco.
8: Tras 16 horas, la noche es el próximo desafío a batir. En el interior del bosque, los corredores intentarán no extraviarse. Mientras tanto, sus familias esperan ansiosas, a menudo sin poder comunicarse.
13: Casi kilómetro 86, ya todo oscuro, vengo sola, muy bien, pero ya el cansancio es mucho.
8: Algunos participantes cruzan ya la meta. Unos llegan con hipotermia, otros con dolores musculares intensos. Muchos celebran haber completado los 100 kilómetros. Es casi la 1 de la madrugada. A lo lejos aparece la silueta de Juana recorriendo los últimos metros.
17: Bien, bien, bien.
13: ¡Enterita, se los dije!
8: Juana no intenta ocultar su felicidad. Pese al frío, el cansancio y su miedo a la oscuridad, completó la ultramaratón más rápido de lo que esperaba, 18 horas y 49 minutos.
13: Entrenamientos tras entrenamientos, y aquí está el resultado. Me dio mucho sueño, una pesadez y un sueño horrible. No sé cómo mi cuerpo subió esa subida de 6 kilómetros, pero yo me venía durmiendo, me iba en un hoyo y despertaba. Y ya después me sobé la cabeza, me hice un coco wash, me metí al río, no, porque ya no pude brincar. Y como que el agua fue lo que... Y de ahí agarré una velocidad.
8: Cubierta de rasguños y exhausta, lo logró. Y ahora lo único que quiere es descansar. Unas semanas después, Juana regresa al trabajo. Las ciudades se mantienen limpias gracias a gente como ella. Su trabajo es esencial, a menudo invisible, pero hace que millones de personas puedan seguir con su día a día.
18: Se trata de avanzar en la montaña o en los kilómetros. Esto es lo único que voy a dejar de herencia porque creo que no tengo más. Pero quiero lograr más. Quiero correr maratones en otros países. Quiero darme esa oportunidad de vivir así de bonito. Yo me diría a mí misma que estoy muy orgullosa de mí.
13: Pues vamos a darle un día más de trabajo. ¡Vámonos!
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4: Esto es DW Noticias desde Berlín. Israel y Reino Unido entran en un conflicto diplomático con sanciones recíprocas y duras acusaciones por la política de asentamientos israelíes en la Cisjordania ocupada. El gobierno británico anunció la prohibición de las importaciones de bienes y servicios producidos en los asentamientos y llamó terroristas a los colonos israelíes. En respuesta, el gobierno israelí cerrará el consulado británico en Jerusalén y prohibirá la entrada al país de al menos 11 miembros del Parlamento del Reino Unido. Estos son nuestros titulares. Israel tildó de indignantes y antisemitas las medidas anunciadas por el ministro de Exteriores británico Ed Miliband, quien acusa a Israel de hacerse de la vista gorda ante lo que llamó limpieza étnica por parte de los colonos israelíes. Tendremos información en vivo desde Tel Aviv. Además, en Colombia, Abelardo de la Espriella firma un decreto que levanta la suspensión de permisos para el porte de armas en el país, mientras el mandatario afirma que con ello la población dejará de estar indefensa ante los criminales armados. Organizaciones no gubernamentales advierten de un posible aumento de homicidios y delitos violentos. Y en Brasil, en medio de una crisis del Supremo Tribunal Federal, el juez André Mendonça ordenó la suspensión del director de la Policía Federal, hombre de confianza del presidente Luis Inácio Lula da Silva. El candidato presidencial Flávio Bolsonaro aprovechó para exigir una protesta multitudinaria a la renuncia del juez del tribunal que lideró el proceso judicial contra su padre. Los saluda Javier Arguedas. Gracias por estar con nosotros. El Reino Unido prohibirá la importación de bienes y la prestación de servicios procedentes de los asentamientos israelíes en la Cisjordania ocupada. La decisión supone un importante giro en la política exterior británica. El ministro británico de Asuntos Exteriores, Ed Miliband, explicó los detalles de las nuevas sanciones ante la Cámara de los Comunes. La decisión provocó una fuerte reacción de Estados Unidos y de Israel. Miliband señaló que las medidas están dirigidas específicamente contra la proliferación de los asentamientos considerados ilegales, según el derecho internacional. Las sanciones fueron también avaladas por otros 12 países, incluyendo España, Francia, Suecia e Irlanda. Esta medida fue aplaudida por grupos defensores de los derechos civiles en Israel como Peace Now, pero duramente condenada por el gobierno israelí, con el ministro de Exteriores calificándola de indignante y antisemita. La periodista Maya Siminovich se encuentra en Tel Aviv para dar seguimiento a las repercusiones de estos anuncios. Maya, ¿qué tal? Muy buenas noches para vos. Valoremos primero el impacto práctico de esta medida. ¿Va más allá del gesto político que implica?
5: Hola Javier, sí, es una muy buena pregunta que no se hace todo el mundo. Es un gesto político durísimo, sin lugar a dudas, y el impacto práctico no es tan grande porque en realidad el porcentaje de productos que salen puramente de los asentamientos judíos en Cisjordania para el mundo no se sabe exactamente cuánto es, puede estar rondando del 5 al 15% de la producción. Lo que pasa es que tampoco está muy claro porque hay cosas que se crean allí, lo más básico, luego se procesa en otra ciudad israelí y luego se manda desde otro lugar. Esto dicho, toda la economía israelí está muy interconectada, pero también con los palestinos de los territorios ocupados, que hay un porcentaje de ellos que trabajan en los propios asentamientos en diferentes cosas, sobre todo construcción y agricultura. De manera que cada vez que hay este tipo de boicot, si bien los grupos pro derechos humanos se alegran de que esto pase, es verdad que a los palestinos salen muy perjudicados, como ha sucedido en en fábricas como la de SodaStream, que hubo un gran movimiento contra, de boicot contra esa fábrica, se fue y se quedaron miles de palestinos sin trabajo. Así son las interconexiones de la economía, de las economías, y además es que esto es una imposición para que los posibles constructores o inversores en esta nueva área, que es la E1, que se está construyendo, se lo piensen varias veces antes de realmente invertir en ese terreno. Parece ser que ese es el objetivo.
4: Las reacciones, en todo caso, del gobierno israelí no se han hecho esperar, Maya, incluyen sanciones a políticos británicos. ¿Qué tanto erosiona este conflicto las relaciones entre ambos países a las puertas de las elecciones en Israel?
5: Tiene pinta de ser realmente algo casi sin precedentes, porque Israel no había cerrado el consulado de ningún país, incluso en crisis muy agudas con países hostiles como Turquía en 2018, se retiró al cónsul, pero no se cerró el consulado. En esta ocasión esto ha pasado y además la reacción ha sido realmente virulenta por parte del Ministerio de Exteriores. También castigan a Gran Bretaña sacando a sus tropas y a su gente del centro de revisión o el centro este internacional que está cerca de Gaza, que está monitorizando la paz en Gaza, y también prohíbe a las tropas británicas de entrenar a agentes de la policía de la Autoridad Nacional Palestina, que parece que es algo que venían haciendo hace tiempo. Así que hay diferentes tipos de castigos a esta situación y sin embargo puede desarrollarse mucho todavía, porque recordemos, Gran Bretaña no reconoce la soberanía israelí en Jerusalén Este, de manera que tal vez políticos que tienen prohibida la entrada a Israel sí vayan a Jerusalén Este, no se sabe, puede desembocar en mayor conflicto todavía.
4: Un conflicto que puede tener repercusiones todavía por verse. Maya Siminovich, muchas gracias. Y quédate con nosotros porque hay otro tema que queremos ampliar con nuestra audiencia. Y es que, según publica hoy el diario israelí Haaretz, el presidente de Emiratos Árabes Unidos advirtió por teléfono a Benjamin Netanyahu, el primer ministro israelí, que el grupo islamista palestino Hamas preparaba el ataque terrorista que perpetró el 7 de octubre de 2023. Según una publicación, el primer ministro de Israel declinó a actuar pese a esta advertencia. Netanyahu ha negado las informaciones rotundamente. El reportaje, basado en decenas de fuentes tanto fuera como dentro de Israel, incluidos altos funcionarios, reconstruye una conversación telefónica de unos 45 minutos entre el presidente emiratí Bin Zayed y Netanyahu a finales de septiembre de 2023. La oposición israelí acusa a Netanyahu de ignorar múltiples advertencias y demanda una investigación independiente. Tema que también queremos ampliar con Maya Siminovich en Tel Aviv. Maya,

0: No es la primera vez que se sugiere que Benjamin Netanyahu había sido advertido de una ofensiva de Hamas antes del 7 de octubre de 2023. ¿Qué impacto han generado estas revelaciones en Israel?
1: Pues sí, se ha recibido como una gran noticia, principalmente por la oposición, que en realidad la oposición tiene muchos motivos para criticar a Netanyahu y esto ha venido haciéndolo en los últimos 3 años, si no más. En los últimos 3 años las dos grandes críticas son la dejación el 7 de octubre y la catástrofe que sobrevino a Israel y también los cargos de corrupción por parte de Netanyahu. Sin embargo, esta noticia hoy, que Netanyahu supiera algo por parte de un líder árabe aliado, no es una enorme noticia, puesto que esto es lo que se está acusando a Netanyahu y también a todos los cargos de seguridad y del Mossad y del ejército, que desoyeron simplemente información que tenían, que les podían haber indicado que iba a suceder algo como lo que sucedió el 7 de octubre. Lo que parece más bien que es algo tendrá que ver, quizás, que estamos a 50 días de las elecciones. La oposición política lo está usando de diferentes maneras para atacar a Netanyahu. Pero también es muy, muy interesante que dice este reportaje de Haaretz que los días antes del ataque del 7 de octubre, Israel estaba en negociaciones con Hamas, eso se sabía, y en fases muy avanzadas. Se estaba exigiendo el intercambio de 4 presos y muertos israelíes de Gaza por muchos presos palestinos y además la mejora de las condiciones de vida de Gaza. Y parece ser que esto estaba muy avanzado y que Netanyahu simplemente estaba retrasando estos asuntos tal vez por política interna y que Sinwar, el líder de Hamas en aquel entonces, empezó a mandar mensajes de irritación y algo horrible va a pasar si ustedes no acaban de firmar con nosotros. Y después vino el 7 de octubre. Lo interesante de estas dos personas que escribieron este libro y este reportaje es que señalan también que eso estaba sucediendo en esos mismos momentos. De manera que hay mucha más información que la simple que Netanyahu había sido advertido que algo así podía suceder.
0: Posiblemente se conozcan más detalles en los próximos días. Maya Siminovich, desde Tel Aviv, muchísimas gracias por tu reporte. Y fijamos la mirada aquí mismo en Alemania, y es que tras la contundente victoria electoral del pasado domingo, está por verse si el partido Alternativa para Alemania logrará formar un gobierno en el Estado Federado de Sajonia-Anhalt, en el este del país. Pese a haber obtenido casi el 44% de los votos, la formación ultraderechista se quedó a 3 parlamentarios de la mayoría absoluta. AfD se ha mostrado dispuesta a sondear con todos los partidos presentes en la futura Cámara Regional la posibilidad de formar un ejecutivo de coalición. Una tarea que, sin embargo, se presenta enormemente complicada. Y es que hasta el momento el resto de formaciones han rechazado establecer una colaboración permanente con Alternativa para Alemania en el Parlamento Regional. Y una de las consignas más importantes de Alternativa para Alemania es poner freno a la migración aquí en Alemania. La pregunta es, por supuesto, ¿qué consecuencias tiene todo esto? Juliana González está con más detalles en la economía.
2: Son consecuencias serias, Javier, y es que, lo dicho, 2 días después de esas elecciones en Sajonia-Anhalt, en las que la ultraderecha de AfD, un partido contrario a la inmigración, se ha impuesto, continúan publicándose estudios que alertan de uno de los grandes problemas que afronta este país, la mano de obra. Un nuevo informe advierte de que a finales de esta década la escasez de trabajadores cualificados podría agravarse considerablemente. El IW, el Instituto de Economía Alemana, calcula que en el 2029 723.000 puestos de trabajo quedarían vacantes por falta de personal cualificado, el doble que en 2025. Alemania sufre un problema demográfico derivado del envejecimiento de la población y la jubilación de los trabajadores de la generación del baby boom. Un fenómeno que, según diferentes estudios económicos, no puede compensarse únicamente con esas nuevas generaciones de ciudadanos que ya viven aquí en el país. Estados Unidos y Canadá son vecinos y hasta hace poco estrechos socios comerciales. Pero la relación entre estos dos países se ha deteriorado. Estados Unidos, pese a ser parte del Tratado de Libre Comercio junto con Canadá y México, decidió imponer aranceles del 50% a diversos productos canadienses. Y a partir de este martes entra en vigor la respuesta canadiense.
3: El libre comercio entre Canadá y Estados Unidos es cosa del pasado. Este martes entraron en vigor los aranceles que Canadá impuso a su vecino como respuesta a la guerra comercial iniciada por Washington. Oscilan del 15 al 50% y afectan importaciones estadounidenses de acero, aluminio, maquinaria agrícola y productos lácteos por valor de unos 27.000 millones de dólares. Estados Unidos impuso en agosto nuevos aranceles a productos canadienses tras el fracaso.

0: caso de las negociaciones comerciales. El presidente Donald Trump acusa a Canadá de beneficiarse unilateralmente del mercado estadounidense. Canadá ha estado aprovechándose de Estados Unidos durante años y ahora vamos a revertir eso. Canadá, por su parte, dijo que las condiciones impuestas eran inaceptables. No podíamos aceptar lo que nos ofrecían y no estábamos dispuestos a dar lo que nos pedían. Por ahora, no hay señales de que las tensiones vayan a disminuir. Este lunes, Donald Trump llegó incluso a amenazar con bloquear la venta de aviones del fabricante canadiense Bombardier en Estados Unidos. Canadá tiene mucho que perder. Estados Unidos es su principal mercado. Casi 2/3 de las exportaciones canadienses tienen como destino el país vecino y la dependencia en el sector automotriz es especialmente relevante.
1: Escala la guerra arancelaria entre Canadá y Estados Unidos. Hoy entran en vigor los aranceles retaliatorios canadienses. Y analizamos esta escalada con mi colega Ana Nieto, quien nos acompaña desde Nueva York. Ana, te saludo con mucho gusto. Cuéntanos, Canadá podríamos decir que planta cara a la primera economía del mundo. ¿Cuánto puede aguantar esta presión?
2: Pues la clave es el escalar. Si no se escala la situación y no entran en vigor los aranceles a las automotrices, que es algo con lo que ha amenazado Trump a partir de enero, el gobierno de Canadá cree que la gestión económica de momento es manejable. Tiene a la mayoría de la población de su parte y va a proporcionar ayuda económica a pequeñas y medianas empresas que van a ser las más vulnerables. Hay que recordar que de momento estas acciones están afectando a un porcentaje muy pequeño del comercio entre los dos países. En cualquier caso, el presidente de Canadá se ha dirigido hoy a los ciudadanos en un vídeo de 15 minutos para recordarle que no es la primera vez que se planta cara al vecino del sur. Carney dice que va a tomar recetas del pasado, va a invertir en infraestructuras, sobre todo en electricidad, pero también en infraestructuras civiles para abrirse paso también a Asia y a Europa, porque lo que quiere Canadá es cerrar más acuerdos comerciales preferenciales sin aranceles para duplicar la cantidad de clientes que pueda tener a finales de año en todo el mundo, de 1.500 millones a 3.000. En principio, se van a estrechar los lazos con la Unión Europea. El presidente Carney va a hablar en el Parlamento Europeo en Estrasburgo el día 17 y hoy ha dicho que la gran integración de 40 años con un solo socio ya es cosa del pasado.
1: Bueno, Ana, y mientras esa visita a Europa sucede, ayer el presidente estadounidense Donald Trump amenazó con prohibir la venta de productos de la aeronáutica canadiense Bombardier. ¿Qué tan realista es esta medida?
2: Es posible, poco probable, pero posible. La ley de poder económico internacional en momentos de urgencia que se usó para imponer los aranceles, pero luego el Supremo dijo que no se podía usar para este impuesto. Lo que sí que permite es que se prohíba el comercio por parte del presidente. Trump puede restringir el comercio con determinadas condiciones, aunque es una medida muy extrema en una guerra comercial. De hecho, esta es una ley que se utiliza en caso de sanciones económicas, no como palanca en una guerra comercial. Además, Bombardier tiene plantas en Estados Unidos, abrirá una en Indiana y proporciona trabajo directo en 20 estados.
1: Ana Nieto, muchas gracias por ampliarnos el panorama en este contencioso.
2: Muchas gracias, Juliana.
1: Y nosotros ahora destacamos otras noticias económicas en versión corta. Una huelga nacional de 24 horas afecta desde anoche al transporte ferroviario en Italia. Está provocando cancelaciones, retrasos y cambios en los horarios. La protesta, que comenzó a las 9 y 18 de la noche del lunes y se prolongará hasta las 9 de la noche de hoy, afecta al personal de 4 empresas. La movilización exige la renovación del convenio colectivo del sector ferroviario. En Colombia, ANIF señala que este país registra el mayor déficit comercial con China de toda América Latina, mientras otros países de la región, como Brasil, Chile o Perú, han conseguido aumentar sus exportaciones al gigante asiático. Según el informe, la concentración de la oferta exportadora colombiana limita la capacidad del país para aprovechar la creciente demanda china y ampliar sus ventajas en el mercado. Argentina ha presentado una denuncia penal contra la petrolera israelí Navitas Petroleum, varias de sus filiales y otras empresas vinculadas al proyecto de explotación de hidrocarburos Sea Lion en la cuenca Malvinas Norte. El gobierno de Javier Milei acusa a estas compañías de realizar actividades de exploración y explotación sin autorización argentina, amparándose en licencias concedidas por las autoridades británicas de las islas que Buenos Aires considera ilegítimas. Bueno, desde aquí lo más destacado de la economía, nos vamos para Colombia, para mi país, con una visita de alto,
3: muy alto nivel, sin duda alguna, y es uno de los principales aliados, si no el más importante. El secretario de Estado de Estados Unidos, Marco Rubio, llegó este martes a Barranquilla y se encuentra reunido con el presidente de Colombia, Abelardo de la Espriella. Rubio fue recibido con honores militares por las autoridades colombianas y posteriormente se trasladó al Batallón Paraíso, sede alterna de la presidencia. La reunión aborda principalmente la seguridad y la lucha contra el narcotráfico, el comercio bilateral y la cooperación regional. Se espera que la reunión concluya con la firma de memorandos de entendimiento en materia nuclear y de tierras raras, lo que sería visto incluso como un primer paso para la reducción de aranceles para Colombia. La visita forma parte de una gira por Latinoamérica que también incluye a Ecuador y Perú, con el objetivo de estrechar los vínculos políticos con la región. Y al mismo tiempo, el gobierno de Colombia levantó este martes la suspensión general de los permisos para el porte de armas, una medida que cumple casi 11 años. Con ello, el acceso a las armas de fuego en Colombia será más fácil. El presidente Abelardo de la Espriella defendió la decisión en la red social X, argumentando que los ciudadanos cumplen la ley. Sin embargo, no deben quedar en desventaja frente a los grupos criminales. No podrán portar armas quienes tengan una prohibición legal o judicial. El mandatario aclaró que los ciudadanos seguirán sujetos a los controles y requisitos establecidos por las autoridades. En lo que va de este año, las autoridades colombianas han incautado más de 15.000 armas de fuego ilegales. Y ampliamos el detalle de estas informaciones con la periodista Alexandra Correa en Bogotá. Alexandra, ¿qué tal? Un gusto saludarte. Este decreto ocurre en el marco de la visita de Marco Rubio a Colombia. ¿Qué tanta sintonía vemos entre los gobiernos de la Espriella y de Trump con estas disposiciones en materia de seguridad?
4: Bueno, Javier, que ambos países compartirán el porte legal de armas, una sintonía ideológica, de hecho, entre Trump y de la Espriella, quien justamente firmó este polémico decreto cuando está el secretario de Estado de Estados Unidos aquí en Colombia. Lo que se puede interpretar, Javier, en mostrarle a su aliado cómo cumple las promesas de campaña presidencial en materia de seguridad. Recordemos que el eje principal de este gobierno es recuperar la seguridad tanto interna como contra el crimen organizado y el narcotráfico, que tanto le ha exigido Trump al país andino, Javier, más aún cuando Colombia se adhirió al Escudo de las Américas, que es la coalición contra los carteles del narcotráfico que conlleva operaciones militares y de seguridad conjuntas. El levantamiento de la suspensión general de los permisos para el porte legal de armas de fuego se da bajo el argumento, como tú lo explicabas, de la Espriella, que durante años se restringió este uso al ciudadano que cumple la ley mientras los criminales siguieron armándose ilegalmente hasta los dientes. Decisión que ya ha levantado polémica, nuevas críticas de defensores de derechos humanos, Javier.
3: Hablemos justamente del impacto de esta nueva normativa. Think tanks estadounidenses han analizado, como sabemos, miles de leyes sobre el porte de armas y han concluido que la legislación más permisiva se asocia con aumentos de homicidios y otros crímenes violentos. ¿Cómo se debate sobre estos riesgos en el marco de esta ley en Colombia?
4: Hay que partir, Javier, de que Colombia es un país acostumbrado a resolver sus conflictos con violencia. Por eso defensores de derechos humanos y expertos en materia de seguridad como la ONG Temblores advierten que en la motivación del decreto no se haya presentado evidencia empírica sobre los efectos que esta decisión podría tener sobre la violencia armada en el país. No fue presentado un análisis in situ sobre, por ejemplo, homicidios, lesiones, riñas, violencia de género contra la niñez o violencia intrafamiliar. La ONG asegura que entre más armas circulando pueden convertir conflictos cotidianos, una riña, una pelea de tránsito, una situación de violencia intrafamiliar o una noche de fiesta en hechos letales. Por su parte, la reconocida defensora de derechos humanos, María Cristina Hurtado, reitera que estas armas pueden ser utilizadas para evitar que las víctimas denuncien o reconozcan a sus agresores, sin hablar de qué es lo que puede pasar o es lo que está pasando en Estados Unidos con los tiroteos masivos en colegios y escuelas que pueden llegar a presentarse. Por otro lado, Javier, quienes apoyan la medida, defienden la legítima defensa contra la criminalidad, aplauden este decreto firmado por De la Espriella, Javier.
3: Perspectivas encontradas en Colombia entre la flexibilización del porte de armas. Muchísimas gracias por estas informaciones, Alexandra Correa. Hasta la próxima.
4: Hasta la próxima.
3: En Brasil, el juez del Supremo Tribunal Federal, André Mendonça, ordenó este martes la suspensión temporal de Andrei Rodrigues, director general de la Policía Federal brasileña y hombre de confianza del presidente Luiz Inácio Lula da Silva. El juez fundamentó la decisión inédita en hechos que calificó de extrema gravedad. La inteligencia de la fuerza lo sometió a un monitoreo sistemático durante más de un mes. El fallo llega en medio de una guerra abierta dentro de la propia Corte Suprema, marcada por filtraciones de inteligencia, denuncias cruzadas de abuso de autoridad y sospechas de corrupción que rozan a Alexandre de Moraes, el juez más poderoso del tribunal. Esta disputa judicial es también blanco de la oposición. El candidato presidencial Flavio Bolsonaro reunió el lunes a miles de seguidores en Sao Paulo para exigir la salida de Moraes y cargar contra Luiz Inácio Lula da Silva, su rival en la elección del 4 de octubre.
5: Flavio Bolsonaro aprovechó el día de la fiesta nacional de Brasil para enfilar contra el presidente Luiz Inácio Lula da Silva y el sistema judicial, que, aunque independiente del gobierno, es visto por la derecha bolsonarista como un adversario por igual. Debemos proteger a la Suprema Corte de Alexandre de Moraes. Una manzana podrida no debe echar a perder todo el cesto. El consorcio entre Lula y Moraes está llegando a su fin. Va a terminar. El juez Moraes es una figura polémica que presidió el juicio en el que se condenó a Jair Bolsonaro a 27 años de cárcel por intentar un golpe de Estado contra Lula. El actual presidente, que busca su cuarto mandato, participó el lunes más temprano en un desfile militar en Brasilia a propósito de la fiesta de Independencia Nacional. En un mensaje cargado de referencias indirectas, se refirió a Estados Unidos por los aranceles que impuso a Brasil en julio pasado. Según una encuesta de BTG Nexus, en primera vuelta Lula alcanzaría un 39% de los votos y Bolsonaro un 31%. En un eventual balotaje, la intención de voto para ambos candidatos sería de un 41%, según una encuesta divulgada el lunes por el Instituto Quest.
3: Y el periodista Marcelo Silva de Souza está en Brasilia para ofrecernos más detalles de estas noticias en desarrollo. Marcelo, ¿qué tal? Un gusto saludarte. ¿Qué tanto es la guerra abierta que estamos viendo en el Tribunal Supremo un elemento más de la guerra abierta entre las fuerzas políticas de Lula y de Bolsonaro?
6: ¿Qué tal, Javier? Se trata, de hecho, de una lectura tentadora. Al final, el juez que decide el apartamiento del jefe de la policía es Andrés Mendonça, designado por Bolsonaro para la Corte en 2021 y que tiene del otro lado, en el otro ala de la Corte, que lo enfrenta a Alexandre de Moraes, el juez que condenó a la cárcel a Jair Bolsonaro por haber liderado una trama golpista. En el fondo de todo esto aparece el caso Master y el levantamiento del secreto de un informe policial que llevó a cabo Mendonça la semana pasada, con decenas de mensajes enviados por el banquero preso por corrupción, Daniel Morcaro, a un contacto agendado como Alexandre de Moraes. Allí le preguntaba, por ejemplo, dos días antes de ser preso en noviembre del año pasado, si debía dejar el país, y también hay elementos de la policía que muestran que el propio juez Moraes manipuló un contrato de unos 25 millones de dólares firmado por el liquidado Banco Master con el bufete de Viviana Barsi, la esposa del juez Alexandre de Moraes. El gobierno de Lula obviamente está diciendo que el accionar del juez Mendonça tiene un olor electoral, mientras que la oposición está convirtiendo a Moraes en una consigna muy fuerte de campaña. Podríamos decir que Lula y Bolsonaro no están directamente en el origen, pero ambos bandos políticos ya se han apropiado de este escándalo.
3: Un escándalo que seguirá desarrollándose sin duda en los próximos días. La pregunta, por supuesto, es cómo cae todo esto entre la población brasileña, Marcelo, que está, por decir poco, acostumbrada ya a este tipo de escándalos. ¿Influye en la intención de voto de cara a las elecciones?
6: Bueno, antes de que se conocieran los detalles más fuertes de este escándalo, una mayoría de los brasileños ya repudiaba. El 58% de los brasileños dicen tener vergüenza de los jueces del Supremo Tribunal Federal. Lo que está claro es que la pauta institucional y de la crisis en la Corte Suprema se está apropiando del debate político. Lo vimos ayer en el acto de Flavio Bolsonaro en São Paulo, pero también forma parte de los discursos de la oposición. Esto llega en un momento en que la carrera entre Lula y Flavio Bolsonaro muestra un empate técnico. De hecho, algunos sondeos empiezan a mostrar a Flavio Bolsonaro arriba en los sondeos. Esto de alguna manera viene degradando la calidad del debate porque poco están hablando de los candidatos sobre temas como crecimiento económico y desarrollo en un Brasil que, por ejemplo, tiene un récord de endeudamiento de las familias. Con lo cual, este asunto viene dominando la pauta y promete dominar la agenda de los medios de comunicación y de los políticos de aquí hasta el

0: 4 de octubre.
1: Marcelo Silva de Souza, descifrando para nosotros las últimas disputas políticas de cara a las elecciones en Brasil. Muchísimas gracias, Marcelo. Hasta la próxima. Nos vamos con algo un poco más grato. 30 años después de su muerte, Argentina volvió a rendir homenaje a Gilda, una de las voces que llevó la cumbia argentina al gran público en los años 90. La cantante murió a los 34 años en un accidente de carretera. Cientos de personas peregrinaron hasta el santuario para recordarla. Y es que para muchos argentinos, Gilda es, además de artista, una figura popular convertida en una santa capaz de hacer milagros. Hasta aquí esta edición de DW Noticias. Gracias por su compañía. Nos vemos en una próxima edición en DW.com o en nuestras redes sociales. Los acompañó Javier Arguedas junto a todo el equipo aquí en Berlín. Que lo pasen bien.

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10: Crujidos, chasquidos, molestias punzantes, ¿le suenan o le duelen las rodillas? Bienvenido al club.
0: Es un dolor repentino, piensas. No, otra vez no.
11: Oh, no, ni schon wieder.
10: Pero los tratamientos naturales y los últimos adelantos médicos despiertan la esperanza. Este tratamiento supone un cambio radical. María Andrea Merz se levanta temprano. Y es que aquí, cerca de Friburgo, se dedica a salvar de las cosechadoras a crías de corzo que se esconden en los prados. Pero a sus 63 años, sufre fuertes dolores en la rodilla derecha. Tiene artrosis. Por eso, al contrario que antes, necesita ayuda para realizar su labor de protección de la fauna silvestre.
0: ¿Qué tal va la tecnología, Bernhard?
10: Bien. Ella se encarga de controlar el dron.
0: Soy una persona a la que le gusta correr, saltar, moverme. Y esto ha cambiado las cosas. No es agradable.
10: Su rodilla ya no le permite correr largas distancias ni bajar cuestas. Es duro, sobre todo cuando, como ella, vives en la montañosa Selva Negra.
0: La batería está cargada. Listo.

0: Si María Andrea descubre alguna cría de corzo, su compañero correrá hacia el prado y la meterá en una jaula. En cuanto el granjero haya terminado de segar, volverán a poner en libertad al animal. Antes era ella quien se encargaba de atrapar a las crías en los prados, pero ahora los dolores de rodilla le impiden por completo llevar una vida activa.
1: A ver qué muestra el dron. Hay vacas en el prado, no son corzos.
0: La artrosis afecta a millones de personas que, al igual que María Andrea, sufren un desgaste del cartílago entre los huesos de las articulaciones. Al deshacerse esta especie de amortiguador, los huesos rozan entre sí. Se trata de una enfermedad muy dolorosa. María Andrea no quiere seguir así. En el Hospital Universitario de Friburgo, el traumatólogo Keivan Itzapana le propuso un tratamiento nuevo: separar mecánicamente los huesos por medio de un fijador externo. Es lo que se llama terapia de distracción articular. Se colocan 4 tornillos o varillas en el fémur y otros 4 en la tibia. A estos se les acopla un armazón con mecanismo de muelles, quitando la carga mecánica sobre el cartílago desgastado. Batman ya tenía algo parecido. Ahora existe en la vida real. Por supuesto, disponemos de una sólida base científica. Con la terapia de distracción se separa mínimamente la articulación de la rodilla, creando un espacio en el que el cartílago puede regenerarse. ¿Una nueva esperanza para su rodilla? ¿Debería someterse a la operación? Invierno en la playa de Warnemünde, en el norte de Alemania. Sabrina prueba algo nuevo. Padece un tipo de artritis que le causa dolor en los pies, las rodillas y las articulaciones de los dedos. Popularmente se la conoce como reuma y se trata de una inflamación crónica de las articulaciones y no un desgaste como en el caso de la artrosis. Sabrina se ha propuesto bañarse en las frías aguas del Báltico todas las semanas durante el invierno. Se supone que eso ayuda contra los dolores articulares, eso sí. Hoy el agua está a 13 grados y cada día está más fría.
1: Ahora mismo estoy un poco indecisa. No sé qué decir. El agua está realmente muy fría. Madre mía. Pero lo voy a hacer, seguro.
0: Sabrina espera que nadar en estas aguas heladas le permita dejar la medicación para las molestias articulares. El frío alivia el dolor y además reduce las inflamaciones. Cada otoño, los clubes de entusiastas del baño en aguas frías celebran el inicio de la temporada. Sabrina se ha unido al club Seehunde de Rostock.
1: Hola.
0: Buenas, qué bien que hayas venido.
1: Sí.
0: Hace bueno, pero el agua ya está fría.
1: Sí.
0: Aquí en la playa no hace frío, pero en el agua ya veremos. Uno de los miembros del club es un médico especialista. ¿Son dolores del reuma?
1: Sí.
0: Bien, el mar tiene muchos beneficios. Además de la adrenalina, se liberan hormonas de la felicidad, por lo que te invadirá el buen humor. No pasarás frío. Estarás encantada.
1: Tengo mucha curiosidad y también estoy un poco nerviosa.
0: Hoy la temperatura del agua es de 13 grados. Lo hemos medido hace un rato. Y a lo largo de los días irá bajando más. Antes, Stefan Hummel era médico jefe en una clínica de rehabilitación. El frío provoca una reacción térmica. Para los vasos sanguíneos esto significa, en primer lugar, que se contraen y a continuación vuelven a dilatarse para permitir la entrada de calor. Es una especie de entrenamiento vascular. Lo mínimo sería hacerlo 2 veces por semana para conseguir un efecto. Y entonces llega el momento. Los Seehunde de Rostock inauguran la temporada. Ya es todo un ritual. Para Sabrina, ya no hay vuelta atrás. Un triple saludo para el mar Báltico, nuestro mar sagrado. Para ellos empieza la época más bonita del año. Desafían las bajas temperaturas y hacen algo bueno para el cuerpo. Es la primera vez. A Sabrina le cuesta mucho meterse en el agua.
1: Dios mío, qué frío.
0: 10 pasos más.
1: No sé si puedo.
0: La asociación cuenta con más de 150 miembros y la cifra va en aumento. Durante el invierno se reúnen 2 veces por semana para bañarse en la playa. Los más veteranos, tras salirse un rato, vuelven a meterse una segunda vez en el agua. Pero para empezar, bastan unos minutos en el mar a 13 grados. Sabrina ya tiritó bastante.
1: Estaba muy fría. Y eso que, según dicen, aún no lo está tanto. Pero ha estado bien. Me siento realmente bien.
0: ¿Notaste ese dolor agradable, ese ligero ardor, los pinchazos?
1: Sí.
0: Esa es la terapia. Los valientes que se meten 2 veces en el agua sienten un efecto aún más intenso. A Sabrina también le ha sentado bien el agua fría, pero ¿aguantará estos chapuzones en el mar durante todo el invierno? Para Astrid Hobby en Zurich, Suiza, subir escaleras se ha convertido en un suplicio. A sus 63 años padece una artrosis grave en la rodilla derecha. Pese a los dolores, esta profesora de educación física quiere mantenerse en forma. Cada día va andando al trabajo, desde el colegio hasta la estación central. 600 metros, sin desniveles.
1: Ya no puedo apurarme o correr para llegar al tren o decir, llegaré en 5 minutos.
0: Pero ella no se conforma. Astrid decidió operarse. Actualmente participa en un estudio clínico. El nuevo método aún no está autorizado. Toda operación conlleva cierto riesgo, pero ella está dispuesta a asumirlo, ya que su calidad de vida se ha visto drásticamente mermada.
1: Veo la esperanza de todo lo que volverá a ser posible. Para mí merece la pena. Quiero intentarlo porque me gustaría poder volver a subir escaleras o hacer senderismo. Quiero recuperar mi antigua vida.
0: Por descabellado que suene, su nariz va a salvarle la rodilla. Se le trasplantará un trozo del cartílago del tabique nasal a la rodilla. Para ello, tendrá que someterse a 2 operaciones. Unas 150 personas se han sometido a este tratamiento. Llegó la hora. En el Hospital Universitario de Basilea, el cirujano Martin Haug lleva a cabo la primera operación. La anestesia será local. ¿Puede respirar bien?
1: ¿De dónde extrae el cartílago? ¿De la parte delantera?
0: Sí, se extrae de la parte inferior y un poco más atrás porque tenemos que conservar la estructura del tabique nasal.
1: Espero no estornudar.
0: Si le entran ganas de estornudar, avíseme, por favor.
1: Sí, claro.
0: La extracción se realiza de forma ambulatoria. Dentro de 4 semanas se realizará la segunda operación para implantar el cartílago en la rodilla. La muestra se envía a un laboratorio especializado. Allí se utiliza para hacer un cultivo y durante 4 semanas las células se multiplican hasta alcanzar el tamaño necesario. Luego se vuelve a colocar en el cuerpo de Astrid, pero esta vez en la rodilla. En Utrecht, en Países Bajos, se inventó

0: de 15 o 20 años, un problema sobre todo para los más jóvenes.
1: Queremos retrasar la implantación de la primera prótesis de rodilla. Así los pacientes no necesitarían una segunda operación y podrían mantenerse activos durante más tiempo. Con ello cubrimos una laguna en el tratamiento, sobre todo para los más jóvenes.
0: Cuando el cartílago que se encuentra entre los huesos se desgasta y estos rozan entre sí, aparece el dolor. El objetivo de la distracción articular de rodilla es revertir este proceso. Hasta ahora, los seguros médicos públicos solo cubren el coste total en casos concretos. No se trata solo de nuestro hospital, sino también de otros hospitales de Alemania que están creando una base de pacientes y recopilando datos. Con los buenos resultados obtenidos, quizá podamos convencer a las aseguradoras de que se puede implantar este procedimiento en Alemania. María Andrea deposita todas sus esperanzas en este nuevo tratamiento. Ha llegado el gran día, la operación de rodilla. En el Hospital Universitario de Friburgo le pondrán el armazón en la pierna derecha. El traumatólogo Keivan Itzapana es uno de los primeros en realizar esta intervención en Alemania. Por encima y por debajo de la rodilla, coloca tornillos especiales en los huesos. Solo tarda entre 30 y 45 minutos en realizar la intervención. Con el aparato, el médico separa los huesos de la articulación. Se crea así un pequeño espacio para que no haya rozamiento. El cartílago dañado se puede recuperar y volver a crecer. Comenzamos con la distracción de 2 milímetros. Para ello usamos una llave. Una vuelta equivale a 1 milímetro. La dirección de la flecha está indicada, así que es imposible equivocarse. La operación sirve para todos los grados de deterioro de la artrosis. Es el propio cuerpo el que repara la articulación de la rodilla. Los huesos dejan de rozar entre sí y el líquido sinovial puede penetrar en el cartílago y aportarle los factores de crecimiento. Se produce así una regeneración, pero sin carga mecánica sobre el cartílago. La operación transcurre sin complicaciones. Ahora viene la etapa más dura para la paciente. 6 semanas con un fijador en la pierna y la preocupación de si todo esto merecerá la pena. Más de 900 kilómetros más al norte, en la playa de Warnemünde, Sabrina tiene dudas sobre su decisión. ¿Aguantará los chapuzones en el Báltico durante todo el invierno?
1: Hoy son 10,2 grados. Cuando baje a temperaturas de un solo dígito, querida, también lo aguantaremos. Si sigues con esto, ni siquiera lo notarás.
0: Hasta ahora valió la pena. Sabrina ya nota un alivio en sus articulaciones.
1: De media paso 3 días y medio sin dolor. Me he dado cuenta de que tengo que meterme en el agua 2 veces a la semana para no tener que recurrir a ninguna medicación, es decir, sin hinchazón y sin dolor.
0: Adiós a la artritis. La nueva calidad de vida lleva a Sabrina a seguir bañándose en estas gélidas aguas, incluso en días de mal tiempo. Y es que el frío mitiga la inflamación crónica que sufre, sobre todo en los pies, las rodillas y los dedos. A los curtidos nadadores del club Rostock AC Hunde no les asustan ni las temperaturas ni el oleaje. Sabrina hace 2 sesiones de baño de 5 minutos cada una. Con esto basta. La experiencia demuestra que lo mínimo son 2 veces por semana para notar un efecto. Este tratamiento no es adecuado para todos. Si padeces problemas cardiovasculares, es mejor consultar antes con un médico.
1: Dios mío, qué frío. Cuando te llega una ola, es un pequeño shock y además hoy hay bastante viento. Cuando te pilla una ola así, por un momento te quedas sin aire. El agua

0: Está tan fría.
1: Pero, ¿qué hacer en verano? Justo cuando el buen tiempo invita a hacer actividades al aire libre, vuelven los dolores de rodilla. Una solución son las cámaras de frío. Una tendencia en bienestar y salud. Cerca de donde vive Sabrina, ha abierto una.
0: Utilizamos un sistema de dos cámaras. La primera está a 34 grados bajo cero y permaneces en ella un minuto. Pasado ese tiempo, llamo a la puerta y entonces pasas a la cámara principal. Allí la temperatura es de menos 82 grados, pero la sensación es de menos 108 grados. Si no puedes aguantarlo, hazme una señal e interrumpimos el tratamiento. Suena a estar en el Ártico, es mucho frío. En mi cabeza me imagino osos polares y nieve. No va a ser así, pero casi tengo la impresión de que voy a hacer un viaje a donde vive Papá Noel.
1: Nada de joyas, gafas o relojes y hay que protegerse la boca, la nariz, las orejas, las manos y los pies. Las partes del cuerpo que se congelan más rápido.
0: Ya puedes abrir la puerta.
1: ...34 grados bajo cero en la primera cámara. Pero como es un frío muy seco, incluso los 110 grados bajo cero que vendrán a continuación se soportan más fácilmente. El cuerpo tiembla para generar calor. Entra en modo de supervivencia.
0: Intenta respirar con calma, con mucha calma.
1: La temperatura de la piel desciende unos 12 grados. Los vasos sanguíneos se contraen. Después aumenta el riego sanguíneo y el metabolismo funciona a toda marcha.
0: Un minuto.
1: Un médico japonés desarrolló esta terapia a finales de los 70 para combatir el reuma.
0: Ya está.
1: En casos de artritis y reuma, los médicos suelen prescribir un tratamiento de crioterapia. Aquí cuesta entre 20 y 40 euros.
0: Lo has conseguido. Es una estupenda alternativa para los meses de verano. Es rápido. Considerando que no tengo que secarme con la toalla ni usar secador para el pelo, es una alternativa muy buena. Pero estoy congelada.
1: La demanda de crioterapia o terapia de frío extremo sube en todo el mundo, también en Alemania, tanto para aplicaciones médicas como en el ámbito del bienestar. Sin dolor y sin medicamentos durante varios días seguidos. Atreverse a someterse a un frío glacial requiere esfuerzo y valor, pero como recompensa libera hormonas de la felicidad.
0: Es increíble lo mucho que ayuda. No solo tengo menos dolor en las articulaciones, sino que me siento mucho más relajada, tranquila y a menudo también con menos estrés. Todos estos efectos secundarios ayudan a seguir con ello.
1: Buenas perspectivas para Sabrina. Como profesora de educación física, la suiza Astrid Hobby sabe lo importante que es el ejercicio, pero su rodilla ya no le permite esfuerzos. Por eso decidió someterse a una operación inusual. Hace poco le extrajeron un pequeño trozo de cartílago de la nariz que pronto le trasplantarán en la rodilla.
0: Por suerte no se ve. Ya me extrajeron un trocito del tabique nasal. Todavía está un poco inflamado, pero por lo demás no he tenido ningún dolor ni nada por el estilo.
1: Solo el desgaste de la rodilla derecha sigue causándole un dolor insoportable. Pero eso se acabará pronto. Astrid será mañana la primera en operarse en la clínica de Zurich.
0: Dormí bien. Y ahora noto un agradable nerviosismo. Estoy expectante, pero me siento bien.
1: El cirujano Markus Mumme prepara la intervención. La estrella del día ya está aquí. El trozo de cartílago de la nariz.

0: de Astrid que tras 30 días en un laboratorio especializado ha aumentado considerablemente de tamaño. En esta parte están las células. Existen los riesgos típicos de una intervención, pero el posible beneficio es enorme. Si gracias a ello tiene menos dolor, es una gran ventaja para ella. Astrid ya se encuentra bajo anestesia general. Primero, el traumatólogo retira los restos de cartílago dañado que rodean la rótula. A continuación, se recorta el cartílago nasal cultivado para que encaje perfectamente. Aunque parezca increíble, las células cartilaginosas de la nariz son muy similares a las de la rodilla. Es una especie de amortiguador sin el cual los huesos de la articulación de la rodilla rozarían entre sí, y eso duele. El trasplante ha terminado. Este tipo de injertos autólogos abren muchas esperanzas en el tratamiento de la artrosis de rodilla. El desarrollo de una nueva terapia siempre supone un largo camino. Siempre surgen ciertos obstáculos, pero paso a paso iremos avanzando. El objetivo es que en algún momento se pueda cultivar en el laboratorio un sustituto articular biológico y así evitar el uso de una articulación artificial. En la sala de recuperación, su paciente ya está despierta. ¿Cómo está?
1: Bien. Me dormí y volví a despertarme y pensé, qué rápido pasó todo.
0: Ha ido sin problemas. Voy a echarle un vistazo a la pierna.
1: Claro.
0: Esta férula mantendrá inmóvil la rodilla. Astrid tendrá que recibir fisioterapia durante mes y medio. Salió bien. Espero que suponga una mejora notable. Ahora le espera la rehabilitación con las muletas, pero una vez que haya superado esta etapa, hará grandes progresos.
1: Soy optimista.
0: Le deseo lo mejor.
1: Gracias.
0: 6 meses después, Astrid volverá a hacer senderismo, algo imposible antes de la operación.
1: Muchas gracias.
0: En el sur de Alemania, María Andrea tiene una cita de revisión en el Hospital Universitario de Friburgo. Han pasado 5 meses desde su operación y hace tiempo que le retiraron el fijador.
1: A veces todavía siento algo donde estaban los tornillos. Es lógico. Lleva su tiempo hasta que se cure del todo, pero no siento ningún dolor. Me encuentro bien.
0: Su rodilla estuvo inmovilizada con tornillos y varillas durante 6 semanas. El aparato separó los huesos de la articulación milímetro a milímetro. Así se creó un espacio en el que el cartílago desgastado pudo regenerarse sin sufrir carga mecánica. ¿Le duele? No, ¿verdad?
1: No.
0: El traumatólogo Keivan Isapana es uno de los primeros en Alemania en aplicar la terapia de distracción articular. ¿Le duele?
1: Para nada.
0: Su vida ha vuelto a ser como antes. Hasta hace senderismo.
1: Subí hasta la cruz y montamos un pequeño show. Ahí tiro las muletas y me libero por fin.
0: Ha recuperado su calidad de vida. Durante las semanas en las que llevó la férula, María Andrea tuvo que cuidar su higiene para que no se inflamaran las zonas alrededor de las varillas. Pero poco a poco fue recuperando la actividad e incluso pudo participar en los conciertos de su grupo de música.
1: Ya, fue estupendo.
0: 6 semanas con el fijador y las muletas. Poco después, María Andrea volvía a hacer una caminata hasta un valle. Más de 600 metros de desnivel y sin dolores de rodilla. No soy alpinista, pero como médico estoy muy contento. Si echamos un vistazo a las últimas resonancias magnéticas, se ve claramente. Las imágenes de la rodilla muestran que la nueva capa de cartílago ha crecido. Entre los huesos vuelve a haber un amortiguador. Es una gran noticia que ya podamos ver un crecimiento.

0: La terapia de distracción logra lo que hasta ahora era imposible, permite la regeneración del cartílago. Ha crecido muy rápido, es un resultado muy bueno para 3 o 4 meses.
1: Es estupendo.
0: Fue su cuerpo el que lo hizo, yo no tengo nada que ver, yo solo le implanté el fijador. Hasta ahora se solía pensar que el cartílago no podía curarse y nunca hubiera pensado que existía la posibilidad de que se regenerara a este nivel. Es decir, que los daños del cartílago se curen completamente. Eso es muy importante para nosotros y ofrece un enorme potencial para los pacientes.
1: No quiero volver a como estaba antes. No sé cuánto tiempo se mantendrá la rodilla así de bien, pero aunque esto solo fuera durar un solo año, o 2 o 3, lo volvería a hacer sin dudarlo. Merece la pena. Es calidad de vida.
0: Nunca se hubiera imaginado que volvería a entrenar para un triatlón. 20 kilómetros en bicicleta, 5,4 kilómetros corriendo y 500 metros nadando. Ahora ha vuelto a hacer todo eso y sin una prótesis de rodilla. Hasta hace poco esa habría sido su única salida para escapar del dolor crónico.
1: A veces pienso, ahora debería sentir dolor, ese dolor punzante que conozco también, pero no, no tengo dolores, no me duele nada. Quizá el músculo esté todavía un poco débil, tiene que acostumbrarse, pero dejar de sentir dolor es algo simplemente fantástico.
0: Los avances en medicina están revolucionando el tratamiento de la artrosis de rodilla, pero también existen remedios naturales que pueden aliviar el dolor y mejorar la calidad de vida.

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1: ¿Se prepara Rusia para atacar un país de la OTAN? La reciente presencia del director de la CIA en Moscú ha disparado las alarmas en Occidente. Según medios estadounidenses, John Ratcliffe advirtió formalmente al Kremlin contra una posible agresión a un país de la Alianza Atlántica. Aunque Rusia ha negado rotundamente que contemple esa opción, la creciente escalada en torno a la guerra de Ucrania abre un panorama profundamente inquietante.
2: Vladimir has now asked that we share our Storm Shadow technology so that Ukraine can build these capabilities themselves. I am pleased to confirm today that I have approved that request.
1: El anuncio del primer ministro británico de traspasar tecnología militar clasificada a Kiev ha elevado las tensiones entre Londres y Moscú. Por si fuera poco, drones fabricados en el Reino Unido están siendo empleados en la campaña de ataques ucranianos en territorio ruso. En respuesta, el Kremlin advirtió que podría atacar instalaciones militares británicas. ¿Estamos a las puertas de una extensión del conflicto más allá de Ucrania? ¿Apostará Rusia por escalar la guerra híbrida en Europa o pondrá a prueba la capacidad de respuesta de la OTAN con un ataque limitado a uno de sus aliados? Se lo explicamos aquí en DW Analiza. El pasado 25 de agosto, el director de la CIA protagonizaba una inusual visita a Moscú. La presencia de John Ratcliffe en la capital rusa desató todo tipo de especulaciones. En el recuerdo, la última vez que un jefe del espionaje estadounidense había visitado Rusia en noviembre de 2021. En aquella ocasión, William Burns advirtió al Kremlin que Washington había detectado los preparativos rusos para una ofensiva militar contra Ucrania. La invasión rusa a gran escala acabó consumándose pocos meses después. Según medios estadounidenses, Ratcliffe habría advertido a Rusia contra un posible ataque a un país de la OTAN, una posibilidad que el Kremlin negó categóricamente. Pero

0: ¿Hasta qué punto se trata de un escenario factible?
1: Se me hace muy difícil imaginar que Rusia cometa el error de abrir nuevos frentes militares atacando territorio de un país de la OTAN de manera abierta, porque se enfrentaría a la mayor organización militar del planeta y porque le obligaría a diversificar esfuerzos. Por lo tanto, quiero creer que de momento, y por desgracia, seguiremos en este escenario de guerra híbrida, pero que no hay nada que nos indique que a corto plazo Rusia esté en condiciones de lanzar una ofensiva militar, por puntual que pueda ser, contra cualquier país de la OTAN.
0: Sea como sea, el conflicto en Ucrania está viviendo una notable y peligrosa escalada, mucho más allá del frente de batalla. La decisión del Reino Unido de autorizar a Ucrania la fabricación de misiles Storm Shadow ha elevado la tensión entre Londres y Moscú. Se trata de un misil de crucero de largo alcance, desarrollado conjuntamente por el Reino Unido y Francia. Diseñado para evadir defensas aéreas, es lanzado desde cazas de combate, con un alcance de unos 250 kilómetros. Londres lleva más de 3 años suministrando Storm Shadow a Kiev, que los ha venido empleando para atacar en el interior del territorio ruso.
2: Para mí es una cuestión práctica por parte del Reino Unido. Por un lado, se podría beneficiar si los misiles se fabrican en Ucrania, entonces podría librar un poco su propia industria militar. Por otra parte, como digo, quiere aprovecharse de los datos que pueden proporcionar los ucranianos y establecerse también como, digamos, junto con Francia, como un centro importante de industria militar europea.
0: Moscú considera la decisión de Londres un paso más en una escalada que convierte al Reino Unido en participante directo del conflicto. Para el Kremlin, el traspaso de información confidencial y planos para fabricar los misiles de crucero trasciende la mera ayuda defensiva.
3: Неоднократно предупреждали, что ответом на украинские удары с применением британского оружия на территории России могут стать любые военные объекты и техника Британии на Украине и за ее пределами. Виновные в совершении военных преступлений, в том числе против мирного населения нашей страны, будут наказаны сообразно содеянному.
0: Pero las tensiones entre Moscú y Londres van mucho más allá de los misiles de crucero de tecnología británica. El pasado agosto, The Sunday Times publicó que Ucrania está empleando drones de fabricación británica para atacar en territorio ruso. Citando fuentes militares, el diario detalla que los drones, fabricados por 2 empresas del Reino Unido, habrían golpeado objetivos militares, industriales y energéticos. Los ataques con drones ucranianos en el interior de Rusia se han intensificado en los últimos meses, con consecuencias palpables para la economía y la vida cotidiana de los rusos, como la escasez de carburante provocada por las explosiones en refinerías. Además, la campaña de ataques ha tenido como objetivo importantes centros logísticos, así como almacenes y fábricas de armamento.
2: Ucrania está haciendo un montón de daño, y eso lo admitió Putin también, un daño económico. Pero la clave es hasta qué punto todo esto está afectando a la operación militar en Ucrania o a la capacidad de Rusia a suministrar sus fuerzas armadas desplegadas a Ucrania. Y yo creo que hasta este momento no hemos visto nada que podría indicar que Rusia no tiene la capacidad de suministrar sus fuerzas.
0: Pero la escalada en los ataques ucranianos ha tenido también su contrapartida en forma de bombardeos masivos por parte de Rusia, especialmente dirigidos contra centros urbanos e infraestructura energética. Todo ello mientras la escasez de misiles interceptores dificulta los esfuerzos de las defensas aéreas ucranianas para repeler los ataques. El estallido de la guerra de Irán obligó a Estados Unidos a frenar las entregas de misiles Patriot a Kiev. Tan solo en los 2 primeros meses de conflicto en Oriente Medio, Washington lanzó más de 1.200 misiles interceptores, una cantidad similar a la suministrada a Kiev en los últimos 4 años. En la última reunión de la coalición de voluntarios, el presidente ucraniano solicitó urgentemente a sus aliados el suministro de 300 misiles. Pero el panorama a corto y medio plazo es poco halagüeño para Ucrania.
2: Los europeos no tienen misiles suficientes, porque si vemos la cantidad de objetivos que tiene que destruir Ucrania todos los días. Rusia la

0: lanza más de 500 drones y misiles en un día. Entonces, no hay tantos interceptores que pueden solucionar el problema. Por otro lado, no se trata únicamente de interceptores, sino de distintos tipos de defensa aérea para poder proteger el espacio aéreo de distintos tipos de misiles, de drones.
1: La escalada entre Rusia y los aliados europeos de Ucrania parece inevitable. El apoyo a Kiev se está traduciendo de forma creciente en ataques ucranianos en territorio ruso, a los que Moscú no dudará en responder. Los actos de sabotaje y ataques híbridos se han multiplicado en los últimos meses en suelo europeo, una campaña que la Unión Europea y la OTAN atribuyen a Rusia. El gobierno alemán ha acusado formalmente a Moscú de estar detrás de un ataque fallido con drones bomba en el aeropuerto de Leipzig a principios de agosto. Más recientemente, en la vecina Polonia, un gran incendio destruyó una nave de producción y almacenamiento de municiones y drones de reconocimiento. También han ido en aumento las incursiones de aeronaves militares y drones rusos en territorio de la OTAN, buscando medir los tiempos de reacción y la respuesta de las defensas de la alianza. La guerra híbrida ha llegado, pues, a Europa y la situación aún podría escalar.
2: Entiendo que no hemos llegado a la cúspide de esa estrategia, sino que vamos a ir viendo más ataques, intentando siempre por parte de Moscú no traspasar el umbral que puede implicar una respuesta militar por parte de esos aliados occidentales, sino intentando medir en todo momento el nivel de esas acciones híbridas para conseguir que básicamente cambie el enfoque político del apoyo de las capitales occidentales hacia Kiev.
1: Por si fuera poco, la reciente escalada en torno a la guerra de Ucrania amenaza con extenderse a otros escenarios hasta ahora alejados del conflicto. A finales de julio, los servicios secretos ucranianos atacaron un barco mercante iraní en el Mar Caspio. Un dron impactó contra la nave, que según Kiev transportaba armamento y municiones desde Irán para abastecer al ejército ruso en territorio ucraniano. Teherán reaccionó con dureza ante lo que calificó de acto criminal y acusó a Kiev de intentar arrastrar a Europa a la guerra en Oriente Medio. Dos escenarios bélicos, el de Ucrania y el de Irán, que convergen peligrosamente. Aunque las dos grandes potencias no chocan directamente en ninguno de ellos, las fricciones van en aumento. Estados Unidos ha venido acusando a Rusia de ayudar a Irán en su guerra contra Washington. Según medios estadounidenses, Moscú habría facilitado información de inteligencia a Teherán con las posiciones de las fuerzas militares de Estados Unidos en la región. Pero ¿hasta qué punto hay un riesgo de que los actuales conflictos en Ucrania y Oriente Medio acaben confluyendo en una guerra a mayor escala?
2: En la medida que se va complicando el escenario de cada uno de esos conflictos por separado, el paso del tiempo va a permitir que haya algunos actores que tengan interés en conectar unos con otros. De ahí el interés tanto de Moscú como en algunos casos también de la propia Ucrania y en Irán de hacer más complejo todavía el panorama conectando unas dinámicas bélicas con otras. Creo que son todavía cuestiones muy, muy puntuales que no dan para imaginar que lo que viene a continuación sea un escenario de conflicto global.
1: Sea como sea, la reciente escalada en torno a Ucrania parece haber aparcado momentáneamente los esfuerzos por alcanzar un acuerdo de paz. Los últimos contactos se remontan al pasado mes de febrero y las actuales tensiones no invitan precisamente al optimismo.
2: No hay de momento ningún progreso en la medida que los dos ninguno de los dos está ganando, pero ninguno de los dos está perdiendo y por lo tanto eso nos lleva a lo que en términos de ajedrez llamaríamos tablas que se pueden prolongar durante mucho tiempo con movimientos de unas piezas y de otras, con más sufrimiento humano evidentemente y destrucción de infraestructuras de todo tipo, pero sin que la negociación pueda arrancar porque tampoco hay ningún impulso por parte de Washington en esa misma línea.
1: Camino de cumplir 5 años de hostilidades, el fin de la guerra en Ucrania parece más lejos que nunca. Con el frente prácticamente estancado, crece el peligro de que el conflicto se extienda mucho más allá del campo de batalla. La ofensiva con drones en territorio ruso y las represalias de Moscú en forma de bombardeos masivos

0: rusos en la retaguardia ucraniana están conduciendo a una escalada sin precedentes, a la que se suma la creciente guerra híbrida en Europa, de la que los gobiernos europeos responsabilizan al Kremlin. Un escenario que aumenta el riesgo de una confrontación directa entre Rusia y la OTAN.
1: Es el primer partido de la oposición en el Bundestag alemán, la alternativa para Alemania. Los servicios de inteligencia interna de Alemania ven claros indicios de que la AfD es en su conjunto de extrema derecha. Un tribunal alemán, sin embargo, prohíbe de momento definirla así en público. Una investigación sobre sus métodos, redes de influencia y la polarización dentro de AfD.
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10: Júbilo en el Partido Populista de Derechas, Alternativa para Alemania, AfD, tras los comicios regionales de inicios de 2026. El partido parece imparable, según su líder. En la formación reina una gran armonía.
11: Es un diálogo abierto y una cultura de debate constructiva.
10: Según su presidenta, en AfD, cada miembro puede expresarse con total libertad.
11: Somos un partido democrático en el que se protege y se fomenta el valor de la libertad de expresión.
10: Y la presidenta se muestra preocupada por la libertad de expresión en el país.
11: Para mí es importante la libertad de expresión en Alemania y considero que está en peligro.
10: ¿Pero qué actitud tiene la propia AfD respecto a la libertad de expresión? ¿Cómo maneja las críticas fuera y dentro del partido?
12: La forma en que se trata a quienes rechazan seguir la línea del partido tiene aspectos bastante inquietantes.
10: Gauersheim, 650 habitantes, en Renania Palatinado, en el suroeste de Alemania. A primera vista, un lugar idílico. Pero desde hace meses, aquí se gesta una disputa entre partidarios y opositores de AfD. En 2025, partidarios de AfD comienzan a regentar un bar y lo convierten en punto de encuentro del partido. Rainer Schlesser, alcalde del pueblo desde hace muchos años, recuerda.
13: En realidad, al principio, cuando alquilaron el local, se suponía que solo querían crear una especie de asociación cultural.

0: Así que nosotros los dejamos en paz. Es decir, nosotros a ellos y ellos a nosotros.
1: Algunos ciudadanos ven con ojos críticos las actividades de AFD en el bar. El 3 de octubre de 2025 organizan un evento informativo en la Plaza del Pueblo. Inesperadamente aparecen unos 40 simpatizantes de AFD. Se produce una disputa.
2: Aquí estamos, en una marcha del movimiento Antifa.
1: Catalina Monzón, diputada de AFD en el Parlamento Regional, se graba a sí misma, pero también a otros ciudadanos sin su consentimiento. Los simpatizantes de AFD se apropian de la concentración, grabando para sus redes.
2: Parece tolerancia, pero no nos dejan hablar. Así es la tolerancia. Nos abuchean. ¡Qué bonito!
1: Damian Loa, diputado de AFD en el Parlamento Regional, hace suyo el tema de la tolerancia.
3: Esto es auténtica apertura. No esa apertura fingida en la que se insulta y difama. Todos están invitados aquí, ya sean de Abuelas contra la Derecha o cualquier ciudadano de Gawersheim. Todos están invitados a celebrar nuestra fiesta nacional, que representa la unidad, la justicia y la libertad.
1: La policía quiere detener las grabaciones no autorizadas.
4: Todos los celulares que estén grabando deben apagarse. Aquí no se graba a nadie. Vamos a aclarar esto con calma.
0: Esta situación conflictiva afecta a cualquier ciudadano común y corriente, sobre todo porque había muchas personas mayores, algunas de más de 70 años. La gente se siente totalmente intimidada y ya no se atreve a expresarse. Y ese justamente era el objetivo, que no surja ninguna polémica en el pueblo, ni a favor ni en contra del partido.
1: Tilo Hausmann ayudó a organizar la asamblea de vecinos. Para él, ese día cambió la vida en el pueblo.
5: El pueblo está dividido. La brecha aún no era tan profunda cuando AFD presentó su candidatura para el Consejo Municipal. Luego acabó entrando en el Consejo Municipal y en ese momento la brecha aumentó. Pero tras este 3 de octubre, la brecha se ha hecho realmente profunda.
1: Un pueblo dividido entre partidarios y detractores de AFD. Algo que podría exacerbarse de aquí a las próximas elecciones regionales. ¿Pero qué cultura de debate reina en el partido? Es difícil hablar ante las cámaras con los críticos internos. Tras numerosas conversaciones previas, Dirk Spaniel acaba accediendo, alto dirigente de AFD hasta hace año y medio. Hoy milita en el partido conservador de derecha Unión de Valores.
6: En el partido, apenas hay espacio para el diálogo o la discrepancia. Para ellos resulta algo problemático. Y te dicen claramente, no queremos eso. Siempre aducen lo mismo, que se trata de una crítica perjudicial para el partido. Primero defienden ese argumento con amenazas, luego con amonestaciones, y puede incluso acabar en un proceso de expulsión del partido.
1: Dirk Spaniel había llegado muy lejos en AFD. Diputado del Bundestag, el Parlamento Federal, y al frente de la agrupación regional de Baden-Württemberg, formaba parte del ala más radical del partido. Rivalizó con Alice Weidel. Al no poder imponerse a ella, abandonó la formación a finales de 2024.
6: He recibido muchas amenazas, incluso de gente de AFD o que se hacía pasar por miembros de AFD. No sé si lo eran, pero me amenazaron. Me decían que ponía en peligro a la única oposición en Alemania.
7: ¿Con qué le amenazaron?
6: Me amenazaron con violencia física. Usaron ciertas expresiones. Tendría que revisarlo para ver exactamente qué dijeron. Pero fueron las típicas expresiones malsonantes de siempre.
7: ¿Qué típicas expresiones malsonantes se usan en AFD?
6: Calla la boca o te voy a dar una paliza. Por citar un ejemplo. pero no me he querido ocupar de ello, no me interesa. Es un lenguaje vulgar con el que ni me identifico ni quiero tener nada que ver. Pero al final, tienes que vivir con ello.
1: ¿Es Dirk Spaniel solo un resentido que busca venganza porque no logró ascender más dentro de AfD? ¿O más miembros del partido comparten sus críticas? Hablamos con numerosos miembros de la formación. Describen experiencias similares, pero en principio nadie quiere aparecer ante la cámara. Luego nos enteramos de que en Constanza, algunos miembros de AfD han dado la voz de alarma y han redactado una carta de protesta. Nos hacen llegar esta carta dirigida el 2 de marzo de 2026 al Comité Ejecutivo Federal de AfD, con el título De la democracia de base a un partido autocrático de funcionarios, sobre camarillas de poder, violaciones de la ley y la eliminación de la separación de poderes. A lo largo de 6 páginas, los miembros del partido denuncian el surgimiento de tendencias autocráticas y el desmantelamiento de la democracia interna del partido. La dirección de AfD, de Baden-Württemberg, nos escribe asegurando que la carta carece de legitimidad formal. De los 5 firmantes, solo ella se presenta ante la cámara. Karin Piuch, expresidenta de la Conferencia de Tesoreros de AfD en Baden-Württemberg, se enfrenta a un proceso de expulsión del partido. Tras dudarlo mucho, a finales de marzo nos concedió finalmente una entrevista.
2: Hacia el exterior, se presentan como si fueran dialogantes y estuvieran abiertos a hablar de todo. Dicen que son democráticos, un partido elegido democráticamente, pero dentro del partido las cosas son diferentes. Ante la opinión pública, critican a los partidos tradicionales diciendo, lo que hacen no está bien. Aquí ya no existe el Estado de Derecho, pero a nivel interno, hacen justamente eso mismo.
1: En la carta de protesta denuncian los procedimientos de expulsión del partido como herramienta de poder para eliminar a los miembros indeseables y una decadencia moral. También denuncian que durante años exigieron en vano que se aclarara la situación.
2: No hubo respuesta, ni siquiera un acuse de recibo. Lo ignoraron. Como hicieron con otros escritos en los que se pedía que se realizara una auditoría de cuentas porque, al parecer, algo no está bien en esa asociación regional. Y tampoco hubo reacción al respecto.
1: Solicitamos una declaración al respecto al Comité Ejecutivo Federal de AfD, pero no recibimos respuesta alguna. La asociación regional rechaza todas las acusaciones. Tras numerosas llamadas telefónicas, nos encontramos con otra persona dispuesta a hablar abiertamente sobre sus experiencias dentro de AfD de Baden-Württemberg. Gunther Schwettle fue jefe de AfD en el distrito de Karl-Freudenstadt y vocal de la directiva regional. Este empresario es una persona meticulosa. Planificó también campañas electorales con gran detalle y no soporta las inconsistencias.
8: Al inicio de nuestra labor en el Comité Ejecutivo Regional, tuvimos que resolver un caso de herencia, pero no se resolvió, se silenciaron los hechos.
4: Sobre un patrimonio que pasó al partido.
8: Exacto, es cada vez más frecuente.
4: Sí, y no se sabe a dónde va, cómo se maneja.
8: Todo eso se sabía, pero no se quiso esclarecer.
4: ¿No se quiso esclarecer?
8: No. Y se comunicó claramente. Hubo tensiones y disputas dentro de la ejecutiva regional que se intensificaron hasta llegar a Rottweil.
1: La directiva de AfD de Baden-Württemberg nos escribe asegurando que el caso de la herencia fue examinado exhaustivamente y que todo está bien. El Congreso Regional del Partido en Rottweil transcurre de forma caótica, con discusiones en el escenario y votaciones polémicas.
8: Bastó con la sospecha de pertenecer a un grupo con una opinión diferente, no deseada, para expulsar a alguien de la ejecutiva regional. No se puede decir de otra manera.
1: en congresos posteriores.

0: Los ya solo pueden votar los delegados, y no todos los miembros. Ahora todo transcurre con más tranquilidad y rapidez.
1: Nosotros mismos estamos sorprendidos. En el pasado habíamos vivido congresos algo más emotivos. Lo que hemos podido ver este fin de semana ha sido un paso más hacia la profesionalización de AfD aquí en Baden-Württemberg.
0: Karin Piutz ve esta evolución de forma mucho más crítica.
2: Desde que existen las asambleas de delegados, todo transcurre siempre con mucha tranquilidad. O como dice Markus Frohmeier, lo hemos profesionalizado todo. Y sí, ya casi no hay grandes desacuerdos. Todo se aprueba con rapidez. El ambiente cambió. Se volvió inhumano. O más que inhumano, se volvió más autoritario. Sí, se ha vuelto más autoritario. Ya no se puede decir y criticar nada.
0: Al parecer, en las votaciones se han dado instrucciones a los miembros del partido a través del celular. ¿Cómo encaja esto con la cultura de debate de la que presume el partido?
2: Y luego están esos grupos de WhatsApp donde se guía a los miembros que no llevan mucho tiempo y no saben cómo funcionan las cosas. Se les agrega a esos grupos y se les dice, ahora tienes que votar por este. Así lo hacen.
0: Gunther Schwettle afirma que vivió algo similar en una asamblea. Al parecer, el entonces vicepresidente de la bancada en el Parlamento Regional, Miguel Klaus, también habría enviado mensajes de este tipo.
3: En la elección de candidatos al Bundestag, el señor Klaus comunicó a través de su móvil a quién había que votar. En mi opinión, eso ya no tiene nada que ver con el voto secreto.
0: Miguel Klaus no responde a nuestras preguntas. La dirección regional de AfD en Baden-Württemberg nos comunica lo siguiente. Los congresos regionales del partido se rigen por procedimientos claramente regulados, transparentes y supervisados. También hubo críticas internas en vísperas de las elecciones al Bundestag en 2021. Alice Weidel aspiraba a encabezar la lista regional de candidatos. Debido al coronavirus, hubo una votación por correo. En el proceso por correo para la designación de candidatos, algo llama la atención a Dirk Spaniel. En algunas cartas falta algo.
4: Aquí abajo vemos un código de barras. Sirve para que Correos pueda rastrear la ruta de transporte y facturarla posteriormente. El destinatario paga la tarifa. Era muy importante evitar costes adicionales a los miembros del partido. Aquí se ve todo claramente documentado. Pero si nos fijamos en este sobre, vemos que no hay matasellos. Algunos incluso llevan un sello postal pegado. Aquí no hay matasellos ni código de barras.
0: El correo se gestiona a través de un bufete de abogados. Se contabilizan 1,684 votos. Dirk Spaniel es observador electoral interno de AfD.
4: Empezamos a contar. Y vimos que unos 160 sobres, luego elevamos la cifra a 180, no se habían enviado por correo. No tenían código de barras, ni sello, ni nada de nada. Simplemente alguien los había metido en la urna.
0: En respuesta a nuestras preguntas, la agrupación regional de Baden-Württemberg explica lo siguiente. Todo el procedimiento fue revisado tanto por la Dirección Electoral de Baden-Württemberg como por la Dirección Electoral Federal. Ambas instancias han confirmado que todo se realizó correctamente. Dirk Spaniel considera posible que sus observaciones nunca se comunicaran a las autoridades electorales. Sin embargo, nos cuenta que sus críticas tuvieron consecuencias.
4: A partir del año 2018 o 2019, hubo procesos de expulsión del partido contra mi persona. Me gasté miles de euros en abogados. Al final, las acusaciones resultaron en gran parte infundadas. Podría haberme defendido hasta el final, pero después de eso me di de baja. Tampoco hubo una condena firme por parte de un tribunal ordinario. Pero todos esos procesos internos del partido

0: aunque los ganes, tienes que pagarlos. Y según los estatutos del partido, no te devuelven esos gastos. Eso le da a la ejecutiva un recurso increíble para tener a su gente bajo control.
1: Antes se debatía mucho en el seno del partido en Baden-Württemberg. Dirk Spaniel era uno de los adversarios más acérrimos de la presidenta federal, Alice Weiden. Algunos críticos han abandonado el partido, otros han sido expulsados. También en Renania-Palatinado tratamos de hablar con personas cercanas a AfD. Michael Frisch se lo piensa durante meses antes de aceptar. Fue jefe de la bancada en el Parlamento regional. En 2024 abandonó la formación y recibió duras críticas.
2: No faltaron acusaciones como traidor, difamador. Con eso apoyas a los partidos del sistema y traicionas nuestros ideales. Sigo recibiéndolas hoy, cada vez que intervengo en redes sociales. Eso refleja que AfD es, en cierta medida, un partido con un control estricto de los cuadros dirigentes. A veces lo describo como una asociación de carácter sectario. Si te das de baja, vas a ganarte enemigos.
1: Michael Frisch, profesor de matemáticas de Treveris, afirma que AfD ha cambiado mucho. Que cuando se afilió en 2013, era un partido de profesores. Desde entonces, el nivel de debate dentro de AfD ha descendido y los insultos devenido en algo cotidiano.
2: Esto refleja, en cierta medida, una cierta proletarización del partido, sobre todo de las bases, donde hay personas que, en mi opinión, ya no cumplen con ciertas exigencias, tampoco morales, de la política. A menudo se trata de personas de mentalidad muy simplista que creen que deben expresarse de esa manera con sus adversarios políticos.
1: Frisch critica abiertamente cómo AfD trata a sus detractores, por ejemplo, en Gawersheim.
2: Lo que está ocurriendo ahora es inaceptable. Me parece un trato repugnante hacia quienes tienen opiniones políticas diferentes. Hay que decirlo muy claramente.
1: En la Universidad de Treveris, el profesor Markus Linden lleva muchos años estudiando el populismo de derechas. Ha analizado los acontecimientos en Gawersheim.
3: Esto es auténtica apertura. No esa apertura fingida en la que se insulta y difama. Todos están invitados aquí, ya sean de abuelas contra la derecha o cualquier ciudadano de Gawersheim. Todos están invitados a celebrar nuestra fiesta nacional, que representa la unidad, la justicia y la libertad. Fingen que quieren participar en un diálogo, para luego presentarse como víctimas, aunque, por supuesto, no tenían ninguna voluntad real de diálogo. Al mismo tiempo, escenifican imágenes que luego se comparten en las redes sociales con las que quieren demostrar que hay un determinado grupo que oprime a la gente normal y sus opiniones normales. Y esas opiniones normales, según ellos, las representa AfD. Todo está pensado. Salen en bloque, se presentan allí en una falange, por así decirlo. Sacan los móviles para provocar a los demás y provocar reacciones que luego puedan compartir en las redes sociales.
1: Catalina Monzón, de AfD, llega a calificar a la Asamblea Ciudadana de manifestación del movimiento Antifa.
3: AfD tacha de radical de izquierdas o de extremista de izquierdas a cualquiera que, de alguna forma, no siga su ideología de extrema derecha. Desde la perspectiva de AfD, Friedrich Merz es presentado como un izquierdista. Eso es absurdo. Y eso es lo que intentan hacer también sobre el terreno, irrumpiendo en un diálogo ciudadano, provocando a la gente y luego publicando esos videos en redes, haciendo como si hubieran asaltado una concentración del movimiento Antifa o hubieran sido acosados por antifascistas.
1: Gawersheim, unas semanas más tarde. A algunos les molesta que ya solo se hable de AfD. Otros, en cambio, dicen que ese es precisamente el objetivo del partido, ser el centro de atención. En la iglesia celebran la Jornada Mundial

0: femenina de la oración. También hay gente de los pueblos vecinos. El pastor se muestra preocupado por las divisiones en la comunidad, pero no quiere hablar de ello ante la cámara. En cambio, algunas personas de los pueblos vecinos se expresan abiertamente al respecto.
1: No soy de Gauersheim, soy del pueblo de al lado, pero te enteras de lo que pasa. Muchos vecinos están tan peleados que ya ni se saludan ni se hablan. Es una situación muy difícil.
2: Lamento que en Gauersheim existe esta división y que haya conflictos, aunque no podemos juzgarlos. Es una situación difícil que no le hace ningún bien al pueblo. Me temo que se prolongará por mucho tiempo.
0: En esta pequeña comunidad hay simpatizantes y detractores de AFD, una situación complicada para el pastor. Además, los ataques de AFD contra las iglesias oficiales son cada vez más frecuentes. ¿Cuál es la postura de las iglesias ante este conflicto? Nos desplazamos a Espira. Allí nos reunimos con la jefa de la iglesia evangélica y el obispo católico, responsables de la parroquia de Gauersheim. También sufren con frecuencia ataques de AFD, sobre todo en redes sociales.
3: Hago un llamado a todos. Vayan al ayuntamiento y abandonen la iglesia. Pueden hacerlo en el ayuntamiento. Cuesta una pequeña tasa de 10 o 20 euros, dependiendo del lugar, y pueden darse de baja en minutos. Dense de baja. Es importante para la democracia.
4: No he podido evitar reírme. Me parece curioso que eso se describa como un servicio a la democracia. Nuestro país y la democracia ya garantizan la libertad de expresión, así que ese señor puede decir lo que piensa, también en este foro. Pero me parece absurdo describir el hecho de abandonar la iglesia como un servicio a la democracia, viniendo de un partido del que no estoy segura que haya entendido del todo qué significa realmente la democracia.
0: Ambas iglesias están preocupadas por lo que ocurre en Gauersheim. La división de comunidades sociales contradice los principios de prácticamente todas las religiones del mundo.
5: Si ya ni siquiera nos atrevemos a hablar unos con otros, ni siquiera en un pueblo donde antes se practicaba de forma natural el trato de vecino a vecino, entonces algo no funciona en el sentimiento de comunidad, en la convivencia. No es así como debemos tratarnos los unos a los otros. Así no se puede construir un futuro en común. Hay que eliminar ese veneno. Aquellos que incluso siembran ese veneno a propósito para crear un clima político cargado emocionalmente constituyen el principal problema.
0: La pequeña localidad de Gauersheim, poco antes de las elecciones al Parlamento Regional de Renania-Palatinado en el suroeste de Alemania. Se están colocando carteles. Hablar uno con otro hace tiempo que resulta difícil. Erhard Reis critica al alcalde. Para él, AFD es un partido democrático, pero también lamenta la polarización que hay en el pueblo.
6: Sí, se va a reír, pero ya casi no voy por el pueblo. No voy a restaurantes. Tan solo voy los domingos al campo de deportes a comer salchichas y tomarme una cerveza.
7: ¿Por qué?
6: No lo sé. Ya no se puede decir nada. Hoy en día eso se ha roto.
7: ¿El pueblo está roto?
6: Sí.
7: ¿En qué sentido?
6: Por todo este asunto que ha pasado.
7: ¿Podría explicarme a qué se refiere?
6: Ya nadie confía en los demás. Ya no hay confianza con respecto a algunos vecinos.
7: ¿Desde octubre?
6: Sí, más o menos. Y luego te tachan de nazi. Nuestros dirigentes políticos en Gauersheim son responsables de ello.
7: ¿Y no AFD?
6: Bueno, si ellos no estuvieran aquí, esto no pasaría. Si AFD no se hubiera afianzado aquí, esto no ocurriría. No está bien, no es bueno.
0: Desde que AFD se afianzó en Gauersheim,

0: No tengo ganas de meterme en líos con el partido, porque al final sale caro, aunque ahora me dan la razón. Y por el momento parece que así será, según mi abogado. Tengo que asumir los costos, incluso si gano. Es dinero tirado a la basura. Y esa es precisamente la táctica del partido. Cuando demandan a alguien, saben perfectamente que aunque no ganen el caso, la parte contraria tendrá que asumir costos. Con esos costos, logran silenciar a la gente.
1: ¿Es lo que sucede en Gawersheim casualidad o forma parte de un plan? En marzo nos topamos con un documento interno de AFD. Se titula Afianzamiento en el territorio. AFD conquista los pueblos. El partido quiere ir al entorno rural. Para ganarse a los ciudadanos, el partido quiere identificar inmuebles desocupados, para luego organizar ofertas asequibles como salchichas y cerveza o veladas con aperol. Como ejemplo positivo se menciona el punto de encuentro Nordpfalz, en Gawersheim. Aquí, el alcalde ha quedado aislado.
2: Ahí se explica con todo detalle cómo actúan. Se crean puntos de conexión sobre el terreno, utilizan terminología militar, se crea una especie de base, y como se indica al final, o casi al final de este documento, incluso se celebra que el alcalde quede aislado. Es decir, cuando se ha logrado el dominio o la hegemonía, y cuando, por así decirlo, también se ha silenciado a la oposición contra este asentamiento del extremismo de derecha en la localidad.
1: Preguntamos a la directiva regional de AFD de Renania-Palatinado. En su respuesta habla de insinuaciones y tesis escandalosas y afirmaciones inaceptables. El periódico Mainzer Allgemeine Zeitung ha informado en varias ocasiones sobre los sucesos en Gawersheim, algo que no gustó a un diputado de AFD en el Bundestag. Sebastian Munzenmaier instó a sus seguidores a cancelar la suscripción al periódico regional.
3: Normalmente no hablo de prensa mentirosa, sino de prensa con omisiones. Con el Allgemeine Zeitung haré una excepción. Es prensa mentirosa, por eso hago este llamado. Quien cancele su suscripción y me envíe el comprobante, recibirá un pequeño paquete sorpresa. Trabajaremos juntos para quebrar este periódico mentiroso.
2: Esto transgrede los límites. Es algo sin precedentes en la historia de la República Federal. Que un diputado del Bundestag haga un llamado a arruinar un periódico mediante la cancelación de las suscripciones y que lo exprese de manera tan explícita es inaudito, sobre todo en un partido con un 20% de apoyo. Una cosa es que un partido minoritario hiciera algo así, pero con un 20% de apoyo, que un diputado influyente llame a arruinar un periódico, eso significa que hay un subtexto que dice, cuando lleguemos al poder, lo prohibiremos.
1: El diario pertenece a la empresa de medios VRM, anteriormente conocida como Grupo Editorial Rhein-Main. Dennis Rink es el redactor jefe. No demandó al diputado de AFD, sino que le respondió con un comentario, pero ha recurrido a abogados para proteger a sus empleados.
4: El colega que informó desde el lugar ha sido tildado de fascista y de izquierdista en las redes sociales, con foto incluida, y ha recibido insultos de esta comunidad de AFD en los comentarios. Lo denunciamos ante la policía porque como empresa apoyamos a nuestros redactores y haremos lo que esté en nuestras manos para defenderlos. Esta persona, además de trabajar aquí, tiene una vida privada, tiene hijos. Esto no solo le afecta como redactor, sino como persona. Para nosotros eso fue traspasar no uno, sino varios límites.
1: En primer lugar, el periódico solicitó al padrón municipal restringir el acceso a las direcciones particulares de los redactores.
4: También pedimos bloquear la información sobre matrículas de automóviles. Sabemos de círculos cercanos a AFD que a veces, fingiendo un accidente, se llama al registro. Se menciona la matrícula.

0: matrícula y se pregunta por la dirección del propietario para informarle de un supuesto daño que le causaron.
1: En el grupo editorial Weiblingen, en Baden-Württemberg, la situación es similar a la del periódico de Maguncia. El redactor local, Alexander Roth, ya está acostumbrado a los ataques, sobre todo en Internet, principalmente por parte de la derecha. Roth informa regularmente sobre AfD, incluso sobre los chats internos durante los congresos del partido.
2: Al principio, la gente era muy explícita. Dejaban comentarios del tipo, sin una bala en la cabeza no hay nada que hacer. Se trataba realmente de fantasías violentas que incluían instrumentos de tortura. Decían que querían meterme en un campo de trabajo. Ahora se han vuelto más cautelosos y solo insinúan cosas, lo que resulta casi más amenazante porque te preguntas, ¿qué quieren decir? Escriben, por ejemplo, tu tiempo se ha acabado, te haremos desaparecer, o simplemente tic-tac, como un reloj cuyo tiempo se agota, para darme a entender, pronto sucederá algo.
1: No es un periodista, sino un fascista. Periodista vendido. Tic-tac. También políticos de AfD escriben comentarios difamatorios sobre él y atraen a simpatizantes. ¿Un periodista de extrema izquierda? Eso parece.
2: Para mí, AfD es peligrosa porque me pone constantemente en la diana. AfD habla de mí, AfD se refiere a mi trabajo con mala intención. Y luego vienen las amenazas y los insultos de sus seguidores que se hacen eco. Bueno, no solo ellos, pero sí en gran parte. Se puede ver en los perfiles. Esto me pone en una situación peligrosa.
1: Hace tiempo que el acoso ha pasado del ámbito virtual a la vida real. En este edificio de Schorndorf, en Baden-Württemberg, AfD organizó un acto abierto a ciudadanos en 2025. Una cita rutinaria para un redactor, pero él no fue bien recibido.
2: Entré y la atención se dirigió a mi persona. Un diputado de AfD de este distrito en el Bundestag anunció: Alexander Roth está aquí, por los altavoces. Por los altavoces. Y añadió: tengan cuidado con lo que dicen, no tiene buenas maneras. Empezaron a abuchearme y a decir que debería darme vergüenza. De repente tuve la sensación de estar en una sala llena de gente que me odiaba.
1: Durante un tiempo, Alexander Roth necesitó protección policial para moverse en lugares públicos. La amenaza ha disminuido algo desde entonces. Pero su jefe sigue siendo cauteloso.
3: Es una figura odiada para el entorno de AfD.
2: ¿Cómo protege usted a su gente?
3: Si resulta necesario que reciba protección, se la procuraremos. En estos momentos no necesita una escolta personal. Por supuesto, tratamos de no dar pistas sobre dónde vive y tampoco hacemos reportajes sobre su entorno personal. Tratamos de crear, por así decirlo, una zona de protección. Pero estamos muy pendientes y si fuera necesario, tomaríamos las medidas necesarias.
1: Ningún otro partido utiliza las redes sociales tan activamente como AfD ni tiene una presencia tan amplia allí. ¿Cómo afecta esto a las personas que consumen este contenido a diario o incluso constantemente?
4: ¿Es la incitación al odio? ¿Es el odio? ¿O qué es lo que hace que la gente cambie tanto? En un lapso de 2 años, me doy cuenta de que hay personas con las que ya no puedo hablar como lo hacía antes. Creo que estar todo el día en esos grupos.
2: WhatsApp, redes sociales.
4: Sí, y hay una incitación al odio increíble. Y eso, sin duda, cambia a las personas. Si te pasas el día escuchando y viendo toda esa negatividad, está claro que eso te va a cambiar.
1: Domingo 22 de marzo, poco después de las 7 de la mañana, estamos de nuevo en Gagersheim. Es el día de las elecciones regionales en Renania-Palatinado. El alcalde

0: alcalde y un funcionario preparan el local. Hay suficientes voluntarios electorales. Dos cabinas de votación para unos 500 votantes. Y el primero es el pastor. Tiene prisa porque poco después ha de oficiar el servicio religioso. Erhard Schroeder, nacido en 1932, es uno de los críticos de AfD en el pueblo.
1: Estoy convencido de que quieren volver a la dictadura. Y yo ya pasé por eso. Ya tuve suficiente, ya viví la dictadura.
0: Ya votó hace tiempo, por correo, para asegurarse de que su voto cuente. Después de las 6 de la tarde, llega el recuento de votos. El alcalde se mantiene neutral en todo momento, pero su rostro lo dice todo. Las papeletas para AfD se van acumulando. Luego comunica los resultados por teléfono a la autoridad competente. Columna por columna, número por número.
2: ¿Y B? ¿Votos válidos de la circunscripción?
3: 396.
2: 396. Gracias. ¿B1?
3: Sí, 95.
2: 95. ¿B2?
3: 91.
2: 91. ¿B3?
3: 20.
2: 20. ¿B4?
3: 136.
2: 136.
3: Correcto.
0: 136. 136 votos para AfD. Con diferencia, el partido más votado en Gagersheim. Gunther Schwedle prefiere reparar su auto antes que su antigua asociación regional. No se arrepiente de su salida.
1: Yo solo era un pez chico en AfD. Me siento pequeño, o me sentía pequeño.
4: ¿Pero aún así se ganó el puro odio?
1: ¿Perdón?
4: El puro odio.
1: Así es, lo experimenté varias veces.
0: Karin Piutz apenas puede explicar por qué sigue luchando contra su expulsión de AfD.
5: Sigo estando en varios grupos. Sigo enterándome de muchas cosas y, sí, se parece un poco a una secta. En realidad, quiero salir de ahí.
0: Dirk Spaniel fue durante años diputado en el Bundestag. Hoy advierte de un posible gobierno de AfD.
6: Mi esposa cree que los críticos del régimen no tendrían derechos democráticos y probablemente enfrentarían graves consecuencias y un abuso del Estado de Derecho.
0: El portavoz de Alice Weidel nos escribe diciendo que eso es incorrecto y descabellado. AfD dice que la libertad de expresión es un bien preciado, pero esos críticos no lo han vivido así. El alcalde Schlesa quiere encontrar un camino para que en su municipio sea posible una convivencia pacífica.
3: Para mí, esto significa que seguiré luchando y que no me resignaré a esta situación. Y que seguiré intentando hacerle ver a la gente lo que es este partido, el Partido Azul, y lo que significa lo que está pasando.
0: ¿Volverá a hacer la vida en el pueblo como antes? Lo que pase en Gagersheim lo decidirán sus propios habitantes. Esa es su responsabilidad.

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3: Esto es DW Noticias desde Berlín. Israel y Reino Unido entran en un conflicto diplomático con sanciones recíprocas y duras acusaciones por la política de asentamientos israelíes en la Cisjordania ocupada. El gobierno británico anunció la prohibición de las importaciones de bienes y servicios producidos en los asentamientos y llamó terroristas a los colonos israelíes. En respuesta, el gobierno israelí cerrará el consulado británico en Jerusalén y prohibirá la entrada al país de al menos 11 miembros del Parlamento del Reino Unido. Estos son nuestros titulares. Israel tildó de indignantes y antisemitas las medidas anunciadas por el ministro de Exteriores británico Ed Miliband, quien acusa a Israel de hacerse de la vista gorda ante lo que llamó una limpieza étnica por parte de los colonos israelíes. Tendremos detalles desde Tel Aviv. Además, en Colombia, Abelardo de la Espriella firma un decreto que levanta la suspensión de permisos para el porte de armas en el país, mientras el mandatario afirma que con ello la población dejará de estar indefensa ante los criminales armados. Organizaciones no gubernamentales advierten de un posible aumento de homicidios y delitos violentos. Y en Brasil, en medio de una crisis en el Supremo Tribunal Federal, el juez André Mendonça ordenó la suspensión del director de la Policía Federal, hombre de confianza del presidente Luis Inácio Lula da Silva. El candidato presidencial Flávio Bolsonaro aprovechó para exigir en una protesta multitudinaria la renuncia del juez del tribunal que lideró el proceso judicial contra su padre. Los saluda Javier Arguedas. Gracias por informarse con nosotros. El Reino Unido prohibirá la importación de bienes y la prestación de servicios procedentes de los asentamientos israelíes en la Cisjordania ocupada. La decisión supone un importante giro en la política exterior británica. El ministro británico de Asuntos Exteriores, Ed Miliband, explicó los detalles de las nuevas sanciones ante la Cámara de los Comunes. La decisión provocó una fuerte reacción de Estados Unidos e Israel. Miliband señaló que las medidas están dirigidas específicamente contra la proliferación de los asentamientos, considerados ilegales según el derecho internacional. Las sanciones fueron también avaladas por otros 12 países, entre ellos España, Francia, Suecia e Irlanda. Esta medida fue aplaudida por grupos defensores de los derechos civiles en Israel como Peace Now, pero duramente condenada por el gobierno israelí, con el ministro de Exteriores calificándola de indignante y antisemita. La periodista Maya Siminovich se encuentra en Tel Aviv para dar seguimiento a las repercusiones de estos anuncios. Maya, ¿qué tal? Muy buenas noches para vos. Valoremos primero el impacto práctico de esta medida. ¿Va más allá del gesto político que implica?

0: Hola Javier, sí, es una muy buena pregunta que no se hace todo el mundo. Es un gesto político durísimo, sin lugar a dudas, y el impacto práctico no es tan grande porque en realidad el porcentaje de productos que salen puramente de los asentamientos judíos en Cisjordania para el mundo no se sabe exactamente cuánto es, puede estar rondando del 5 al 15% de la producción. Lo que pasa es que tampoco está muy claro porque hay cosas que se crean allí, lo más básico, luego se procesa en otra ciudad israelí y luego se manda desde otro lugar. Esto dicho, toda la economía israelí está muy interconectada, pero también con los palestinos de los territorios ocupados, que hay un porcentaje de ellos que trabajan en los propios asentamientos en diferentes cosas, sobre todo construcción y agricultura. De manera que cada vez que hay este tipo de boicot, si bien los grupos pro derechos humanos se alegran de que esto pase, es verdad que a los palestinos salen muy perjudicados, como ha sucedido en fábricas como la de Soda Stream, que hubo un gran movimiento de boicot contra esa fábrica, se fue y se quedaron miles de palestinos sin trabajo. Así son las interconexiones de las economías, y además es que esto es una imposición para que los posibles constructores o inversores en esta nueva área, que es la E1 que se está construyendo, se lo piensen varias veces antes de realmente invertir en ese terreno. Parece ser que ese es el objetivo.
1: Las reacciones, en todo caso, del gobierno israelí no se han hecho esperar, Maya, incluyen sanciones a políticos británicos. ¿Qué tanto erosiona este conflicto las relaciones entre ambos países a las puertas de las elecciones en Israel?
0: Tiene pinta de ser realmente algo casi sin precedentes, porque Israel no había cerrado el consulado de ningún país, incluso en crisis muy agudas con países hostiles como Turquía en 2018, se retiró al cónsul, pero no se cerró el consulado. En esta ocasión esto ha pasado y además la reacción ha sido realmente virulenta por parte del Ministerio de Exteriores. También castigan a Gran Bretaña sacando a sus tropas y a su gente del centro de revisión o el centro este internacional que está cerca de Gaza, que está monitorizando la paz en Gaza, y también prohíbe a las tropas británicas de entrenar a agentes de la policía de la Autoridad Nacional Palestina, que parece que es algo que venían haciendo hace tiempo. Así que hay diferentes tipos de castigos a esta situación y sin embargo puede desarrollarse mucho todavía, porque recordemos que Gran Bretaña no reconoce la soberanía israelí en Jerusalén Este, de manera que tal vez políticos que tienen prohibida la entrada a Israel sí vayan a Jerusalén Este. No se sabe, puede desembocar en mayor conflicto todavía.
1: Un conflicto que puede tener repercusiones todavía por verse. Maya Siminovich, muchas gracias. Y quédate con nosotros porque hay otro tema que queremos ampliar. Y es que según publica hoy el diario israelí Haaretz, el presidente de Emiratos Árabes Unidos advirtió por teléfono a Benjamin Netanyahu, el primer ministro israelí, de que el grupo islamista palestino Hamas preparaba el ataque terrorista del 7 de octubre de 2023. Según la publicación, el primer ministro de Israel declinó a actuar pese a la alerta. Netanyahu ha negado las informaciones. El reportaje, basado en decenas de fuentes tanto fuera como dentro de Israel, incluidos altos funcionarios, reconstruye una conversación telefónica de unos 45 minutos entre el presidente emiratí Bin Zayed y Netanyahu a finales de septiembre del año 2023. La oposición israelí acusa a Netanyahu de ignorar múltiples advertencias y demanda una investigación independiente. Tema que también queremos ampliar con Maya Siminovich en Tel Aviv. Maya, no es la primera vez que se sugiere que Benjamin Netanyahu había sido advertido de una ofensiva de Hamas antes del 7 de octubre de 2023. ¿Qué impacto han generado estas revelaciones en Israel?
0: Pues sí, se ha recibido como una gran noticia, principalmente por la oposición, que en realidad la oposición tiene muchos motivos para criticar a Netanyahu, y esto ha venido haciéndolo en los últimos 3 años, si no más. En los últimos 3 años las dos grandes críticas son la dejación el 7 de octubre y la catástrofe que sobrevino a Israel, y también los cargos de corrupción por parte de Netanyahu. Sin embargo, esta noticia hoy, que Netanyahu supiera algo por parte de un líder árabe aliado, no es una enorme noticia, puesto que esto es lo que se está acusando a Netanyahu y también a todos los cargos de seguridad y del Mossad y del ejército, que desoyeron simplemente información que tenían, que les podían haber indicado que iba a suceder algo como lo que sucedió el 7 de octubre. Lo que parece más bien que es algo tendrá que ver, quizás, que estamos a 50 días de las elecciones. La oposición política lo está usando de diferentes maneras para atacar a Netanyahu. Pero también es muy, muy interesante que dice este reportaje de Haaretz que los días antes del ataque del 7 de octubre,

0: octubre Israel estaba en negociaciones con Hamas, eso se sabía, y en fases muy avanzadas. Se estaba exigiendo el intercambio de 4 presos y muertos israelíes de Gaza por muchos presos palestinos y además la mejora de las condiciones de vida de Gaza. Y parece ser que esto estaba muy avanzado y que Netanyahu simplemente estaba retrasando estos asuntos tal vez por política interna, y que Sinwar, el líder de Hamas en aquel entonces, empezó a mandar mensajes de irritación y algo horrible va a pasar si ustedes no acaban de firmar con nosotros. Y después vino el 7 de octubre. Lo interesante de esta persona, que estas dos personas que escribieron este libro y este reportaje, es que señalan también que eso estaba sucediendo en esos mismos momentos. De manera que hay mucha más información que la simple que Netanyahu había sido advertido que algo así podía suceder.
1: Posiblemente se conozcan más detalles en los próximos días. Maya Siminovich, desde Tel Aviv, muchísimas gracias por tu reporte. Y fijamos ahora la mirada aquí en Alemania. Tras la contundente victoria electoral del pasado domingo, está por verse si el partido Alternativa para Alemania logrará formar un gobierno en el Estado Federado de Sajonia-Anhalt, en el este del país. Pese a haber obtenido casi el 44% de los votos, la formación ultraderechista se quedó a 3 parlamentarios de la mayoría absoluta. AfD se ha mostrado dispuesta a sondear con todos los partidos presentes en la futura Cámara Regional la posibilidad de formar un ejecutivo de coalición, una tarea que, sin embargo, se presenta enormemente complicada. Y es que hasta el momento el resto de formaciones han rechazado establecer una colaboración permanente con Alternativa para Alemania en el Parlamento Regional. Y pasamos ahora a la economía. Como ven, ya está con nosotros Juliana González, y vamos a América Latina y las relaciones con Estados Unidos, Juliana.
2: Así es, específicamente a Cuba, porque el canciller de ese país, Bruno Rodríguez, aseguró este lunes que no hay negociaciones en marcha con los Estados Unidos ni tampoco una hoja de ruta para retomarlas. Sin embargo, dice que La Habana mantiene su disposición al diálogo pese a esa falta de avances. Rodríguez habló durante la presentación en la capital cubana del informe anual del gobierno sobre el impacto de las sanciones estadounidenses, que no incorpora el impacto completo del bloqueo energético que comenzó en febrero de 2026, ni tampoco esas sanciones secundarias posteriores. Cuba calcula que estos efectos agravarán todavía más esas pérdidas.
3: La falta de agua y electricidad forman parte de la rutina para muchos cubanos. Una crisis económica y energética que también está dejando huella en el ánimo de la población. Según el informe presentado por el gobierno cubano, las sanciones estadounidenses causaron pérdidas récord de 8.083 millones de dólares entre marzo de 2025 y febrero de 2026, un 7% más que el año anterior. El canciller Bruno Rodríguez señaló que la cifra incluye solo un mes de las nuevas restricciones energéticas impuestas por el presidente Donald Trump a finales de enero, que aumentaron considerablemente la presión sobre la isla.
4: No ha habido ni hay en este momento negociaciones, ni hay agendas, ni hojas de ruta. Puedo decir que mantenemos la disposición de continuar esos contactos a pesar de la falta de progresos.
3: Desde entonces, la crisis económica y energética de Cuba se agravó. Para quienes viven en La Habana, sus efectos son cada vez más evidentes en la vida cotidiana.
5: La cosa está mala. Estamos bien. Poco a poco te vas dando cuenta que cada día la cosa es un poquito más rigurosa.
3: Casi 10 millones de cubanos afrontan prolongados cortes de electricidad, escasez de agua y combustible, viviendas deterioradas y un transporte público limitado. La crisis también afecta la salud mental y obliga al personal sanitario a brindar apoyo emocional, además de atención médica.
6: La educación comunitaria es a lo que más nos dedicamos, y así, a darle charla a todo el mundo y tratar de que, aunque tenemos los mismos problemas, incluso a veces más, de todo el que se nos siente al lado, a nosotros que vienen a llorar sus penas, porque con quién se van a desahogar, y nos toca un poco ser de psicólogo.
3: Sin una mejora inmediata a la vista, muchos cubanos recurren a la solidaridad, la resistencia y al humor negro para sobrellevar una crisis que sigue agravándose.
5: Yo no me puedo pegar en que no, que la luz, que la luz. ¿Por qué? Porque te vuelve loco, y a mí loco no me va a volver nada. Tengo que saber, para saber vivir la vida. No tengo agua ahora, está bien, mañana tendré. No tengo comida ahora, mañana tendré. pero siempre tiene que tener un retén para tú tener aunque sea algo en el estómago.
3: Una forma de sobrellevar una crisis que por ahora parece lejos de mejorar.
2: Y nosotros invitamos al economista cubano Pavel Vidal, profesor de la Universidad Javeriana en Colombia, quien nos acompaña desde la ciudad de Cali y a quien le damos las gracias por su tiempo, señor Vidal. Profesor Vidal, el gobierno de Cuba atribuye gran parte de esa crisis precisamente a esas sanciones de Estados Unidos, pero ¿qué porcentaje del deterioro económico actual responde a ese embargo y qué parte se explica por problemas internos de gestión y productividad?
7: Siempre han sido las dos cosas, ¿no? Los economistas hemos tratado de evitar esas posiciones extremas donde se culpa de todo al gobierno cubano y ese modelo que no es funcional, que no es eficiente, que tiene parte de la responsabilidad en lo que está sucediendo con la crisis económica, social y psicológica que vive el pueblo cubano, pero también están las sanciones. Las proporciones es difícil saberlas, ¿no? Pero yo me atrevería a decir que en este año 2026, en el agravamiento de esa crisis, no tanto en sus causas estructurales, que sí tienen que ver más con la ausencia de reformas y con ese modelo que no ha podido dar respuesta a las necesidades de la economía, el agravamiento de esa crisis en el año 2026 se debe un porcentaje muy alto a las sanciones, ¿no? No sabría si esas cifras del gobierno cubano coinciden o no con la realidad. Yo creo que están un poquito infladas, pero toda la descripción del impacto económico sobre el turismo, la energía, sobre el consumo, sobre el sector de salud, yo creo que es muy evidente.
2: Profesor Pavel, muchas gracias por esto. Y si mañana desaparecieran todas esas sanciones estadounidenses, ¿cuánto cambiaría realmente la situación de los cubanos en el corto plazo y qué reformas internas seguirían siendo imprescindibles?
7: Sí, aquí hay una relación un poco paradójica con las sanciones, ¿no? Siempre hemos dicho que las sanciones no son desde el punto de vista político efectivo porque no han producido ese cambio de régimen, sí hacen mucho daño económico. Pero en el año 2026 no se puede desconocer que esa agudización de las sanciones ha llevado al gobierno cubano a una situación sin salida y ya vienen aplicando reformas importantes de mercado y una apertura significativa del sector privado. Pero justamente ahora, debido a que esas sanciones no le permiten a la economía insertarse en la economía internacional, incluso ese sector privado, esas reformas de mercado no van a obtener resultados palpables importantes en la economía, si las sanciones se mantienen. Entonces uno esperaría que desde el lado del gobierno de Estados Unidos pues pudiera venir algún tipo de flexibilización de sanciones para que al menos esas libertades económicas que pidió Marco Rubio, que no están de todo garantizadas, pero yo creo que con estas reformas que ha anunciado el gobierno cubano y este nuevo marco regulatorio para la inversión extranjera, el turismo y el sector privado, sí tienen un alto potencial de transformar significativamente la economía cubana. Entonces, yo creo que es el momento de repensar el marco de sanciones en este proceso de reformas económicas incompleto, pero que ya empezó en la economía cubana.
2: Profesor Pavel Vidal, muchísimas gracias por estos análisis y hasta una pronta oportunidad.
7: Un gusto.
2: Bueno, y a propósito de Marco Rubio, seguimos nosotros hablando del secretario de Estado, pero esta vez de su visita a Colombia.
1: Efectivamente, con consecuencias para la seguridad de todo el continente, potencialmente, Juliana, el secretario de Estado estadounidense Rubio llegó este martes a Colombia y se reunió con el presidente Abelardo de la Espriella. En su encuentro, ambos suscribieron los acuerdos de Barranquilla. Rubio y su esposa llegaron a Barranquilla, donde se trasladaron al Batallón Paraíso, sede alterna de la presidencia colombiana. Tras la reunión, Rubio dijo a medios que comienza una nueva etapa de cooperación que no tiene precedente entre Estados Unidos y Colombia. Ambos presidentes suscribieron una hoja de ruta a la que llamaron los Acuerdos de Barranquilla, enfocado en tres temas: reconstruir las zonas afectadas por el terremoto del 10 de agosto, recuperar la economía y blindar al hemisferio, concretamente apoyando con seguridad y la lucha contra el narcotráfico. La visita forma parte de una gira por Latinoamérica que también incluye a Ecuador y Perú, con el objetivo de estrechar los vínculos políticos y económicos con la región. En declaraciones a la prensa, Rubio reiteró los estrechos lazos con el gobierno de la Espriella.
8: Tenemos muchos intereses comunes, tanto en la lucha contra el terrorismo y la delincuencia organizada transnacional, como en el ámbito de las relaciones económicas. Esperamos cerrar acuerdos comerciales sólidos y satisfactorios, y por supuesto contamos con fuertes vínculos culturales.

0: El gobierno de Colombia levantó este martes la suspensión general de los permisos para el porte de armas, una medida que cumple casi 11 años. Con ello, el acceso a las armas de fuego en Colombia será ahora más fácil. El presidente Abelardo de la Espriella defendió la decisión que ocurre en el marco de esa visita de Marco Rubio en la red social X, argumentando que los ciudadanos que cumplen la ley no deben quedar en desventaja frente a los grupos criminales. No podrán portar armas quienes tengan una prohibición legal o judicial. El mandatario aclaró que los ciudadanos seguirán sujetos a los controles y requisitos establecidos por las autoridades. En lo que va de este año, las autoridades colombianas han incautado más de 15.000 armas de fuego ilegales. Y ampliamos el detalle de estas informaciones con la periodista Alexandra Correa en Bogotá. Alexandra, ¿qué tal? Un gusto saludarte. Este decreto ocurre en el marco de la visita de Marco Rubio a Colombia. ¿Qué tanta sintonía vemos entre los gobiernos de la Espriella y de Trump con estas disposiciones en materia de seguridad?
1: Bueno, Javier, que ambos países compartirán el porte legal de armas, una sintonía ideológica, de hecho, entre Trump y de la Espriella, quien justamente firmó este polémico decreto cuando está el secretario de Estado de Estados Unidos aquí en Colombia. Lo que se puede interpretar, Javier, en mostrarle a su aliado cómo cumple las promesas de campaña presidencial en materia de seguridad. Recordemos que el eje principal de este gobierno es recuperar la seguridad tanto interna como contra el crimen organizado y el narcotráfico, que tanto le ha exigido Trump al país andino, Javier, más aún cuando Colombia se adhirió al Escudo de las Américas, que es la coalición contra los carteles del narcotráfico que conlleva operaciones militares y de seguridad conjuntas. El levantamiento de la suspensión general de los permisos para el porte legal de armas de fuego se da bajo el argumento, como tú lo explicabas, de la Espriella, que durante años se restringió este uso al ciudadano que cumple la ley mientras los criminales siguieron armándose ilegalmente hasta los dientes. Decisión que ya ha levantado polémica, nuevas críticas de defensores de derechos humanos, Javier.
0: Hablemos justamente del impacto de esta nueva normativa. Think tanks estadounidenses han analizado, como sabemos, miles de leyes sobre el porte de armas y han concluido que la legislación más permisiva se asocia con aumentos de homicidios y otros crímenes violentos. ¿Cómo se debate sobre estos riesgos en el marco de esta ley en Colombia?
1: Hay que partir, Javier, de que Colombia es un país acostumbrado a resolver sus conflictos con violencia. Por eso defensores de derechos humanos y expertos en materia de seguridad como la ONG Temblores advierten que en la motivación del decreto no se haya presentado evidencia empírica sobre los efectos que esta decisión podría tener sobre la violencia armada en el país. No fue presentado un análisis in situ sobre, por ejemplo, homicidios, lesiones, riñas, violencia de género contra la niñez o violencia intrafamiliar. La ONG asegura que entre más armas circulando pueden convertir conflictos cotidianos, una riña, una pelea de tránsito, una situación de violencia intrafamiliar o una noche de fiesta en hechos letales. Por su parte, la reconocida defensora de derechos humanos, María Cristina Hurtado, reitera que estas armas pueden ser utilizadas para evitar que las víctimas denuncien o reconozcan a sus agresores, sin hablar de qué es lo que puede pasar o es lo que está pasando en Estados Unidos con los tiroteos masivos en colegios y escuelas que pueden llegar a presentarse. Por otro lado, Javier, quienes apoyan la medida, defienden la legítima defensa contra la criminalidad, aplauden este decreto firmado por De la Espriella, Javier.
0: Perspectivas encontradas en Colombia entre la flexibilización del porte de armas. Muchísimas gracias por estas informaciones, Alexandra Correa. Hasta la próxima.
1: Hasta la próxima.
0: En Brasil, el juez del Supremo Tribunal Federal, André Mendonça, ordenó este martes la suspensión temporal de André Rodríguez, director general de la Policía Federal brasileña y hombre de confianza del presidente Luis Inácio Lula da Silva. El juez fundamentó la decisión, inédita, en hechos que calificó de extrema gravedad. La inteligencia de la misma fuerza policial lo sometió a un monitoreo sistemático durante más de un mes. El fallo llega en medio de una guerra abierta dentro de la propia Corte Suprema, marcada por filtraciones de inteligencia, denuncias cruzadas de abuso de autoridad y sospechas de corrupción que rozan a Alexandre de Moraes, el juez más poderoso del tribunal. Esta disputa judicial es también blanco de la oposición. El candidato presidencial Flavio Bolsonaro reunió el lunes a miles de seguidores en Sao Paulo para exigir la salida de Moraes y cargar contra Lula, su rival, en la elección del próximo 4 de octubre. Y el periodista Marcelo Silva de Souza está en Brasilia para ofrecernos más detalles de estas noticias en desarrollo. Marcelo, ¿qué tal? Un gusto saludarte. ¿Qué tanto es la guerra abierta que estamos viendo en el Tribunal Supremo un elemento más de la guerra abierta entre las fuerzas políticas de Lula y de Bolsonaro?
2: ¿Qué tal, Javier? Se trata, de hecho, de una lectura tentadora.

0: Al final, el juez que decide el apartamiento del jefe de la policía es Andrés Mendoza, designado por Bolsonaro para la corte en 2021 y que tiene del otro lado, en el otro ala de la corte, que lo enfrenta a Alexandre de Moraes, el juez que condenó a la cárcel a Jair Bolsonaro por haber liderado una trama golpista. En el fondo de todo esto aparece el caso Master y el levantamiento del secreto de un informe policial que llevó a cabo Mendoza la semana pasada, con decenas de mensajes enviados por el banquero preso por corrupción, Daniel Borcaro, a un contacto agendado como Alexandre de Moraes. Allí le preguntaba, por ejemplo, dos días antes de ser preso en noviembre del año pasado, si debía dejar el país, y también hay elementos de la policía que muestran que el propio juez Moraes manipuló un contrato de unos 25 millones de dólares firmado por el liquidado Banco Master con el bufete de Viviana Barsi, la esposa del juez Alexandre de Moraes. El gobierno de Lula obviamente está diciendo que el accionar del juez Mendoza tiene un olor electoral, mientras que la oposición está convirtiendo a Moraes en una consigna muy fuerte de campaña. Podríamos decir que Lula y Bolsonaro no están directamente en el origen, pero ambos bandos políticos ya se han apropiado de este escándalo.
1: Un escándalo que seguirá desarrollándose sin duda en los próximos días. La pregunta, por supuesto, es cómo cae todo esto entre la población brasileña, Marcelo, que está, por decir poco, acostumbrada ya a este tipo de escándalos. ¿Influye en la intención de voto de cara a las elecciones?
0: Bueno, antes de que se conocieran los detalles más fuertes de este escándalo, una mayoría de los brasileños ya repudiaba. El 58% de los brasileños dicen tener vergüenza de los jueces del Supremo Tribunal Federal. Lo que está claro es que la pauta institucional y de la crisis en la Corte Suprema se está apropiando del debate político. Lo vimos ayer en el acto de Flavio Bolsonaro en Sao Paulo, pero también forma parte de los discursos de la oposición. Esto llega en un momento en que la carrera entre Lula y Flavio Bolsonaro muestra un empate técnico. De hecho, algunos sondeos empiezan a mostrar a Flavio Bolsonaro arriba en los sondeos. Esto de alguna manera viene degradando la calidad del debate, porque poco están hablando de los candidatos sobre temas como crecimiento económico y desarrollo en un Brasil que, por ejemplo, tiene un récord de endeudamiento de las familias. Con lo cual, este asunto viene dominando la pauta y promete dominar la agenda de los medios de comunicación y de los políticos de aquí hasta el 4 de octubre.
1: Marcelo Silva de Sousa, descifrando para nosotros las últimas disputas políticas de cara a las elecciones en Brasil. Muchísimas gracias, Marcelo. Hasta la próxima. Y la generación más conectada de la historia enfrenta un preocupante retroceso académico. Eso es lo que se desprende del informe PISA. La evaluación escolar impulsada por la OCDE, el organismo que reúne a las principales economías desarrolladas del mundo y que cada tres años compara el rendimiento de estudiantes de 15 años en lectura, matemáticas y ciencias. El informe alerta de los peores resultados jamás registrados en el estudio, con una fuerte caída en lectura y en matemáticas. Asia vuelve a liderar la clasificación y Uruguay y Chile destacan en América Latina, aunque eso sí, lejos de los primeros puestos. El organismo atribuye el retroceso al mayor uso de pantallas, a la pérdida de interés por la lectura y a los efectos de la pandemia. También advierte que un uso más intensivo de la inteligencia artificial suele asociarse con peores resultados académicos. Y antes de irnos, 30 años después de su muerte, Argentina volvió a rendir homenaje a Gilda, una de las voces que llevó a la cumbia argentina al gran público en los años 90. La cantante murió a los 34 años en un accidente de carretera en la provincia de Entre Ríos. Este lunes, cientos de personas peregrinaron hasta el santuario levantado en el lugar del accidente para recordarla. La jornada tuvo mucha celebración con familias de distintos puntos del país que compartieron comida y que bailaron y cantaron sus canciones. Para muchos argentinos, Gilda es, además de un artista, una figura popular, convertida en una santa capaz incluso de hacer milagros. Y hasta aquí la presente edición de DW Noticias. Nos vamos, no sin antes recordarles que pueden mantenerse al tanto de la actualidad en nuestro sitio de internet, la dirección, como siempre, dw.com, y buscarnos en nuestras redes sociales. Síganos en DW Español. Yo soy Javier Argueda, junto a todo el equipo que trabaja para ustedes aquí en Berlín. Hasta la próxima y que lo pasen bien.

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6: Es una gran combinación de dos culturas con un objetivo común.

0: ¿Británico o chino? La tradición ha muerto. ¿Larga vida a la tradición?
1: Si la pregunta es si MG es británica o china, yo diría, es internacional. Es lo mejor de dos culturas. Ya no se trata de nacionalidades, sino de globalización.
0: ¿Cómo ha logrado la mítica marca británica MG convertirse en orgullo nacional de China, ser un éxito global de exportación y completar su transición hacia la electrificación? ¿Y cómo están aprendiendo los puristas británicos a convivir con su nuevo ADN chino?
1: Es un auto chino. Es un auto chino con nuestro emblema. Creo que es mitad y mitad.
0: En mi cabeza sigue siendo británico.
1: No solo mantener vivo el pasado, sino construir un verdadero futuro.
0: De una OPA hostil a una alianza rentable.
1: Uniendo las fortalezas de Occidente con la sabiduría de Oriente para juntos dar forma al futuro.
0: ¿Es esta historia británico-china de éxito un modelo para los fabricantes de autos europeos? Pequeño, ligero y rápido, el MG es un símbolo global del placer de conducir.
1: Se siente potente. Muy especial. Manejarlo es un placer extremo. Sientes el auto, hueles el auto.
0: Hace más de 100 años empezaron a producirse en Oxford estos autos deportivos, rápidos pero asequibles. Autos que la gente común podía permitirse. En poco tiempo, la marca MG se convirtió en parte integral de la vida cotidiana del Reino Unido.
1: Es algo más que un auto. Es parte del patrimonio inglés.
0: Pero en 2005, esta joya de la cultura automovilística británica fue vendida a un fabricante chino de autos.
1: Creo que el gobierno debería haber intervenido.

0: Todos quedamos muy sorprendidos y apenados, pero creo que con el tiempo nos dimos cuenta de que cuando una puerta se cierra, otra se abre.
1: Bajo el emblema MG, la empresa estatal SAIC Motor lanzó una amplia gama de nuevos modelos y se convirtió en el fabricante de autos chino más exitoso en Europa.
0: La manufactura china tiene atractivo global y está ganando reconocimiento en todo el mundo. Están absolutamente en el mejor lugar para demostrarle al mundo que China y Europa pueden cooperar.
1: Land's End, en Cornualles, al amanecer. Bajo lluvia y viento, Auntie Smith agita la bandera de partida de la British Odyssey, un evento legendario para la comunidad internacional de amantes de autos MG.
0: Es pura camaradería. Agradecimiento a los participantes del rally. Los amantes de MG debemos estar unidos.
1: A Andy Smith le encanta pisar a fondo el acelerador de su MG en las carreteras británicas.
0: Es una máquina de conducción fabulosa. No hay nada que la supere en términos de su historia, su esencia británica. Está arraigada en nuestra historia, te mantiene en contacto con tus raíces y tu pasado.
1: En su forma estándar, el motor de 1.8 litros del MGB GT del 65 produce 70 kilovatios, pero el auto de Andy Smith está tuneado.
0: Es ingeniería tradicional, así que cuando abres el capó entiendes lo que estás viendo, dónde está todo. Es un placer manejarlo y es un placer trabajar con él. Es parte de la familia.
1: La vasta comunidad de entusiastas de MG en Reino Unido está organizada en numerosos clubes. Últimamente aparecen cada vez más modelos chinos de MG en los encuentros del club MG.
0: Soy un entusiasta de MG. Quería un auto para el uso diario que tuviera el emblema de MG.
1: El club lleva tiempo sumido en acalorados debates sobre la misma pregunta. ¿Sigue MG siendo británica o se ha convertido hoy en día en una marca china? En mi cabeza sigue siendo británica.
0: Es un auto chino. Es un auto chino con nuestro emblema. Nada más. Creo que es medio y medio porque, aunque el auto se fabrica en China, está principalmente diseñado en Reino Unido.
1: En el centro de diseño de SAIC en Londres, el diseñador británico Carl Gotham lidera un equipo internacional. Está a cargo del diseño de los modelos MG desde 2009 y busca combinar la herencia de esta marca tradicional con las exigencias del presente. Desde 2018, MG se ha centrado en los sistemas de propulsión eléctricos.
0: La gente siente mucho amor y pasión por la marca y aquí también sentimos lo mismo. Queremos ofrecer la experiencia de los autos deportivos de la época o un cierto tipo de innovación y tecnología, pero a un precio más asequible. Esto es realmente lo que estamos haciendo en este momento, que la electrificación y la tecnología híbrida sean accesibles a la gente a un precio más bajo.
1: Carl Gotham también ha diseñado para MG un convertible biplaza totalmente eléctrico, el Cyberster, que salió al mercado en 2023. Lleva claramente el ADN de los autos deportivos MG de los años 50 y 60.
0: El Cyberster es el primero y sigue siendo el único auto deportivo descapotable totalmente electrificado. Incorpora la tecnología en la que China obviamente es líder y la combina con la experiencia de auto deportivo descapotable por la que destaca MG.
1: Para aunar mejor las fortalezas de China y Europa, Carl Gotham trabaja ahora estrechamente con Josef Kaban. El eslovaco ha diseñado modelos para las principales marcas europeas, desde Bugatti y BMW hasta Skoda y Volkswagen. En 2024,

0: se trasladó a Shanghái, donde trabaja codo a codo con un colega chino. Xiao Jingfeng dirige el Centro Global de Diseño del Grupo SAIC. Además de sus proyectos con Volkswagen y General Motors, el mayor fabricante de autos de China está detrás de marcas como Rewe, IM, Maxus y, por supuesto, MG. Los centros de diseño de SAIC en Shanghái y Londres colaboran estrechamente para impulsar la creatividad y la innovación.
1: Es una fantástica combinación de dos culturas que trabajan por un objetivo común: no solo mantener vivo el pasado, sino construir un verdadero futuro. Si voy a hablar del futuro, pues hablaré del futuro y voy a disfrutarlo. Voy a hablar del futuro porque creo que será mejor que el pasado, aunque el conocimiento y la experiencia del pasado pueden ayudar a la calidad.
0: Una persona que aúna pasado y futuro en su garaje es Richard Martin. Tiene tanto un MGB de los años 60 como un MG4 eléctrico.
1: Más de 60 años. Manejas un auto de hace más de 60 años y uno moderno, ambos con emblemas MG, y los disfruto mucho.
0: El MG4 es el tercer modelo chino de MG que Martin ha añadido a su colección privada.
1: Ciertas cosas han mejorado con los años, pero la calidad nunca fue mala en mi experiencia.
0: Ha tenido muchos MG clásicos y cada vez que se sube a un MGB lo asaltan los recuerdos de su juventud.
1: Me trae muchos recuerdos de cuando empezamos a involucrarnos con MG. Por aquel entonces tenía un MG Midget. Mi esposa siempre decía que lo que le había gustado era el auto, no el propietario. Y le tomó mucho tiempo aceptar una cita conmigo.
0: Martin es presidente honorario del MG Car Club, de 95 años de antigüedad, cuya sede, Kimber House, está justo al lado de la antigua fábrica de MG en Abingdon. Aquí se fabricaron estos icónicos autos británicos durante 50 años, desde 1929.
1: Estamos aquí, en Kimber House. Este es el antiguo edificio de oficinas.
0: Kimber House alberga no solo un museo de MG, sino también un amplio archivo que documenta la historia de la empresa. Cecil Kimber, un empleado de William Morris en Oxford, comenzó a convertir autos Morris en autos deportivos en 1922. La idea resultó popular, así que decidió emprender por su cuenta y trasladarse a Abingdon.
1: Cecil Kimber tomó autos muy estándar que William Morris producía en Oxford en la década de 1920 y los convirtió en autos mucho más deportivos. Más deportivos y más atractivos. Pero lo más importante, se vendían a un precio muy razonable. Y creo que esa fue la clave de Cecil Kimber. Tenía muy buen ojo para el detalle y para sacar el máximo provecho a lo que tenía.
0: MG, sigla de Morris Garages, donde Kimber había empezado su carrera, era sinónimo de autos rápidos y asequibles. Incluso llamaron la atención de los soldados estadounidenses estacionados en Gran Bretaña durante la Segunda Guerra Mundial. En los años 50 y 60 fueron los militares que regresaban de la Segunda Guerra Mundial quienes realmente trajeron los MG. Muchos compraron un MG estando de servicio en el extranjero y al regresar a Estados Unidos lo traían consigo. Estados Unidos dio a MG su gran empuje comercial. A principios de los 50 se fabricaron 30.000 unidades del TD, de las que 23.000 se vendieron en Estados Unidos. Conducir un MG en Estados Unidos es bastante único porque aquí las cosas tienden a ser cada vez más grandes y mejores y la gente piensa que un auto más grande es mejor. Si tomas los autos de los años 50 y 60, los autos estadounidenses son lo que yo llamo yates terrestres. Eran sencillamente enormes.

0: como si mis problemas se desvanecieran. Tras su éxito en Estados Unidos, el MG despegó realmente a mediados de los años 50 con el debut del nuevo MGA en las 24 horas de Le Mans. El automovilismo siempre ha sido importante para MG. La leyenda británica Stirling Moss, a quien vemos aquí intentar superar un récord con un modelo MG especial, está inseparablemente ligado a la marca. Logró muchas victorias también con el sucesor del MGA, el MGB, como el que vemos aquí.
1: Es muy especial. Soy muy afortunado de ser el custodio de este auto. Este auto fue conducido por Sir Stirling Moss, así que tiene una enorme historia. Para mí es muy especial sentarme al mismo volante que sostuvo en sus manos Sir Stirling Moss.
2: In the seat and holding the same steering wheel as Sir Stirling Moss had.
0: El MGB, lanzado en 1962, vendió 500.000 unidades en todo el mundo como convertible y coupé, convirtiéndose en el auto deportivo más vendido de su época. La reina Isabel manejaba un MGB, al igual que su hijo, el príncipe Carlos. Y músicos como el bajista de los Rolling Stones, Bill Wyman y Sting. En Gran Bretaña, MG se convirtió en una forma de vida.
1: Es algo más que un auto. Es parte del patrimonio y la historia inglesa. Como la cerveza Old Speckled Hen. La cervecería Morelands estaba en Abingdon. Morelands y MG eran los mayores empleadores de la ciudad. Cuando se unieron para la celebración de los 50 años, en 1979, surgió la Old Speckled Hen. Y eso es algo que todavía puedes comprar.
0: Hoy en día, los pubs en Abingdon siguen sirviendo una cerveza que lleva el nombre de un vehículo con manchas llamativas que se utilizaba para el transporte dentro de la fábrica MG. La conexión entre la cerveza y el auto puede incluso saborearse.
1: La Old Speckled Hen contiene una gota de aceite. Esto se suma a los diferentes tipos de sabores que contiene con notas de caramelo. Lleva el nombre del auto de la fábrica MG y es una de las joyas de Abingdon.
0: Pero en octubre de 1980, la planta de Abingdon produjo la última unidad del icónico MGB. En los años 60, MG se había convertido en parte de British Leyland, un enorme conglomerado que fue desmantelado gradualmente. En 1994, BMW compró la parte que incluía MG y produjo el MGF. Cuando BMW se retiró, las cosas empeoraron. 6.000 trabajadores británicos perdieron sus empleos en 2005, cuando la empresa china Nanjing, que pronto pasó a formar parte de SAIC, compró MG Rover. El historiador y periodista automovilístico británico Keith Adams ha analizado la caída de MG.
1: Nuestra gestión industrial no estuvo a la altura. A finales de los 60, cuando deberíamos haber tenido un nuevo MG, no invertimos en ello. No diseñamos un nuevo MG. Bueno, sí lo diseñamos, pero no llegamos a construirlo. Y los chinos simplemente esperaron a que todo explotara para llevárselo a casa y reensamblarlo en China.
0: Luego, MG lanzó modelos asequibles como el MG6 y el MG3. Estos autos, con su inconfundible influencia británica, especialmente en el diseño, fueron bien recibidos en Reino Unido desde el principio.
1: Aquí en Reino Unido, MG nos resulta familiar. Pero si alguien dice, compré un BYD o un Chery, ya sabes. Obviamente, el emblema es algo que la gente reconoce. Sí, eso definitivamente ayuda. Creo que la clave es el precio. No creo que sea el octágono. Si te interesa la historia del mundo automovilístico, eso es un extra. Pero creo que lo que impulsa sus ventas es que está diseñado para ser asequible.
0: Los chinos ahora fabrican incluso SUVs asequibles con el octágono de MG, también disponibles como modelos eléctricos. MG está

0: dando pasos para convertirse en una marca totalmente eléctrica. De hecho, la empresa ha anunciado que en 2026 llevará a Europa el primer vehículo eléctrico de producción en masa equipado con una batería semisólida tras las primeras ventas en China. La nueva tecnología Solid Core está diseñada para mejorar la seguridad, rendir mejor en temperaturas frías y permitir una carga más rápida que con baterías convencionales. Un ejemplo de cómo MG está avanzando hacia la próxima generación de tecnología de baterías para vehículos eléctricos. El experto en automovilismo Stefan Bratzel estudia las ventas de marcas chinas en Europa, donde en 2025 MG vendió alrededor de 300.000 autos.
1: MG es el fabricante de autos chino que mejor se desempeña en Europa. Sus ventas se multiplicaron por 10 desde el año 2020 en Europa, y esto es realmente notable.
0: Al parecer, MG está logrando bastante bien el delicado equilibrio entre pasado y futuro.
1: Estamos viviendo una gran transformación hacia la electromovilidad. Y estas marcas tradicionales tienen que adaptar su imagen hacia estas nuevas tendencias tecnológicas. Y vemos que algunas marcas están teniendo dificultades en ese sentido.
0: A las marcas históricas les gusta enfatizar su larga historia y su éxito y su compromiso de mantenerse fieles a sus valores para los clientes.
1: Obviamente, el peligro de esto es no poder moverse tan rápido como quienes no tienen un legado.
0: Los diseñadores europeos de MG conocen el riesgo de quedarse atrás. Joseph Caban ha dejado su huella en modelos como el Bugatti Veyron y el BMW Z4. Y creó el nuevo lenguaje de diseño de Skoda y diseñó el ID. Buzz junto con otros Volkswagen eléctricos.
1: Siempre piensas que tienes las respuestas, pero luego reconoces que siempre hay algo que aprender. Muchos intentan ordenar las cosas en cajas y con el tiempo descubrí que este es quizás el mayor problema que tenemos. Intentamos aferrarnos a algo, pero en el momento en que lo liberas, empieza a crecer.
0: Y así, con una mente abierta, Caban se trasladó a Shanghái para empezar a trabajar en un entorno completamente nuevo.
1: Esta diferencia de culturas, la diversidad, es en realidad lo que le da valor. La diversidad es, de hecho, la oportunidad de crear algo nuevo.
0: A Joseph Caban y a Carl Gotham, el trabajo de sus colegas les sorprende cada día.
1: Nos dan la sensación de que todo es posible, lo cual es ligeramente diferente a Occidente, donde solemos decir, siempre lo hemos hecho de esta manera y seguimos haciéndolo así, pero simplemente lo hacemos cada vez un poco mejor. El nuevo jugador, el jugador joven, siempre trae una energía inesperada al juego. Son como adolescentes. El adolescente no tiene miedo de nada. Simplemente va a hacer grandes cosas, también equivocarse. No le importa porque sabe que el futuro le pertenece.
0: El equipo de SAIC en Shanghái tiene grandes ambiciones. Quieren reinventar la movilidad por completo, pero no quieren hacerlo solos.
1: Promovemos una cultura global transformadora que aúna las fortalezas de Occidente y la sabiduría de Oriente para juntos dar forma al futuro.
0: Esta filosofía de cooperación está también impulsada por objetivos empresariales cuidadosamente calculados.
1: Si la pregunta es si MG es británica o china, yo diría es internacional. Es lo mejor de dos culturas. Ya no se trata de nacionalidades, sino de globalización. De hecho, estamos en una época donde el próximo campo de juego es el mundo, y es importante.

0: importante es triunfar allí.
1: No importa de dónde venga el auto, si entusiasma y es interesante, la gente lo va a comprar.
2: El MG Cyberster, aquí en su versión coupé, demuestra que los autos chinos pueden destacar en más que solo precio y eficiencia. En la más pura tradición europea, este auto fue creado con emoción y pasión.
0: Están absolutamente en el mejor lugar para mostrarle al mundo que China y Europa pueden cooperar. Queremos que el auto sea como un embajador, que recorra el mundo y muestre cómo el equipo MG o las culturas pueden cooperar. Tal vez incluso haya un poco de simbolismo en ello, mostrar que la cooperación entre diversas culturas es una ventaja.
2: Los fans británicos de MG se toman estos cambios con calma, sentados al volante de sus autos favoritos. Puede que los tiempos cambien, pero ellos están seguros de que el espíritu MG seguirá vivo.
0: Cada nuevo modelo de la marca es solo un capítulo más. También es cuestión de edad, de generación. En los años 60, lo que buscábamos era un deportivo biplaza y diversión. Y ese mismo grupo de edad tiene ahora diferentes ideas sobre los autos que quiere. Evolucionas o mueres. Estamos viviendo una transición, de eso no hay duda. Y cada uno debe sopesar dónde está en el ciclo de compra. Pero mientras tanto, yo puedo vivir mi pasión en un auto que fue de Stirling Moss. Y todavía puedo conseguir gasolina para él. Al menos queda esto.
2: MG, una marca con un pasado apasionante y quizá un futuro aún más emocionante. ¿Podría ser un ejemplo de cómo China y Europa pueden cooperar en igualdad de condiciones? ¿De cómo la industria automotriz global puede prosperar más allá de las fronteras? ¿Y podría ser un modelo para los fabricantes de autos europeos? Esto es todo por hoy. Más historias sobre movilidad en la próxima edición de RPM.

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0: Esto es DW Noticias desde Berlín. Colombia y Estados Unidos firman un acuerdo de cooperación que pone fin a los roces entre Washington y quien tradicionalmente ha sido su principal aliado en Latinoamérica. En una visita oficial, el secretario de Estado estadounidense Marco Rubio y el presidente colombiano Abelardo de la Espriella aseguraron que la alianza estratégica entre ambos países está más firme que nunca. Estos son nuestros titulares. El memorando de entendimiento contempla asegurar las cadenas de suministro relacionadas con la minería y el procesamiento de minerales críticos y tierras raras y abre las puertas a más cooperación en materia económica y de seguridad. Además, en Brasil, en medio de una crisis en el Supremo Tribunal Federal, el juez André Mendonça ordenó la suspensión del director de la Policía Federal, hombre de confianza del presidente Luis Ignacio Lula da Silva. El candidato presidencial Flavio Bolsonaro aprovechó para exigir en una protesta multitudinaria la renuncia del juez del tribunal que lideró el proceso judicial contra su padre. Y Reino Unido e Israel entran en un conflicto diplomático por la política de asentamientos israelíes en la Cisjordania ocupada. El gobierno británico anunció la prohibición de las importaciones de bienes y servicios producidos en los asentamientos y llamó terroristas a los colonos israelíes. Israel respondió con sanciones contra parlamentarios británicos. Tendremos detalles desde Tel Aviv. Los saluda Javier Arguedas. Gracias por estar con nosotros. El secretario de Estado de Estados Unidos, Marco Rubio, aseguró este martes una época dorada entre su país y Colombia, una nueva etapa de cooperación sin precedentes. Desde Barranquilla, Rubio destacó el interés de Washington de apoyar a Colombia en la lucha contra el narcotráfico. Además, apuntó que se puede avanzar en el ámbito económico, donde Colombia aspira a que Washington suspenda los aranceles del 12,5% que impuso a algunos de sus productos. Asimismo, Rubio destacó que Estados Unidos ayudará a Colombia a recuperarse del terremoto. Ambos países firmaron dos memorandos de entendimiento en los que expresaron su voluntad de cooperar en el desarrollo de energía nuclear de uso estrictamente civil y en el procesamiento de minerales críticos y tierras raras.
1: Estados Unidos y Colombia tienen un fuerte vínculo que va más allá de la cooperación entre nuestros gobiernos. Es un fuerte vínculo económico, cultural, interpersonal y social.
0: Y en el marco de esta misma visita, el gobierno de Colombia levantó la suspensión general de los permisos para el porte de armas, una medida que cumple casi 11 años. Con ello, el acceso a las armas de fuego en Colombia será más fácil. El presidente Abelardo de la Espriella defendió la decisión en la red social X, argumentando que los ciudadanos que cumplen la ley no deben quedar en desventaja frente a los grupos criminales. No podrán portar armas quienes tengan una prohibición legal o judicial. El mandatario aclaró que los ciudadanos seguirán sujetos a los controles y requisitos establecidos por las autoridades. En lo que va de este año, las autoridades colombianas han incautado más de 15.000 armas de fuego ilegales. Y ampliamos el detalle de estas informaciones con la periodista Alexandra Correa en Bogotá. Alexandra, ¿qué tal? Un gusto saludarte. Este decreto ocurre en el marco de la visita de Marco Rubio a Colombia. ¿Qué tanta sintonía vemos entre los gobiernos de la Espriella y de Trump con estas disposiciones en materia de seguridad?
2: Bueno, Javier, que ambos países compartirán el porte legal de armas, una sintonía ideológica, de hecho, entre Trump y de la Espriella, quien justamente firmó este polémico decreto cuando está el secretario de Estado de Estados Unidos aquí en Colombia, lo que se puede interpretar, Javier, en mostrarle a su aliado cómo cumple las promesas de campaña presidencial en materia de seguridad. Recordemos que el eje principal de este gobierno es recuperar la seguridad tanto interna como contra el crimen organizado y el narcotráfico, que tanto le ha exigido Trump al país andino, Javier, más aún cuando Colombia se adhirió al Escudo de las Américas, que es la coalición contra los carteles del narcotráfico que conlleva operaciones militares y de seguridad conjuntas. El levantamiento de la suspensión general de los permisos para el porte legal de armas de fuego se da bajo el argumento, como tú lo explicabas, de la Espriella, que durante años se restringió este uso al ciudadano que cumple la ley mientras los criminales siguieron armándose ilegalmente hasta los dientes. Decisión que ya ha levantado polémica, nuevas críticas de defensores de derechos humanos, Javier.
0: Hablemos justamente del impacto de esta nueva normativa. Think tanks estadounidenses han analizado, como sabemos, miles de leyes sobre el porte de armas y han concluido que la legislación más permisiva se asocia con aumentos de homicidios y otros crímenes violentos. ¿Cómo se debate sobre estos riesgos en el marco de esta ley en Colombia?
2: Hay que partir, Javier, de que Colombia es un país acostumbrado a resolver sus conflictos con violencia. Por eso defensores de derechos humanos y expertos en materia de seguridad como la ONG Temblores advierten que en la motivación del decreto no se haya presentado evidencia empírica sobre los efectos que esta decisión podría tener sobre la violencia armada en el país. No fue presentado un análisis in situ sobre, por ejemplo, homicidios, lesiones, riñas, violencia de género contra la niñez o violencia intrafamiliar. La ONG asegura que entre más armas circulando pueden convertir conflictos cotidianos, una riña, una pelea de tránsito, una situación de violencia intrafamiliar o una noche de fiesta en hechos letales. Por su parte, la reconocida defensora de derechos humanos, María Cristina Hurtado, reitera que estas armas pueden ser utilizadas para evitar que las víctimas denuncien o reconozcan a sus agresores, sin hablar de qué es lo que puede pasar o es lo que está pasando en Estados Unidos con los tiroteos masivos en colegios y escuelas que pueden llegar a presentarse. Por otro lado, Javier, quienes apoyan la medida, defienden la legítima defensa contra la criminalidad, aplauden este decreto firmado por De las Priella, Javier.
0: Perspectivas encontradas en Colombia entre la flexibilización del porte de armas. Muchísimas gracias por estas informaciones, Alexandra Correa. Hasta la próxima.
2: Hasta la próxima.
0: Y Reino Unido prohibirá la importación de bienes y servicios procedentes de los asentamientos israelíes en la Cisjordania ocupada. La decisión supone un giro en la política exterior británica. El ministro de Asuntos Exteriores, Ed Miliband, explicó los detalles de las nuevas sanciones ante la Cámara de los Comunes. La decisión provocó una fuerte reacción de Estados Unidos e Israel. Miliband señaló que las medidas están dirigidas específicamente a evitar la proliferación de los asentamientos considerados ilegales en el derecho internacional. Las sanciones fueron también avaladas por otros 12 países, incluyendo España, Francia, Suecia e Irlanda. La medida fue aplaudida por grupos defensores de derechos civiles en Israel como Peace Now, pero duramente condenada por el gobierno israelí, con el ministro de Exteriores calificándola de indignante y antisemita. Antes de este programa, hablé con la periodista Maya Siminovich en Tel Aviv y le pregunté qué tanto erosiona este conflicto las relaciones entre ambos países a las puertas de las elecciones en Israel.
3: Tiene pinta de ser realmente algo casi sin precedentes, porque Israel no había cerrado el consulado de ningún país, incluso en crisis muy agudas con países hostiles como Turquía en 2018, se retiró al cónsul, pero no se cerró el consulado. En esta ocasión esto ha pasado y además la reacción ha sido realmente virulenta por parte del Ministerio de Exteriores. También castigan a Gran Bretaña sacando a sus tropas y a su gente del centro de revisión o el centro este internacional que está cerca de Gaza, que está monitorizando la paz en Gaza, y también prohíbe a las tropas británicas de entrenar a agentes de la policía de la Autoridad Nacional Palestina, que parece que es algo que venían haciendo hace tiempo. Así que hay diferentes tipos de castigos a esta situación y sin embargo puede desarrollarse mucho todavía, porque recordemos que Gran Bretaña no reconoce la soberanía israelí en Jerusalén Este, de manera que tal vez políticos que tienen prohibida la entrada a Israel sí vayan a Jerusalén Este, no se sabe, puede desembocar en mayor conflicto todavía.
0: Y según publica hoy el diario israelí Haaretz, el presidente de Emiratos Árabes Unidos advirtió por teléfono a Benjamin Netanyahu de que el grupo islamista palestino Hamas preparaba el ataque terrorista que perpetró el 7 de octubre de 2023. Según la publicación, el primer ministro israelí declinó actuar pese a la advertencia. Netanyahu niega las informaciones. El reportaje, basado en decenas de fuentes dentro y fuera de Israel, incluyendo altos funcionarios, reconstruye una conversación de unos 45 minutos entre el presidente emiratí Bin Zayed y Netanyahu a finales de septiembre de 2023. La oposición israelí acusa a Netanyahu de ignorar múltiples advertencias y demanda una investigación independiente. En Brasil, el juez del Supremo Tribunal Federal, André Mendonça, ordenó este martes la suspensión temporal de Andrei Rodrigues, director general de la Policía Federal brasileña y hombre de confianza del presidente Luis Inácio Lula da Silva. El juez fundamentó la decisión en hechos que calificó de extrema gravedad. La inteligencia de la fuerza policial lo sometió a un monitoreo sistemático de un mes. El fallo llega en medio de una guerra abierta dentro de la propia Corte Suprema, marcada por filtraciones de inteligencia y sospechas de corrupción que rozan a Alexandre de Moraes, el juez más poderoso del tribunal. Esta disputa judicial es también blanco de la oposición. El candidato presidencial Flávio Bolsonaro reunió el lunes a miles en Sao Paulo para exigir la salida de Moraes y cargar contra Lula, su rival en la elección del 4 de octubre. Y el periodista Marcelo Silva de Sousa está en Brasilia para ofrecernos más detalles de estas noticias en desarrollo. Marcelo, ¿qué tal? Un gusto saludarte. ¿Qué tanto es la guerra abierta que estamos viendo en el Tribunal Supremo un elemento más de la guerra abierta entre las fuerzas políticas de Lula y de Bolsonaro?
4: ¿Qué tal, Javier? Se trata, de hecho, de una lectura tentadora. Al final, el juez que decide el apartamiento del jefe de la policía es Andrés Mendoza, designado por Bolsonaro para la Corte en 2021 y que tiene del otro lado, en el otro ala de la Corte, que lo enfrenta a Alexandre de Moraes, el juez que condenó a la cárcel a Jair Bolsonaro por haber liderado una trama golpista. En el fondo de todo esto aparece el caso Master y el levantamiento del secreto de un informe policial que llevó a cabo Mendoza la semana pasada con decenas de mensajes enviados por el banquero preso por corrupción, Daniel Borcaro, a un contacto agendado como Alexandre de Moraes. Allí le preguntaba, por ejemplo, dos días antes de ser preso en noviembre del año pasado, si debía dejar el país, y también hay elementos de la policía que muestran que el propio juez Moraes manipuló un contrato de unos 25 millones de dólares firmado por el liquidado Banco Master con el bufete de Viviana Barsi, la esposa del juez Alexandre de Moraes. El gobierno de Lula obviamente está diciendo que el accionar del juez Mendoza tiene un olor electoral, mientras que la oposición está convirtiendo a Moraes en una consigna muy fuerte de campaña. Podríamos decir que Lula y Bolsonaro no están directamente en el origen, pero ambos bandos políticos ya se han apropiado de este escándalo.
0: Un escándalo que seguirá desarrollándose sin duda en los próximos días. La pregunta, por supuesto, es cómo cae todo esto entre la población brasileña, Marcelo, que está, por decir poco, acostumbrada ya a este tipo de escándalos. ¿Influye en la intención de voto de cara a las elecciones?
4: Bueno, antes de que se conocieran los detalles más fuertes de este escándalo, una mayoría de los brasileños ya repudiaba. El 58% de los brasileños dicen tener vergüenza de los jueces del Supremo Tribunal Federal. Lo que está claro es que la pauta institucional y de la crisis en la Corte Suprema se está apropiando del debate político. Lo vimos ayer en el acto de Flavio Bolsonaro en São Paulo, pero también forma parte de los discursos de la oposición. Esto llega en un momento en que la carrera entre Lula y Flavio Bolsonaro muestra un empate técnico. De hecho, algunos sondeos empiezan a mostrar a Flavio Bolsonaro arriba en los sondeos. Esto de alguna manera viene degradando la calidad del debate porque poco están hablando de los candidatos sobre temas como crecimiento económico y desarrollo en un Brasil que, por ejemplo, tiene un récord de endeudamiento de las familias. Con lo cual, este asunto viene dominando la pauta y promete dominar la agenda de los medios de comunicación y de los políticos de aquí hasta el 4 de octubre.
0: Marcelo Silva de Sousa, descifrando para nosotros las últimas disputas políticas de cara a las elecciones en Brasil. Muchísimas gracias, Marcelo. Hasta la próxima. Es tiempo de hacer un repaso de otras noticias que estamos siguiendo para ustedes a esta hora. Las aeronaves de los Marines de Estados Unidos llegaron a Ecuador, donde militares ecuatorianos han desmantelado campamentos en la Amazonía supuestamente pertenecientes a los Comandos de la Frontera, grupo disidente de las FARC colombianas. Ocurre dos días antes de la visita a Ecuador del secretario de Estado de Estados Unidos, Marco Rubio, para afinar la lucha contra las organizaciones criminales transnacionales. Estados Unidos atacó este martes petroleros iraníes, uno cerca de la isla Hark en el Golfo Pérsico y otro en el puerto de Yask, al sur del país, en medio del aumento de las hostilidades. En respuesta a la agresión, Irán amenazó con atacar petroleros en puertos de Kuwait y Bahrein, al tiempo que la Guardia Revolucionaria iraní afirmó haber incautado un submarino no tripulado del ejército estadounidense. Y los alumnos de los países evaluados por el informe PISA registraron el promedio de rendimiento más bajo jamás observado, según el informe publicado este martes por la OCDE, que alertó de un deterioro especialmente preocupante en lectura. El organismo menciona varios factores, incluyendo el creciente uso de pantallas. Y antes de irnos a la pausa, un equipo de arqueólogos halló una antigua tumba de los restos de 38 personas y objetos de cobre y oro en la ciudadela prehispánica de Chanchán, en el norte de Perú. Los investigadores identificaron un individuo que perteneció a un grupo de élite de la sociedad Chimú de 600 años de antigüedad. Los expertos aseguran que tiene un valor excepcional para la arqueología peruana porque ayuda a entender los patrones funerarios de la cultura Chimú, que floreció entre los años 900 y 1450 en la costa norte del país. Bien, Estados Unidos y Canadá continúan con su guerra arancelaria y ahora Estados Unidos retribuye los aranceles impuestos por Estados Unidos. La pregunta es, ¿qué tanto puede costeárselo? Los detalles con Juliana González en La Economía después de esta pausa de tan solo un minuto. No se vayan.

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5: Bienvenidos a La Economía, soy Juliana González. Estados Unidos y Canadá son vecinos y hasta hace poco estrechos socios comerciales, pero esa relación entre estos dos países se ha deteriorado. Estados Unidos, pese a ser parte del Tratado de Libre Comercio junto con Canadá y México, decidió imponer aranceles del 50% a diversos productos canadienses. A partir de este martes, entra en vigor la respuesta canadiense.
6: El libre comercio entre Canadá y Estados Unidos es cosa del pasado. Este martes entraron en vigor los aranceles que Canadá impuso a su vecino como respuesta a la guerra comercial iniciada por Washington. Oscilan del 15 al 50% y afectan importaciones estadounidenses de acero, aluminio, maquinaria agrícola y productos lácteos por valor de unos 27 mil millones de dólares. Estados Unidos impuso en agosto nuevos aranceles a productos canadienses tras el fracaso de las negociaciones comerciales. El presidente Donald Trump acusa a Canadá de beneficiarse unilateralmente del mercado estadounidense. Canadá ha estado aprovechándose de Estados Unidos durante años y ahora vamos a revertir eso. Canadá, por su parte, dijo que las condiciones impuestas eran inaceptables. No podíamos aceptar lo que nos ofrecían y no estábamos dispuestos a dar lo que nos pedían. Por ahora, no hay señales de que las tensiones vayan a disminuir. Este lunes, Donald Trump llegó incluso a amenazar con bloquear la venta de aviones del fabricante canadiense Bombardier en Estados Unidos. Canadá tiene mucho que perder. Estados Unidos es su principal mercado. Casi dos tercios de las exportaciones canadienses tienen como destino el país vecino y la dependencia en el sector automotriz es especialmente relevante.
5: Y escala la guerra arancelaria entre Canadá y Estados Unidos. Hoy entran en vigor los aranceles retaliatorios canadienses. Y analizamos esta escalada con mi colega Ana Nieto, quien nos acompaña desde Nueva York. Ana, te saludo con mucho gusto. Cuéntanos, Canadá podríamos decir que planta cara a la primera economía del mundo. ¿Cuánto puede aguantar esta presión?
7: Pues la clave es escalar. Si no se escala la situación y no entran en vigor los aranceles a las automotrices, que es algo con lo que ha amenazado Trump a partir de enero, el gobierno de Canadá cree que la gestión económica de momento es manejable. Tiene a la mayoría de la población de su parte y va a proporcionar ayuda económica a pequeñas y medianas empresas que van a ser las más vulnerables. Hay que recordar que de momento estas acciones están afectando a un porcentaje muy pequeño del comercio entre los dos países. En cualquier caso, el presidente de Canadá se ha dirigido hoy a los ciudadanos en un vídeo de 15 minutos para recordarle que no es la primera vez que se planta cara al vecino del sur. Carney dice que va a tomar recetas del pasado, va a invertir en infraestructura, sobre todo en electricidad, pero también en infraestructuras civiles para abrirse paso también a Asia y a Europa, porque lo que quiere Canadá es cerrar más acuerdos comerciales preferenciales sin aranceles para duplicar la cantidad de clientes que pueda tener a finales de año en todo el mundo, de 1.500 millones a 3.000. En principio, se van a estrechar los lazos con la Unión Europea. El presidente Carney va a hablar en el Parlamento Europeo en Estrasburgo el día 17 y hoy ha dicho que la gran integración de 40 años con un solo socio ya es cosa del pasado.
5: Bueno, Ana, y mientras esa visita a Europa sucede, ayer el presidente estadounidense Donald Trump amenazó con prohibir la venta de productos de la aeronáutica canadiense Bombardier. ¿Qué tan realista es esta medida?
7: Es posible, poco probable, pero posible, la ley de poder económico internacional en momentos de urgencia que se usó para imponer los aranceles, pero luego el Supremo dijo que no se podía usar para este impuesto. Lo que sí que permite es que se prohíba el comercio por parte del presidente. Trump puede restringir el comercio con determinadas condiciones, aunque es una medida muy extrema en una guerra comercial. De hecho, esta es una ley que se utiliza en caso de sanciones económicas, no como palanca en una guerra comercial. Además, Bombardier tiene plantas en Estados Unidos, abrirá una en Indiana y proporciona trabajo directo en 20 estados.
5: Ana Nieto, muchas gracias por ampliarnos el panorama en este contencioso. Y el presidente de Cuba, Miguel Díaz-Canel, aseguró este martes que la isla jamás volverá a ser colonia de ningún imperio en respuesta a una publicación de Donald Trump sobre un mapa cubierto con los colores de la bandera de Estados Unidos en medio de la creciente tensión bilateral y apenas un día después de que La Habana denunciara que el embargo estadounidense le ocasionó pérdidas récord de 8,000 millones de dólares entre marzo del año pasado y febrero de este.
8: La falta de agua y electricidad forman parte de la rutina para muchos cubanos. Una crisis económica y energética que también está dejando huella en el ánimo de la población. Según el informe presentado por el gobierno cubano, las sanciones estadounidenses causaron pérdidas récord de 8.083 millones de dólares entre marzo de 2025 y febrero de 2026, un 7% más que el año anterior. El canciller Bruno Rodríguez señaló que la cifra incluye solo un mes de las nuevas restricciones energéticas impuestas por el presidente Donald Trump a finales de enero, que aumentaron considerablemente la presión sobre la isla.
9: No ha habido ni hay en este momento negociaciones, ni hay agendas, ni hojas de ruta. Puedo decir que mantenemos la disposición de continuar esos contactos a pesar de la falta de progresos.
8: Desde entonces, la crisis económica y energética de Cuba se agravó. Para quienes viven en La Habana, sus efectos son cada vez más evidentes en la vida cotidiana.
10: La cosa está mala. Estamos bien. Poco a poco te vas dando de cuenta que cada día la cosa es un poquito más rigurosa.
8: Casi 10 millones de cubanos afrontan prolongados cortes de electricidad, escasez de agua y combustible, viviendas deterioradas y un transporte público limitado. La crisis también afecta la salud mental y obliga al personal sanitario a brindar apoyo emocional, además de atención médica.
11: La educación comunitaria es a lo que más nos dedicamos y así, a darle charla a todo el mundo y tratar de que, aunque tenemos los mismos problemas, incluso a veces más, de todo el que se nos siente al lado, a nosotros que vienen a llorar sus penas, porque con quién se van a desahogar y nos toca un poco ser de psicólogo.
8: Sin una mejora inmediata a la vista, muchos cubanos recurren a la solidaridad.

0: la resistencia y el humor negro para sobrellevar una crisis que sigue agravándose.
1: Yo no me puedo pegar en que no, que la luz, que lo es. ¿Por qué? Porque te vuelve loco y a mí loco no me va a volver nada. Tengo que saber, para saber vivir la vida. No tengo agua ahora, está bien, mañana tendré. No tengo comida ahora, mañana tendré. Pero siempre tiene que tener un retén para tú tener aunque sea algo en el estómago.
0: Una forma de sobrellevar una crisis que por ahora parece lejos de mejorar.
2: Y nosotros invitamos al economista cubano Pavel Vidal, profesor de la Universidad Javeriana en Colombia, quien nos acompaña desde la ciudad de Cali y a quien le damos las gracias por su tiempo, señor Vidal. Profesor Vidal, el gobierno de Cuba atribuye gran parte de esa crisis precisamente a esas sanciones de Estados Unidos, pero ¿qué porcentaje del deterioro económico actual responde a ese embargo y qué parte se explica por problemas internos de gestión y productividad?
3: Siempre han sido las dos cosas, ¿no? Los economistas hemos tratado de evitar esas posiciones extremas donde se culpa de todo al gobierno cubano y a ese modelo que no es funcional, que no es eficiente, que tiene parte de la responsabilidad en lo que está sucediendo con la crisis económica, social y psicológica que vive el pueblo cubano, pero también están las sanciones. Las proporciones es difícil saberlas, ¿no? Pero yo me atrevería a decir que en este año 2026, en el agravamiento de esa crisis, no tanto en sus causas estructurales, que sí tienen que ver más con la ausencia de reformas y con ese modelo que no ha podido dar respuesta a las necesidades de la economía, el agravamiento de esa crisis en el año 2026 se debe un porcentaje muy alto a las sanciones, ¿no? No sabría si esas cifras del gobierno cubano coinciden o no con la realidad. Yo creo que están un poquito infladas, pero toda la descripción del impacto económico sobre el turismo, la energía, sobre el consumo, sobre el sector de salud, yo creo que es muy evidente.
2: Profesor Pavel, muchas gracias por esto. Y si mañana desaparecieran todas esas sanciones estadounidenses, ¿cuánto cambiaría realmente la situación de los cubanos en el corto plazo y qué reformas internas seguirían siendo imprescindibles?
3: Sí, aquí hay una relación un poco paradójica con las sanciones, ¿no? Siempre hemos dicho que las sanciones no son desde el punto de vista político efectivo porque no han producido ese cambio de régimen, sí hacen mucho daño económico. Pero en el año 2026 no se puede desconocer que esa agudización de las sanciones ha llevado al gobierno cubano a una situación sin salida y ya vienen aplicando reformas importantes de mercado y una apertura significativa del sector privado. Pero justamente ahora, debido a que esas sanciones no le permiten a la economía insertarse en la economía internacional, incluso ese sector privado, esas reformas de mercado no van a obtener resultados palpables, importantes en la economía, si las sanciones se mantienen. Entonces uno esperaría que desde el lado del gobierno de Estados Unidos pues pudiera venir algún tipo de flexibilización de sanciones para que al menos esas libertades económicas que pidió Marco Rubio, que no están del todo garantizadas, pero yo creo que con estas reformas que ha anunciado el gobierno cubano y este nuevo marco regulatorio para la inversión extranjera, el turismo y el sector privado, sí tienen un alto potencial de transformar significativamente la economía cubana. Entonces, yo creo que es el momento de repensar el marco de sanciones en este proceso de reformas económicas incompleto, pero que ya empezó en la economía cubana.
2: Profesor Pavel Vidal, muchísimas gracias por estos análisis y hasta una pronta oportunidad.
3: Un gusto.
2: Y nos despedimos hablando de la Torre Eiffel, que reabrió este martes tras permanecer cerrada un día por una huelga de sus trabajadores. La protesta se desencadenó después de que empleados denunciaran instrucciones de la dirección para limitar el contacto de mujeres trabajadoras con una delegación hindú que visitó el monumento el sábado. La organización religiosa implicada negó haber solicitado medidas basadas en el género y reafirmó su compromiso con la igualdad y el respeto. Y así llegamos nosotros al final de este segmento económico. Muchas gracias por elegirnos y en nombre de todo el equipo nos vemos en la siguiente emisión. Hasta pronto.
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0: Además de vidas, de infraestructura, ¿qué más se pierde? ¿Qué más se derrumba en una sociedad con un terremoto?
1: Tenemos impotencia, coraje también.
0: El 24 de junio del 2026, un doble sismo en Venezuela causó una tragedia humanitaria sin precedentes en este país. Más de 6.500 personas perdieron la vida y, aunque no hay cifras oficiales, se estima que más de 12.000 debieron ser ubicadas en campamentos.
2: Yo creo que el que en este momento no entienda que tenemos que pasar, después de 2-3 meses del terremoto, desde ese enfoque del otro como un damnificado, al otro como una persona sujeta de derecho que hay que rehabilitar, es porque no ha entendido nada.
3: Aquí ya no hay cámaras de televisión, ya partieron los influencers, ya las organizaciones humanitarias, algunas comienzan a despedirse.
4: El vecino y... No es fácil, pues. No es fácil dejarla ahí.
2: Es estremecedor.
3: Después de atender crisis en Birmania, Angola, Myanmar, el desierto del Sahara, Haití y otros rincones convulsionados del mundo, Susana Rafali asume una misión humanitaria aquí en su propio país.
5: Yo voy a buscar las medidas de que no toquen en estas tablitas para ver si está bajito en pecho.
3: Ella es quizás una de las voces más autorizadas en América Latina para explicarnos en qué momento estaba Venezuela cuando sucedió este terremoto, qué se hizo bien y qué se hizo mal post-tragedia. Y también por qué, si la respuesta no es acertada, lo más difícil llega ahora que ha pasado el tiempo, no solo para las instituciones del Estado, sino también para las víctimas. Susana, gracias por recibir.
2: No, yo aprecio muchísimo este espacio para hablar en mi nombre, en nombre de toda esta tragedia humana que nos está rodeando aquí.
6: Venga, mi esposa,
3: ¿eh? Tu esposa.
6: Mi Lexa Torre, ese es el techo de mi casa. Ese es el piso 1. Cuando realmente busqué, le cayeron dos losas, dos platabandas encima. Fui partiendo poquito a poco hasta que la fui descubriendo y eso me llevó aproximadamente, como le dije, 14 días.
3: Susana, pero antes de hablar de esta tragedia, de estas imágenes que

0: superan una ficción. Yo quiero entender en qué Venezuela tiembla la tierra de esta manera. ¿En qué momento sociopolítico estaba Venezuela ese 24 de junio?
1: Antes de lo que sucedió aquí el 3 de enero,
0: la extracción
1: del
0: Nicolás Maduro,
1: de la pareja presidencial, la invasión de los Estados Unidos, estaba ocurriendo a lo interno dentro de nuestro ecosistema humanitario otro gran hito, que era una disminución estrepitosa de los fondos de cooperación para financiar la respuesta que se estaba dando a la emergencia que venía ocurriendo en el país desde el 2016. Pero estaban ocurriendo esas dos cosas en ese momento. Son dos hitos importantes que definen esto. Entonces, yo pienso que para la población general, a pesar de que el terremoto se desploma, todo esto se desploma sobre nosotros en un momento en el que nos encontrábamos ya sumamente desgastados de lidiar con una dificultad tras otra, de lidiar con una destitución progresiva de nuestros medios de vida. Había un matiz, que es que después del 3 de enero se comenzó a sentir cierto aire de respiro, de esperanza, de flexibilidad.
0: A pesar de lo contradictorio que puede ser una incursión de esa manera a los Estados Unidos.
1: Exactamente, pero uno comenzó a sentir cierta promesa de que la situación económica iba a mejorar, que las inversiones iban a comenzar a venir en Venezuela.
0: Y los venezolanos creyeron que había altruismo en la acción de los Estados Unidos.
1: Yo te pudiera decir que la gran mayoría sí contó con que esto iba a ser la resolución, y que todavía lo seguimos esperando, pero se está tomando más tiempo del que hubiésemos esperado. Entonces, pero ¿qué sucede? Que si no hubiésemos tenido esa esperanza en el que esto se iba a distender, en el que, aunque no fuera a ser súbito, iba a haber una apertura y una transición,
0: una liberación de presos políticos,
1: liberación de presos políticos, de la economía, libertad de expresión, poder respirar tranquilos, sin tener miedo de tu vecino, sin sentirte vigilado. Cuando sentimos que eso se iba a distender y estábamos listos ya para otra cosa, se nos viene todo esto encima.
2: Dios mío, mírame esto. Dios mío, ¿qué es esto?
1: En el ecosistema humanitario que estaba respondiendo al país, también veníamos lidiando con ese gran hito que no está exento de movimientos también de la administración de los Estados Unidos cuando hizo ese gran recorte de los fondos de cooperación.
0: Exactamente. USAID jugaba un rol importante en Venezuela.
1: Más del 60% de los fondos para la respuesta humanitaria del país venían de allí, quizás el 68, 70.
0: Increíble.
1: Entonces, hay una disminución estrepitosa de eso. Eso ocurre a nivel mundial, y cuando este terremoto ocurre, estamos en pleno inicio de lo que se ha llamado el reset humanitario, el reseteo humanitario de todos los mecanismos humanitarios de respuesta en
0: que
1: los
0: les
1: países,
0: toca reinventarse,
1: incluyendo a Venezuela, priorización, la cooperación internacional más chiquita, esto. Y quizás voy a ser un poco imprudente en decir esto, pero para el cuerpo humanitario del país venezolano, el patrimonio humanitario de Venezuela, vimos en esto la gran oportunidad de tener una respuesta humanitaria de una escala más manejable, más nuestra, liderada por nosotros mismos, con una cooperación internacional más modesta,
0: menos burocracia,
1: más contenida, menos burocracia, menos presencia internacional. Y resulta que cuando ya estábamos listos para que todo esto se desmontara como venía, ocurre esto, y esto se hipertrofia nuevamente. Aquí han ingresado cantidad de fondos y de organizaciones internacionales nuevamente. A las organizaciones nacionales nos han desplazado, y volvemos entonces nuevamente a cero con el reloj. Cuando una emergencia así, que la llamamos súbita, se sobrepone sobre una emergencia prolongada, no es que es un daño sobre otro, dos daños. No es así, no es uno más uno. Lo que sucede es un daño exponencial. O sea, lo que tenías se multiplica por 10, por 100 o por 1000, porque todos los factores agravantes actúan a la vez. Quizás lo que más preocupa son las capacidades de las personas a afrontar esto.
0: Esto sucede porque la tierra rugió demasiado duro o porque aquí habían unos errores estructurales de construcción que permitieron que esta magnitud o esta amplitud se llevara tantas vidas.
1: Sí. Yo pudiera decirte que no estoy en posición de responder eso porque no es mi área de expertise, pero en el camino hacia acá tú misma lo pudiste ver. O sea, tenemos este edificio en ruinas y puede ser que el que está atrás quedó intacto, ¿no? Entonces, es evidente que en la misma intensidad de energía que se liberó aquí, el mismo tipo de suelo resultó en el colapso de algunas estructuras y de otras no. Entonces sí cabe la respuesta de qué fue lo que pasó aquí, ¿no?
0: ¿Y quién es responsable?
1: Yo sí creo que aquí es claro que algunas de las normativas de recuperación después de la emergencia que hubo aquí en 1999 no se siguieron. Los planes de reconstrucción de aquel momento no se siguieron a cabalidad. Hubo obras, sobre todo de interés social, que se terminaron de construir rápido y deprisa porque había que entregarlas sin un suficiente estudio.
0: Para nuestra audiencia internacional estamos hablando de que esto sucede en los últimos casi 30 años del gobierno Chávez y Nicolás Maduro.
1: Sí, definitivamente algo tiene que explicar por qué todas estas, si fuéramos a la zona de Playa Grande, porque todas esas edificaciones se cayeron sobre sí mismas y los dispensarios y las escuelas que estaban ahí mismo, que servían a esas poblaciones, están intactos. Entonces, unas construidas con materiales de muy mala calidad, endebles, que no eran para la zona, y otros que aguantaron el sismo.
0: Susana, el mundo se conmueve, hay que decirlo después de que los dejamos solos durante 3 décadas. Pero el mundo se conmueve, los reflectores, las cámaras de televisión, los especialistas, los analistas y mucho dinero entra a Venezuela. ¿Organizada o desorganizadamente?
1: Muy desorganizadamente, mucho. Aquí ha habido una gran desorganización, se ha dejado un vacío de coordinación enorme, no solamente por parte de los mecanismos de respuesta que ya estaban instalados en el país atendiendo la crisis que comenzó en el 2016 y que comenzaron a atender tardíamente en el 2019, pero ¿cómo es posible que la primera reunión de coordinación entre el Estado y el mecanismo de respuesta humanitaria sea con las organizaciones internacionales?
0: No fue con las organizaciones nacionales.
1: No fue con las organizaciones nacionales. Si nosotros no la pedimos, no nos atienden a nosotros.
0: No tiene sentido.
1: Nos atendieron luego en forma virtual. Entonces, uno se queda sin saber si son movimientos de diplomacia o son movimientos realmente humanitarios.
3: Mi pregunta es, ¿por qué el despliegue de la fuerza pública en todas sus expresiones fue tan lento y descoordinado?
4: Pedimos apoyo a los rescatistas estadounidenses que pusieran a disposición de Venezuela acceso a imágenes satelitales y de drones para saber en esas vías remotas qué era lo que estaba sucediendo. Pero aquí está, el que quiera auditar la realidad está a la disposición.
1: Una de las grandes debilidades del sistema humanitario, pero esto no solo sucede en Venezuela, Venezuela es un ejemplo más de lo que está sucediendo en términos de la respuesta humanitaria, es que los grandes compromisos hechos en el 2016 para que las respuestas humanitarias en los países que suceden esto a esta escala sea tan liderada tan nacionalmente como sea posible y lo mínimo internacional como sea necesaria es pura retórica.
0: Eso colapsó.
1: Eso colapsó, esto no fue verdad.
0: Pero te quiero preguntar, sin querer faltar al respeto a Venezuela, ¿había capacidad instalada en las organizaciones humanitarias venezolanas para hacerle frente a esta crisis?
1: Absolutamente sí.
0: ¿Había capacidad instalada?
1: Había capacidad instalada para atender una proporción de la escala de todo esto. Yo te voy

ser totalmente honesta. La primera vez que yo bajé y vi este primer anillo de destrucción y luego vi el anillo de miseria rodeando todo esto, dije, solo el Estado.

0: ONG está en capacidad de resolver todo esto que nos está rodeando. Eso no es verdad.
1: ¿Quién es el Estado hoy en Venezuela? ¿Quién gobierna hoy en Venezuela, Susana? Es que no sabemos.
0: Lo que sabemos es que hasta marzo, o sea, durante los primeros 3 meses del año, por la Constitución, la presidenta Delcy Rodríguez es la presidenta encargada porque hay una ausencia presidencial. Luego, constitucionalmente, se permitía una extensión de eso por 3 meses más, pero lo cierto es que ya ese plazo se venció y esta administración interina del país ya está vencida.
1: Pero Delcy Rodríguez hoy gobierna bajo las órdenes de los Estados Unidos, ¿o no?
0: En algunas cosas a mí me parece que es bastante evidente que sí, en otras no es tan evidente, pero lo cierto es que esa figura está ahí y está administrando cosas. Y me permito decir que algunas las han hecho muy tardíamente, hay otras que ni siquiera han comenzado. Todo esto yo pienso que va muy lento, pero hay otros pequeños pasos que han dado que no están del todo mal.
1: Las fuerzas militares y los otros líderes que dejó el chavismo, ¿qué rol han jugado en toda esta realidad?
0: El único rol que yo he visto de primera mano es el de la seguridad. O sea, ellos han garantizado la seguridad. A mí me pareció muy bien cuando regularon la bajada de personas que estaban viniendo en masa para acá ayudar a hacer cosas por sí mismas. En un principio se entorpeció enormemente el tránsito de socorristas, el tránsito de nosotros, que éramos el personal humanitario para esto. Nos tardaba 3-4 horas en venir porque estábamos atrapados en una cola de carros de gente que bajó por sí misma a traer 3 litros de agua. Pero luego hubiésemos esperado que sobre todo el ejército, con su experiencia, con su conocimiento y su capacidad logística, hubiera hecho más por el salvamento y el socorro, incluso por la administración del tema alimentario aquí. Pero les llegó esto en un estado de debilidad absoluta, sin tener equipamiento, con una flota de vehículos obsoleta.
1: Susana, vamos a entrar aquí a hablar de tu experiencia. En términos de nutrición, por ejemplo, hoy, ¿cuál es el gran desafío de 50.000 o cuántos niños y niñas están en los refugios y de aquellos que están bajo la tutoría del Estado, del cual no tenemos mucha información?
0: Se estima que están en necesidad 1.300.000 personas. Yo encuentro eso bastante
1: inflado.
0: Sí, yo no sé si lo inflaron o no, pero es que este, que es el Estado más afectado, no llega a 400.000 personas.
2: ¿Qué edad tiene el bebé?
3: 7 días de nacimiento.
2: ¿Y de cuánto nació?
3: 3 kilos y medio.
2: Ay, ese bebé está divino.
0: Estimamos que la familia con niños puede ser como el 10% de la población que había aquí. Entonces, esos niños, antes de la emergencia, según el sistema de monitoreo que ya teníamos aquí, estaban entre un 9 y un 10% de ellos con desnutrición aguda grave. Eso nos preocupa en varios frentes. El primero es la interrupción de sus tratamientos. Viene el segundo problema, que es que el acceso a los refugios no ha sido lo fluido que hubiésemos esperado. O sea, la respuesta que encontramos en cada refugio es que tienen todo bien, que están cómodos, que no es un problema de comodidad.
1: ¿Cómo interpretas tú esa opacidad?
0: Sí, no es solo opacidad, es el control. Es tener control de decir, nosotros lo estamos manejando y lo estamos manejando bien. Entonces, no, hay una barrera ahí importante. Y luego están los campamentos que no son temporales, son carpas de la gente. Hemos visto al menos de 3 tipos, como estos que están alrededor de las viviendas donde todavía tienen a familiares difuntos bajo los escombros. Entonces, esta gente no ha querido refugiarse en campamentos fijos. Están a la intemperie, están en unas carpas, pero lo que hemos ido explorando es que muchos tienen su casa semi-habitable, entonces hacen un ratito del día en las carpas y otro ratito del día pasan a su casa. Y luego hemos visto personas que no, realmente no están muy afectadas por el terremoto, pero están allí porque mientras se mantengan en una carpa reciben ayudas.

0: son los damnificados del chavismo, para decirlo claramente, lo que tú no puedes decir.
1: Yo te diría que hay dos grandes damnificados aquí. Los damnificados de 2 minutos y pico de terremotos, y los damnificados de 27 años.
0: De gobierno de Hugo Chávez, sí, Nicolás.
1: Ves allí y dices, bueno, usted realmente tiene casa, entonces, ¿qué hace aquí? Bueno, es que aquí me llegan las ayudas.
0: Increíble.
1: O sea, personas que te dicen, yo no me lavaba los dientes con pasta dental hacía meses, yo no tengo $4 para comprar una pasta dental, ahora o dos, llega, o tres. Y entonces ahora se ven con una tienda llena de insumos que nunca habían tenido. El Hospital Español, el Hospital Británico, llegaron después al cabo de 1 o 2 semanas, dijeron solo el 5-10% de los casos que estamos atendiendo son los politraumatizados del terremoto. Lo otro son diabetes, cáncer, enfermedades crónicas desatendidas en un sistema de salud
0: desabastecido
1: que no le había dado respuesta a esto en mucho tiempo.
0: Este programa lo estamos grabando 55 días después de la tragedia y ya vemos muchas organizaciones internacionales yéndose. Ya se fueron los topos, obviamente. Ya se fueron las cámaras de televisión. ¿Tú cómo sientes esa soledad, esta etapa de orfandad en la que vuelve a entrar Venezuela?
1: Sí, es estremecedor.
2: Nosotros llegamos aquí el día 27. Llegamos aquí. Y desde el día 27 no hemos parado. Porque hay personas que nos piden que los ayudemos, pues. Así trabajemos con las uñas, pero tenemos en mente a sacar hasta el último cuerpo que esté allí.
0: ¿Qué beneficio tienen ustedes
3: de
0: seguir aquí?
3: Ningún beneficio, pero como digo, ese es... de vecina y no es fácil, pues. No es fácil dejarla ahí. Porque uno la conoce. No, de ahorita, como le digo, más de 50 años conociéndola. Y estoy aquí ya un mes y medio ya buscando esa calle, lo que no se ha podido, pues, porque está complicado. Y no, sin ayuda, no hay maquinaria, no hay nada, que hemos la sacamos.
0: Susana, esta entrevista es doblemente difícil. Una, porque Venezuela, sí, y Colombia somos un mismo pueblo. Uh-huh. Y ha sido duro ver, sí, estas imágenes. Ha sido
4: mucho,
0: muy
4: mucho
0: duro.
4: Lo sé.
0: Y al mismo tiempo, hace 72 horas, tembló en mi país. Quiero que me digas qué podemos aprender los colombianos de lo que se ha hecho bien aquí y de lo que se ha hecho mal.
1: Se hizo muy bien los primeros días el despliegue masivo de la sociedad civil, de la sociedad organizada, ante la ausencia de instituciones oficiales, pero sobre todo el ejército, que no. O sea, uno veía personas con martillos, con palas, con picos, sacando cosas y las fuerzas de seguridad ahí haciendo una cosa que es muy importante, que era resguardar la seguridad, pero más nada. Entonces, hicimos muy bien el despliegue. El arroparnos. Lo que sucede es que si eso se mantiene de esa forma, entonces comienzan a pasar cosas que no están bien. La primera es la debilidad de que es descoordinado. Entonces tú puedes tener que por esta carpa pasó un montón de gente dejando agua y por aquella no pasó nadie dejando agua. Lo segundo es que llegas a lo que tú crees que la otra persona necesita. No haces verdaderamente un diagnóstico de la necesidad. En las estructuras formales humanitarias, cuando una, una emergencia de esta escala deja desprovista a la gente de sus facilidades de cocinar y de sus enseres.
0: El protocolo.
1: El protocolo dice que tienes que poner una cocina de campaña en la que la gente llegue a comer. ¿De dónde sacamos de que había que traerle la comida servida? En una cadena de frío que no pudiste controlar. La tercera cosa que sucede, lo decíamos antes, con la ayuda de los particulares, es que es cortoplacista. Además, en la era de las redes sociales, es mucho el efecto visual inmediato, pero además el protagonista de la historia no es la persona a la que le diste las cosas, sino eres tú que se las estás dando.
0: Tan grave y tan mezquino
1: sí,
0: al mismo tiempo.
1: Sí, yo quiero que me filmes aquí poniendo esto.
0: Tan grave.
1: Eso distorsiona mucho y se cometen muchos errores. Y finalmente es de corto aliento.
0: Eso
1: entonces,
0: está comprobado.
1: Toda esa solidaridad es muy buena los primeros 15 días, 20 días, pero luego toda esta intención hay que reagruparla, ojalá Colombia haga esto, hay que canalizarla a través de las organizaciones que saben hacer esto y que van a permanecer ahí después que pase el Instagram, los fondos de cooperación y todo eso.
0: Tú me dijiste cuando te pedí unos minutos para hacer este programa que no, tú no querías ser una de las heroínas que estaban surgiendo en Venezuela a causa de la tragedia. Pero Susana, quiero reconocer, y una voz muy necesaria, porque en esta Venezuela, en la que no sabemos aún qué tan peligroso es hablar, tienes un sentido crítico, cuidadoso, que permite que pongamos el foco en quienes se necesitan.
1: Gracias a ti por venir y por mostrar esto. Hay todo un sentido enorme en darle voz y espacio. Como te dije al principio, a veces esto que ustedes hacen es la única oportunidad que tienen todas estas personas de recuperarse, de volverse a mostrar con dignidad y en toda la verdad de sus necesidades.
0: Gracias por este tiempo y por estar aquí en tu América Latina. Muchas gracias, Susana.
1: De nada, chévere.

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4: 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Colombia y Estados Unidos firman un acuerdo de cooperación que pone fin a los roces entre Washington y quien tradicionalmente ha sido su principal aliado en Latinoamérica. En una visita oficial, el secretario de Estado estadounidense Marco Rubio y el presidente colombiano Abelardo de la Espriella aseguraron que la alianza estratégica entre ambos países está más firme que nunca. Estos son nuestros titulares. El memorando de entendimiento contempla asegurar las cadenas de suministro relacionadas con la minería y el procesamiento de minerales críticos y tierras raras y abre las puertas a más cooperación en materia económica y de seguridad. Además, el estudio sobre el desempeño académico escolar de los países de la OCDE arroja resultados alarmantes. Los estudiantes de colegio en el mundo registran los peores niveles de rendimiento en lectura y matemáticas jamás observados. Uno de los factores, el uso de teléfonos celulares y pantallas. Y en Brasil, en medio de una crisis en el Supremo Tribunal Federal, el juez André Mendonça ordenó la suspensión del director de la Policía Federal, hombre de confianza del presidente Luis Inácio Lula da Silva. El candidato presidencial Flávio Bolsonaro aprovecha para exigir en una protesta multitudinaria la renuncia del juez del tribunal que lideró el proceso judicial contra su padre. Los saluda Javier Arguedas, bienvenidos. El secretario de Estado de Estados Unidos, Marco Rubio, prometió este martes una época dorada entre su país y Colombia, una nueva etapa de cooperación sin precedentes. Desde Barranquilla, Rubio destacó el interés de Washington de apoyar a Colombia en la lucha contra el narcotráfico. Además, apuntó que se puede avanzar en el ámbito económico, donde Colombia aspira a que Washington suspenda los aranceles del 12,5% que impuso a algunos de sus productos. Asimismo, Rubio destacó que Estados Unidos ayudará a Colombia a recuperarse del terremoto. Ambos países firmaron dos memorandos de entendimiento en los que expresaron su voluntad de cooperar en el desarrollo de energía nuclear de uso estrictamente civil y en el procesamiento de minerales críticos y tierras raras.
5: Estados Unidos y Colombia tienen un fuerte vínculo que va más allá de la cooperación entre nuestros gobiernos. Es un fuerte vínculo económico, cultural, interpersonal y social.
4: Y en el marco de esta misma visita, el gobierno de Colombia levantó la suspensión general de los permisos para el porte de armas, una medida que cumple casi 11 años. Con ello, el acceso a las armas de fuego en Colombia será ahora más fácil. El presidente Abelardo de la Espriella defendió su decisión en X, argumentando que los ciudadanos que cumplen la ley no deben quedar en desventaja frente a los grupos criminales armados. No podrán portar armas quienes tengan una prohibición legal o judicial. El mandatario aclaró que los ciudadanos seguirán sujetos a los controles y requisitos establecidos por las autoridades. En lo que va de este año, las fuerzas de seguridad colombianas han incautado más de 15.000 armas de fuego ilegales. Y ampliamos el detalle de estas informaciones con la periodista Alexandra Correa en Bogotá. Alexandra, ¿qué tal? Un gusto saludarte. Este decreto ocurre en el marco de la visita de Marco Rubio a Colombia. ¿Qué tanta sintonía vemos entre los gobiernos de la Espriella y de Trump con estas disposiciones en materia de seguridad?
6: Bueno, Javier, que ambos países compartirán el porte legal de armas, una sintonía ideológica, de hecho, entre Trump y de la Espriella, quien justamente firmó este polémico decreto cuando está el secretario de Estado de Estados Unidos aquí en Colombia. Lo que se puede interpretar, Javier, en mostrarle a su aliado cómo cumple las promesas de campaña presidencial en materia de seguridad. Recordemos que el eje principal de este gobierno es recuperar la seguridad.